0: Marcel.
1: En absoluto, jamás informé de nada al señor ministro y me voy a guardar mi opinión para que la señora presidenta no me llame la atención de lo que opinaba yo de la eficacia del señor ministro.
2: El exdirector adjunto operativo de la policía entonces, Eugenio Pino, coincide con Villarejo en que la Kitchen fue una operación de inteligencia en busca del dinero del extesorero del PP.
3: Gracias, Juan. La reunión entre Sanidad y los médicos acaba sin acuerdo y se mantiene la huelga del 15 al 19 de junio. El comité de huelga acusa al ministerio de no tener intención de desbloquear el conflicto y cientos de miles de facultativos dejarán de hacer horas extra por la tarde. Nosotros volvemos a las 3 de la mañana. Ahora sigues poniendo las calles con Carlos Moreno, El Pulpo.
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0: gracias por estar en COPE y gracias por estar escuchando la radio. Bendita radio, siempre hay que mantener la fidelidad a la radio. Gracias por estar en la cadena COPE, gracias por poner las calles, gracias por dejarnos estar contigo en tu camión, contigo en la cama, a lo mejor en esa oficinita, en la garita, en ese horno de pan. Siempre nos gusta estar contigo. Aquí no hablamos de política, nos fijamos más en historias humanas, historias que nos ponen los pies en la tierra e historias que nos suceden positivamente en nuestro país. Mira, yo soy Carlos Moreno, el Pulpo, tú por escucharme eres un ponedor y tengo que decirte que España, bueno, pues España sigue teniendo pocos nacimientos. Es una cifra, son cifras muy, muy escuetas, ¿no?, las que conseguimos en nuestro país en cuanto a la natalidad. Mira, el pasado año nacieron 321.164 bebés, es decir, apenas un 1% más que el año anterior, después de una década de caídas. Claro, un pequeño respiro, pero las cifras siguen siendo bastante preocupantes. Hay que hacer una reflexión, y quiero hacer una reflexión delante de toda la audiencia, porque ser madre aquí en nuestro país resulta ahora que no es fácil, porque según Red Madre, más de la mitad de las mujeres creen que tener hijos les resta oportunidades laborales, y casi la mitad dice que su carrera cambia tras la maternidad. Bueno, pues además de todo esto, hay un tercio de las madres que no tiene derecho al permiso de maternidad y las ayudas económicas siguen siendo muy escasas. Así que desde Red Madre están reclamando más apoyo para las mujeres que quieren ser madres y sobre todo quieren apostar por la vida.
1: Es un escándalo que una mujer que se queda embarazada y tiene dificultades, se le pague la decisión de abortar y se le deje abandonada si decide continuar. La mujer tiene derecho a decidir continuar. Y en la mayor parte de España los políticos abandonan a las mujeres embarazadas que tienen dificultades porque no contemplan medidas para apoyarlas.
0: Mira, el pasado año una de cada cuatro mujeres embarazadas decidió abortar. Terrible, decidió abortar. En un contexto en el que, bueno, nacen tres personas por cada cuatro defunciones. Y si nos vamos a comunidades como Canarias, o como Asturias, o Cataluña, o incluso Baleares, que su ayuda media anual para embarazadas es de 0 euros, se producen más de 400 abortos por cada 1000 nacimientos. Claro, si nos comparamos con el resto de Europa, seguimos estando muy por debajo de la media en prestaciones familiares. Mientras que en Europa están en unos 830 euros anuales, en España estamos en 427 euros. Claro, si nos comparamos con países concretos, vemos cómo en Luxemburgo esas ayudas llegan a los 3.789 euros y en Dinamarca a casi 1.900 euros. Bueno, pues atención, porque Amaya cree que en España tenemos un problema endémico.
1: Es algo endémico en España. España nunca ha tenido una buena política familiar. Entonces no tiene gasto en ayudar a una mujer en el embarazo, ayudar al niño cuando nace, canastillas, pago de guarderías. Todo esto es lo que suma estas prestaciones familiares. No hay interés en una política familiar.
0: María Fernanda Rodríguez sabe muy bien lo difícil que es ser madre en nuestro país. Ella tiene una hija, Zoé, que tiene dos niños. Ahora la situación ha mejorado, pero reconoce que se le hizo un mundo cuando se enteró de que estaba embarazada.
2: Saber cómo iba a mantenerme yo durante este tiempo, porque no podía poder encontrar un trabajo, no me encontraba en una situación, la verdad, bien, y no sabía qué hacer. Uh-huh. En realidad lo primero que pensé fue en, bueno, cómo voy a poder mantener a mi bebé, cómo voy a poder estar yo psicológicamente, que no sabía, no tenía ninguna ayuda.
0: Estaba sola, acababa de romper con el padre de su hija, de la que no quiso hacerse cargo. Y ante esa situación, pues es normal que se le llegara a pasar por la cabeza interrumpir el embarazo.
2: Yo ya vivía en España, actualmente estaba con una hermana, aquí me encontraba en España, y estaba con una ruptura amorosa, la cual pues el padre de mi bebé no se hizo cargo de nada y quedé totalmente sola. En ese momento pues no estaba trabajando, no estaba trabajando. Una de las primeras cosas que pensé, porque no sabía cómo continuar, incluso un centro me dijo, no, pues mira, si no quieres continuar con el embarazo, puedes tomar la decisión de no seguir con el embarazo.
0: Afortunadamente, una amiga le habló de Red Madre. Ella es consciente de que, si no hubiese sido por su ayuda, no habría podido salir adelante.
2: fui a la fundación desde que estaba embarazada de Zoe, desde 4 meses de embarazo. He ido a la fundación, los conocí, que ha sido lo mejor que me ha pasado. Esta fundación, desde que estaba embarazada, me apoyó con diferentes programas. Es como un grupo de mujeres que están en la misma situación que yo, que son vulnerables, que están solas. Hacen como diferentes charlas, cursos. Nos enseñaron cómo alimentar a tu bebé, la lactancia, todo esto que yo soy madre primeriza. La verdad no tenía ni idea, pero esta fundación durante mi embarazo me ayudó mucho con esta etapa.
0: Y es que María Fernanda y su hija tienen hoy un futuro gracias a la ayuda de Fundación Red Madre. Ahora ha conseguido una beca y está estudiando higiene bucodental para poder ponerse a trabajar. Y como ella, tengo que decirte, Ponedor, que hay muchas mujeres que pueden acudir a esta red para sacar adelante a sus bebés y encontrar apoyo. Ahí van a encontrar apoyo cuando es el momento de su vida en el que más lo están necesitando. Así que, la verdad, reconforta saber que existen asociaciones así. Con lo cual, mucho ánimo y muchas gracias.
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0: Así es, Pulpo, por aquí te quedas con nosotros. Gracias por contarnos esta historia, por hablarnos de Red Madre y de la labor que hacen. De este modo arrancábamos esta hora del martes. Hoy es 2 de junio, cambiamos ya de mes. Ahora sí que sí, nada, en poco menos de 20 días, en 19 días, entramos en verano, aunque parezca mentira, porque con estas temperaturas que estamos teniendo en prácticamente todo el país, la sensación es de que hace ya unos días que entramos en el mes de julio. Pero no, es 2 de junio con N todavía del año 2026. Quien te saluda es Beatriz Calderón y aquí a mi ladito tengo a Cristina Carazo. ¿Qué tal, Cristina? ¿Cómo estás? Muy buenas noches.
1: Muy buenas noches. Acalorada.
0: Acalorada, bien.
1: Es la palabra.
0: Y además
1: sí.
0: yo soy malvada, malvada. No lo hago a posta, ¿eh? No quiero aquí... Pero es cierto que yo con el aire acondicionado me quedo sin voz.
1: No, es que es verdad que es malo. Es muy malo.
0: Hago que todos los compañeros que pasan por aquí estén a más de 20 y tantos grados en verano. Soy un infierno. Tenemos otros compañeros que en pleno invierno, ¿verdad? Cuando hace frío, te tienen el estudio a 16 grados. Y yo pues tengo el estudio a más de 25.
1: Por los opuestos.
0: Un poco, pero es verdad que trato de ponerlo un ratito, pero luego me quedo sin voz. Sí. Y es que no termino el programa, no llego a las 6 de la mañana si lo pongo. Bueno, vamos a contarles a los ponedores muchas cosas. Tenemos un montón de contenido en el día de hoy. ¿De qué hablamos? Por ejemplo, en esta hora, hasta las 3 de la mañana, Cristina.
1: Bueno, pues hasta las 3, en primer lugar, vamos a hablar de fútbol. Pero no de fútbol. Vamos a hablar de jugadores de fútbol y de sus historias. Y para hacerlo, pues bueno, nos va a acompañar uno de los periodistas que más sabe de este deporte. Porque hoy vamos a trasnochar y nos va a ayudar a poner las calles Alfredo Relaño. Uh-huh. Y además, pues también vamos a profundizar en un tema que es de lo más curioso. ¿Por qué? Porque vamos a saber cómo se trabaja en una peluquería canina. Y lo vamos a hacer a través de Ana Belén González. Ella es peluquera española y ha ganado el campeonato mundial de estilismo de perros.
0: Qué gracioso, hay algunos que van super cookies, ¿eh? Son una monada, la verdad.
1: Ay, monada. Hay algunos que ve y digo, pero ¿dónde van?
0: Es demasiado, ¿verdad? Algunos recargados.
1: Es verdad que cuando les cortan el pelo y es que tienen un trabajazo, hacen un trabajazo estos peluqueros caninos, pero es que hay algunos que digo... A ver, te falta poner un poco de rímel al perro,
0: sí,
1: ¿sabes?
0: No, bueno, pero también es cierto que cuando uno está recién recortadito...
1: Sí, son muy achuchables, eso
0: claro,
1: es verdad.
0: Pero
1: eso
0: ya,
1: es verdad.
0: Sí, pero la sensación es de un poco que está demasiado, ¿no?
1: Sí.
0: Pero es verdad que es como hay que hacerlo, porque el mío le dejamos a su libre albedrío y hay un momento en el que ya parece que necesita entrar en un centro de desintoxicación. Y efectivamente le llevamos y nada, no le hacemos nada especial, solo recortarle, pero solamente el hecho de recortarle las orejitas, la carita, el flequillito y demás, al final la carita pues
1: es
0: parece un perrito de Felipe II.
1: Sí,
0: esto es así.
1: Sí,
0: claro.
1: Sí, eso, es verdad, eso
0: luego,
1: es verdad.
0: Luego les empieza a crecer el pelo y vuelve otra vez pues a un aspecto de perro callejero. Les crece así, de una manera
1: sí,
0: destartalada.
1: Es cierto.
0: Bueno, momento también de que conozcamos cómo viene el tiempo. Decían que iban a bajar las temperaturas y aquí lo estábamos hablando. En algunos puntos del país creo que se va a notar más, pero aquí, por ejemplo, en Madrid es que son 3 grados, ¿no? O
1: nada,
0: 4,
1: nada.
0: Baja.
1: Aquí en Madrid no lo vamos a notar, pero vea, como bien has dicho, sí que vamos a notar un cambio importante en las temperaturas en buena parte del país. ¿Por qué? Sobre todo porque va a llegar una masa de aire más fresca, aunque el calor, sobre todo, seguirá apretando pues en zonas como Madrid o en el sur o en el suroeste. En el norte, donde más afectará esta bajada de las temperaturas, habrá más nubes y algunas lluvias débiles, mientras que por la tarde pues esperan ya chubascos y tormentas en el Pirineo Oriental, donde podrían ser localmente fuertes y venir acompañadas incluso de granizo. También podría escaparse alguna tormenta aislada en la Ibérica Oriental y en el resto pues sí que predominarán los cielos poco nubosos o con algunas nubes altas. Las temperaturas máximas bajarán de forma clara pues en la parte de la península con esta masa de aire frío, pero sobre todo en el norte, pero van a seguir siendo muy altas en el sur y en la zona del Mediterráneo. ¿Por qué? Porque habrá 40 grados de máxima en Murcia, 38 en Málaga, 37 en Córdoba y Sevilla y 35 en Albacete y Jaén. Las mínimas más frescas, pues como siempre se registran en la zona norte del país y en el interior, con 10 grados de mínima en Burgos y Soria, 11 en León, Palencia y Vitoria y 12 en Lugo.
0: Vale, perfecto. Pues así viene el tiempo, al menos para este martes, 2 de junio. Vamos a escuchar a nuestros ponedores, a aquellos que han llamado y tienen ya su diploma del programa, porque entraron en directo con nosotros y nos contaron cómo ponían las calles. Es el 950-60-06, que es gratuito. Queremos que tú también lo marques, así que anímate. Venga, vamos a escuchar a aquellos que ya lo tienen.
2: Hola, buenos días. Ahora mismo me encuentro en Almazán con 3 graditos. Ayer me encontraba en Francia repartiendo Carrefour y hoy voy cargadito de lechuga para descargar a las 7 de la mañana más o menos en Eroski.
3: Buenos días, Pulpo.
4: ¿Dónde estás?
3: Pues ahora mismo he salido hace un ratito de Cáceres.
5: Hola, buenos días, buenas tardes, buenas noches, Pulpo.
4: Como quieras, buenas tardes, buenos mediodías, tú dime lo que quieras, corazón.
5: Oye, no, es que te quiero decir, siempre os oigo, sois maravillosos, qué bien.
6: Buenos días, Pulpo, que estoy regando los olivos.
7: Hola, buenos días, Pulpo, ¿cómo estáis?
4: ¿Qué hace despierta tan pronto?
7: Pues ahora mismo escribiendo, estoy escribiendo un libro y cuando no puedo dormir, pues escribo un capítulo, poniendo, si es que aquí estoy yo, con vosotros.
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0: Mensajes, llamadas de nuestros ponedores que entraron en directo, nos contaban qué es lo que hacían. Mira, mientras que nos escuchaban, algunos escribiendo un libro, ahora que estamos en plena Feria del Libro en Madrid, pues ahí teníamos a una ponedora, escritora, que aprovechaba este ratito pues para escuchar también la radio. Así que nada, tú puedes ser como ellos. Si llamas al 950-6006 y entras en directo, te vas a llevar ese diploma oficial de ponedor. Y ahora sí, si nos estás escuchando a las 2:17 de la madrugada, es porque eres un ponedor de calles y juntos nos vamos a ir a por el mar.

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2: Hoy hablando con nuestros ponedores de colecciones, es algo muy curioso, pero a la mayoría, a algunos más y a otros menos, a la mayoría nos ha gustado siempre coleccionar alguna cosilla. Yo ahora creo que tengo una colección de DVDs, de películas, de Blu-ray o DVD, me encanta. Pero cuando era niña me encantaba coleccionar llaveros y tenía un montón de llaveros. Cuéntanos tú qué coleccionas. Te vamos a leer y te vamos a escuchar. ¿Dónde? En el WhatsApp 662-942-605.

0: Seguimos en COPE, seguimos poniendo las calles. Recuerda, el programa líder de la madrugada. En cuanto acaba Juanma Castaño, tomamos el control los ponedores y luego se lo cedemos al gran Carlos Herrera. Yo soy Carlos Moreno, el Pulpo. Tú, por escucharme, eres un ponedor. Fíjate, voy a hacer una reflexión en voz alta, porque es verdad que hay pasiones que no entienden de horarios, que el fútbol es una de ellas, por ejemplo, sin duda, eso nadie lo pone en duda, pero es verdad que el fútbol ya no solamente son 22 personas corriendo detrás de un balón, ni siquiera los títulos que brillan en las vitrinas. El fútbol, si nos damos cuenta, es sobre todo la memoria, las historias de los hombres y mujeres que lo han hecho grande. Y si alguien en nuestro país, que sepa contar esas historias con rigor, con elegancia, con esa sabiduría que da el haberlo visto casi de todo en nuestro siguiente invitado. Lo digo más que nada porque lo disfruta una barbaridad. Yo creo que es una de las firmas más respetadas del periodismo deportivo. Es compañero de esta casa, de Tiempo de Juego, del Partidazo, y hoy viene a presentarnos su obra más monumental. 366 futbolistas de todos los tiempos que han hecho historia. Es un viaje fascinante a través de un jugador para cada año, donde conviven, lógicamente, mitos de blanco y negro con los héroes modernos. Don Alfredo Relaño, total nada, bienvenido a Poniendo las Calles.
1: Hola, muy buenas noches, Pulpo. Que sepa que soy ponedor.
0: También ponedor.
1: Sí, aunque nunca me he dado a ver, pero lo escucho mucho. El programa me informa mucho, me distrae mucho, me cae muy bien esa jocosidad alegre de la risa de Beatriz,
0: de Bea,
1: se llama, ¿no?
0: Sí,
1: de Bea.
0: Sí.
1: Y bueno, que estamos hablando entre amigos, aunque no nos hayamos conocido hasta ahora, estamos hablando entre amigos.
0: Es verdad, por supuesto. Lo primero, bienvenida a esta casa, que ya es la tuya. El reconocimiento es máximo. Y luego, vienes aquí con mostrando paquete, y el paquete en este caso son 366 futbolistas, porque impresiona el tamaño de este libro. Yo no sé cómo se enfrenta alguien a una obra así sin que le tiemblen los recuerdos y las emociones por dentro, Alfredo.
1: Bueno, es la tercera vez, fíjate, porque me pidió la editorial que hiciera un libro sobre los mejores jugadores de la historia. Eso es muy discutible. Ajá. ¿Cuántos? Los que tú quieras. Entonces yo había hecho ya 366 historias de fútbol que deberías conocer, que tiene el gran mérito de que es una en cada día del año, pero quiero decir que si hoy es el día que sea, no lo tengo en la memoria, lo que salga hoy en aquel libro es algo que ocurrió un día tal como hoy en cualquiera de los 150 años de existencia del fútbol. O sea que es un viaje para adelante y para atrás, y a través de eso se hace una visión completa del fútbol. Luego hubo uno sobre los Olímpicos, hice 366 historias, ese ya no con ese salto adelante atrás, sino una cosa ordenada, y aquí dije, bueno, pues para que haga colección, pues 366. Es una pechada, pero ahí está.
0: Sí, sí, sí. Luego además, estoy viéndolo, has seleccionado exactamente 366 futbolistas, uno para cada día del año, pero sobre todo teniendo en cuenta la cantidad de talento que ha pisado en los estadios del mundo, ¿cómo ha sido, Alfredo, ese proceso de selección? ¿A qué leyenda, por ejemplo, te dolió más dejarle fuera de este calendario de fútbol? Porque claro, alguno estará diciendo, pues es que no tendría que dejarle, pero le he dejado fuera.
1: Claro, es muy difícil, y además cada uno va a echar en falta jugadores que están en su corazón. Por ejemplo, cuando yo empecé a ir al fútbol, el que más me sacaba de casa era Velázquez, del Real Madrid, y no lo he llegado a incluir. No he incluido a Mitchell, que estuvo en mi boda. No he incluido a Sanchís, que es compañero de esta casa, de la Quinta del Buitre, este utraleño. No he incluido, me presentó el libro Jorge Valdano con Iñaki Gabilondo. Joder. Y me dijo, bueno, luego le comentó a un amigo, hay que tener valor para tener un amigo, somos amigos Valdano y yo desde hace 30 años. Y para tener un amigo campeón del mundo, que ha metido un gol en la final, no meter en el libro y además convocarle a que le presente el libro, lo decía con humor, porque tampoco está Valdano, ¿no? Es una selección, yo he hecho una selección por mi cuenta muy honrada, sabiendo de los jugadores que yo no he visto, que hay bastantes ahí. Yo he visto a todos de Kubala para acá. Kubala para que Kubala pues jugó, llegó a España en el 50, y ahí para que he visto a todos, o hasta los 62, 63. Uh-huh. Y los antiguos, pues siempre he hablado mucho de fútbol, he tenido muchos libros, he comprado libros en Londres, en Sport Pages, en Tottenham, que había una librería, no sé si hay todavía, en estas librerías de viejo, de Corrientes, que había toda la noche abiertas, que había muchos libros de fútbol, enciclopedias de fútbol americano. Y aquellos cuyo nombre han traspasado mi historia y he podido conocerlos, he ido metiendo, tal, y hasta. Y bueno, eso, los que han tenido un impacto, aparte de ser los mejores, los que han tenido un impacto en el desarrollo del fútbol.
0: Oh, madre mía. Qué goza Alfredo Relaño poniendo las calles esta madrugada con nosotros. Además, Alfredo, tú conoces muy bien las entrañas del Real Madrid. Y en este libro, en el libro, ocupan, digamos, un lugar de honor los grandes mitos. Uh-huh. Si tuvieras que, no sé, si tuvieras que explicarle a un oyente joven, a un, yo siempre divido la audiencia en dos partes, ¿no? Que son la gente que nos escucha después del partidazo, que es sobre todo gente joven, estudiantes, que se van quedando dormidos y que terminan de poner las calles con nosotros a eso de las 2:30 de la mañana, lo que nos dan los datos de audiencia, ¿no? Y luego, pues, los más maduros, ¿no? Los ponedores de toda la vida. Pero si tuvieras que explicarle a un oyente joven de los que escuchan el partidazo que solo ha visto ganar a Cristiano Ronaldo, a Vinicius, claro, ¿qué le cuentas de Alfredo Di Stéfano? ¿Por qué cambió no solamente la historia del club blanco, sino la forma de entender el fútbol moderno en Europa? ¿Eso cómo se maneja?
1: Sí, Di Stéfano fue un jugador, uno se puede hacer una idea de cómo jugaba. Claro, no hay películas que le hagan justicia porque no se filmaba tanto ni tan bien como ahora, ¿no? Con 5 cámaras. Pero era un jugador que hacía las tareas, para hablar de jugadores recientes, casi en activo, de Casemiro, Zidane y Ronaldo el Gordito, todo en una pieza y todo en todos los partidos.
0: Ronaldo el Gordito.
1: Ronaldo el Gordito, por distinguirlo, es cariñoso este, ¿eh? Es que claro, salía luego Cristiano Ronaldo. Yo siempre me he cuidado de a Cristiano Ronaldo ponerle Cristiano Ronaldo, porque Ronaldo hubo uno.
0: Ya.
1: ¿No? Y hay confusiones. Sí. Y quiero decir que él estaba en el mediocampo, quitaba... daba seguridad ahí, transitaba y creaba el juego y conectaba como Zidane, con esa misma elegancia de cisne, sí, que tiene Zidane, y era concreto como Ronaldo, y era un jugador de un gol por... Haciendo todo eso, era un jugador de un gol por partido en los, sí, mejores años, ¿no? O sea, hacía todo lo que tenía que hacer un 9. Esa era la excepcionalidad de Di Stéfano, que hacía 3 funciones en una. Digamos que el Madrid jugaba no con 12, con 13. Y aparte tenía un poder sobre los compañeros, sobre el público, era una personalidad casi intimidatoria, ¿no? Claro. Era un jugador... Mira, Iñaki Gabilondo, uh-huh, que no es madridista, es de la Real, y por ende de ser algo sería antimadridista, dice que cuando le pregunta a alguien quién ha sido el mejor jugador de la historia y no lo dice Di Stéfano, ya sabe que ese es lo bastante joven como para no haber visto jugar a Di Stéfano. Para
0: qué bueno, buena. Qué bueno.
1: Y todos los que jugaron en torno a él, el ya fallecido Luis Suárez, por ejemplo, fue jugador, claro, que está ahí entre los mejores. Siempre decía que cuando le preguntaban el juego en el Barça, le preguntaban mucho por Messi, si era el mejor de la historia, el mejor de la historia fue Alfredo. Él le ponían todos los partidos, le ponían 2 encima, y aún por encima de eso armaba el equipo y metía el gol y tal. Para los que hemos vivido eso, no hay duda todavía. Hemos visto a todos los demás después, ¿no?
0: Hay una idea, Alfredo, hay una idea muy bonita en el libro, me gusta bastante, ¿no? Que es que el fútbol no se entiende solamente por los títulos que se han conseguido o por las estadísticas, sino por las historias que dejan quienes lo jugaron, las personas. Me gusta mucho eso. ¿Eso es a lo mejor lo que diferencia a un gran jugador, Alfredo? Las historias, cómo son esos futbolistas que luego se conviertan en inolvidables. ¿Consideras que esto sería así?
1: Sí, los que llegan ahí, todos los que están en ese libro y muchos más, ha sido gente que ha sido comprometida con la vida, por así decir. Sí, porque si no, no llegas a estar tan... Ten en cuenta que al fútbol jugamos todos, prácticamente. Todos los del sexo masculino, hasta no hace mucho, y ahora también muchas del sexo femenino.
0: Femenino,
1: ¿no?
0: Sí, muchas chicas.
1: Y llegar, pasar todo ese filtro, es una cosa impresionante. Y los que llegan es porque tienen mucho amor a la vida y viven las cosas con mucha intensidad. Y también cometen los errores con mucha intensidad. Tenemos ahí a Manuel, el caso de Maradona, que fue una perfección, una belleza jugando. Y luego fue un ejemplo también para la juventud, se puede decir, en el sentido de que nos enseñó qué es lo que no se debe hacer exactamente y cuáles son las consecuencias de hacer ciertas cosas que no se deben hacer. Cómo se puede malograr una vida que podría ser... Maradona podría estar siendo recibido por jefes de Estado, reyes y papas, dando vueltas al mundo y dejándose contemplar, y ya no está entre nosotros, sin embargo, ¿no?
0: Es un poco lo que le pasa también a los políticos, ¿no? Que la gente vota a un político en concreto, luego se van descubriendo casos y te cargas la carrera y la idea que habían conseguido por parte de la población. Con Maradona a mí me pasó lo mismo, o sea, le tenía como un ídolo y luego fíjate la vida, cómo le cambió, ¿verdad?
1: Sí, Maradona dejó a Gatti una frase muy bonita. Es como un gato que le suben a un árbol y nadie le dice cómo hay que bajar. Maradona, desde los 16 años, la familia dependía de él, les dieron una casa por él, cuando fichó por Argentinos Juniors y tal. Pero no me compares a los políticos con los futbolistas. Porque los futbolistas saben hacer una cosa que es jugar al fútbol.
0: Claro.
1: Los políticos lo que saben hacer, esto, lamento hablar así, pero es medrar en sus organizaciones y, sí, y trampear. Y, sí, en, digamos que ese es el... Esa es la habilidad que más te hace progresar ahí. No es que todos progresen y sepan solo eso, pero digamos eso es lo que se impone y así vamos viendo las cosas que vamos viendo, ¿no? Pero bueno, este paréntesis me ha desagradado hacerlo, también te lo digo, ¿eh?
0: No, claro. ¿Y ha habido alguna historia de algún futbolista, a lo mejor, que haya triunfado y tenía el graduado escolar y poco más? Te quiero decir que pero ha sido luego un animal del deporte.
1: Sí, sí, ha habido bastantes. Ten en cuenta que muchos... Muchos proceden, sobre todo tiempo atrás, muchos proceden de condiciones muy humildes.
0: Claro.
1: Tiempo atrás hasta sin saber leer, ¿no?
0: Claro.
1: Ha habido muchos que además es un motor de voluntad también el haber vivido escaseces de pequeño y salir adelante, pues salir adelante es muy difícil. El fútbol es muy sacrificado, son muchos esfuerzos, es muy fatigoso, hay que tener la moral en alta cuando todo va mal. Hoy en día lo vemos en televisión como una cosa catódica, muy, muy codificada y que parece muy, pero se juega en campos muy duros, con hoyos, con viento en contra, con lluvia, con malos arbitrajes, pegándote patadas. Es muy difícil sobresalir en el fútbol y ha ayudado bastante en peores épocas que esta a redimirse escapar de la pobreza, de la peor miseria a muchos jugadores, ¿no? Hay muchos que no tenían, que no han tenido, pero sí hace falta una inteligencia natural, ¿eh? Y una viveza, bueno, una inteligencia natural.
0: Alfredo, da gusto escucharte, macho.
1: Muchas gracias. A ti también.
0: Da gusto porque, o sea, te quiero decir que lo cuentas tan bien, eres tan elegante, tienes tantos datos que incluso a la gente que le pueda gustar más o menos el fútbol o los deportes o incluso la temática que estamos hablando, lo cuentas con emoción, con criterio. Me encanta. O sea, tenemos mucha suerte de tenerte hoy poniendo las calles aquí en la cadena COPE. Al igual que hay mucha gente que considero que es un privilegiado por haber coincidido en viendo el deporte, viendo las ligas, viendo los campeonatos, con Lionel Messi, con Cristiano Ronaldo. Yo no sé si hemos sido conscientes de ese privilegio, Alfredo, de ver convivir a dos monstruos así, sí, durante tantos años.
1: Claro, eso ha sido un privilegio, no ha pasado nunca. Si ves en la portada del libro, hay los 6, sí, que yo considero mejores, luego hay otros 20, sí, que son semidioses, sí, y 340. Bueno, pues esos 6 se han sucedido en el tiempo. Fue primero Di Stéfano, luego Pelé, coinciden muy poco. Di Stéfano está cerca, ha pasado los 30 cuando aparece Pelé. Después de Pelé viene Cruyff y es lo mismo. Llegan a jugar enfrente en un trofeo Carranza aquí, cuando Pelé ya terminaba en Santos y Cruyff empezó. Y luego vino Maradona y dos juntos, dos genios como Cristiano y nunca han coincidido en edad, en tiempo. Han sido casi coetáneos, bueno, coetáneos.

0: se tienen que guardar. Yo no sé si el fútbol se recuerda más por lo que sentimos que por lo que realmente luego ocurre.
1: Sí, por lo que sentimos. Alguien dijo, no me acuerdo, algo sobre una postal que te envía a la infancia. Cuando no me acuerdo
0: qué bueno.
1: Cada partido es una especie de postal que te envía a la infancia. Mira, a mí todavía me pasa una cosa, ahora que tengo, cuando yo me encuentro en presencia de un futbolista reciente,
0: sí,
1: que por cuya edad podría incluso ser mi nieto, mucho que yo me siento niño, me siento en la piel de los 12 años. Me siento como cuando veía a Mancio. Yo tenía 12 años y veía a Mancio, que tenía entonces 25, y pensaba, este tío es el no va más. Yo venía a veces de aquí, salían de aquí al lado, de la calle Venezuela, tenía el Madrid, uh-huh, el club.
0: ¿Sí?
1: Había un frontón donde jugaban al baloncesto, donde empezó el baloncesto, y aquí se reunía el Madrid los viernes por la tarde, uh-huh, para ir al coche cama, si iban fuera, o para Atocha, o para coger el autobús para ir a Navacerrada, si venían el Madrid. Y algunos amigos todavía más apasionados que yo, alguna vez me hicieron venir, cruzar el Retiro. Yo tenía el colegio en Sainz de Baranda, al otro lado, sí, de Sainz de Baranda, no, en Jorge Juan. Cruzamos el Retiro por verles pasar cuando venían vestidos de paisano para presentarse al club, firmar la tal, y luego les subían y les iban al autobús o los llevaban a Barajas y los veía pasar. Y yo todavía, cuando veo futbolistas de ahora, me siento en esa piel de los 12 años, como cuando pasaba con un aura divina, así, envueltos en un halo. De privilegiados, los, no te digo Di Stéfano, que también le llega a ver, ¿no? Pero son hasta los más jóvenes, Amancio.
0: Madre mía, ¿cómo era el Madrid de aquellos momentos, Alfredo?
1: Bueno, era absolutamente ejemplar en todo, ¿no? En eso ha perdido el Madrid. En otras cosas ha ganado. En muchas cosas Florentino ha resucitado la obra de Bernabéu. No la ha mejorado, pero la ha resucitado. Pero era muy ejemplar, cuidaba mucho la conducta, cuidaba mucho el estilo, tenía un afán luchador que implantó Di Stéfano, de manera que no valía rendirse, no valía ningún jugador que no sintiera que era imposible perder. Luego podían perder, pero si perdían estaban hasta el último instante. Eso es lo que valora Iñaki Gabilondo. Me decía, yo he visto un Madrid, no como el que tú has visto, de blanco, jugando en el Bernabéu, dominando, tal. Yo he visto un Madrid de azul, en el barro que metíamos en Atocha, intercambiando patadas con la Real y tal, y le embarraban a Gento, sobre todo la banda, y a pesar de todo nos ganaban. Ese espíritu de lucha es lo que ha distinguido al Madrid siempre.
0: Claro, qué bueno. Estamos en la cadena COPE, estamos poniendo las calles. Alfredo Relaño, don Alfredo Relaño, con nosotros hablando de, bueno, pues de su última publicación, que es una mega publicación. Es un libro apoteósico, es un regalo para este verano perfecto para tus hijos, para tus nietos, para ti mismo, para la gente que le guste el fútbol. Este libro se llama 366 futbolistas de todos los tiempos que han hecho historia. Está perfectamente documentado, maquetado, está muy trabajado. Luego aquí me doy cuenta muchas veces que más allá de los focos, también de los títulos, ¿no? En tu libro, digamos que aparece casi como un álbum de recuerdos lleno de vidas y de emociones. Yo no sé si hay alguna historia de esos jugadores, de los menos conocidos, Alfredo, o de aquel fútbol de otra época que refleje sobre todo el lado más humano y romántico que muchos sienten y que se ha ido perdiendo con el paso de los años y llegando al gran negocio que es hoy el, uh-huh, el fútbol.
1: Hay una que me emocionó en su día, es Di Bartolomei, un jugador de la Roma, que era el ídolo de la Roma, perdió la final de la Copa Europa contra el Liverpool, un Liverpool en el que jugaba Michael Robinson, que pasó por aquí, estoy hablando de mediados de los 80, ahí quedó, jugó mal, como era el, llevaba 10 años en la Roma, se llevó la culpa de la derrota, fichó por el Milán, se equivocó, le abucharon cuando volvió al Roma, tal, cuando dejó el fútbol montó una especie de escuela de futbolistas, le fue mal. Y toda su vida fue a pero entonces. Y exactamente el día que se cumplían 10 años de aquella derrota, salió a la terraza de su casa, una casa ya en el sur de Italia, donde había ido con su mujer y había jugado en un equipo de tercera, de últimas. Salió descalzo, que es una cosa que me llama la atención, a la terraza y se pegó un tiro con la escopeta de caza en el paladar. Claro. Y pensé, caray, ¿hasta qué punto ha cambiado el destino? Y esa final acabó en penaltis. Si llega a ganar esa final en Roma, pues ahora mismo tendría una plaza en Roma. Te voy exagerando un poco, ¿no?
2: Claro.
1: Y sin embargo quedó maldito por, fíjate, lo que es el cara o cruz del fútbol muchas veces, ¿no?
0: Me gusta mucho, no sé si es una buena percepción o no, pero vamos, yo es como lo estoy recibiendo y como lo estoy sintiendo leyendo tu libro, pero veo que aparece muchísimo una dimensión humana de los futbolistas, ¿no? Veo historias de sacrificios, veo vidas difíciles, lo comentabas antes, ¿no? Veo también tragedias, Alfredo. Yo no

0: sé si a veces olvidamos que detrás de los ídolos había chavales muy jóvenes, con muy poca vida recorrida, que estaban, oye, sometidos a una presión brutal ya en aquella época.
1: Sí, eso pasa mucho. Y además tienen, digamos, tienen una vida anómala. Porque primero, se enfrenta a unas tensiones tremendas mientras juegan, porque hay que ganar o ganar, sobre todo en determinadas ocasiones, cuando estás jugando con la selección, cuando estás jugando un mundial. Fíjate hoy en día, tú imagínate yendo desde el centro del campo al punto de penalti, a tener un penalti en la tanda de penaltis en una semifinal de Copa del Mundo. Yo no sería capaz, yo me arrastraría como un cocodrilo, vamos, no llegaba allí, ¿no?
0: Claro.
1: Y luego son gente que tiene mucha gloria, ahora muchísimo dinero, antes no tanto, antes más dinero que el común de la gente y tal.
0: Claro.
1: Y luego eso se acaba de ese paraíso te expulsan a los 30 o 31 años, no sabes hacer nada más que jugar a fútbol o algo periférico del fútbol, a ver si te apañas de entrenar y tal, con unos pocos ahorros que muchas veces se van y te enfrentas a una vida de 50 años por delante. Si te vas con 30, 50, 60 años por delante, y muchos pasan muchas dificultades. Uh-huh. Bernabéu me contaba que una vez vio a un ex profesional del Madrid en el barrio húmedo de Zaragoza pidiendo y se quedó. Por eso Bernabéu a los jugadores, esto no se podía hacer ahora, les pagaba el sueldo, pero la ficha la guardaba y ellos se fiaban y se la invertía al Madrid. Y cuando terminaba la carrera uno, Manolín Bueno, pues tenía una casa en Cádiz con tres pisos, uno encima de otro, y una lonja abajo, para alquilar, una nave para alquilar, y de eso vivió el resto de su vida. Era una manera que a los que querían, y eran casi todos, el Madrid les ofrecía eso. Decía, déjanos que te movemos. Saporta, que era su brazo derecho, le movía inversiones en lo que tal. Otro, me acuerdo, Vicente, le compró un garaje grande en Madrid, de esos de 40 o 60 coches. De eso luego vives toda la vida, ¿no?
0: Sí, sí, claro.
1: Y es que es muy difícil, porque de repente un amiguete te pone un negocio, montas una discoteca, no sé qué, y en un año y medio o dos se les había ido todo lo que habían ganado.
0: Totalmente,
1: ¿no?
0: Totalmente.
1: Se veían con una mano delante y otra atrás, con 36, 37 años, sin ninguna titulación ni capacidad, y en general muy mal acostumbrados a no tener que luchar por las cosas. Por lo mejor hasta les sacan la tarjeta de embarque en los aviones y les llevan, les traen, no sé cuánto, no saben. No saben defenderse en la vida. Se les paran, en cierto modo, antes más, se les paraba el reloj a los 15 años. Hacían lo que hacemos todos a los 15 años, jugar a fútbol con los amiguetes, a salir del colegio y ya está, ¿no?
0: Es verdad. Sí. Alfredo, que digo que, como tienes la cabeza también, macho, con todas las experiencias, con los horarios de vida que has llevado, con toda la información que tienes aquí en la cocorota, o sea, ¿cómo gestionas toda esa memoria, macho?
1: La tengo grande, es lo único que tengo. Lo único que tengo grande. En la mili iba de los últimos, la calderilla, pero de la gorra mía era de las tallas más grandes. Entonces, para algo sirve.
0: Es verdad. Pero hay una frase ya para terminar, que no te quiero quitar mucho más tiempo. Hay una frase muy tuya, Alfredo, que es histórica, además, que yo te la he escuchado al hacer un montón de años, y es que el fútbol es un idioma universal. Y estoy completamente de acuerdo. Y yo creo que este libro insiste precisamente también en eso, ¿no? Yo no sé si el fútbol, Alfredo, ha conseguido unir a personas, bueno, pues que en un momento dado no compartían ni la política, ni la cultura, ni siquiera el idioma, pero oye, el fútbol les ha unido.
1: Sí, más que nada, es un escenario de paz, en realidad, el fútbol y de encuentro.
0: Qué bueno, fíjate, otra frase buena, joder.
1: Hasta más que los Juegos Olímpicos han sufrido en su historia, siendo un ideal más noble, si quieres, y han sufrido en su historia boicoteos serios, un boicoteo del mundo comunista al mundo occidental, del mundo occidental al mundo comunista, un boicoteo del mundo, digamos, de raza negra en Montreal, porque iba a Sudáfrica, que se había saltado Nueva Zelanda, que había saltado el boicot a Sudáfrica por el apartheid y habían jugado allí. Y sin embargo, el fútbol nunca ha tenido ese tipo de. Ahora mismo está Irán diciendo que va a ir. Tenemos eso sobre la mesa. Y efectivamente es un lenguaje universal. Se entiende muy fácil. Ahora están complicando el reglamento, pero sí. Los niños jugando en la calle, en el parque, en cualquier sitio del mundo, saben en qué consiste el reglamento, aunque nos lo enreden ahora. Y da para hablar y para entenderse en cualquier sitio de la tierra, ¿no?
0: ¿Te hace ilusión ver a los chavalillos cuando tienen 20 minutos que se lo dediquen a jugar al fútbol de manera amateur, poniendo un jersey y un Nicky como porterías en cualquier parque en España?
1: Sí, mucho, mucho. Ahora ya tienen menos necesidad, porque tienen sus campitos, por lo menos de los que se hicieron para balonmano y baloncesto, no es por deportivos, y juegan ahí, pero se me hace mucha ilusión, claro. Eso lo he hecho yo muchísimo, aquí al lado, en el Retiro. Yo iba al colegio estaba, vivía, te lo decía antes, al lado del Retiro, cerca del Retiro, y en el Retiro pasaba con una castaña y los limpios. Una vez perdí una cazadora estupenda con 13 años así, que casi me mata, me quedé sin ella, no me compraron otra. Era una de esas inversiones que hace a veces la familia, entonces familia sí, de clase media baja, que era apretados, sí. Y digo, pues si has perdido la cazadora te quedas sin cazadora, ¿no?
0: Es verdad.
1: Pero
0: es
1: claro,
0: verdad.
1: Es muy bonito. La ventaja del fútbol es que se puede jugar con cualquier cosa, se puede jugar con una castaña. Y si no hace falta, el baloncesto parece muy, muy fácil, pero necesitas una canasta y un suelo que bote y una pelota que bote. Eso no es tan fácil encontrar en todas partes, ¿no? Sin embargo, en fútbol no hace falta nada.
0: Alfredo, da gusto escucharte, estaría horas y horas hablando contigo y más de cosas que has vivido tú en tu época, cuando estudiabas, cuando te enamorabas del fútbol y donde ibas ya apuntando sin darte cuenta historias que luego sirven para que se plasmen en este libro espectacular que editas ahora, 366 jugadores de, bueno, pues muchas veces de distintas nacionalidades también y de contextos, hay un montón de futbolistas, pero joder, Alfredo Relaño, tú has vivido el fútbol en blanco y negro, has vivido el fútbol hiperindustrializado que es el que se ha convertido a día de hoy. Estamos en el 2026. Yo no sabría distinguir qué se ha ganado y qué se ha perdido con respecto a uno del otro.
1: Se han ganado cosas, ¿eh? Los balones son mejores, los campos son mejores, los públicos son mejores, también aunque no nos acordemos. Y dentro, lo que ocurre dentro, entre las rayas de Cal, sigue siendo muy bueno. Sí, yo lo sigo siendo muy puro, yo sigo viendo fútbol, ¿no? Y además caben estas ilusiones. Hemos vivido la emoción del Rayo Vallecano, un equipo de barrio, de verdad humilde, jugando una final europea. Todavía proporciona esas cosas. Es cierto que se ha ido quedando, como pasa en el mundo, se ha ido quedando, han ido cogiendo cada vez más importancia los clubes más ricos. Eso es desde la última etapa. ¿Ves? Yo lo divido en 5 etapas geológicas. La última es desde la ley Bosman hasta acá, ¿no? Que es cuando ya el fútbol se ha quedado en manos de 8 o 10 clubes europeos que tienen lo mejor. Entre ellos están el Madrid, el Barça y casi el Atleti, ¿no? Y ha cambiado en eso, pero en todo lo demás es lo mismo. Yo cuando veo el fútbol sigo viendo el fútbol. Y voy a ver también partidos de más abajo.
0: No hace mucho estoy viendo ese tipo de cosas, ¿no?
1: Pues mira, por un amigo fui a ver el Conquense Tenerife B, que era para ver si el Conquense se clasificaba, que se clasificó para la promoción, para subir de segunda federación a primera federación. Ese tipo de partidos me gustan también, ¿no? Y sigue estando ese fútbol ahí, ¿no?
0: Desde luego que sí. Pues Alfredo, yo, vamos, súper contento con este libro, que haya sido un atrevido, un valiente de acercarse a este estudio central de la cadena COPE a poner las calles. A la audiencia, a los ponedores, yo lo que les digo es que no importa si sois del Real Madrid, si sois del Atleti o del Barça o del equipo del barrio, no pasa nada. Este libro que acaba de editar Alfredo Relaño es Cultura Popular en Vena, 366 futbolistas de todos los tiempos que han hecho historia, editado por Espasa, y aquí Alfredo Relaño como un campeón defendiéndolo, y me imagino que si un día te digo, Alfredo, vente otro ratito a poner calle, no me vas a hacer la cobra, ¿no?
1: Hombre, estaré encantado, ya te digo que yo soy ponedor, nunca he reclamado porque me ha dado apuro
0: el diploma,
1: pero en realidad... Y un consejo al que lo lea, que no ande buscando si está el jugador que a mí me gustó o no, que lo lea por orden, porque no son biografías aisladas, es una cosa que va enlazando cómo se desarrolla el fútbol, cómo aparece el profesionalismo, cómo aparece el mundial, cómo atraviesa las guerras mundiales con el movimiento de fronteras, y mucha gente muy afectada, muchos futbolistas muy afectados por esas cosas,
0: claro,
1: ¿no?
0: Claro.
1: Leyéndolo en orden, se comprende el fútbol. Entiendo yo bastante bien.
0: Desde luego. Alfredo Relaño, gracias por guardarnos un ratito de tu vida, de experiencias para compartirlas con los periodistas y con los ponedores, y sobre todo que vamos a disfrutar este libro porque vamos a aprender muchas cosas de cosas que lógicamente no teníamos ningún tipo de información, y en este libro aparecen. Alfredo, cuídate mucho, hermano, gracias.
1: Muchas gracias, un abrazo de este humilde ponedor.
0: Grande, claro que sí. Seguimos en COPE, seguimos poniendo las calles.

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6: Las molestias digestivas son cada vez más frecuentes en España. Problemas comunes, trastornos, el reflujo, la acidez. Según datos de la Fundación Española del Aparato Digestivo, estas dolencias afectan casi a la mitad de los españoles. Son hombres los que declaran tener más acidez, mientras que las mujeres suelen tener más reflujo. Los excesos, alimentos picantes, bebidas con cafeína. El doctor Diego Juzgado es el jefe del servicio de aparato digestivo del Hospital Quirón Salud Madrid y de Olimpia Centro Médico Pozuelo. Doctor Diego, buenas tardes.
7: Hola, buenas tardes.
6: Empiezo por lo elemental. ¿Qué diferencia hay entre el reflujo gastroesofágico y la acidez estomacal?
7: Bueno, es la pregunta que me esperaba al principio. Realmente el reflujo gastroesofágico engloba los dos conceptos. El reflujo gastroesofágico, cuando hablamos de él, es el reflujo gastroesofágico patológico, porque reflujo tenemos el 100% de las personas. O sea, el 100% de las personas el ácido nos sube de vez en cuando hacia el esófago, pero el esófago está perfectamente preparado para que no tenga ningún daño. Lo que pasa es que cuando sube más de la cuenta o sube más tiempo de la cuenta es cuando empiezan a aparecer los problemas.
6: Claro.
7: La acidez es, para entenderlo, el reflujo es como si te cayese zumo de limón en la mano. Tú no notas nada. Pero si en la mano hay una pequeña heridita y te echas zumo de limón, pica que no veas. Pues eso es la acidez. Uh-huh. La acidez es cuando hay alguna heridita en el esófago y el ácido sube para arriba, pues eso duele. Produce una especie como de sensación extraña, que es una sensación como de acidez, de ardor, como si te quemara el estómago. Uh-huh.
6: ¿Hasta qué punto influye la alimentación en estos problemas? ¿Es causa-efecto?
7: No, hay algunos alimentos que especialmente tienen tendencia a producir luego reflujo porque disminuyen la presión de la válvula que existe entre el esófago y el estómago. El café, las grasas en general, el tomate, sobre todo tomate frito, el té, fumar, son cosas que hacen que esa válvula baje su tensión y entonces facilitan el reflujo. Pero no hay alimentos claros que digas, bueno, es que esto produce mucho reflujo, esto... No, el reflujo es otra cosa, es un problema... Hay diversos tipos de bases fisiopatológicas por los cuales se puede tener reflujo, pero eso es otra cosa, no tiene una relación directa con lo que se come.
6: Imagino que esto es estadística en la consulta. Los hombres más acidez, las mujeres más reflujo, ¿es así?
7: Sí, pero básicamente lo que tiene que dar claro la gente es que el reflujo es muy frecuente, es muy, muy frecuente. O sea, digamos que sí, la mitad de la población tiene reflujo. Hay gente que tiene reflujo y no nota esa sensación de acidez que tenemos algunos, ¿no? No lo nota. Entonces, bueno, pues la acidez es un poquito menos frecuente. Pero aunque los hombres es verdad que lo tienen más que las mujeres, la proporción es grande y es más o menos igual. No, nosotros en la consulta notamos una diferencia en que los hombres tienen más y las mujeres tienen menos. Más o menos por igual.
6: ¿Cuándo tenemos que ir al médico? Digamos que cuando una molestia, todos lo tenemos, lo ha comentado antes, doctor. ¿Cuándo tenemos que decir, cuidado, me voy a ver al doctor Juzgado de turno?
7: Bueno, pues mira, yo creo que ir al médico se tiene que ir cuando la acidez es una acidez, digamos, que dura en el tiempo, ¿no? Es decir, si tú tienes esporádicamente un poquito de acidez y no tienes ningún problema, no te repercute en tu vida nada, pues realmente tampoco creo yo que sea una cosa como para ir al médico. Ahora, si esa acidez te produce cambios en tu forma de comer, te produce malestar, si te cambia la forma que tienes de hacer tu vida normal, pues entonces sí que deberías ir al médico a cualquier edad, ¿eh? Nosotros tenemos pacientes con reflujo que son menores de edad y les vemos, ¿sabes? Es decir, que no es un problema de edades, es un problema de que de alguna forma el reflujo no te deje vivir, hacer una vida normal, claro, que toque tu calidad de vida. O sea, al hospital.
6: Bueno, quedamos con ese consejo. Diego Juzgado, jefe del Servicio de Aparato Digestivo del Hospital Universitario Quirón Salud Madrid y de Olimpia Centro Médico Pozuelo. Gracias por la consulta, doctor.
7: Muchas gracias a vosotros y buenas tardes.
6: Adiós, adiós.

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2: Santiago Padilla, presidente de la Hermandad Matriz del Rocío.
3: El Rocío es fe y devoción a la Virgen y al Pastor Divino del Rocío, pero en el tono festivo, alegre, fraternal que caracteriza a los andaluces. Por eso el Rocío tiene llegada mucho más allá de las fronteras de Andalucía, en toda España y en otros lugares del mundo. Es una manera particular de rezarle a la Virgen y de vivir nuestra vida cristiana, teniéndola a ella como referencia para llegar al Pastorcito Divino que nos ofrece de sus manos.
4: Son las 3 de la mañana, las 2 en Canarias.
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4: Muy buenas noches. La Unión Europea ha logrado un acuerdo sobre las devoluciones de migrantes y endurecerá las condiciones de quienes vean rechazada una petición de asilo en la Unión Europea. Además, plantea la posibilidad de que los países externalicen los centros de deportación a territorios extracomunitarios. Corresponsal en Bruselas, Olga Rodríguez.
6: Buenos días. Es el acuerdo al que llegaron anoche el Parlamento Europeo y los gobiernos de los 27, que las capitales europeas puedan expulsar a migrantes a centros de detención en terceros países. Es algo que ya ha ensayado Italia y ahora el modelo ideado por Meloni se impone en el resto de Europa. La medida se pondrá en marcha en cuanto la legislación se publique en el Diario Oficial de la Unión. Según defienden en Bruselas, permitirá acelerar la deportación de personas a las que se les deniegue una petición de asilo. Los centros se podrán crear en países con los que la Unión firme un acuerdo y los migrantes retenidos podrán permanecer allí hasta 24 meses. El texto indica que esta debe ser la última opción para familias con menores y exige a los migrantes su colaboración durante el proceso de retorno. Este acuerdo es un paso previo a la aprobación definitiva en la Eurocámara y la última luz verde por parte de los ministros de Interior. En su anterior paso por el Consejo Europeo, solo España rechazó esta propuesta.
4: Gracias, Olga. Aquí en España, el PNV y Junts guardan silencio ante la propuesta de una moción de censura instrumental que ha puesto sobre la mesa Alberto Núñez Feijóo. El líder del PP dice que sería coherente con la petición que están haciendo los propios socios, PNV y Junts, que ya en varias ocasiones han manifestado querer un adelanto electoral. Hoy martes, por cierto, Feijóo estará en Barcelona, interviene en el Cercle d'Economia, que reúne a líderes empresariales catalanes, voces que desde luego desde Waterloo se suelen escuchar con bastante atención. Pedro Sánchez, sin embargo, no quiere saber nada que no sea agotar el mandato hasta el final. Él lo ha ratificado esta misma noche en un mensaje en el que celebra los 8 años de la moción de censura que le llevó precisamente a Moncloa. Y la reunión entre Sanidad y los médicos acaba sin acuerdo y se mantiene la huelga del 15 al 19 de junio. El comité de huelga acusa al Ministerio de no tener intención de desbloquear el conflicto y cientos de miles de facultativos dejarán de hacer horas extra por la tarde. Carmen Lavallén.
7: A la huelga que mantienen entre los próximos 15 y 19 de junio, los médicos suman el parón en las horas extras voluntarias para reducir las listas de espera, las llamadas peonadas, a las que ya se han sumado 50 hospitales de 7 comunidades autónomas y que también apoyan los sindicatos médicos que llevan más de un año de movilizaciones y 4 semanas de huelga en lo que llevamos de 2026. José María Soto es vicepresidente de la Confederación Estatal de Sindicatos Médicos.
8: Es evidente que hay un hartazgo muy importante y hay mucha gente que está dispuesta a ejercer esta forma de presión, pero lo que tenemos claro es que esto lo que requiere es un acuerdo.
7: Pero el bloqueo persiste y con él la huelga, que junto con la reducción de las horas extra pesa también sobre una lista de espera que ya superaba en cirugía las 853.000 personas a finales de 2025.
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4: Bueno, ya ha arrancado la selectividad de 2026, Madrid ha sido la primera en empezar y durante esta semana se irán incorporando el resto de comunidades autónomas. Por cierto, la nota de corte no deja de subir, hasta 1.5 en los últimos 10 años. Gonzalo de Esteban, buenas noches.
9: Buenas noches, Íñigo. Más de 42.000 estudiantes han empezado hoy la PAU selectividad de toda la vida en Madrid. El estreno ha sido con 2 exámenes de letras, lengua castellana y filosofía. Esta última, te recuerdo que es optativa y ha sido por la tarde. En ese examen han aparecido autores como Platón y Hume, pero muchos alumnos reconocen que si has llevado el curso al día, la selectividad no es tan complicada.
10: Bastante tranquila, la verdad.
11: Yo con mucho estrés.
12: Vale. Yo con muchos nervios, la verdad, pero bueno, al final te das cuenta que no es para tanto.
11: Sí, pero sí. Si durante el año la has llevado más o menos al día y no te has ido descartando nada y tal, solo luego la he vas a repasar.
10: Sí, justo, el problema es si te descartas cosas y...
9: Mañana será el turno del resto de comunidades, salvo Castilla-La Mancha, que empezará el 8 de junio, y Cataluña, que lo hará el día 9. Y ojo, porque este año las universidades ya están utilizando detectores de radiofrecuencia para localizar móviles o pinganillos. Porque copiar ya no es solo esconder una chuleta, ahora también se vigila con la tecnología.
4: Tú te hacías muchas chuletas, ¿no?
9: No sé si puede decir eso.
4: A las 4 de la mañana volvemos. Ahora sigues poniendo las calles con Carlos Moreno, El Pulpo.
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0: gracias, Íñigo Palomar, por actualizarnos la información y buenas noches de nuevo a los ponedores. No sé si Íñigo tiene cara de haberse hecho muchas o pocas chuletas.
1: Sí, tiene cara.
0: ¿Tú crees?
1: Y Gonzalo.
0: Que no le hace falta, que es muy listo. Gracias por actualizarnos la información. Quien te saluda es Beatriz Calderón. En esta hora, que son las 3:05, y en este día, es martes 2 de junio del año 2026, hay que seguir poniendo las calles. Llevamos desde la 1:30 de la madrugada haciéndolo, y hasta las 6 que empieza Herrera en COPE, pues nos toca estar aquí al pie del cañón en esta noche de poniendo las calles, esta noche de COPE, con un montón de cosas que contar. Pero claro, para ello tengo a Cristina Carazo. Cristina, ¿qué tal?
1: Pues, muy buenas noches. Muy buenas noches, pues muy
0: ¿Tú
1: bien.
0: ¿Tú eres de chuleta o no eres de chuleta?
1: No, porque yo me ponía tan nerviosa que a mí me pillaban antes de sacar.
0: ¿Tú crees que te hubieran pillado con la chuleta?
1: Sí, vamos. Sí que es verdad que una vez usé una chuleta, fue una en un examen de historia, pero ya.
0: ¿Algo que se te resistía o qué?
1: Sí, que eran las definiciones de historia. Me quitaban mucho tiempo de estudio.
0: Pues reconozco que me he hecho alguna que otra chuleta que luego no he utilizado, porque es un método fantástico para estudiar. Tú te estás haciendo la chuleta,
1: sí, aprendes,
0: y se te queda.
1: Sí, sí, sí.
0: Entonces hay veces que yo decía, sí, venga, voy a llevar esta frase que no se me queda. Sí. Y no tenía que utilizarla porque al haberla escrito y además tratar de ponerla en chiquitito y no sé qué, al final
1: claro, es que
0: te quedabas con ella.
1: Yo no sé si se considera chuleta apuntarte dos nombrecitos en la mano que son los que te... Pero son nombrecitos que te ayudaban a dar un empujón.
0: Claro, de decirle al profesor, porfa, que es que me he puesto aquí la guía, el arranque. Bueno, pobrecitos, espero que tengan muchísimas suerte,
1: pues sí,
0: todos los que se están jugando ahora. Yo creo que no le damos la importancia, que se la damos, pero no somos conscientes de la importancia que tiene. Es tu futuro.
1: Es tu futuro.
0: Es a lo que te vas a dedicar. O sea, yo aquella decisión que tomé de estudiar periodismo es que ha marcado mi vida.
1: Claro, aquí estamos sentadas.
0: Sí, porque si no, lo mismo habría hecho cualquier otra cosa. Con lo cual, sí, sí es importante. Es una de las primeras decisiones claves en tu vida. Y a ver si les sale a todos bien. Oye, Cristina, ¿qué tenemos que contar a los ponedores? ¿De qué hablamos en esta hora hasta las 4 de la mañana? Esto también es una decisión importante.
1: Es una decisión importante, por supuesto. Y por eso hemos traído, para empezar esta hora, pues a nuestro crítico de cine de COPE y 13, Jerónimo José Martín, que nos va a hablar de la película Un viaje de 10 metros. Es una comedia dramática y se estrenó en el año 2014. Y después vamos a conocer cómo a través de la nutrición pues podemos bajar la inflamación, porque es un problema que afecta a muchas más personas de las que nos podemos imaginar, y la verdad que es un problema que tiene remedio.
0: Sí, y hay veces que estás, he engordado unos kilitos, me he cogido tal no sé qué, pero si no he cambiado la alimentación, y es inflamación.
1: Sí, exactamente.
0: Es verdad. ¿Verdad? Y estamos muy obsesionados también con...
1: Y ahora sobre todo con el calor, con el cambio de alimentación, con la llegada del calor.
0: Y qué importante es aprender a alimentarse bien, a comer bien, que no solamente es quitarte que si grasas, que si proteínas, que si azúcares, sino también saber cómo hacerlo, cómo organizar esas comidas para no hincharte. Voy a recordar las vías de participación que tienes con el programa Ponedor. No son pocas. Estamos en nuestro teléfono de estudio, 950 6006, también en Facebook y en el WhatsApp 662 942 605, y hablando de colecciones, música y seguimos.

0: nos vamos al cine para verlo con otros ojos.
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0: ¡Wow! Él ya está aquí con un elegante traje tradicional indio y también con un plato lleno de comida exótica. Jerónimo José Martín, crítico de cine de COPE y 13. Muy buenas noches, Jero, y gracias por poner las calles con nosotros.
4: Buenas noches, Pulpo, y gracias a ti por ayudarnos todos los días a apreciar el gran valor de la fusión y el mestizaje también en la gastronomía.
0: ¡Qué maravilla, por favor! ¿Por qué nos traes hoy un viaje de 10 metros de Liz Hallström?
4: Porque hoy cumple 80 años, le enviamos 80 millones de felicidades. Este director y guionista sueco, Lars Hallström, nacido en Estocolmo el 2 de junio de 1946. Se dio a conocer por dirigir casi todos los videoclips del grupo pop ABBA y alcanzó fama internacional con Mi vida como un perro, nominada a los Oscar a Mejor Dirección y Guión Adaptado, y la polémica Las normas de la Casa de la Sidra, Oscar a Mejor Actor de Reparto Michael Caine y Guión Adaptado John Irving, y nominada en otras 5 categorías, incluidas las correspondientes a Mejor Película y Director. También son suyas A quien ama Gilbert Grape, Chocolat, La pesca del salmón en Yemen y Hachiko, Siempre a tu lado. Por su parte, Un viaje de 10 metros constituye una de las producciones gastronómicas más elegantes y cálidas del cine contemporáneo. Producida por Steven Spielberg y Oprah Winfrey, combina drama familiar, choque cultural, romance, gastronomía y relato de superación personal, en una historia profundamente optimista que ofrece una visión conciliadora y humanista del encuentro entre culturas. La comida funciona aquí como lenguaje universal capaz de unir sensibilidades aparentemente opuestas, al tiempo que reivindica valores como la excelencia profesional, el respeto a la tradición, la transmisión familiar y la apertura emocional a los demás.
0: ¡Qué maravilla, Jero! ¡Qué maravilla! Recuérdanos, por favor, el argumento de Un viaje de 10 metros, porque ahora mismo estamos un poquito empanados en la madrugada.
4: El guión lo firma el británico Stephen Knight, guionista de películas como Promesas del Este, Amazing Grace o Shutter Island, y creador de la serie británica Peaky Blinders y del programa mundialmente famoso ¿Quién quiere ser millonario? En esta ocasión adapta la novela Un viaje de 10 metros del canadiense-estadounidense Richard C. Moraes. Tras morir la madre en un incendio, una familia india, los Kadam, se traslada al completo, papá Om Urri con sus 5 hijos, desde Bombay, primero a Inglaterra y luego al sur de Francia, a un pueblecito de la campiña llamado San Antonín Noble Val. Lleno de encanto, tan pintoresco como elegante, es el lugar ideal para establecer su hogar y abrir un restaurante indio, la Maison Mumbai. La finca que adquieren solo tiene un pequeño inconveniente. Se encuentra justo enfrente, tan solo a 10 metros, del prestigioso restaurante con una estrella Michelin, Le Sol Pleureux, el Sauce Llorón, regentado por Madame Mallory, Helen Mirren, una viuda estirada que ansía crecer en estrellas. Sus gélidas protestas en contra del nuevo restaurante indio escalan y acaban en una guerra declarada entre los dos locales. Pero en esas se desvela el misterioso talento y el paladar insuperable del segundo hijo de los Kadam, Hassam, interpretado por Manish Dayal. Unos dones que, unidos a su pasión por la cuisine francesa y por la encantadora segunda chef de Madame Mallory, Marguerite, interpretada por Charlotte Le Bon, harán que surja algo mágico combinando ambas culturas y llenando San Antonín de los mejores sabores, algo que incluso Madame Mallory no puede ignorar.
0: Desde luego, Jero. Seguimos nerviosos con la visita del Papa ya este próximo fin de semana. Yo no sé si esta película, Jero, es fiel a la novela. Esto es importante saber.
4: Es bastante fiel a la novela de Richard C. Moraes en su línea argumental esencial y en su tono, pero el film moderniza la trama porque la novela está ambientada en los años 90 del siglo XX y suaviza varios elementos más satíricos o complejos del libro para reforzar el carácter luminoso del relato y también para hacerlo apropiado para casi todos los públicos. Hallström y el guionista Stephen Knight apostaron claramente por potenciar el componente optimista y sensorial de la historia.
0: Totalmente, totalmente. Yo no sé la acogida que tuvo esta película, este Un viaje de 10 metros cuando se estrenó. ¿Cómo fue la gente que decía?
4: En taquilla funcionó bastante bien porque costó 25 millones de dólares y tuvo una recaudación mundial de 90,4 millones, casi cuatro veces más. La película recibió críticas moderadamente elogiosas en todo el mundo. Hoy en Rotten Tomatoes son positivas el 69% de las 143 reseñas seleccionadas, que dan a la película una nota media de 6,2 sobre 10. El discutible consenso de los críticos de esta web dice: el director Lars Ahlström hace un trabajo encantador y siempre vale la pena ver a Helen Mirren, pero un viaje de 10 metros recorre un terreno predecible ya cubierto por innumerables comedias dramáticas optimistas. En Metacritic, la película tiene una ramplona puntuación media ponderada de 55 sobre 100, basada en las reseñas de 36 críticos, lo que indica reseñas mixtas o promedio. Por el contrario, el público encuestado por CinemaScore dio a la película una justa calificación media de A en una escala descendente de A más a F. Y algo similar opinan los 91.000 usuarios de IMDb, Internet Movie Database, que le dan una nota de 7,5 sobre 10. En cuanto a premios, y quizás por esas críticas divididas, Un viaje de 10 metros se tuvo que conformar con una mísera nominación al Globo de Oro a la mejor actriz en comedia musical para Helen Mirren.
0: Hombre, es un dato importante y es, bueno, pues es tu visión también, y tú eres un profesional, tú eres un experto. Jero, ¿a ti te parece que un viaje de 10 metros es una buena película?
4: Sin duda, no es redonda y es puntualmente empalagosa, pero nunca deja de ser una divertida y grata fábula de integración racial y gastronómica. En ella, el veterano Lars Ahlström saca el máximo partido al sólido guión de Stephen Knight, a la cálida fotografía de Linus Sandgren, a la espléndida banda sonora del indio A.R. Rahman y, sobre todo, al excelente reparto. Helen Mirren y Om Puri están sensacionales y en todo momento empatizas con Manish Dayal. Queda así una película emotiva que te hace sentir bien y te deja un buen sabor de boca, nunca mejor dicho, porque anima a la convivencia de todas las razas y credos, a desarrollar los propios talentos, a dar prioridad a la familia y a saber escoger lo mejor cuando en la vida hay que hacer elecciones.
0: Desde luego que sí. Lo que no sé muy bien, Jero, es cómo surge todo este proyecto, ¿no? Porque hacer una película así no es algo que sale y que surja de la noche a la mañana. ¿Cómo surge el proyecto de hacer un viaje de 10 metros? Insisto en el nombre de la película, porque luego muchos ponedores nos decís: Pulpo, ¿cómo se llama la película? Bueno, la película es Un viaje de 10 metros. Pero, Jero, ¿cómo surge el proyecto?
4: El proyecto surgió cuando Oprah Winfrey leyó la novela y quedó fascinada por su combinación de gastronomía, inmigración y crecimiento personal, y por su componente inspirador y multicultural. Poco después, el proyecto atrajo a Steven Spielberg y DreamWorks. Lars Ahlström parecía una elección natural debido al enorme éxito previo de Chocolat, otra película donde la comida actuaba como elemento transformador emocional y social. La participación de Spielberg como productor ejecutivo generó bastante expectación. Spielberg no estuvo presente continuamente, pero visitó varias veces el set y mantuvo contacto frecuente con Ahlström. El director sueco comentó después que Spielberg apoyó especialmente el tono optimista y emocional de la película, incluso cuando algunos ejecutivos preferían un enfoque más satírico o comercial.
0: Desde luego que sí. ¿Cómo fue la selección de todos estos actores? ¿Cómo fue el trabajo con ellos? Lo digo porque muchas veces hay actores que dices: joder, ¿y aquí qué pinta este actor, no? ¿Cómo fue esa selección? ¿De quién partió? ¿Quién decidió?
4: La selección del reparto fue especialmente importante porque la película dependía mucho de la química cultural y emocional entre los personajes, algunos muy distintos entre sí. Muchos miembros del equipo recordaron después que parte del espíritu cálido de la película existía realmente fuera de cámara. En cuanto a Manish Dayal, Ahlström buscaba precisamente un actor capaz de transmitir pasión artística, sensibilidad y ambición sin perder cercanía emocional. Nacido en 1983 en Carolina del Sur, dentro de una familia de origen indio, Dayal estudió interpretación en Nueva York y comenzó en el cine independiente y en series televisivas. Su interpretación de Un viaje de 10 metros fue muy elogiada, aunque la fama le llegó más tarde con su participación en la serie The Resident, donde interpretó al doctor Devon Pravesh. Wow. Helen Mirren aceptó rápidamente el papel porque veía a Madame Mallory un personaje sofisticado pero también vulnerable. Om Puri aportó enorme autenticidad y humanidad como patriarca indio. La química entre Helen Mirren y Om Puri también fue muy celebrada. Aunque sus personajes pasan buena parte de la película enfrentados, fuera de cámara desarrollaron una amistad llena de humor y respeto mutuo. Mirren admiraba profundamente la trayectoria de Puri dentro del cine indio e internacional. Y por cierto, durante una discusión entre Madame Mallory y el señor Hassam, él la acusa de estar sentada allí, en su habitación de arriba, como una reina. Quizás sea un guiño homenaje a que la dama Helen Mirren interpretó en 2006 el papel principal en The Queen, la reina. Por su parte, el veterano actor indio Om Puri se convirtió en una figura muy querida por todo el equipo. Solía cocinar auténticos platos indios para compañeros y técnicos durante descansos del rodaje, creando un ambiente extraordinariamente familiar. Incluso se mudó del hotel donde se hospedaron todos para tener un lugar mejor donde cocinar para ellos. La actriz india Juhi Chawla interpreta a la esposa del personaje de Om Puri al comienzo de la película. Para que pareciera 15 años mayor que su edad real, los cineastas la envejecieron digitalmente en la postproducción utilizando técnicas como la refactorización visual.
5: Fíjate, es que es impresionante sobre todo cómo vas desgranando un poco cómo se elabora, cómo se crea, cómo se avanza en torno a una película. Dame más datos del rodaje, porque los ponedores somos súper curiosos.
4: Una de las primeras decisiones importantes fue rodar en el auténtico sur de Francia y no recrear el entorno en otro país más barato para rodar. Astron insistió mucho en ello porque consideraba que la luz, la vegetación y el ritmo de vida rural franceses eran esenciales para el tono emocional de la historia. Finalmente, el equipo se instaló en Saint-Antonin-Noble-Val, una pequeña localidad medieval de la región de Occitania. El rodaje principal comenzó allí el 23 de septiembre de 2013. Durante semanas el pueblo quedó prácticamente transformado en un enorme decorado cinematográfico. Vale. Muchos vecinos aparecieron como extras y participaron indirectamente en la producción. Los habitantes del pueblo recuerdan todavía el impacto del rodaje. Varias calles fueron redecoradas completamente, se modificaron escaparates y se controló cuidadosamente el tráfico moderno para preservar la sensación atemporal que Hallström buscaba. Algunos restaurantes locales incluso adoptaron temporalmente sus menús para aprovechar el interés turístico generado por la película. También se filmó extensamente en otros lugares pintorescos de la región Mediodía Pirineos, como el pueblo de Carlus. Muchas escenas de interiores se filmaron en el complejo de estudios Cité du Cinéma, ubicado en Saint-Denis, al norte de París. Después de 9 semanas de rodaje en Francia, la producción se trasladó a los Países Bajos. Los dos restaurantes enfrentados fueron creados digitalmente. De hecho, la Maison Mumbai estaba frente a un gran campo. Los productores pavimentaron un tramo de carretera de 75 metros y construyeron la fachada de un edificio en el lado opuesto con una pantalla azul en la parte superior.
5: Qué bueno.
4: El restaurante de lujo de París es en realidad George, situado en lo alto del centro Pompidou. Otra dificultad importante fue el clima. Aunque la película transmite una sensación casi permanente de verano luminoso y agradable, el rodaje sufrió cambios meteorológicos bastante imprevisibles. Algunas escenas soleadas tuvieron que esperar días enteros porque Alstrom quería mantener una luz cálida y mediterránea muy concreta.
5: Lo mencionabas antes, Jero, que la cocina, digamos, en esta película como que juega un papel fundamental en la trama. Para los ponedores de calles a estas horas de la madrugada, el tema del halloumi, el comer, es bastante importante, ¿no? ¿Qué nos cuentas? ¿Qué me dices de la película desde el punto de vista gastronómico? Cuéntame cosas, Jero.
4: Bueno, uno de los grandes desafíos fue el tratamiento visual de la comida. A diferencia de otras películas donde los platos se construyen únicamente para la cámara, Alstrom quería auténtica comida funcional. O sea, que muchas escenas de cocina se rodaron realmente con fuego y comida auténtica. Eso generó problemas constantes de continuidad. Un pescado podía cocinarse demasiado entre toma y toma, las salsas cambiaban de textura o el vapor desaparecía antes de tiempo. Además, la comida se deteriora rápidamente bajo focos intensos y muchas veces deja de resultar atractiva visualmente tras varias tomas. Había escenas en las que un plato solo aparecía unos segundos en pantalla, pero detrás existían horas enteras de preparación culinaria. El departamento culinario debía reconstruir continuamente platos idénticos con precisión casi científica. Lars Ahlström ya venía con esa experiencia de Chocolat, donde había aprendido que rodar gastronomía era mucho más complicado de lo que parece. Por eso la producción contó constantemente con chefs profesionales y estilistas culinarios especializados. Para crear la comida india que aparece en la película, la productora Juliette Blake consultó concretamente al chef de origen indio Floyd Cardoz. Antes del rodaje, los actores Manish Dayal y Charlotte Levon dedicaron muchas horas a visitar restaurantes, observar y aprender en las cocinas y dominar las técnicas básicas de cuchillo, emplatado y manipulación profesional de ingredientes. Manish Dayal tuvo que aprender numerosos movimientos culinarios específicos para realizarlos con naturalidad. Algunas escenas donde Hassan cocina platos sofisticados exigían repetir tomas muchas veces, lo que terminaba agotando físicamente al actor. El propio Dayal comentó después del rodaje el enorme respeto que sentía por los chefs profesionales después de hacerlo. Helen Mirren también se involucró mucho en el aprendizaje culinario. Aunque su personaje no cocina constantemente, la actriz quería comprender el funcionamiento real de una cocina con estrella Michelin. Visitó restaurantes franceses de alta categoría y observó durante horas el trabajo de chefs profesionales para captar detalles de comportamiento y autoridad dentro de la cocina. Totalmente. Lo que más le interesaba no era aprender recetas concretas, sino la autoridad silenciosa y la disciplina extrema que existe en esas cocinas profesionales. Mirren contó posteriormente que algunos chefs reales le daban incluso más miedo que los directores de cine. Le impresionaba especialmente la tensión constante y la perfección obsesiva exigida en restaurantes de élite. Parte de esa observación terminó reflejada en la personalidad rígida y elegante de Madame Mallory.
5: Totalmente, totalmente. Yo no sé, Jero, si esta película da mucho hambre, porque hay cada plato que tiene una pintaza increíble. Cuéntanos, por favor, algo un poco sobre esas elaboraciones. ¿Cómo son, por ejemplo?
4: Bueno, la primera receta que Hassan lee del libro de cocina de Marguerite es para hacer clafoutis, una típica tarta francesa que se elabora horneando en un molde cerezas bañadas en una masa líquida parecida a los crepes. Las cepes, Boletus edulis, son las setas silvestres que los personajes principales recogen a lo largo de la película. Son famosas en la cocina francesa. La escena con unos hongos similares pero venenosos que Marguerite confunde con unas cepes hace referencia al bolet del diablo, rubro boletus satanas. La olla que usa Hassan para servir a papa es un horno holandés esmaltado de hierro fundido Le Creuset. Fabricados en Francia, se moldean en arena individualmente, lo que hace que cada uno sea un poco único. La parte inferior de la tapa también incluye la fecha en que se fundió el hierro. Un Le Creuset durará generaciones y si se cuida adecuadamente con el esmalte, puede permanecer nuevo de fábrica. Dependiendo del tamaño, puede costar hasta $600. El hecho de que el restaurante pueda gastar tanto en una olla es un indicador de la calidad del restaurante.
6: Claro.
4: La producción prestó enorme atención a la autenticidad de los ingredientes. Se importaron algunas especias directamente desde India porque Ahlström y los asesores culinarios consideraban que ciertos productos europeos no ofrecían el mismo aroma ni color. La película intentaba transmitir sensorialmente el choque y posterior fusión entre cocina india y francesa. También hubo bastantes problemas logísticos relacionados con los olores. Como se utilizaban especias reales, curry auténtico y cocinas funcionando constantemente, algunos interiores quedaban impregnados durante días. Parte del equipo francés bromeaba diciendo que el restaurante indio ficticio había conquistado realmente el pueblo. De hecho, poco a poco varios restaurantes locales empezaron incluso a incorporar temporalmente platos inspirados en la cocina india, aprovechando el ambiente creado por la producción. Uh-huh. Y todos reconocieron que constantemente terminaban comiendo demasiado. Como se preparaban enormes cantidades de comida auténtica cada día, era habitual que técnicos y actores acabaran cenando platos utilizados durante el rodaje. Claro. Algunos miembros del equipo reconocieron que ganaron varios kilos durante la producción. Y por cierto, el apellido Kadam se traduce como paso en urdu hindi, haciendo eco del título de la película como en lo primero que se hace en un viaje también gastronómico.
5: ¡Qué maravilla, qué hambre en estos momentos de la madrugada, Jero! Dinos algo sobre la banda sonora de Un viaje de 10 metros. Te lo digo porque sabes que yo le doy mucha importancia a la música de una película.
4: La banda sonora la compuso el prestigioso músico indio A.R. Rahman y resulta esencial para su tono emocional. Nacido en Chennai en 1967, Rahman es uno de los compositores más influyentes del cine contemporáneo internacional. Comenzó revolucionando la música cinematográfica india gracias a su capacidad para fusionar tradición oriental, música electrónica y orquestación occidental. Alcanzó fama mundial con la banda sonora de Slumdog Millionaire, por la que ganó 2 Óscar a la mejor partitura y a la mejor canción, Jai Ho, este último compartido con Gulzar, y optó además a la mejor canción con Osaya, junto al grupo Mia. Su antológico trabajo en ese film de Danny Boyle le ganó también un BAFTA, un Globo de Oro y numerosos premios de la crítica. Destacan además sus partituras para Lagan, Hoda Akbar, otras muchas producciones en tamil e hindi y films de Hollywood como El chico del millón de dólares o 127 horas, por la que optó a los Oscars a Mejor Música y Canción Original, If I Rise, este último compartido con Dido Rolo. En un viaje de 10 metros, Rahman evita una partitura excesivamente grandilocuente y construye una música delicada, melódica y multicultural donde se mezclan instrumentos occidentales e indios. El resultado refuerza perfectamente la idea central de encuentro entre culturas.
5: ¡Qué pasada, Jero! De verdad, nos quedamos sin tiempo. Te esperamos el próximo viernes para comentar los estrenos de cine de la semana. Siempre es un placer escucharte y te doy las gracias por poner las calles con nosotros, Jero. Un abrazo.
4: Gracias a ti, Pulpo, y a todos los ponedores. Me voy al microondas para calentar las samosas, el arroz basmati y el pollo tikka masala que me he traído esta noche para dar ambiente. Vaya festín que me voy a dar.
5: Desde luego que sí, Jero. Cuídate mucho. Gracias. Adiós.

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5: Seguimos en COPE, seguimos poniendo calles. Gracias por escucharnos en las madrugadas entre El Partidazo y Herrera en COPE. Yo soy Carlos Moreno, El Pulpo. Mira, hay veces que tenemos, digamos, una sensación de malestar a la que no sabemos poner nombre. No sabemos si es neblina mental, si es cansancio, si es estrés o incluso hinchazón abdominal. Cuidado que ya estoy empezando a acertar en muchas cosas que nos pasan a todos. Esto se llama inflamación crónica y puede ser muy dañina si no estamos atentos y lo mantenemos bajo control. Bueno, pues Pilar García Muñiz ha querido visibilizar esto durante la tarde y ha hablado con la nutricionista Sandra Moñino. Esto es muy importante que escuchemos.
6: Hay días en los que dormimos, pero nos levantamos cansados. Nos duele la cabeza sin saber muchas veces por qué. Tenemos la tripa hinchada, ansiedad, niebla mental y pensamos que es normal, que es el estrés, que es la edad o que es la vida. Pero, ¿y si el cuerpo llevara años intentando avisarnos?

0: Pues detrás de muchos de estos síntomas silenciosos hay una palabra de la que cada vez se habla más, inflamación. Y que esa inflamación crónica puede estar relacionada con problemas digestivos, hormonales, ansiedad, insomnio e incluso enfermedades más serias. Sandra, muy buenas tardes.
1: Buenas tardes, un placer estar aquí contigo y hablar sobre este tema tan interesante que puede ayudar a tantas personas.
0: Sandra, la mayoría de nosotros vivimos

0: Estamos inflamados y yo creo que sin saberlo, que no somos conscientes. ¿Cómo se nota esto, Sandra, en el día a día?
1: Pues mira, normalmente siempre se identifica con dolores de cabeza frecuentes, de esto que te tomas una pastilla y no se acaba de terminar ese dolor, dolor de cuerpo, como sensación de hinchazón, que siempre te tienes que estar desabrochando el botón del pantalón. También muchas veces se puede observar como detalles en la piel, como eczemas, rojeces, caída del cabello, granos en la cara, o sea, como ya tu cuerpo te va mandando como esas señales que vienen de parte de tu intestino y que realmente son señales que todo el mundo podemos sentir, pero que son cambios en tu organismo que dices tú, estoy un poco rara, no estoy como siempre, ¿no? Entonces, normalmente eso suele ser inflamación crónica de bajo grado.
0: Tú hablas, Sandra, de epidemia silenciosa.
1: Sí. Total. O sea, es que la gran mayoría de personas que sufren inflamación no lo saben. O sea, es como que tú vas al médico y le dices que te duele la cabeza y entonces el médico pues te dice, bueno, pues te puedes tomar un paracetamol, un ibuprofeno cuando te duela. Entonces estamos siempre tomándonos la pastilla y vamos poniéndole un parche sobre el problema. No le damos la importancia que tiene. Es como que no miramos más allá de los síntomas que estamos teniendo. Y es cierto que porque un día te duele la cabeza no va a pasar nada. No tenemos que ser tampoco exagerados, que luego en redes me dicen que exagera que esta chica. Pero es por eso, porque constantemente si te va doliendo todos los días y si todos los días tienes eczema, pues Hazte una analítica, míratelo, porque probablemente ahora es una inflamación crónica de bajo grado, que es algo muy común, pero probablemente dentro de unos meses, si no lo tratas, puede ser otra enfermedad mucho más grave, como puede ser una esclerosis múltiple, como puede ser una psoriasis o como puede ser una tiroiditis de Hashimoto, la del típico hipotiroidismo autoinmune.
0: Estamos hablando con Sandra Moñino, que es nutricionista de Nutriciónate, especialista en inflamación. Es la autora de Adiós a la inflamación, un libro que se ha convertido en todo un bestseller. Y en el que, Sandra, me llama la atención que hables de niebla mental, de cansancio o incluso de tristeza como síntomas físicos. ¿La inflamación también puede afectar al cerebro?
1: Por supuesto, aparte de que el cerebro también se inflama, pero cuando nuestro intestino se inflama, cuando tenemos un desequilibrio de las bacterias que tenemos en el intestino, de esa microbiota intestinal, hay una conexión muy importante entre el intestino y el cerebro. O sea, hormonas, piel, cerebro, intestino están constantemente unidos. Entonces, esa autovía de doble sentido que nosotros cuando nos ponemos nerviosos notamos como ese cosquilleo de las tripas o que nos tenemos que ir corriendo al baño, pues lo que pasa en tu intestino también interfiere a nivel emocional. También nos ponemos más nerviosos, tenemos más estrés, tenemos más ansiedad, niebla mental, falta de concentración, incluso nos puede afectar al descanso. Entonces es importante también valorar esto, ver cómo nos encontramos a nivel mental, porque hay personas que dicen últimamente es como que me despierto y sigo teniendo sueño, me despierto y quiero hacer el trabajo pero no me sale el trabajo tan bien como me salía antes, ¿qué me está pasando? Estoy más de mal humor, perdón, y con mi pareja y tengo muchos más conflictos,
0: más
1: pues todo esto tiene que estar, puede estar relacionado con la inflamación intestinal, sí.
0: ¿Esa inflamación puede llegar a causar una depresión?
1: Por supuesto que sí, claro que sí. Porque al final esa inflamación a nivel mental te ocasiona muchísimo estrés, malestar y tal. Y aparte también tu cuerpo como que te pide alimentos insanos. Entonces es como la pescadilla que se muerde la cola, ¿no? Es como que estás mal, tu cuerpo te pide alimentos insanos, entonces el hecho de comer mal también te afecta de forma negativa. Entonces te encuentras peor todavía. Y es como ese ciclo que hay que cortarlo por algún sitio. Obviamente hay que ir al psicólogo y hay que hacer pues todo lo que nos diga el psicólogo, que para eso es el especializado en los trastornos mentales. Pero es cierto que la alimentación es algo que no se tiene muy en cuenta y que los nutricionistas siempre estamos RQR con este tema porque es de verdad de vital importancia. Se ha visto una reducción de la depresión y de la ansiedad mediante la alimentación brutal.
0: Claro, tú dices, entramos en un círculo que sí es verdad, muchas veces el cuerpo nos pide esos alimentos insanos, ¿no? Sobre todo comer hidratos y comer dulce, comer azúcar a todas horas. Y hay que romper ese ciclo. ¿Por dónde empezamos? ¿Cómo lo rompemos, Sandra?
1: Total, y es que tu microbiota, o sea, es que mira, Pilar, nosotros tenemos bacterias buenas y bacterias malas en el intestino. Entonces, si predominan las malas, pues esas bacterias van a pedir de lo que ellas se alimentan. Pues el azúcar, las harinas refinadas, las grasas hidrogenadas, los edulcorantes. antes. Entonces, claro, lo que tenemos que hacer es empezar a cambiar los hábitos. Vamos a empezar a reducir el azúcar, a reducir las harinas, todo lo que hemos dicho, que de lo que se alimentan esas bacterias, vamos a quitárselo. ¿Para qué? Para que se mueran de hambre, para que esas bacterias no predominen en nuestro intestino y empecemos a alimentar a las que realmente nos interesa, que son esas bacterias positivas, esas bacterias buenas, esas bacterias que se alimentan a partir de variedad de alimentos, de diversidad de alimentos. A mayor diversidad de alimentos, mayor diversidad bacteriana. Y la diversidad bacteriana nos interesa muchísimo porque eso reduce la inflamación y mejora nuestra microbiota intestinal, lo que también refuerza el sistema inmunitario y hace que nos encontremos mucho mejor.
0: Por tanto, primer paso, retirar el azúcar de nuestra vida. Lo
1: por
0: máximo
1: supuesto.
0: Posible, si lo podemos erradicar totalmente, muchísimo mejor. Lo que pasa es que si nos ponemos a ver qué alimentos o qué productos llevan azúcar, nos podemos llevar las manos a la cabeza, porque el azúcar está presente en prácticamente todo, Sandra.
1: Casi todo, sobre todo cuando se trata de ultraprocesados, cuando encontramos productos que ya vienen cocinados en el supermercado, nos ponemos a ver la etiqueta y en casi todo se encuentra la palabra azúcar o derivados del azúcar, porque también nos podemos encontrar dextrosa, fructosa, galactosa, todo eso al fin y al cabo es un azúcar añadido. Entonces tenemos que llevar muchísimo cuidado, por eso es tan importante también aprender a leer el etiquetado nutricional, que yo en mi libro Adiós a la Inflamación hay un capítulo expresamente donde aprendemos a cómo identificar si los productos contienen azúcar. Pero lo que yo siempre recomiendo a mis pacientes y a mis seguidores es intentar tomar alimentos lo más naturales posible, estos que no tienen lista de ingredientes, o sea, de los que no llevan plástico. La fruta, la verdura, las carnes, los pescados, los huevos, la leche, los yogures, los quesos, o sea, todo esto también podemos tomarlo, el aceite de oliva virgen extra, el aguacate, los frutos secos, o sea, las grasas saludables, todo esto viene súper bien para nuestra microbiota, para reducir la inflamación y para mejorar también nuestra calidad de vida y perder peso, porque claro, ahora todo el mundo está con ese objetivo.
0: Mira, hablando de perder peso, Sandra, tú dices en tu libro algo que resulta provocador: hacer dieta nos inflama. ¿Cómo puede ser esto?
1: Pues mira, porque todo el mundo que quiere hacer una dieta súper restrictiva. Una dieta donde pierda peso lo más rápido posible, que pierda el máximo número de kilos posible. Y entonces, ¿qué nos vamos? Pues a la dieta restrictiva total. O sea, reducimos nutrientes, pero a tope. O sea, estamos acostumbrados a lo mejor a tomar unas 2.000 calorías diarias y las reducimos de golpe a unas 1.300. Entonces, tu cuerpo no sabe cómo reaccionar a ese cambio de calorías. Entonces, a nivel metabólico, incluso se adapta a esas 1.300 calorías y luego cuando vuelves a darle esas 2.000, entonces te viene el efecto rebote y por haberle dado tan poquitas calorías también se inflama, porque la inflamación al final es como una reacción que tiene nuestro sistema inmunitario frente a algo que le está dañando. Entonces, claro, como esa dieta te está haciendo daño, no estás tomando las calorías y las grasas y las proteínas y los carbohidratos que necesita tu cuerpo en ese mismo momento, entonces, a modo respuesta y supervivencia, se inflama para protegerte. Entonces, hacer dietas restrictivas inflama. Llevar una alimentación saludable te beneficia y te desinflama.
0: Pero para perder peso tenemos que hacer dieta, tenemos que reducir el número de calorías, esto es así, si no, no salen las cuentas.
1: Claro, lo que yo le digo a mis pacientes que quieren perder peso es que tenemos que establecer un estilo de vida que dure para siempre. Porque mira, esto no es cuestión de que en verano quiero perder unos kilos y luego en septiembre los quiero recuperar, no, es que tu cuerpo al final tiene que mantenerse lo más estable posible. Sí que es verdad que hay meses, pues que a lo mejor en Navidad o en verano pues nos comemos más un turrón o un helado y bueno, y eso también tiene que estar dentro de nuestro equilibrio, porque eso también es saludable tomárselo de vez en cuando a nivel mental. Pero lo que tenemos que mantener es ese equilibrio durante todo el año, pues nos damos nuestros caprichos, pero en nuestro día a día alimentación saludable, las dietas no deberían de existir. Yo a mis pacientes les pauto un plan de alimentación, o sea...
0: Pero no lo llamas dieta, ¿no?
1: Claro, exacto. Le podemos llamar dieta si queramos, pero es una dieta para toda la vida. Es una alimentación que tú tienes que seguir ya siempre, porque cualquier dieta que hagas, aunque te la hagan 100 nutricionistas diferentes a lo largo de tu vida, va a ser lo mismo siempre. Si no la mantienes, no hacen nada. Entonces, lo que yo ayudo a la gente es a intentar mantener esos hábitos de por vida. O sea, yo no te digo, no, en vez de echarle azúcar al café, echarle sacarina. No, yo no digo eso. Yo digo, no le eches azúcar al café, redúcela poco a poco hasta que tu paladar se acostumbre al sabor natural del café. Y de verdad que es posible. Y a mis pacientes les sorprende mucho cuando lo consiguen, porque dicen, ¿cómo yo antes pensaba que no iba a ser capaz de esto? Y ahora me tomo el café sin azúcar y me sigue gustando. Y es eso, es acostumbrar a tu paladar. Y se acostumbra muy muy rápido. O sea, es que nada más que tenemos que ver si, por ejemplo, tenemos una tarta de chocolate de postre y unas fresas. Tú te tomas la fresa al principio, la notas buenísima, pero luego cómete una cucharada de tarta de chocolate y vuelve la fresa. A que las fresas ya no están tan buenas, ya te saben incluso ácidas. Pues es por eso, porque tu paladar tiene una capacidad de poder adaptarse brutal. Y también pasa al revés, o sea vamos, lo podemos educar muy bien.
0: No se trata, por tanto, de hacer dieta, sino de cambiar nuestros hábitos. Sandra, te quiero preguntar por el sueño. ¿Dormimos peor porque vivimos inflamados o vivimos inflamados porque dormimos peor?
1: Uy, qué pregunta. Pues las dos cosas. O sea, realmente, si tú no descansas bien, te inflamas. Y si estás inflamado, también te cuesta más conciliar el sueño. Entonces aquí pasa, pues como antes hemos estado hablando, o sea, es como ese ciclo vicioso que hay que cortarlo por algún sitio. Pero hay muchísimas estrategias que podemos seguir para mejorar el sueño. O sea, podemos cenar 3 horas antes de irnos a dormir. Yo sé que esto no todo el mundo lo puede hacer por los horarios de trabajo que llevamos. Pero bueno, por lo menos incluso cenar un poquito más ligero. Vamos a priorizar cenar antes, en cuanto llegamos del trabajo, por ejemplo, antes de ducharnos, cómete algo y luego ya dúchate, relájate y prepárate para el descanso. Otro consejo que puedo dar, pues reduce las pantallas. Yo sé que esto lo dice todo el mundo, pero de verdad que es que nosotros, mira, cuando nos despertamos ya empezamos a cargar esa melatonina. La melatonina es la hormona del sueño. Entonces tú te despiertas por la mañana y simplemente el hecho de abrir la persiana antes de coger el móvil, eso ya te recarga la melatonina, vamos. Eso te ayuda a descansar por la noche, a abrir la persiana, que te entre esa luz del sol a través de la retina. Ahí ya captamos melatonina. Y luego, conforme va pasando el día, si vamos haciendo hábitos saludables, seguimos recargándola. El problema es que las luces empiezan a bajar esa batería de la melatonina. Entonces, ese es el problema de las luces. Tenemos que intentar tener luces tenues. Vale, no te pongas una roja, que es lo que ahora se lleva en redes y yo llevo haciendo ya tiempo en casa y me encanta. Pero si no quieres ponerte una roja porque te parece ser una persona muy friki, ponte una cálida.
0: Oye, ¿pero notas lo de la luz en roja, Sandra?
1: Buah, yo muchísimo, pero muchísimo. No te lo puedes ni imaginar. Yo, la primera vez que mi marido me lo propuso, porque él tiene esclerosis múltiple y él se involucra mucho en su salud, aparte yo también escribí el libro por eso y me especialicé en inflamación, y él va como un poco por delante de mí, ¿no? Y entonces siempre empezaba, vamos, la luz roja, vamos a ponerla. Yo le decía, Alberto, mira que me alimento bien, hago deporte, duermo bien, digo, pero es que lo de la luz roja por ahí ya no paso. Pues mira, la pusimos y te prometo que yo, desde ese momento ya no he vuelto a poner una luz en casa que no se arroja por la noche. O sea, es brutal el efecto que hace en tu organismo. O sea, no te disminuye la melatonina, te la mantiene y te ayuda a descansar.
0: Por la noche en el dormitorio tenéis la luz en roja y en el salón también.
1: Exacto, nosotros
0: estáis viendo una serie o algo por la noche o leyendo un libro y estáis ya con la luz en roja.
1: Sí, nosotros se va la luz del día y entonces enchufamos la luz roja y ya cenamos con esa luz. Además, yo ahora tengo un bebé de 10 meses y mi bebé por las noches sabe que es luz roja y estamos acostumbrados a ese tono de luz en casa. Y ya te digo, llevamos así ya como 4 años y la verdad que súper bien, muy muy bien.
0: Sandra Moñino es nutricionista y acaba de publicar otro libro, que en este caso se llama Feliz Menopausia, una etapa de la vida de la que afortunadamente cada vez se habla más, y es importante hacerlo para que las mujeres lleguemos a este momento con información y no pensando que la menopausia es una lotería que igual te toca llevarla bien, que te toca todo lo contrario. Sandra, en este libro, Feliz Menopausia, explicas que el estrés no solamente acompaña los síntomas, sino que puede intensificarlos. ¿Cómo funciona este círculo?
1: Sí, mira, porque la hormona del estrés, hemos hablado de la hormona del sueño, que es la melatonina, pues la hormona del estrés es el cortisol. El cortisol se produce en las glándulas suprarrenales, que es una glándula que se encuentra arriba del riñón. Pues en esas mismas glándulas producimos los estrógenos una vez que entramos en etapa de menopausia, que ya sabemos que es la hormona de la mujer, la que nos ayuda a todo, que tiene 1000 funciones en nuestro organismo, que protege nuestro corazón, que protege nuestros huesos, que hace que no tengamos sofocos, que dormamos bien, o sea, la hormona que toda mujer quiere tener, ¿no? Siempre, toda la vida. Pero disminuye mucho a partir de los 40, ya cuando llega la menopausia en los ovarios, ya no la producimos. La producimos en las glándulas suprarrenales, en la misma glándula que producimos el cortisol, la hormona del estrés. Entonces, si tenemos muchísimo estrés, no dejamos a esa glándula que produzca suficientes estrógenos. Entonces, aumenta mucho, intensifica mucho los síntomas de la menopausia. Por eso hay mujeres que dicen, yo me alimento bien, hago deporte, intento dormir bien, hacer la rutina de sueño, dice, pero tengo síntomas de menopausia. Y entonces le pregunto, ¿cómo es tu día a día? ¿Llevas estrés? ¿Te gusta tu trabajo? Y empezamos a hacer así preguntas y entonces siempre son respuestas de, pues mira, sí, estoy muy estresada. Y es que el estrés de verdad es una de las cosas que más intensifican los síntomas de la menopausia.
0: ¿Y cómo
1: de la
0: se
1: menopausia,
0: combate ese estrés? ¿Qué les dices a tus pacientes?
1: Pues mira, también, Pilar, hay una relación muy grande entre inflamación y estrés. Y es que si tú estás inflamada, como hemos hablado de esa conexión intestino-cerebro, también hace que tú sientas más estrés. Entonces, el hecho de llevar una alimentación antiinflamatoria te va a ayudar muchísimo. Por otro lado, hacer ejercicio físico, hacer ejercicio de fuerza sobre todo, porque simplemente el hecho de estar contando las veces que levantas la pesa hacia arriba, yo estoy en el gimnasio, esto te lo digo ya por experiencia propia, o sea, yo estoy en el gimnasio y estoy levantando las pesas y cuento hasta 30 y todavía no he llegado al 20 y ya me he perdido, ya no sé dónde estoy. Y de verdad que el hecho de contar las 30 veces ya te está ayudando a nivel mental a concentrarte en lo que estás haciendo y es un tipo de meditación. Entonces, el deporte es brutal. El hecho de relajarte, de respirar y bueno, son los consejos que yo puedo darle a mis pacientes. Sí que es verdad que luego también hay algún suplemento que puede ayudarles a base de plantas a calmar ese estrés, como por ejemplo puede ser el azafrán, que ayuda muchísimo con el estrés.
0: Ah, el azafrán, sí.
1: Sí. Exacto, el azafrán es una planta.
0: Pero se
1: que
0: toma
1: tiene
0: en cápsulas, me imagino.
1: Sí, sí, en cápsulas, sí, exacto.
0: ¿Y ayuda a regular el cortisol, la hormona del estrés?
1: Sí, exacto, ayuda a regular el cortisol, a la claridad mental y también ayuda con los sofocos. Uh-huh. Y es que aparte también hemos lanzado ahora, bueno, estoy formulando suplementos de mi marca, de Nutricionate, y justo estamos formulando suplementos para la etapa de la menopausia. Tenemos el de sofocos e insomnios y luego aparte también antiinflamatorios, etcétera. Y eso solamente es para casos excepcionales que la mujer lo necesite. La verdad que suelen venirle muy bien.
0: Pues el cuerpo habla y muchas veces no pide soluciones extremas, sino volver a lo básico. Dormir mejor, bajar el estrés, movernos, comer comida real y dejar de castigarnos con dietas imposibles y extremas. Acabamos de hablar con la nutricionista Sandra Moñino. Sandra, muchísimas gracias por estar con nosotros y por darnos todos estos consejos.

0: Son las 4 de la mañana, las 3 en Canarias.
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0: Muy buenos días. Madrugada complicada la que están viviendo ahora mismo en Kiev. La capital ucraniana está bajo intenso fuego ruso. El ejército ruso ha lanzado una oleada de misiles y drones que han impactado en edificios residenciales, mientras las estaciones de metro están quedando atestadas de ciudadanos que ahora mismo buscan refugio. Pero no solo la capital ha sido alcanzada, Kharkov o Dnipro, donde hay 4 víctimas mortales, también han sufrido bombardeos. El ataque ruso llega en un momento en el que el conflicto podría estar entrando en un punto, digamos, de inflexión. Rusia está desgastada. Y desde hace tiempo, las declaraciones de Zelensky, de Volodymyr Zelensky y otros mandatarios dejan entrever que Ucrania podría tomar la iniciativa a partir de ahora en la guerra. Otra guerra que también está lejos de terminar es la que sacude Oriente Medio. Irán ha paralizado las conversaciones de paz con Estados Unidos tras anunciar Netanyahu que ordena a su ejército atacar Beirut para acabar con Hezbollah.
3: Junto al ministro de Defensa, he ordenado al ejército atacar objetivos de Hezbollah en Beirut. No vamos a permitir que disparen contra nuestras ciudades y nuestros ciudadanos mientras sus centros de mando en la capital libanesa quedan intactos. El objetivo es claro: devolver la seguridad al norte de Israel, al igual que ya lo hemos hecho en el sur.
0: Bueno, pues este vídeo de Netanyahu ha provocado varias llamadas con Trump, que ha intentado convencer a su amigo Bibi, así es como llama el presidente estadounidense, el primer ministro israelí, Bibi, ha intentado convencer a Bibi de no atacar Beirut. Y aunque Trump, que siempre tiende al optimismo, ha dicho en sus redes sociales que esas llamadas han ido muy bien y que Israel e Hezbollah han pactado dejar de dispararse, ese mensaje no casa con el enviado por Netanyahu, totalmente contradictorio. Dice el israelí que su ejército continuará actuando según lo planeado en el sur del Líbano. Así que también esas llamadas no han ido. De hecho, en Estados Unidos están contando que en una de esas conversaciones Trump le ha dicho a Netanyahu: estás jodidamente loco, estarías en prisión si no fuera por mí, te estoy salvando el culo. Esto lo estoy leyendo textualmente de lo que se está diciendo en Estados Unidos, que Trump le ha dicho a Netanyahu en esa llamada. Ahora todo el mundo te odia, todo el mundo odia a Israel por esto. ¿Qué estás haciendo? Son las palabras de Trump en la llamada con Netanyahu, según el periódico digital Axios. En resumen, Trump y Netanyahu no se ponen de acuerdo. Todo parece indicar que la paz en la región está lejos de ser una realidad. El estrecho de Hormuz sigue cerrado y el precio del barril de Brent ha subido en las últimas horas hasta los $95.
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0: Y aquí en España, el PNV y Junts guardan silencio ante la propuesta de una moción de censura instrumental que ha puesto sobre la mesa Alberto Núñez Feijóo. El líder del Partido Popular dice que sería coherente con la petición de esos socios prioritarios de Sánchez de adelantar, están pidiendo adelantar las elecciones, han manifestado en varias ocasiones que quieren unas elecciones generales adelantadas. Hoy martes, por cierto, Feijóo estará en Barcelona. Interviene en el Cercle d'Economia, que reúne a líderes empresariales catalanes, voces que desde Waterloo se suelen escuchar con especial atención. Por su parte, Pedro Sánchez rechaza el debate dentro del PSOE sobre el adelanto electoral, pero asume que la crítica a estirar la legislatura ha dejado de ser tabú entre sus filas. En privado, los dirigentes socialistas afirman que todo apunta a un final agónico ante el cúmulo de frentes judiciales. Ricardo Rodríguez, buenos días.
4: Buenos días. Pedro Sánchez muestra frialdad ante las dudas en el PSOE por su huida hacia adelante, decidido a agotar la legislatura, negando a la justicia capacidad alguna de marcarle el paso. Nosotros, trasladaba Sánchez a puerta cerrada a una entregada ejecutiva federal a gobernar. El debate interno continúa, aunque sea de manera soterrada, sobre la conveniencia de adelantar las generales para amortiguar una debacle de las municipales y autonómicas. Ya no es una discusión tabú, concluyen dirigentes, apuntalando el pedestal del líder. Ferraz minimiza las críticas internas, pero quiere acallarlas en el Comité Federal del 27 de junio, con un informe sobre las medidas ya adoptadas desde hace un año tras la caída de Santos Cerdán. En ese momento pretende establecer un antes y un después la cúpula, que denuncia un linchamiento a la espera de la evolución de los numerosos frentes judiciales para armar nuevas justificaciones. Pinta un final agónico. Censuran desde el flanco crítico.
0: Gracias, Ricardo. A las 5 de la mañana volvemos con más información. Ahora sigues poniendo las calles con Carlos Moreno, el Pulpo.
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0: Muchísimas gracias, señor Palomar, por actualizarnos la información. Hola, ponedores, ¿cómo estáis? Muy buenos días. Bienvenidos, son las 4 y 5 de la madrugada. Hoy es martes 2 de junio del año 2026. Quien te saluda es Beatriz Calderón. Y aquí a mi lado está Cristina. ¿Qué tal, Cristina Carazo? Muy buenas.
1: Muy buenos días.
0: He tenido que pensar el apellido. Estaba a puntito antes de llamarte Cristina Madrazo.
1: ¿Madrazo?
0: Sí, no sé por qué.
1: Bueno, pues apellido nuevo, ¿qué le vamos a hacer?
0: Te suena parecido, Carazo.
1: Sí, Madrazo. Sí, sí, la verdad que sí, tiene un parecido.
0: Lo mismo tu padre se llevó un buen disgusto, pero
1: bueno,
0: nada más.
1: Yo creo que se recompondrá, sí.
0: Bueno, Cristina, nos tienes que contar las cosas que hemos preparado hasta las 5 de la madrugada. ¿De qué hablamos?
1: Bueno, pues creo que es hora de recordar cuál está siendo nuestro leitmotiv, nuestro temazo durante el programa de hoy, para que los ponedores pues podréis darnos vuestra opinión. Y esta madrugada, pues estamos hablando de colecciones curiosas, porque Pulpo ha entrevistado a un coleccionista de servilletas de papel de bares, y eso pues nos ha dado pie a hablar pues todas esas cosas un tanto raras, extrañas o llamativas que pues podemos llegar a coleccionar. Así que por favor, cuéntanos, te leemos y escuchamos. Y también en esta hora pues nos va a acompañar nuestro Jorge Alcalde, nuestro divulgador científico, que hoy nos va a hablar de la visita del Papa a nuestro país.
0: Así es, estamos pendientes esta semana de la visita del Papa. Vamos a hablar mucho de este tema en el programa y hoy es Jorge Alcalde el que nos va a hablar sobre el tema. Momento de conocer también cómo viene el tiempo, a ver si bajan un poquito las temperaturas, porque esto es que no hay quien lo aguante.
1: No hay quien lo aguante y bueno, sí, vamos a notar un descenso de las temperaturas, pero no aquí en Madrid, para tu incumbencia, porque se va a notar sobre todo en el norte del país por la llegada de una masa de aire más fresca, pero el calor seguirá apretando sobre todo en el sur y en el suroeste. En el norte habrá más nubes y algunas lluvias débiles, mientras que por la tarde pues esperan chubascos y tormentas en el Pirineo Oriental, donde podrán ser localmente fuertes y también venir acompañadas de granizo. También podría escaparse alguna tormenta aislada en la Ibérica Oriental y en el resto pues predominarán los cielos poco nubosos o con alguna nube alta. Las temperaturas máximas bajarán de forma clara en gran parte de la península, sobre todo en el norte por esta masa de aire frío, pero seguirán siendo muy altas en el sur y en la zona del Mediterráneo. 40 grados de máxima en Murcia, 38 en Málaga, 37 en Córdoba y Sevilla y 35 en Albacete y Jaén. Las mínimas, pues bueno, las más frescas se registrarán en el norte del país, con 10 grados de mínima en Burgos y Soria, 11 en León y Palencia y Vitoria y 12 en Lugo.
0: Perfecto, información del tiempo que también hemos dado y ahora hay que escuchar a los ponedores que nos han dejado en el WhatsApp, en el 662-942-605, una nota de voz. Es algo que nos alucina recibir. Nos encanta escucharte, conocerte, saber que estás ahí al otro lado y el hecho de que interactúes con nosotros y que nos dejes ese mensaje, pues contándonos cosas sobre ti, lo que haces, cómo te llamas, desde dónde nos escuchas cada madrugada, pues nos hace mucha ilusión, la verdad. Y sobre todo cuando nos dejáis vuestra placa, que le llamamos así porque os identificáis como ponedor, ese grito de guerra de soy ponedor al final. Vamos a escuchar a algunos que ya se han animado, que han guardado nuestro teléfono de WhatsApp en su móvil y que nos han dejado notas de voz.
2: Buenos días, familia de ponedores, ya está aquí el Pirañita de Utrera, ¿eh? Que no he escrito, bueno, he estado siguiendo ustedes en Pulpo, pero no he podido hablar, digo que he estado un poquillo malo. Que nada, que desearos lo mejor del mundo, que sois siempre los mejores, los que nos animáis, los que nos dais de todo y seguís siendo tan buena gente como siempre. Venga, un saludito y soy ponedor.
3: Bueno, buenos días, Pulpo, pues la verdad que estoy encantado de empezar a trabajar a las 4 de la mañana, porque lo primero que hago es poneros. Soy ponedor, os sigo desde hace poco, pero estoy encantado. Ya os sigo también en Facebook. Hacéis una labor por las mañanas increíble. Me hacéis las mañanas muy divertidas. Y nada, agradeceros este programa, que yo lo acabo de descubrir, aunque siempre sigo la COPE. Además, también vosotros me habéis hecho la COPE. Ha hecho un artículo conmigo y mi pareja, que hacemos vídeos en TikTok y ¿no? En el cual, como ella es de Dublín, irlandesa, yo le enseño a hablar andaluz. Y la verdad que es muy gracioso. Y nada, agradeceros hacerme las mañanas un poquito más bonitas. Muchas gracias y vamos, voy a seguir escuchándolo siempre. Soy ponedor, ya. Gracias.
4: Hola Pulpo, buenas noches. Soy un ponedor, Juan Pedro Sánchez, de Porcuna, Jaén, paseando por mi pueblo, poniendo las calles, escuchando. Gracias.
0: Nos encanta escuchar a todos estos ponedores, algunos incluso que se alegran de tener turno de noche, porque así pueden escuchar el programa y decir que son ponedores. Nos encanta, porque vamos, eso no todos lo puedes decir.
1: No, la verdad que no.
0: La gente que diga, yo qué bien, no me cambien el turno. ¿Tú quieres trabajar de noche? Yo quiero trabajar de noche.
1: Yo creo que habrá poquita gente de esa, ¿eh?
0: Pero algunos ahí los tenemos.
1: Sí, exactamente.
0: Ponedores que nos dejan notas de voz, que nos lo cuentan, que nos explican que les encanta el programa y que se sienten muy orgullosos de formar parte de esta gran comunidad que hemos formado. ¿Cómo puedes tú manifestar que eres también, como todos ellos, un ponedor? Pues dejándonos una nota de voz. Te recuerdo el WhatsApp, que es el 662-942-605. Hoy, ya sabes, nos lo decía Cristina, estamos hablando de colecciones. Déjanos ahí también, si quieres, hoy un mensaje, un audio, contándonos si tú coleccionas algo, que así te vamos a poder escuchar. Algo que puedes hacer también dejándonos un mensaje por escrito, un texto, en nuestro Facebook. Y ahora sí, si nos estás escuchando a las 4:11, es porque eres un ponedor de calles, y juntos nos vamos a ir

0: cuarto de la madrugada, poniendo las calles en directo en la cadena COPE, poniéndonos un poco románticos con este tema, que es así una baladita que da gusto, levantarse hasta ahora.
1: Hombre, claro, levantarse
0: hasta ahora y
1: escuchar esto, ¿verdad?
0: Te quiero mucho. ¿Esto se lo has cantado tú a alguien o ya te ha pillado muy joven? Pues es que yo con esta canción me llevo una pila de años, pero como la cantaba mi abuela.
1: Sí.
0: Mi abuela me cantaba esta y otra, la de cachito, cachito. Cachito mío.
1: Esta sí que me suena más, pero la que cantas ahora no.
0: Bueno, pues la de cachito, cachito me la cantaba mi abuela cuando yo era súper pequeñita y me volvía loca y me quedé con ella. Y esta también, el te quiero mucho. ¿Claro?
1: ¿Tú se las cantaba a alguien?
0: Sí, claro, a mis niños. Son cosas de recuerdo, claro, increíble, claro. ¿Eh? Sí, sí, sí, sí. Y te quedas con ellas y luego pues lo repites y a ti te hizo tan feliz que tú quieres transmitirlo.
1: Hombre, claro.
0: Porque la verdad que era muy bonito la de cachito, cachito, por favor, es que esa la tengo yo aquí grabada a fuego. Mensajes de los ponedores, hoy hablando no del amor ni del cariño, bueno, el amor también puede ser a cosas, a colecciones, cosas que te guste guardar. ¿Tú coleccionas algo?
1: No.
0: Nada en absoluto.
1: No, yo creo que no.
0: Nada en absoluto. En mi casa hay varias colecciones. No estamos como locos todo el rato coleccionando, pero hay varias. Hay colecciones, por ejemplo, de películas, que te he comentado antes.
1: Sí.
0: Ahí están las colecciones de Asterix y de Tintín.
1: Anda, fíjate.
0: Tenemos
1: yo nunca
0: todos.
1: He llegado a tener, o sea, de los que más tenía fue de Jerónimo Stilton, que me encantaba leer Jerónimo Stilton cuando era...
0: Bueno, pero no has hecho la colección.
1: Pero no he hecho la colección porque eran heredados todos. Porque yo como era la prima pequeña, bueno, así de como que
0: iban cayendo.
1: De segundos primos me iban cayendo todos y nunca he llegado a coleccionar nada, nunca sí. He sido de coleccionar.
0: Mi hijo tiene la de los futbolísimos y la de los mensajeros del tiempo o los forasteros del tiempo.
1: Y es que además eran, yo por ejemplo cuando salían todos estos tipos de libros venían con las revistas en los domingos, entonces yo iba a la tienda de chuches y le decía a mi madre, salió un libro nuevo, me lo tienes que comprar,
0: nuevo.
1: Que no lo tengo, pero no he llegado a coleccionar nunca nada, nunca nada.
0: Pues no sé los ponedores que dicen, porque Adriano cuenta que él no, pero que un amigo colecciona sellos.
1: Mucha gente colecciona sellos, ¿eh?
0: Sí, es bastante, de las colecciones más comunes
1: sí,
0: que
1: sí,
0: existen.
1: Sí, sí, sí,
0: o sea,
1: sí.
0: Está dentro de lo normal. Lo raro es lo de las servilletas de papel de bar.
1: Bueno, es que eso es... Pero me resulta muy interesante, ¿eh? Porque
0: total.
1: Yo soy una persona que me fijo mucho en las servilletas de los bares.
0: Hay algunas que son preciosas,
1: claro.
0: ¿Eh? Con mensajes muy chulos.
1: Y claro, hay algunos bares que también tienen servilletas muy graciosas. Entonces,
0: claro.
1: Como son cosas con las que realmente te fijas, yo creo que cuando entras a tomarte
0: sí,
1: algo
0: sí,
1: en un
0: sí.
1: bar.
0: Como coleccionar azucarillos, que también vienen con mensaje algunos.
1: Exactamente, exactamente.
0: ¿Qué dicen los ponedores?
1: Mira, ¿sabes? Por ejemplo, Ángel Rubio nos dice que no ha tenido nunca una afición que le haya llamado la atención, pero que tiene un hijo... que de niño se coleccionó coches de miniatura. Todas
0: claro.
1: las marcas y modelos que cuando viajábamos por carretera pues nos informaba por ello de todos los coches con los que nos cruzábamos. O, por ejemplo, Andrew, que dice que también colecciona sellos, como te has dicho, con otro ponedor, y monedas, pero que ya lo dejó. Tenía más de 10.000 sellos, perdón.
0: Madre de mi vida.
1: Y que no sabe cuántas monedas.
0: Menos
1: desde romanas
0: de lo
1: hasta
0: cabe,
1: los euros.
0: Eso ocupa, bueno, iba a decir, ocupa poco espacio. Ya las monedas no, tampoco.
1: No.
0: Los sellos un poquito menos, pero...
1: Los sellos es una cosa que siempre me ha resultado curioso porque ya no se utilizan casi sellos, porque antes sí que se mandaban muchas cartas
0: claro.
1: y se hacían mucho más sellos y los veías porque al final...
0: Sí, pero ahora siguen saliendo sellos conmemorativos y demás.
1: Pero yo creo que no es ya tan
0: no,
1: común.
0: Claro. No,
1: yo iba con mi madre a comprar sellos al estanco del pueblo.
0: Sí, sí, claro.
1: Y es una cosa que yo creo que se pierde mucho.
0: Hasta hace nada yo he comprado
1: sí.
0: también sellos cuando mandabas los Christmas navideños. Tenemos mensajes también en el WhatsApp, en el... 662-942-605. Vamos a escuchar alguno, a ver.
2: Buenas noches, Pulpo. Y Cristina y también Beatriz. Me encantáis los tres. Ya hace mucho tiempo que os sigo y me encanta vuestro programa. Lo ameno. Como tengo insomnio permanente, pues lo oigo pues, muchísimas noches. Yo he coleccionado durante mucho tiempo campanitas de cerámica de todos los sitios donde he viajado. Pero ya por mi edad ya no tengo, ya las he retirado y las tengo todas guardadas y tengo un montón, me recuerdan dónde he estado y muy muy bien, muy bonitas todas. Os deseo muchísima suerte y soy ponedora.
0: Qué bonitas. Yo tenía una amiga que la madre coleccionaba dedales.
1: ¡Ay, dedales! ¡Qué chulos! Porque además hay un mogollón de formas y de todo de dedales.
0: Sí, sí, sí, sí, sí.
1: Coleccionar. Claro, estaba yo pensando en la que he escuchado con las campanitas. Los imanes Es una colección.
0: Pues yo también tengo la de imanes, claro.
1: Porque nosotras en el piso, las cuatro que somos viviendo
0: también
1: juntas,
0: traí siempre, ¿no?
1: Siempre tiene que venir el imán de donde vayamos.
0: Pues sí, es una colección.
1: Pues mira, tenemos una colección. Y tenemos bastantes, además.
0: Colección, por definición.
1: Sí, sí.
0: Claro. Si tienes 35, si tienes un imán, no, no. Tienes un imán.
1: Uno
0: si tienes 25 imanes,
1: sí, sí.
0: Coleccionas
1: imanes. Hay unos
0: imanes.
1: Cuantos en la nevera.
0: Sí, es algo que también me gusta.
1: No había creído yo en los imanes,
0: sí, sí,
1: claro.
0: Sí. Y además me traen a gente, como lo sabe.
1: Claro.
0: Paloma Tortajada, que en paz descanse, la perdimos hace unos años, compañera de aquí de COPE. El último imán que me trajo fue de Shanghái, que había estado con
1: Anda,
0: su hermano.
1: Mira qué chulo.
0: En Chile, le tengo guardadito ahí en la nevera, por supuesto, en la colección. Qué buen recuerdo siempre de ella. Bueno, mensajes de nuestros ponedores hoy hablando de colecciones. No sé si nuestros ponedores coleccionan cosas o no, qué es lo que tienen en casa guardadito o qué coleccionaron cuando eran niños. Cuéntanoslo, ya sabes que el WhatsApp es el 662-942-605, por supuesto, también en nuestro Facebook, pero es martes y los martes a esta hora tenemos que jugar a Adivina el tutorial.

0: no miento, no miento, nada.
1: Nada,
0: no,
1: nada.
0: Llega el momento del tutorial, como siempre toca aprender, que es lo que nos está enseñando a hacer, pues uno de los cientos de tutoriales que encontramos en las redes. Cristina, como siempre, te toca explicarnos un poquito qué es lo que haces, porque claro, la gente dirá, pero ¿cómo que un tutorial? ¿Pero qué es lo que haces? Porque claro, ¿tú qué miras? ¿El tutorial y luego qué haces? A ver.
1: Pues es muy fácil. Yo miro un tutorial, un sonido sacado de YouTube, de un tutorial de YouTube, para que vosotros, ponedores, adivinéis qué es lo que nos están enseñando a hacer. Entonces yo este tutorial pues lo parto en pistas y las voy poniendo.
0: Claro,
1: entonces pues las vamos escuchando
0: en tres, ¿no?
1: Exactamente, en tres pistas.
0: Como empezamos ahora a jugar, vamos con la primera.
1: Con la primera.
2: El truco es agua caliente. Vertirla en un recipiente. Lo ideal es que se sumerja. Voy a echar más agua para que quede sumergido. Y ahora a esperar.
1: Soy mala,
0: Pero es que esto es algo... Esto es algo para quitarme el estrés.
1: Agua caliente, sumergirlo, un balde, lo que quieras. Y esperar, sobre todo esperar.
0: Y esperar a
1: como
0: que se vaya.
1: Como nos ha dicho esta buena chiquilla.
0: Se vaya la ansiedad.
1: Sí. Pues en la cabeza, meter ahí un poquito en agua caliente.
0: Total, los pies.
1: Los pies también, claro. También.
0: Bueno, si hay algún... A mí me parece un poco aventurado,
1: sí,
0: porque...
1: Sí, lo he puesto difícil de primeras.
0: Verdad, claro. Pero si sí, algún ponedor que se cree muy listo. Tenemos ponedores... ¡Qué listos son!
1: Pero es más... que algunos lo adivinan, que es lo complicado.
0: No, que no lo decimos de broma.
1: No.
0: Si algún ponedor ya sabe qué es lo que nos está enseñando a hacer, ¿qué tiene que hacer con nosotros?
1: Bueno, pues tan sencillo como mandarnos una nota de voz al WhatsApp del programa, al 662-942-605, contándonos pues qué cree que es lo que nos está enseñando hoy. Y tienen que decir, con la primera pista yo creo que el tutorial de hoy pues nos cuenta...
0: Pues venga, ponedores, no lo demoramos más. Un poquito de música para que os dé tiempo a pensar y dejarnos esa nota de voz con la pista número uno, a ver si acertáis.

0: Y vamos ya a esta hora, a las 4:25 de la madrugada, a recordar cuál ha sido nuestro temazo del día. Hablábamos de colecciones, de objetos curiosos. Hay quien recopila cosas bastante extrañas, pero también hay quien hace colecciones, pues digamos, más tradicionales, como pueden ser las monedas, los sellos, los cromos o las postales. Pulpo charlaba a la 1:30 de la madrugada con un coleccionista de servilletas de papel de bares. Las ha ido recolectando, las ha ido cogiendo por toda España y ha llegado a escribir un libro para plasmarlas. Él es Felipe Hernández Durán. Presta atención porque la verdad que nos detalla cómo este tipo de servilletas son memoria gráfica de nuestro país.
1: Hola, buenas noches, Pulpo, ¿qué tal?
2: Encantado. Que sepas que ahora mismo te estás convirtiendo ya en un ponedor de calles.
1: Pues qué bien, la verdad. Que siempre me
2: bienvenido,
1: ha
2: bienvenido. Para... Oye, ¿por qué te dio por el tema de las servilletas de los bares? Me llama muchísimo la atención.
1: Pues a ver, siempre he tenido bastante afición por coleccionar todo tipo de cosas en soporte gráfico, pues ya sea posavasos, servilletas de bar, flyers, carteles, octavillas y bueno, pues un día se me ocurrió que quería como afianzar esta colección y empecé como con el proyecto en 2014.
2: Fíjate, ¿y cuántas tienes?
1: Tengo unas 1,100 más o menos.
2: 1,500.
1: 1,100.
2: ¿Y cómo las guardas? Porque claro, las servilletas, el papel muchas veces se va degradando, ¿no?
1: Sí, pues la verdad que es justo esto es bastante sencillo, porque como ocupa un poco, las guardo en cajas de zapatos y zapatillas.
2: Oh, bueno, muy bien, muy bien. Sí, si has hecho alguna mudanza...
1: Yo, la verdad.
2: Perdón, Felipe, pues sí, no te he oído, disculpa, repíteme.
1: Digo, que es una colección bastante sencilla de almacenar.
2: Es verdad. Yo no sé si has hecho alguna mudanza, si son fáciles de transportar, o a lo mejor en alguna mudanza dices, hasta aquí las servilletas.
1: Pues no, la verdad, justamente ahora me acabo de mudar hace un mes y nada, las he transportado con bastante facilidad, la verdad.
2: Uh-huh. Oye, que sepas que hay muchos artistas que han completado o han iniciado la composición de una canción en una servilleta de bar, ¿eh?
1: Sí, es que luego, a ver, también aparte de para su... Es limpiarse, aunque ya sabemos que no limpian mucho, como todos sabemos. Yo tuve un recurso muy... O sea, como que todo el mundo lo puede utilizar como, ya sabes, como para escribir canciones de bar, cerrar contratos, que también se ha oído por ahí que se han cerrado contratos en servilletas de bar, e incluso dejar también notas para quien quieras también. O sea, que es que...
2: Sí, sí.
1: O sea, que donde una servilleta, un trozo de papel, hay un mundo infinito de posibilidades para utilizarlas.
2: Claro. Felipe, cuéntame un poco cómo te dio por empezar a coleccionarlas, porque claro, todo tiene un germen, un comienzo.
1: Pues sí, ya te digo, como te decía, yo ya llevaba tiempo como guardándolas,
2: sí, sí.
1: Más que coleccionaba, guardándolas. Y un día, como en mayo de 2014, estaba yo en Bilbao, había estado trabajando, pues a la vuelta paramos en una cafetería del barrio de Deusto, y estaba yo desayunando y ahí fue cuando se me ocurrió que dije, vale, creo que ya se me ha ocurrido qué quiero hacer con ellos, ¿sabes? No solo el simple hecho de guardarlas por guardarlas, sino como ponerlas en valor, pues llegar a mi estudio. Se me ocurrió ya en ese momento que cuando llegué ya a la vuelta, empecé a fotografiar las que tenía, que eran como unas 100, y nada, las fotografié sobre una placa de mármol que tenía, emulando un poco una barra de bar, y a los 2 años o así, después de ya llevar como un tiempo con ellas, decidí hacer un Instagram y empezar a subir ya el contenido.
2: ¡Qué bueno, por favor! ¿Y recuerdas qué es lo que contenía esa servilleta que te hizo pensar en que había una historia detrás? ¿Cómo era? Cuéntanos.
1: Realmente lo que más me ha llamado la atención y me sigue llamando la atención es pues los diseños, pues los colores, las tipografías, los dibujos. Y luego ya empezando a ver un poco ya más allá del puro... la parte estética, vamos a decirlo así, empecé a ver que ya también tenía un trasfondo mucho más importante, que era que al final hablaba de nuestra hostelería, pues España, que es tan rica, tan variada, y que depende de cada región en la que te estés moviendo, pues hay unas especialidades u otras, hay unas cosas que son más típicas que otras, y ahí empecé a ver ya realmente que tenía un poco más importante que el mero hecho estético, que es lo que en su inicio me llamó la atención.
2: Claro, madre mía. ¿Y qué pasa
1: y a día de hoy creo que incluso tiene más importancia porque creo que también estamos poniendo en valor algo que también creo que se está perdiendo, que es como, pues eso, un poco los bares, las cafeterías, las pizzerías, las chocolaterías, la chulería, la heladería de toda la vida. Entonces, creo que ahí con el tiempo, que el proyecto creo que ha ido ganando importancia, y encima creo que ahora está como, bueno, que creo que tiene importancia también por eso, por el hecho de que se está perdiendo algo que, bueno, que todos lo estamos viendo, el cambio de las ciudades, de los grandes pueblos también, un poco todo eso.
2: Estoy completamente de acuerdo contigo, Felipe. ¿Qué pasa? Que has ido entonces cogiendo, digamos, servilletas de bares de toda España, me imagino, ¿no?
1: Sí, justo. He estado pues todos los sitios por donde me movía yo, que la verdad que viajo bastante por España. Y luego, cuando empecé el proyecto, siempre tuve claro que quería que fuese algo colaborativo. Es decir, que cualquier persona que quisiera me pudiera ayudar. En su momento, pues mis padres, mi hermana, mis amigas, mis amigos, me empezaron a traer servilletas de los sitios donde iban. Y claro, vi que también estaba bien, porque así podía llegar a más, podía abarcar mucho más, ¿no? Que yo solo, el simple hecho de ser solo yo viajando.
2: Claro. O sea, que digamos que también tienes servilletas de sitios en donde no has estado, pero sí tienes la servilleta de esos lugares, ¿no?
1: Sí. Aparte, estaba muy bien porque muchas veces me las traían dobladas o arrugadas y tal, pero también era parte un poco del encanto, ¿sabes? En plan, claro. De dónde habían venido y cómo estaban.
2: Qué maravilla, por favor. Felipe, tú has publicado recientemente un libro que además lo has titulado Servilletas, es de la editorial Ojos de Buey. Cuéntanos un poco sobre este libro. O sea, ¿te ha dado como para escribir un libro sobre tu colección?
1: Bueno, realmente texto casi no hay. Solo, bueno, hay una pequeña introducción de Almudena Ábalos, que es una periodista que conozco de hace muchos años, que es la redactora jefe del País Gastro. Y nada, realmente el proyecto empezó, o sea, bueno, yo siempre pensé que la mejor manera de plasmar, por así decirlo, esto era en un libro, porque al final creo que es el mejor formato para que algo permanezca en el tiempo, claro. Que es un poco mi idea. Y nada, ya hace como un par de años Gabriel, el editor de Ojos de Buey, me contactó, que nos habíamos conocido en una feria de fotografía previamente. Y me dijo, oye, estoy súper interesado en sacar un libro con esto. No es fotografía pura como lo que suelo sacar, pero al final sí que es archivo de España, porque la editorial está muy centrada en sacar cosas de archivo de España que en su día no salieron. Por ejemplo, tiene varios trabajos. Tiene uno de Colita, la famosa fotógrafa de Barcelona en los años 70, pues de los primeros días cuando murió Franco, pues de cómo estaba Barcelona en ese momento. Tiene también un libro de Javier Campano del Rastro. Tiene una entrevista inédita del Vaquilla, un libro de fotografía de Bacalao, o sea, que material que en su día no salió publicado, pero que es un material que a día de hoy a mucha gente nos sigue para, bueno, nos parece muy interesante, ¿no?
2: Claro, claro.
1: Y claro, él dijo... Dime.
2: No, te iba a decir que según lo que me llegan de las editoriales y de las librerías, que el libro está teniendo muy buena acogida, ¿eh?
1: Sí, la verdad que sí, esa es otra, sí, la verdad que eso vimos que era una cosa como muy comercial y transversal, claro. Pero no sabíamos que en 2 semanas iba a agotar la primera edición, ¿no? ¿Sabes? Y que se agotó en 2 semanas, sí.
2: Además, yo creo que lo bueno de toda esta colección es que gracias a ella pues vamos descubriendo la esencia de cada bar, ¿no? Porque cada uno ahí saca lo mejor que tiene, ¿no? En el diseño.
1: Claro.
2: Vamos, así lo veo yo. Yo no tengo mucho control de esto, pero Felipe, tal y como lo estás contando, que lo cuentas con mucha emoción, yo creo que, joder, también nos aprovechamos de que en esas servilletas que tú coleccionas, que tú publicas, que compartes, joder, ahí queda reflejada la esencia de cada bar, ¿no?
1: Sí, justo, sí. Y luego aparte también, que es una cosa que siempre también intento comentar, es poner en valor a todos los diseñadores y diseñadoras anónimos que han hecho posible esto, que no los conocemos, que posiblemente muchos ya hayan fallecido, y darle también las gracias a esta gente que fueron ellos realmente y ellas las que pusieron, empezaron a hacer este tipo de cosas, ¿sabes? También.
2: Sí. Pasa que muchas veces a mí me gustan estas servilletas, yo las llamo las servilletas de vermut, ¿no? Que son las que están con una cajita metálica, justo. Que son súper finitas.
1: Sí, y digo, pero formato realmente, vertical, sí.
2: Claro, eso es, digo, pero si tampoco eran muy buenas, no son mulliditas, no son gorditas, son. Yo creo que eran para quitar la grasa y poco más, ¿verdad?
1: Eso, justo yo con el tiempo que ya iba hablando con gente, me han dicho que el objetivo realmente de las servilletas no era limpiarte como tal, sino ser un poco escudo entre la grasa.

0: que me está siguiendo ahora mismo en mi Instagram, el pulpo-oficial, y manda un mensaje y dice, bueno, él es Ramón, escribe desde Lorca, y me dice, Pulpo, pregúntale a Felipe, por favor, si tiene alguna servilleta favorita.
1: Pues a ver, no tengo favoritas porque a todas las quiero por igual. Sí que hay algunas que me hacen más gracia que otras, a lo mejor a nivel de diseño. Pero no tengo así ninguna favorita, no quiero decir, no quiero discriminar ninguna, todas me gustan.
0: Muy bien, me parece muy buena adopción. Otra cosa importante, en esa colección hay seguro, vamos, servilletas con tipografías maravillosas, colores de lo más original, otras en blanco y negro, dependiendo del presupuesto que hubiese en esa cafetería. Pero, ¿has detectado, has visto frases o logotipos que te hayan llamado la atención? Porque en muchos bares hay muy buenas frases en las servilletas.
1: Sí, sí, ahora mismo tendría que repasar el libro para decirte algunas, pero sí que hay algunas que eran, bueno, que es que realmente lo que también, otra cosa que quería resaltar de estas servilletas es como que el vehículo publicitario que era. Porque realmente eran un poco su carta de presentación, porque a veces ponían el menú entero, otras veces ponían, y la especialidad, tenemos el mejor cochinillo de Segovia, por ejemplo, ¿no? Ya está, sí, y ahí te lo deja, ¿no? Y ahí te lo deja, y como estas tenemos un montón, y esas son muy graciosas, la verdad, porque al final están vendiéndote su producto o su especialidad y con una frase realmente, en plan, una tipo rápida y ya está.
0: Qué grande, qué grande. ¿Has estado a gusto estos minutillos aquí en la cadena COPE, en Poniendo las Calles?
1: Aparte la radio es un formato que me gusta muchísimo y siempre me ha gustado. He sido bastante seguidor desde que soy pequeño. Bueno. Y me hace mucha ilusión, la verdad, poder charlar contigo y con los oyentes a estas horas sobre el libro.
0: Qué bien. Voy a ver si me hago con algunas servilletas y te las mando para que las tengas ahí en tu colección. Felipe, ha sido un placer tenerte hoy poniendo las calles, de verdad. Además, eres el autor del libro Servilletas y esta charla ha sido muy interesante. Estoy muy a gusto contigo, no me has dado ningún problema.
1: Genial. Pues nada, disfruta la noche y toda la gente que esté trabajando, mucho ánimo y que con la radio siempre se hace todo más liviano.
0: Qué maravilla. Felipe Hernández, cuídate mucho, hermano. Gracias.
1: Igualmente, chao, un abrazo. Yo no quiero.

0: Cristina y yo cantando a pleno pulmón este temazo. Versión de Melocos, pero te gusta este tema.
1: Me gusta.
0: Este
1: y
0: tampoco es de tu quinta. Alex,
1: no, tampoco. Pero bueno, yo creo que esta canción es de esa
0: temporada.
1: Sí. Yo creo que estas canciones nunca pierden el...
0: No, ¿verdad?
1: Que siempre se escuchan. Y que además son canciones con energía, con buen rollo y que te apetece escucharlas.
0: Sí, sí.
1: Yo soy muy de temas antiguos, en verdad.
0: Muy de temas
1: aunque
0: antiguos.
1: No escucha, aunque no me sean, conozca a todos.
0: Aunque no sean de mi quinta, soy de temas antiguos. Bueno, sí. Vamos a jugar a Adivina el Tutorial.

0: a ver, es que es el momento de seguir avanzando en nuestro juego del tutorial. Yo, ya hemos puesto la primera pista y yo no sé, Cristina, cómo está el WhatsApp.
1: Disperso, disperso.
0: Está de momento, está, que no.
1: Está por ahí, por las nubes, están buscando. Pero bueno, que no pasa nada, no pasa nada porque todavía nos
0: andan
1: queda...
0: Andan perdidos en la vida,
1: sí,
0: ¿no?
1: Sí, andan un poquito perdidos, pero es normal.
0: Vale.
1: Porque es verdad que la primera pista pues no da mucho, pero bueno, por algo hay que empezar. Pero bueno, para los que se unen ahora, pues vamos a explicárselo un poquito rápido, que es que estamos escuchando pues un tutorial sacado de YouTube para que los ponedores pues adivinéis qué es lo que nos están enseñando a hacer. Ya, como he dicho, hemos escuchado la primera pista y ahora pues toca la segunda.
0: Venga, vamos con ella.
2: Dejé el oven en agua caliente aproximadamente 10 minutos y ya lo tengo acá. Y miren qué fácil sale. Pero, como podrán notar, sí que queda el pegamento.
1: El pegamento, ahí lo dejo.
0: Hombre, ahí yo ya espero. Yo ya estaba metiendo las patitas en remojo, pero no sé con el pegamento.
1: Hay algún ponedor que nos ha dicho que es enseñar a cortar las uñas de los pies.
0: Muy bien, también
1: y
0: hay
1: yo,
0: que ponerlas
1: bueno,
0: en remojo.
1: Bueno, a ver, sí, exactamente. Facilita las cosas. Pero bueno, yo ahí lo dejo.
0: Venga, a ver.
1: Bueno, y como siempre, tienen que mandarnos, si quieren participar, una nota de voz al WhatsApp del programa, al 662-942-605, diciendo esta vez, con la segunda pista, yo creo que el tutorial de hoy está haciendo pa, pa, pa, pa, pa, pa.
0: Perfecto.
1: Y ya está.
0: ¿Nos ha quedado claro?
1: Sí.
0: Muchísimas gracias, Cristina.
1: A ti.
0: 662-942-605. Venga, un poquito de música y seguimos avanzando.

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2: Nos vamos acercando a las 5, a las 4 en Canarias y es verdad que todos estamos muy emocionados porque esta es una semana grande para España, lo estamos hablando durante todos estos días, ¿no? En Poniendo las Calles. Es que vamos a recibir al Papa León XIV en uno de los acontecimientos más importantes de nuestro país y para nuestro país, pues yo diría que en los últimos tiempos. Ya sabes que aquí en la cadena COPE, en la programación de la cadena COPE, bueno, pues va a estar dedicada en cuerpo y alma a dar cobertura a este momento tan, tan histórico. Y ni siquiera nuestro divulgador científico, Jorge Alcalde, está dispuesto a perdérselo porque está muy, muy atento a lo que está sucediendo. Y dirás, oye, Pulpo, pero ¿qué tiene que ver la ciencia con la visita de León XIV? Pues ya verás que vas a descubrir en este momento de radio que tiene que ver mucho, mucho y bueno, además. Jorge, ¿cómo estamos? Muy buenas madrugadas.
9: Muy buenas madrugadas, Pulpo. ¿Qué tal todo?
2: Pues con la emoción, ya no solamente porque tengo el privilegio de estar con el Santo Padre el próximo lunes en el Santiago Bernabéu, en esa fiesta, porque va a ser una fiesta con la Iglesia Católica de la Comunidad de Madrid y con el Santo Padre, es que está todo el planeta pendiente de lo que va a suceder en España y tú también estás muy atento a ese viaje, ¿verdad?
9: Muy atento y además también muy atento a tu presencia allí, porque vamos a ser un poquito todos tú en ese momento, ¿eh? Nos vas a representar en espíritu y en cuerpo y alma a todos los que estamos súper atentos a esta visita. Primero, porque siempre que viene el Papa a España es una alegría para todos. Pero segundo, porque en este caso es un momento muy especial con un Papa que está muy relacionado con el conocimiento, con la ciencia, con la razón, con la fe. Y por eso creo que cualquiera de las palabras que nos va a decir durante su estancia en España van a ser muy, muy reseñables.
2: Qué gozada de lo que acabas de decir aquí en Poniendo las Calles. Porque desde tu perspectiva de analista de ciencia, tú eres un hombre de ciencia, ¿qué es lo que te llama la atención de esta visita del Papa a nuestro país?
9: Bueno, fíjate que él es un matemático de formación, es decir, que es una persona que sabe mucho de números. Ahí compartimos pasión, él y yo, modestamente, con la ciencia. Compartimos una poquito también de legado, porque yo también estudié con los agustinos y él es un agustino, con lo cual imagínate lo que me une también espiritualmente y doctrinalmente a su figura, ¿no? Pero sobre todo lo que más me ha llamado la atención, como tú ya sabes, es la publicación recientísima de la encíclica magnífica Humanitas, que dedica muchísimas páginas a hablar de ciencia, de tecnología, a poner el foco en el desarrollo de la inteligencia artificial, en sus amenazas, en sus oportunidades y en cómo desde la perspectiva de un católico tenemos que afrontar la inclusión de estas tecnologías en nuestra vida diaria.
2: Totalmente, totalmente. Y voy más allá, ¿no? Porque en esta encíclica, si te das cuenta, Jorge, la ciencia, también la tecnología, tienen mucha presencia y eso mola. O sea, que un papa haga alusión a lo que realmente hoy el resto de la humanidad está hablando, creo que pone a la Iglesia, vamos, al mismo nivel que la humanidad.
9: Claro, es que tenemos que estar muy atentos a las situaciones, a las circunstancias en las que se mueve el ser humano en cada momento, ¿no? Cada era tiene sus posibilidades, sus amenazas, sus avances, sus innovaciones, y en esta era que nos ha tocado vivir, no cabe duda de que la inteligencia artificial es la más espectacular, ¿no? Y él, siguiendo también la estela de su antecesor, León XIII, ya sabes que le rinde homenaje con su nombre a este papa antecesor de él, que en su famosa encíclica Rerum Novarum, ¿no?, las cosas nuevas, habló de cómo había cosas nuevas que estaban cambiando el mundo, en ese caso en plena revolución industrial, en ese caso con las nuevas tecnologías que afectaban al trabajo y a la familia. Las cosas nuevas de hoy en día, nos dice León XIV, son la inteligencia artificial, la nanotecnología, la genética, y por lo tanto hay que dar un mensaje sobre cómo nos puede ayudar a ser más humanos, pero también cómo nos puede perjudicar para evitar los errores que podamos cometer.
2: Desde luego. Jorge, ¿tú consideras que podemos convivir con las nuevas tecnologías sin perder nuestra esencia humana? Porque es que también un poco van los derroteros, van también un poco por ahí, ¿no?
9: Claro, sí, yo creo que sí, y además esta encíclica nos da la esperanza, si lo hacemos poniendo el foco donde hay que ponerlo, en la igualdad, en la libertad, en el culto por la verdad, en la búsqueda de un bien común, todo eso que forma parte de nuestra esencia también se puede encontrar a través de las tecnologías. Yo pongo un ejemplo muy tonto siempre, el Papa pone ejemplos muy inteligentes, yo lo pongo un poco más chuscos, pero un ejemplo muy tonto es que el ser humano dejó de utilizar los dedos para sacar comida de los huesos, que era lo que hacía cuando éramos antecesores del ser humano, ¿no? Le utilizábamos los dedos para rascar la médula, ¿no? Inventamos herramientas para hacer eso. Inventamos herramientas para comer, no comer con las manos. Pero no por eso dejamos de utilizar las manos. No desaparecieron nuestras manos. ¿Para qué las usamos ahora? Pues para cosas a lo mejor tan fascinantes como tocar el piano. Es decir, la llegada de una tecnología no ha supuesto ser menos humanos. Al contrario, es hacer cosas más humanas. Y eso es lo que nos dice León XIV en esta encíclica. Busquemos el modo de conservar la esencia del ser humano, de custodiar, dice él, lo humano en este entorno de inteligencia artificial. Y nos da unas pistas muy interesantes para hacerlo.
2: Desde luego. Pero ¿sabes lo que pasa, Jorge? También pienso que en todo esto hay muchos riesgos, ¿eh?
9: Sí, sin duda. Fíjate que la inteligencia artificial es una tecnología que puede caer en manos de unos pocos solo, de aquellos que tengan el dinero para desarrollar las herramientas necesarias para usarla. Y eso sería una injusticia para el resto de la humanidad. La inteligencia artificial es una amenaza para la verdad, porque todos sabemos que puede haber un montón de noticias falsas circulando por el mundo, creadas por inteligencia artificial, y tenemos que estar, por lo tanto, alerta. Puede ser una amenaza para la libertad del ser humano si al final no la utilizamos para que todos tengamos acceso a un mayor conocimiento, a una mejor medicina o a una mejor vivienda, sino que la utilizan unos pocos para esa especie de tecnocracia en la que se puede convertir la casta que utiliza la inteligencia artificial. Esos son los riesgos, son las amenazas. La encíclica lo pone muy clarito, ¿eh? Eso está ahí, hay que estar atentos. Y luego, posteriormente, nosotros, como seres humanos, tenemos la necesidad, la vocación y la obligación de contrarrestarlas.
2: Yo soy de los que piensa que el Vaticano y también la ciencia, fíjate qué mezcla, ¿eh? El Vaticano y la ciencia, como que siempre han estado muy relacionados, ¿verdad, Jorge?
9: Sí, la razón y la fe no son excluyentes. Se potencian. Y de hecho, la relación que ha habido entre la ciencia y las altas instituciones de la Iglesia es muy antigua. Te podría poner ejemplos de que, como las primeras investigaciones astronómicas se hicieron, por ejemplo, desde instalaciones que estaban en las catedrales, ¿no? O grandísimos astrónomos o físicos como Newton eran religiosos, creían en Dios y pensaban que la mejor forma de acercarse a él era conocer mejor cómo funciona el cosmos, cómo funcionan las galaxias, cómo funcionan las estrellas. El Vaticano tiene un par de pontificias academias, ¿no? La Pontificia Academia para las Ciencias y la Pontificia Academia para la Vida, que se dedican a recopilar información científica, a invitar a científicos y científicas de todo el mundo, de todas las creencias, de todas las ideologías, para conocer mejor cómo puede afectar la genética, la nanotecnología, la inteligencia artificial, la tecnología digital, todo eso cómo puede afectar al desarrollo de una sociedad más humana. Así que ni mucho menos el Vaticano da la espalda al avance científico, sino que lo conoce y lo encauza para el bien común.
2: Desde luego. Pues nada, nerviosos y un poco ansiosos por la visita del Papa León XIV, que en las próximas horas, pues mira, vamos a celebrar cuando aterrice en nuestro país. Jorge Alcalde, te vamos a leer en Squire y te seguiremos escuchando, entre otros muchos, en los programas de la cadena COPE. Ha sido un placer tenerte hoy poniendo las calles, como siempre. Jorge, mil gracias.
9: Nosotros te seguiremos siempre, pero esta semana especialmente porque eres nuestro representante en un acontecimiento histórico. Así que mucha suerte y a disfrutarlo.
2: Muchas gracias, Jorge Alcalde. Seguimos en COPE, seguimos poniendo calles.

0: este momento somos en facebook.com/poniendolascalles129.030 personas. En cuanto te sumes, pues oye, quizás seamos más. Marta Vigo lo acaba de hacer, Tamara Martín, Luis Javier Rodríguez, Manu Algal. Ojalá te sumes y podamos seguir creciendo, y mencionaré a todos aquellos que lo hagan. No te despistes mucho porque vamos a abrir el teléfono gratuito del estudio, el 950-6006, porque hay que avanzar con el tutorial y te quiero dar el diploma oficial de ponedor de calles. Dieron las 5, las 4 en Canarias.
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0: Muy buenos días, ponedores. Insultos y bronca entre Trump y Netanyahu por el, bueno, pues por la cuestión del Líbano. Parece que la paz se aleja de Oriente Medio. Íñigo Palomar, muy buenos días.
3: Muy buenos días, Pulpo. Irán ha paralizado las conversaciones de paz con Estados Unidos tras anunciar Benjamín Netanyahu ordenar a su ejército atacar Beirut para acabar con Hezbollah.
4: Junto al ministro de Defensa, he ordenado al ejército atacar objetivos de Hezbollah en Beirut. No vamos a permitir que disparen contra nuestras ciudades y nuestros ciudadanos mientras sus centros de mando en la capital libanesa quedan intactos. El objetivo es claro: devolver la seguridad al norte de Israel, al igual que ya lo hemos hecho en el sur.
3: Bueno, pues este vídeo publicado por Netanyahu ha provocado varias llamadas con Trump, que ha intentado convencer a su amigo Bibi, así es como el presidente estadounidense llama al primer ministro israelí, convencerlo de no atacar Beirut. Y aunque Trump, que siempre tiende al optimismo, ha dicho en sus redes sociales que esas llamadas han ido muy bien y que Israel e Hezbollah han pactado una especie de tregua, Netanyahu ha publicado un tuit totalmente contradictorio. Dice el israelí que su ejército continuará actuando según lo planeado en el sur del Líbano, es decir, que seguirá atacando. Sin ir más lejos, esta misma mañana hay un cruce ya de bombardeos entre Hezbollah e Israel. Así que también esas llamadas no han ido. De hecho, en Estados Unidos están contando que en una de esas conversaciones entre Trump y Netanyahu, en las que el estadounidense intentaba convencer al israelí de detener los ataques para que Irán volviera a la mesa de negociación, pues en esas llamadas los medios norteamericanos están publicando que Trump le ha dicho a Netanyahu: estás jodidamente loco. Estarías en prisión si no fuera por mí. Te estoy salvando el culo. Ahora todo el mundo te odia. Todo el mundo odia a Israel por esto. ¿Qué estás haciendo? Son las palabras de Trump en esa llamada, según el periódico digital Axios y según ya publican, de hecho, muchos medios. Bueno, en resumen, Trump y Netanyahu no se ponen de acuerdo. Todo parece indicar que la paz en la región está lejos de ser una realidad. El estrecho de Hormuz sigue cerrado y el precio del barril de Brent pues ha subido en las últimas horas hasta los $95. Otra guerra que está lejos de terminar es la que tenemos en Europa del Este. Ha sido una noche complicada la que han vivido los ciudadanos de Kiev. La capital ucraniana ha estado buena parte de la madrugada bajo intenso fuego ruso. El ejército del Kremlin ha lanzado una oleada de misiles y drones que han impactado en edificios residenciales, mientras las estaciones de metro han quedado atestadas de ciudadanos que buscaban refugio. Ahora preocupa el derrumbe de alguna estructura ahí en Kiev, pero no solo la capital ha sido alcanzada. Kharkov o Dnipro, donde hay 4 víctimas mortales, también han sufrido bombardeos. El ataque ruso llega en un momento en el que el conflicto podría entrar, digamos, en un punto de inflexión. Rusia está desgastada y desde hace tiempo las declaraciones de Zelensky y otros mandatarios dejan entrever que Ucrania podría tomar ahora la iniciativa a partir de ahora en el frente.
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3: Aquí en España, el PNV y Junts guardan silencio ante la propuesta de una moción de censura instrumental que ha puesto sobre la mesa Alberto Núñez Feijóo. El líder del Partido Popular dice que sería coherente con la petición que han venido manifestando ambos partidos, que ya han pedido en varias ocasiones un adelanto electoral. Hoy, martes, por cierto, Feijóo estará en Barcelona, interviene en el Cercle de Economía, que reúne a los líderes empresariales catalanes, voces que, por cierto, desde Waterloo se suelen escuchar con especial atención. Y más allá de la política, hoy es un día decisivo para muchos jóvenes. Después de los primeros exámenes de ayer en Madrid, hoy arranca la PAU en casi toda España. Una selectividad marcada por la vigilancia y los controles de seguridad. Gonzalo de Esteban, muy buenos días.
5: Buenos días, Íñigo. Estamos a tan solo 3 horas para que miles de estudiantes se enfrenten a uno de los exámenes más importantes de su vida. Después del estreno de ayer en Madrid, hoy arranca la PAU en el resto de comunidades, salvo en Castilla-La Mancha, que empezará el día 8, y Cataluña, que lo hará el día 9. Y cuidado, porque este año hay una novedad. En las aulas ya se están utilizando detectores de radiofrecuencia para localizar móviles o pinganillos. Y es que en plena era de la inteligencia artificial, y encima que los dispositivos cada vez son más pequeños, las universidades quieren evitar que nadie copie, pero ojo, lo sorprendente es que a muchos estudiantes no les parece mal.
6: Pues yo lo veo bastante bien, porque creo que es un examen que te juegas bastante y no tendrías por qué copiar en esto.
7: Yo creo que tenemos que ir todos con las mismas condiciones, porque además hoy en día, pues con los relojes inteligentes o con los pinganillos es muy fácil copiar. Entonces está bien que lo controlen.
5: Ayer en Madrid, más de 42.000 estudiantes ya dieron el primer paso. Empezaron con lengua castellana y literatura y filosofía. Y hoy toca seguir. Por la mañana inglés y por la tarde historia de España.
3: Pues desde aquí deseamos mucha suerte y nada de usar pinganillos, ¿eh? Como tú, Gonzalo, que seguro que los utilizabas. Bueno, ahora sigues poniendo las calles con Carlos Moreno, El Pulpo, el programa más escuchado de las madrugadas.
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0: gracias, Íñigo Palomar, por actualizarnos la información a los ponedores de calles. Son ya las 5 y 5 de la mañana. Son ya las 5, no, las 4 y 5 de la mañana en las Islas Canarias. Allí es un poquito más pronto, lógicamente. Más mérito tienen los canarios por estar poniendo las calles. Mucho ánimo y mucha fuerza. Antes de que se me olvide, este sábado estoy en Palma de Mallorca, en el Pueblo Español. Lo digo porque Julián me pregunta si quedan entradas. Julián, no tengo ni idea si quedan entradas o no. No tengo ni idea. Hace unos días me dijeron que quedaban muy pocas. No sé si este fin de semana han acabado con ella. No tengo ni idea. Es en un tardeo. Lo digo más que nada para la gente, los ponedores que soy de Palma de Mallorca. Nos vamos a ver en el Pueblo Español, donde vamos a hacer un homenaje al pop español con los grupos Danza Invisible, La Frontera, La Guardia. Bueno, y ahí voy a estar yo pinchando y presentando el evento. Así que este sábado nos vemos en Palma de Mallorca. Ahí estarán nuestros compañeros de la cadena COPE también, por supuesto. Claro, yo soy Carlos Moreno, el Pulpo. Tú por escucharme ahora mismo eres un ponedor. Y fíjate que desde la 1:30 de la mañana estamos aquí contigo poniendo las calles. Y ahora es el momento de darnos cuenta dónde estamos, ¿no? Porque el tiempo vuela, ¿eh? El tiempo vuela, ya estamos a 2 de junio. Ahora me quiero detener un poco y tienes que escuchar esta historia que te traigo, porque la verdad, y tú lo sabes perfectamente, ponedor, que vivimos en la era de la inmediatez. Queremos siempre las noticias al instante, queremos que nos llegue la compra en menos de 24 horas, queremos subir las escaleras mecánicas a pie para llegar antes a nuestro destino. Y claro, frente a esto, pues, oye, hay quien elige vivir despacio. Por ejemplo, José Manuel es una de esas personas. Cada año cruza España junto a sus 1.700 ovejas en busca de pasto adecuado. Y hace unos días, mira, comenzó su cuarto traslado acompañado de su familia, manteniendo así viva una de las tradiciones más antiguas de España, que es la trashumancia. Y esto en este programa siempre lo hemos valorado muchísimo. O sea, la actividad del campo es fundamental, los pueblos, fundamental. Esta actividad fue declarada Patrimonio Cultural Inmaterial de la Humanidad en el año 2023 y consiste, bueno, pues en el desplazamiento estacional de los rebaños entre diferentes zonas de pastoreo. El pasado 13 de mayo, él, junto a sus compañeros, bueno, que sus compañeros son sus acompañantes, las ovejitas, pues salieron de Extremadura rumbo a Riaño, a León, y allí sus rebaños pues pasarán los meses de más calor. La fecha prevista de llegada es el 20 de junio, en apenas 18 días. Durante el recorrido es verdad que van a atravesar los municipios de Cáceres, Toledo, Ávila, Valladolid también. Y la verdad es que no es la primera vez que José Manuel se adentra en esta aventura.
1: Todo esto empezó desde que yo era pequeño. Tenía muchas ganas de hacerla porque mi padre y mis abuelos lo hicieron. Entonces hubo una sequía y digo, bueno, pues esta es la mía. O ahora la hago o no lo hago nunca. Y desde entonces me empezó a gustar más y llevo ya 4 años con ellos.
0: Mira, esta tradición se remonta a la prehistoria. Hace 10.000 años, los pueblos nómadas comenzaron a domesticar animales como ovejas y cabras. Los pastores llevaban siempre el ganado a zonas altas y frescas en verano y a zonas cálidas en invierno para aprovechar los pastos. Y en la península ibérica, pues digamos que se alcanzó una gran importancia durante la Edad Media. Ahí José Manuel sigue manteniendo viva esta tradición porque para él la trashumancia es parte importante de su trabajo.
1: Hacemos un recorrido de entre 15 o 20 kilómetros diarios y tardamos, ya te digo, que son 40 días. Y por las mañanas nos levantamos, vamos por la mañana a las 7:30, de 7:30 hasta las 12, a las 12 descansamos hasta las 5, 4:30, 5. Y después continuamos y así pues, sucesivamente todos los días.
0: Si te das cuenta, la trashumancia no solamente beneficia a los animales. Allí por donde pasan las ovejas, el monte queda absolutamente limpio y las semillas quedan esparcidas. De esta manera se previenen los incendios. José Manuel va a estar fuera de su casa durante 5 meses. Su mujer y también sus hijos, porque esta persona tiene mujer e hijos, le acompañan en algunos tramos. Y durante los 10 días de camino duermen en tiendas de campaña o incluso al raso. Una vez esté en Riaño, ya tendrá donde alojarse.
1: Luego allí, cuando estamos en la alta montaña, vivimos en unas casetas, no tienen agua, no tienen luz. Bueno, ya en una ya, en dos que tenemos yo, pues yo tengo 3 puertos, ya nos han puesto el agua, pero nos llega casi al lado de la caseta, y una adentro. Eso ya es un lujo para allí.
0: y es que las Naciones Unidas declararon este año como el Año Internacional de los Pastizales y los Pastores. Quieren conocer ya no solamente su valor medioambiental y alimentario, también quieren conocer su papel en la preservación cultural de muchos territorios. La primera parada de José Manuel fue en Huertas de Ánimas, que es un pueblo, su pueblo natal. En esta localidad de este municipio cacereño de Trujillo, los vecinos les prepararon una auténtica fiesta de despedida.
1: Y yo cuando paso por Huertas de Ánimas, yo desde luego la gente me viene y me arropa muchísimo cuando vienen, sí, vienen, sí. Y la gente cada vez le gusta más. ¿Qué pasa? Esto lo gusta, ¿sabes? Verlo, claro, pero no es lo mismo verlo que hacerlo tú diariamente, ¿eh? Es bonito, pero también es duro, ¿eh?
0: José Manuel nunca se siente solo, lo ha dicho muchas veces. Su mujer y sus dos hijos le acompañan los fines de semana. Los viernes, por ejemplo, Carmen recoge del colegio a los dos hermanos y van allí donde esté su padre en ese momento. Ambos disfrutan mucho de la transhumancia, que no está exenta de peligros y anécdotas. José Manuel, hijo, tiene 13 años.
2: Una vez en el puerto, en León, mi padre me dejó irme para casa porque algunas veces me voy para la caseta y me voy allí para descansar. Y una vez que estaba subiendo yo, me encontró un lobo y mis padres se pensaban que era un perro, se lo describí y al final supieron que era el lobo. Y fui el primero en ver a un lobo de mi padre, mi madre y mi hermano.
0: Durante los meses previos a la salida, José Manuel, hijo, y Cristina pues siempre están ayudando en lo que pueden a su padre para que todo esté a punto. Entre todos lo que hacen es preparar las pezuñas de las ovejas, los cencerros, el papeleo. Es que son momentos imborrables, son recuerdos que guardan con mucho cariño. Cristina tiene ya 17 años.
3: Lo que más me gusta es acompañar a mi padre durante las etapas a las que asiste, pues es poder acompañarlo, pasar tiempo tanto con él como el resto de la familia y acompañantes que van, y también poder hacer fotos sobre ello. Muchos compañeros de deporte me preguntan cómo va mi padre durante el recorrido.
0: Y es que la transhumancia es una tradición con mil años de historia que se va extinguiendo poco a poco y que gracias al trabajo de José Manuel, un pastor extremeño, aún podemos hablar de ella en presente. Por delante tiene, junto a su familia y a sus 1.700 ovejas, 40 días de camino y más de 600 kilómetros. Así que desde Poniendo las Calles en este martes 2 de junio a las 5 y 13, 4 y 13 en Canarias, lo que le quiero decir es mucho ánimo y gracias por el ejemplo. Vamos a por el día, vamos a por la jornada. Nos quedan pocos minutitos para llegar a las 6 de la mañana. En ese momento comenzará Herrera en COPE. Yo soy Carlos Moreno, el Pulpo. Martes 2 de junio, Santos Marcelino y Padre Mártires y Juan de Ortega, presbítero. Y hoy un temazo en el que, claro, los ponedores estáis como movilizados, diciéndonos un montón de cosas. Beatriz Calderón, muy buenos días.
4: Muy buenos días, Pulpo.
0: ¿Cómo está la cosa, eh?
4: Es que hoy hablando de los ponedores de colecciones, hay gente que es muy coleccionista, que le gusta hacer muchas colecciones, pero el resto, aunque no colecciones muchas cosas, aunque sea de niño, has guardado algo, ¿verdad? Alguna postal que te enviaran y seguro que las guardabas, ahora con los imanes, tener una colección de vinilos, por ejemplo, yo creo que es algo bastante común. A todos nos gusta guardar cositas, pero es que estamos conociendo unas cosas de los ponedores increíbles.
0: Mensajes que estamos recibiendo en facebook.com/poniendolascalles, donde Francisco Paquiño Calderón Martín nos acaba de seguir. Él está en Écija y ya nos sigue en Facebook. Gracias, Francisco Paquiño, por estar con nosotros. Un abrazo bien fuerte, hermano. Y también mensajes que estamos recibiendo en el WhatsApp, en el 662-942-605, y estamos hablando de colecciones. Y es un no parar. Y fíjate, todavía nos quedan unos cuantos minutos hasta llegar a las 6 de la mañana.
4: Vea. Así es, de eso vamos a hablar, de colecciones, pero también vamos a abrir el teléfono, como cada día, para que los ponedores nos puedan contar sus historias, conocerles mejor y así que se puedan llevar ese diploma oficial que tenemos del programa. Seguiremos viajando, siempre lo hacemos con nuestra máquina del tiempo, en esta ocasión, en esta semana, dedicadas al grupo sueco Roxette. Y al final de la hora vamos a conocer si algún ponedor ha adivinado de qué va el tutorial de hoy, que como siempre Cristina lo pone un poquito complicado, pero bueno, yo creo que la cosa va cogiendo ya forma con la segunda pista y ahora con la tercera seguro que está súper fácil.
0: Qué fácil, qué bien. Pues nada, ponedores que quieran jugar o entrar en directo en el programa, el teléfono es gratuito, hay que ir marcándolo ya. 950-6006. Quiero mandar un saludo a Vidal del Val, a Raúl Martínez Moral, a Luis San Jorge López, ponedores que se van sumando poco a poco a nuestro facebook.com/poniendolascalles. Aquí el trato es que si tú me sigues, yo te menciono en antena para que sepa toda España que también eres un ponedor. Silvia Lozano también se pone a seguirnos. Silvia, muchísimas gracias. Hay un montón de gente. Claro, estos ponedores son ahora ponedores y a partir de las 6 son fósforos y fosforautas para escuchar a Herrera. Somos una familia, somos una comunidad. Son las 5:16, hora menos en Canarias. Si me estás escuchando ahora es porque eres un ponedor. Y venga, que juntos vamos.

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2: Y mira lo que dice Mariola. Dice, Pulpo, yo soy coleccionista de recetas de cocina de las revistas de los 80. Oye, cada uno colecciona lo que quiere, desde luego que sí. Freddy Álvarez Guzmán también se suma al programa. Sergio Antequera le acaba de dar a seguirnos a facebook.com/poniendolascalles. Gracias, Sergio, te mando un abrazo enorme. Y Pedro Javier Izquierdo, otro ponedor que se suma a esta red social. Estamos levantando, estamos acostando España. Gracias por estar. ¡Viva España!

0: Raúl Martínez Moral, que es un ponedor que nos acaba de escribir al programa. Dice: Pulpo, muy buenos días, chicos. Yo ahora mismo me voy a currar un poco para hacer almohadas. Os mando un abrazo, soy ponedor y estoy en Zaragoza. Claro, en Zaragoza, hay gente de Zaragoza, hay gente que está en Canarias, hay gente que está en Galicia, hay ponedores de todos los sitios y hay ponedores coleccionistas en cualquier punto del mundo.
1: Como Jesús, que nos escribe desde Vigo y dice: yo de chaval coleccionaba cromos, creo que como casi todos los críos. Coleccioné también otra cosa que son cajas de cerillas y ahora lo último que estoy coleccionando, y lo tengo metido en una base de datos, son encendedores de propaganda. Tengo unos 1100, todos están registrados, tienen la marca del encendedor y la propaganda que llevan y con la fotografía de cada uno. Oye, vosotros sois estupendos, nos dice, y tenéis un gran programa, me encanta. Cuando me despierto os pongo y ya no soy capaz de dormir. Así que bueno, a Jesús le tenemos hoy en pie y hablándonos de colecciones. Luego Antonio nos ha escrito desde Madrid para contarnos que tiene dos colecciones, una de llaveros y otra de mecheros. Qué común lo de los mecheros también, tenemos a muchos ponedores que coleccionan mecheros. Bueno, pues él tiene de llaveros y de mecheros. Dice: los llaveros los tengo en corchos de pared, que los tengo colgados, y los mecheros en armaritos de madera acristalados. Y me encanta tenerlos expuestos, son muy bonitos. O Mariajo dice: pues la verdad es que no sé qué sentido tiene las colecciones, pero yo colecciono etiquetas de la ropa que me compro. Y también trajes largos vintage, dice, que mi marido los vendió. Muchos de ellos los ha vendido y no se lo perdono. O Félix Martín, que dice: yo de pequeño y de mayor he coleccionado calzado. Es algo que me chifla.
0: Muy bien, muy bien. Bueno, conociendo las colecciones de nuestros ponedores de calles que estamos recibiendo a través de facebook.com/poniendolascalles y también mensajes de audio al 662-942-605. Vamos a escuchar dos mensajes, vamos a por uno de dos.
2: Hola, Pulpo, Vía, Tina, equipo y ponedores. Fernando, desde Portugal, el traductor. Empecé a coleccionar monedas en 1976, cuando mi jefe trabajaba en un bar en Sotillo. Me mandó a buscar unas cosas arriba, donde tenían un montón de cosas amontonadas, y encontré una moneda. Le pregunté si me la podía quedar y ahí empezó. Tenía 13 años. Después de eso me he metido con los sellos, me he metido con los billetes y, por ser biólogo, colecciono también conchas. Me gusta mucho, hay conchas preciosas. Un abrazo.
0: Muchísimas gracias. Qué curiosidad, ¿verdad? ¿Cómo poco a poco, por nada, por algo casual,
1: claro,
0: te vas haciendo coleccionista de cosas?
1: Sí, sí, sí. Un regalo que te hace alguien o algo que te dan y ya se queda y lo coleccionas. Mi padre con las monedas fue porque le regalaron una moneda también. Y una vez que te regalan una, pues dices, bueno, pues voy a continuar. Y tienen monedas preciosas, súper antiguas.
0: Ayer estuve yo por la tarde visitando el punto limpio de mi barrio. Al margen de dejar 171 cintas VHS con todo tipo de programas que ya he digitalizado y que ya las cintas no ocupaban muchísimo sitio, pues llevé un montón de cosas, ¿no? Llevé bombillas, llevé baterías, llevé medicamentos, llevé cartones, llevé cintas de cassette, sobre todo cintas VHS. Y luego llevaba también una bolsa de monedas, bueno, de pesetas súper antiguas que ya en el Banco de España no daban absolutamente nada. Y cuando se lo dejé al chico que estaba allí a cargo de, bueno, pues de este punto limpio del Ayuntamiento de Madrid, de los 360, me dice: mira, yo soy coleccionista, claro, te puedes hacer una idea todo lo que colecciono de las cosas que llegan aquí.
1: Claro.
0: Dice: pero yo cuando llegan monedas me llevo todas.
1: Claro.
0: Digo, pues yo te las doy para ti.
1: Pues ala, y se las llevo tan contento.
0: ¿Pero y qué se hace con tantas monedas?
1: Pues no sé, yo tengo guardadas monedas, bueno, de la época de Franco, las que quieras, y luego de estas que son conmemorativas. Por ejemplo, cuando se cumplieron los 500 años del descubrimiento de América, que sacan como una moneda de 2.000 pesetas en plata.
0: Claro.
1: Bueno, pues yo tengo varias. Y es plata, es buena y es bonito. Y me hace ilusión guardar eso, aunque como tú digas, pues ya no te dan nada en...
0: Claro.
1: En el Banco de España, claro.
0: Pues ahí había un cerro de monedas que no veas. El chaval alucinaba y dice: a ver, pues si no te importa, me las quedo yo.
1: ¿Cómo se las queda?
0: Bueno, pero vamos, y
1: tan contento que se fue.
0: ¿No? Igual, y luego, claro, estaba tirando las cintas VHS y la gente que había por ahí dice, es que ya no es que a lo mejor no se vean, es que ¿quién tiene un VHS? ¿Quién tiene claro. un reproductor VHS? Es verdad, hay muy pocas personas que mantienen un reproductor, un vídeo VHS.
1: Nada, ya es muy raro, yo casi todos los vídeos, sobre todo los caseros de cuando éramos pequeñas y que sí. estaban en VHS, los pasamos ya
0: a digital.
1: A digital, claro, porque claro. es verdad que es que el problema ya no es que no lo quieras guardar, porque te ocupan espacio, que también, sino que es que no lo puedes reproducir.
0: Claro, ahí está el tema. Marga Tomás nos acaba de seguir. Marga, gracias por darle a seguirnos en Facebook. Te estoy viendo, muchísimas gracias. También lo acaba de hacer Miguel Emilio García Escudero, que es un técnico de emergencias sanitarias en ambulancias. Un abrazo bien fuerte, Miguel. Maribel Reina Díaz, Andrés Ponce, Jesús Pérez Sánchez, Francisco Lora Batista, que está trabajando como ayudante de cocina en un hotel, José Antonio González Ortiz, Juan Almansa Reynoso, Jesús Pérez Sánchez, José Manuel Molins Lavalde, que está en el ESIC en Valencia, y Emilio Boncuore, otro ponedor que ahora mismo está en Málaga y también le han dado a seguirnos. Es una comunidad que no deja de crecer y ya sabes, el trato es que si tú me sigues, tu nombre aparece aquí y yo te menciono para darte las gracias y la bienvenida. Tenemos un pequeño mensaje más y avanzamos con el tutorial.
3: Buenas noches, Pulpo y todos los ponedores. Yo tengo una colección de vasos, como podéis ver en la foto que os envié. Imagínate cuando hice la mudanza, cajas y cajas y cajas y ahora no sé qué me queda.
1: De vasos.
0: Colección de vasos.
1: Pues imagínate, eso también ocupa, ¿eh?
0: Hombre, que se ocupa, claro que ocupa.
1: Y yo siempre me pregunto, algo así que es bastante útil, por ejemplo, un vaso, ¿lo utiliza o están guardaditos?
0: Claro, o siempre utiliza el mismo, o a lo mejor tiene uno para el lunes, otro para el martes, otro para el miércoles.
1: Claro, no lo sé. Curiosidades que me generan a mí los ponedores.
0: Yo lo que tengo son también mucha acumulación de tazas, como esta que donde me tomo todos los días. Vea, esta que estás viendo.
1: Sí, pero yo las uso, yo también las guardo.
0: Esa está, pero tengo tazas, dice Laura, dice mi mujer, dice, pero ¿para qué quieres 40 tazas aquí?
1: Ya.
0: Digo, hombre, porque son recuerdos, me las han regalado muchas.
1: Eso es, y cuando vas a algún sitio tú no te traes, yo me suelo traer tazas y eso también le molesta mucho a mi contrario, como dices tú.
0: ¿Sigues robando?
1: Yo no, esos son los chupitos, que también los tengo. Esos son las copitas, los vasitos, ¿no?, de chupito, sí, pero solamente tienen que ponerse nerviosos aquellos que tengan un vasito de chupito muy curioso.
0: Ya. Yeah.
1: O sea, pues uno que imite. Una forma. Tengo uno que es como una jarrita de cerveza, pero en chiquitín. Tengo uno que tenía el aspecto de una copa de vino, pero en chiquitín. Y todos son vasitos de chupito, pero que son muy curiosos. El vasito normal, pues no. El que más me costó fue el que me traje de África porque pensé que yo acababa detenida allí.
0: Hombre, claro,
1: claro,
0: lógico.
1: Porque te ocurre en España y sabes que por un chupito no te van a meter en prisión, pero en África uno nunca sabe.
0: Sí, no, cuando haces estas cosas fuera de país...
1: Tienes que tener mucho cuidado.
0: ¿Cómo? A ver cómo se lo toman, ¿eh?
1: Y dices, y esto que era una tontería, y dices, ya, pues aquí está penadísimo.
0: Qué barbaridad. Nacho Quintas Urdanoz, también, otro ponedor que se acaba de sumar a nuestro Facebook, al igual que Daniel Germán, que está en Montijo, en Extremadura. Miguel Pellegrina, en Jaén. Gracias, Miguel. Juan Antonio Aedo García, en la UNED. Gracias, Juan Antonio, por estar con nosotros. Orcajada, Francisco Mateo Aparicio, gracias por estar con nosotros, ponedores que se suman a este programa de radio. Álvaro Villar Rodríguez, que está en Olmedo, en Castilla y León. Mario Rodríguez Zumaquero, en Málaga. Mario, te mando un abrazo bien fuerte. Raúl Triguero Moya, gracias, hermano, por darle a seguirnos en nuestro Facebook. Y Ángel Prieto Palma. Todo esto son personas humanas, upadas, que están con nosotros escuchándonos y que se suman a nuestra cuenta de Facebook. En cuanto tú lo hagas, si tu nombre aparece por aquí, yo te voy a mencionar para darte las gracias y la bienvenida e invitarte a jugar al tutorial, porque hoy es tutorial, es martes de tutorial y seguimos jugando en Poniendo las Calles a adivinar el tutorial. Ya sabes que si te acabas de despertar, esto es un juego muy sencillo, muy diferente a todos. Cristina lo que nos está haciendo es poniéndonos unos fragmentos de un vídeo de YouTube en el que nos explican cómo hacer una determinada cosa y los ponedores, la audiencia, lo que tenéis que hacer es adivinar qué es lo que nos está enseñando este juego, el tutorial en el día de hoy. ¿Es correcto o no, Cristina? Muy buenos días.
4: Muy buenos días, es correcto, no te puedo decir más.
1: Un día le vas a decir que no y ya verás qué chasco se va a llevar.
0: Un día vas a decir que
1: lo he hecho al revés. Fatal.
0: Madre mía. ¿Y qué pasa? No. ¿Hay animación? ¿La gente está volcada?
4: Sí, sí. Hemos empezado un poco flojo porque le he puesto un poco complicado. Ahora lo vamos a escuchar. Pero luego con la segunda pista pues ya he ido dando pues detallitos. Entonces la gente en cuanto lo ve un poco fácil ya se tira a la piscina, que es lo que me gusta a mí. Pero bueno, pues lo dicho, hemos estado escuchando ya pues esas partes del tutorial. Hemos puesto las dos primeras, ahora tocaría poner la tercera pista, pero yo creo que tenemos que dar igualdad de condiciones a todos y seguramente sean muchos los ponedores que se acaban de unir a nosotros. Entonces yo creo que vamos a escuchar todas las pistas. ¿Qué te parece?
0: Hombre, es de ley ayudar, dar oportunidades. Yo creo que es lo que tendrías que hacer, Cristina.
4: Bueno, pues venga, vamos a escuchar la primera.
1: Vamos.
5: El truco es agua caliente. Vertirla en un recipiente. Lo ideal es que se sumerja. Voy a echar más agua para que quede sumergido. Y ahora a esperar.
1: Mira cómo te lo está contando.
4: Agua caliente.
0: Uf, así yo con esto no estoy fino.
4: No, hoy te doy la razón, porque hoy yo creo que tampoco desde el otro lado de la pantalla, yo creo que tampoco lo adivinaría. Pero bueno, es muy fácil decirlo sabiendo el resultado. Pero
0: ¿algún
4: bueno,
0: oyente con esta pista ha dicho algo, Cristina?
4: No. Han sido graciosas las respuestas con esta pista, la verdad. Me han gustado mucho. Pero bueno, ¿vamos a escuchar la segunda?
0: Venga, por favor.
4: Venga.
5: Dejé el en agua caliente aproximadamente 10 minutos y ya lo tengo acá. Y miren qué fácil sale. Pero, como podrán notar, sí que queda el pegamento.
0: El pegamento.
4: Ahí está.
0: La nueva pista,
4: exactamente. De momento, pues lo han metido en agua caliente, a remojo. Queda algo de pegamento.
0: Y pegamento. Pero el agua y el pegamento como que no son muy, muy compatibles, ¿no?
4: No son muy compatibles. Pero bueno, ahí se lo dejamos. Bueno, pues hasta aquí habíamos estado escuchando en este ratito. Y hasta aquí nuestros ponedores han podido opinar. Pero bueno, yo creo que ya le tenemos que dar la tercera pista para
0: la
4: que
0: novedad.
4: Ya, pues, exactamente. Vamos a ello, a ver qué.
0: Crucemos los dedos.
5: Con el agua aún caliente, voy a agarrar un cepillo de dientes viejo o sin uso y voy a empezar a frotar con detergente y con el agua caliente. Puede ser cepillo de dientes, puede ser cepillo de ropa. Cuanto más duro sea, mejor.
1: Un cepillito.
4: Un cepillito. Vale, para raspar un poquito.
0: Bueno.
4: Pues hasta ahí estamos.
0: Vale, pues nada, ¿qué tiene que hacer la audiencia ahora? Que estarán mordiéndose las uñas.
4: Pues nada, muy sencillo, mandarnos una nota de voz al WhatsApp del programa, al 662-942-605, y decirnos, yo creo que con todas las pistas, o con la tercera pista, con lo que quieran, el tutorial de hoy es esto. ¿Y ya está?
0: Fenomenal. Pues vamos a desear mucha suerte y mucho ánimo a la gente para que nos deje mensajes y que luego podamos escuchar cuantos más mejor. Oye, y si los aciertan, pues oye, lo celebraremos.
4: Hombre, claro.
0: Son las 5:32, las 4:32 en Canarias. Vamos a ver qué nos tiene que contar este ponedor, este Juan García, que hoy para él es un día muy especial. Y cuando un ponedor celebra algo importante en su vida y nos pone a nosotros como testigos, nos llama mucho la atención y se lo agradecemos. Juan, ¿cómo estás? Muy buenos días.
6: Hola, buenos días, Pulpo. ¿Cómo estamos?
0: Hoy es un día importante para ti, hermano.
6: Sí, señor. Hoy, después de 48 años, 6 meses y 29 días, me he jubilado.
0: Fíjate. O sea, hoy ya es el primer día que ya no vas a estar operativo.
6: Ayer fue el primero y hoy el segundo.
0: El segundo, fíjate. ¿Y cómo se lleva? O sea, ¿mantienes tus rutinas? Porque una de tus rutinas era escuchar este programa de radio, ahora estás jubilado y coges y lo sigues escuchando.
6: Sí, pues es una rutina que todos los días me levantaba. Yo os oía a partir de las 4:30. Uh-huh. Que era la hora que me levantaba. Tenía una agencia de transportes. Y entonces, claro, hay que madrugar mucho para preparar el trabajo, preparar todos los recibos, bueno, todo lo que es el transporte. Y entonces pues me levantaba y a partir de esa hora siempre os oía.
0: Qué bueno. ¿Y los compañeros qué te han dicho? ¿De qué vas a echar de menos? ¿De cómo te vas a organizar la vida cuando ya te hayas jubilado? ¿Cómo lo afrontas? ¿Es positivo o estás apenado?
6: No, es positivo. Vamos a ver, una agencia de transportes tiene mucho trabajo, mucha dedicación, muchas horas. Y claro, el ser autónomo, que es lo que tú muchas veces dices, pues es muy complicado, ¿sabes?
0: Sí.
6: Es muy complicado.
0: Sí.
6: Y es, sí. No, echas de menos, no, echas de menos a los clientes, echas de menos a la gente que te conoce de muchísimos años, que ahora sabe que te has cuidado, que te dice, chico, ya era hora, ya has trabajado bastante, pero vamos a ver, es una satisfacción un poco agridulce, pero es satisfacción sobre todo. Poder dedicarle imagino. Tiempo a la familia, poder dedicarle tiempo a los nietos, poder hacer muchas cosas que no he podido hacer en muchos años.
0: Claro. ¿Tienes la sensación, Juan, de que se te ha pasado un poco la vida porque le has dedicado mucho tiempo al trabajo?
6: Vamos a ver, se lo puse a la chica cuando os escribí por el WhatsApp, bueno, el audio que os mandé. Yo he tenido una vida un poco, o sea, por ejemplo, yo salí en el programa de Aplauso.
0: Hombre, yo fui, pedazo de programa.
6: Sí, señor. Yo he estado allí, yo he visto a los mejores artistas, actores, humoristas y gente del espectáculo de la época del año 79, que fue cuando yo salí. Yo había un concurso llamado Los Dobles de los Cantantes, en el programa de Aplauso. Si te parecías a alguien, escribías y tal, y yo fui el doble de John Travolta.
0: Ah, ¡qué bueno! ¡Qué ilusión, ¿no? En aquel momento eso era lo máximo.
6: Sí, señor. Tú que sabes lo que es eso, o sea, verte de repente con José Luis Urribarri, con Silvia Tortosa, con José Luis Fradejas, que eran los presentadores entonces de la tele, sí. Era como lo más famoso, tú sabes que
0: qué era. Bueno. Entonces,
6: y después verte allí con toda esta gente, porque eso lo viví yo con 19 años.
0: Qué bueno.
6: Y es una de las cosas, yo desde entonces, yo soy de Gandía. Aquí en Gandía, toda la gente de la época aquella, todos los amigos míos, yo soy

0: televisión siempre me hablaba en catalán, porque claro, entonces hablar en catalán en Madrid eso era imposible.
1: Era raro.
0: Porque no había mucha gente. Sí. Y ella siempre que me veía me lo decía. Me hablaba en catalán y la gente se cabreaba, ¿sabes? Entonces, no era como ahora, que estaba eso tan normalizado. La gente se cabreaba. ¿Sabes?
1: Oye, y Fradejas, el presentador Fradejas, cuidado la voz y el tono que tenía para presentar, ¿eh?
0: Sí, es que yo fui muy amigo de Fradejas, ¿sabes? Porque él era murciano.
1: Sí.
0: Y mi madre era de Caravaca de la Cruz, de Murcia.
1: Sí, también, sí.
0: Y entonces, sí. Entonces, estando un día allí, porque claro, yo fui muchas veces, o sea, yo salí como 6 veces y después todo el verano que estuvimos por ahí, por toda España. Entonces, Fradejas, al decirle, dice, ay, no, yo voy mucho a Gandía, iba a un hotel allí con mis padres porque yo soy de Murcia y tal. Digo, mira, digo, mi madre es de Caravaca de la Cruz. No me digas, ¿cómo que tu madre es de Caravaca de la Cruz? Digo, sí. Yo soy medio paisano tuyo. Ah, pues entonces eres paisano entero. Y Fradejas y yo tenemos mucha amistad. Hemos estado en la radio haciendo entrevistas sobre el programa de Aplauso y todo.
1: Qué bueno. Y, o sea, que tú hubieses dedicado a este mundo también de los micrófonos y de las presentaciones, ¿eh?
0: Sí, pero ¿sabes qué pasa? Que cuando ves, vamos a ver, yo ahora te lo digo conforme yo venía de jugar al fútbol en la Liga Nacional Juvenil, que era como la primera división del fútbol, pero en juvenil. Entonces, claro, cuando estás un mes, vale, cuando estás dos, pero cuando llevas 7 meses, ves mucha cosa por ahí. Mucha historia, mucha cosa que no estás acostumbrado. Y entonces esas cosas a mí me han parado mucho. Yo conocí a muchísima gente, desde Miguel Bosé a Antonio Vega, a como decía, a Tequila, a Ariel Roth, a Alejo, a Manolo, a Felipe. O sea, yo he tenido mucha esa con toda esta gente. E íbamos al Rocola, que lo acababan de inaugurar y todo eso. Entonces, sí. Yo te digo la verdad, si yo hubiera tenido una cámara de fotos como tenemos ahora en el móvil, tú te querías en un final con toda la gente
1: que
0: hemos estado en reuniones y en tertulias y hablando y todo eso, ¿sabes?
1: Qué maravilla.
0: Juan,
1: pues vas a echar mucho de menos el trabajo y menos mal que tienes este programa de radio, que lo vas a seguir y te vas a seguir inmiscuyendo en él, y eso es muy importante. Uh-huh. Así que, Juan, yo te deseo lo mejor. Te vamos a regalar el diploma oficial de ponedor de calles,
0: oye.
1: Que Cristina Platero te va a poner un marco muy bonito, ¿vale? Como gesto por tu jubilación, ¿te parece?
0: Sí, señor, sí. Estoy súper encantado, estoy muy emocionado y sobre todo el ver que con este programa ayudáis a mucha gente, de verdad.
1: Yo
0: llevo muchos años viéndolo, muchos años oyéndolos, y desde cuando habláis de síndromes raros que hay sobre la gente, los chiquillos, con los padres y todas las cosas, todo eso es una labor social, ¿eh? Hacéis una labor social vosotros.
1: Qué bien, Juan. Muchísimas gracias porque nos veas así, de verdad. Te mando un abrazo enorme, Juan. Que te vaya muy bien la vida y aquí nos tienes, si Dios quiere, para muchos años.
0: Sí, señor. Espero poder escucharos muchos años y poder disfrutar ahora de la tranquilidad, que es la jubilación, que sobre todo es tranquilidad.
1: Di que sí.
0: Es lo que te queda.
1: Vive la vida, hermano, que te lo has currado, que te lo mereces. Hasta luego, Juan. Gracias. Un abrazo, hermano.
0: Muchas gracias y un abrazo muy fuerte para todos.
1: 5:40, las 4:40 en Canarias, en directo estamos poniendo las calles. Yo soy Carlos Moreno, el Pulpo. Ya sabéis que esta semana estamos poniendo las calles con nuestra máquina del tiempo junto a Roxette. Pocas voces tienen la capacidad de emocionar con apenas una frase. La de Marie Fredriksson era una de ellas. Tenía una voz espectacular, una potencia extraordinaria. Y es verdad que también tenía una sensibilidad única. Convirtió cada canción de Roxette en algo especial. Su voz sigue a día de hoy siendo una de las más reconocibles de la historia del pop. En el año 1990 recordarás que Roxette publicó la versión definitiva de I Must Have Been Love, que estaba incluida en la banda sonora de la película Pretty Woman. Lo que había nacido como una canción navideña acabó convirtiéndose en el mayor éxito de su carrera. Fue número uno en Estados Unidos y también en España, y fue una de las palabras y una de las baladas, mejor dicho, más importantes de toda la década. En España, por ejemplo, ese mismo año, la selección de baloncesto comenzaba a construir la generación que años después nos haría soñar y mucho. Eran tiempos de ilusión y esta canción sonaba en cada historia de amor. Roxette, en Poniendo las Calles. Gracias por estar aquí.

0: Roxette en la máquina del tiempo de Poniendo las Calles. Hasta el viernes vamos a ir escuchando cada una de las canciones potentes que nos regalaron esta formación musical. Si te apetece alguna en concreto, ya sabes, me mandas una nota de voz, me presentas la canción, me cuentas por qué eliges esa canción en nuestro WhatsApp, el 662-942-605. Ponedores que se suman en los últimos minutos a nuestro Facebook: Ángel Prieto Palma, Raúl Triguero Moya, Esperanza López, María Dolores Rodríguez Masías, que está en Gavia Grande, en Andalucía, Muriel Teodoro Herrera, gracias por estar con nosotros, Juan José Sánchez, Manuel García Castaño, María José Arroyo Tello, José Antonio Verdial Varela, Fernando Bermúdez Gualo, Teodoro Jiménez, José Antonio López Ortega, Álvaro Gallardo y León Carretero. Ponedores que ahora mismo nos acaban de seguir por primera vez en facebook.com/poniendo las calles. Se suman ahora a este programa de radio. Este programa cada día tiene oyentes nuevos que se suman a estas redes sociales. Y aquí ya sabéis que ponedor nuevo que veo, le menciono para darle las gracias y la bienvenida. facebook.com/poniendo las calles. A ver si llegamos a una cifra redonda de las que me gustan a mí, de las que no nos dé mala suerte. Ahora mismo somos ya 129.050 ponedores. A ver si conseguimos llegar a los 129.100 a lo largo de la semana. Y lo celebraremos, por supuesto que sí. Pero claro, hay mucha gente ahora mismo que está escuchando la radio pues porque no duerme, pues porque se mete en la cama y está con la intención de dormir y que no hay manera, que se pone a escuchar la radio, que está con los problemas de lo que tiene que hacer, que si ahora los exámenes de los nietos, la selectividad. Bueno, es que te entiendo perfectamente. Tu problema no es el colchón, ¿eh? Tu problema no es el colchón, es tu cabeza. Así que escucha esto porque sé de lo que hablo. Te tumbas, empiezas con los asuntos pendientes, que si las facturas, el trabajo, la familia, las decisiones, todo eso yo lo viví, me lo comí, lo pasé fatal. Dormía regular, muy mal, pero no descansaba. 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
0: unos minutos de darle el pulpo a Carlos Herrera, que ya está preparado. Lo que tenemos que hacer es la resolución del juego del tutorial, que llevamos aquí jugando con el tutorial desde las 2:30 de la mañana. Aquí pico pala, pista, reacciones de los oyentes, y esto es un no parar. Cristina, te veo muy nerviosa.
7: Sí, estoy un poco nerviosa, porque ha sido mucho lo que nos han dicho nuestros ponedores. Pero bueno, bien, sí. Hay de todo. Me refiero, pues como todos los días, la verdad. Me dan muchas ideas para otras veces, así que yo siempre estoy contenta. Lo acierten o no lo acierten, ¿eh?
0: No, eso sí es verdad.
7: Así que
0: eso sí es verdad.
7: Eso.
0: ¿Y hoy cómo ha ido la cosa? Porque estás así un poco como mustia, ¿no?
7: No. Yo creo que es que ya estoy cansada. Tengo sueño. Ya es hora de irse a la cama.
8: Ya queda resolverlo.
0: No se puede ser más real, di que sí.
8: Ella quiere resolverlo ya.
7: No. Pues sí.
0: Si quiere nos callamos, si le digo a Herrera que empiece ya y despedimos el programa ni nada, ¿eh?
7: No, hombre, no, hay que resolver, hay que saber lo que nos han dicho nuestros ponedores, ¿o qué?
0: Sí. Pues venga, vamos a ello.
7: Venga.
9: En la pista 1 del tutorial nos van a enseñar a cortarnos las uñas de los pies.
10: Buenas noches.
0: Ángel, te quiero mucho.
10: Te diría que es una infusión.
11: Soy Vicente, el conserje de Alcobendas. Con la primera, yo creo que están haciendo gelatina.
12: Para mí, con la segunda pista, está enseñando cómo sacar las etiquetas de un frasco o de una botella.
13: Con la pista número 2, quitar las pegatinas a un tarro de cristal.
14: Buenas noches, soy María José de Granada. Yo creo que están preparando el pegamento para poner el papel en la pared.
15: Con la segunda pista de hoy, creo que es el manual para quitar la pegatina de los tarros, el pegamento ese que se queda cuando quitas la pegatina de un tarro.
16: Buenos días, Pulpo. Con la tercera pista, ¿cómo quitar las etiquetas en una botella de vidrio?
17: Yo creo que con la tercera pista, el tutorial de hoy es cómo se quita una etiqueta de un bote.
8: Oye, hay mucho con lo de la...
0: Con la etiqueta,
8: la
0: ¿eh?
8: La etiqueta.
0: Sí, sí, sí. Anda, como no sea.
7: Ay, sí, claro. Como no sea. Vaya sorpresa se van a llevar. Pero bueno, vamos con la solución.
0: Sí, rápidamente, que tenemos a Herrera ya que se está mordiendo las uñas.
18: ¿Cómo se hace para quitar las etiquetas de vidrio sin que queden pegotes?
8: ¡Vale! ¡Qué bueno! ¡La acertado!
0: Esta ya tiene mucho valor, que desde las 2 de la mañana estamos aquí lanzando las pistas y las dos primeras eran bastante complejas, ¿eh, Cris?
7: Sí, un poquito. Pero es que hoy lo tenía que hacer así. No había otra fórmula. Pero bueno, ya sabes que confío en ellos y siempre me la devuelven. Así que nada, una semanita
0: me
7: más.
0: Me parece muy bien. Venga, chicas, a descansar, que ya nos toca. Un besito, chicas. Vamos a ver cómo viene hoy el Fiera. Madre mía, a ver cómo aparece por aquí. Herrera Carlos, buenos días. Fíjate cómo está el... A ver, Herrera, buenos días. Fíjate, vamos a intentar a ver si sale del todo. Herrera, buenos días.
19: Coño.
0: Te voy a poner una canción que te va a gustar un montón, porque yo creo que es una de las más alucinantes que ha hecho esta mujer. ¿Qué importante fue Rocío Jurado? Tú fuiste muy amigo de ella, te quería una barbaridad. Y esta canción a mí me emociona. A mi padre le gustaba muchísimo.
19: Hombre, claro. Nadie sabe, ni tampoco lo quiere saber.
0: Qué bueno.

0: era, ¿cómo era una relación con Rocío Jurado, con semejante transatlántico?
1: O todo o nada. Quiero decir, Rocío no era de medias tintas, era de querer. Y te daba todo lo que tenía. Si no, no te hacía caso, vamos. Pero te daba todo lo que tenía. Era un tanque. Era un tanque.
0: Wow.
1: Indudablemente un tanque.
0: Wow. Rocío Herrera, Rocío Jurado era como las noches que pasamos con Herrera, entre amigos, hasta las 3 de la mañana bailando y cantando y sí, disfrutando. ¿Era
1: sí,
0: así?
1: Sí, claro que sí.
0: Qué bueno Herrera.
1: A ver, Rocío, pues como todo el mundo, le gustaba con la gente de su confianza. Era sí. La que quería. Entonces sí, se abría. Si no, Rocío era más tímida de lo que parecía, que es que se vaya a comer el mundo. Y no, Rocío tenía... Era tan tímida que se quedaba muda cada vez que iba a salir a un escenario. Uh-huh. Sí, no puedo cantar. Digo, pero ¿cómo no vas a poder cantar?
0: Muy periculera, ¿no?
1: Sí, eso me con ella en un escenario. Teníamos que salir los dos, yo a presentarla y ella... Yo estaba con ella en el... Digo, ¿pero cómo no vas a poder cantar? ¿Qué estás diciendo? Siempre lo hacía, siempre. Y luego, claro, salía, abría la boca y acababa con todos, ¿no? Pero, en fin... Esto era así. Pero luego era, pues eso, una tanqueta, ¿no? Hace 20 años que murió, yo recuerdo, estaba en el camino del Rocío.
0: Sí.
1: Y a pesar de que no había cobertura en aquel momento en el camino... Uh-huh. Era uno de esos días que no había... Bueno, en una zona muy poca cobertura. Entró una raya de cobertura. Uh-huh. Y fue para que me dijeran desde la emisora: oye, ha pasado esto. Y digo, bueno, pues me voy pitando para allá. Y,
0: wow.
1: Y salí pitando del coto. Me acuerdo que es...
0: Joder. Rocío Jurado hoy, acordándonos de ella, 20 años sin Rocío Jurado, gran amiga de Carlos Herrera. No hay tiempo para más, Herrera, te toca a ti. Ahora tenemos que escucharte todos los ponedores y alucinar con lo que nos tienes que contar. Así que, Gris Heart, Bindo Kwok.
1: Bueno,
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17: Alberto Núñez Feijóo ha sacudido el tablero político con su oferta al PNV y a Junts de apoyar una moción de censura de la que resultaría un gobierno del Partido Popular en solitario. El programa del nuevo Ejecutivo se reduciría a 2 puntos: limpiar las instituciones durante un tiempo breve y la convocatoria de elecciones. En el día en que se cumplía el 8º aniversario de la moción de censura que aupó al poder a Pedro Sánchez, Feijóo situaba así a estas dos formaciones nacionalistas ante el espejo de sus contradicciones por mantener su apoyo a un gobierno lastrado por los escándalos de corrupción y que en 3 años no ha sido capaz de aprobar siquiera unos presupuestos. La vía que ofrece el PP no solo rompería esta nociva situación de parálisis política, sino que pondría punto final a la política de bloques que se instauró como consecuencia de la gran recesión y que ha generado un irrespirable clima de polarización. La operación tiene obviamente sus dificultades. El Partido Popular depende en muchas comunidades de Vox, igual que el PNV necesita en el País Vasco el apoyo de los socialistas. En cuanto a Junts, debe todavía decidir si desea competir en extremismo con Alianza Catalana o aspira a volver a ser un partido central en el sistema de partidos catalán. Feijóo, por lo pronto, ofrece a estas formaciones una pista de aterrizaje que permitiría un cierto regreso a la normalidad política. La mano del PP queda, por tanto, tendida. La pelota está ahora en el tejado de PNV y Junts.
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19: Señoras y señores, me alegro. Buenos días. Que hace calor, ¿no? Bueno, parece que la cosa se va a tranquilizar. Un poco llega un frente que nos va a regalar una masa de aire fresco, llega por el norte, y parece que bajará un poquito la temperatura, digo poco, porque no en el sur de la península, ¿eh? En el sureste tampoco, cosas tropicales, parece el Congo belga. Bueno, vamos a ver, damas y caballeros, que atentito soy, atentito soy porque se levanta parcialmente el secreto de sumario del caso de las cloacas del PSOE, que lo ha decidido el juez Pedraz. Vamos a ver qué cositas encontramos por ahí. Esto no lo van a contar ahora mismo Gorgio Bustos y ella, que es el destello inaudito que hace que pasemos de la penumbra al amanecer.
20: Buenos días,
21: Carla.
20: Buenos días.
21: Pues sí, ya estoy de vuelta de Polonia, que ha sido un viaje un poquito accidentado, más accidentado previsto, pero en todo caso inolvidable, Carlos. No sé si has estado en Cracovia, en la ciudad
19: preciosa. He estado, sí.
21: Y luego la... Luego estuve visitando Auschwitz, que es un lugar indescriptible.
19: En Auschwitz no he estado, pero no por falta de ganas.
21: Pues yo creo que todo europeo debería visitar, al menos una vez en la vida, para recordar hasta dónde puede llegar el hombre movido por el odio. Y también para quejarnos menos de nuestros problemas de ciudadanos privilegiados del siglo XXI. En fin, la historia no se para y hay que seguir contándola. Y antes de contarla, vamos con el pronóstico para este martes, en el que bajan un poquito las temperaturas en la mayor parte de España. La excepción está en el sur, en el litoral mediterráneo, porque ahí siguen subiendo. En esa zona vamos a tener aviso naranja en Murcia, 40 grados en Murcia. Aviso amarillo en Almería, Alicante, Málaga y Córdoba. En Córdoba ya los 38 grados. Y hay aviso amarillo por tormentas en Gerona. Junio siempre ha sido sinónimo de exámenes. Y en estos momentos nuestros estudiantes están afrontando la segunda jornada en algunos lugares de la prueba de acceso a la universidad. Y ríete tú de los controles de los aeropuertos, o de los tornos de los estadios en un partido conflictivo. La selectividad se ha convertido en una especie de escape room donde cualquier artilugio electrónico que lleves encima puede ponerte inmediatamente bajo sospecha.
22: Yo voy a pasar con un detector, eso pita, y las normas dicen que cualquier instrumento electrónico que pite es motivo de fraude.
21: Cuidado, esta escena que ayer se vivió en Madrid y que hoy se va a repetir por casi toda España, es el momento en el que una profesora habla de fraude y de suspenso si encuentran algún tipo de artilugio, si el aparatito pita al contacto con alguno de los que se van a examinar. Y en ese momento en el que la profesora dijo esto, se empezaron a abrir como por arte de magia todos los bolsos y todas las mochilas y empezaron a desfilar auriculares, AirPods, teléfonos, cualquier cacharro susceptible de facilitar la trampa. Cualquiera se arriesga, claro, a que le pite el inhibidor de frecuencia y quedar descalificado inmediatamente. Con estas nuevas técnicas de control, el que sale ganando es el copión artesanal, el analógico, el que se hacía las chuletas a mano. Que es un tramposo también, sí. Bueno, al menos trabajaba algo. Pero bueno, hoy comienza la PAU en todas las comunidades autónomas, salvo en Madrid, que arrancó ayer, y en Castilla-La Mancha y Cataluña, donde lo hará la próxima semana. De la utopía de unificar contenidos y criterios de la prueba para que los estudiantes tengan más o menos el mismo nivel en todo el país, de momento no hay demasiados avances. Algo sí, se ha homogeneizado algo en los criterios, pero todavía falta mucho, porque los nacionalistas ni lo contemplan y porque para la izquierda no es prioritario y el PP y Vox difieren en los plazos. Así que así está la cosa en la España que sacraliza la diferencia y donde no hay manera de encontrar el camino de vuelta a la igualdad. Sería divertido que a los 300.000 alumnos que se examinan estos días de la PAU les entrara algún tema de actualidad, ¿te imaginas? Pregunta primera, explique en qué momento se encuentran las negociaciones entre Irán y Estados Unidos. Y el listillo de la clase, que ha leído la prensa las últimas semanas y que escucha la radio, contesta, el acuerdo es inminente. Bueno, pues no. O al menos no hasta ayer. Este es Netanyahu, que apareció para decir que había ordenado nuevos ataques contra el sur del Líbano y en ese momento se vino abajo todo el esfuerzo negociador. Irán se levantó de la mesa, se lo hizo saber al mundo entero a través de medios afines y ha tenido que ser Donald Trump el que descuelga el teléfono y llame a Netanyahu para ordenarle que deje de atacar el Líbano. Hay medios bien informados, como el portal Axios, que dan detalles bastante jugosos de esa llamada. Una llamada en la que al parecer el presidente de Estados Unidos llegó a llamar jodido loco a Benjamín Netanyahu, por teléfono, a la cara. Y además le dijo que estaría en la cárcel si no fuera por él. Y al final de esta plática versallesca, ejemplo de fina diplomacia en nuestro tiempo, el propio Trump ha anunciado que ha hablado con las dos partes, con Israel y con Hezbollah, y que ambas se comprometen a parar los ataques. Y el petróleo, que se había disparado un 7% por el anuncio de que Irán se levantaba de la mesa, ha vuelto a contenerse durante la madrugada. Pero si el test de actualidad de la PAU incluyese preguntas sobre España, el listillo de la clase lo tendría igual de difícil o más. Porque aquí las cosas cambian también de un día para otro. Por ejemplo, el hermano de Pedro Sánchez ahora se enfrenta a un delito menos en el juicio contra él que se celebra en Badajoz.
1: Declaramos extinguida por prescripción la responsabilidad penal por el delito de aceptación de nombramiento ilegal por el que venía siendo acusado el señor David Sánchez Pérez Castejón.
21: ¿Y esto qué significa? Pues en realidad poca cosa. Ya sé que el oficialismo necesita agarrarse a un clavo ardiendo y se ha apresurado a proclamar la inocencia del afamado compositor de la danza de las chirimoyas. Pero la cruda realidad es que el juicio continúa. David Sánchez Pérez Castejón va a ser juzgado por los delitos de tráfico de influencias y prevaricación administrativa. Y se enfrenta, ojo, a una petición de más de 3 años de cárcel. O sea, que lo único que ha pasado es que se libra de ser juzgado por un delito de aceptación de nombramiento ilegal y por la exclusiva razón de que ya ha prescrito. En cualquier caso, ese era además el menor de los delitos a los que se enfrentaba, porque solo habría conllevado una multa o una sanción administrativa, pero no pena de cárcel como los otros. ¿Y qué nos está llamando más la atención de este juicio? Bueno, pues por un lado la precisión verbal de los directores de conservatorio en su momento, porque enviaron un correo electrónico titulado Hermanísimo, el mismo día que se publicó la plaza que acabó siendo efectivamente para el Hermanísimo. O sea que en ese correo ya hablaban con total naturalidad de lo que a todas luces les parecía un puesto creado a dedo y con el nombre del beneficiario decidido de antemano. Pero ayer, en la sesión, no quisieron hacer demasiada sangre los directores del conservatorio y parece que no quisieron hurgar en la herida.
2: No, yo solo había oído ese calificativo y el comentario de que había posibilidad de que esa persona se presentara y ya está.
21: En fin, un correo titulado Hermanísimo que habla sobre una nueva plaza a la que se iba a presentar el Hermanísimo. Ahora nos tenemos que creer que en realidad no significaba que los conservatorios temiesen un enchufe del Hermanísimo. Pues hombre, como argumento exculpatorio de última hora no parece muy convincente, ¿eh? Pero vamos a ver en cualquier caso qué explica a partir del jueves el propio David Sánchez Pérez Castejón. Y atención al caso Leire, o caso Cloaca Socialista, lo acaba de decir Herrera, porque se ha levantado el secreto sumario, se está a punto de conocerse una parte de todo lo que se está investigando, de todo lo que investiga el juez Pedraz en la Audiencia Nacional. No todo, en realidad todavía tendremos que esperar porque quedan diligencias pendientes. No sabemos si habrá más requerimientos, si habrá más hilos de los que tirar o incluso más imputaciones a raíz de todo el material incautado en la sede de Ferraz en aquel histórico registro de 12 horas de duración. Pero conviene no perder de vista esta respuesta de nuestro regenerador en jefe.
20: ¿Ha trabajado la señora Leire Díez o realizó algún tipo de encargo para el Partido Socialista?
23: Que me conste a mí, desde luego que no. Que me conste a mí, desde luego que no.
21: Este es Pedro, en el Senado, el pasado 30 de octubre, midiendo mucho sus palabras. O sea que nos tenemos que creer que la cloaca la montó la mano derecha de Sánchez en el PSOE, Santos Cerdán, sin que el principal beneficiario de esas operaciones cloaqueras, o sea, Pedro y su familia, tuviera la menor idea de lo que hacía. Claro, esta hipótesis contradice la tesis que el juez Pedraz incluyó en su auto, que el PSOE puso la maquinaria del partido a disposición de la mafia de Leire contra jueces y fiscales incómodos. Y la prueba de que lo hizo es que Antonio Hernando, en persona, entonces miembro del gabinete de presidencia, trabajaba en Moncloa con Óscar López y Pedro Sánchez mano a mano, se reunió con Leire Díez por aquellos días. Y esa colaboración de Moncloa y de Ferraz con su cloaca incluiría las cuentas, o sea, el dinero, las facturas falsas. Y eso puede dar lugar también a que el PSOE acabe imputado como persona jurídica en la causa de las cloacas. imputación que podría sumarse a la imputación del PSOE por financiación ilegal en el caso que investiga Ismael Moreno también en la Audiencia Nacional. Así que mucho ojo con Santos Cerdán. A ver si le va a dar ahora por colaborar con la justicia para atenuar su horizonte penal. Porque hay quien dice que Zapatero pende del hilo de Julito del mismo modo que Pedro pende del hilo de Cerdán. Y a medida que se enturbia la legislatura, o como se llame esta cosa que tenemos, y que ya dura demasiado, el líder de la oposición eleva la presión sobre los socios. Feijóo ha dado un paso más en el llamamiento al PNV y a Junts para que se sumen a una moción de censura instrumental que solo sirva para llevarnos inmediatamente a unas elecciones generales que limpien la escena y desbloqueen el sistema.
0: Yo hago un llamamiento muy claro y muy transparente. Yo solamente quiero la decencia, limpiar las instituciones del Estado de forma inmediata y convocar las elecciones.
21: Sabemos que Aitor Esteban prefiere que sea Pedro el que convoque para antes de diciembre, pero eso no va a pasar. ¿Y qué va a hacer el PNV a medida que se amontonen los escándalos y que se eleve el coste electoral de seguir sosteniendo a este gobierno? Pues estamos a las puertas del verano. Pero para estaciones calientes, apúntate este otoño.
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21: Y están pasando más cosas y vamos a contarlas ya con la ayuda de Pilar Cisneros.
4: ¿Qué tal, Jorge? Buenos días. Buenos días a todos. Madrugada complicada la que se ha vivido en Kiev, la capital ucraniana. Ha estado gran parte de la noche bajo intenso fuego ruso. Rusia ha lanzado una oleada de misiles y drones a gran escala que han impactado en edificios residenciales. Preocupa ahora mismo el derrumbe de varias estructuras. De hecho, en Kiev hay ya 4 muertos.
21: Pero no solo la capital ucraniana ha sido alcanzada. Kharkov y Dnipro también han sufrido bombardeos. El ataque ruso llega en un momento en el que Ucrania podría tomar la iniciativa en el frente.
4: La Audiencia Nacional reactiva la búsqueda de Iñaki, de Juana Chaos y de otros 13 etarras en Venezuela. Ha enviado una comisión rogatoria urgente para su localización y posible extradición.
21: El juez confía en que tras la caída de Nicolás Maduro, el gobierno venezolano colabore con la justicia española. El juez ha enviado otra comisión rogatoria a Estados Unidos para tener información sobre el Pollo Carvajal.
4: Y seguimos en la Audiencia Nacional porque el juez Santiago Pedraz ha imputado a un ex jefe de la UDEF por presuntas investigaciones ilegales a cargos de Podemos.
21: El instructor trata de esclarecer si recibieron órdenes del gobierno de Rajoy para investigar irregularidades sin aval judicial. Pedraz es noticia estos días por instruir también el caso Leire que afecta al PSOE. Y en el partidazo de COPE, Enrique Riquelme ya tiene director deportivo. Dani Asenjo, buenos días.
5: Buenos días, Jorge. Y es un histórico del Real Madrid, Raúl González Blanco es elegido por la candidatura de Riquelme para liderar el área deportiva. Una apuesta, dicen, por integrar a las grandes leyendas del Real Madrid en la toma de decisiones y preservar la identidad del club. En el diario de campaña, ayer Florentino Pérez se reunió con las peñas en Toledo. Le pide a los socios que no se dejen engañar por las mentiras de Riquelme. Insiste en que el Real Madrid no se va a privatizar y que mientras él sea presidente, siempre va a ser de sus socios. Y las elecciones en el Real Madrid, que se han colado en medio de la preparación para el Mundial. Hoy tercera sesión de la selección en la ciudad del fútbol de Las Rozas, pero lo que más preocupa ahora es el estado del césped de Riazor para el amistoso del jueves contra Irak tras la invasión de campo de los aficionados del Depor. Los operarios trabajan a contrarreloj y la federación asegura que el encuentro se va a disputar. Y en tenis, alrededor de las 3, Rafa Jodar disputa los cuartos de final de Roland Garros ante el alemán Alexander Zverev.
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21: Son las 6 y cuarto, las 5 y cuarto en Canarias. El tiempo pasa para todos, aunque a veces parezca una eternidad, como es el caso. Se cumplen 8 años de este momento.
25: Prometo por mi conciencia y honor cumplir fielmente las obligaciones del cargo de presidente del gobierno, con lealtad al rey, y guardar y hacer guardar la Constitución.
21: Un 2 de junio de 2018, Pedro Sánchez Pérez Castejón prometía ante el rey el cargo de presidente del gobierno, y como es el presidente las primeras veces, pues Sánchez lo hizo sin la presencia de ningún símbolo religioso, ni crucifijo, ni Biblia, a diferencia de sus antecesores. Ahora sí, se prepara para intentar instrumentalizar políticamente al Papa, ¿eh? 8 años después, ni en Moncloa ni en Ferraz están como para soplar velas. Porque de la sonrisa, de los aplausos, de las alabanzas, de las promesas de regeneración, de aquellos primeros días de junio de 2018, hemos pasado a un gobierno sin presupuestos, sin mayoría parlamentaria y completamente carcomido por la corrupción. Esas sonrisas han dado paso a un calvario judicial, a convivir con el temor de si tendrán que enfrentarse cada día a algún nuevo registro o de si un juzgado va a sacar un nuevo auto demoledor. Y a pesar de ese panorama y de que cada vez más socios piden elecciones y de las presiones de la oposición, hoy Feijóo va a volver a premiar a Junts con un discurso ante los empresarios catalanes, el plan de Sánchez sigue siendo un verbo, resistir, que no es gobernar. Al menos en el corto plazo. De momento llega la visita del Papa, que es una oportunidad para lo que más le gusta a él, que salir en la foto. Luego tendrá que pasar el mal trago de la comparecencia en el Congreso del 24 de junio para dar explicaciones, si es que las da, de los casos de corrupción que le afectan y, mientras tanto, el pueblo distraído con el Mundial. Y así, como el que no quiere la cosa, llegamos a las vacaciones de verano y a partir de septiembre, Dios dirá, debe pensar Pedro Sánchez. Este mensaje de resistencia es el que sigue trasladando Pedro a la Ejecutiva Socialista, Pilar.
4: Sí, la consigna, Jorge, ha sido clara. Atrincherarse, presumir de contundencia, denunciar linchamiento e intentar gobernar lo que se pueda, lo que quede de legislatura. Aunque de puertas para adentro muchos socialistas cuestionan esta estrategia y admiten que va a ser un final agónico. Ricardo Rodríguez, buenos días.
6: Buenos días. Pedro Sánchez insistió ante la Ejecutiva en que los tribunales no van a marcar su acción. Nosotros trasladó a gobernar. El presidente rechaza mover ficha. Ferraz se declara en las mejores manos a pesar de la imputación de su gerente. Hace un año ya actuaron con contundencia. Fue contra Santos Cerdán, según Montse Mínguez.
7: Nuestra tranquilidad, nuestra confianza en la justicia. Y de un año a esta parte estamos en unas buenas manos, en un nuevo PSOE, en una nueva manera de hacer.
6: En su totum revolutum, la portavoz victimizó a sus siglas con la denuncia de un trato desigual en las investigaciones judiciales, una doble vara de medir de velocidades y de criterios entre el PSOE y el PP. Así intentó apuntalar la teoría de la conspiración.
7: Es el hinchamiento hacia todo el que tiene un carnet socialista de todo un gobierno.
6: En el octavo aniversario de la moción de censura, los socialistas acusaron a Alberto Núñez Feijóo de buscar atajos en el intento de desalojar a Sánchez.
21: Y nos ocupamos ahora de las novedades en todos esos casos de corrupción. La principal es que el juez Santiago Pedraza ha levantado parte del sumario de la investigación sobre las cloacas del PSOE que lideraba Santos Cerdán, en la que puso toda la estructura del partido, también la económica, para intentar desestabilizar las causas judiciales que afectaban y que afectan tanto a Moncloa como a Ferraz, como al entorno familiar del presidente del gobierno. En cuanto ese sumario llegue a las partes y luego a los medios, pues a buen seguro vamos a conocer más porquerías salidas directamente de las cloacas de esta trama, por la que han preguntado al propio Cerdán. Ha sido a las puertas de los juzgados de Tafalla, donde tiene que ir cada 15 días a firmar.
8: ¿Utilizaron fondos del Partido Socialista para chantajes y para sobornos?
9: ¿Tiene previsto hacer alguna declaración?
10: Chantaje ni se hizo nada por el estilo. Muchas gracias.
21: Claro, ¿qué va a decir este hombre? Pues negar la mayor. Decir que no hubo ni chantaje ni nada. No vaya a ser que... Pero claro, el sumario le puede dejar mal en cualquier momento. Y sobre este caso es noticia que Leire Díez ha pedido anular la orden judicial por la que la UCO entró la semana pasada en Ferraz. Sostiene que se basó en información personal sobre su actividad entre 2021 y 2023, que había pedido dejar fuera de la causa porque a su juicio no tiene nada que ver con la investigación. ¿Será que tiene que ver con su celebrada y esperadísima trilogía? Ya llega tarde para esta feria del libro, ¿eh? Por otro lado, Begoña Gómez ha solicitado el aplazamiento de la audiencia preliminar convocada para dentro de una semana, para el día 9. Su abogado critica que el magistrado parece tener mucha prisa en finalizar la instrucción, que es incompatible, dice, con las garantías de un proceso penal. Así que pide esperar a la resolución de los recursos presentados ante la Audiencia Provincial de Madrid, en los que vuelve a solicitar el archivo. También pide que se suspenda el procedimiento de juicio con jurado popular, que le da mucho, mucho miedo a la primera dama. Y para rematar los asuntos judiciales, Pilar, tenemos día grande en el juicio del caso Kitchen.
4: Sí, con las declaraciones del ex DAO de la policía, Eugenio Pino, y la del ex comisario José Manuel Villarejo. Ambos han exculpado a los acusados, asegurando además que esta operación policial fue legal y tenía como objetivo buscar el dinero oculto de Luis Bárcenas. Pero Villarejo también ha querido poner a Rajoy en el punto de mira. Más detalles. Un baño.
11: A Villarejo, que ahora le piden 19 años de cárcel, se le notan las tablas. Con un discurso desquiciante y sin límite, salta de asunto turbio en asunto turbio con absoluto desparpajo. Aclara por qué acusó a un comisario que se sienta en el banquillo de estar en el caso Kitchen y ahora les culpa. Es que me hizo mucho daño, pero no tiene nada que ver. El caso Kitchen ahora lo atribuye a Mariano Rajoy. Se aprovechó, dice, de una operación correcta y oficial dirigida a localizar el dinero de Bárcenas en el extranjero para, de paso, si había algo que le afectara, poder trincarlo. A renglón seguido, exculpa al ministro Fernández Díaz, para quien se piden 15 años de cárcel.
12: En absoluto, jamás informé de nada al señor ministro y me voy a guardar mi opinión para que la señora presidenta no me llame la atención de lo que opinaba yo de la eficacia del señor ministro.
11: El exdirector adjunto operativo de la policía entonces, Eugenio Pino, coincide con Villarejo en que la Kitchen fue una operación de inteligencia en busca del dinero del extesorero del PP.
21: Este es el momento en el que un policía empuja y tira al suelo a una manifestante durante las protestas de este fin de semana de los profesores de la Comunidad Valenciana. Un incidente que ha provocado la apertura de un expediente disciplinario a la gente y una denuncia por parte de la mujer empujada. Y un incidente que también ha elevado el tono de las protestas y que hace que las negociaciones, ya de por sí complicadas, entren ahora en un punto muerto después de 16 días de huelga. Las manifestaciones vuelven hoy a las calles de las tres principales calles de la provincia, justo coincidiendo con el inicio de la PAU, de la antigua selectividad en la región, donde tampoco hay acuerdos entre el Ministerio de Sanidad y los médicos. La reunión de ayer lunes, Pilar, ha vuelto a acabar sin acuerdo.
4: Por lo que a esta hora pues se mantiene la huelga prevista entre el 15 y el 19 de este mes de junio. También fruto del hartazgo entre el colectivo, los médicos españoles se niegan a partir de ahora a realizar más peonadas, es decir, esas horas extras voluntarias que hacían para reducir las listas de espera. Es una medida a la que se han sumado ya 50 hospitales de 7 comunidades autónomas. Ángela Hernández es la secretaria general del sindicato AMITS.
13: Cataluña, Valencia, Andalucía, País Vasco, Galicia. Se va extendiendo. Esto es un mapa del malestar médico y facultativo. Y las administraciones, tanto autonómicas como a nivel del ministerio, que quieran seguir sin verlo, se están equivocando. Pedimos perdón a los pacientes por las repercusiones que todo esto produce.
4: Los sindicatos insisten en que todo pasa por un acuerdo que de momento no llega y culpan de todo esto a Sanidad, que aseguran no tiene ninguna intención de desbloquear el conflicto. ¿Y qué dice el gobierno? Pues la ministra Mónica García insiste en que ellos han hecho ya su trabajo y que las reivindicaciones que faltan por concretar son competencia de las comunidades autónomas.
14: Porque ya las únicas reivindicaciones que quedan vivas son competencia de las comunidades autónomas. En el Ministerio hemos hecho nuestro trabajo, hemos empatizado y nos hemos hecho cargo de las reivindicaciones que tienen que ver con las competencias del Ministerio. Dicho esto, la pelota ahora está en el tejado de las comunidades autónomas.
21: Y atención al acuerdo adoptado esta pasada noche por la Unión Europea sobre la devolución de migrantes. Se van a acelerar los retornos a los que se les deniegue una petición de asilo y se asume parte de la filosofía Meloni en materia de deportación, Pilar.
4: Sí, de momento estamos hablando de un primer paso, porque este acuerdo debe tener el visto bueno de la Eurocámara. Corresponsal en Bruselas, Olga Rodríguez, buenos días.
16: Buenos días. Es el acuerdo al que llegaron anoche el Parlamento Europeo y los gobiernos de los 27, que las capitales europeas puedan expulsar a migrantes a centros de detención en terceros países. Es algo que ya ha ensayado Italia y ahora el modelo ideado por Meloni se impone en el resto de Europa. La medida se pondrá en marcha en cuanto la legislación se publique en el Diario Oficial de la Unión. Según defienden en Bruselas, permitirá acelerar la deportación de personas a las que se les deniegue una petición de asilo. Los centros se podrán crear en países con los que la Unión firme un acuerdo y los migrantes retenidos podrán permanecer allí hasta 24 meses. El texto indica que esta debe ser la última opción para familias con menores y exige a los migrantes su colaboración durante el proceso de retorno. Este acuerdo es un paso previo a la aprobación definitiva en la Eurocámara y la última luz verde por parte de los ministros de Interior. En su anterior paso por el Consejo Europeo, solo España rechazó esta propuesta.
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2: Avanza la mañana, ya son las 6:30, las 5:30 en Canarias. Les seguimos contando cosas. Jorge Bustos.
3: Buenos días y bienvenido sea todo aquel que se incorpore a Herrera en COPE a esta hora ya tan avanzada del día. Y vamos desde las 6 contándote y explicándote la actualidad de este martes 2 de junio. Y la actualidad pasa una vez más por Oriente Próximo. En la tarde-noche de ayer se produjo una llamada caliente de Donald Trump a Benjamin Netanyahu. Y el barril de petróleo, que marca el precio de nuestra gasolina, lleva horas subida a una especie de montaña rusa. Te cuento lo que ha pasado porque es un ejemplo muy elocuente de la peculiar diplomacia de Donald Trump. Nos remontamos al lunes. Tras varios días de ataques cruzados entre Israel y Hezbollah, Netanyahu ordena a su ejército avanzar en el sur del Líbano.
4: El primer ministro israelí quiere penetrar en los territorios que controla la milicia terrorista de Hezbollah.
3: El ejército hebreo se prepara para la operación y ordena la evacuación de las aldeas del sur al tiempo que retoma los bombardeos sobre Beirut. Cuando vuelve a elevarse el humo de los escombros en la capital del Líbano, Irán denuncia que se están violando los términos del alto el fuego. Teherán lleva a cabo un ataque contra Kuwait, mientras las lanzaderas Patriot, antimisiles, se emplean a fondo para detener el ataque iraní. A esa hora el petróleo ya ha comenzado a subir considerablemente. La situación parece fuera de control. A la Casa Blanca se le está escapando de las manos un acuerdo que decía tener muy cerca y que iba a dar oxígeno a la imagen de Donald Trump, cuya popularidad en un año electoral hace tiempo que también se quedó bloqueada en el estrecho de Hormuz. Las malas sensaciones se confirman a primera hora de la tarde cuando Irán hace oficial que suspende cualquier negociación con Estados Unidos mientras continúe el ataque israelí en el Líbano. Y con esa declaración, el barril de petróleo vuelve a desbocarse y roza ya los $100. Es un golpe, es un paso atrás para las aspiraciones de la Casa Blanca. Y en ese momento Donald Trump hace su primera valoración. De cara a la galería, ignora la reacción de Irán y cuenta ante los medios que él no tiene prisa, pero la procesión va por dentro. Y la realidad es otra. Trump está muy enfadado. El presidente de Estados Unidos decide tomar las riendas personalmente y marca un número de teléfono. En Israel suena el teléfono del primer ministro. Netanyahu está en un acto importante, nada menos que en el juramento del nuevo jefe del Mossad. Pero se ve obligado a coger la llamada porque al otro lado está Donald Trump. Y según el portal norteamericano Axios, que siempre está bien informado, Trump eleva mucho el tono de la conversación. No le ha gustado nada que Netanyahu se empeñe en seguir haciendo la guerra por su cuenta y no duda en hacérselo saber con frases como estas que te cito literalmente. Eres un jodido loco, un ingrato, y si no fuera por mí estarías en la cárcel. Te estoy salvando el culo. Ahora todo el mundo odia a Israel por cosas como esta. Por muy fuera de tono que parezca, esta conversación se está dando por auténtica incluso en los círculos más cercanos a Trump. O a lo mejor es que esos círculos están interesados en que se conozca la literalidad del tono de la llamada. Bueno, en público, sin embargo, el presidente estadounidense se muestra mucho más suave a la hora de describir lo que ha pasado. Esta madrugada, Donald se ha limitado a decir que ha hablado con las dos partes para conseguir que retomen las negociaciones y el alto el fuego. Tras la bronca del profesor, cesa el alboroto en el patio del colegio. Parece que los niños acaban dándose la mano. A esta hora, tanto Israel como Hezbollah dicen haber acatado la autoridad de Donald Trump y los mercados reaccionan en consecuencia. El precio del petróleo ha vuelto a bajar esta madrugada y ahora roza los $95 por barril. Pero nadie da por seguro que este bucle de inestabilidad haya terminado. En cualquier momento pueden regresar las hostilidades a este proceso titánico que es el camino hacia la paz en Oriente Próximo. Desde su primer discurso, recién elegido Papa, León XIV viene reclamando una paz desarmada
4: y desarmante. Y con toda seguridad insistirá en ese mensaje durante su viaje a España la próxima semana. Bueno, este mismo sábado. La primera parada será aquí, en Madrid. Y los que nos movemos por la capital ya estamos notando los preparativos para un evento histórico. Y la presidenta de la Comunidad de Madrid tuvo ayer una audiencia de una hora con León XIV en el Vaticano y trasladó al Papa la expectación que se respira ya en Madrid ante su visita, en especial entre los jóvenes. Ayuso apeló además a la unidad por encima de las diferencias.
1: Creo que es maravilloso y nos viene bien a todos, de verdad. Creo que él además le he leído en otras ocasiones cuando habla de que en la pluralidad es como nos hemos de encontrar, en la unidad, pero que no en la uniformidad. Y creo que esa forma de entender la visita, buscando algo más importante que los que estamos aquí, algo más trascendental, creo que nos va a venir muy bien.
4: Bueno, bien está. Esta visita llega en un momento muy oportuno para la vida pública española. Nos viene bien escuchar una voz serena entre tanto ruido. El Papa encarna hoy la primera autoridad moral del mundo. Lo es, obviamente, para los creyentes, pero también para los no creyentes. Intelectuales a derecha y a izquierda están leyendo con atención y provecho su primera encíclica, que es una defensa del humanismo en tiempos de obsesión tecnológica. Y en COPE hemos preparado un despliegue muy ambicioso para que no te pierdas nada de lo que pase durante la visita del Papa a nuestro país. Porque, como dice el autor de Magnifica Humanitas, la verdad es un bien común y no una propiedad de quienes tienen poder o visibilidad. Y a eso, en la medida de nuestras posibilidades, nos dedicamos aquí, a buscar la verdad.
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4: Y están pasando más cosas que te cuento ya con la ayuda de Pilar Cisneros.
6: ¿Qué tal? Buenos días. La Unión Europea reafirma el endurecimiento

0: sube todo, y también las vacaciones, y los europeos en general y los españoles en particular ya estamos reduciendo las expectativas, ¿no?
1: Sí, no queda más remedio, Jorge. Sobre Europa los datos no engañan. Desde el año 18, mientras que los precios han subido prácticamente un 25%, los salarios de media han caído 0,5 puntos. Son datos que explican por qué los europeos pues vamos a viajar un 8% menos a destinos fuera del continente. Sobre los españoles, pues tres cuartos de lo mismo, viajes más cortos y más cerca.
0: Y por tanto la solución en estos casos pasa por viajar dentro de nuestro país, que oye, no está nada mal, pero no podemos bajar la guardia, ¿no?
1: Claro que no, los precios están disparados. Los hoteles en abril fueron un 7,5% más caros de media que hace un año. Todavía no estábamos en temporada de verano. Eso significa que los precios ya superan los 166 euros por habitación y noche de media.
0: De media, tenemos menos dinero de media. Hay más incertidumbre global. Y se están disparando los precios porque además acusan el impacto de la subida de la luz y del gas.
1: Todo suma y claro, la luz como el combustible y el comer pues son fundamentales, ¿verdad? Escucha la alerta sobre la subida de los precios energéticos que hace Roberto Cabero, analista independiente.
2: Este verano la factura de la luz puede volver a dar un susto. Hemos pasado de un IVA del 10 al 21% y el impuesto especial sobre la electricidad también ha vuelto a su nivel habitual. Además, los mercados a futuros apuntan subidas del precio de la electricidad. Se espera un 20% de mayo a junio y un 30% de junio a julio, justo cuando empieza la temporada del aire acondicionado. Para una vivienda media, el impacto podría acercarse a unos 20 euros más al mes.
1: Por lo tanto, Jorge, conviene ser precavidos en el gasto. Recomendaciones de los expertos: comprar cuanto antes los billetes de tren o de avión. Si vas en coche, compartir el coste de la gasolina y pensar también en un fondo para moverte en el coche en el lugar de vacaciones. Tener cerrado el gasto máximo al día por persona, procurar pagar siempre en metálico y tirar de tarjeta de crédito lo menos posible. 4 de cada 10 viajeros tiran de crédito y luego están pagando el verano hasta 4 meses después. De media.
0: Si es que no hace falta irse a Tailandia, Pilar, una casita rural en la España vacía, un poco un batido, una novela y ya está. Si es que no
1: Por
0: hace
1: ejemplo,
0: falta complicarse,
1: claro.
0: De verdad te lo digo.
1: Yo estoy muy de acuerdo contigo.
0: Un abrazo.
1: Hay que
0: Pilar.
1: Animar a la España rural.
0: A Burgos todos.
1: A Lerma.
0: Un abrazo. Tiempo ya de conocer lo que importa con Alejandro Recaijo. Buenos días, Reque.
3: ¿Qué tal, Jorge? ¿Cómo estás?
0: Hoy lo que importa pasa por los intentos de Feijóo de buscar aliados para una moción de censura instrumental. ¿Por qué nos importa esto?
3: Importa porque los movimientos del PP para que pase algo ocupan muchos de los principales enfoques de este martes. La Vanguardia resume así lo que está intentando el líder popular. Feijóo ofrece a Junts y PNV una moción de censura para convocar elecciones. Y entonces los nacionalistas vascos y los independentistas catalanes dirán, ya claro, pero eso supone juntar mis votos con los de Vox para que salga adelante. Y a eso contestó ayer Feijóo en Telecinco, en el programa de Ana Rosa, que por cierto, nos escucha a esta hora todas las mañanas.
4: Nosotros, para convocar elecciones, no necesitamos que Vox esté en ningún gobierno.
0: Claro, está planteando Feijóo, Reque, una moción de censura puramente instrumental, que solo sirva para desalojar a Sánchez.
3: Y luego establecer un gobierno provisional para convocar elecciones.
4: A partir de ahí habrá elecciones. Y decidirán los españoles lo que quieren.
3: Lo que pasa, Jorge, es que el camino al final es el mismo, porque si se cumple lo que dicen las encuestas, lo más seguro es que el resultado fuese un gobierno de PP y Vox. La fiesta de la democracia, que para algunos sería un funeral. Otra duda es cuánto tiempo tardaría en convocar las elecciones. Y mira, yo me he ido a la hemeroteca a buscar lo que decía Sánchez cuando presentó la moción de censura a Rajoy. Mira qué maravilla este titular del País de mayo de 2018. Sánchez propone un gobierno transitorio para convocar elecciones, pero no aclara cuándo. Y tardó 8 meses en convocarlas.
0: Hasta que le sonrieron las encuestas. Hay analistas que abordan lo que sería esa moción de censura instrumental, ¿no?
3: El editorial del Español, por ejemplo, se lo desaconseja a Feijóo. Abunda en la tesis de dejar que Sánchez se desgaste y sus socios con él. Claro que Feijóo no tiene por qué salvar el relato de Junts y del PNV. Este medio dice que Puigdemont impone que no solo el gobierno sea provisional, que también lo sea el candidato. La Razón aporta que Feijóo se abre a pactar con PNV y Junts la abstención, que solo se tengan que abstener, no apoyar. Por cierto, ¿dónde quedó aquello de no negociar nada con Puigdemont, que no fuera a su puesta a disposición de la justicia? El Mundo y El Confidencial dicen que Feijóo corteja a los empresarios catalanes para convencer a Junts. Y yo me acuerdo mucho, Jorge, cuando un dirigente catalán nos dijo a ti y a mí en una ocasión que el PP se equivoca si espera algo de la burguesía catalana, que lo que debería es aspirar a conquistar las bases no nacionalistas, como en su día hizo Ciudadanos.
0: Sí. ¿Y cómo fue ayer la primera sesión de testigos en el juicio del hermanísimo en Badajoz?
3: Caso que solo resiste en la portada de El País y de La Razón. Con este titular va El País. Habrá causado cierto alivio, Moncloa, dice.

0: Los primeros testigos dejan tocadas varias de las acusaciones contra David Sánchez. También es la apertura, eso sí, del diario extremeño Hoy. Dice así: la audiencia de Badajoz exculpa a David Sánchez de aceptar nombramiento ilegal. Ojo, porque este era solo uno de los tres delitos de los que se le acusan, y encima el más leve. Solo acarreaba pena de multa. Sigue teniendo pendiente una petición de 3 años de prisión.
1: Sí, algunos están madrugando la inocencia y no está nada clara todavía. ¿Tú que estás cubriendo el juicio, cómo lo viste?
0: Bueno, creo que queda mucho juicio, pero es cierto que ayer el cartel anunciaba una victoria fácil para las acusaciones y no fue así. Delante de un tribunal, Jorge, la gestión de la expectativa también juega. Digamos que entre las defensas de los acusados se ha avivado un cierto espíritu de remontada. El Mundo pone la vista ya en la jornada de hoy, declara una de las aspirantes a la plaza que se quedó el hermano del presidente, y en su día se quejó de que a ella le dijeron que el puesto ya estaba adjudicado antes de empezar, a ver si hoy lo confirma. La Razón, que como te digo también lo lleva en portada, se fija en cambio en que ninguno de los directores de los conservatorios de Badajoz que declararon ayer supieron explicar qué era eso de la Oficina de Artes Escénicas que dirigía David Sánchez. Claro que ni él mismo supo explicarlo cuando le preguntaron en su día.
2: La Oficina de Artes Escénicas,
3: sí.
2: ¿Qué es?
0: El silencio es importante.
3: Bueno, pues vamos a ver. Entiendo que es la oficina que se encarga de las artes escénicas.
1: Es uno de los mejores audios de la historia de la democracia, Reque. Oye, en el plan internacional los titulares se fijan en Colombia.
0: Sí, Colombia también está de elecciones. Buscan sustituto al izquierdista Gustavo Petro, que ya ha agotado su mandato, no puede repetir. En la primera vuelta se ha impuesto el candidato de la derecha populista, que es el favorito de Trump. Se llama Abelardo de la Espriella y es el enésimo ejemplo de la derecha populista comiéndose a la derecha tradicional, en este caso la de Uribe. Este es un perfil más a lo Bukele que a lo Milei, para que nos ubiquemos. Bueno, pues Petro ha puesto en duda el escrutinio y aquí en España le dedican sus editoriales El Mundo y El País. El Mundo opina que el mandatario no ha dudado en azuzar la crispación para desviar la atención de la corrupción en su entorno. Recuerda, por cierto, que tiene a Pedro Sánchez entre sus aliados internacionales. Y El País también critica la reacción de Petro al poner en duda el sistema y advierte contra la polarización con esta frase. Mira, quien aspira a gobernar una democracia debe entender que la defensa de las instituciones es una responsabilidad superior al interés partidista.
1: Bien tirado también para acá, porque claro, si al candidato de la derecha tradicional le pegan un tiro, pues claro, estas cosas polarizan un poquito. Para terminar, excentricidades de los ricos, ¿qué me traes?
0: Reportaje que leo en El Mundo y que te reconozco que me ha dejado bastante loco. Mira, se cumplen 7 años de la muerte del icónico diseñador de moda alemán Karl Lagerfeld. Dejó una herencia de 200 millones. Cambió en infinidad de ocasiones su testamento, pero el último concedía dinero a 7 personas y a su gata Chupet. Una de las herederas es su fiel ama de llaves, que además se quedó al cuidado de la gata. Ha hecho unas declaraciones en las que dice que todavía no ha recibido nada porque hay problemas con las autoridades fiscales. Dice que ha tenido que contratar unos abogados muy caros para que la gata no le falte de nada. Y leo en vida que Lagerfeld le puso al felino un chef particular, un guardaespaldas y 2 cuidadores. En fin, cosas de ricos.
1: Pues sí, la verdad es que sí. Es un poquito indignante, pero bueno, es su dinero. Cada uno lo despilfarra como quiere. Hasta las 7:30, Reque.
0: Un abrazo.
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1: Alberto Herrera, buenos días.
7: ¿Qué pasa, amigo? Oye, ¿llevas cartera encima?
1: Yo sí, lo que pasa es que cada vez la saco menos, porque ya con el móvil, ¿no?
7: ¿Y tienes pasta en efectivo?
1: Pues tengo que forzarme a sacar, porque si no puedo casi pasar tanto tiempo como Ábalos sin efectivo. Para las propinas o para...
7: En fin. Sabes que mi madre, tío, me decía cuando, pues típico, cuando viajabas por primera vez, te cogía un tren, métete 20 pavos en los calcetines, por si acaso. Es que la semana pasada te hablé de un par de noticias que considero relevantes, que es, ¿te acuerdas? La aparición de cada vez más bancos digitales, sí, sin cajeros ni oficinas, y la llegada de los Bizum a los comercios. Claro, y tú, como dices, te puedes pagar una barra de pan con la tarjeta de crédito, que está muy bien. Pero lanzo una pregunta. Al digitalizar nuestra economía al completo para hacerla más rápida, también lucrativa, ¿estamos construyendo un progreso real o convirtiendo también un derecho básico como el uso del dinero en un privilegio para quien sabe y puede manejar una pantalla? Me explico. Pues pensamos que todos vivimos en ciudades, cerca de un cajero,
1: claro,
7: que nos manejamos con el móvil de maravilla. La tercera noticia es que el Banco de España ha recomendado, y esto es muy buena noticia... guarda siempre 70 o 100 euros en billetes por persona en tu casa, por lo que pueda pasar. ¿Cómo será la cosa que el movimiento de fondo, incluso Suecia, que son los reyes de aquí no se usa efectivo, han tenido que sacar una ley para obligar a las tiendas a aceptar billetes? Básicamente, pues se han dado cuenta que un ciberataque masivo te tumba un país en 10 minutos. Recuerda aquí el apagón. Y ojo al dato oficial del Banco de España. El 67% de los españoles siguen usando efectivo como pago principal, casi 7 de cada 10 personas. ¿Quién está detrás? Gente mayor, por supuesto, gente con discapacidad también, gente que vive en municipios muy pequeños. Y te doy la cuarta noticia. En España quedan 37.000 cajeros automáticos. Es un 20% menos que hace 2 años. 8.000 cajeros han desaparecido en 2 años. Entonces, ¿qué pasa si vives en un pueblito? Que claro, tienes que coger el coche para sacar 20 pavos. Y es que eso parece un poco exclusivo, ¿no? Por lo menos, ¿cuánto menos? En Hungría, por ejemplo, la ley obliga a que los pueblos tengan cajeros. Cada pueblo tiene que tener un cajero. La conclusión, Jorge, es que al contrario de lo que pensábamos al escuchar a von der Leyen hace unos años, el efectivo no se va a ir a ningún sitio, ni debe ir a ningún sitio. Y eso trataremos, ¿eh?
1: Sí, es que no debemos perder de vista la brecha digital, ¿eh? Que hay muchas personas mayores que no se manejan con el móvil para las operaciones financieras. Hay que tener una persona física más o menos cerca para poder atenderle, claro.
7: Claro.
1: En fin, buen tema, Alberto, un abrazo.
7: Venga, amigo, un abrazo.
1: El tiempo está cambiando, las temperaturas son más extremas, el calor ha marcado récords en muchos puntos de la península. Por ejemplo, en Santander, en solo 10 días de mayo, ya han superado los 30 grados más veces que en todo un año. Y en Madrid, rara vez o nunca directamente, se habían alcanzado los 35 antes de la llegada del verano. Sobre ello nos habla nuestra traficante de palabras de los martes, Marta San Miguel. Buenos días, Marta.
13: Buenos días, Jorge, y buenos días a todos. El fútbol no es lo único que une a los españoles últimamente. El calor también nos vuelve una especie de masa uniforme, ¿no? Como unidos por el cansancio que provoca soportar el bofetón del termómetro. He pasado unos días en Madrid y, acostumbrada a temperaturas un poco más amables en el norte, he descubierto una solidaria manera de sobrevivir a este ahogo, como es compartir pedazos de sombra, cartones que abanican, mala leche, hartazgo y algún que otro olor. Imagino a los estudiantes que estos días se enfrentan a la PAU y su futuro, a ese mañana que están empezando a construir, y pienso que este calor no es una estación, es un síntoma. Por mucho que los anuncios de aire acondicionado con los que ahora nos bombardean emitan imágenes a cámara lenta de esas casas ordenadas y serenas, con sonrisa y hoyuelos de placer silencioso, el calor es una amenaza que requiere de algo más que precintar zonas de un parque para evitar que la gente haga deporte y se desmaye. El calor cambia horarios, desplaza prioridades, abre grietas en nuestra salud y, si miramos al bolsillo, un estudio de Allianz estima pérdidas de más de 112.000 millones de euros de aquí a 2030 por las temperaturas extremas. Estas olas de calor ya son una marea y requieren de planes de adaptación y legislar, es decir, tomar decisiones que vayan más allá de echarse un poco más de desodorante.

0: el día de poner al Spandau Ballet y ha sido hoy. 2 de junio de 1960, hoy nace en Reino Unido Tony Hadley. ¿Quién es Tony Hadley? Pues mi amor platónico de todos los tiempos.
1: ¡Hombre!
0: Sí, el cantante de Spandau Ballet. Escucha.

0: Bueno, mi gran grupo de la adolescencia y máximos exponentes del movimiento New Romantic.
1: ¿Qué es una romántica?
0: Bueno, ya sé que a Carlos Herrera ahora le está dando un jari, es decir, nos está haciendo el harakiri de milagro porque no le gustan los 80 y creo que odia todo lo que tiene que ver con los New Romantic, pero es lo que hay.
1: Este tema es muy bonito.
0: Fantástico, hombre. Bueno, el New Romantic fue un movimiento que nació un poco a la contra de todo lo que era el punk y a caballo entre, bueno, la llegada de los sintetizadores, fue a finales de los 70, pero sobre todo en los 80, y fue muy efímero, ¿eh? Duró muy poquito porque al final se convirtió en una plaga y además era mucha estética, mucha chorrera, mucho pelo cardao, o sea, muy maquillados todos, un movimiento de gente muy andrógina, como por ejemplo, Culture Club.
1: Pues es muy agradable, Culture Club.

0: Boy George a la cabeza, quizá máximo exponente de toda esa estética, ¿no?, de los New Romantic. Y llegó a España este movimiento, ya lo creo que llegó, y además llegó por todo lo alto en el año 1981. Porque Mecano en sus inicios, sí, también bebieron de este movimiento. Para mí fue un impacto brutal, no sé si os acordáis de esa aparición de Mecano por primera vez en un programa de televisión, era en Esta Noche, un programa que presentaba Carmen Maura y dirigía Fernando García Tola. Y recuerdo perfectamente esa aparición con él, perfectamente,
1: es que
0: me impactó una barbaridad, ya lo sé, jolín, qué asqueroso.
1: No, hombre, pero Mecano, a ver, hay que quitarse el sombrero para hablar de Mecano, ¿eh?
0: Por supuesto.

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2: Señoras y señores, me alegro. Buenos días. ¿Qué tal? Se ríe. No, son las 7 de la mañana y es tan tarde, ¿verdad? ¿Qué vamos a hacer? Es tarde, pero todavía tiene usted tiempo de enderezar el día. Si es que se incorpora ahora mismo a esta jornada del 2 de junio del 2026, siendo martes y llegando un frente fresquito por el norte que va a dejar parte de la península un poco más calmada en calores tropicales. Hay lugares donde no llega. El Valle del Guadalquivir no llega. El frente fresquito. Bueno, pues vamos a ver. Hoy le decía a las 6 de la mañana, cuando saludaba a Gorge y a Pilar, que este octavo aniversario de la llegada, ¿en qué hora?, de Sánchez a Moncloa, tiene que ser un poco más amargo de lo que quieran reconocer. Intentan por todos los medios darnos la idea de que efectivamente vivimos en el cohete económico, que es el estado de máxima felicidad, que bien va España y tal y cual. Si España fuera también, como dibuja el análisis económico de Sánchez, estaríamos atando perros con longanizas. Y esa no es la sensación que tiene la gente en la calle. Pero él le decía que estos días pueden ser curiosos porque el juez Santiago Pedraza ha levantado parte del secreto de sumario del caso Cloacas. ¿Qué parte es la que no levanta? Pues aquella que sigue investigando sobre la SEPI. Ahora tiene que practicar diligencias, porque la SEPI no solo estaba tocada en una presunta trama de amaños de contratos, sino también en la guerra sucia de los fontaneros. ¿Y cuándo sabremos lo que ha levantado el secreto? ¿Qué hay en el sumario? ¿Qué pelusa sale de ese sumario del caso Cloacas? Pues en teoría cuando lo tengan las partes. Pero para tenerlo las partes hace falta que no lo secuestre el Ministerio de Justicia, que lo tenga 4 días en una nube, para que esto se sepa aproximadamente el domingo, que es cuando viene el Papa. O sea, ya veremos qué pasa. Estamos ante un escándalo muy grave, el caso Cloacas, que no es directamente que hayan robado de la caja, como en otros casos. No, es que en el caso Cloacas es la descripción de la actuación de una chusma que se ha erigido en mafia. Y que por mucho que nos quieran convencer, va a ser muy difícil que nos creamos que Sánchez no estaba al cabo de la calle de esa mafia, que lo que quería era, bueno, hasta falsear imágenes con inteligencia artificial sobre la juez Viedma. O sea, vean ustedes, han querido desestabilizar a jueces, a fuerzas de seguridad, a periodistas. Bueno, periodistas, desestabilizar a un periodista tampoco es tan complicado y tampoco somos tan importantes. Pero la gravedad de lo que lo tenemos entre manos es que, oiga, lo tienen muy difícil para crear un cortafuegos que venda la idea de que la trama mafiosa surgió al margen del gobierno, sin que Sánchez se entere nada. O sea, vamos a ver. Esto de que Sánchez estaba cortando margaritas y cantando margaritas. Bueno, estaba en la sauna, como dice el padre Emiliano García Page. La sauna de Sánchez, que es un acierto esa expresión. O sea que es Sánchez Cerdán, por decisión propia, contacta con Leire Espesa 10 y Pérez Turbio Dolcet para montar una trama mafiosa y Sánchez no lo sabía. Vamos, hombre. Me lo tenía que saber porque es que Moncloa mandó a Antonio Hernando a las reuniones de la trama. Antonio Hernando, personaje clave en la estructura de Moncloa. Claro que sabían de la existencia de la cloaca. Mandaron a un miembro de presidencia del gobierno. Gobierno cloaca, cloaca PSOE. Pero si pagaron hasta las defensas de Ábalos y Coldo, como hoy cuento a veces. decir, están hasta arriba de porquería. Y claro, cuando tú estás hasta arriba de porquería, te queda la teoría de la conspiración. Escándalo, qué escándalo, madre mía. Qué victimismo. Qué terrible todo, no se lo cree nadie. No se lo cree nadie. Atentos a las pantallas, porque ya les digo, este sumario puede traer cosas muy interesantes. Y el otro asunto del día, tan más importante, es esta jugada que me parece inteligente. Debo decirlo, ya se ha demostrado, se ha comprobado que en el Partido Popular hay vida inteligente. En algún despacho oculto. Esto es, oiga, motivo de alborozo para sus seguidores. ¿Por qué? Porque Núñez Feijóo está ofreciendo una moción instrumental para convocar elecciones. Bueno, digamos que la moción que presentó Sánchez en su día también era para convocar elecciones. Y él dijo, esto es para convocar elecciones y tal, y las convocaré y tal. Sí, hombre, claro. En cuanto puso el colchón en la Moncloa, estiró el dedo del medio y dijo aquello de mirad cómo se me pone de tieso el dedo. Y no convocó elecciones. Decía, ¿y en qué consiste esta oferta de Feijóo? Que Feijóo sabe mejor que usted y que yo que es muy difícil que partidos como PNV y Junts, que tienen además acuerdos locales y acuerdos autonómicos con el Partido Socialista, se desmarquen de eso y se desmarquen sobre todo del hecho de poder seguir sangrando a un gobierno que está dispuesto a pagarles lo que quieran. Y mientras tanto, ellos, haciendo trizas en la medida en la que puedan, un país del que abominan como es España. Es verdad que son unos chaqueteros de narices. PNV especialmente, eso. Se cambia de chaqueta cuando le conviene, pero sin encomendarse ni a Dios, ni a las leyes viejas y esas cosas de las que hablan. Pero bueno, esta manera, esta forma de presionar es una forma también de situarles ante la evidencia. La oferta es impoluta. Gobierno instrumental para convocar elecciones. Gobierno que no tendría ningún ministro de Vox, cosa con la que Vox está de acuerdo. Bueno, todos los que están poniendo, en fin, cara de asquito ante la situación de la corrupción en España, no acaban de dejar a Sánchez.
1: Yo hago un llamamiento muy claro y muy transparente. Yo solamente quiero la decencia, limpiar las instituciones del Estado de forma inmediata y convocar las elecciones. Es el momento de conocer el contenido y el alcance de todos los delitos y por qué le llaman al señor Sánchez el número uno y estar muy atento a lo que dicen los socios.
2: Claro, PNV y Junts han descartado apoyar esa moción de censura. Caen así en una flagrante contradicción, porque son ellos los que están pidiendo elecciones adelantadas. Y Sánchez, y para que las están pidiendo, porque Sánchez no las va a convocar. La única manera es que ellos las fuercen a través de una moción de censura. Pero no, pero ¿de qué estamos hablando? Ahora, está bien ponerles en ese brete. Oigan, que son ustedes los que están impidiendo que ahora mismo haya elecciones, porque podrían llevarse por delante a este tipo, toda esa colección de sinvergüenzas que puebla la Moncloa, el PSOE y todos sus aledaños. Es una relación parlamentaria tóxica, desde luego de las más de la política occidental. Pero bueno, dicen que Feijóo no pierde la esperanza y va a aprovechar que visita el Círculo de Economía en Cataluña, en Barcelona, para presionar a Junts. Bueno, ya veremos. Vamos a ver ahora, como ustedes pueden imaginar, hay más cosas esta mañana. Esas cosas que ya ahora nos cuenta el destello inaudito en titulares.
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3: ¿Qué tal, Carlos? Buenos días. Buenos días a todos. Pues continúa en la audiencia de Badajoz el juicio contra el hermano de Pedro Sánchez. Está previsto que hoy declaren otros 15 testigos, la mayoría relacionados con la diputación. Este lunes el tribunal declaró prescrito uno de esos delitos, pero se mantiene el de prevaricación y la petición de 3 años de cárcel para David Sánchez. PP y Vox continúan las negociaciones en Castilla y León para llegar a un acuerdo de gobierno. Ambas partes señalan que el pacto podría llegar en horas o días, lo que permitiría al popular Alfonso Fernández Mañueco consolidar su tercer mandato como presidente de la comunidad. Y los alumnos de 14 comunidades empiezan hoy los exámenes de la PAU, la prueba de acceso a la universidad. Se suman así a los 43.000 alumnos madrileños que ya lo hicieron este lunes. Cataluña y Castilla-La Mancha comenzarán la semana que viene. Y en el partidazo de COPE, primera propuesta.
4: A 5 días de las elecciones en el Real Madrid, Enrique Riquelme ha desvelado el primer nombre para su área deportiva. Es Raúl González Blanco, que será director deportivo si sale elegido presidente. Florentino Pérez, por su parte, se ha reunido con las peñas en Toledo, donde ha pedido a los socios que no se dejen engañar por las mentiras de su rival e insiste en que el Real Madrid no se va a privatizar. Y quedan 9 días para que arranque el Mundial. España va a debutar el día 15 contra Cabo Verde. Hoy tercer entrenamiento en Las Rozas, preparando el amistoso del jueves contra Irak en Riazor. Por cierto, pendientes del estado del césped del estadio Coruñés tras la invasión de campo de la afición del Deport. La federación llama a la calma, dice que se está trabajando para repararlo y que el partido se va a jugar. Y la cita del día nos lleva a París. Alrededor de las 3, Rafa Jodar disputa los cuartos de final de Roland Garros ante el alemán y ahora mismo máximo favorito para llevarse el trofeo, Alexander Zverev.
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2: Pedro Sánchez rechaza el debate dentro del PSOE sobre el adelanto electoral, pero asume que la crítica a estirar la legislatura ha dejado de ser tabú. Dirigentes socialistas afirman en privado que todo apunta a un final agónico. Ricardo Rodríguez, buenos días.
11: Buenos días. Pedro Sánchez muestra frialdad ante las dudas en el PSOE por su huida hacia adelante, decidido a agotar la legislatura, negando a la justicia capacidad alguna de marcarle el paso. Nosotros, trasladaba Sánchez a puerta cerrada a una entregada ejecutiva federal a gobernar. El debate interno continúa, aunque sea de manera soterrada, sobre la conveniencia de adelantar las generales para amortiguar una debacle de las municipales y autonómicas. Ya no es una discusión tabú, concluyen dirigentes. Apuntalando el pedestal del líder, Ferraz minimiza las críticas internas, pero quiere acallarlas en el Comité Federal del 27 de junio con un informe sobre las medidas ya adoptadas desde hace un año tras la caída de Santos Cerdán. En ese momento pretende establecer un antes y un después. La cúpula que denuncia un linchamiento a la espera de la evolución de los numerosos frentes judiciales para armar nuevas justificaciones. Pinta un final agónico, censuran desde el flanco crítico.
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19: El sábado viene el Papa a España. Hay un lugar desde donde se va a seguir de una manera especial esta visita. Es una residencia de ancianos donde viven religiosos que necesitan cuidados especiales. Allí vive el padre Morales.
20: Manolo Morales Sánchez, agustino. Voy a cumplir este año 90 añitos y vivo en la residencia de atención especial. Una de las maravillas que ha inventado nuestra familia agustiniana para atender a las personas mayores, que estamos ya en las horas postreras, y estamos atendidos de una manera maravillosa por la Fundación San Camilo de Lelis, que es un ejemplo de servicio, de atención y de cuidado por todos y cada uno de nosotros.
19: Antes de vivir en esta residencia, lo ha hecho en Brasil y en la comunidad de Agustinos de Cádiz. El padre Morales ha sido uno de los impulsores de los grupos de Madres Mónica. Santa Mónica fue la madre de San Agustín y nunca perdió la esperanza por la conversión de su hijo. Esos grupos son pequeñas comunidades de madres que se reúnen a rezar por sus hijos y quieren mucho al padre Morales, que está renovado con el Papa León.
20: Una alegría sobrenatural muy grande. ¿Por qué? Porque lo primero que pensé, esto es, significa espiritualmente, desde el punto de vista de la providencia, de los planes de Dios, significa, por supuesto, un bien para toda la Iglesia, pues una persona preparadísima, pero también de una manera muy particular para nosotros los agustinos, esto tiene que representar un subidón de la vida espiritual de la familia.
19: El padre Morales podría tener primera fila en la visita del Papa, pero los achaques le van a impedir acudir, así que permanecerá en la residencia Tomás Cámara de Madrid, emocionado con sus compañeros.
20: Pues yo, de ir con él, tendría que ir en silla de ruedas, porque la artrosis ha apoderado de mí. Tendría la ventaja de que el saludo estaría asegurado y estaría en primero, pero no quiero.
19: Pero lo va a escuchar todo por la radio, claro. Un poquito por la tele, pero sobre todo por la radio. Así que, padre, estaremos encantados desde COPE de contarle a usted y a todos aquellos que no puedan acudir toda esta visita histórica.
2: ¿Qué metemos hoy la pata, Antonio Naranjo? Buenos días.
21: Señor Herrera, buenos días. Pues tenemos que hablar de la indignante respuesta del gobierno, del PSOE y de sus altavoces a los prolijos autos e informes de distintos jueces, de la UGO y de la UDEF, sobre el cúmulo estratosférico de escándalos que le acechan. Ya sabes, apelar a la teoría de la conspiración, denunciar una campaña para derribar a Sánchez y replicar como única explicación con el orgullo progresista, que no sabemos exactamente qué es. Bueno, a la falta de argumentos, justificaciones y de asunción de responsabilidad se le suma así una peligrosa ofensiva contra el Estado de Derecho, contra la justicia y de algún modo contra los propios ciudadanos, porque ¿quién conspira exactamente, presidente? ¿La Audiencia Nacional, el Tribunal Supremo, la Policía Nacional, la Guardia Civil, todos a la vez? en qué exactamente, cómo y para qué. Lo cierto es que los distintos casos acumulan miles de folios, indicios, conversaciones, imágenes y mensajes de texto, y que ante esa montaña no se puede replicar con una ofensiva predemocrática idéntica a la que hemos visto en el pasado en Argentina con los Kirchner, por ejemplo. Y mira cómo acabaron.
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2: 7:20, 6:20 en Canarias, turno ahora para la información de su COPE más próxima.
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23: Y hola, ¿qué tal? Son las 6:20, pues ya estaría el día 1, ¿no? Bienvenido al 2 de junio del año 26, en el que ya tenemos claras las incógnitas operativas de la visita del Papa León XIV a Canarias. Primera incógnita despejada, la suspensión de las clases será total en toda la isla de Gran Canaria el día 11 y en la de Tenerife el día 12.
24: El objetivo de la suspensión de las clases es poder reducir los desplazamientos y el colapso circulatorio, que directa o indirectamente va a afectar a las principales vías, tanto de la isla de Gran Canaria como la isla de Tenerife.
23: El gobierno de Canarias lo confirmaba, su portavoz Alfonso Cabello asume la recomendación de la delegación del gobierno en Canarias, recomendando además el teletrabajo, es decir, el día libre, no nos engañemos, a todo el personal de la Administración General del Estado. En el caso de Tenerife están de suerte porque es viernes, el día 12, y mira, ni tan mal que viene el fin de detrás. La segunda incógnita despejada, el plan de movilidad famoso. Todas las vías principales de acceso a Las Palmas de Gran Canaria, el sur, Mogán y el interior de la ciudad en el caso de Gran Canaria, y la malograda TF5 y TF1 en Tenerife. Bueno, no te voy a aburrir con cortes y demás números varios. El caso es que
25: no dudo que será un éxito todo el dispositivo y yo creo que saldremos de esta, pero que tenemos que ser conscientes que es la primera vez que montamos un dispositivo de este tipo en Canarias.
23: Siempre hay una primera vez para todo. La responsable de la DGT en Canarias, Eva Canitrot, que ya pone la venda antes de la herida, por si acaso. ¿Cómo lo ves? Esto en cuanto al operativo, porque lo que es el viaje en sí ya cuenta con más de 3.000 voluntarios que trabajan sin descanso para que la cita histórica, eso es indiscutible, con el Papa León XIV sea perfecta. Te la estamos contando día a día aquí en COPE al detalle. Son ahora las 6:22. Los saludos de Gustavo de Dios siempre a esta hora de la mañana. Pues mira, te cuento cosas que están pasando ahí fuera. Seguimos con el termómetro subiendo hoy, cielos despejados esta mañana y esta tarde en la práctica totalidad de Canarias, excepto en donde, pues sí, en el mapa de la Agencia Estatal de Meteorología solo hay nubes grises donde siempre, en Las Palmas de Gran Canaria, panza de burro, modo on. Las máximas de hoy las vamos a encontrar en el sur de Gran Canaria con 28 grados y en Santa Cruz de Tenerife con ese efecto invernadero raro que se tiene en este punto de Canarias con 26 grados. Y en las carreteras, oye, la habitual retención de la TF5 arranca esta mañana en Santa Úrsula batiendo récords y llega hasta el aeropuerto de Los Rodeos. En Gran Canaria todavía no ha empezado el meneo porque, bueno, es un poco más tarde lo de las carreteras. Y hoy en COPE te hablamos de educación. Roberto González y todo el equipo de Herrera en COPE Canarias está desde las 7 en directo en el epicentro del día, en La Pau, que arranca esta mañana y los micrófonos de la radio te lo van a contar desde uno de los lugares desde donde al menos 5.400 alumnos se van a examinar. Es la Universidad de La Laguna. Otros 5.000 lo harán desde las 9 en Las Palmas de Gran Canaria. Hoy en COPE, protagonista la educación toda, con especial atención en la universitaria.
26: La necesidad de mejorar las infraestructuras educativas, para lo que ha presentado un plan estratégico de infraestructuras de 235 millones de euros.
27: Se han incorporado a las listas del paro 1.544 personas como consecuencia de la finalización del curso.
28: Los alumnos tienen derecho a la educación. Si vemos que tienen dificultades...
23: La educación, las inversiones, los centros, los colegios, los profesores, los problemas de la universidad. Bueno, vamos a radiografiar la educación con punto de partida en el eslabón final, la entrada en la educación superior, la universidad. Hoy más de 10.000 estudiantes canarios se sientan por primera vez ante los exámenes de la prueba de acceso a la universidad. Este año las pruebas concluirán el viernes 5 de junio y no el sábado como venía siendo habitual. Las notas provisionales estarán disponibles el 12 de junio. Quienes no logren su objetivo en esta convocatoria tendrán una segunda oportunidad a finales de este mes. 6 y 24, amigo. Educación y sanidad. Contraste de versiones sobre la situación de las urgencias en el Hospital Universitario de Canarias. A pesar de que diversos sindicatos han denunciado recientemente un nuevo colapso en el servicio, con pacientes supuestamente esperando en camillas en los pasillos, la dirección médica del centro tacha estas informaciones de falsas. José Antonio Dopico, director médico de LUC, asegura que las imágenes difundidas corresponden a archivos de años anteriores y defiende que los tiempos de espera actuales están por debajo de las recomendaciones oficiales.
3: Los resultados de ahora mismo es que tenemos 11 pacientes pendientes con retraso de 51 minutos. Luego, los datos que comenta la representante intersindical canaria son rigurosamente falsos. Que desde junio del año 2025 no hay pacientes en doble fila en el pasillo de exploración.
23: Y ayer Canarias entraba oficialmente en una de las fases más críticas en el periodo de máximo riesgo de incendios forestales. El gobierno de Canarias activaba la campaña de prealerta en Tenerife, Gran Canaria, La Palma, La Gomera y El Hierro por aumento de las temperaturas. Desde esta mañana ya hay activos 2.600 efectivos, 19 medios aéreos y 23 drones equipados con cámaras térmicas. Federico Grillo, responsable de extinción del Cabildo de Gran Canaria.
4: Se tomó hormigas delante un elefante. Entonces, a veces la desesperación del político suelen ser líderes, intenta tirar con su gente haciendo pues, cosas que a lo mejor por la adrenalina que tiene le sale, pero que si lo pensase bien no lo haría. Hay veces que se podrá inmediato y entraremos con fuerza y hay veces que hay que esperar y dejar que la bestia pues, se calme. Es como una fiera totalmente descontrolada.
23: Un centenar de vecinos y aterrizamos en Lanzarote de Costa Teguise se concentró este pasado viernes frente al edificio inacabado conocido como El Esqueleto en la Avenida de las Palmeras. La protesta convocada bajo el lema Abrazo al Esqueleto denunció los problemas de seguridad que según los asistentes genera el inmueble. En COPE Lanzarote, Frank, uno de los vecinos afectados, habla de una degeneración completa y absoluta de la zona que parece no tener una solución rápida e inmediata como pretenden los vecinos.
5: Robos de coches, intimaciones, hay muchos vecinos que ya ni se atreven de coger el autobús por la noche porque las últimas 3, 4, 5 semanas esto se ha ido acelerando. La violencia, intimación, el edificio no es habitable, es un peligro para la gente de fuera y también para la gente que reside dentro del edificio.
23: Otro punto conflictivo, la Rambla en Santa Cruz de Tenerife, tradicionalmente una de las zonas más seguras y transitadas de la ciudad, tiene a las asociaciones de vecinos dando la voz de alarma ante el incremento de robos en comercios y sobre todo por las crecientes problemas de convivencia que afectan a residentes y comerciantes. Reinaldo González, portavoz de una de las asociaciones de vecinos, matizó en una entrevista aquí en COPE Canarias que no se debe de confundir la delincuencia menor con el drama del sinhogarismo, aunque reconoce que la presencia de personas con enfermedades mentales en la calle complica seriamente la armonía vecinal.
6: Hay casos de personas o mujeres que salían a caminar a las 7, 6, 7 de la mañana y se sienten incómodas. Cuando nuestros niños van a los colegios, desgraciadamente se encuentran con situaciones que no creo que sean oportunas. Y además estamos viviendo situaciones de acoso a los mayores.
23: Las 6 y 28, oye.
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23: La Pau es protagonista hoy en COPE. Estamos en directo desde las 7 con Herrera en COPE Canarias y todo el equipo de Roberto González desde el campus de Guajara para contártelo durante toda la mañana. Mañana interesante. Hoy a las 10, el obispo de Canarias, José Mazuelos, y el director de Cáritas, Gonzalo Marrero, presentan el informe anual de la entidad sobre el estado de la pobreza y la exclusión social. Además, en el Parlamento se hablará de pobreza infantil. Comparece el especialista en políticas de infancia de UNICEF España, Gabriel González, y la profesora y coordinadora del Grupo de Investigación Análisis Interdisciplinar de Retos Sociales en la comisión de que estudia la pobreza infantil y los datos del paro que se van a dar a conocer a las 8 de la mañana, correspondientes a mayo. ¿Qué será? ¿Será? Eso, ¿qué será? ¿Será? ¿Qué será de todos nosotros? Madre mía, vaya rumbo que lleva esto, en general. Pero alegría, que tenemos salud. 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Cuántas cosas, ¿eh? ¿Cuántas opciones? La modernidad. Te hablo a esta hora de la mañana, como cada día, en la COPE. Este que te habla, que se llama Gustavo de Dios. Buenos días.

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2: Bueno, ya vieron las 7:30 de la mañana, las 6:30 en Canarias, de este martes 2 de junio del 26. Hoy hay dos cosas fundamentales. Por un lado, esa oferta de moción de censura instrumental que realiza Núñez Feijóo a Junts y al PNV, que seguramente no van a aceptar, y nuevos detalles de la trama de las cloacas después de que el juez haya levantado parcialmente el secreto de sumario. Los iremos conociendo, ya veremos si hoy o el domingo. Pero los conoceremos. Ahora tomamos café.
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2: Chicos y chicas, buenos días.
14: Hola, buenos días.
2: Buenos días, vamos buenos a ver. Alejandro Requeijo, la moción de censura instrumental para desalojar a Sánchez. ¿Qué dicen los medios?
15: La Vanguardia lo resume así, Carlos, lo que está intentando el líder popular. Feijóo ofrece a Junts y PNV una moción de censura para convocar elecciones. Y entonces los nacionalistas vascos y los independentistas catalanes dirán, ya claro, pero eso supone juntar mis votos con los de Vox para que salga adelante. Y a eso contestó ayer Feijóo en el programa de Ana Rosa, que para establecer un gobierno provisional no hace falta Vox. Después de las elecciones ya veríamos. Y me he ido a la hemeroteca y me he encontrado este titular del País de mayo de 2018. Mira, dice así: Sánchez propone un gobierno transitorio para convocar elecciones, pero no aclara cuándo. Y tardó 8 meses en convocarlas. El editorial del Español, por ejemplo, le desaconseja a Feijóo este movimiento, abunda en la tesis de dejar que Sánchez se desgaste y sus socios con él, y que Feijóo no tiene por qué salvar el relato de Junts y del PNV. Este medio dice además que Puigdemont impone que no solo el gobierno sea provisional, sino que también lo sea el candidato. Y La Razón aporta que Feijóo se abre a pactar con PNV y Junts que simplemente tengan que abstenerse.
2: Bueno, realmente desgasta, también desgasta o pone en un brete, les hace de alguna manera a estos partidos manifestarse a favor de Sánchez o en contra de Sánchez, ¿no, Jorge?
16: Sí, lo que está haciendo Feijóo es sacudirse la presión que hay sobre él también, de todo el antisanchismo que está harto y que necesita, ya no sé, se le hace muy largo esperar un año para quitarse de encima este panorama, y proyecta o traslada esa presión a los socios, al PNV por un lado y a ese animal mitológico llamado burguesía catalana, a la que hoy va a visitar en Barcelona, que se supone que tiene alguna influencia en los partidos catalanes de la derecha nacionalista, para que se avengan a terminar con esta absurda agonía. No creo que surta efecto en ninguno de los dos casos, y además creo que al propio Feijóo no le conviene ahora la moción de censura, que dice que él no debe tener prisa porque el tiempo juega a su favor. Hace bien en presionar a los socios porque son corresponsables de este gobierno, pero en realidad cada minuto que pasa con un sumario nuevo y con nuevos escándalos, el PSOE va contrayéndose, se seguirá hundiendo, y en 2027 las municipales y autonómicas perderá otra porción de poder territorial y seguirá cayendo. O sea que en realidad el tiempo corre en contra del PNV, de Junts y del PSOE, no del PP. Yo no sé si el PNV, que quiere que Pedro adelante las elecciones, es consciente de que su petición no va a ser atendida. Sánchez no va a adelantar las elecciones, no por resistencia política, sino creo que por resistencia judicial. La única posibilidad que veo remota, pero en el horizonte del otoño, si se siguen acumulando escándalos y sumarios, incluso alguna nueva imputación, es una abstención de PNV y Junts, quizá en una moción instrumental a finales de este año. Pero ya digo que esto es ciencia ficción. O sea, de momento es lo más cerca que veo de que no se agote la legislatura. Pero vamos, lo normal es que se siga hundiendo hasta 2027.
2: ¿Y María del Carmen?
17: Yo creo que estamos en una especie de fase de postureo, ¿no? Es decir, hasta ahora todo el tema de la moción de censura era algo que incomodaba mucho al Partido Popular, y ahora creo que el Partido Popular ha descubierto que incomoda más a los socios de Sánchez, por una razón muy sencilla, porque han cambiado las circunstancias. Claro, no es lo mismo, hasta ahora los cuestionaba, pero ahora, claro, tienes que estar apoyando a Leire, la SEPI, a Ábalos y tal. Y creo que este malestar es creciente, por lo tanto ahora estamos en la fase de postureo, y además este discurso al Partido Popular le permite hacer un discurso político en dos comunidades donde tiene muy serias dificultades políticas, que es País Vasco y Cataluña. Entonces, esta estrategia yo creo que le da un discurso en esas dos comunidades, que es algo que le viene muy bien. A partir de ahí, creo que estamos en la fase de postureo, pero ojo, no hemos llegado al clímax. Creo que aquí se va a producir un punto de no retorno, y es cuando el Supremo condene a un ministro de Pedro Sánchez por haber creado una trama de corrupción en un ministerio del gobierno de Pedro Sánchez. Para mí ese va a ser el punto de no retorno, y ahí probablemente empezaremos a hablar de las cosas en serio. Y si hablamos en serio de una moción de censura, yo me reconozco y me declaro una pésima tertuliana, porque no lo tengo claro. Creo que Sánchez es un líder tóxico que merece ser expulsado del Parlamento por el Parlamento, y creo que la situación de España ex-

0: sean los españoles los que hablen y no volver a hacerlos a estos dos partidos una vez más, aunque sea por una buena causa, en artífices de la política española. Así que no lo tengo claro, pero de momento creo que estamos en la fase de postureo.
1: María del Pilar.
2: Bueno, pues a ver, por resumir un poco, yo creo que lo necesario es que aquí haya elecciones, abrir las ventanas y aire fresco. A mí sí que me parece una buena idea la de Feijóo, si el problema de Junts y del PNV es Vox, pues Vox está de acuerdo en no estar en un mini gobierno de transición para convocar elecciones generales, ¿no? Y es que a mí la idea de que cuanto más se espere es mejor para los intereses del Partido Popular, de Vox, pues es evidente, pero es que es peor para España, claro. Es que es peor para todos nosotros, es que aquí lo que tiene que primar es el interés general. Podemos seguir con esta pocilga un año más, bueno, pues claro que podemos seguir, pero es que cada día que pasa es un día peor para España y para los españoles.
1: Bueno, vamos a ver, el otro asunto son las cloacas del PSOE, se levanta el secreto de sumario y bueno, continúa para investigar los amaños de la SEPI. ¿Qué se dice por ahí?
3: Pues que muy probablemente será cuestión de horas o de días no más que conozcamos las novedades. Y el auto de la semana pasada del juez Pedraz invitaba a pensar que no será pacífico para la Moncloa lo que hay en ese sumario. La apertura del País de este martes dice así: Sánchez cuestiona ante su cúpula el trato de la justicia al PSOE. Sostiene que las causas que afectan a su partido se tratan de una forma diferente. La portavoz denuncia una doble vara de medir de los jueces y de la UCO. Subraya que la Guardia Civil, por ejemplo, aún no ha hecho ningún informe del novio de Ayuso. El Mundo le dedica un editorial bajo el título Bunkerización y victimismo. Opina que el PSOE ha optado por el encastillamiento en el peor momento de su historia reciente. Recuerda que el partido tiene por delante el Congreso Federal del 27 de junio y añade: habrá que ver si hasta entonces surge alguna reacción interna o si el partido consuma su subordinación absoluta al destino de Sánchez. ABC abre con que la cloaca del PSOE pagó las defensas de Ábalos y Koldo y apunta peligrosamente a la conexión entre Leire Diez y Antonio Hernando, que era el hombre de Moncloa en la famosa reunión de Ferraz.
1: Bueno, aportará novedades sobre si Moncloa estaba implicada en las maniobras de esa cloaca.
2: Fíjate, es la primera vez que alguien se queja de que la justicia vaya rápido. Llevamos 40 años diciendo qué lenta es la justicia, qué horror, todos los imputados desesperados, oiga, 7 años aquí con la pena del telediario, y ahora resulta que es una mala idea.
4: Y luego qué pérdida de memoria, me acuerdo, el marianismo, todos los días había casos de judiciales abriendo los medios, es decir, que esto de sin el derrumbe judicial en ese momento, los casos de corrupción del Partido Popular, Sánchez no habría llegado a la Moncloa. Es decir, que es que el problema es corromperse. O sea, aquí el problema, y además, que Pedraza acaba de imputar al jefe de la UDEF por el supuesto espionaje a Podemos, hombre, supongo que ahí ese detalle se lo habrán olvidado como Lofer, ¿no? O los 15 años que le piden al ministro de Interior de Rajoy en Kitchener, a Jorge Fernández Díaz. En fin, este es una chatarra argumental que solo consumen cerebros, cráneos privilegiados como la tal Aranza Zuesta, la nueva estrella de las juventudes socialistas, que se desgañita con un discurso guerra civilista bastante estremecedor, por cierto, que será muy del gusto, supongo que será la sucesora de Pedro Sánchez, claro, con esas hechuras de odio guerra civilista a la derecha, pues tiene todos los papeletas, ¿no? Pero claro, lo que estamos viendo fuera del ruido es que el sumario y lo que podamos conocer hoy y las informaciones abundan en la tesis de Pedraz de que el partido estaba no solo al tanto, sino que se puso al servicio financiero y operativo de las cloacas. Que Antonio Hernando, que en ese momento estaba en el gabinete de presidencia con Óscar López, o sea, persona de la máxima confianza de Pedro Sánchez, se reunía con Leire, que las cloacas pagaron la defensa de Santos Cerdán y compañía. En fin, hay muchos indicios que vuelven imposible la ignorancia del número uno, del number one, respecto de lo que hacían las cloacas de la guerra sucia contra los jueces y fiscales, es decir, contra el Estado de Derecho, es decir, que el golpe partía de la Moncloa, no era contra la Moncloa, partía de la Moncloa contra el Estado de Derecho, y eso puede, andando el tiempo, llegar a una imputación de persona jurídica del PSOE por las cloacas, aparte de por la financiación ilegal.
2: Pero sobre todo que llevan 8 años en el poder. Esto empieza a investigarse, perdona Carmen, hace 3-4 años. Ahora estamos viendo los resultados de esas investigaciones. O sea, de rapidez, nada.
1: María del Carmen.
0: Vamos a ver, sobre el sumario. Yo quiero recordar una anécdota que hemos vivido hace nada. Cuando dices tú si el sumario va a... Pues claro que va.

0: a dar material y dar de sí. Es decir, recordemos lo que pasó. Fue un shock la imputación de Zapatero, pero fue mucho más shock ver los collares.
1: Claro.
0: ¿Estamos de acuerdo? Entonces, sí. esto va a ser, y vamos a conocer mucha letra pequeña de ese sumario y muchas conversaciones probablemente de Leire. Y vamos a descubrir muchas cosas. Por lo tanto, no tengo la menor duda de que esto va a ser un shock. En cuanto a la responsabilidad, yo creo que no debemos confundir responsabilidad la penal con la política. Y creo que muchas veces solo buscamos responsabilidad política cuando hay y damos por hecho una responsabilidad penal. Yo hasta donde yo veo ahora mismo, yo no veo ningún elemento para atribuirle a Sánchez una responsabilidad penal, pero sí todos para atribuirle una responsabilidad política, porque fue en su gobierno y en su partido donde han estado ocurriendo no un delito, no un corrupto. 9 causas tenemos, 30 y tantos imputados. Eso, independientemente de que se pueda demostrar o no de que Sánchez conocía o no conocía, eso tiene una responsabilidad política. Y al margen del desarrollo de los juicios, esto exige ya una rendición de cuentas pública. Es decir, eso es lo que, como a mí me parece que no debemos, o sea, me parece que es mucho más importante desde el punto de la vista político exigir esa responsabilidad política y dejar que los tribunales hagan su trabajo para saber si luego esas conductas son penales o no, pero que políticamente son impresentables y que merecen un castigo, yo no tengo ninguna duda.
2: Dato económico del día: los españoles vamos a gastar menos este verano.
3: La inflación, los conflictos, la subida de todos los precios, es que no dan tregua, y claro, así las cosas, los españoles en general vamos a reducir los días de vacaciones, también el gasto según el INE. Esto no significa que veamos España vacía, Carlos, porque este año se espera romper la barrera de los 100 millones de turistas, pero una cosa son los extranjeros con mayor poder adquisitivo y otras somos nosotros, cada vez con menos dinero disponible. Los datos: subida del coste de la vida de media en Europa 25% desde el año 18. Caída de media de un 0,5% de los salarios. Los europeos reducen sus viajes fuera del continente un 8%, los españoles un 2%, pero también viajábamos menos fuera del continente. Para equilibrar las cuentas, más del 70% de los jóvenes y un porcentaje elevado de familias españolas van a optar por el turismo doméstico, las escapadas cortas en lugar de salir al extranjero. La media de gasto este año, 952 euros por persona, según Excel Tour. Esta cifra es una de las más bajas de Europa Occidental, situándose muy por debajo de la media europea, que son 1.507 euros, debido sobre todo a la preocupación por los precios y la inflación.
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2: Bueno, con la once, Nara, buenos días.
5: Buenos días, yo estoy hoy ya comiéndome los dedos, que los tengo como muñones, esperando el partido de Jodar contra Zverev. Será a las 3 de la tarde en Roland Garros, pero ya saben que a las 3 de la tarde en el tenis, se supone, porque el tenis, como depende de lo que tarde el de antes, como el de antes sea un pesado jugando, pues acaba a las 5 de la tarde. Claro. Que eso no tenía que ser así. Si se dice una hora, hay que echar la hora.
2: Que jueguen otra pista.
5: Que se vayan a otra pista o que se vayan a otro país, pero si es a las 3, a las 3 de la tarde. Porque la siesta no perdona y yo no tengo por qué estar esperando si me duermo o no me duermo para ver a este muchacho. Bueno, Jodar Zverev. Parte como favorito es Zverev, lógicamente, que es el tercero del mundo. Pero mira, este Roland Garros va de sorpresa en sorpresa. Ha caído Sinner, ha caído Djokovic, Alcaraz no pudo ir porque estaba lesionado. ¿Quién te dice a ti que no va a caer Zverev? ¿Por qué no?
0: Claro.
5: ¿Quién dice que no?
0: No.
5: Y hoy los periódicos deportivos hablan de la campaña a la presidencia del Real Madrid. Qué raro.
0: Pues está poniendo esto emocionante.
5: Sí, ayer entrevistaban a Riquelme y anunció, mira, un anuncio interesante. Van a poner como director deportivo a Raúl González Blanco. Yo creo que está muy atinado el nombramiento porque, oye, Raúl es más madridista que Bernabéu. ¿Y
6: es buen director deportivo?
5: ¿Perdona?
6: Que si es buen director deportivo, ya, parece madridista seguro. Pero
5: buen director deportivo debe ser porque sabe de fútbol.
0: Claro.
5: Hombre, vamos a ver.
0: Mejor que
5: mejor director deportivo que cualquier presidente, sea el que sea, será.
6: ¿Tú crees?
5: Hombre, claro, por supuestísimo que sí, por supuestísimo que sí. Porque Raúl González, de otra, a lo mejor ingeniero de camino no es, pero de fútbol sabe desde, porque ha sido internacional con 17 años, vamos a ver. Y ha sido probablemente el mejor jugador del Madrid en los últimos años, español. Con mucha diferencia.
0: Y además ha estado entrenando, ¿no? A las categorías inferiores y con muchísimo éxito. Y además dicen que lo hace muy bien.
5: Muy serio. Yo cuando habla la gente, los antiguos jugadores dicen más serio que con el que han entrenado siempre es Raúl.
2: Vale. Pues ahora ya estamos en las 8 de la mañana, en las 7 en Canarias.
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2: Las 7:50, 6:50 en Canarias. 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
11: Y hola, ¿qué tal? Son las 7:10, estamos en el 2 de junio. ¿Cómo que ya es 2 de junio? Pues sí, queridos y queridas, es 2 de junio, es martes para más señas. Hace calor, no va a llover ni va a hacer fresquito como antes. De hecho, seguimos con el termómetro subiendo. Oye, cielos despejados esta mañana y esta tarde en la práctica totalidad de Canarias, excepto ¿en dónde? Pues sí, en el mapa de la Agencia Estatal de Meteorología solo hay nubes grises donde siempre. En Las Palmas de Gran Canaria, la panza de burro modo on. Las máximas de hoy las vamos a encontrar en el sur de Gran Canaria con 28 grados y en Santa Cruz de Tenerife con ese efecto invernadero raruno que se tiene a veces con 26 grados. En las carreteras a esta hora de la mañana,
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11: Pues eso, la información del tráfico con nuestro atasco de confianza a esta hora en la TF5 que arranca en La Matanza con tráfico parado sentido Santa Cruz hasta el aeropuerto más o menos. Y en la isla de Gran Canaria con retenciones en la altura o a la altura de la Garita, en dirección sur en la Gran Canaria 1, en algunos tramos de la circunvalación y en la incorporación por los túneles de Julio Luengo.
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11: 6:51, los saludos de Gustavo de Dios, siempre a esta hora de la mañana te cuento lo que está pasando ahí fuera. Bueno, ya tenemos claras las incógnitas operativas de la visita del Papa León XIV a Canarias. Primera incógnita despejada. La suspensión de las clases será total en toda la isla de Gran Canaria el día 11 y en la de Tenerife el 12.
13: El objetivo de la suspensión de las clases es poder reducir los desplazamientos y el colapso circulatorio que directa o indirectamente va a afectar a las principales vías tanto de la isla de Gran Canaria como la isla de Tenerife.
11: El gobierno de Canarias lo confirmaba, su portavoz Alfonso Cabello asume la recomendación de la delegación del gobierno en Canarias, recomendando además el teletrabajo, es decir, el día libre. No nos engañemos, a todo el personal de la Administración General del Estado. Bueno, en Tenerife están de suerte porque es viernes el día 12 y mira, ni tan mal, al borde del finde. La segunda incógnita despejada, el plan de movilidad famoso. Todas las vías principales de acceso a Las Palmas de Gran Canaria, el sur, Mogán y el interior de la ciudad, en el caso de Gran Canaria y la malograda TF5 y TF1 en Tenerife, bueno, no te voy a aburrir con cortes, pero podrían ser hasta de 4 horas y demás números. El caso es que...
14: No dudo que será un éxito todo el dispositivo y yo creo que saldremos de esta, pero que tenemos que ser conscientes que es la primera vez que montamos un dispositivo de este tipo en Canarias.
11: Bueno, es Eva Canitrot, la responsable de la DGT en Canarias, dice que saldremos de esta. Bueno, tampoco la Tercera Guerra Mundial. Es un acontecimiento clave positiva, por supuesto. Las 6:53, hoy en COPE te vamos a hablar de educación. Roberto González y todo el equipo de Herrera en COPE Canarias estará desde las 7 en directo en el epicentro del día, en La Pau, que arranca esta mañana, y los micrófonos de la radio de la COPE te lo van a contar desde uno de los lugares en donde 5.400 alumnos se van a examinar. Bueno, no todos ahí, pero repartidos en el caso de los que tocan en la ULL, la Universidad de La Laguna. Otros 5.000 lo van a hacer desde las 9 en Las Palmas de Gran Canaria. Hoy en COPE, protagonista la educación. Todo toda la educación, con especial atención en la universidad.
7: La necesidad de mejorar las infraestructuras educativas, para lo que ha presentado un plan estratégico de infraestructuras de 235 millones de euros.
15: Se han incorporado a las listas del paro 1.544 personas como consecuencia de la finalización del curso.
16: Los alumnos tienen derecho a la educación. Si vemos que tienen dificultades, que muchas veces están asociados al contexto socioeconómico de ellos y de sus familias, tiene una fuerte correlación.
17: El profesor universitario, que lo que viene a plantear, pues es algo tan sencillo como un salario.
11: Bueno, pues inversiones, centros, colegios, profesores, problemas. Radiografiamos la educación con punto de partida en el eslabón final, la entrada en la educación superior. La universidad, hoy más de 10.000 estudiantes canarios se sientan por primera vez ante los exámenes de la prueba de acceso a la universidad. Este año las pruebas concluirán el viernes 5 de junio y no el sábado, como venía siendo habitual. Las notas provisionales estarán disponibles el 12 de junio. Quienes no logren su objetivo en esta convocatoria tendrán una segunda oportunidad a finales del mes. Educación y sanidad. Contraste de versiones entre la situación de las urgencias en el Hospital Universitario de Canarias, a pesar de que diversos sindicatos han denunciado recientemente un nuevo colapso en el servicio, con pacientes supuestamente esperando en camillas en los pasillos. La dirección médica del centro tacha estas informaciones de falsas. José Antonio Dopico, director médico de LUC, asegura que las imágenes difundidas corresponden a archivos de años anteriores y defiende que los tiempos de espera actuales están muy por debajo de las recomendaciones oficiales.
18: Los resultados de ahora mismo es que tenemos 11 pacientes pendientes con retraso desde 51 minutos. Luego, los datos que comenta la representante intersindical canaria son rigurosamente falsos. Que desde junio del año 2025 no hay pacientes en doble fila en el pasillo de exploración.
11: Dame ahora 2 minutos y a ver si me queda tiempo para contarte algo que no tengo muy claro.
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11: Bueno, el foco de atención hoy está en la PAU, que arranca a las 8:30 en ambas universidades, tanto en la Universidad de La Laguna, y estaremos en directo con Herrera en COPE Canarias, con Roberto González y todo el equipo de la radio de la COPE, desde las 7, como te digo, en el campus de Guajara, con todo lo que allí ocurra y con un montón de claves. Hay muchas novedades este año, no solo la duración, acaba el viernes, no el sábado, la selectividad, pero está lo de los pinganillos, el chat GPTismo, es decir, utilizar la inteligencia artificial aquí para todo. El Bluetooth, las medidas que se van a adoptar para que esto no ocurra. Bueno, otro foco de atención de la mañana va a estar en el informe anual sobre el estado de la pobreza y la exclusión social que el obispo de Canarias, José Mazuelos, y el director de Cáritas en la provincia de Las Palmas, Gonzalo Marrero, van a presentar esta mañana, con datos muy interesantes y mucho nos tememos que no muy positivos. De pobreza se va a hablar en el Parlamento, porque a las 10 se vuelve a reunir la comisión del Parlamento de Canarias que estudia la pobreza infantil. infantil con varias comparecencias de especialistas. Te lo contamos todo en COPE, donde estás informado y donde sigues informado ahora con Carlos Herrera en COPE. En COPE Más con Roberto González desde las 7. Recuerda, en directo desde el campus de Guajara con la PAU y con la educación, la universidad y los estudiantes. Iba a decir en tu internet, como se decía en los 90, pero no, en internet, en cope.es. Y hasta hora de la mañana, cuando son las 6:59, como siempre, te habló Gustavo de Dios en la COPE. Muy buenos días, feliz martes.
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Señoras, señores, amigos, amigas, buenos días. Un saludo a todos los que madrugan antes que el sol. Si lo está haciendo usted en este momento, bueno, pues que va pillado, ¿eh? Que ya está clareando el día. Dese prisa, incorpórese al ritmo de los que ya llevamos un tiempo ya despiertos, ¿eh? Ya vamos por el segundo café de la mañana y observando cómo empieza a clarear el día. Hoy compartiendo nervios, esperanzas, café y apuntes con los alumnos que inician los exámenes de la PAU en Canarias, junto a otras 14 comunidades autónomas. Bueno, 13 más empiezan hoy. La Comunidad de Madrid comenzó ayer y Cataluña y Castilla-La Mancha lo harán la semana que viene. Tienen una semanita más para estudiar o una semanita menos para disfrutar del verano, como ustedes prefieren. Bueno, pues nos hemos traído la fregoneta de la COPE hasta el Aulario César Manrique en el campus de Guajara, en la Universidad de La Laguna. Y aquí estamos en el hall de entrada, ahora mismo prácticamente vacía. Solo algún guardia de seguridad, algún bedel madrugador, preparándose para abrir la puerta. Bueno, ya las puertas de hecho están literalmente abiertas a este aulario, pues a los casi 5.500 alumnos que van a tratar de superar esta prueba de acceso a la universidad, que se ha puesto cada vez más cara, no la prueba en sí, me explico, sino la nota de corte para estudiar las carreras más demandadas. Lo que es sacar la prueba, la verdad es que la mayoría la saca. O sea que ya les puedo ir quitando presión a muchos de los alumnos que a lo mejor se están despertando con nosotros o se están preparando ahora para sus exámenes. La mayoría la saca, la prueba. Entonces, bueno, pues tienen esa tranquilidad. Pero ¿qué es lo que ocurre? Claro, que hay que sacar una media. Probablemente para estudiar lo que uno quiere, pues las facultades exigen una nota alta. Algunas ya no les bastan un 10, sino un 12, un 13. Porque a mayor demanda, pues hay que tener una mejor nota. Esa nota de corte ha ido subiendo notablemente en los últimos años, con lo cual la presión sobre los alumnos que quieren encontrar una plaza en la universidad pública, pues también. Luego está la opción de la universidad privada, pero no todas las economías, no todas las familias pueden afrontarlo. Y ya estudiar en una universidad de pago, pues es un dinero importante. Y claro, muchos se la juegan en este examen. Con lo que añada usted esa presión a los nervios para una prueba. ¿Se acuerda usted de los días de examen? ¿Y si usted la PAU o la selectividad? Bueno, una madrugadora que nos cruzamos esta mañana aquí en este hall, mientras preparábamos el programa, nos contaba lo mal que lo pasó, que esta prueba para ella supuso una experiencia muy estresante, y así lo puede ser para muchos. No sé si llegaremos a tiempo, pero hoy vamos a darles algunos consejos para superar esta presión. Hay debates interesantes en torno a esta prueba de acceso a la universidad, sobre todo en torno a si debería haber una prueba única en todo el país, o por lo menos que se pareciese lo más posible, porque ahora mismo encontramos con prácticamente 17 exámenes distintos, y esto, pues según los detractores de esta medida, puede provocar desigualdad, porque los detractores dicen que no es justo competir por las mismas plazas universitarias si los exámenes no son exactamente iguales. Y luego hay carreras muy demandadas que utilizan notas de corte que mezclan estudiantes de toda España, con lo cual, si en alguna comunidad no se aplica la misma exigencia que en otras, pues claro, existe una ventaja competitiva para ciertos territorios, ¿no? En fin, que hay cuestiones que tener en cuenta a la hora y debates interesantes a la hora de presentarnos a esta prueba. En este día en que nos sentimos rejuvenecidos, estamos esperando a que abra la cafetería de la facultad, pues para irnos a tomar un café como hacíamos antaño. Oigan, que ya sabemos que se van a suspender las clases con la visita del Papa, pero no solo a las clases, se recomienda que quien no tenga que ir a trabajar, quien pueda evitarlo, pues que incluso no vaya a trabajar, que haya comprensión por parte de los responsables y que el 11 no se trabaje en Gran Canaria,
y el 12 de este mes no se trabaje en Tenerife. ¿El corte de las carreteras es necesario hacerlo en toda la isla? ¿Cómo va a ocurrir? Ese es el corte quirúrgico de clases a la que se refería la Consejería de Educación. Bueno, pues no tenemos muy claro que un alumno del Puerto de la Cruz a lo mejor vaya a tener los problemas, o los mismos problemas desde luego, que uno de La Laguna o de Las Palmas de Gran Canaria, por ejemplo, para ese día ir a clase. Pero esa es la medida que se ha tomado. Y también la medida de no ir a trabajar ese día, que cumplirán, mire usted, eso lo tenemos claro, solo los funcionarios. No tenemos nada en contra, pero vaya, la gente que tiene que trabajar en una empresa privada lo va a tener bastante más difícil para faltar ese día. Aunque bueno, a lo mejor hay muchos comercios, muchas empresas que prefieren, sobre todo si están en las zonas de restricciones, que hay muchas. Les aconsejo que miren bien los cortes de carretera y las restricciones al paso y al tráfico, incluso para aparcar, que se establecen ya desde 2 días antes en algunos sitios, y en el que van a impedirles pues moverse con la normalidad que hacen. Mírenlo bien para que se puedan planificar. Son cuestiones de seguridad obvias cuando nos visita, y yo aquí insisto, la figura ahora mismo mediática, la figura de referencia probablemente más importante del planeta. Piensen ustedes en alguien que visite nuestro territorio de la categoría del Papa y que requiera las medidas de seguridad que requiere el Papa. No les va a salir muchos nombres. El Papa, quizá Donald Trump, si le diese por venir, lo hemos comentado en otras ocasiones, y ahí paramos de contar. Bueno, pues en esta mañana de martes 2 de junio, deseándole toda la suerte del mundo a los estudiantes que comienzan su examen de la PAU, y con este temita dedicado para ellos.

0: Gustavo de Dios, buenos días. Esta era de la de bailar agarrados.
1: Es que me metes aquí a Phil Collins en 1984, cuando sí. Efectivamente estábamos al borde de la PAU de aquellos tiempos. Y claro, sí, esta era de bailar agarrado, pero de
0: sí,
1: verdad.
0: Sí, esta
1: no se baila así, Roberto.
0: Ya no hay estas pausas. No. Antes sí, todavía quedaba alguna de bailar agarrado. A mí me toca ahora, ya muy al final de esa época, tengo
1: ahora,
0: que decirlo.
1: Ahora se baila solo en TikTok, ya no se baila agarrado. Y no se baila. Baila Phil Collins, pobre, baila, que está de salud un poquito para allá.
0: Son los nuevos tiempos, efectivamente, que nos llevan. Fíjate, los mayores que nos estén escuchando, ellos habrán hecho la PREU, creo que se llamaba, ¿no? En su momento la prueba, hoy es la PAU, y en nuestros tiempos era la selectividad. Bueno, pero al fin y al cabo es esa prueba de acceso en la que, bueno, hoy es un día importante para miles de alumnos.
1: Pero fíjate que a mí, yo con mi suerte habitual, a mí me tocó el último año en que se sorteaban los temas y yo llevaba preparados dos asignaturas y me tocaron las otras dos, curiosamente, ¿no? Vaya, dije, vaya, hombre, qué suerte tengo.
0: No, yo me preparé Marx y Nietzsche y me acuerdo en filosofía. Y nos dieron a elegir entre Marx y Nietzsche. O sea, yo al contrario.
1: Ah, pero bueno.
0: Sí, en mi edición hubo suerte. Bueno, ¿qué tenemos hoy por delante, Gustavo?
1: Bueno, pues hoy educación, como estás diciendo, hoy en la PAU con los estudiantes, con ese día importante, radiografiamos desde uno de los puntos en donde más de 10.000 estudiantes en toda Canarias afrontan hoy sus pruebas de acceso a la universidad, el estado de la educación superior. Estamos en directo con la radio desde el campus de Guajara con todo el equipo de Herrera en COPE Canarias. Hablaremos de las pruebas en sí, de las novedades de este año. Combatir, Roberto, el chat GPTismo, que me lo acabo de inventar el término, es decir, burlar la vigilancia y ayudar de la inteligencia artificial para copiar los pinganillos, los relojes con Bluetooth. No nos olvidamos del aspecto psicológico, la presión por primera vez en la vida para muchos estudiantes, y no nos olvidamos de otras cuestiones. Estaremos también en Lanzarote, en Costa Teguise, con unos vecinos que denuncian inseguridad en unas obras abandonadas, y contamos, como siempre, todo lo que está ocurriendo hasta ahora en Canarias, en Tertulia, también con Elena Vega y Pepe Moreno.
0: Tenemos también un teléfono, 610-10-80-10, para que usted se ponga en contacto con nosotros, con WhatsApp, con notas de voz, y tenemos para ustedes estos titulares. Arranca la PAU en Canarias con casi 11.000 estudiantes canarios a prueba.
1: Desde esta mañana y hasta el viernes, y COPE Canarias te lo cuenta en directo desde el campus de Guajara en La Laguna, una de las novedades es la duración. Esto, como acabamos de contar, será hasta el viernes y no hasta el sábado, como venía siendo habitual. La segunda novedad viene con las medidas anticopiones digitales. Se controlarán pinganillos, relojes inteligentes y el uso de la IA para sacar ventaja, el copiar de toda la vida, vamos.
0: Sin clases presenciales en Tenerife y Gran Canaria por la visita del Papa.
1: Veremos qué colegios deciden seguir con su actividad de forma telemática. 11 en Gran Canaria, 12 en Tenerife, jueves y viernes de la semana que viene. Esto ya se veía venir y finalmente ha ocurrido. El gobierno de Canarias asume la recomendación más que insistente de la delegación del gobierno de llegar a este escenario que ya Mogán, en el sur de Gran Canaria, que será el lugar del primer acto de León 14 en Canarias, ya había adoptado por alguna razón, con alguna polémica también entre su alcaldesa Onelia Bueno y el consejero de Educación, Poli Suárez.
0: Lo que no sé, sinceramente, Gustavo, por qué se ha tardado tanto para tomar la decisión que sí, todo el mundo veía que se iba a tomar, ¿no? Sí, parecía que iba a ser más quirúrgica, a lo mejor. Digo, sí, bueno, ¿será que es que están discriminando unos municipios, otros? No, al final...
1: Pero que iban así tres semanas con lo de, ¿tú te acuerdas? Con la suspensión de la clase, que sí, que sí, no, y pues sí, se lo han tomado con calma, ¿eh?
0: Hay clases suspendidas y, ojo, carreteras cortadas.
1: Es la segunda parte, Roberto, el plan de movilidad, las carreteras de las dos islas, todas afectadas. Por el ejemplo más claro, la TF5 en Tenerife, que tendrá cortes intermitentes muy importantes desde primera hora del viernes, de hasta 4 horas. También en la Gran Canaria 1, la autopista del sur de Gran Canaria será la más afectada en el primer día de agenda del Papa en las islas, en donde la primera parada será Arguineguín. Se recomienda, eso sí, el teletrabajo en el caso de las instituciones públicas. Tú y yo no toca.
0: Caritas presenta...
1: No hay teletrabajo en la radio.
0: Caritas presenta su informe anual sobre la pobreza en Canarias.
1: Mucho nos tememos que las cifras que maneja Caritas, Roberto, no van a ser buenas. El último informe de la entidad hablaba del llamado trabajador pobre, personas con contrato, con seguridad laboral de sobra, pero que no pueden acceder a una vivienda, que viven en tiendas de campañas, en furgonetas. Esta mañana el obispo de Canarias, José Mazuelos, y los máximos responsables de Caritas darán a conocer los detalles, los perfiles, e insisto, no parece que sean buenas noticias las que vamos a escuchar.
0: Bueno, anunciaba un paso a un lado y finalmente Sabané ha dimitido como presidente del Club Baloncesto Gran Canaria. Juanfra Cruz, buenos días.
2: Muy buenos días. Ya empieza a haber movimientos en torno al Gran Canaria después del descenso. El primero de ellos ha sido la dimisión de Sabané como presidente del club. Sabané explica su decisión.
3: Algunos sectores han personalizado en mí gran parte de la culpa por lo ocurrido esta temporada. Partes que tocan y muchísimas que obviamente no.
2: Además, la Laguna Tenerife juega hoy ante el Real Madrid el primer encuentro de los cuartos de final de los playoffs por el título en la Liga CB. Por otro lado, la Unión Deportiva Las Palmas ya planifica lo que es la fase de ascenso a Primera División. Manu Fuster señala que entre todos se puede lograr el objetivo.
4: Que nos llevan, ¿no? Por momentos nos llevan en los partidos, nos empujan y nada, que sigan así porque ellos son el 12, bueno, diría que están de partidos entre los 11 y son el 12 también y que sigan así, que lo notamos, que esto es muy bonito y esto lo vamos a disfrutar todos.
2: Y el Club Deportivo Tenerife respalda el plan del Cabildo para modernizar el Heliodoro Rodríguez López.
0: 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Ayer, Gustavo, ya notamos algo más de calorcito, ¿eh? ¿Cómo viene el día hoy?
1: Sí. Sigue subiendo el termómetro, Roberto, cielos despejados, eso sí, esta mañana y esta tarde en la práctica totalidad de Canarias, excepto ¿en dónde? Pues sí, en el mapa de la Agencia Estatal de Meteorología solo hay nubes grises donde siempre, en Las Palmas de Gran Canaria con su panza de burro modo on. Las máximas de hoy las vamos a encontrar en el sur de Gran Canaria con 28 grados y en Santa Cruz de Tenerife con ese efecto invernadero raro que a veces tiene, con 26 grados, ¿eh? Ojo.
0: Hay otras zonas en las islas con panza de burro, ¿eh? Normalmente, bueno, no sé si será hoy, pero el Puerto de la Cruz, por ejemplo, es un clásico también, ¿eh? La panza de burro que en Las Palmas se pone, sí.
1: Sí, hoy avanzando la animación esa que nos da la EMET, siempre encontramos solo ese nubarrón, vemos el sol en todos lados. Bueno, Las Palmas de Gran Canaria continúa desde las 6 de la mañana hasta las 12 de la noche.
0: Va llegando el verano, Gustavo. Bueno, vamos con nuestro diario de a bordo.
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0: Bueno, pues va cogiendo vidilla, ¿eh? Están aquí las dos alumnas más madrugadoras de toda la selectividad, que están llegando justo ahora. Mira, un tercero que se incorpora. Nos estamos poniendo en el papel. Guillermo García, ¿qué tal? Buenos días.
6: Muy buenos días, Roberto.
0: Con este diario de a bordo que nos trae Atlantic Canarias, poniéndonos en el papel, nos recordando, ¿no? Esto que pasó, bueno, no hace tanto tiempo. ¿Cuánto fue? Hace 4 o 5 años que nos presentamos nosotros, ¿no?
6: Ah, sí, bueno. Pensé que iba a ser décadas, pero bueno. La mía fue en el año 89, así que imagínate.
0: Sí, ya en el Cámbrico. Bueno, en fin. ¿Qué tenemos en el diario, Guillermo? Aparte de muchos nervios compartidos hoy con todos los alumnos.
6: Sí, es un día de nervios, efectivamente. Me ha encantado eso de modo on, con el tema de la panza de burro que ha dicho Gustavo, ¿eh? Sí. Cuando se mete la panza de burro, y como bien tú apuntabas, hay zonas del norte de Tenerife donde se mete también muy bien, ¿eh? En el Valle de la Orotava. Pero así bueno, es. En fin. Oye, vamos a empezar a hablar. Tengo un par de cosas divertidas, pero vamos a empezar hablando hoy de una cosa que no lo es tanto, desde luego, que es los colapsos, o voy a decir presuntos ya colapsos, en los hospitales sanitarios de Canarias. Porque sabes que los sindicatos Intersindical Canaria y la diputada del Común han denunciado que han vuelto la situación de colapso. De hecho, la diputada del Común ha pedido una auditoría externa para valorar realmente si funcionan o no funcionan. Se han publicado fotos esta semana de algunas camillas en esos pasillos del Hospital Universitario de Canarias, en la isla de Tenerife. Bueno, pues hemos hablado con José Antonio García do Picos, que es el director médico. Y atención, porque niega la mayor, lo niega además de forma tajante, ha ofrecido datos, y dice que las informaciones de este sindicato y de la diputada del Común son rotundamente falsas. Escucha.
7: Los resultados de ahora mismo es que tenemos 11 pacientes pendientes con retraso desde 51 minutos. Luego, los datos que comenta la representante intersindical canaria son rigurosamente falsos. Que desde junio del año 2025 no hay pacientes en doble fila en el pasillo de exploración.
6: Bueno, pues dice este el director médico del hospital que se han filtrado fotos que no corresponden a la situación actual, sino que son del pasado, y bueno, arremetía en la entrevista contra todo el que dijera lo contrario. Hoy vamos a hablar con Cati Arias, la delegada de Intersindical Canaria en Renco Petenerife, a ver si opina lo mismo, que dijo que iba a contactar o intentar contactar todo este tipo de datos, pero bueno.
0: Pero vamos a ver, la diputada del Común no creo que esto lo diga y lo plasme en un informe.
6: Yo creo que tampoco.
0: Porque se le haya ocurrido.
6: Claro.
0: Se basará en datos, ¿no? Que habrá que contrastar, y esto se soluciona muy fácilmente. Bueno, toman los datos de la diputada del Común, se contrastan con los que nos da el director médico y se decide quién tiene razón y quién dice la verdad.
6: Pues el director médico mantiene que es falso lo que se ha dicho. Así que polémica hemos con este asunto, que parece que siempre está en el foco el Hospital Universitario de Canarias, Roberto. Bueno, como te decía, voy con un tema bastante más amable, ¿eh? Hemos hablado mucho aquí en este diario a bordo de Bad Bunny, pero es que es noticia, y es noticia por Canarias, fundamentalmente. Ya sabes que estos días se están celebrando la serie eso que se llama ahora Residencia, ¿no? Tiene una residencia en la capital de España, después de sus dos conciertos en Barcelona. Bueno, pues se ha hecho viral en las últimas horas un vídeo en el que la gran estrella, que podría parecer distante, está muy, muy, muy cariñoso con una familia de fan canarios desplazados a la capital de España. Y ojo, porque recuerda con mucho cariño sus primeras giras aquí en las islas. Bad Bunny, escúchalo.
8: Extraño Canarias, de mi primera gira.
9: No sé.
8: ¿Llegaron a haber estado allá o no se acuerdan?
9: No.
8: ¿No? Me acuerdo ese día. Siempre me recuerdo de mis cosas que más me recuerdo de mi gira, de mi primera gira de Europa, fue cuando fui a Canarias. Porque sentía que la gente sí se parecía como
9: Puerto Rico. Se parecía a Puerto Rico.
8: Gracias por estar aquí.
9: Un abrazo. Gracias. Un abrazo.
6: Mira qué cariñoso él. Pues mira, Roberto, por dónde extraña Canarias Bad Bunny, ¿eh? Tiene ganas de volver y recuerda, como dice él, sí. sus primeros canta, conciertos aquí en la hacienda, ¿eh?
0: Canta como habla, todo hay que
6: sí,
0: decirlo.
6: Sí, oye.
0: Pero mira, es que, claro, es que uno recuerda a lo mejor cuando no era lo que es hoy,
6: claro,
0: un fenómeno mundial,
6: claro,
0: un fenómeno, claro, de masas, ¿no? Y estaba empezando, y aquí en Canarias pues seguramente se le recibió bien. No recuerdo yo ese concierto, pero seguro que a lo mejor hay
6: muchos aficionados. Yo tampoco lo recuerdo, pero sí, él lo recuerda con mucho cariño, como has visto, y bueno, a nadie se le escapa que Canarias siempre es la puerta de entrada a la música latina en Europa, y efectivamente apunta por aquí que ha estado un par de veces cantando en Canarias. Así que, hombre, como dices tú, ahora que es una mega estrella mundial, pues no estaría mal que se vendrá también a Canarias. Mira,
0: nos,
6: ¿no?
0: Dice, nos dice un oyente que vino en 2018. Claro, sí, hace tiempo, ¿eh?
6: Hace esto 8 años ya, ¿eh?
0: Antes de, claro. Antes de la pandemia, antes de la pandemia ya uno parece que no se acuerda de nada, ¿no? Pues 2018 vino a Canarias, efectivamente, y él se acordará, pues a lo mejor todavía no sería uno de los mejores de sus primeros conciertos, claro, así, ¿no? Claro, grandes, claro, fuera, y mira.
6: Pero mira cómo se acuerda de lo bien que lo tratamos, sí, aquí, sí, del acento parecido que tenemos, y esas cosas están bien, ¿eh?
0: Pues esto dice mucho de él y dice mucho, bueno, de
6: efectivamente, luego, ¿eh? Efectivamente. Oye, voy un poquito más lejos. Otro video que se ha hecho viral, Roberto. El del vicepresidente de los Estados Unidos. Sí, el mismísimo vicepresidente. Este, podríamos decir, este es el nivel de la clase política actual o de la clase política internacional. Se ha hecho viral porque el hombre tenía un acto, tenía que dar un discurso, y le han casado infragante justo antes de entrar al acto, a entrar el salón donde tenía que dar discurso, vamos a decirlo así, soltando una ventosidad.
0: No me lo...
6: Sí. Además, pero se escucha, claro, el vídeo hay que verlo, ¿no? Pero bueno, el sonido se escucha, ustedes sitúense, ¿no? Al vicepresidente de los Estados Unidos en la puerta de un gran salón, como mentalizándose un poco para entrar y dar el discurso y tal y cual, y pasa esto. Ahí ya abre la puerta, entra y lo saluda. O sea, aparte de su preparación, pasaba por esto que acabamos de escuchar, Roberto. Yo no sé qué te parece.
0: ¿En serio? ¿No sería la puerta que haría algún ruido?
6: No, es completamente en serio. O sea, antes de entrar al salón, el hombre no se cortó y dijo, no sea que me vaya a pillar a mí en medio del discurso, lo hago aquí fuera y ya entro al salón. ¿Qué te parece?
0: Pero
6: vicepresidente
0: uno...
6: de Estados Unidos, ¿eh?
0: Uno echa el pestillo antes de... O sea, cuando cierra la puerta, ¿no?
6: O va al baño,
0: al abrirla, ¿no? Como decía que era el chiste, ¿no?
6: Al hombre le vino la urgencia ahí y dijo, mira, antes de entrar al salón voy a disparar.
0: Bueno. Pues, mira, en fin, ¿qué voy a decir?
6: Te he dejado sin palabras, ¿eh? Te he dejado sin palabras.
0: Nos dice Tato, un oyente, dice que Karol G hizo el primer concierto en Canarias en Puerto Naos, en La Palma.
6: Ah, pues mira.
0: Ahí también. Si un día le preguntan a Karol G, pues se acordará seguramente. Guillermo, cerramos diario de a bordo. Gracias.
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0: Bueno, hemos llegado con este hall en la Universidad de La Laguna, en el Aulario César Manrique, completamente vacío. Estábamos nosotros y un empleado de seguridad, y poco a poco van llegando los más madrugadores. Ya vemos algunos alumnos que han decidido no pasar más nervios, no añadir más nervios a los que ya tienen, e ir entrando para esta prueba de selectividad que comienza hoy en Canarias. Y está con nosotros el viceconsejero de Educación, José Manuel Cabrera. ¿Qué tal, señor Cabrera? Que a examinarse no habrá venido, ¿no?
2: Muy buenos días, ¿no? Pero trae muchos recuerdos de nuestra juventud. Estas horas antes del comienzo de las pruebas, donde, pues, por supuesto, hay nervios y los chicos y chicas, pues, han estudiado durante todo un curso, han trabajado y hoy van a demostrar, pues, todo ese trabajo, y es normal que tengan esos nervios iniciales, ¿verdad? Pero sí, creemos que una vez más todo el alumnado, pues, viene con esas ganas y con esa fuerza para afrontar esta prueba, que como una más en la vida hay que afrontarla y sacarla adelante.
0: Bueno, y hay que coordinar a muchísima gente, ¿no? Para una prueba como esta, por más que se haga todos los años, pero claro, son muchos alumnos, creo que vienen a ser casi 5.000 este año en la Universidad de La Laguna concretamente, y 11.000 en el conjunto de Canarias, ¿no?
2: Sí, cerca de 11.000 en toda Canarias, y por supuesto tiene una logística grande. Aquí hay que agradecer el trabajo conjunto entre lo que es la Consejería de Educación y las dos universidades públicas de Canarias, donde, pues, hay responsables que ya tienen esa historia, donde tienen esa experiencia, y en este caso y en esta edición hemos aumentado el número de sedes, con lo cual eso también implica una mayor complicación. Existen ahora mismo 14 sedes en Canarias, que facilita sobre todo al alumnado asistir más cercano a su domicilio, estar en mejores condiciones, pero sí implica también esa gestión, esa logística que hay que afrontar para en el día de hoy tener todo preparado y todo listo.
0: Las estadísticas dicen que la mayoría de los estudiantes sacan esta prueba adelante, en torno a un 90%, creo que fue el año pasado. Usted me corregirá si no es ese dato exactamente. Pero claro, el reto para muchos está en la nota de corte, que necesitan una nota para estudiar lo que quieren, ¿verdad?
2: Sí, la demanda de plazas en determinadas especialidades, en determinados grados que se quieren estudiar, hace que esa nota de corte sea elevada. Es una ley de oferta-demanda. Entonces, pues, dependiendo de la oferta que exista en determinados grados, muchas veces, pues, siempre se oye medicina, algunas carreras sanitarias, últimamente también los dobles grados de ingeniería. Al no tener tanta oferta y existir demanda, hace que esa nota de corte suba, y por lo tanto el alumnado tiene que obtener esas buenas calificaciones para acceder a la ilusión, ¿no? A la ilusión de estudiar lo que quieren.
0: Para que se hagan una idea los que nos oyen, es que ya no te basta un 10, es que hay carreras que te piden un 13, ¿puede ser?
2: Sí, están incluso entre el 13 y el 14 serían aquellas en las cuales es más complicado entrar. Y por tanto tienes que tener una nota de expediente académico de bachillerato alto, haber sacado muy buenas calificaciones, y luego, pues, este 40% que vale la prueba de acceso a la universidad, la PAU, también tienes que tener, pues, esas buenas calificaciones. Como bien dices, al final lo que es la prueba, existe un alto porcentaje que lo aprueba, por encima del 90% en las últimas ediciones, pero otros tienen que luchar por obtener las mejores calificaciones.
0: Claro, todavía les queda ahí esa prueba, y de ahí los nervios que pasan muchos. Bueno, esto en general, ¿no? Pero bueno, cada uno también lo pasa como lo pasa ahí. Hay gente que va muy tranquila, también hay que decirlo.
2: Sí, bueno, dependerá también de esas aspiraciones. Y luego los nervios son hasta que comienza el examen, ¿eh? Sí. Es igual que en el deporte, ¿no? Hasta que comienza el partido. Una vez luego ya comienza el partido, se quitan los nervios. Pues a los chicos y chicas yo creo que lo pasan mucho peor antes del examen, que ya cuando ven pues las preguntas ya ven que pueden dominar la materia y que la pueden sacar adelante.
0: Viceconsejero, hoy se presentan otras 13 comunidades, si sumamos a Madrid ayer son 14, que al final compiten todas por las mismas plazas, ¿eh? Canarias, históricamente, tiene más, menos, igual nivel que el resto de comunidades, en función de los aprobados, de las notas de corte que salen adelante.
2: Nosotros lo pensamos así, y por eso en los últimos cursos hemos ido a ese proceso de homogeneizar esta prueba y obtenemos buenos resultados. Yo creo que a veces ha existido esa fama de que en Canarias a lo mejor la prueba era más fácil, pero luego cuando ves y haces esa comparación de exámenes, haces esa comparación de calificaciones, te das cuenta que no es así, que hay mucha cuestión que es infundada, ¿no? Por lo tanto, hemos ido a ese proceso de homogeneizar las pruebas. Las universidades, a través de la Conferencia de Rectores de la CRUE, han determinado unas características, han determinado unos criterios, y ahora mismo el alumnado de Canarias accede y a una prueba muy similar a la que se realiza en otras comunidades, bajo los mismos criterios, y bueno, en estos últimos años incluso hasta en las mismas fechas que hemos conseguido eso de comenzar Canarias también en la misma fecha que la gran mayoría, y el hacerlo pues en estos 4 días que conlleva esta prueba en esta edición.
0: Los días ha cambiado, ¿verdad? Se ha conseguido reducir el plazo, ¿no?
2: Sí, en principio antes había la tradición de comenzar un miércoles, hemos conseguido adelantarlo por esto que decía de que comenzáramos todos en las mismas fechas, de que publicáramos las calificaciones en la mayoría de las comunidades. En esta edición ha quedado fuera Castilla-La Mancha y Cataluña nada más. Esperemos que en las siguientes pues ya sean las 17 comunidades las que establezcan las mismas fechas.
0: Dudo que Cataluña ponga las mismas fechas, ¿eh?
2: Bueno, hay algunas.
0: La cosa es diferenciarse de cualquier manera, pues sí. Dudo que ponga las mismas fechas, pero bueno. Sí,
2: parece que esa es la tradición. A algunos les gusta diferenciarse y llamar la atención, pero sería lo lógico que todos tuviéramos las mismas fechas para que luego las calificaciones y el periodo donde se abren las plazas y se compite, porque aquí también hay estudiantes que van a estudiar fuera, pues tengan las calificaciones cuando las tengan que tener y puedan acceder a los grados y materias de otras carreras, de otras universidades, en las mismas fechas.
0: Que hay un problema que a ustedes les toca, a los responsables de educación, tangencialmente, pero que está ahí, que después llegará para estos alumnos. Ellos piensan que la principal preocupación es ahora este examen, pero luego tendrán que buscar un piso de estudiantes, una residencia, si tienen que estudiar fuera, ¿eh? Y tal y como está la cosa, eso va a ser un problema grande, ¿eh?
2: Sí, es un problema que ahora mismo tienen, que yo sé que lo están trabajando en las universidades, están aumentando el número de plazas en las residencias universitarias y es un problema, por supuesto, para las familias que luego tienen que afrontar esos gastos, pues porque al final estos chicos les cuesta encontrar ese domicilio, ese piso donde residir mientras están estudiando la carrera. Creo que tanto la Universidad de Las Palmas como la de Tenerife, soy consciente de que están haciendo ese esfuerzo para aumentar ese número de plazas, y es algo a lo que tenemos que ir, porque si no estaríamos también estrechando la posibilidad de que estos alumnos puedan acceder a esos grados en las universidades.
0: Estamos hablando esta mañana con el viceconsejero de Educación, José Manuel Cabrera, justo en este aulario de Guajara, en la Universidad de La Laguna, bueno, donde hoy comienzan, como miles de estudiantes más, las pruebas de selectividad aquí en Canarias. Para ustedes, señor Cabrera, ¿la llegada de la inteligencia artificial es más un problema que una ventaja?
2: Bueno, la inteligencia artificial tiene, como muchas de las cuestiones en la realidad, tiene ventajas y tiene inconvenientes. Las ventajas pues también son palpables. Ahora mismo el acceso al contenido, a la información, a la formación es más sencillo, se puede acceder de una forma más sencilla en casa, pero luego dificulta también muchas veces los procesos de evaluación a los que estábamos acostumbrados. Por lo tanto, ahora mismo el profesorado, tanto universitario como de las propias institutos saben que tienen que evaluar al alumnado de una forma distinta. Y en ese proceso estamos. Eso es un proceso que conlleva la formación del personal para manejar esa evaluación de otra forma y para también indicar al alumnado qué utilidades tiene la inteligencia artificial, cómo utilizarla y utilizarla de una forma crítica y sin perder esas competencias que tienen que adquirir los chicos y chicas cuando acceden a la formación.
0: Le cambio de tercio, señor Cabrera, con otro asunto que es noticia hoy también. Finalmente se suspenden las clases con la visita del Papa, algo que se había especulado, con lo que se había especulado desde el principio. El 11 quedan suspendidas en toda la isla de Gran Canaria, el 12 en toda la isla de Tenerife. ¿Es esta la diferenciación quirúrgica que habían pensado ustedes y la zonificación de la que habían hablado en un principio? ¿O pensaban hacerlo de otra manera y se han tenido que quedar con la suspensión general en toda la isla?
2: Bueno, siempre hemos estado pendiente de esos informes de seguridad, de movilidad, que han llegado hasta en estas últimas fechas. Nos hubiera gustado haber tomado la decisión antes incluso, y para que las familias pudieran organizarse mejor. Todavía quedan algunos días, pero sí es verdad que hasta el Consejo de Gobierno de ayer todavía no teníamos toda la información de seguridad y movilidad. Y hemos visto en este tiempo que ha pasado que se iba complicando, porque al final no solo es la zona donde va a moverse y donde la movilidad

0: del centro educativo, que también tiene que desplazarse. Van a estar autopistas cortadas, va a existir algunas carreteras también bloqueadas, y al final la mejor decisión que se ha tomado, que la más consciente con todos estos informes de movilidad y de seguridad, era la de la suspensión de las clases en esos días. Y por tanto hemos hecho caso, como no podía ser de otra manera, a esos informes, y el Consejo de Gobierno ayer ya decidió que se suspendieran las clases.
1: Pues José Manuel Cabrera, viceconsejero de Educación, gracias por habernos acompañado esta mañana de nervios y de café, sí, para muchos estudiantes.
0: Gracias a todos, y un mensaje de ánimo a todo este alumnado que ha trabajado durante todo el curso, que estamos seguros que hoy van a tener una satisfacción porque las pruebas van a salir muy bien.
1: Gracias, señor Cabrera. Bueno, uno de los que mejor recuerda, yo creo, quien la COPE, de quien mejor recuerda ahora mismo su paso por la selectividad, porque la tiene muy fresquita, es Héctor Gómez. Héctor, a ti te fue bien, ¿no? Buenos días.
2: Buenos días, ¿qué tal, Roberto? ¿Cómo estamos?
1: Digo que a ti te fue bien, alumno,
2: sí,
1: brillante,
2: ¿no? La verdad,
1: ¿no?,
2: que me fue bien, pero he de decir que por lo menos el primer día, la verdad que vine asustadito aquí a los primeros exámenes. A mí me tocó hacerla en La Gomera, pero recuerdo aquel día con un poquito, bastantes nervios, como aquí gente que me acompaña aquí al lado.
1: Bueno, Héctor Fuertes, que yo cambiando apellidos como siempre, que además estás con alguno de los protagonistas de esta mañana, que son los estudiantes, ¿no?
2: Así es, aquí me acompañan Nayara y Edgar, dos de los estudiantes más madrugadores que se han acercado pues aquí para realizar los primeros exámenes. ¿Qué tal, Nayara?
3: Bueno, con muchos nervios, pero con ganas de terminar ya todo esto.
2: ¿Y tú, Edgar, cómo ves aquí la jornada?
4: Bueno, creo que hemos estado trabajando todo el curso y que se puede sacar.
2: Entonces, más o menos, ¿los nervios a qué nivel? ¿Del 1 al 10, de qué nivel más o menos los van manejando?
3: Yo creo que ahora para el primer examen pues están en un 8.5, pero irán bajando.
4: Yo estoy al 10 ahora mismo.
2: ¿Y han podido dormir esta noche anterior o muy tranquila la noche?
3: ¿Qué va? Me dormí sobre la 1 de la mañana, a las 3 me desvelé y ya me quedé despierta.
2: Y me comentabas antes, Nayara, que hoy te vas a presentar a 3 exámenes seguidos. ¿Cómo vas a afrontar esto?
3: Pues bueno, creo que me he preparado todo esto muy bien. El primer examen es de lengua, inglés, el segundo lengua y el tercero historia de España, y más o menos son exámenes que hemos trabajado todo el curso. Entonces, yo creo que va a ir bien.
2: ¿Y tú, Edgar, más o menos igual o...?
4: Sí, toca fluir y sacar lo mejor que podamos de nosotros mismos.
2: Me gusta la palabra fluir, ¿eh? Roberto, ¿qué te parece la palabra fluir?
1: Sí, no, es una palabra que indica control, ¿eh? que quita nervios, ¿verdad? Dejar un poco que las cosas vayan pasando, porque ya a partir de aquí, Héctor, claro, ya lo que ha habido que estudiar es lo de antes. Oye, ¿ellos necesitan la nota de corte o no?
3: Pues bueno, es que
1: hola, ¿qué tal? Que no sabía que me estabas escuchando, perdona.
3: Ay, pues yo en mi caso no tengo muy clara la carrera, pero sí necesito una nota alta porque la mayoría de carreras están por encima del 8. Entonces, bueno.
1: Claro, o sea que dicen que la nota de bachillerato es la de los dos cursos de bachillerato es la que más cuenta, más incluso que en este examen, pero claro, hay que mantenerla, ¿verdad?
3: Efectivamente, hay que mantenerla, pero bueno, yo creo que todo va a salir muy bien.
1: Ah, seguro que sí. ¿Has estudiado mucho?
3: Pues, bueno,
1: ¿muchas horas,
3: le he dedicado tiempo a las asignaturas que considero más importantes.
1: Ajá.
3: A otras, sin embargo, no, por ejemplo, inglés o las optativas no me las he visto mucho.
1: No tanto. Bueno, pues nada, que sea estupendo lo que venga y que puedas demostrar todo ese esfuerzo que has empleado. Muchas gracias.
3: Muchas gracias.
1: Mucho ánimo. Héctor, no sé si debo decir mucha suerte o mucha mierda. ¿Qué se dice en estos casos?
2: Yo creo que las dos cosas, porque necesitan un poquito de las dos. O sea, sé que las dos significan lo mismo, pero aquí toda la suerte es poca.
1: Exacto. Bueno, pues seguiremos. Gracias, Héctor Fuerte. Seguiremos recorriendo este aulario, hablando con muchos de los alumnos que poco a poco empiezan ya a circular delante de nosotros y a llenar este hall de entrada al aulario César Manrique, aquí en la Universidad de La Laguna.
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9: ...7.47 de la mañana... ...la prueba, la primera prueba... ...la entrada, bueno, el momento en que van a comenzar los exámenes... ...está previsto para las 9:30 de la mañana... ...y aquí pues cada uno utiliza su estrategia... ...estarán los que prefieren dormir todo lo que puedan... ...y venir, tomarse un café y entrar a la prueba... ...sin darle muchas vueltas... ...y luego están pues los que han preferido venir temprano... ...a mí me parece una mejor estrategia... ...porque después si hay cola o hay problema... ...los nervios se aumentan... ...y bueno y ya están por aquí... ...pues mirando el aula que les toca... ...buscando los nombres aquí en este panel... ...que tenemos justo detrás... ...está con nosotros Rosario Hernández Borges... ...es vicerrectora de estudiantes... ...¿qué tal señora Hernández, cómo está? Buenos días.
10: Hola, buenos días, ¿qué tal?
9: Yo lo primero que me trae el estar aquí... ...en un día como hoy son muchos recuerdos... A usted le fue bien, ¿no?
10: A mí me fue bien, la verdad. Esta mañana estaba intentando recordar, digo, me acuerdo, sí, me acuerdo de algunas cosas, incluso me acuerdo hasta de algunos errores que cometí
9: en
10: los exámenes, sí.
9: Yo no llego a tanto. Me acuerdo dos temas que me entraron que dije antes de filosofía y que eran justo los autores que me había estudiado.
10: Ah, fantástico.
9: Pero si ya se acuerda de los errores, eso ya es que usted es una estudiante aplicada.
10: Yo era aplicada.
9: Porque le dolieron.
10: Me dolieron.
9: Se ve que le dolieron. Oiga, esta es una de las sedes. Donde se pueden hacer los exámenes, pero justamente en esta edición hay más, han añadido más sedes,
10: sí,
9: ¿verdad? Para el examen.
10: Sí. Esta es una de las novedades de esta edición. Por la iniciativa de la Viceconsejería de Educación, pues se han incluido una sede en el norte de Tenerife, en este caso teníamos la de Guajara y la de Adeje, y ahora se ha incluido una en el Puerto de la Cruz. Y además se ha incluido también uno en La Palma, que teníamos en Santa Cruz, y además ahora tenemos en Los Llanos, de Aridane. Además de las de La Gomera y El Hierro.
9: Claro, si no tienen que hacer el desplazamiento claro. Muchos de ellos y bueno, pues más tranquilidad también.
10: Pues sí, lo ha facilitado a las familias, los estudiantes, el no tener que recorrer tantos pasos, ¿no? Antes para llegar a su sede. Sí.
9: Bueno, es uno de los cambios. Hay otros cambios a los que obligan las tecnologías, los nuevos tiempos. Claro, y esto han tenido ustedes que marcar y tener en cuenta... que las nuevas tecnologías no se pueden incorporar a los exámenes de selectividad, de PAU, perdón, se me había ido a mí la selectividad, pero bueno, que venía a ser lo mismo. Hay unos controles electrónicos, ¿verdad? Que me imagino que se advierte a todo el mundo para evitar
10: sí,
9: el uso...
10: Sí, sí, nosotros, sabes que las diferentes universidades, bueno, pues se han posicionado de diferentes formas con respecto a esto. Es evidente que la tecnología y la picaresca va por, o la picaresca de mano de la tecnología va por delante de todo. Y bueno, para asegurar una prueba justa, una prueba en las mismas condiciones, pues sí, este año nosotros lo que vamos a hacer son algunas pruebas aleatorias. Digamos, estamos haciendo el análisis, el estudio, ¿no? No va a ser una implantación completa, pero sí unas pruebas acerca para ver, bueno, cómo funciona esto, qué detectamos, en fin. Yo creo que durante el curso, las dos universidades, de la mano de la viceconsejería, ya podemos establecer pues, un protocolo, sobre todo para dar seguridad jurídica al estudiantado y poder implantarlo plenamente en la próxima PAU, ¿no?
9: Claro, es que no está bien que nadie tenga una ventaja competitiva obviamente respecto a los demás, sobre todo cuando se juegan tanto, ¿verdad? Me llama mucho la atención, las notas de corte han ido subiendo con el tiempo, ¿no? A medida que aumentan las demandas en determinadas, claro, la demanda de determinadas carreras.
10: Las notas de corte, la gente que a veces no entiende muy bien de dónde sale, ¿no? Uh-huh. Las notas de corte es la respuesta a la demanda y a la oferta, ¿no? Nosotros tenemos la oferta que tenemos, bastante en cuanto al número de plazas de las diferentes titulaciones, y tenemos esa porque cuando se diseña un plan de estudio tenemos que tener en cuenta cuánto profesorado necesitamos para dar una buena formación a cuánto alumnado y cuántas aulas, que es una cosa que parece menor, pero no es nada menor. Es decir, nos va a determinar la oferta de plazas, nos la va a determinar el profesorado y el espacio
9: que tenga.
10: Entonces, básicamente es una cuestión de media. Eso es hay gente que dice, pero ¿por qué no pone más aulas? Pues ya nos gustaría más profesores, ya nos gustaría.
9: Claro.
10: Entonces, con esos medios, en la medida que va aumentando la demanda, la nota de corte la pone la persona, el último estudiante que entró el año anterior en ese grado.
9: Uh-huh.
10: Es decir, si el último que entró, la nota que tenía, es el que pone la nota de corte, siempre orientativa, la que decimos que es la nota de corte para el año siguiente. Pero siempre es orientativa porque todo dependerá de la demanda. Uh-huh. ¿Qué ocurre? Pues que todos los años lo que vemos es que las carreras que se demandan son más o menos las mismas. La sanitaria, medicina, enfermería, tiene una demanda enorme, derecho, los maestros, maestra infantil, maestro de primaria, son siempre más o menos las mismas. Entonces, bueno, ese es el problema. Hemos tenido, han sido bastante bien recibidas los dobles grados que hemos ofertado desde el año pasado. No son titulaciones nuevas, en el sentido de crear una titulación de la nada. Es una especie de mezcla, digamos.
9: Funcionan.
10: Exactamente, entre dos titulaciones.
9: Entonces, ¿por ejemplo?
10: Bellas Artes y Diseño. Uh-huh. Lo que hacemos es detraer unas plazas de una y otra y las unimos. O sea, no creamos plazas nuevas. Uh-huh. Y están funcionando bastante bien. Unas mejor que otras, pero en general bastante bien. A la gente le resulta atractivo. Este año teníamos 7 el año pasado. Este año vamos a incluir una nueva de náutica y transporte marítimo y tecnologías marítimas. Y bueno, y la oferta entonces ya este año será de 8. Yo creo que tenemos margen para ir incluso aumentándolo un poquito más en los próximos cursos.
9: Claro, las notas de corte son altas, no es solo este examen, son las notas que traigan también del bachillerato lo que influye, ¿no?
10: Claro, el bachillerato influye el 60% de la nota total.
9: Que no es solo esto, pero muchos que lo han sacado lo que quieren es mantenerlo, no perder posiciones en ese aspecto.
10: Claro.
9: Oiga, y luego también, bueno, pues existen las estrategias de muchas personas que ya no sé si se pueden aplicar o no, de bueno, si no entro este año en esta carrera, cojo otra, digamos, que sea parecida. En su momento, para entrar en medicina, quien no podía entrar en la primera, entraba en biología y después de ahí pasaba a medicina. ¿Se puede seguir haciendo?
10: Pues sobre esto las cosas han cambiado mucho, la verdad. Sobre todo porque pensabas, bueno, y ahora entonces me reconocen, paso y me reconocen tantas. La verdad es que ha cambiado. Para sorpresa de muchos, entonces yo creo que en esto hay que tener mucho cuidado y a la hora de hacer, en la prescripción, cuando se hace la elección de grado, pensarlo mucho. Lo mejor es tener buena información. Entonces, para esto, nosotros tenemos el Servicio de Información y Orientación, el SIOA, de la universidad. Hasta el momento esta información se la daban en los centros, las orientadores y orientadoras. pero ahora ya son nuestros estudiantes, con lo cual, desde que estás en la PAU aquí, ya son nuestros estudiantes. El día, ellos recibirán, después de hacer la PAU, van a recibir un correo electrónico, todo, donde les van a invitar a una sesión informativa que tendrá lugar el día 10 de junio, para informarles de estas cosas, estas novedades, y que puedan hacer esa elección de una manera más adecuada. Igualmente pueden solicitar una cita o información a través de la página web de la universidad, si buscan el CIO, pueden hacerlo de las diferentes formas en las que se puede consultar.
9: En todo caso, el día 10 pueden acercarse y, bueno, conectarse a esa reunión, ¿no?
10: Sí, exactamente, para y contar su caso, oirán esa información que a veces te sorprenden porque tenían una idea diferente, pero está bien, por lo menos, que tengan la información correcta para tomar la decisión.
9: Bueno, vicerrectora, a las 9:30 empieza la prueba, ¿no?
10: A las 9:30,
9: irán entrando un poquito antes.
10: Sí.
9: Y nada, pues nada, ¿se puede creer que hasta me estoy poniendo nervioso un poquito? Me van contagiando un poco,
10: claro,
9: ¿no?
10: Cuando uno está aquí, ves cómo ellos se ponen a buscar, están inquietos. Inquietas y bueno. Pero bueno, esto es lo que siempre decimos, lo mismo, ¿no? El trabajo ya está hecho. Y la información, o sea, lo que han hecho, lo que le van a preguntar es lo que han estudiado, nada más. Entonces, aunque es difícil decirlo, o sea, es difícil aplicárselo, pero es verdad que la tranquilidad es necesaria para concentrarse y hacer la prueba bien y demostrar lo que han estudiado, nada más.
9: Pues le desearemos a todos mucha suerte, y a usted, Rosario Hernández Borges, vicerrectora de Estudiantes, muchas gracias por habernos acompañado esta mañana.
10: Gracias.
9: Buenos días.
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9: Son las 8 en punto de la mañana. Un saludo a todos los que se incorporan ahora a nuestra sintonía. Un saludo afectuoso a quien se está levantando y está viendo el día luminoso que tenemos por delante. Un buen día para examinarse de la PAU, ¿verdad? Estamos en directo desde el campus de Guajara, en La Laguna, en Tenerife. Un día en el que más de 10.000 estudiantes canarios se sientan por primera vez ante los exámenes de la prueba de acceso a la universidad, lo que llamábamos antes selectividad, que hoy arranca con novedades, ¿eh? Este año las pruebas concluirán el viernes y no el sábado, se ha adelantado un día, coincidimos con prácticamente todas las comunidades autónomas, salvo Madrid, que empezó ayer, y Cataluña y Castilla-La Mancha, que empiezan la semana que viene esta misma prueba. En Santa Cruz de Tenerife, unos 5.400 alumnos en distintas sedes, ¿eh? A los campus de Guajara, donde estamos hoy, y Adeje, en el sur, se suma este año un punto de examen en el Puerto de la Cruz, en Tenerife, y otro en los Llanos de Aridane, en La Palma, además del de Santa Cruz de La Palma. En Las Palmas la cifra ronda los 5.300 estudiantes matriculados, distribuidos entre Gran Canaria, Lanzarote y Fuerteventura. Hemos hablado con el viceconsejero de Educación, José Manuel Cabrera, esta mañana, y llegamos a la polémica de todos los años. ¿Por qué no hay una sola prueba común para todas las comunidades?
24: Esa fama de que en Canarias a lo mejor la prueba era más fácil, pero luego cuando ves y haces esa comparación de exámenes, haces esa comparación de calificaciones, te das cuenta que no es así, que hay mucha cuestión que es infundada, ¿no? Por lo tanto, hemos ido a ese proceso de homogeneizar las pruebas y ahora mismo el alumnado de Canarias accede a una prueba muy similar a la que se realiza en otras comunidades.
9: Bueno, pues la primera jornada, a las 9:30 de la mañana, lengua castellana y literatura, después lengua extranjera a mediodía e historia de España o filosofía por la tarde, según la optativa que hayan elegido. Los días 4 y 5 de junio, pues quedan reservados ya para materias específicas de cada opción. Quienes no logren su objetivo en esta convocatoria tienen una segunda oportunidad a finales de mes, porque hay muchos que necesitan la nota de corte para acceder a la carrera que han elegido. Así que nervios, mucha responsabilidad que hemos palpado ya a primera hora entre los alumnos más madrugadores.
25: Con muchos nervios, pero con ganas de terminar ya todo esto.
26: Creo que hemos estado trabajando todo el curso y que se puede sacar.
25: Yo creo que ahora para el primer examen pues están en un 8:30, pero irán bajando.
26: Yo estoy al 10 ahora mismo.
25: Me dormí sobre la 1 de la mañana, a las 3 me desvelé y ya me quedé despierta.
26: Sí, bueno, toca fluir y sacar lo mejor que podamos de nosotros mismos.
25: Pues yo en mi caso no tengo muy clara la carrera, pero sí necesito una nota alta porque la mayoría de carreras están por encima del 8.
9: Por encima del 8, y hay carreras que exigen un 13, ¿eh? Ya no vale con un 10, ya tienes que sacar un 13 para acceder a determinadas carreras, que nos ha descrito precisamente Rosario Hernández, la vicerrectora de estudiantes de la Universidad de La Laguna, que nos ha explicado que esa nota de corte tan alta es una respuesta a la demanda y la oferta.
27: La nota de corte la pone la persona, el último estudiante que entró el año anterior en ese grado. Es decir, si el último que entró, la nota que tenía, es el que pone la nota de corte, siempre orientativa, la que decimos que es la nota de corte para el año siguiente. Pero siempre es orientativa porque todo dependerá de la demanda.
9: Bueno, y también es noticia, los problemas para los vecinos de Costa Teguise, un centenar, se concentró el pasado viernes frente al edificio inacabado conocido como El Esqueleto, en la avenida de las Palmeras. El lema es Abrazo al Esqueleto y denunciaban los problemas de seguridad que está generando el inmueble, robos, episodios de violencia, consumo de drogas en la zona. Los vecinos recogieron firmas que quieren entregar al ayuntamiento y anunciaron su intención de acudir al próximo pleno municipal para trasladar sus reivindicaciones a la corporación. Frank es uno de estos vecinos. Y dentro de un momento nuestra tertulia, hoy con Elena Vega y Pepe Moreno.
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9: No crean ustedes que no se contagia un poco, la tensión que estamos viviendo aquí. Empezamos este programa con las aulas, este hall de entrada prácticamente vacío, y ya estarán ustedes escuchando de fondo pues el jaleo de la gente que se va incorporando, los alumnos que van entrando como un río, como un caudal de agua que se abre y van entrando por esas puertas dispuestos a superar la prueba de hoy, pues unos con más exigencias, otros con menos. Estamos con Elena Vega y con Pepe Moreno. ¿Qué tal, Elena? Buenos días.
28: Buenos días.
9: Pepe, buenos días.
29: Buenos días, Roberto, ¿qué tal?
9: Bueno, hoy les he dado un chute de energía, de nostalgia. Sí, claro.
28: De hormonas juveniles. Aquí son todos niñitos, sí, las caritas, sí, los pobres.
29: Sí. Son demasiado jóvenes para entender lo que es una nota de corte, hasta dónde pueden llegar, qué es lo que tienen que hacer.
9: ¿A ti te fue bien el examen de acceso?
29: Bueno, yo hice aquello que se hacía en mi época, que era el preuniversitario, ¿no? Y no existía esto del aulario ni nada de eso. Y después me fui a Madrid, que era lo que yo quería estudiar, el periodismo, que era lo que había entonces. Y no lo había aquí, pero desde luego no habían estas pruebas ni habíamos tanta gente para entrar en la universidad.
9: Bueno, a Elena le pregunto por compromiso porque sé que ella era muy buena. Ella era muy buena estudiante.
28: Sí, pero tuve una mala experiencia. Bueno, bien, la selectividad era muy, muchos nervios, mucho estrés, ilusión, tenías todas las ganas del mundo y todas las puertas abiertas. Y lo recuerdo realmente como una etapa la universitaria, no la de la selectividad, que fue la que hicimos nosotros, muy ilusionante. La selectividad en sí siempre me pareció una tortura, porque no veía la necesidad, después de haber estado estudiando nosotros 4 años, que nos contaban los 4 años, no los 2 que les cuentan a ellos, de este estrés y de repente examinarnos de todo con gente desconocida fuera de nuestro ambiente. Llevábamos mucho tiempo en el mismo centro y creo que todo eso influía. Pero bueno, había que pasarlo.
9: Bueno, se pasó y bien. Y cada uno estudió lo que quiso.
28: Sí, ¿no? o cambió de opinión.
9: O cambió de opinión porque Elena iba para ingeniera y mira, y acabó de abogada.
28: Sí, sí.
9: Pero ahora ya las cosas han cambiado, sobre todo porque la nota de corte se ha elevado muchísimo. O sea, estaba
13: se eleva cada vez más.
9: Porque... con la vicerrectora que sacar ahora para a lo mejor una carrera sanitaria necesitas un 13 a lo mejor.
28: No, pero siempre medicina fue la nota de corte más alta y fisioterapia.
9: Sí,
28: incluso
9: un 13
28: en nuestra época.
9: De 14,
28: no, sí, era
9: no,
28: hombre.
9: Era tanto.
13: No era tanto porque no había tanta gente, entre otras cosas, y porque no había tanta gente que quería estudiar esa carrera. Entonces, todo eso se ha ido elevando a medida que ha ido pasando el tiempo y sobre todo a la medida en la que cada uno lo ponía más alto del listón, ¿no? Yo oí esta mañana la entrevista y decía, es que es la última persona que entró con ese baremo, ¿no? Eso no hubiera sucedido años anteriores, ¿no?
9: Sí, ha ido subiendo, estaban diciendo el otro día un tanto por ciento, pero ha ido subiendo en los últimos años, ¿no? A mí lo que me parece más frustrante de lo que nos contaba la vicerrectora es que realmente se podrían crear más plazas si tuviesen más espacio, que me llama la atención lo del espacio, ¿no?
28: Más
9: y más profesores, claro, al final es más presupuesto.
28: Supongo.
9: Básicamente decía en función de profesores y de espacio, hombre, supongo que también necesitarán
28: Para pagar a más
9: una infraestructura, pero...
28: Me extrañaría que le sobrara dinero a la
9: universidad. Más inversión.
28: Sí, probablemente. También es verdad que han surgido tantísimas carreras ahora, dobles grados, que en nuestra época, bueno, había opciones, pero es que ahora es inimaginable, o sea, ahora es... cosas que además yo ni entiendo, bueno, pero eso a qué te vas a dedicar, y es ingeniero de tornillo de rosca, es una forma de hablar, ¿no? Pero quiero decir que hay cosas muy específicas, mucho más específicas, lo cual está bien y está mal, porque yo dudo que a estas edades ellos realmente, como lo que nos pasó a nosotros, sepan exactamente a qué se quieren dedicar. Cuanto más específico, menos posibilidades hay luego de ampliar a qué te vas a dedicar.
9: Es un rollo más americano, ¿no?
28: Mucho más.
13: Y sobre todo porque tiene, como decían antes, lo de la doble titulación. Eso no existía en mi época. Uh-huh. Tú estudiabas una cosa y si te iba bien, pues te estudiabas la otra y te examinabas de la otra. Pero ahora, por lo visto, se estudian juntas y durante todo el curso escolar. Y entonces eso... Todo eso de la doble titulación es lo que a nosotros nos puede estar hablando solos, ¿no? Yo he visto aquí en esta mañana algunas cosas que no había visto antes. Por ejemplo, la edad en la que se presentan a la selectividad, que es una edad muy temprana, ¿no? Y tú sabes realmente a lo que te vas a dedicar. Es que tú vienes aquí en Alvis, ni sabes a lo que te vas a dedicar, ni la nota de corte y absolutamente nada. Lo único que te sabe es la materia, si no se te ha borrado un poquito antes de sentarte en la materia.
28: El doble grado, dos de mis hijos lo han hecho y es una salida fantástica, porque realmente, a ver, al final es verdad que evidentemente estudian muchísimo más, pero cuando tienen la capacidad, pues se trata de aprovecharla. Yo concretamente me matriculé de Derecho y Económicas a la vez. Ajá. Y tuve que dejar Económicas porque era incompatible y no tenía capacidad para sacar las dos a la vez, ¿no? Pero bueno, ahora les dan la opción.
9: Menos mal, porque ya habría sido humillante.
28: Pero bueno, en cualquier caso, el doble grado ahora está muy bien porque, bueno, es verdad que tienen un horario más amplio, es verdad que tienen que estudiar más, pero les permite sacar dos carreras a la vez. Y bueno, hay carreras que la verdad que requieren el complemento de otras. Está muy bien.
9: Bueno, ya que estamos hablando de clases que se suspenden al final en Tenerife y en Gran Canaria, en toda la isla, en cada uno de los casos y en cada uno de los días en los que viene el Papa a las islas. A mí la reflexión que me llega es, primera, es para este viaje tanta alforja, o sea, tanto hablar de zonificar, de lo que se iba a hacer, de lo que no, y al final, bueno, pues claro. Gran Canaria un día y Tenerife otro, punto.
13: Es la mejor manera de resolver una duda que teníamos todos. Vamos a ver, si hay una persona en Gran Canaria, en Santa Lucía de Tirajana, por ejemplo, que quiere ir a ver al Papa en los actos que tiene en Gran Canaria, ya sea en Arguineguín o en cualquier otra zona, ¿esa persona tiene derecho, porque no es de la capital Gran Canaria, a poder hacerlo? Lo mismo sucede en Tenerife, es decir, por ejemplo, alguien en Arona quiere ir a ver al Papa hasta el muelle, ¿tiene derecho a recuperar las clases, a no tenerlas,
29: es que es muy difícil de poder hacer ese tipo de cosas. Y la mejor manera de tirar por el camino en medio es lo que ha hecho la Consejería de Educación, de decir, bueno, pues que no haya clase en ninguna de las dos islas. Quizá, digamos, no se ha preocupado ni siquiera de saber, de darle el permiso de poder realizar una serie de cuestiones. Y yo, desde luego, me parece que todo esto está en contra de lo que alguno de los padres le he oído en las últimas horas decir, aquello de y a nosotros quién nos libera de este asunto, porque no habrá clase, ¿vale? ¿Y
9: qué hago con el niño?
28: A ver, es que aquí se suspenden las clases con una alegría, van a caer cuatro gotas, se suspenden las clases, y los padres que se busquen la vida. Yo entiendo que, presuntamente por razones de emergencia, que puede ser que te encuentres con una situación en la que hay una inundación, pero porque viene el Papa, pero a ver, es que no creo ni que al Papa le gustara la idea.
9: Pero no, pero es que van a estar cortadas tantas carreteras, Elena, y el acceso va a estar tan difícil en determinadas zonas que es literalmente imposible. O sea, yo que en Santa Cruz, en La Laguna, en Las Palmas de Gran Canaria y en Mogán tienen que suspender las clases, eso a mí me parece obvio. Pero es que debería suspender hasta la jornada de trabajo, ¿sabes?
28: Pero vamos a ver.
9: Porque no se va a poder entrar ese día.
28: Vamos a ser más papistas que el Papa. Y perdona la expresión, quiero decir, al final viene el Papa a vernos y se paraliza la isla. Se paraliza el trabajo, el colegio, en los hospitales. Una señora me estaba diciendo, una cliente ayer, y si me pasa algo y yo estoy, que vivía en el Sausal, ¿no puedo ir al hospital? Digo, ¿no está cerrada la autopista?
29: No, está cerrada la autopista y no puede ir, pero yo lo que... Hombre, no estamos muy acostumbrados a que venga un jefe de Estado. Y un jefe de Estado tiene este tipo de cosas, que se cierran las carreteras. Viene un jefe de Estado que además... fíjate la cantidad de personas que mueve. Que
28: pero en ¿cuántas
29: este momento...
28: veces ha venido el rey, que es el jefe de Estado, y no se suspende la
29: Pero clase? Ese es el jefe del Estado de aquí.
28: Ah, bueno.
29: Si viniera Donald Trump, cortaríamos la autopista.
28: No, nos íbamos todos a la isla.
29: Pero lo que quiero decir es que viene un jefe de Estado.
9: Salimos por patas.
28: Claro.
9: No le vaya a gustar y la quiera incorporar.
29: Quien dice, si viene Macron, ¿qué hacemos si viene Macron?
9: No, pero yo creo que si viene Macron no se monta una tan grande como si viene el Papa, sinceramente.
29: Claro, pero mucho mayor. Es que digamos que es el sumo pontífice de una religión que en este momento aglutina a lo que aglutina, y desde luego lo que hay en este momento es una expectación. ¿Cuándo vamos a ver en Canarias a un jefe de Estado del Vaticano, a un sumo pontífice en otra ocasión? Nunca, yo creo
28: nosotros
29: que nunca.
28: No. Pero bueno, vamos a ver. Partamos, no estoy en la radio adecuada, pero bueno, partamos de que España es un Estado laico. Entonces viene un señor que efectivamente el jefe de montones de almas. Pero lo que no podemos es paralizar la vida de todos los españoles por eso. O sea, tendríamos que haber adecuado la visita del Papa, que fuera compaginable con los horarios de trabajo, de colegio, etc, etc. Pero yo cuando vi ayer la suspensión de las clases, bueno, mi hermana que tiene dos niños pequeños dice, pero bueno, esto ya es el colmo, que se suspende la clase y que como me como a mis hijos, me los como con papas. Porque a ver, yo tengo que ir a trabajar, a mí no me han suspendido el trabajo.
29: Bueno, no sé dónde
9: se ha recomendado también
29: el teletrabajo.
9: El teletrabajo, claro, y que no vaya a trabajar, empresa, lo cual ve para los funcionarios. Claro. Al final van a ser los funcionarios. Pero lo inteligente, yo creo, para las empresas que estén radicadas, o para muchas que estén radicadas en las zonas donde va a ir el Papa, viendo todos los cortes de carretera, los cortes de acceso.
28: Yo no puedo ir al despacho, no puedo acceder al despacho.
9: Ese día, efectivamente, yo creo que
29: o el que trabaja en una zapatería, en el centro de una gran ciudad, como puede ser Las Palmas o Santa Cruz de Tenerife, no podrá acceder. Entonces, yo, por ejemplo, que tengo que grabar un programa el día 11, que es en Tenerife, además, me han dicho, mejor no venga. Porque no hay posibilidad.
9: Pero Elena, yo creo que hay que ampliar el foco. Yo creo que la repercusión es tan grande, es tan enorme, y los beneficios es tan grande, no solo los que pueda tener de nombre, de promoción, de cuestión turística, de personas que nos vengan, sino de argumentación de Canarias respecto a cuestiones como la inmigración.
28: Estoy de acuerdo.
9: O sea, es un refuerzo, es un espaldarazo tan grande la visita del Papa.
28: Sí, totalmente de acuerdo. Además, me encanta el personaje. Creo que
9: este esfuerzo.
28: Que sí, pero claro, es un esfuerzo que para unos supone un esfuerzo económico, para otros un esfuerzo de otro tipo. Es decir, hay gente que se queda sin trabajar y ese día no gana dinero. O sea, claro. Estamos pidiéndole a todo el mundo por igual que se sacrifique, cuando no supone para todos por igual lo mismo. ¿Vale? Entonces a eso me refiero. Independientemente de que me gustaría saber si son razones organizativas, de seguridad o razones de que se prevé una avalancha de gente de fuera, es que todavía no sé cuál es el motivo.
29: No, también se prevé una avalancha de gente de fuera porque no hay ninguna plaza hotelera que en este momento esté disponible. Yo lo que veo en todo esto es que son una o dos jornadas, el 11 y el 12, dependiendo la isla en la que no, que ni siquiera hay recuperación de esas clases, ¿no? Simplemente se suspenden y ya
14: pero
29: está.
14: Pero bueno, no las ha habido, a ver, que ha habido suspensión de clases por cuatro gotas, también lo que dice.
28: Sí, claro, pero prolongamos hasta julio las clases, porque este año se han suspendido 40 veces.
14: Y nunca se han recuperado.
29: Pero yo lo que estoy diciendo es que lo que hay es lo que hay, ¿eh? No hay ni siquiera una recuperación de esa
28: fecha. Bueno, probablemente se suspenda hasta la actividad judicial, porque a ver, en los juzgados de la Laguna es imposible llegar.
29: ¿Y el
28: ¿qué hacemos con esos juicios
29: tampoco,
28: que están señalados hace un año? ¿Se suspenden y los señalamos para dentro de un año?
29: Sí, sí.
28: Y toda esa gente que lleva esperando, es que son muchas cosas.
29: Bueno, depende cómo lo veamos. También en las últimas horas hemos visto a gente que ha criticado precisamente la celeridad de la justicia, ¿no?
28: Es que eso depende de qué juicio estemos hablando.
29: Claro.
14: Oiga, para que discutan un poco. Tenemos que entrar en materia política. Miren, lo más noticioso de las últimas horas dentro de estos días noticiosos casi por minuto, ese ofrecimiento de Núñez Feijóo de una especie de moción de censura constitutiva, es decir, una moción de censura para irse a elecciones, para a partir de ahí convocar elecciones inmediatamente.
29: Entonces, ¿por qué no cuentan con Vox? Porque ninguno quiere meter a Vox en la ecuación. De todas maneras, parece que ya han contestado algunos de esos grupos que se sentían aludidos, decir no o no contestar a esa solicitud de una moción de censura, como tú dices, para convocar unas elecciones. Yo creo que la situación ahora no está para hacer experimentos, está para hacer otro tipo de cosas y está sobre todo para que todo el mundo tome conciencia. No hacía falta una moción de censura en este caso para decirle a la gente lo que quiere hacer, sino simplemente, oiga, usted la vota o no la vota. Y lo que hay en este momento debería salir del presidente del gobierno es una digamos una medida para convocar estas elecciones. Lo que pasa es que, bueno, no le conviene al Partido Socialista en este momento.
14: ¿Tú cómo lo ves, Elena?
28: Pues yo lo veo muy claro. Él ha dicho que no va a adelantar las elecciones y lo que queda es entonces que la oposición diga, bueno, consideramos la situación inasumible, vamos a presentar una moción de censura. ¿Qué ocurre? Que no tiene con respaldo. Entonces, después del debate interno, el cual él sabe que no tiene respaldo, traslada la pelota a los socios en este caso del gobierno, para ver si públicamente ellos se retratan diciendo que siguen apoyando al gobierno. Para obtener de esa forma más réditos políticos Feijóo, pues no lo sé, porque le acaban de decir que no. Al final todo se traduce en que realmente en este momento no tiene los apoyos necesarios y siguen apoyando al gobierno. Entonces, le guste o no le guste a Feijóo, hombre, yo es un pulso, ¿eh?
29: Pero eso de no atender, de no hacer ahora, porque hemos visto críticas tanto en Sumar como en algunos partidos que lo están apoyando, en Podemos desde luego, y lo que vemos es que hay unas ganas de realizar esa moción de censura o de por lo menos de que se convoquen las elecciones. Pero luego uno ve otros sectores que no están por la labor y que de alguna manera le está reportando todo esto una serie de beneficios. Es decir, ¿qué podría hacer una Yolanda Díaz, por ejemplo, fuera del gobierno? Que se verá fuera del gobierno. ¿Tiene la misma repercusión lo que haga en un sitio que en otro? Ministra de Sanidad que en este momento tiene una repercusión, ¿tendría esa misma repercusión en una asamblea como puede ser la de Madrid o en un puesto de trabajo como puede ser la de la medicina la medicina que es lo que está realizando la señora García, Mónica García? Yo es que me da la sensación de que aquí hay mucha gente que está más pendiente de lo que sucede en la política que en su vida laboral.
9: bueno, o que necesitan la política para solucionar su vida laboral.
28: Pero si ya sabemos que son inamovibles y que están apoltronados y que no se van a ir, oye, pues vamos a presentar una moción de censura.
9: Pero
28: vamos a utilizar las armas
9: constitucionales.
28: ¿No ves
9: cierta incoherencia, Elena, en que los mismos socios que se están quejando, bueno, socios de gobierno hasta ahora, que ya no lo apoyan? Entonces, si el gobierno tiene los apoyos, ya no tiene los apoyos, porque no le están aprobando, y ya les han dicho que tiene que irse a una cuestión de confianza a convocar elecciones. Pero los mismos que lo están pidiendo, no deja de ser incoherente que no apoyen una moción para convocar elecciones.
28: No, porque no quieren que gobierne el PP y Vox, claramente. O sea, es que está clarísimo. Todo el que esté al lado de Vox no va a ser apoyado por el resto del elenco del Parlamento. Ya está. Es así de fácil.
0: Pero lo que
28: y la realidad ha demostrado autonómicamente que el PP necesita a Vox y ha pactado con Vox. Entonces, ahora no nos pueden contar, yo no voy a pactar con Vox. Nadie se lo cree. Entonces, PNV, partidos catalanes, etcétera, etcétera, dice, no, todo en este momento vas a salir porque estás apoyado por Vox y no queremos a Vox en el gobierno. Y esa es la realidad.
0: Bueno, pero aunque todo esto no se pueda realizar, lo que hay es una moción de censura en...
28: De censura solo la puede presentar la oposición.
0: La moción de censura en este momento dice... Para convocar unas elecciones no hace falta gobernar absolutamente nadie. Para convocar una elección...
28: Ah, no, bueno, él ha planteado que él plantea una moción de censura. Lo tienen que apoyar y que inmediatamente va a solicitar unas elecciones. Y para que crean de verdad que va a haber una votación popular sobre quién debe gobernar. Y ese ha sido el último caramelo que le ha pasado a todos los partidos que apoyan al gobierno. Y le han dicho que no de nuevo. A lo mejor tampoco creen en él como líder y no nos hemos planteado nunca esa opción. A lo mejor realmente no ven a Feijóo como un presidente de gobierno.
0: Bueno,
28: no tiene carácter, no tiene personalidad, no tiene...
0: Hasta que no lo digan las urnas, uno no lo ve absolutamente.
28: Desde luego, si esperamos a que Pedro Sánchez convoque las elecciones, nos vamos al 2027. Si queremos que sean antes, presenten una moción de censura. Es fácil.
9: No, en eso están, pero claro, lo que están es buscando los apoyos, por lo menos para una moción de censura.
28: Y vuelvo a insistir, ¿será que Feijóo no tiene el carisma para apoyarlo como presidente del gobierno? A lo mejor esa es la cuestión.
0: Desde luego, lo que sí está claro es que en todas las elecciones en donde se han convocado a las urnas a los ciudadanos, como pueden ser en los territorios, siempre ha quedado, lo que ha quedado es que el crecimiento de Vox y sobre todo que va a gobernar con el partido más votado, que en este momento es el Partido Popular. ¿Sucederá lo mismo en el ámbito estatal? ¿Sucederá lo mismo con las elecciones que se están planificando para el Estado, que pueden ser en el 27 o más allá, como dice Pedro Sánchez? Yo no lo sé, pero desde luego en todas las elecciones en la ecuación siempre sale Vox. Y sale otra cosa. Una cosa es lo que hace la gente cuando le pregunta y otra cosa es lo que hace
28: la gente. Totalmente de acuerdo. Y tampoco actúan iguales las autonómicas que las generales, ni siquiera las municipales. Hay cierta tendencia, pero no es igual.
9: Claro, pero en todo caso, salga quien salga, será porque se le ha votado porque los ciudadanos han decidido.
28: Sí,
9: entonces, ante la situación de parálisis administrativa política actualmente que hay, política administrativa no, lo lógico no sería escuchar la voz de los ciudadanos y que
28: decida. El presidente ha dicho que va a votar a la legislatura.
9: Ha dicho que no, porque no le interesa ahora escuchar
28: obviamente, pero si al final a todos les interesa algo. O sea, todos se mueven por un interés. ¿Por qué le interesa ahora a Feijóo y no hace 6 meses? Bueno, pues, todos tenemos en este momento herramientas, ambos partidos, para provocar un cambio.
9: Claro. A todos les interesa algo, pero si tú estás incapacitado porque no tienes los apoyos para poder gobernar, ni siquiera para sacar unos presupuestos, yo creo que ahí hay una diferencia respecto a tu responsabilidad con los demás.
28: El PNV no es socio del gobierno y no apoya la moción de censura.
0: Bueno, es socio del gobierno.
9: Socio de investidura.
28: De investidura, no es de gobierno.
0: Igual, o sea, que Junts, que tampoco es
9: socio de investidura.
28: Vale, de investidura es que yo voté que tú fueras.
0: Y ya estaba apoyando. Gobierno. Claro, porque se han dado cuenta de que no le ha cumplido absolutamente nada de lo
28: pero
0: que
28: no
0: ha hecho.
28: Pero no apoyan la moción de censura.
0: Bueno, no apoyan los de Junts, los del PNV han dicho que lo van a estudiar y los de Junts no se han pronunciado. Los que han dicho
28: hoy
0: que no
28: Feijóo
0: han sido.
28: Hablar con los empresarios catalanes para pedirles que apoyen La moción de censura.
29: Bueno, hoy.
28: Hoy está precisamente en Barcelona reuniéndose con los empresarios.
9: Difícil lo veo, que convenza a unos y otros, pero ahí está ese discurso que yo creo que lo que está tratando es de evidenciar esa contradicción, ¿no?
29: O Coalición Canaria, que dice aquello de sí, pero no, o ni contigo ni sin mí tienen.
28: Ya la línea está agotada, pero sigo aquí.
9: Coalición Canaria, que también es socio de investidura.
28: Exactamente.
9: Y que, no se define hasta el punto que dice, bueno, presente una cuestión de confianza, pero yo no digo lo que voy a votar en la cuestión de confianza.
28: Exactamente.
9: Al final lo que buscas es subir el precio de tu apoyo, en definitiva. En fin, oiga, que nada, que les dejo, que van a entrar al examen enseguida, ¿eh?
28: Sí, lo dice por la edad, obviamente.
29: Sobre todo nosotros, vamos a entrar.
9: Denle un último repaso a los apuntes. Hasta ahora estaba yo, ojeando todo.
28: ¿En serio?
9: Yo era hasta el último momento.
28: Eso es anti todo, o sea, eso era, es nervio añadido.
9: Sí, yo a última hora añadía yo todo.
29: Y sobre todo,
9: me ayudaba, ¿eh?
29: Y sobre todo, yo me acuerdo que vine aquí también a hacer la carrera de Derecho. Y a la Universidad de La Laguna, y me decían el señor, y ya en aquella época no tenía la edad que tengo ahora, imagínate ahora.
9: Aparentaba. Bueno, Pepe Moreno, Elena Vega, muchas gracias. Buenos días. Bueno, Héctor, está comprobando el estado de nervios actualmente entre los alumnos que se presentan aquí de preparación, porque vienen todos, seguro, la mayoría muy preparados. Héctor Fuertes, cuéntame.
3: ¿Qué tal, Roberto? ¿Cómo estamos? Pues aquí mucha diversidad de opiniones. Tengo ahora a dos invitados que son un poco dos de las caras de la moneda. Uno muy tranquilo y otro un poquito más nervioso. ¿Qué tal, Víctor? Que te veo muy, muy, muy confiado, diría.
15: Pues sí, la verdad que una mañana bastante especial, por así decirlo. Un examen que yo creo que toda la generación de 2008 afrontábamos un poquito nerviosos y tal. Pero bueno, es un examen más del curso que, sinceramente, es más el rollo de la presentación del examen y demás que el examen en sí, porque no es nada que no hayamos hecho antes.
3: Yo, Roberto, 2008, qué viejo me siento, de verdad, madre mía. Y aquí me acompaña también Airam, que me comentaba hace un momentito que estaba pues un poquito más nervioso. ¿Qué tal, Airam?
16: Bien, yo llevo aquí desde las 7 y no he parado de hablar. Estoy como un gallo, muchacho.
3: ¿Y cómo llevan los exámenes? ¿Del nivel de nervios, del 1 al 10, cómo van?
16: Un 11, yo creo. Pero bien, yo creo que me lo sé bien y puedo sacarlo.
3: ¿Y tú, Víctor, cómo lo llevas?
15: Yo bien, realmente no necesito la PAU para lo que voy a hacer, así que yo no tengo presión. Y una vez me dijo una persona que no puedo decir, que un hombre peligroso es alguien que no tiene nada que perder.
3: Uf, ¿qué afirmación, Roberto? ¿Qué te parece a ti esa afirmación?
9: No, está bien, eso se lo he oído en alguna película de Clint Eastwood o alguna cosa, ¿no? ¿Me escucha alguno de ellos?
3: Claro, de aquí te escuchan.
9: Víctor,
15: dime, te oigo.
9: ¿En qué película escuchaste eso, hombre?
15: No lo veo en una película. La verdad que, si te soy sincero, se lo escuché a un amigo está en un momento de su vida bastante frágil y me dijo, mira, yo no tengo nada que perder y alguien peligroso es alguien que no tiene nada que perder.
9: Exactamente, eso es verdad. Oye, pero mucho que ganar. ¿En qué? ¿Hacia qué te estás orientando para el próximo curso? ¿Dónde te gustaría entrar?
15: Pues yo me gustaría hacer un ciclo superior de electromecánica o algo así parecido, pero bueno, la PAU nunca está de mal tenerla.
9: Ajá, o sea que no te haría falta en principio porque podrías hacer...
15: Exacto.
9: Hombre, a ver, eso es ahora lo que más demandado está, todo ese tipo de profesiones que requieren, ¿no? Electricidad, un técnico para cualquier cosa, ¿no? Por ejemplo, ¿no?
15: Sí,
9: ingeniería.
15: Sí.
9: ¿Y te gusta? ¿Eres manitas, Víctor?
15: Sí, se puede decir que sí. De vez en cuando hago un par de arreglos en mi casa y pues me llama la atención. Los coches me gustan, así que por esa rama tiraré.
9: Bueno, pero no lo pongas en el eslogan, ¿eh? Un hombre peligroso, porque entonces no te va nadie. Lo tienes claro. ¿Alguien más me escucha, Héctor?
3: Sí. Aquí tenemos a Airam al lado, que te podemos preguntar. Airam, ¿tú qué te estás preparando? ¿Qué quieres hacer cuando termines la PAU?
16: Yo estoy intentando sacar la mejor nota, por si acaso me gusta otra cosa, pero principalmente ingeniería civil. Así que sí, eso.
3: Tenemos aquí dos manitas, Roberto, ¿qué te parece?
9: Ingeniería, sí, no, ingeniería está bien. El dibujo técnico lo tienes que llevar bien, entonces, ¿no?
16: Sí. Un poco yumo, pero bien.
9: Bueno, ¿y ahí te piden nota?
16: Sí, a ver, no está tan alta, pero bueno, hay que sacarla igualmente.
9: Claro, ¿y se puede estudiar aquí, en Canarias? ¿O tendrías que irte fuera?
16: Sí, se puede estudiar, pero bueno, yo creo que bien.
9: Bueno, en todo caso, la nota te vale para cualquier universidad. Es decir, que si aquí no encontrases plaza, podrías irte fuera, ¿no?
16: Sí, claramente. Bueno. Está también ahí al mismo nivel, así que tranquilo estoy.
9: Bueno, ¿eres de los que repasa última hora o ya la suerte está echada?
16: No, yo ya voy con lo que tengo, así que...
9: Ya tiras para adelante, ¿no? Oye, claro. Pues nada, mucha mierda a todos, ¿eh? Y que vaya todo muy bien, que seguro. Bueno. Y después la celebración, ¿eh?
15: Sí, también. Exacto, sí, sí. Que no falte eso.
9: Que no falte, efectivamente. Bueno, Héctor, pues nada, ahí en medio de muchísimo ambiente, porque estamos viendo muchísimos alumnos ya aquí comprobando el lugar donde tienen que hacer el examen, dentro de una hora ya. A las 9:30, ¿verdad? Entran
3: exacto,
9: en el aula.
3: Exacto, a las 9:30 comienza esa primera prueba. Antes tendrán que hacer pues una presentación donde tendrán que ir pues presentando pues su DNI, documentándose y demás. Y luego a las 9:30 comienza ya el lío, comienza ya el follón y comienza ya pues esta PAU, ¿no? De 2026, Roberto.
9: Bueno, pues vamos a seguir con este asunto que nos ocupa hoy desde esta facultad, desde esta Universidad de La Laguna, en el hall del aulario César Manrique, en el campus de Guajara, deseando mucha suerte a todos estos alumnos, casi 11.000 que se presentan a esta prueba hoy aquí en Canarias.
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9: Bueno, que seguimos en este aulario César Manrique en la Universidad de La Laguna, acompañando a los, aparte de los miles de alumnos que se presentan hoy a la prueba de la PAU, la prueba de acceso a la universidad, y otros asuntos a los que queremos prestar atención también. Miren, el problema de un centenar de vecinos de Costa Teguise con un edificio inacabado que les está generando muchísimos inconvenientes, ya problemas importantes de convivencia. Vamos a hablar de este asunto que les ha llevado incluso a concentrarse y a preparar un escrito para presentar en el ayuntamiento. Jaime Puig, ¿qué tal? Buenos días.
1: Hola, ¿qué tal? Muy buenos días, Roberto. Efectivamente, hubo un tiempo, ¿verdad?, en que los esqueletos de Costa Teguise eran solo eso, los veíamos, obras inacabadas, esqueleto, pero hoy ya eso no.

0: ellos, ¿verdad?, para hacer una limpieza en los espacios públicos. Fran, ¿qué tal? Muy buenos días.
1: Sí, hola, muy buenos días.
0: Buenos días, Fran. Yo no sé si esta noticia es lo que estaban esperando ustedes escuchar, que el ayuntamiento actuara en la limpieza, o reclaman algo más contundente para la problemática que han denunciado.
1: Bueno, la limpieza seguramente es importante, porque ya estamos viendo de que como no hay instalaciones de saneamiento, están haciendo sus necesidades en los jardines públicos, hasta en los jardines de nuestro complejo. Una limpieza sí hace falta por razones sanitarias.
2: Por favor, pero ¿me está diciendo usted que esta gente hace sus cosas ahí enfrente, en su jardín?
1: Sí, entre otras cosas, sí. Ya han ido hasta los pasillos públicos del complejo para hacer sus necesidades. Es que, ¿qué otra cosa van a hacer si no claro. Tienen saneamiento?
2: No, bueno, sí, ¿no? Que queda por hacer, pero es que me parece tremendo. ¿Cuánta gente puede haber ahora mismo en ese edificio, en el esqueleto, concretamente?
1: Pues desconocemos la cifra exacta, pero estimamos que pueden ser hasta 100.
2: 100 personas que no tienen saneamiento, por ejemplo.
1: Posiblemente, sí, posiblemente. Es que no se ve muy bien, ni tampoco se puede entrar. Yo no entraría en este esqueleto, pero por el movimiento que se ve, yo más o menos calculo que hay unos entre 70 y 100 personas.
0: Estamos hablando de un esqueleto propiamente dicho, es decir, de un edificio inacabado, con los problemas urbanísticos de Lanzarote de hace unos cuantos años, licencias que no, bueno, gente que no tenía permiso, empresarios que a los que se les caducó la licencia o que directamente se quedaron sin financiación, o que la licencia era ilegal, que también ha habido algunos casos, y eso ha quedado ahí per secula seculorum, ¿no? Ese esqueleto no tiene ninguna otra estructura, es decir, es un esqueleto propiamente dicho, ni paredes, ni nada que...
1: Sí, no tiene, excepto, perdón,
0: sí.
1: no tiene paredes, excepto algunas plantas subterráneas o semisubterráneas que tienen paredes por un lado o dos lados, sí.
0: Para que te hagas una idea, Roberto, y los oyentes, pues es eso, propiamente dicho, un edificio. Solamente están las estructuras, los pilares, digamos, y entonces las personas que han ido ocupando esos espacios han ido tapando como buenamente han podido, con palés, con planchas de madera, con cortinas, con un riesgo evidente de caídas al vacío. Los vecinos se quejan que dentro de este último colectivo que está en la parcela 216, pues hay gente problemática, personas que están... Estación de San Fran de Al.
1: Hola.
2: Es que sí, te hemos dejado de escuchar de repente, Jaime, a ver si lo solucionamos. Fran, claro, para ustedes es un problema también que no les apetece salir alrededor. ¿Les está provocando problemas de inseguridad también? ¿Están teniendo problemas con alguno de los vecinos?
1: Con un vecino en especial, ¿no? Pero problemas de seguridad sí estamos experimentando desde hace tiempo, va aumentando el problema. Yo llevo mucho tiempo aquí en el frente del complejo, viviendo en Playa Roca, y antes no, esta era una zona muy segura. Aquí se podía dejar los coches abiertos, las puertas abiertas, y nunca ha pasado nada. Esto actualmente ya no es así. Eso... aquí han habido robos de coche casi a diario o una vez por semana. Han entrado en el complejo para robar agua. Robar agua es lo de menos, pero también lleva otras cosas. La gente, algunos de los habitantes están explotando donde podrían ir si esto se... Bueno, no caigo en la palabra, perdona.
2: Sí, pero que están explorando si marcharse de allí en un momento...
1: ¿Dónde quedarse? Momento. Sí.
2: Ya, claro. Sí. Bueno, Frank...
1: Y esto tendría que ser con cosas de las autoridades, donde se tienen que ir, porque esto no es digno donde viven ahí. Ahí, tal como mencionaba, hay un peligro tremendo de caída.
2: Claro.
1: Y es tiempo, es cuestión de tiempo hasta que
2: pero,
1: se habla de próximo.
2: Frank, que para ir a vivir uno a una casa te tienen que dar una licencia en la cual tienes que constar que está todo seguro para ti, que no tienes ningún problema, sí. Y de repente aquí están permitiendo que viva gente que se cae un bloque encima o cualquier problema porque es un edificio inacabado, sí. y el problema que, sí, que tienen, que está claro, que está claro. Frank, sí, sí, muchas gracias.
1: También me parece ridículo. Muy bien.
2: Muchas gracias. Jaime, tenemos otro de los vecinos afectados, ¿verdad?
0: Efectivamente, porque este problema de los esqueletos, siendo ahora

0: esté denunciado un problema naturalmente que afecta a los vecinos por la sensación de miedo e inseguridad, es un problema muchísimo más profundo. Desde hace muchos años, en otro edificio, este sí ya, con paredes, con tabiques, al que le faltaban puertas, ventanas y tal, que está en la parcela 214, está siendo ocupada por numerosísimas personas, familias incluidas, y alguno de ellos con bebés. Es el caso de Miguel Ángel Gil, que desde hace pues 2-3 años vive ahí con su familia y con 2 bebés. Hola, Miguel Ángel, ¿qué tal? Muy buenos días.
1: Hola, buenos días.
0: Porque siendo, en fin, cierta esa sensación de inseguridad que denuncian los vecinos, ojo, de la parcela 216, ustedes que están en la 214, la realidad es bien distinta. La inmensa mayoría, por no decir todos, son personas, familias, trabajadoras, cuyo principal problema es que no hay vivienda, o la poca que hay es muy cara, ¿verdad?
1: Efectivamente, el problema que Lanzarote está acarreando, no solo para todos los ciudadanos, es la escasez de vivienda, tanto para nosotros como para profesionales, tantos médicos, policías, lo que sea, no encuentran vivienda aquí para ellos poder trasladarse.
2: Miguel, es una cosa. ¿Cómo accedieron ustedes a la vivienda? ¿Tuvieron que tratar con alguien o directamente entraron?
1: No, en este caso era una persona que se marchaba y me la ofreció y mira, pues no tenía dónde conseguir aquí, llevaba varios años ya, desde 2019 casi intentando conseguir y era imposible la vivienda. Mm. Imagínate hoy, 2026, todavía es peor y dentro de unos años pues todavía peor. Me la cedieron y aquí estoy.
2: ¿Tú trabajas, Miguel Ángel?
1: Sí, trabajo.
2: O sea que es una de esas personas que a pesar de que tiene trabajo, no encuentra manera de poder llegar a una
1: imposible,
2: vivienda.
1: Es imposible porque muchas de las, incluso de problemas que hay, que te alquilan la habitación, ¿qué haces tú con tus hijos? ¿Dejarlos en la calle? No te admiten niños, no te admiten perros, no te admiten animales. Al fin y al cabo, te están alquilando una habitación para ti sola. Cobran 600, 700 euros por una habitación. Por una habitación. Esa es la realidad que tiene Lanzarote y que no se está diciendo. Por habitación y ya están cobrando a partir de 600 euros.
2: Y ustedes ahora en ese edificio, que es distinto al que estábamos hablando, ¿tienen acceso al agua, a la luz?
1: Aquí sí.
2: Saneamiento, que también es un problema.
1: Sí. No, aquí no tenemos ese problema porque entre todos los vecinos se ha hecho pozo, se ha hecho todo. Es decir, aquí viene la cuba, nos suministra el agua, pagamos el agua, la luz la tenemos a través de placas solares o algunos tienen algunos motores, pero aquí ni quitamos agua, ni robamos luz, ni robamos nada. Aquí todo el mundo queremos tener un hogar digno, queremos una casita, pagarlo como todo lo demás. Pero el problema es que no hay vivienda.
2: Entiendo. Vemos, Miguel Ángel, Jaime, 2 problemas distintos, ¿no? O dos formas distintas de afrontar el mismo problema, ¿no? Además con 2 inmuebles que están casi pegados, ¿no?
0: Efectivamente, sí. Además, en esa parcela, la 214 de la que estamos hablando, que nos cuenta Miguel Ángel, hay personas de Miguel Ángel, los oficios más variopintos, ¿verdad? Podemos estar pensando en edificios,
1: sí, aquí,
0: perdón, en oficios, digamos, de los más básicos, por supuesto que necesarios, servicios, etcétera, pero no, hay oficios muy diversos.
1: Aquí sí, aquí hay desde carpintero, hay mecánico, hay contratista, hay empresario, hay de todo. Aquí la ventaja que tenemos, digo, que tenemos un poco más controlado todo esto, la cantidad de gente que venía de afuera a tirar basura aquí. Todo esto lo estamos intentando controlar para que no nos sigan tirando basura, que nos echaban la culpa a todos nosotros, aunque siempre hay algún vecino incívico. Pero bueno, lo que queremos es tener esto lo más decente posible, vivir lo más cómodo posible, hasta que alguna pues se pueda conseguir alguna vivienda y podemos ir dejando poco a poco.
0: Además de esto, Roberto, y dentro de la, digamos, precariedad de la solución habitacional, que como se las definió en su día, Miguel Ángel trabaja en una ONG, es miembro de una ONG y está tratando de ayudar a otras personas, fíjate.
2: Bueno, claro, porque experiencia Miguel Ángel la tiene, desde luego. Sabe lo que es el problema que está pasando mucha gente, ¿no?
1: No, bastante, tanto digo en lo que yo conozco dentro de la isla de Lanzarote como aquí mismo. Aquí hay mucha gente, pues claro, algunos trabajan, otros no tienen recursos porque no tienen documentación, pero son gente que quieren trabajar, que quieren sacar un futuro, enviar claro. dinero a su familia.
2: Es que hace 10 años, Miguel Ángel, a lo mejor estaríamos hablando con usted y nos estaría hablando, bueno, pues una persona trabajadora que vive en su casa por haberla comprado por alquiler, ¿verdad? Bueno, estaría pagando su casa y sus problemas serían otros.
1: Serían diferentes.
2: Seguro que los tendría, pero serían otros diferentes que no el estar en una casa. No sé si habrá recibido ya alguna citación, está dentro de algún procedimiento para desalojo o no, o le están dejando
1: tranquilo
2: ahí. No, eso
1: de momento estamos tranquilos, todo esto está pendiente, lo juzgado, como se suele decir, uh-huh. y aquí de momento estamos tranquilos. Dentro de lo normal intentamos vivir pues lo que podamos.
2: ¿No? E intentan convivir, y yo creo que hay una diferencia evidente entre este caso y el que veíamos antes de los vecinos que no están teniendo en cuenta ni consideración con el vecindario al lado. Miguel Ángel, sí, toda la suerte del mundo, y que, oiga, que mejore la situación, y que seguro que usted, si puede, pues preferiría poder resolver su problema habitacional de otra manera. Esto es lo que le ha tocado.
1: Efectivamente, ya es lo que le digo, nos toca, y esto pues nos acarrea no a mí solo, sino a cientos de familias, y el problema que acarrea el tener a familiares separados, porque hay veces que unos están aquí, otros están en otro lado, porque no admiten vivir conjuntamente. Entonces esto es un arraigo familiar que al final es una separación y afecta a toda la familia.
2: Bueno, pues muchas gracias, Miguel Ángel. Jaime,
1: un saludo.
2: Muchas gracias por mostrarnos este problema, fíjate, en el que hemos podido contrastar dos posturas muy diferentes. Oye, y la responsabilidad que se puede tener incluso viviendo en esta situación de un piso que no es el suyo, de ocupación, pero en la cual pues se puede convivir con los vecinos, mientras en el otro caso veíamos que no, que es muy complicado.
0: Sí, es una... muchas islas, Roberto, dentro de una misma isla.
2: Sí, es verdad. Y muchos problemas, de lo que hablábamos, de gente que trabaja y que no encuentra dónde vivir. Que esto era antes, que solo era para quien no encontraba trabajo, a lo mejor, para quien estaba en una situación de exclusión. Y no, gente con trabajo y con graves problemas de vivienda. Gracias, Jaime.
0: Un saludo, buen día.
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2: y alumnos, ¿eh? Aquí no solo hay alumnos, hay también muchas personas que han venido a apoyarles, que han venido a echarles una mano. Por ejemplo, las dos personas que están con Héctor Fuertes esta mañana, en este momento. Héctor, cuéntanos.
11: ¿Qué tal, Roberto? ¿Cómo estamos? Pues aquí tenemos más puntos de vista. Aquí me acompaña Yolanda, que es orientadora, y Borja, que es profe de lengua, y vienen del centro de Santa Catalina, Santa Cruz de Tenerife, y pues se están encargando de que a los alumnos no les falte de nada para hacer este examen. ¿Qué tal? ¿Cómo va en la mañana?
12: Bueno, pues con nervios, pero ilusionados también, porque lo van a sacar muy bien los alumnos.
13: Pues igual, con muchos nervios, porque al final lo vivimos igual que ellos, pero bueno, con la certeza de que seguro que cosechan muchos éxitos.
11: Yo les preguntaba a los alumnos nervios del 1 al 10. Le pregunto ahora a ustedes, ¿nervios del 1 al 10 estando desde fuera?
13: 14, como la nota de la PAU, 14.
12: Yo llevo ya bastantes años viniendo y a lo mejor yo tengo 8.
11: Más tranquilita, ¿tú qué opinas, Roberto, de que estén aquí también nerviosos aunque no se vayan a presentar?
2: Oye, a ver, no, pero bueno, eso está bien porque denota empatía con sus propios alumnos. Yolanda, ¿qué es lo que es la información que más reclaman a esta hora los alumnos cuando llegan aquí un día como hoy?
12: Pues están preocupados por las etiquetas, por el DNI, dónde pego la etiqueta, qué pasa si no encuentro mi DNI, dónde está el aula, pues esas cosas un poco más de organización.
2: Claro que, Borja, esto, si ustedes les ayudan es un problema menos, o sea, algo menos de lo que estar, por lo que estar tensos, ¿no?
13: Exacto, por lo menos están aquí guiaditos, ven una cara conocida, a pesar de que estén en un espacio pues raro para ellos, porque es el aulario, y bueno, pues nos ven a nosotros y llamamos a la calma, creemos.
2: Lo de repasar a última hora todavía se lleva, Borja. Yo sí, era de los que a última hora estaba repasando apuntes siempre, porque nunca me parecía bastante.
13: Sí, se lleva. Ahora ya ha habido alguna pregunta peregrina sobre literatura, funciones del lenguaje, así que sí, todavía se lleva.
2: Pero eso es malo, Yolanda, porque uno se da cuenta a veces de lo que no sabe y entonces entra peor.
12: Ya,
2: casi,
12: eso,
2: ¿no?
12: Eso sí, pero bueno, eso es así, esto es inevitable. Y sí, ahora mismo estaban preguntándole lo último, y estaban todos con los apuntes y bueno, pero es lo que toca y es así, y eso hemos hecho todo.
2: La nota de corte en algunas carreras es altísima, O sea, sí. Tener un 13 y pico para entrar en una carrera, no sé, tienes que ser, muy, muy, muy aplicado, ¿no?
12: Sí, así llevan los pobres todo el curso, pues ahí intentando luchar, sobre todo los que quieren entrar en carreras de la salud, en medicina, en enfermería. Pues bueno, vamos a ver si tienen suerte y sí, es muy difícil y la verdad es que a veces pues es una pena porque no pueden entrar, pero bueno, también hay otras salidas para poder llegar, a lo mejor hacer un ciclo formativo primero y luego entrar a la carrera, pero sí, las notas son muy altas y bueno, claro, a veces algunas personas lo pasan mal.
2: Claro, es que si tienes que elegir una carrera con una nota así alta y sacas un 12, uno dice, ay, un 12, no pudiste, pero un alumno con un 12 es un alumno muy sobresaliente, o sea que...
12: Totalmente, sí.
2: Es una pena que se quede fuera talento, ¿verdad? Que se fuera talento y ganas por la nota, ¿no?
12: Sí, aunque al final quien quiere entrar casi siempre lo consigue. Si no es de una manera es de otra, si no se va fuera un año y luego vuelve, pero entiendo. Casi siempre quien quiere alcanzar... una profesión de sus sueños y de su vida lo suele conseguir.
2: Borja, ¿tú dirías que la gente se rige por la vocación o por un sentimiento práctico de lo que quieren hacer después? Es decir, donde encuentre más trabajo, donde gane mejor. ¿Cuál es el principal motivo?
13: En los últimos años sí es verdad, o por lo menos yo me tocó vivir también esa generación en la que mirabas la salida, ¿no? Esa palabra horrorosa, la salida laboral, enseguida mirabas el perfil de alumno egresado, el acceso al mercado laboral, pero sí es cierto que en los últimos tiempos yo creo que la realidad se ha impuesto desde la pandemia y nos damos cuenta de que la realidad que creemos que va a pasar en el futuro no puede ser, lo que a lo mejor dentro de 4 años ahora mismo está en el boom y tiene muchísima inserción laboral, a lo mejor en 4 años no es así, por lo tanto al final yo creo que, o por lo menos lo que le recomendamos siempre a los alumnos, es que tiren por vocación, por aplicabilidad también, pero sobre todo por vocación y lo que les nazca y los lata.
2: Yo les diría lo mismo, efectivamente. Yolanda, Borja, muchas gracias por esa labor tan importante de apoyo que llevan a cabo hoy y mucha suerte. Gracias.
12: Muchas gracias a
13: ustedes.
12: Gracias,
13: buen día.
12: Chao.
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14: Ya estamos en las 10, las 9 en Canarias.
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14: Vamos con lo que está pasando a esta hora. Jorge Bustos.
16: Cuenta atrás para la llegada a España de León XIV. Quedan solo 4 días para que el Papa empiece su primer viaje apostólico a nuestro país. El viaje constará de 3 paradas, Madrid, Barcelona y Canarias. Esta mañana aquí en Herrera en COPE, el cardenal arzobispo de Madrid, José Cobo, ha destacado la importancia de los mensajes que dejará León XIV a su paso por España.
17: El Papa lo que quiere es venir a una gran ciudad, venir a una diócesis y desde aquí decir que tenemos horizonte, ¿no? Alzar la mirada para mirar a Dios, para mirar a dónde queremos ir, alzar la mirada para ver qué persona queremos construir y alzar la mirada para ver qué sociedad y qué ser humano estamos intentando dibujar, ¿no?
16: Uno de los discursos más importantes de este viaje será el que pronuncie el próximo lunes en el Congreso de los Diputados. Así lo ha resaltado Monseñor Cobo.
17: Pues será un momento de diálogo y también de escucha de un líder religioso, un líder que va a hablar del bien común, un líder que viene hablando de la unidad y de la paz como un eje de su pontificado y un líder que va a hablar, cómo no, de la trascendencia y de la presencia de Dios como horizonte de la vida. Entrar en diálogo con la política me parece que es enriquecimiento para todos y para una sociedad, claro.
16: Puedes volver a escuchar la entrevista al cardenal arzobispo de Madrid, José Cobo, en nuestra web en cope.es. Y a esta hora ya están en marcha en la mayoría de autonomías los exámenes de la PAU, la prueba de acceso a la universidad. Solo se retrasan en Asturias, donde comenzarán esta tarde, y en Cataluña y Castilla-La Mancha, cuyas pruebas arrancarán la semana que viene. En un aula de la Universidad Politécnica de Valencia está Martina Palla.
18: A esta hora ya están haciendo su primer examen, que es el de castellano. La sensación, pues los nervios de siempre, pero acentuados por la huelga indefinida de profesores que empezó hace ya 17 días.
19: Fatal, porque es súper injusto, porque nosotros no tenemos la culpa de nada. Que vayan a influir en eso, nos puede influir en cómo vamos al examen, nos va a poner más nerviosos y todo.
18: Es Paula, es una de estas alumnas que se examinan hoy en la UPV. A la entrada, colas, grupos que llegan desde diferentes centros de la provincia, el murmullo y las risas nerviosas en el último repaso. En total, 6.000 se pasarán por este punto para examinarse en una selectividad récord en la Comunidad Valenciana con más de 25.000 matriculados. Desde la Consellería de Educación aseguran que total normalidad desde primera hora.
16: Y Junts se pronuncia por primera vez sobre la oferta de Feijóo, la oferta para que apoyen una moción de censura instrumental que alumbre un gobierno del PP sin Vox con el único objetivo de convocar unas elecciones generales. Su secretario general, Jordi Turull, ha retado al líder del PP a negociar esa propuesta directamente en una reunión presencial en Waterloo con Puigdemont. Son declaraciones a Catalunya Ràdio.
20: El senyor Feijóo, si té una proposta seriosa d'una moció de censura instrumental i té una oferta Junts, aquesta reunió s'ha de fer a Waterloo.
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16: Y en los deportes, Enrique Riquelme empieza a dar nombres y desvela el de su director deportivo, Dani Asenjo.
21: Raúl González Blanco es el elegido. Una apuesta, dicen, por integrar a las grandes leyendas del Real Madrid en la toma de decisiones y preservar la identidad del club. Mientras tanto, su rival, Florentino Pérez, ha estado reunido con las peñas en Toledo. Allí le ha pedido a los socios que no se dejen engañar por las mentiras de su rival y es tajante sobre los rumores de una posible venta del club.
22: Mientras yo sea presidente del Real Madrid, este club va a seguir siendo siempre de sus socios. Es rotundamente falso que se vaya a privatizar al Real Madrid. Muchos clubes han acabado en manos de fondos privados o en personas particulares. Esos sí han acabado privatizados. Dejen de mentir. Mientras yo esté aquí, eso no va a pasar. Vamos a hacer exactamente lo contrario. Vamos a blindar el club para que nunca tenga otro dueño que no seamos los socios del Real Madrid.
21: En clave selección, hoy tercer día de trabajo en Las Rozas de cara al Mundial. España sigue preparando el amistoso de este jueves contra Irak en Riazor. Y la cita del día para el deporte español está en París. Cuartos de final de Roland Garros. Alrededor de las 3, Rafa Jodar se enfrenta al alemán Alexander Zverev. Así ve a su rival el tenista español en declaraciones a tiempo de juego.
23: Bueno, será un partido muy, muy difícil, ¿no? Al final Sasha es un gran jugador, entonces tendré que hacer las cosas muy bien durante todo el partido si quiero tener posibilidades, ¿no? No solo ganarlo, sino tener posibilidades pues de llevarme el partido y nada, con muchas ganas, ¿no? De afrontar este partido, porque yo creo que no todos los días pues se puede jugar un partido de cuartos de final en Roland Garros.
21: Y la NBA acaba de anunciar que ha fallecido Rick Adelman a los 79 años, leyenda de los banquillos y el primer entrenador de Ricky Rubio en Minnesota.
16: Y tiempo ya para la información local de tu COPE más cercana.
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24: Actualizamos información a esta hora con el baño barato. Los saludos de Gustavo de Dios. Canarias ha bajado del umbral de los 145.000 parados. Y este es su mejor registro desde el año 2007. Y es que esta mañana hemos conocido los datos del empleo difundidos por el Ministerio de Trabajo, reflejan que ese desempleo descendió en 763 personas en toda Canarias hasta situarse en los 144.598. Por debajo de ese umbral, el paro de larga duración bajó en 63.625 personas. También es un nivel más bajo desde el año 2009. Estamos en ese escenario, estamos también en el escenario de la PAU, en directo en tu emisora COPE Más, con Roberto González desde el campus de Guajara, contando todo lo que ocurre en ese primer día de la PAU para más de 11.000 alumnos. A esta hora te habló Gustavo de Dios. Buenos días.
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0: 9 y 10 minutos de la mañana de esta jornada de martes 2 de junio, una jornada muy importante para los miles de alumnos, unos 11.000 aproximadamente en toda Canarias, que se presentan hoy a las pruebas de acceso a la universidad. Miren, hemos pasado por todas las fases en este hall de la Universidad de La Laguna, en el aulario César Manrique. Desde la primera hora de la mañana, cuando comenzábamos, ustedes saben que nosotros madrugamos mucho, pues no había prácticamente nadie. Se ha ido llenando, ha sido un río de gente el que ha entrado seguidamente para entrar al aula a hacer el examen. Y bueno, a las 9:30 está previsto que comiencen las pruebas, que se reparten los exámenes y que comience el periodo ya de examen. Pero desde hace 5 minutos... pues están prácticamente ya todos los alumnos entrando a las aulas. Alguno todavía está buscando la suya, tienen que poner su etiqueta, en fin. Mucha atención, muchos nervios, sobre todo para los que necesitan una nota. Y aquí solo hay unos cuantos, ¿eh? En Santa Cruz de Tenerife participan en torno a 5.400 alumnos, pero hay varias sedes. Por ejemplo, a este campus de Guajara hay que unir también el de ADG y sumar uno nuevo en el de Puerto de la Cruz. Allí también los alumnos pueden examinarse hoy. En La Palma amplían su red también con una sede adicional en los Llanos de Aridane, que se suma a la de Santa Cruz de La Palma. En la provincia de Las Palmas, pues unos 5.300 estudiantes que se distribuyen entre Gran Canaria, Lanzarote y Fuerteventura. Hemos estado a primera hora con José Manuel Cabrera, viceconsejero de Educación, y llegamos a la polémica de cada año porque no hay una sola prueba común para todas las comunidades.
1: Esa fama de que en Canarias a lo mejor la prueba era más fácil, pero luego cuando ves y haces esa comparación de exámenes, haces esa comparación de calificaciones, te das cuenta que no es así, que hay mucha cuestión que es infundada, ¿no? Por lo tanto, hemos ido a ese proceso de homogeneizar las pruebas y ahora mismo el alumnado de Canarias accede a una prueba muy similar a la que se realiza en otras comunidades.
0: La primera jornada arranca, como decimos, a las 9:30. Ya están en las aulas recibiendo las instrucciones de los profesores, pero a las 9:30 será cuando inician la prueba de lengua castellana y literatura, después lengua extranjera a mediodía e historia de España o filosofía por la tarde. Y mañana, los días 4 y 5 de junio, quedan reservados también para las materias específicas de cada opción. Las notas provisionales estarán disponibles ya el 12 de junio. Allá la suerte estará echada y a cada uno sabrá si le ha llegado la nota a lo que quería estudiar. Hemos hablado con algunos de los alumnos esta mañana que se presentaban a esta prueba.
2: Con muchos nervios, pero con ganas de terminar ya todo esto.
3: Creo que hemos estado trabajando todo el curso y que se puede sacar.
2: Yo creo que ahora para el primer examen pues están en un 8:30, pero irán bajando.
4: Yo estoy al 10 ahora mismo.
2: Me dormí sobre la 1 de la mañana, a las 3 me desvelé y ya me quedé despierta.
4: Sí, toca fluir y sacar lo mejor que podamos de nosotros mismos.
2: Pues yo en mi caso no tengo muy clara la carrera, pero sí necesito una nota alta porque la mayoría de carreras están por encima del 8.
0: Y las notas de corte hacia arriba, es la respuesta a la demanda y la oferta. Sor Rosario Hernández es vicerrectora de estudiantes de la Universidad de La Laguna.
5: La nota de corte la pone la persona, el último estudiante que entró el año anterior en ese grado. Es decir, si el último que entró, la nota que tenía, es el que pone la nota de corte, siempre orientativa, la que decimos que es la nota de corte para el año siguiente. Pero siempre es orientativa porque todo dependerá de la demanda.
0: Hay un centenar de vecinos de Costa Teguise hartos de lo que se llaman esqueletos en la avenida de la Palmera y bajo el lema Abrazo al Esqueleto ha denunciado los problemas de seguridad de uno de los edificios, ¿eh? Concretamente ese esqueleto, le llaman así, pues están teniendo problemas de robos, episodios de violencia, consumo de drogas. La concentración se celebra en Playa Roca, se celebró en Playa Roca sin incidentes. Los vecinos recogieron firmas que tienen previsto entregar al Ayuntamiento de Teguise y anunciaron su intención de acudir al próximo pleno municipal para trasladar sus reivindicaciones. Hemos estado con Frank, uno de los vecinos afectados.
6: Antes, yo llevo mucho tiempo aquí en el frente del complejo, viviendo en Playa Roca, y antes no, esta era una zona muy segura, aquí se podía dejar los coches abiertos, las puertas abiertas y nunca ha pasado nada. Esto actualmente ya no es así. Aquí han habido robos de coche casi a diario o una vez por semana.
0: Y también hemos querido ver otra perspectiva de esta circunstancia. Hay un edificio muy cercano a este, prácticamente colindante, en el que viven personas también, ocupándolo, pero personas trabajadoras, que no tienen otro sitio donde ir. Miguel Ángel es una de ellas, asegura que es que no tienen otra alternativa.
7: Que te alquilan la habitación, ¿qué haces tú con tus hijos? ¿Dejarlos en la calle? No te admiten niños, no te admiten perros, no te admiten animales. Al fin y al cabo, te están alquilando una habitación para ti sola. Cobran 600, 700 euros por una habitación. Por una habitación. Esa es la realidad que tiene Lanzarote y que no se está diciendo.
0: Claro, 600 euros por una habitación, pero a la que puede ir una o dos personas solo. Porque, claro, los que tienen familia, ¿qué hacen? Se separan, van unos a una habitación en un sitio, otros alquilan otra en otro lugar. Bueno, Miguel Ángel nos decía que los problemas de convivencia no se dan con los que están alojados en este inmueble. No ocurre lo mismo que con el de al lado. Y es otra forma de ver la situación en la que nos encontramos. Personas que trabajan, que tienen un empleo, y que pese a eso no pueden permitirse una vivienda. Bueno, pues 9 y 16 minutos, nosotros seguimos en este aulario donde el silencio se ha instalado justo en este hall donde estamos, porque ya han entrado los alumnos al examen.
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5: Bueno, hemos hablado con algunos de los alumnos que se presentan hoy a la PAU y hemos visto que hay distintas actitudes, ¿verdad?, a la hora de presentarse el tópico, y nosotros lo hemos ido repitiendo también durante la mañana, es el de los nervios, pero es que hay muchos nervios, claro, sobre todo porque muchos se juegan la nota que han tenido que mantener durante el bachillerato, pues aquí, o a lo mejor aspiran a subirla un poquito, o por lo menos a que no baje para poder entrar, ¿no?, en la carrera que han elegido. Oigan, ¿y estos nervios son normales? ¿Y se pueden controlar de alguna manera? ¿Y hasta qué punto pueden condicionarnos esos nervios, esa presión, para que la prueba nos salga mejor o peor? José Juan Rivero es psicólogo y yo creo que es el mejor que nos puede hablar de este asunto. ¿Qué tal, José Juan? ¿Cómo estás?
6: Muy buenos días, Roberto. ¿Cómo estamos?
5: ¿Cómo va eso? Tiempo sin hablar, amigo.
6: Sí, la verdad que sí. Pues mira, te puedo contar que soy padre sufridor de la PAU.
5: Anda,
6: este
5: no
6: año.
5: Fastidies.
6: Sí. Mi hijo empieza mañana, con lo cual estamos en ese sin vivir que nos toca a los papis y a las mamis también.
5: Oye, ¿y esto entonces de lo que vamos a hablar hoy se puede aplicar a los padres también?
6: Sí, los padres estamos también con esa ansiedad de decir, jo, el año ha sido intenso, porque nos hemos también sobrecargado de la atención de nuestros hijos e hijas, y claro, estamos ya con el tema de que empiece y a ver si se obtiene esa media deseada, porque ya básicamente en la gran mayoría de las carreras te piden una media determinada, te juegas o piensas que te juegas en 3 días el resto de tu vida profesional, que no es tanto, pero también tenemos esa fijación, y claro, eso lleva aparejado una ansiedad y evidentemente pues nos puede facilitar o nos puede bloquear, Roberto.
5: José Juan, lo cierto es que pueden ocurrir las dos cosas. Un poco de tensión a lo mejor viene bien porque nos mantiene activos, pero ¿puede llegar a bloquearnos hasta llevarnos a esa temida mente en blanco?
6: Mira, para que las personas nos entiendan, esto es como cuando tenemos un barco. Vamos a ver, si yo cojo un barco, un poquito de racha de viento me viene fantástico. ¿Por qué? Porque me pone en un rendimiento óptimo para que ese barco navegue adecuadamente. Pero un huracán no me viene bien. Y ahí estaríamos hablando de dos tipos de ansiedad. La facilitadora, que yo le diría a los alumnos y las alumnas que nos pudieran escuchar, que esa ansiedad facilitadora la tenemos que mantener durante el tiempo, porque es la gasolina que necesitamos para rendir. Yo no sé si tú recuerdas, cuando estudiabas, a mí me pasaba que tenía ese pequeño nerviosismo que lo que hacía es que me llevaba a tener un rendimiento óptimo. ¿Qué pasa cuando eso se acumula y se convierte en ansiedad inhibitoria? Pues que nos frena. Es decir, tenemos un volumen tan alto de nerviosismo que realmente nos bloqueamos y nos podemos quedar en blanco. ¿Y qué pasa? Que nuestro cerebro interpreta que estamos en un peligro demasiado amplio, muy grande, que no podemos llegar a solucionar, y eso nos colapsa. Y entonces ahí tenemos que utilizar algunas estrategias que son importantes para intentar volver a esa ansiedad facilitadora.
5: Claro, ¿y cómo resolvemos esa situación de tensión máxima? ¿Qué puede hacer un alumno que hoy se vea a lo mejor muy cercano de ese momento de tanta tensión?
6: Pues mira, lo primero, tenemos que intentar cambiar esa etiqueta mental que le ponemos a la ansiedad. ¿Por qué? Porque cuando planteamos estoy muy nervioso, yo lo que me estoy diciendo es me estoy poniendo tan nervioso que me voy a bloquear. Es más, hay alumnos y alumnas que a lo largo de este año lo han experimentado en el propio bachillerato, y entonces lo que se tienen que plantear es cambiar. Bueno, mandarse ese pequeño mensaje a la mente de decir, mi corazón va muy rápido, es verdad, lo que realmente estoy es mandando oxígeno al cerebro, me estoy preparando para confrontar una situación que me va a llevar a un buen nivel de desempeño, y no pensar, no, me voy a bloquear, que es el primer latiguillo mental que nos va a salir, me voy a bloquear, no, me estoy preparando para un buen rendimiento y esta sensación que tengo me ayuda. Por otra parte, también tendría que plantearme pues ese término del bloqueo. Pues claro, tú imagínate que en pleno examen o antes de entrar empieza ese pensamiento repetitivo de voy a suspender, que hemos tenido todos y todas. Pues mira, lo que tenemos que hacer a ese nivel es vamos a intentar sentarnos en la mesa del examen, vamos a tocar la mesa del examen, vamos a hacer ese tacto de la madera, ese tacto del bolígrafo, vamos a intentar apoyar los pies en el suelo para sentir que estamos, y ¿sabes qué estamos consiguiendo ahí? Volver al aquí y ahora. Esto nos suele sacar de la rumiación y es importante. Y también, por último, Roberto, es importante tener la capacidad de, en ese momento que estoy tocando mi realidad, respirar. Y hay un ejercicio muy bueno que recomiendo para intentar un poco tranquilizarnos, que es inspirar durante 4 segundos y expirar durante 6 u 8 segundos, porque lo que alarga esta exhalación es que se activa nuestro sistema parasimpático. Es decir, volvemos a quitar esa respuesta automática ante un pensamiento que me ha activado la sensación de peligro inminente, de que no voy a poder con esto. Con esos 3 pequeños ejercicios, si tenemos la capacidad de centrarnos nuevamente en el aquí y ahora, podemos bajar ese nivel de ansiedad y convertirlo en facilitador, que es el que tenemos que tener.
5: Desde luego, o sea que están ahí. Los nervios vienen bien, poquitos, porque nos activan, nos ponen en alerta, pero claro, ya el exceso, pero bueno, se puede controlar mediante estas técnicas. Pero los exámenes duran varios días, José Juana. Quien tenga ahora que sentarse de nuevo a repasar, a estudiar, ¿es mejor hacerlo, a tope ahora lo que queda, o mejor no? ¿Mejor descansar aunque no nos dé tiempo a repasar todo todas las veces que queramos?
6: Mira, toda actividad que requiere de nosotros un gasto energético, y esta actividad son 3 días de exámenes duros, donde el descanso, y si has hecho un poco de deporte, lo primero que te recomiendan es descansar. Ahora mismo, todo lo que puedas hacer de intentar repasar algo, lo que va a hacer es que va a subir mucho más tu nivel de ansiedad, va a cuestionarte tu capacidad de decir, lo he hecho, pues al igual me va a generar mucha más duda, y aquí yo realmente lo que siempre recomiendo es, no, vamos a intentar parar, vamos a descansar. El descanso es el mejor estudio que vas a tener, porque vas a tener tu mente, y el que haya llegado tarde con alguna presentación de alguna materia, pues bueno, va a tener que hacer ese esfuercito, pero lo recomendable realmente es salir del examen y hacer alguna otra actividad, como hasta irte al gimnasio, hacer un poco, caminar un poco, hacer algo totalmente diferente que lo que tiene que ver con estar pendiente. ¿Por qué? Porque vamos a descansar mentalmente, que nuestra mente va a estar saturada, y al mismo tiempo vamos a gestionar esa ansiedad que, si volvemos a estudiar, se nos va a ir acumulando y corremos el riesgo de lo que decíamos antes, colapso por ansiedad inhibitoria.
5: Claro, yo era de los que dejaba mucho para repasar al final, y claro, esa cosa, me acuerdo que me decían, no, el último día lo mejor es irse al cine. Digo, sí, cuando te lo has estudiado todo, te quedan 4 temas, te tienes que poner ahí, claro.
6: Había días que nos pasaba todo, a todos.
5: Claro, esto es así. José Juan Rivero es psicólogo y además amigo. Gracias, José Juan, un abrazo.
6: Un abrazo, cuídate, hasta luego.
5: Bueno, y tomarse un descanso, pues está bien. 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
0: Pues la cuenta atrás ha terminado para miles de estudiantes y para mí muchos padres que han acompañado a sus hijos en esta en este vía crucis para muchos y en este esfuerzo que esperemos que tenga su recompensa para la mayoría, pero ahí han estado, bueno, y algunos incluso han venido a acompañar aquí a los chicos a ver cómo les iba, ¿verdad, Héctor? Sí, Héctor Fuertes. Ah, perdona.
1: Hola, ¿me escuchas, Roberto?
0: Sí, ahora sí.
1: Vale, pues mira, me he tenido que acercar a la cafetería para buscar un nuevo perfil, que es el de los familiares. Y en este caso me he encontrado con Asen, que es la tía de Dayi, que hoy se presenta ahora a la Pau, y también con Sandra, que es su madre, pero su madre diría que está mucho más nerviosa que su hija y ha decidido no hablar de lo nerviosa que está, porque no tiene, vamos, los nervios a flor de piel, pero la que sí se ha atrevido y la que es más valiente ha sido Asen, que nos ha contado pues cómo vivían estas horas previas aquí a este examen. ¿Qué tal, Asen?
2: Buenos días. Pues la verdad, yo, bueno, es mi sobrina, no estoy tan nerviosa ni como mi sobrina ni como mi hermana, que no sé cuál de las dos está más.
1: Y me comentabas que de camino aquí en el coche, porque vienen del sur, pues estaban tan nerviosos que le tenías que sacar conversación a la madre un poco para distraerla de lo que le estaba comentando la hija, que cómo era eso.
2: Sí, sí, porque la madre, cogiste los lápices, lleva... por lo visto tenían que traer un reloj, que no puede ser los de ahora, ¿no? Que puede entrarte los WhatsApp, sino el reloj de antes, el Casio típico analógico. El reloj sin pila, bueno, un desastre. Pero eso, que la madre ponía más nerviosa a la hija.
1: Y desde fuera, ¿cómo han visto a Dayi, que es la que se presenta hoy? ¿Ella estaba nerviosa, estaba tranquila? ¿Cómo estaba Dayi?
2: Bueno, Dayi lo lleva mal. Aparte que su papá lo tiene ingresado, una cosa así, todo muy rápido. Y la verdad que la niña lo ha estado pasando mal entre el padre y los exámenes. La niña a mí, por el camino, me transmitía como que venía tranquila. Pero la madre contándome que no está comiendo, que le nota que se le está cayendo el pelo, que sí, que estaba muy nerviosa. Anoche como que se desahogó, lloró un poquito, que eso le viene bien. Pero los nervios me los transmitía más la madre. Yo venía hablando con ella, a ver si no seguía hablando ella con la niña, de que si traía el lápiz, que si no traía. Digo, a ver si no sigue con la niña, porque la ponía más nerviosa.
0: Más nerviosa. Asen, ¿qué tal? Buenos días.
2: Buenos días.
0: ¿Qué va a querer estudiar de ella? ¿Cuál es su vocación?
2: Psicología.
0: ¿Y para eso exigen una nota muy alta?
2: Pues yo no estoy al día, la verdad es que no estoy informada. La madre me decía que con un punto lo podía lograr, pero la verdad
0: bueno,
2: es que no...
0: que le faltaba un puntito. Bueno, pues sí. Bien, pues... A ver, la mayoría de la gente, esta Pau la pasa sin problema y si tiene... Lo digo para que ahora cuando te sientes también con la madre se lo diga, ¿no? Y si tiene que sacar algún puntito, seguro que sí. Lo que pasa es que, bueno, también es verdad que caramba, que hay más tensión lo que nos estás comentando en casa por ese ingreso, pero que seguro que va a ir todo bien. Yo creo, fíjate que mañana, que hay más exámenes también y pasado, va a ir con otra cosa, ¿eh?
2: Esperemos.
0: El primer día es el primer día y después
2: sí,
0: la cosa se relaja.
2: Mañana
0: un poco,
2: le toca, ¿no?, de tarde.
0: Por eso, y después ya iremos viendo. Bueno, y nada, mira, pues apoyo en casa, que es lo que necesita. Dime,
2: gracias,
0: Héctor.
2: Gracias.
1: Mira, tengo la chuleta aquí al lado de la orientativamente las notas de corte de psicología de la Universidad de La Laguna, que son de 2025, y psicología se sitúa en un 9,7 sobre 14, que sería la nota que tendría que sacar de allí para lograr entrar aquí en la Universidad de La Laguna.
0: Bueno, y entonces, si es estudiosa, Asen, pues ya la nota la tendrá. Ahora solo quedará pues mantener o subir un fisquito nada más, ¿no?
2: Yo pienso que es suerte, porque si está muy nerviosa y se queda en blanco, es suerte, pienso yo,
0: claro,
2: porque si ella
0: no
2: es estudiosita, la verdad que esperemos,
0: seguro que no, y ahí entrado ya nos contarán cómo ha ido todo.
2: Asen,
0: muchas gracias, un abrazo para usted y para la madre de la criatura,
2: Gracias.
0: Bueno, Héctor, oye, la cafetería con mucha gente esperando a lo mejor a familiares.
1: Mucha gente, pero esto ya se está mezclando todo, profesores ya de la universidad, padres, algún que otro alumno que yo no sé si está esperando para los exámenes siguientes, gente que a lo mejor viene aquí a las bibliotecas cercanas, pero vamos, ya está muy mezclado ya el ambiente, digamos, aquí en la cafetería.
0: Bueno, y dentro de poco, pues alguno de los alumnos irá saliendo también a medida que haga el examen. Hombre, yo creo que sería muy temprano, a los 7 minutos de empezar la prueba, que salga alguno ya. No sé, no creo que fuese muy buena señal, ¿no? O de velocidad.
1: Algún caso habrá, ¿no? No lo sé, pero algún caso puede que haya.
0: Bueno, ahí vamos a estar atentos para hablar con ellos, efectivamente. Gracias, Héctor.
1: A ti.
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0: Pues desde este aulario en el campus de Guajara, en la Universidad de La Laguna, seguimos hablándoles. Miren, la cuenta atrás ha terminado. Los nervios habituales de este año, los alumnos, sus familiares, como hemos podido comprobar, algunos de ellos les acompañan incluso a esta prueba. Y lo cierto es que la tecnología irrumpe también. En lo positivo, pues porque les ayuda a preparar este tipo de exámenes y de pruebas. En lo negativo, porque bueno, siempre habrá alguno que quiera aprovecharse un poquito más allá de lo que debe, y ya han advertido los responsables de la universidad y de educación que se va a mantener un control, por ejemplo, sobre los dispositivos electrónicos, ¿eh? Porque se puede delegar algunas cosas en la tecnología, pero no todo, ¿verdad? Josué Fumero, director de internetísimo.com.

0: Hay un elemento importante en las nuevas selectividades que se valora un 10% en cada prueba tu redacción, tu coherencia, tu corrección gramatical. Si tú estás acostumbrado a hacer un copy-paste de todo,
1: Claro.
0: pues al final cuando tengas que desarrollar cualquier respuesta, no sabes hacerlo, ¿no? O sea que en ese sentido, lo que sí se recomienda es que el ChatGPT sea una herramienta para ayudarte a estudiar, pero básicamente para entrenarte con preguntas de examen, con una corrección de lo que tú estás escribiendo, que te explique en tres niveles para ver cómo lo hace, que te haga como una especie de cronómetro, que te corrija lo que tú respondes, pero no nos olvidemos que al final nosotros vamos a tener que enfrentarnos al examen nosotros solos sin esos dispositivos. Espero que la gente no haga trampa. Y que tenemos que de alguna forma valernos por nosotros mismos sin esta ayuda, ¿no?
1: Bueno, has nombrado la bicha. La cosa de hacer trampas está de actualidad porque pues los responsables de educación están advirtiendo que se va a controlar los dispositivos electrónicos, se van a hacer barridos incluso para comprobar. Claro, aquí somos como pequeños James Bond a partir de un tiempo a esta parte, ¿no? Los relojes inteligentes, los smartwatch, que no sé hasta qué punto pueden tener esas cosas, los pinganillos con acceso a la inteligencia artificial. A ver, claro, hay más posibilidades también, ¿no? De pretender engañar a los profesores, ¿no?
0: Hombre, sí, la verdad es que el tema, por ejemplo, está claro que los móviles encima de la mesa, pues es algo bastante obvio que no que se va a ver, se va a detectar enseguida, pero el pinganillo oculto, amigo,
1: Más complicado,
0: eso
1: claro.
0: es muy complicado y encima hay unos pinganillos como muy, que te lo puedes poner en un montón de partes del cuerpo y te puede de alguna forma decir una respuesta y escribirla, ¿no? No sé, sinceramente. Espero que los alumnos no recurran a ello porque de verdad que no están siendo
1: Oye,
0: honrados
1: Josué, ¿y se
0: con
1: podría poner algún tipo de inhibidor? Sí, ¿esto sería posible? ¿Instalar inhibidores que impidan que la señal llegue?
0: Yo entiendo
1: Esto
0: que
1: sí,
0: donde
1: ¿no?
0: se están haciendo, por hacer se puede hacer, pero yo entiendo que estos inhibidores, sobre todo se pensó en su momento, ¿verdad? En las salas de cine, ¿verdad? Para evitar pues que interrupciones de la gente viendo las películas, ¿verdad? Incluso también para evitar también que alguno pues se pusiera a grabar y a transmitir en streaming la película que está viendo, ¿no? ¿Te acuerdas que fue una de las modas que hubo, ¿no? De piratear películas, ¿no? Que iba la gente
1: Sí.
0: al cine, grababa la película completa y enseguida la transmitía, ¿no? En esta tienes que pensar también que yo entiendo que estas salas no están, tienes que acondicionar la sala, ¿no? ¿Verdad? Para hacer esos inhibidores de frecuencia. Y yo entiendo que esto va a ser en las aulas normales y de siempre, que donde pues instalar ese tipo de tecnología no es nada fácil de un día para otro, ¿no? O sea que
1: Oye, que yo
0: esto.
1: entiendo, Josué, que una marca que ha sido víctima seguro de la irrupción de la inteligencia artificial ha sido esa página que utilizaban muchos alumnos para doparse un poco, ¿no? Para hacer sus tareas o incluso para estudiar, que era el Rincón del Vago, ¿no? Claro,
0: Sí, te acuerdas.
1: qué necesidad hay ya de acudir al Rincón del Vago, ¿no?
0: No, la verdad que no. En un principio, incluso el Rincón del Vago, que era aquella biblioteca creada en 1998, o sea, estamos hablando de
1: Mi madre,
0: una cosa bastante
1: fíjese.
0: antigua, al final creo fue tan utilizada que había profesores que vean los trabajos de los alumnos y buscaban en el Rincón del Vago a
1: Y
0: ver
1: los
0: si el
1: encontraban.
0: alumno copiaba, a ver si el alumno lo había copiado, ¿no? Ahora mismo, claro, antes el profesor iba a buscar la frase en Google y encontraba si venía de plagio, ¿no? Ahora no, ahora es que el ChatGPT te responde de una forma que no está en Google, ¿no? O sea, no está directamente en Google ese texto y que ahora, por ejemplo, y es una de las cosas que se está hablando mucho en la ley de la inteligencia artificial que se va a redactar por parte de la Comunidad Europea, ¿no? Que se va a exigir que cada contenido que esté hecho con IA esté etiquetado con IA para que la gente de alguna forma ponga en contexto lo que se está escribiendo, ¿no? Y porque ahora mismo buscando en Google, pues no te enteras si es una cosa de IA o no. Tienes que hacerlo con herramientas más avanzadas, ¿no?
1: Bueno, pues si tiene preguntas y necesita respuestas en torno al desarrollo web para su empresa, pues ahí está, internetísimo.com, ahí está Josué Fumero, que les puede resolver, igual que a nosotros, cualquier duda. Josué, muchas gracias, buenos días.
0: Y mucha suerte a los muchachos.
1: Desde luego que sí, eso es lo primero. Gracias. Chao.

0: Venga, chao.
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18: 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Bueno, el tema del día con Vinter, el que nos ha traído aquí esta mañana, el inicio de las pruebas de la PAU, la selectividad para muchos, aún algunos lo llaman así, que es la, bueno, al fin y al cabo, la nota que hay que tener para poder acceder a la universidad. Si tus estudios requieren un corte o una nota alta, pues bueno, vienes con más nervios que si no es así. Hemos hablado con distintos protagonistas, con alumnos durante esta mañana, con familiares que se han venido aquí. También hemos hablado con responsables educativos. Uno de ellos, la vicerrectora de estudiantes, Rosario Hernández Borges, nos ha comentado cómo se elaboran precisamente esas notas de corte que parece que año tras año van aumentando.
0: La nota de corte la pone la persona, el último estudiante que entró el año anterior en ese grado. Es decir, si el último que entró, la nota que tenía, es el que pone la nota de corte, siempre orientativa, la que decimos que es la nota de corte para el año siguiente. Pero siempre es orientativa porque todo dependerá de la demanda.
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18: Y hasta aquí su COPE más cercana, isla por isla, acompañándole a partir de este momento. Déjenme repasar con qué contenidos. ¿Qué tal, Jaime Puch? De nuevo, buenos días.
25: Hola, Roberto, ¿qué tal? Muy buenos días. Bueno, pues hoy aquí en Lanzarote vamos a hablar con el CEO de la empresa que ha montado el escenario, las pantallas gigantes, los equipos de sonido, imagen, etcétera, para la misa que su santidad, el Papa, va a dar en el Estadio de Gran Canaria, con pantallas en los anexos, con pantallas en la arena, en el Gran Canaria Arena, previsto para en torno a 100.000 personas. Nos dice que él, que está acostumbrado a montar pues toda la estructura, por ejemplo, es el organizador del Gran Calife, ha montado escenarios y sonido para Sting, para Springsteen, Bruce Springsteen, o como se diga, etcétera.
18: Sí, bueno, pues bien, es...
25: Él lo diría mejor, me imagino, porque es lo más monumental que ha instalado nunca. Fíjate de lo que estamos hablando, ¿eh? Se nos escapan cada vez que hablamos algo relacionado efectivamente con esta histórica visita, pues encontramos motivos para sorprendernos, Roberto.
18: Efectivamente. Bueno, y en Gran Canaria, Carla Larrabeiti, ¿qué tal? Buenos días.
26: ¿Qué tal? Muy buenos días. Pues hoy tenemos por delante un programa pues cargado de actualidad, de historias humanas sobre todo, y voces protagonistas. Y es que, como saben, ya lo hemos escuchado contigo, Roberto, la jornada viene marcada por ese inicio de la PAU en Canarias. Vamos a hablar no solo con el vicerrector, con David Sánchez, vicerrector de los estudiantes, sino también con una profesora que es examinadora, que pertenece al Tribunal de Lengua y Literatura. Sobre todo le voy a preguntar si el perfil de los estudiantes ha cambiado, si somos más ahora de pensar, de escribir mejor, de escribir peor, si se nota que leemos más o menos, bueno, un poco en esa línea, ¿no? Y sobre todo también hablaremos con los sindicatos. Va a estar con nosotros una persona que a mí me hace especial ilusión, la cantante Valeria Castro. Ella es cantante de La Palma, de los Llanos de Aridane, es conocida y la verdad no. que me hace muchísima ilusión hacerle esta entrevista.
18: Conocida no, Valeria Castro está en su prime ahora mismo.
26: Claro, por eso. ¿Cómo? Y además ya tuvo un concierto el pasado marzo en Tenerife que rompió todos los esquemas, 3.000 personas fueron a verla y está presentando la gira. Tendrá un concierto aquí el 25 de julio en el Gran Canaria Arena y hoy va a estar con nosotros en nuestros estudios pues para contarnos sobre todo, le voy a preguntar un poco sobre su vida, sobre su personalidad y también lo profesional, obviamente, Roberto, claro, no voy a... Claro, pero me hace mucha ilusión porque yo la sigo, así que...
18: Ah, bueno, también, o sea que eres fan, eres fan.
26: Bueno, no soy fan, no soy fan, pero bueno, la pero, sigo, digamos que no, la siga, la seguimos. Son de esas voces, además, que hay
18: nota,
26: que destacar.
18: Se te nota, sí que eres fan, reconoce lo que eres fan, porque
26: fans,
18: se te reconoce,
26: fans,
18: se te
26: con nota. Con ese, con ese.
18: Eres fans.
26: Fans, fans. bueno, pero no, me hace especial ilusión, ya sabes que los
18: ¿sabes quién es fan también, seguro?
26: A ver,
18: Marta Patallo, ¿verdad?
26: Hombre, seguramente.
18: Deberías invitarla, ¿verdad? Marta, te podría
26: pues
18: invitar a estas entrevistas, ¿verdad?
4: Estaba escuchando y estaba diciendo un crossover de repente aquí con Gran Canaria para una charlita con Valeria Castro. Yo me apunto, a lo que sea.
26: Sería muy bueno, Sería muy bueno. Ahora tenemos los medios, a lo mejor podemos hacer ese crossover.
18: Oye, ¿y tú a quién tienes, Marta?
4: Pues Roberto, aquí, pues como no puede ser de otra manera, la jornada también viene cargada con la actualidad más pura, que es estos exámenes de la PAU, así que vamos a conocer pues en primera persona voces de algunos de los alumnos que se presentan hoy. Vamos a hablar también con una profesora de lengua también, precisamente por los cambios que ha sufrido el examen de la PAU, concretamente en el ámbito de la literatura. Y yo creo que hay que tratar un tema del que no sé si se ha hablado hoy, que es el pedazo de verano que se van a pegar estos alumnos una vez termine la PAU,
18: Oye, eso es verdad. Estamos con los nervios, estamos con los nervios y compadeciéndolos, pero ¿quién nos va a compadecer a nosotros cuando estos chicos estén en la playa ahí, disfrutando ahí con el deber cumplido, con esa satisfacción,
4: ¿No te digo yo?
18: Pues sí, pues es verdad. Pues nada, yo siempre recuerdo ahora.
4: Mira,
18: están todos dentro, pero yo cuanto vayan saliendo se los voy recordando. Sobre todo a los que les haya salido peor, que le dicen, tranquilo, que ahora te queda ahí tiempo de playa.
4: Veranito de ahí de lujo.
18: Sí, sí, sí. Guillermo García, ¿a ti cómo te salió la selectividad?
7: Pues, bueno, bien. No, en fin, venía de buenas notas, la verdad, pero me la va en el COU y en el bachillerato, pero...
18: No me cabía duda.
7: Pero la verdad que me la bajó, Me bajó la nota un poquito la selectividad,
18: Anda.
7: Sí.
18: Bueno, no, a mí yo creo que incluso me subió un poco, Recuerdo, ya salí satisfecho, sí, salí contento.
7: Mira, yo voy a salir satisfecho, pero después la nota no me...
18: Vale, para lo que estudiamos no nosotros después, tampoco nos hacía falta una nota de corte alta en aquella época, ahora
7: exactamente.
18: Ahora sí. Estudiar derecho ahora requiere una nota de corte importante. Bueno, ¿de qué nos vas a contar?
7: Bueno, pues
18: Guillermo,
7: mira, de la PAU. Vamos a seguir hablando de la PAU y dando detalles. Voy a hablar con el doctor Adolfo Delgado, que es coordinador general de la PAU aquí en la Universidad de La Laguna. Y después con la polémica del Hospital Universitario de Canarias, porque dijo ayer José Antonio Pico, el director médico, que no hay colapso, que no hay camas en los pasillos. Y voy a hablar con Cati Darias, delegada de Intersindical Canaria, Luke, que sigue diciendo que sí, y de hecho me ha mandado una foto de hace 20 minutos que constata que hay camas en los pasillos. Así que bueno, eso entre otros varios temas, porque tenemos hoy un programa muy completito, Roberta.
18: Muy bien, pues nada, con esa polémica incluida. Gracias por estar ahí, se quedan en la mejor compañía.
8: Son las 11, las 10 en Canarias.
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13: ¿Qué es lo último, Alberto Herrera?
15: Carlos, la noticia es que Pedro Sánchez rechaza el debate abierto en el seno del Partido Socialista sobre un posible adelanto electoral. Es verdad que asume que la crítica de estirar la legislatura ha dejado de ser tabú en sus filas. Varios dirigentes del partido manifiestan en privado que el cúmulo de frentes judiciales pinta un final agónico. Ricardo Rodríguez.
2: pinta un final agónico, resuelven sectores socialistas críticos ante la huida hacia adelante de Pedro Sánchez, determinado a agotar la legislatura, negando a la justicia alguna capacidad de marcarle el paso a nosotros a gobernar. Eso ha trasladado Sánchez en privado a los suyos. El presidente se aferra a la legislatura y a la denuncia de un linchamiento contra el PSOE. En privado, mientras se preparan para afrontar una escalada judicial muy complicada, muchos, en particular alcaldes, hablan de la conveniencia de adelantar las generales para amortiguar una debacle de las municipales y autonómicas. Ya no es una discusión tabú, concluyen dirigentes. La misma cúpula federal se mueve con tiento a la espera de conocer el contenido del sumario sobre sus cloacas, aunque ya intenta callar las críticas internas con la venta de un nuevo PSOE desde la caída de Santos Cerdán hace ahora un año.
6: Quedan 4 días y usted está tan tranquilo, ¿no? En solo 4 días, el Papa León XIV llegará a España. Es un viaje de 7 días de duración. Va a visitar Madrid, Barcelona, Tenerife y Gran Canaria. Su importancia la ha destacado en estos micrófonos de Herrera en COPE el cardenal arzobispo de Madrid, José Cobo. Su entrevista puede volver a escucharla, por cierto, en nuestra web, en cope.es.
11: Y prioritariamente es una visita apostólica que viene a ver a la Iglesia, pero también viene a ver lo que está haciendo la Iglesia y los puentes que la Iglesia ahora mismo tiene o quiere establecer, ¿no?, con la sociedad y con la cultura. Es el proceso en el que estamos.
6: Por cierto, si usted no puede acercarse al Papa, es decir, a Madrid, a Barcelona, a Tenerife o a Las Palmas, acérquese a COPE, porque ya le puedo decir yo que el día, el minuto que ponga la radio, vamos a estar hablándole de eso y cubriéndolo como Dios manda. La Federación Española de Bancos de Alimentos acaba de presentar la gran recogida de primavera que se celebrará este viernes, sábado y domingo. Una recogida en la que necesita miles de voluntarios. Carmen Lavallen.
12: Sí, buscan en concreto 25.000 voluntarios y el plazo para inscribirse y colaborar con la recogida de primavera 2026 acaba el jueves y consiste en ofrecer 4 horas de su tiempo, ya sea de mañana o de tarde, este próximo fin de semana. El objetivo, obtener el equivalente a 4,5 millones de kilos litros de alimentos, y solo en lo que va de año las ayudas en efectivo han caído un 33%. Francisco Greciano es director de la Federación Española de Bancos de Alimentos.
14: Prácticamente desde después de pandemia llevamos un proceso de descenso, un proceso negativo en caída de donaciones, sobre todo donaciones económicas. Las donaciones en especie se vienen manteniendo.
12: Puedes colaborar por medio de transferencia bancaria, haciendo un Bizum al 0090 y también con alimentos físicos. De esta actividad, que tendrá lugar los próximos 5, 6 y 7 de junio en los principales supermercados, se benefician más de 800.000 personas en nuestro país.
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6: Y la venta del Real Madrid protagoniza la campaña electoral, Daniel Asenjo.
7: Y el último en volver a hablar de ello y volver a criticarlo ha sido Enrique Riquelme. En RACU, el candidato a presidente del Real Madrid vuelve a avisar de los planes de Florentino Pérez.
27: Hay muchas cosas que no estábamos de acuerdo y había una línea roja clara que se ha ido negando y hasta ahora, ya que es lo innegable en mitad de la campaña, que es la venta del club. Aquí parece que siempre hay un culpable, siempre estaba, si no era la UEFA, la FIFA, el Barcelona, y en este caso, cuando estabais totalmente caos, él os dio la mano, os financió y nos acabáis de ganar 2 ligas y se ha escondido del caso Negreira hasta ahora.
7: En la ciudad del fútbol de Las Rozas arranca a esta hora el entrenamiento de la selección española, que el jueves disputa un amistoso contra Irak en Riazor. Ahora mismo preocupa el estado del césped del estadio Coruñés tras la invasión de campo de la afición del Depor. La federación y miembros del club gallego piden calma. José Núñez, responsable de infraestructuras del Deportivo, en el partidazo de COPE.
28: Si hay bastantes zonas afectadas a lo largo de todo el terreno de juego, ya están las personas de la empresa que hace el mantenimiento del césped trabajando a full para tener el campo que va a estar en perfectas condiciones y bueno, vamos a lograr que sea así.
7: Y en tenis, Roland Garros, alrededor de las 3, Rafa Jodar disputa los cuartos de final ante el alemán Alexander Zverev.
6: Vamos, Rafa, vamos, va a estar complicado, pero ahí estaremos todos a las 3 de la tarde. Vamos, Rafa Jodar. Tiempo ya para la información de su COPE más cercana.
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7: Ya tenemos claras algunas incógnitas operativas de la visita del Papa León XIV a Canarias. Primera incógnita despejada, la suspensión de las clases, que será total en toda la isla de Gran Canaria, ya lo sabes, el día 11 y el viernes 12 de junio en la isla de Tenerife. Una suspensión que viene además acompañada de la recomendación a las empresas de permitir, en la medida de lo posible, que sus empleados trabajen esos días con teletrabajen desde casa, con el fin de facilitar la movilidad en la isla y que los desplazamientos del Santo Padre se puedan llevar a cabo de la forma más fluida posible entre los puntos clave: el Centro de Entrenamiento de las Raíces, la Plaza del Cristo de la Laguna y el recinto portuario de Santa Cruz, nuestra capital. El portavoz del Ejecutivo Regional, Alfonso Cabello, ha reconocido que es un reto logístico en el que todos tenemos que implicarnos.
0: Va a llevar un despliegue muy importante, probablemente único en la historia de la comunidad autónoma canaria. No es comparable a ningún otro evento que hayamos tenido, vamos a decir, de esta naturaleza. En ese sentido, de que combina un dispositivo de seguridad muy, muy grande, el de un líder mundial, un jefe de Estado, con el de una gran movilización social.
7: La segunda de las incógnitas despejadas tiene que ver con la operativa en sí de esos desplazamientos y por los cortes de tráfico que vamos a sufrir. Ya te los hemos contado, pero recuerda que en el caso de Tenerife, por ponerte un ejemplo, en la autopista del norte tendremos hasta 4 horas y media de cortes dinámicos y 12 restricciones a la circulación en diferentes tramos durante la mañana del día 12 en la que el pontífice estará en la isla. Eva Canitrot es la responsable de la Dirección General de Tráfico en Canarias.
3: Semanas tienen que encajar perfectamente con estos planes de movilidad de los ayuntamientos. No dudo que será un éxito todo el dispositivo y yo creo que saldremos de esta, pero que tenemos que ser conscientes que es la primera vez que montamos un dispositivo de este tipo en Canarias.
7: Todo está previsto y nada quedará al azar. Incluso hay un plan B para el caso de que la niebla en los rodeos impidiera el aterrizaje del avión del Santo Padre y tuviera que hacerlo en el aeropuerto del sur. Eso sí, en un día es un día para que todos, como digo, pongamos de nuestra parte y seamos comprensivos con las prioridades. 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
7: 18 minutos y tomamos las claves informativas que nos deja la mañana, empezando por los datos del paro. Y es que Canarias ha roto una barrera histórica en el mercado laboral al bajar por primera vez desde diciembre de 2007 del umbral de los 145.000 desempleados. Con un descenso de 763 personas en mayo, las islas sitúan su cifra total de parados en 144.598, lo que supone el mejor registro para este mes casi en 2 décadas. Es el nivel más bajo de paro de larga duración desde el año 2009. La mejoría ha sido generalizada en todas las islas y sectores, destacando el empuje de los servicios, la construcción y la pujanza de nuevas áreas como el sector audiovisual. Pese a que la contratación total bajó un 4,7% respecto al año pasado, los expertos apuntan a que el mercado laboral está ganando en estabilidad. José Miguel González es director de consultoría de Corporación 5.
9: Lo que pueda suceder a partir de ahora, pues seguimos inmersos en un mar de incertidumbres, en donde afortunadamente los diferentes sectores de la economía en Canarias siguen arrastrando positivamente al mercado de trabajo, y esperemos que la campaña de verano, que suele ser en temporada baja, pero son con una mínima estacionalidad, pues sigamos disfrutando de estos buenos datos.
7: Y unos 5.400 estudiantes están realizando desde las 9 de la mañana de hoy martes la convocatoria ordinaria de la prueba de acceso de la Universidad La Pau en la provincia de Santa Cruz de Tenerife, que ha comenzado y que se prolongará hasta el viernes. Este cambio de fechas, por cierto, es una novedad, porque hasta el curso pasado había exámenes el sábado y ahora el calendario concluye, como digo, el viernes. También son novedosas las incorporaciones de más puntos para realizar pruebas en algunas localidades. En Tenerife, a las habituales ya sedes del campus de Guajares de Deje, se une también el puerto de la Cruz. Rosario Hernández es la vicerrectora de alumnos.
1: La nota de corte la pone la persona, el último estudiante que entró el año anterior en ese grado. Es decir, si el último que entró, la nota que tenía, es el que pone la nota de corte, siempre orientativa, la que decimos que es la nota de corte para el año siguiente. Pero siempre es orientativa porque todo dependerá de la demanda.
7: Y ojo, porque el sector turístico está recibiendo claras señales de una ralentización en su actividad y en facturación. Hoy hemos sabido que Canarias recibió 5,69 millones de turistas internacionales durante los cuatro primeros meses del año, desde enero hasta abril. Es verdad que eso supone un crecimiento del 0,2%, pero fíjate, si nos centramos solo en abril, en las islas se registraron 1,21 millones de turistas extranjeros. Y esto es una caída, ojo, del 8,3% en comparación con el mismo mes del año anterior. Gastaron además 1.796 millones, o sea que gastaron un 6,8% menos que en el mes de abril del año anterior. Cuidado a estas señales que son bastante gráficas de lo que está ocurriendo. Pero manda el directo también, 10 y 11 minutos. A esta hora se está presentando el Salón Noble del Cabildo Insular de Tenerife, el plan director del Estadio Eduardo Rodríguez López, ese documento estratégico que marcará la hoja de ruta de modernización y adecuación integral del principal recinto deportivo de la isla. Ahí está nuestro compañero Juanjo Ramos. Juanjo, ¿qué tal? Buenos días.
4: Hola, ¿qué tal? Muy buenos días, Guillermo, aquí estamos, sí.
7: En plena.
4: Está hablando ahora mismo López Afonso, vicepresidente del Cabildo Insular de Tenerife, sí. En el tramo final de la intervención se ha presentado esta obra que va a llegar hasta 2040 y que va a tener cuatro fases. La primera de ellas con lo que va a ser la adecuación de los vestuarios. Va a crecer hacia atrás, ayer lo explicábamos en nuestro programa Deportes Cope Tenerife, la calle La Mutine, lo que es la pared de tribuna, alrededor de 4,8 metros. Eso va a permitir que haya más espacio para los vestuarios, para la zona de prensa, accesos al campo y demás. Y tenemos también una previsión de lo que puede ser un crecimiento incluso de aforo. En la presentación del plan se habla de 25.127 espectadores. Creo que lo mejor es que podamos escuchar a López Afonso, vicepresidente del Cabildo, que ha sido pues el hombre que ha estado encima de este plan encargado a gestor y que hoy se está presentando aquí en el Cabildo.
7: Venga, vamos a escuchar parte de la locución.
16: Insular de atletismo de Tínser para poner en funcionamiento el centro de deportes acuáticos en el puerto de La Cruz y también para proyectar y ya ir llevando a cabo los primeros trámites de la reforma del SIDEMAT para que se convierta en ese SIDEMAR del futuro inmediato. Por tanto, un trabajo muy complejo que ahora ve la luz y que estoy convencido que, como ya han podido ver en las primeras pinceladas, va a ser de ilusión. De ilusión, que era seguramente la palabra que se necesitaba. Me gustaría traer a colación una frase que se atribuye a Maradona y que venía a decir que si el fútbol es una religión, el estadio es su iglesia. Y sin ánimo de ser irreverente, y menos aún de caer en riesgo de excomunión a la vista de la inminente visita del Santo Padre, sí me gustaría usar este ejemplo de con la iglesia hemos topado. Bueno, en este caso estamos ante un templo centenario y como tal, un templo centenario requería abordarlo con determinación y celeridad, pero también con esa profundidad que comentaba la presidenta en esa introducción. Y es que, efectivamente, el Heliodoro del año 2023, del verano del 23 que esta corporación recoge, hay que recordar que es el Heliodoro sin título habilitante para iniciar la competición 23-24, que es el Heliodoro sin butacas en la grada de gol, que es el Heliodoro con desprendimientos en la cornisa que da a la avenida San Sebastián y que es, lamentablemente, el Heliodoro de los baños sin presión de agua y con un aspecto totalmente obsoleto. Ese es el punto de partida de este trabajo, con el que, a través de actuaciones que sí han tenido que ver con la urgencia, pero también con el comienzo de la planificación, se ha querido dar un paso adelante estratégico y ambicioso. Y por tanto, hoy nos sentimos particularmente satisfechos de cumplir un objetivo, el de haber decidido en este mandato que se acababa con la improvisación y que se ponía ya una hoja de ruta.
7: Bueno, esa es la locución en directo del vicepresidente del Cabildo, que es el que lleva la voz cantante en este asunto. Si es menester, volvemos con Juanjo en un ratito y, si es posible, incluso con algún protagonista, y lo contamos con más detalle. 10 y 14, las claves del día nos llegan siempre de la mano de Canary Colchón.
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7: 10 y 17, arranca en Canarias, ya ha arrancado la prueba de acceso a la universidad, una convocatoria que este año moviliza a 10.600 estudiantes en todo el archipiélago, se fueron su futuro académico. En cuatro intensas jornadas, además desde primera hora de la mañana, el ambiente es de máxima concentración, te lo hemos venido contando, con Roberto González y con ese especial de Herrera en COPE Canarias desde el campus de Guajara, donde, bueno, pues se decide el futuro, como digo, de estos estudiantes. Lo cierto es que esta edición de la PAU no es una más, ya que está en un modelo de evaluación más competencial y práctico, dedicado a mí no solo la memoria, sino la capacidad de aplicar conocimientos y de hacerse preguntas al final de los estudiantes, ¿no? Y llegamos a la polémica de todos los años. ¿Por qué no hay una sola prueba para todas las comunidades? José Manuel Cabrera, viceconsejero de Educación del Gobierno de Canarias, hemos hablado con él hoy y destierra ese mito de que en Canarias es más fácil sacar la PAU.
32: Esa fama de que en Canarias a lo mejor la prueba era más fácil, pero luego cuando ves y haces esa comparación de exámenes, haces esa comparación de calificaciones, te das cuenta que no es así, que hay mucha cuestión que es infundada, ¿no? Por lo tanto, hemos ido a ese proceso de homogeneizar las pruebas y ahora mismo el alumnado de Canarias accede a una prueba muy similar a la que se realiza en otras comunidades.
7: Pero los protagonistas son ellos, evidentemente, los alumnos, los estudiantes, algunos con más tranquilidad y otros no tanto.
33: Con muchos nervios, pero con ganas de terminar ya todo esto.
34: Creo que hemos estado trabajando todo el curso y que se puede sacar.
33: Yo creo que ahora para el primer examen pues están en un 8.5, pero irán bajando.
34: Yo estoy al 10 ahora mismo.
33: Me dormí sobre la 1 de la mañana, a las 3 me desvelé y ya me quedé despierta.
34: Sí, toca fluir y sacar lo mejor que podamos de nosotros mismos.
33: Pues yo en mi caso no tengo muy clara la carrera, pero sí necesito una nota alta porque la mayoría de carreras están por encima del 8.
7: Indudablemente muchos se encuentran en esa situación. Voy a saludar a Antonio Adolfo Delgado, que es coordinador general de la PAU. Antonio, ¿qué tal? Buenos días.
0: Hola, buenos días, Guillermo.
7: Día muy también de mucho trabajo para ustedes, evidentemente, ¿no? No solo para los estudiantes. Sí.
0: Bueno, tal vez le voy a decir que hoy para mí, por lo menos, es un día más relajado. Uh-huh. O sea, el trabajo previo, que no se ve, es muy intenso, no solamente por mi parte como coordinador y presidente del tribunal, sino también de todo el equipo, tanto de secretario como el equipo administrativo de la universidad, también muchos compañeros de la consejería. Sí, un trabajo que luego nos permite el día de hoy, salvo pequeñas incidencias, estar bastante tranquilos.
7: Claro. Añadimos a la sede este año habitual del campus de Guadalajara, deje el Puerto de la Cruz también. ¿Significa que hay más estudiantes o por qué exactamente?
0: Bien, era una reivindicación no solamente del norte, también lo fue en su día del sur. En el caso del sur de Tenerife, pues al albur de la pandemia que nos obligaba a retenernos y a no desplazarnos y demás, el Ayuntamiento de Adeje fue quien tuvo la iniciativa de que se hiciera allí en Adeje. El primer año fue en el Instituto de Adeje porque ese año no había clases por la pandemia, pero en el año siguiente, donde había que buscar un sitio suficientemente grande para todo el sur, desde Granadilla hasta Santiago del Teide, el propio ayuntamiento cedió las instalaciones del Polideportivo Las Torres y de la Escuela de Participación Ciudadana, y desde ese año se está haciendo allí. Y también la iniciativa de la consejería, que entendió que había que hacer lo mismo con la zona norte de Tenerife, para favorecer que no tuvieran que hacer un desplazamiento tan largo durante 3 o incluso algunos 4 días, pues se decidió hacer esta sede en el norte, que bueno, ha llevado mucho trabajo y por lo menos ya les puedo adelantar, casi en primicia, en este caso a la COPE, que en la media hora de examen, que un poquito más, casi sí, 45 minutos que llevamos de examen, pues la sede ha respondido bien el espacio, tiene muchos problemas porque es un polideportivo, no es tan grande como el de Adeje, sí, pero se ha trabajado mucho por parte de todos para que quedara bien instalado, para que los accesos fueran sencillos para el alumnado y el profesorado que auxilia dentro del examen, y de momento puedo decir que estamos bastante satisfechos de cómo está funcionando.
7: Antonio, se ha hablado, bueno, mucho, vaya, yo creo que es muy dado a reportajes incluso televisivos o periodísticos, lo del tema de la tecnología y de cómo permite nuevas formas de copiar a los estudiantes. En ese aspecto, ¿han tenido ustedes que redoblar esfuerzos o ponerse las pilas, nunca mejor dicho, en ese aspecto para ponerse al día?
0: Bien, y lo seguimos haciendo. Voy a aclarar que este año estamos haciendo algunos controles de tipo aleatorio, en función o en razón también de las pruebas que hemos estado realizando, tanto en la Universidad de Las Palmas como en la Universidad de La Laguna, sí, en los grados. Pero nosotros no quisimos lanzarnos a la piscina sin tener agua en ella, quiero decir, que hay que articular una serie de protocolos que son importantes para articular jurídicamente el uso de detectores de frecuencia, sí, de no de inhibidores, porque los inhibidores, hay una confusión al respecto, están prohibidos por la Ley General de Telecomunicaciones, salvo por cuestiones de seguridad nacional. Por tanto, los inhibidores no son posibles, pero sí los detectores de frecuencia. Lo que ocurre es que eso genera también una problemática si se detecta o si nos encontramos en un falso positivo. Hay determinados instrumentos muy sofisticados que conllevarían un registro de la persona. En fin, que todo eso hay que articularlo bien. Sí. De momento sí le puedo adelantar, también en este caso en primicia, que ya hemos detectado, no voy a decir la sede, pero sí en una sede donde ya un alumno, en fin, fue sorprendido usando, por las noticias que tengo, un móvil.
7: Uh-huh. Y eso, ¿cómo quiere decir? Lo digo porque he visto, por ejemplo, que en algunas comunidades autónomas incluso los alumnos han llegado a tener que pasar por un arco de seguridad. Es decir, los móviles están, entiendo que prohibidos los exámenes. ¿Con qué medios cuentan ustedes para organizar todo el tema, digamos, que estamos hablando?
0: Bueno, tendremos que llegar a lo que han llegado los compañeros de Galicia, es que no permiten el acceso al aula dentro del aula con el móvil. Sí. Nosotros de momento lo permitimos, pero siempre que el móvil esté apagado. Estamos haciendo también, aparte de los detectores de frecuencia, controles aleatorios a través del sistema de Bluetooth para saber si hay algún dispositivo encendido, porque ellos lo dejan normalmente en los bolsos, en las cabinas del donde está el profesor, pero la intención es que no haya ningún instrumento de esta naturaleza. Es que incluso hasta los propios profesores, salvo casos de extrema necesidad, tienen prohibido el uso de los móviles, ¿no? Y es difícil, es complejo, y tampoco yo creo que deba ser algo que nos lancemos con precipitación. Hemos trabajado y trabajaremos durante todo el año para perfeccionar y para articular jurídicamente y que los derechos de todo el mundo, porque también las personas, los alumnos tienen sus derechos, y a mí me parece que, por ejemplo, someternos a registros no sería cacheos personales, no parece válido, ¿no?
7: Bueno, efectivamente. Antonio, el otro debate es un poco, lo comentábamos ahora y le preguntábamos esta mañana al viceconsejero sobre el asunto, es la uniformidad de los exámenes, ¿no? Es decir, ¿hasta qué punto sería mejor para el sistema educativo tener exámenes no por comunidades autónomas, sino el resto de España? Y sobre todo, si por ejemplo el examen que hace un alumno de la Universidad de Laguna es muy parecido o no al que hace un alumno de la Universidad de Las Palmas.
0: Bien. No, en eso sí le puedo responder que es exactamente el mismo. Los exámenes en el distrito, dentro de los distritos españoles, en las distintas comunidades autónomas, son exactamente los mismos. Nosotros, el examen que se ha puesto a las nueve y media de la mañana de Lengua Castellana y Literatura 2 es el mismo en Las Palmas y es el mismo en la Universidad de La Laguna, ¿no? En los dos territorios. Para eso existe una comisión organizadora en la que participan las dos universidades y en la que también coparticipe la Consejería de Educación y las subcomisiones de materia están integradas por personal de las dos provincias, de los dos territorios, ¿no? En ese sentido, los exámenes son exactamente iguales. Ahora bien, lo que ocurre con el examen único es que existe un problema de raíz. Es que nosotros tenemos un sistema político territorial de distribución del poder que marca que hay determinadas competencias, muchas competencias, que están repartidas en las comunidades autónomas. Algunas tienen la competencia principal de legal, como en el caso del acceso y de la educación, el Estado a través del Ministerio de Educación, pero luego el desarrollo y la ejecución lo tienen las comunidades autónomas, que son muy celosas de sus competencias. ¿Qué ocurre? Que con los currículum, con los que antes llamábamos el contenido, los programas de las asignaturas, hay un porcentaje, depende, más o menos elevado, que corresponde a las comunidades autónomas. Entonces es difícil que haya un examen único. Cabría a lo mejor la posibilidad de que una parte del examen fuera igual. Bueno, eso se verá en el futuro.
7: Básicamente porque lo que se enseña en Cataluña, el País Vasco, en Castilla-La Mancha, no, a lo mejor no es lo mismo, a lo mejor no es lo mismo que se enseña en Canarias.
0: Depende de algunas materias, ¿no? Yo no sé si a lo mejor en matemáticas o física pues habrá muchas diferencias, pero sí las hay en otras, ¿no? El caso es que las universidades, a través de la CRUE, de la Conferencia de Rectores, han venido potenciando, estamos trabajando desde hace más de 2 años, lo que hemos llamado proceso de armonización. ¿Y qué es el proceso de armonización? Pues tratar de que los exámenes, por lo menos el modelo, sea muy parecido. La parte que llamamos competencial, el porcentaje sea el mismo en cada asignatura, que el número de preguntas sea también el mismo en toda España, aunque el examen sea distinto, que no haya dos opciones, sino solamente que el alumno tenga que hacer el examen y solamente pueda haber alguna optatividad en alguna pregunta. Todos esos son aspectos que en cada materia se han ido trabajando. Y hoy puedo decir, de verdad, que si comparamos con 5 años atrás, hoy los exámenes en toda España son mucho más parecidos entre sí que eso que hace un lustro.
7: Bien. De todas formas, ha dado ya para terminar usted una clave, creo que muy interesante, y es que las comunidades autónomas, me he quedado con la frase, son celosas, muy celosas de sus competencias, y ahí con un obstáculo hemos tropezado en ese aspecto.
0: Pero bueno, se pueden hacer cositas, Guillermo.
7: Antonio Adolfo Delgado, coordinador general de la PAU, agradezco muchísimo estos minutos de radio para compartir con nosotros. Bueno, antes de terminar, incidentes así, nada que destacar, solo este chico o esta persona que cogieron copiando en el puerto de la Cruz.
0: Esta persona, y que se seguirá el protocolo, se le ha retirado el examen, se ha guardado un sobre en blanco, firmado por dos testigos y por el propio afectado, si es que quiere firmar, se hace constar en el acta y ese examen llegará a la presidencia y la presidencia del tribunal determinará, lo más probable, claro, en estos casos, es que se determine la nulidad de ese examen.
7: Muy bien, perfecto. Antonio Delfo, gracias por atendernos. Un saludo.
0: Muchas gracias a ustedes.
7: Gracias y que vaya bien la jornada. Hasta el viernes. 10:29 en nuestra imagen, nuestra noticia del día hoy, estamos contando aquí en COPE Canarias la PAU, que ha comenzado ya para más de 10.000 alumnos en Canarias.
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7: 10:33, recordarán que ayer hablábamos con el director médico del Hospital Universitario de Canarias, con José Antonio García Dopico, y negaba de manera tajante que haya vuelto la situación de colapso a las urgencias del Hospital Universitario. Argumentaba que los datos aportados por Intersindical Canaria y que comentábamos aquí la semana pasada y por la Diputación del Común son falsos. Lo dijo así, con esas palabras, que son falsos y que no se corresponden con la situación actual. Vamos a recordar lo que nos decía, un breve extracto de lo que nos decía José Antonio Pico, repito, director médico del UCO.
17: Datos que comenta la representante intersindical canaria son rigurosamente falsos.
7: Falsos.
17: Pero sí. Yo le digo que desde junio del año 2025 no hay pacientes en doble fila en el pasillo de exploración.
7: O sea, que niego usted la mayor. No estamos hablando entonces de colapso en las urgencias del UCO.
17: No.
7: Los tiempos medios de espera desde la implementación de este plan, que ya viene de lejos en el tiempo, ¿han ido bajando progresivamente?
17: Absolutamente. De hecho, nosotros no tenemos prácticamente pacientes esperando para ser transferidos en la ambulancia. Nuestra mediana, como creo que te he comentado hace unos meses, es de 8 minutos. Nuestros tiempos de primera atención han reducido drásticamente y, dependiendo del nivel de triaje, puede ser entre 10, 15 minutos, 3 horas y a veces hasta 6, siempre por debajo de lo que recomienda el sistema español de triaje. Y estos son nuestros datos. Los datos que seguramente me vas a preguntar por lo publicado estos días del informe del diputado del Común, son datos sacados en junio y en agosto del año 25.
7: Bueno, pues esto es lo que nos decía ayer José Antonio Pico, lo acaban de escuchar. Dice que son datos del año 25, que no se corresponden con la realidad y que lo que mantienen tanto la diputada del Común como los representantes intersindical canarias son falsos. Es falso. Yo creo que por alusiones es justo que hoy escuchemos a los representantes intersindical canarias. Está escuchando Katy Darias, que es delegada en el UC de este sindicato. Katy, ¿qué tal? Buenos días.
4: Hola, buenos días.
7: ¿Ustedes qué tienen que decir después de escuchar a José Antonio García de Pico, el director médico del Hospital Universitario, en estos términos?
4: Bien, desde Intersindical Canaria, nuestro mayor anhelo y deseo, y aquello por lo que venimos luchando desde hace más de 30 años en las urgencias de LUC, es que las manifestaciones soportadas con datos, de, en este caso, del señor director médico del Hospital Universitario de Canarias, se correspondiesen con la imagen real que ofrecen las urgencias tanto a los trabajadores como a los usuarios del servicio. Sería, digamos, nuestro mayor anhelo, porque eso significaría que un problema que viene enquistado durante, insisto, más de 30 años, se habría resuelto, y es ese uno de los motivos por los cuales Intersindical Canaria trabaja con profesionales y usuarios para dar una solución a este problema.
7: Pero cuando dice que es falso lo que ustedes están diciendo, es decir, tú me has mandado esta mañana unas imágenes que efectivamente confirman y van en contra de lo que ayer nos decía José Antonio García de Pico. Esa es la realidad. Me has mandado unas imágenes que has tomado hace una hora, a las 9:30 de la mañana, ¿verdad?
4: Efectivamente.
7: En esas imágenes yo he visto que hay pacientes en los pasillos, que hay camas en los pasillos, ¿correcto?
4: Bien, hay pacientes en los pasillos. Hay pacientes, hoy, precisamente hoy, no hay pacientes en lo que se denomina la zona cero, que es la vía de evacuación de LUC.
7: Sí.
4: Precisamente hoy no hay. Pero hay pacientes que viven, no es que estén esperando una cama, viven en sillones porque no hay camas para ellos en el servicio de urgencia. Hay pacientes que están en las observaciones denominadas 3 y 4, que esperemos que el angelito que resguarda el Hospital Universitario de Canarias siga siempre trabajando, porque las camas, si sucede algo y hubiese que evacuar, no salen por las puertas. Hay pacientes en diferentes pasillos, y es verdad que a lo mejor aquella imagen que ya habíamos normalizado de pacientes en camilla en doble fila, a lo mejor ya no están en doble fila, pero siguen estando en fila, y ahora en otra fila más escondida, a la que han tenido, pues, la, no sé si delicadeza u osadía, de poner una cortina longitudinalmente para ocultar a los pacientes de la vista de quien transita esos pasillos, con lo cual
7: están en el pasillo, sigue, pero han puesto una cortina para que quede un hueco para que la gente pase sin tener que ver a estas personas, es lo que me quieres decir.
4: Sin tener que ver a estas personas. Entonces, ojalá los datos se correspondieran con la realidad, ojalá fuera cierto que los pacientes esperan 8 minutos o 51 minutos o 32 minutos para ser atendidos en el servicio de urgencia. Sería nuestro mayor deseo como organización sindical y como defensores de los trabajadores de la sanidad pública y de los usuarios de la sanidad pública, pero la realidad es tozuda, y lo que ocurre en estos momentos no se corresponde con una radiografía basada en datos y auditoría. Se corresponde con una realidad donde los trabajadores del servicio de urgencias están sobrecargados, tienen dificultades para aplicar los cuidados más básicos a los pacientes y donde el conjunto de la ciudadanía sabe cuánto tiempo está esperando en una sala de espera a que vean a su familiar. Y el paciente sabe lo que espera para ser atendido en el servicio de urgencia.
7: Con lo cual,
4: sí quería matizar.
7: Sí, matiza, ya no te pregunto.
4: Sí quería matizar que, bueno, nos estamos centrando en el Hospital Universitario de Canarias y yo sí manifestaba en las declaraciones de las que se puso el corte que es una radiografía que podemos extrapolar al conjunto de hospitales de tercer nivel de Canarias, la saturación y el colapso de los servicios de urgencia. ¿Cómo pueden decir que no hay colapso en los servicios de urgencia si no hay camas de hospitalización? Si hay pacientes viviendo en los servicios de urgencia, los pacientes pasan 3, 4 y 5 días y las denuncias de pacientes y trabajadores son continuas en ese sentido. Continuas no. Pido disculpas, porque el día que vinieron los representantes de la NASA a visitar el UC, es cierto que no había un solo paciente en los pasillos del servicio de urgencias del Hospital Universitario de Canarias. Ese día,

0: urgencias del hospital.
1: Pero, por tanto, yo ahora te pregunto, ¿el director médico del Hospital Universitario de Canarias, José Antonio García Dopico, dice la verdad o no dice la verdad?
0: Entendemos que, vamos a ver, desde Intersindical Canaria no vamos a estar desmintiendo las cosas que se desmienten solas. En estos momentos se apoya en sus datos, le pasarán sus datos, pero está alejado de haber observado in situ la situación como se encuentra. O sea, tiene unos datos de tiempos de espera, tiene unos datos que le facilitan, pero no vamos a decir, no vamos a desmentir, sino vamos a decir desde Intersindical Canaria que falta a la realidad de lo que está sucediendo realmente.
1: Te lo pregunto de otra forma. Quiero decir, esos tiempos de espera en los triajes que él decía, que correspondían al día de ayer, 2 de junio o 1 de junio, ¿es la norma general? Porque esos tiempos de triaje a mí me llamaron mucho la atención.
0: No es la norma general. Vamos a ver, yo no ponemos desde Intersindical Canaria en duda que entre las y media y cuarto del día 1 de junio de tal hora, probablemente los tiempos que hubiese en la pantalla fuesen eso. No lo ponemos en duda. Pero que no es la dinámica habitual y cotidiana en el servicio de urgencias, hay que reconocerlo, porque solo desde el reconocimiento de las deficiencias podemos establecer medidas de mejora. Y el objetivo aquí es mejorar.
1: Muy bien.
0: Mejorar una situación que están padeciendo pacientes, usuarios, acompañantes y trabajadores.
1: Pero vamos, reconfirmo, porque esto es importante, que hay pacientes que siguen, que esto lo denunciamos hace uno o dos años, antes del plan este famoso que se ha puesto en el LUC, pero tú me confirmas que hay pacientes que están 3 y 4 días en un sillón esperando por una cama hospitalaria y no hay cama hospitalaria. Eso sigue pasando.
0: Eso sigue pasando, pero es que voy más allá si se trata de abundar. Hay al menos 6 pacientes en situación de sinhogarismo que viven en un sillón desde hace muchos meses.
1: ¿Muchos meses?
0: En el servicio de urgencia. Hay una sala de espera que corresponde a la sala de espera de la UBI, donde hay pacientes que no tienen camilla, tienen sillones. Y si sacamos la foto de
1: lado... ¿Pero duermen ahí en sillones por la noche?
0: Sí.
1: ¿Y llevan meses durmiendo en sillones?
0: Sí, viven ahí.
1: Jolín.
0: Porque hay otra problemática grave, que es la de la falta de recursos sociosanitarios. Efectivamente, no son pacientes de atención urgente, pero viven ahí. Hay que cuidarlos, hay que... aplicarle los cuidados básicos y la dignidad que merece un ser humano en un servicio de urgencias. Viven en sillones. Insisto, salas de espera ocupadas por pacientes que esperan en sillones. Y pasillos, muy bien, ha desaparecido la doble fila, pero es que ahora hay una fila nueva, longitudinal, inmensa, tapada con una cortina, donde están los pacientes en camilla.
1: Katy, gracias por aclararnos el asunto. Katy Darias es delegada Intersindical Canaria de Hospital Universitario de Canarias. Gracias, Katy. Un saludo.
0: Un saludo. Buenos días.
1: Hasta luego. Bueno, saquen ustedes sus propias conclusiones. No vamos a poner en duda, por supuesto, la palabra de José Antonio Pique cuando nos daba esos datos de ayer a las 9 de la mañana, pero la verdad es que creo que Katy Darias lo ha explicado bien, y la sensación, por lo menos por lo que ustedes nos escriben, es que esos tiempos de triaje no corresponden a la norma general de lo que usted, si es paciente del Hospital Universitario de Canarias y ha tenido que ir al servicio de urgencias, ha tenido que sufrir. 10:46, seguimos en directo.
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11: 10:49, ha terminado esa rueda de prensa en la que se estaba presentando ese plan director del estadio de Rodríguez López. Allí sigue nuestro compañero Juanjo Ramos. Juanjo, buenos días de nuevo.
12: Hola, ¿qué tal, Guillermo? Buenos días de nuevo. Pues ha terminado, sí, más de una hora de rueda de prensa. Había que explicar bien este plan director del Estadio Heliodoro Rodríguez López. Ha insistido la presidenta Rosa Dávila, no es un proyecto, es una hoja de ruta de lo que se quiere hacer en el estadio. Ya hay cosas que están en marcha, ha dicho, el cambio de asiento en su momento, el trabajo en los baños. A mí es que me da un poco de vergüenza seguir diciendo esto, que están trabajando en los baños para que haya agua y todo. Me parece surrealista en 2026, pero es una de las cosas que se está haciendo. Y luego los siguientes pasos, horizontes temporales, 2027 para el inicio de las obras, 18 meses de ejecución para la parte de los vestuarios, mejora de la zona de prensa y demás. En 2030 se quiere tener la fachada completamente terminada, una envolvente, por así decirlo, Rodríguez López, que cubriría todo lo que es la parte alta de la grada, que tendría una especie de, son unas varas gigantes, que lo harían como una especie de telaraña, blanquiazul, sí, que se podría iluminar, que se podría pues parecer a un aspa, bueno, y luego hasta 2035 lo que sería la terminación del Heliodoro, con una duda todavía en el ambiente. ¿Qué quieren hacer con el Heliodoro Rodríguez López? Y yo creo que esa es precisamente la gran pega de esta presentación del plan director del Estadio Heliodoro Rodríguez López. Es que no hemos venido aquí después de 2 años de trabajo en este plan director y todavía no sabemos qué queremos hacer con el Heliodoro. No sabemos si el Tenerife se quiere ir, si se quiere quedar, y en el caso de que se quiera quedar, ¿qué se quiere hacer con el estadio? Hay un esbozo de algo que se podría abordar, de una especie, sí, de crecimiento del aforo a 25.127 espectadores, me parece insuficiente, con el crecimiento de los fondos, con una obra que tocaría la parte urbanística de Santa Cruz, de todo el entorno del Heliodoro, pero la realidad es que al final, pues lo que hemos hablado siempre, Guillermo, nos comparamos con Gran Canaria, y en Gran Canaria va a haber dentro de 4 años, no de 20, de 4 años, un estadio para más de 40.000 espectadores, claro, que va a albergar partidos de un mundial y que va a tener la capacidad de ser explotado comercialmente por la Unión Deportiva Las Palmas, como cualquier club moderno. En Tenerife, hoy hemos presentado un plan director para arreglar cosas del estadio que son absolutamente necesarias, que tenían que haber estado arregladas ya hace tiempo. Sin embargo, no sabemos qué va a pasar con el Heliodoro en el futuro.
11: Esa es la diferencia, efectivamente. Muy bien, gracias, Juanjo.
12: Un saludo.
11: Hasta luego. Bueno, vamos con nuestro tiempo de análisis.
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11: Tiempo de Análisis en el que vamos a hablar hoy de muertes por ahogamiento. Han sido 25 en lo que va de año entre enero y mayo de 2026. Esto supone un 4% más que en el mismo periodo de 2025, que registró 24 muertes. Este año 25. Este año 24, una menos, evidentemente cuando hablamos de cifras pequeñas, pues los porcentajes pueden parecer más altos, ¿no? Todo esto son datos elaborados por la Asociación para la Prevención de Accidentes Acuáticos Canarias, 1.500 kilómetros de costa. Chano Quintana es su presidente. Chano, ¿qué tal? Buenos días.
14: Buenos días, Guillermo, ¿qué tal?
11: Estamos en la nidia de los últimos años en los que en general ha habido un crecimiento, digamos, de los ahogamientos por diferentes causas, entiendo, ¿no?
14: Sí, evidentemente la imprudencia sigue siendo la primera de las causas. Y fíjate, si bien el aumento es un 4%, como bien indicaba, sin embargo, el total de accidentados, fallecidos, críticos, graves, muy graves, crece casi un 40%. Hablamos de que 81 personas en lo que llevamos de año han sufrido algún tipo de accidente en espacios acuáticos en Canarias, y esto pues lo relacionamos de una forma...
11: Frente a las 52 del año pasado, o sea, que es un dato revelador, claro.
14: Efectivamente, efectivamente. Entonces esto lo relacionamos directamente también con el incremento de la llegada de turistas. Hemos recibido en 2025 18 millones de personas y ya cerrábamos el 2025 también con un 40% más de personas que sufrieron un accidente con respecto al año 2024.
11: ¿El perfil de estas personas accidentadas suele ser turista hombre habitualmente?
14: Sí, el ahogamiento, no solamente en Canarias, a nivel mundial se escribe en masculino. De cada 10 fallecidos, 7 son varones por 3 mujeres. Y en este caso, en estos últimos datos de estos 5 primeros meses, incluso el porcentaje aumenta en favor, entre comillas, donde crece el número de hombres de sexo masculino que han sufrido accidentes y que han fallecido.
11: Supongo que tiene que ver también, porque últimamente tenemos un montón de alertas meteorológicas, por fuerte oleaje, etcétera, que también, no sé si hasta hace unos años eran tan frecuentes, ¿no? O por lo menos, no sé si teníamos tanta conciencia del asunto, Chano.
14: Efectivamente, ahora el gobierno de Canarias no solamente está haciendo públicas las alertas por fenómenos costeros, sino las prealertas. Fíjate, el año pasado, de los 67 fallecidos, durante 112 días, qué curioso, 112, Canarias estuvo activada prealerta o alerta por fenómenos costeros, y prácticamente el 65% de los que murieron ahogados se habían introducido en el mar o se habían acercado a la costa cuando había activado una prealerta o una alerta, un fenómeno que estamos viendo que se vuelve a repetir en estos 5 primeros meses de 2026 en la comunidad autónoma de Canarias.
11: Con lo cual fallan los protocolos de comunicación, es decir, fallan el tema de que esos turistas que nos visitan tengan esa información de que estamos en una alerta meteorológica, o la tienen y después la ignoran, sería la pregunta.
14: Yo diría que lo que es toda la cadena, desde que se activa una prealerta o una alerta por incendios, en este caso hablamos de fenómenos costeros, no le llega al destinatario último, que es el turista que está en un hotel con su familia o en una vivienda vacacional y que acude a la playa sin saber que hay activado una prealerta o una alerta. Ahora, desde hace ya 3-4 meses estamos trabajando con el gobierno de Canarias, tanto la Consejería de Política Territorial a través de la Dirección General de Emergencias como con la propia Consejería de Turismo del gobierno de Canarias, y ya se está perfilando de una forma muchísimo más detallada para que cuando se active una prealerta o una alerta le llegue directamente desde la propia Dirección General de Emergencias a todo lo que es el sector turístico de Canarias, tanto la planta hotelera como extrahotelera. Y eso es una reivindicación que yo llevo manifestando muchas veces y que así lo puse de manifiesto hace 4 meses en el propio Parlamento de Canarias.
11: Bien. Capítulo aparte también para los menores. Hemos tenido 11 menores que resultaron afectados también, ¿no?, por accidentes acuáticos.
14: Efectivamente, 11 menores con una fallecida, una chica de origen noruego que llevaba 2 días de vacaciones en la isla de Gran Canaria. Esta chica iba caminando por un sendero pegado a un risco, resbaló, cayó a más de 40 metros y finalmente llega, cae al agua ya inconsciente y pierde la vida. Y además de esta fallecida, contabilizamos 4 menores de carácter grave, 2 de carácter moderado, 2 leves y 2 rescatados. Y atención, comprobamos, esto es un aviso para padres y madres, que la gran trampa mortal de los menores no suele ser la playa, sino las piscinas. piscinas de complejos hoteleros o turísticos y piscinas privadas, porque prácticamente el 80% de estos accidentes donde los protagonistas son menores se produjeron en piscina. Un fenómeno que no solo ocurre en Canarias, sino en un informe que he elaborado yo a nivel nacional, también ocurre a nivel nacional, donde la gran trampa mortal para un niño o una niña son las piscinas. Los padres, las madres se relajan, no hay oleaje, no hay corriente, no hay roca, hay mucha gente alrededor bañándose junto al niño o la niña, y ese exceso de confianza, esa sensación de falsa seguridad, les lleva a los padres a relajar la vigilancia, y ahí es donde se produce el ahogamiento. Si mi hijo está en peligro, que grite. No, el 90% de los ahogamientos va a ser siempre un episodio muy rápido y silencioso.
11: Nos queda claro, esa es la radiografía de los ahogados en Canarias, lo que va de año. Chano Quintana, presidente de la plataforma 1500 kilómetros de costa. Gracias, un abrazo.
14: Muchísimas gracias, Guillermo. Un abrazo.
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11: Vámonos al boletín informativo. Nos queda una hora de radio todavía. Muy interesante contigo, ¿eh? No te vayas. Escuchamos las noticias nacionales y seguimos.
21: Hemos llegado a las 12, las 11 en Canarias.
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24: ¿Qué está pasando, Alberto Herrera?
25: Carlos, el Consejo General del Poder Judicial muestra su preocupación por las manifestaciones de algunos responsables de las altas instituciones del Estado, cuestionando, entre otras cosas, su independencia. Declaración que llega solo unos días después de que los ministros Óscar Puente y Óscar López arremetiesen contra su trabajo en mitad de la imputación de Rodríguez Zapatero por corrupción y, claro, y también de las actuaciones del caso Leire. Patricia Rossetti.
26: No nombra a nadie en concreto, pero la Comisión Permanente del Consejo se refiere a los ataques desde el Gobierno. Reclama respeto a la independencia judicial, un respeto necesario que no es compatible con la descalificación, dice un comunicado, tampoco con la atribución a la función de los jueces de fines ajenos a la garantía del Estado de Derecho. El Consejo muestra su preocupación por las declaraciones de miembros de las altas instituciones, de miembros del Gobierno, que cuestionan la independencia, la responsabilidad y el sometimiento a la ley de distintas actuaciones judiciales. Esos ataques contribuyen a erosionar la confianza del ciudadano. Recuerda que la defensa de los valores y principios constitucionales, la independencia judicial y el derecho de defensa son pilares sobre los que descansa el Estado de Derecho. Un entorno de esta naturaleza debilita los cimientos de una sociedad democrática avanzada.
25: Alberto Núñez Feijóo insiste en que hay al menos 184 diputados que exigen
0: a Pedro Sánchez que adelante las elecciones generales. No sé muy bien cómo salen las cuentas, pero es el motivo por el que el líder del PP piense que hay razones suficientes para presentar una moción de censura. Pasa que necesita que Junts y PNV la apoyen. Formación de Puigdemont insta a Feijóo, fíjese usted, a que vaya a negociarla directamente con él a Waterloo, en Bélgica. Feijóo ha respondido desde Barcelona en un acto con empresarios catalanes.
1: Seguiré actuando con aplomo y responsabilidad, de acuerdo con mis convicciones en cada momento. No sé qué harán otros. No pretendo remover conciencias. No busco atajos porque lo que conviene atajar es la situación del país. Y no vengo a pedir favores ni tampoco a regalarlos. A lo que vengo es a defender la necesidad de un proyecto limpio. Y a lo que vengo es a garantizar que devolveré la decencia a mi país, con ayuda o sin ella.
0: Bueno, España bate récord de llegada de turistas extranjeros en los 4 primeros meses del año. Nuestro país recibió más de 26 millones de turistas internacionales, quienes también aflojaron más su bolsillo. Nuestro país, Victoria Ballesteros.
2: Vienen más y gastan más. Los turistas extranjeros dejaron en España más de 36.700 millones de euros en los 4 primeros meses del año, casi un 7% más que en el mismo periodo de 2025. Solo en abril, cada visitante se gastó de media cerca de 1.300 euros durante su estancia, unos 190 al día. Los británicos siguen siendo los que más nos visitan, seguidos de franceses y alemanes. Y aunque la oferta turística se diversifica cada vez más, Canarias mantiene el liderazgo como principal destino por delante de Cataluña y de Andalucía. Datos que conocemos a 4 días de la visita del Papa, que está previsto que atraiga muchos más visitantes de lo normal en este mes y cuando faltan apenas unas semanas para el arranque de la temporada alta de verano. Las previsiones ya hablan de año de récord.
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0: Jugamos contra Irak. La selección española, quiero decir. Quitando Maldini, yo no sé si sabemos poner algún futbolista de Irak en el mapa. Seguramente, como Daniel Asenjo es número uno. Más que nosotros sabemos, seguro. Dani, tira para adelante, cuéntamelo tú.
4: Doble sesión, Alberto, hoy de la selección en la Ciudad del Fútbol de Las Rozas. Camino del Mundial y, como dices, con escala en Riazor. Miguel Ángel Díaz.
5: 12 internacionales han sido sometidos a controles antidoping por parte de la Comisión Española de Lucha Antidopaje. Hoy hay doble sesión, ambas a puerta cerrada. Siguen sus procesos de recuperación Lamine Yamal, Nico Williams y Víctor Muñoz. Hoy se incorpora Mikel Merino, mañana lo harán los otros tres que disputaron la final de la Champions. Después del entrenamiento matinal está programada una doble sesión de nuevos patrocinadores. Hay preocupación por el césped de Riazor. Parece que el partido del jueves ante Irak no peligra.
4: Y continúa la campaña electoral en el Real Madrid. Enrique Riquelme acaba de hablar en Barcelona antes de reunirse con algunos socios y vuelve a avisar sobre el futuro del club y los planes de Florentino Pérez.
23: Pero la realidad es que el club está en venta y nosotros, nuestra candidatura, no lo vamos a permitir. Necesito, por favor, que los socios den su palabra y el próximo domingo vayan a votar, lo que quieran votar, pero que voten, por favor, necesitamos. Es el referéndum el próximo domingo. Son las últimas elecciones del Real Madrid.
4: Una más de fútbol. El Getafe acaba de anunciar la renovación de su portero David Soria hasta 2030. Y la cita del día nos lleva hoy a París. Alrededor de las 3, Rafa Jodar disputa los cuartos de final de Roland Garros ante el alemán Alexander Zverev.
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11: Abrimos la segunda hora de nuestro Herrera en COPE Tenerife. Si te incorporas ahora con nosotros, debes saber que hemos hablado mucho de la PAU hoy, que ha comenzado con más de 10.600 estudiantes en toda Canarias. Hemos hablado con el coordinador general aquí en la Universidad de Laguna, con Antonio Adelfo, que nos ha dado algunas claves, algunas cuestiones, por ejemplo, de los dispositivos que se están utilizando para evitar copiar. Y ya nos ha confirmado que por lo menos un estudiante ha sido excluido porque entraba con un teléfono móvil encendido, que está absolutamente prohibido. También hemos hablado de las urgencias del Hospital Universitario de Canarias. Ayer hablábamos con José Antonio García Dopico, el director médico, que nos decía que, bueno, pues que los datos que ofrecía tanto la Diputación del Común como Intersindical Canaria eran falsos. Y hoy hemos hablado con la representante de este último sindicato, Cati Darias, que nos ha dicho que no. Que no, los datos que ofrecen desde la dirección médica pueden ser de un día puntual, pero que no responden a la realidad repetida en el tiempo de lo que son las urgencias. Y ha dejado una denuncia verdaderamente inquietante. Hay personas que están viviendo en las urgencias, ojo, no en una cama, en un sillón, y que llevan meses en esa situación. Personas sin hogar que se han quedado allí y que viven y duermen en un sillón y que así llevan durante unos cuantos meses. Hemos hablado también de los datos, los últimos datos de ahogados en Canarias, que siguen creciendo, y sobre todo en accidentes en espacios acuáticos. Han subido un 37% en lo que va de año. Lo hemos hablado con Chano Quintana, el presidente de la Asociación Canaria, 1.500 kilómetros de costa. Y también seguimos ofreciéndote datos de la llegada del Papa. Por ejemplo, hemos escuchado también a la responsable de la DGT en Canarias, es Eva Canitrot.
6: Tienen que encajar perfectamente con estos planes de movilidad de los ayuntamientos. No dudo que será un éxito todo el dispositivo y yo creo que saldremos de esta, pero que tenemos que ser conscientes que es la primera vez que montamos un dispositivo de este tipo en Canarias.
11: 11 y 7 minutos, nos quedan 53 minutos de radio contigo por delante.

0: de junio se conmemora el Día Mundial de Acción por los Trastornos de la Conducta Alimentaria. Una jornada que invita a visibilizar el impacto duradero de estas condiciones y a promover la importancia de la prevención, el diagnóstico temprano y el acompañamiento integral. Los trastornos de conducta alimentaria incluyen, por ejemplo, la anorexia nerviosa, la bulimia, trastornos de evitación y restricción de la ingesta. Todos afectan a la relación con la comida y la imagen corporal y pueden poner en riesgo la vida. Para hablar de todo esto, tengo el placer de saludar a dos profesionales que se enfrentan a la realidad de estas conductas alimentarias y que afectan a muchas personas también en Canarias. Para mí es un placer saludar a Chaxi Bencomo, perdón, que es dietista de Alavente. Chaxi, ¿qué tal? Buenos días.
1: Buenos días, ¿qué tal? Buenos días, muy bien, gracias.
0: Y también a Nieves Santolaria, que es psicóloga de Alavente. Nieves, ¿qué tal? Muy buenos días.
2: Hola, buenos días.
0: Alavente, quiero decir que es la Asociación de Liberación de Anorexia y Bulimia en Tenerife. Esas son el acrónimo, digamos, de esta asociación. Yo creo que cualquiera de los dos me puede responder. Nieves, por ejemplo, yo creo que, aunque sobre esto hay que consensar 365 días al año, no está mal que por lo menos uno, como el 2 de junio, pues nos dediquemos a hablar un poquito del problema y hacer sobre todo labor de prevención, entiendo, ¿no?
2: Sí, la prevención es súper importante. Nosotros desde nuestra asociación ya llevamos 30 años realizando prevención en centros educativos, sociales y sanitarios de la isla. Y cuando, sobre todo, hay que realizar prevención en personas adolescentes y jóvenes, ayudándoles o enseñándoles lo importante que es alimentarte bien y lo importante que es quererte bien, que para eso se trabaja la autoestima, porque una persona que se alimenta bien y que se quiere bien es una persona que va a prevenir tener un trastorno de la conducta alimentaria.
0: Nieves, ¿cuál es el perfil normalmente que ustedes ven? Porque lo asociamos mucho a la mujer, no sé si hay hombres también, sí. Pero en cuanto a la edad, es decir, ¿cuál es el perfil de personas que acaban con estos trastornos de conducta alimentaria?
2: Pues la mayoría son mujeres, como has dicho muy bien, el 90%. Se suele iniciar sobre los 12 años, aunque últimamente se inicia antes. Y la mayoría, aunque también hay personas adultas que tienen este tipo de enfermedades, está entre los 12 y los 30 años. Son personas muy perfeccionistas, muy exigentes. Siempre se suelen quedar con aquello que no salió. Pues, por ejemplo, si sacan un 9,5, se quedan con la pena de que por un 0,5 no fue un 10. Si hacen una merienda en casa, invitan a merendar a 5 personas y falla una, pues en vez de quedarse, oye, qué bien, 4 vinieron a merendar, se quedan como con la pena de que una persona faltó. Son personas como que, yo las llamo que siempre van con el boli rojo, siempre se van quedando con aquello que faltó para que la situación fuera perfecta. También, pues son personas que les importa mucho la imagen corporal, los estereotipos de belleza, son personas también que son muy controladoras, muchas veces también en la etapa de la adolescencia, que es una etapa de cambio y donde la personalidad todavía no está muy desarrollada, a día de hoy hay que tener en cuenta que las redes sociales están afectando un montón, porque la gente joven se...
0: ¿Esa disminución de la edad que me decías tiene, por ejemplo, que ver con el tema de las redes sociales también?
2: Sí, puede ser con el tema de las redes sociales y con un tema social, en el sentido que toda la sociedad le damos mucha más importancia a la estética y al cómo somos físicamente que una sociedad, por ejemplo, del siglo pasado.
0: Claro, efectivamente. Chaxi, cuéntame, como dietista de Alavente, ¿qué elaborases exactamente?
1: Pues vamos a ver, la primera vez que viene un paciente, pues sobre todo hago una historia nutricional para comprobar bien qué está comiendo el paciente, qué restricciones hay o, qué tipo de consumo de alimentos hace. Esto siempre lo hablamos con la familia. Alavente un poco siempre trabaja con la familia porque es fundamental, porque al final el paciente te puede decir una cosa y la familia pues lo ve desde otro punto de vista y siempre trabajo con la familia, pues valoro un poco el peso también. El peso es verdad que no es lo más importante, pero en un caso de desnutrición sí que tenemos que controlar el peso y empezamos a trabajar con pautas alimentarias. Pues evidentemente, si una persona, a mí siempre me gusta empezar por la parte del desayuno, la mayoría omiten el desayuno, sí. A lo mejor empiezan, comen algo pues ya por la tarde, entonces siempre empiezo a equilibrar todas las comidas, a regularizarlas un poco todo, empezamos con el desayuno, empezamos a añadir alimentos o grupos de alimentos que normalmente tienden a tenerle bastante miedo, como es el grupo de los hidratos de carbono. Es fundamental un poco que entiendan el falso mito que existe sobre los hidratos de carbono que son prohibidos.
0: O sea, todos los que esas personas aquí piensan que engorda, digamos, son sus principales enemigos, ¿no? Hay que quitarles ese miedo, entiendo.
1: Efectivamente, siempre cuando yo en la historia nutricional pregunto alimentos temidos, alimentos que bueno, que un poco te prohíbe, siempre aparece el hidrato de carbono, sea simple, sea complejo, grasas, azúcares, un poco todo esto. Entonces van viendo que poco a poco empezamos a introducir este tipo de alimentos, empiezan a perder el miedo y ven que en realidad pues muchas veces el peso pues cuesta hasta variarlo, o sea que no depende del peso, depende más de la salud el ingerir este grupo de alimentos.
0: Ya, efectivamente. ¿Y cuesta? ¿Es una cuestión de mucho tiempo que estas personas, Chaxi, vuelvan a tener una dieta, digamos, normal, equilibrada?
1: Todo depende también de la actitud del paciente, son miedos, tienen muchos miedos, que como decía Nieves, pues al final es un trabajo a nivel psicológico y a nivel dietético para que empiecen a perder todos esos miedos y esas obsesiones y empezamos a incorporarlos poco a poco. Es verdad que a la mente cuenta con una parte que desde mi punto de vista es fundamental, que es el comedor de día, que eso ayuda mucho a empezar a introducir todos los alimentos o todos los platos que quizás en casa cuesta un poquito más. Entonces aquí trabajamos con menús pues caseros, donde incorporamos todos los grupos de alimentos y bueno, les cuesta menos, es verdad, empezar a incorporarlos aquí en el comedor. Tenemos también terapias de grupo y todo hace que sea todo un poco más rápido.
0: Nieves, ¿qué papel juegan los padres en todo esto cuando
2: los tienen padres un adolescente? Es fundamental. De hecho, ¿no?, una de las cosas que ha caracterizado a la mente, que ya llevamos 30 años funcionando, es que desde el principio ofrece ayuda familiar. Una persona que viene aquí a recuperarse de un trastorno de la conducta alimentaria y que tiene apoyo familiar, tiene más posibilidades de recuperarse. Y hay que intentar, a través de la terapia, que los padres sean hacer un buen vínculo para que sean como un recurso terapéutico. Porque trabajas con el paciente, y sobre todo si es un adolescente, y con la familia. Y entonces a la familia le vas contando qué cosas estamos haciendo en terapia, pues si estamos mejorando la alimentación, si estamos eliminando algún miedo, si estamos poniendo alguna pauta nueva, para que la familia también desde casa colabore y ayude a que eso se ponga en marcha. Y sobre todo a la familia hay que ayudarla a entender lo que está pasando, porque mucha gente cuando escucha un trastorno de la conducta alimentaria se cree que pues cuando coma ya estará bien y si no come está mal, si come mucho está mal, si come bien está bien. Y hay muchos aspectos psicológicos como miedos, pensamientos, obsesiones que hay que trabajarlos y que hay que ayudar a la familia a entenderlos y cómo hay que gestionarlos para que pueda ayudar a su familiar y así poco a poco irse recuperando. Porque cuando una persona con un TCA no se siente comprendido, no se siente entendido, no se siente validado y creen que los demás piensan que lo que le pasa es un capricho, que es una tontería, eso lo que hace es que la persona se bloquee y no ayuda a la recuperación.
0: ¿Una persona se puede curar al 100% de este tipo de conductas de TCA? ¿O quiere decir, o siempre hay un peligro de recaer, digamos?
2: A ver, la recaída siempre está, pero una de las cosas que se han mejorado en los trastornos de la conducta alimentaria, que hace 30 años se creían que todos eran crónicos, y ahora no, ahora se sabe perfectamente que hay un 70% de personas que se pueden llegar a recuperar. Es verdad que hay un 10%, 15% que se va a cronificar, pero muchísimas personas que entran aquí al año, año y medio, han salido muy, muy recuperadas. Y hasta algunas, aunque parezca mentira, cuando pasan por una enfermedad tan dura como esto, salen hasta mejoradas, ¿bien? Porque estas enfermedades hacen que te enfrentes a muchas cosas de tu vida que a lo mejor estaban hace tiempo y no se habían atendido. Y dentro de la recuperación, pues al atenderlas, al resolverlas, hacen que la persona salga mejorada.
0: Pues nos vamos a quedar con ese mensaje, ¿eh? Más del 70% se curan definitivamente de este tipo de conducta. Yo le agradezco muchísimo a Chaxi Bencomo y a Nieves Santolaria, que forman parte de la familia de Alavente, que repito, es la Asociación para la Liberación de la Anorexia y Bulimia en Tenerife. Ellos tienen una página web que ustedes pueden encontrar, que es alavente.org, y bueno, pues si alguien o algún padre se encuentra en esta situación, pues seguramente que se puede ir a Alavente para buscar soluciones. Chaxi, Nieves, muchísimas gracias a las dos por ponernos al día en este 2 de junio.
2: Pues gracias. Muchísimas gracias por contar con nosotras. Un abrazo.
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0: 11 y 21 minutos. Me voy a ir hasta Candelaria en un momentito porque, fíjense, el Pleno del Ayuntamiento ha aprobado recientemente el primer paso para transformar definitivamente el entorno del viejo hotel Tenerife Tour de las Caletillas, que se encuentra abandonado desde hace años. Esta es una zona, como digo, histórica de esa zona de las Caletillas. ¿Quién no se acuerda del Tenerife Tour en la bajada, ya digamos, hacia la zona costera? Y lo cierto es que el Pleno del Ayuntamiento ha aprobado ese programa de actuación sobre el medio urbano, PAMU, que abrirá la puerta a esa reordenación urbanística de la parcela de 8.355 metros cuadrados ubicados en la Avenida Marítima. Voy a saludar a la alcaldesa de Candelaria, María Concepción Brito. Mari, ¿qué tal? Buenos días.
13: Hola, muy buenos días, Guillermo. ¿Qué tal?
0: De este tema, recuerdo que hablamos usted y yo hace tiempo. Y ya nos adelantaba algo, pero bueno, la noticia es que ya el Pleno del Ayuntamiento ha aprobado esta herramienta jurídica que va a permitir empezar un poco todo el procedimiento, ¿no?
13: Sí, así es. Llevamos muchos años luchando. Hemos hablado, como bien dices, varias veces de este tema y la verdad que ha sido un proceso muy largo con varias tomas de conocimiento en el Pleno de toda la documentación, algunas modificaciones que se han realizado y finalmente ya se ha aprobado inicialmente en el Pleno ese plan de actuación del medio urbano, como bien has comentado. Ahora va informe ambiental del Gobierno de Canarias, se evacuarán también los informes sectoriales y por fin va a comenzar todo el proceso para que podamos aprobar este plan, se cambia la ordenación y allí pues lo que se va a tener es una recuperación del espacio público, de ese dominio público marítimo terrestre que en su día estaba ocupado por las antiguas piscinas del complejo hotelero del Tenerife Tour y ahora va a ser una continuación del paseo que ya existe,
0: sí,
13: y la recuperación de una zona de baño pues por debajo justo de donde están los apartamentos Turisur, también muy conocidos en la zona de las Caletillas, y luego pues la zona de vivienda, la zona residencial y una zona comercial donde también la superficie comercial Mercadona, es público ya, se ha dado conocimiento, va a construir allí una nueva superficie comercial en la zona.
0: O sea que va a haber un cambio de fisonomía muy importante con diferentes, sí, usos, digamos, ¿no?
13: Sí, así es porque la ordenación actual no permitía el uso comercial, solo el residencial, y bueno, pues la propiedad hace ya varios años acercó al ayuntamiento, empezamos a comentar acerca de cómo se podía avanzar en un cambio de ordenación en la zona y bueno, y hasta ahora que se ha logrado pues el poder reordenar, el poder aprobar gracias a la nueva ley del suelo este tipo de figuras, los planes de actuación de mejora urbana de los municipios, y este es uno de ellos, y al final pues ha llegado a un acuerdo, la propiedad ha llegado a sus acuerdos con la entidad comercial y con nosotros pues también lo que es el aprovechamiento público que prácticamente en su totalidad se destina a esa recuperación del dominio y a esa recuperación de zonas de baño en la zona también con...
0: O sea, si lo he entendido bien, donde está el hotel, digamos, vamos a prolongar el paseo y un poquito más allá, sí, es donde recuperamos la zona de baño.
13: Sí, efectivamente. Es donde vemos ahora las antiguas piscinas, que hay una puerta, o donde termina el paseo, que tenemos allí la imagen de la Virgen de Candelaria también para, sí, muchos viandantes y muchas personas que pasean o hacen deporte en el paseo, pues ahí ese paseo se va a continuar. Y si, como tal y como se ven en las infografías del proyecto, se genera ahí una especie de paseo mirador hacia el mar, y va a rodear la parcela, digamos, y se recupera esa zona de baño, una playa que ahora mismo es inaccesible por la orografía del terreno, ahora, sí, mismo esa costa no es transitable, no es segura acercarse ahí, y bueno, pues con este paseo se va a poder acceder con seguridad a esa playa que también de manera natural se ha generado en esa zona de los apartamentos Turisur. Y bueno, y ahí pues la parte central, digamos, de la parcela va a ser la zona residencial, y la parte que conocíamos como el hall, la entrada del hotel, es donde va la superficie Mercadona.
0: Ah, bien, bien. O sea que es más en la parte alta, efectivamente.
13: Exacto, sí. Claro. Al lado, enfrente, digamos, de la otra parte, ves que los apartamentos Turisur están divididos por la avenida marítima, pues justo junto a,
0: claro, pero
13: esa zona.
0: Ya estamos a hacer publicidad de Mercadona, pero Mercadona ya tiene otra tienda un poquito más allá, un poquito más arriba, o sea que imagino que se moverán, sí, a esa zona, entiendo.
13: Sí, exacto, lo que nos trasladan es que vamos, la tienda que está en el edificio Los Brezos, que también,
0: exacto,
13: bueno, pues allí es una zona residencial prácticamente, digamos que aunque tiene su autorización y bueno, en su día pues se construyó allí y se ubicó allí, digamos que no es el mejor lugar, de hecho pues hay muchas molestias pues reiteradas con el tráfico, con el poder tener un edificio que es residencial, puramente residencial, sí, también una superficie comercial, digamos, no es lo más, en este caso, aunque digo, está autorizado y si no hay ningún problema, digamos que la convivencia pues a veces no es tan pacífica en ese sentido, ¿no? Sino que hay ruidos, hay molestias, hay, bueno, y yo creo que también es una solución para esa zona residencial, para el edificio Los Brezos y bueno, y que se traslade esa tienda a esa nueva superficie. También los estándares de Mercadona han ido, por lo que nos traslada la entidad, se han ido modificando, se han ido modernizando y digamos que tampoco esa tienda se adecua a sus, claro, estándares actuales, ¿no?
0: Esto, como decimos, es una herramienta jurídica que permite la apertura del proceso. Los plazos, un poco farragoso explicarle ahora aquí en un programa,
13: sí,
0: de la gente,
13: bueno,
0: cómo va todo, pero
13: al menos,
0: teniendo en cuenta
13: al menos
0: que ahora habrá que hacer estudios de impacto, etcétera, después convocar el proyecto, ejecutar el proyecto. ¿Ustedes es muy difícil dar un plazo aproximado de cuándo esto lo veremos o no?
13: Bueno, nosotros, a ver, con los informes, pues dependerá mucho de los digamos, de los departamentos del gobierno, de las áreas del gobierno implicadas. Uh-huh. Ahí tenemos costas, ahí tenemos también biodiversidad, ahí tenemos Consejo Insular de Aguas, hay varios por política territorial, toda la ordenación, digamos que hay varios que afectan. y yo espero que se vayan evacuando los informes, pero yo, vamos, antes de un año no creo que tengamos todo el procedimiento terminado, con lo cual ya me parece un plazo suficientemente amplio, pero bueno, teniendo en cuenta que los pasos anteriores han conllevado por diferentes cuestiones, o sea, no es todo la emisión de los informes sectoriales, pero han sido prácticamente 4 años, digamos que aquí hablar de un año es bastante optimista, y yo quiero ser optimista en esta fase que nos ha costado, a la que nos ha costado tanto llegar, y por fin vamos desbloqueando situaciones, incumpliendo con los compromisos y agradeciendo desde luego a la propiedad privada también, que al ser los propietarios son quienes tienen que impulsar esta iniciativa, así que a ellos también, a la propiedad, les agradezco que hayan querido impulsarlo y que tengamos una nueva zona del municipio, un enclave tan histórico desde el punto de vista turístico residencial de nuestro municipio como era Las Caletillas, sí, que recupere ese esplendor también de otrora en su tiempo. Y ahora, bueno, también estamos realizando allí varias obras, ya se realizó el paseo de Las Caletillas, con inversión también del Plan de Infraestructuras Turísticas del Estado a través del programa Tenerife y el Mar con el Cabildo. Estamos ahora nosotros invirtiendo más de 1,5 millones en la renovación de muchas de las calles, acerados, pavimento, en fin, estamos intentando modernizar esa zona. Muy que bien. También hacía tiempo que no se invertía allí.
0: Perfecto. Sí. Alcaldesa, que sea para bien de todos los habitantes de Candelaria, de todos, porque de yo no vivo en Candelaria, sí, me encanta pasear por ahí, o sea que vamos, que seguro que vamos, exacto, a ganar todos.
13: María Concepción Brito. Como de los que nos visitan, sí.
0: Gracias. Un abrazo, hasta luego.
13: Un abrazo.
0: 11:29, vamos a hablar a vuelta de unos mensajes, ojo, de qué es un corte dinámico, ¿eh? De qué es un corte dinámico con el tema de la visita del Papa y de cuestiones que tienen que ver con el tráfico y la seguridad vial a vuelta de los mensajes. Venga.
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0: Bueno, vamos a hablar de seguridad vial, con datos que hemos conocido en las últimas horas, pero también de cómo nos va a afectar la llegada del Papa. Ayer nos surgían algunas dudas. Recuerdo cuando les comentábamos la decisión de la Dirección General de Tráfico sobre que era un corte dinámico. Y lo vamos a explicar hoy, para que ustedes tengan toda la información. Pero la verdad es que hemos conocido en las últimas horas que 28 personas han fallecido y 463 han resultado heridas como balance provisional de siniestralidad vial en Canarias en los 5 primeros meses del año, entre enero y mayo, sumados las vías urbanas e interurbanas. Y para comentar estos datos quería saludar a nuestro experto en seguridad vial, que es Bernardo Hernández, al cual le agradezco muchísimo, como siempre, que nos atienda. Bernardo, ¿qué tal? Muy buenos días.
1: Saludos, buenos días.
0: 28 bueno, personas.
1: Sí, los heridos han sido exactamente 483.
0: 483.
1: Como hemos dicho muchas veces, estas cifras luego aumentan porque a los pocos días de los siniestros los heridos se presentan en las mutuas, en, sí, en los seguros, etcétera, y casi se pueden hasta doblar según los datos que se manejan en Europa, ¿no?
0: Estas 28 personas fallecidas y 483 heridas son más o menos que, por ejemplo, el mismo periodo del año pasado, Bernardo.
1: Por ejemplo, en el caso de los motoristas, porque que es un dato fundamental, porque son vulnerables, han sido menos, porque el año pasado a estas alturas llevábamos 18 y este año pues van 10 personas fallecidas, con lo cual quiere decir que, bueno, es una noticia dentro de lo trágico, pues alentadora, ¿no? Y también ha habido 7 atropellados y 2 ciclistas. Es muy difícil comparar exactamente con el año pasado, porque realmente la DGT da cifras referidas a los siniestros en vías interurbanas. Pero bueno, yo creo que estamos más o menos en la línea también. Se ha bajado un poquito en el mes de mayo en lo que se refiere a las vías interurbanas, porque el año pasado hubo unos 5 y ha habido una reducción de 3, y lo cual quiere decir que hemos pasado a 2, pero insisto, en vías interurbana. El resto del caso, pues bueno, pues que a nivel nacional van unas 360 personas fallecidas en el acumulado del año, 69 menos que en el mismo periodo del año anterior, y que 91 de los fallecidos han sido en el mes de mayo. También se insiste en que los usuarios vulnerables, entre los que se incluyen los motoristas, los ciclistas y los peatones, pues sí, fueron 43 en ese mes en todo el estado, y de ellos 32 motoristas, ¿no?
0: Por lo que veo, cuando decimos que hay menos motoristas fallecidos, quiero decir, la cuestión depende de varios factores aleatorios, entiendo. Es decir, no es porque la gente sea más responsable este año que el año pasado, ¿o no?
1: Bueno, realmente lo que sucede es que cuando manejamos cifras pequeñas, cualquier variación, es decir, un solo accidente te la destroza, ¿no?
0: Claro.
1: Y te puede producir una alza o una baja. Lo que sí está claro es que el año pasado fue un año terrible en Canarias, es decir, eso está clarísimo. Si se repitiera sería un mal asunto. Por lo tanto, cualquier visión, digamos, pequeña sobre los datos que tenemos ahora hasta mayo, pues nos dicen que, bueno, vamos a estar esperanzados, aunque vamos a ver, esto no se lo podemos decir al familiar de un fallecido,
0: claro,
1: ¿no?
0: Claro.
1: Es decir que, bueno, lo que sí está claro es que está habiendo demasiada gente atropellada, demasiada gente atropellada. Yo no sé si es por el peatón tecnológico, que se llama el uso del dichoso teléfono móvil,
0: sí,
1: o gente por carreteras que circulan por la noche vestidos de negro y los coches no les ven. Aquí habría que analizar exactamente lo que está pasando, porque es terrible, ¿no? Mm. Además, por islas, los fallecimientos hasta
0: mayor. Eso te iba a preguntar. Tenemos 15 fallecimientos en Tenerife y 11 en Gran Canaria, aparte de uno en Fuerteventura y uno en La Gomera. ¿Eso nos dice algo, por ejemplo, de las carreteras, o no tiene por qué?
1: Se sigue marcando la misma pauta. Es decir, en Tenerife hay unas carreteras bastante terrible, que están en el entorno del sur, y también ha habido especial incidencia en Tenerife 21, que es la carretera que lleva la rotada al Teide, ¿no? Ahí han habido salidas, han habido varios turistas también, y claro, sí, todo eso te modifica en cifras pequeñas, te echa abajo toda la esperanza en una estadística, ¿no?
0: Uh-huh. Bueno, pues, en fin, es un dato, ¿no? Se acumulan fundamentalmente a las islas capitalinas y, como decimos, 15 fallecimientos en Tenerife y 11 en Gran Canaria. No sé si de todos estos datos quieres destacar algo más o sacar alguna conclusión que pueda ser interesante más, Bernardo.
1: Lo que hemos dicho no sé cuántas veces, nos tenemos que sentar todos. Y si no me quieren invitar a mí, que se sienten ellos. Pero las autoridades, todos los que tienen que ver con la movilidad, con el tráfico, etcétera, en Canarias, y la seguridad, se tienen que sentar en una mesa, decir qué es lo que está pasando, qué es lo que está pasando, y tomar alguna medida. Pero lo que no podemos hacer es seguir sumando, bueno, pues 15 y el próximo mes pues 10 y después tal. Eso no es posible. Por lo tanto, hay que buscar, intentar poner soluciones. Nosotros estamos intentando colarnos en el mundo de la gente joven y estamos, sí, teniendo cierto éxito, para que ellos mismos nos digan, oye, ¿qué está pasando? Porque aquí somos todos como dirían los jóvenes, unos puretas, es decir, gente mayor que nos dedicamos a la seguridad vial. Pero ¿y ellos qué dicen? Le tenemos que dar voz. A ver qué nos dicen ellos. Oiga, mire, es que el mensaje que usted me pone no lo veo, porque a mí esa historia no me interesa. Entonces, sin embargo, estamos metiéndonos en el mundo de la música urbana, que hemos encontrado gente encantadora, además, que pueden comprometerse incluso con el mensaje y tal. Y hay que buscar nuevas fórmulas, porque...
0: Sí, porque a los jóvenes hay que hablarles en su idioma y utilizar sus canales. A lo mejor campañas a través de redes como TikTok o estas cosas tienen una amplia penetración en los jóvenes en ese sentido, ¿no?
1: Pero hechas por ellos mismos, es decir, que sí. Ellos sigan lo que hay que decir y mira, colega, y no sé qué, claro. Y tal y cual. Y además gente con proyección entre la gente joven, ¿no? Es decir, claro. Una persona con mucha proyección, con un mensaje breve... A lo mejor va a ser más que todos nosotros que estamos ahí y nos tropezamos siempre con eso, con la misma piedra. Entramos en TikTok, hacemos cosas muy bien, pero a los 5 segundos se desconectan, ¿no?
0: Claro, efectivamente. Oye, que sé yo que quería aprovechar la conversación contigo para que nos aclaras algunos datos que tenemos sobre los cortes, digamos, y cómo va a ser un poco la logística del desplazamiento del Papa en las dos islas capitalinas, Gran Canaria y Tenerife. ¿Qué es exactamente, que nos surgía la duda ayer, un corte dinámico? Porque estamos hablando de que va a haber cortes dinámicos de la Tenerife 5, tanto en el momento en el que se desplaza entre las raíces y la laguna, y después de la laguna de Santa Cruz, como después de la misa, después de las 2:45 de la tarde, habrá cortes dinámicos en sentido ascendente también para que el Papa pueda llegar hasta el aeropuerto norte. ¿Qué es un corte dinámico, Bernardo?
1: Vamos a ver, en las notas que se han hecho públicas se habla de cortes y se habla de cortes dinámicos. Sí. Cortes completos quiere decir que, por ejemplo, para los camiones o para los vehículos de transporte de mercancías peligrosas se dice un corte que va desde las 8 de la mañana o desde la hora que sea hasta tal hora. Es un corte completo. Sin embargo, un corte dinámico se refiere a que está en función de la caravana que se monta para el Papa. Quiere eso decir que dentro de una hora determinada las fuerzas actuantes, es decir, la Guardia Civil, con un mando único, entiendo, va a decidir, bueno, pues resulta que se retrasa un poco la salida de la llegada del avión. Bueno, pues ese corte no se hace a lo mejor a las 8 como estaba previsto, sino que se hace a las 8:10. Se hace escalonado, es decir, que todos los ramales que nutren a la autopista o la autovía de vehículos van también en función del paso de la caravana. Y que además después, una vez se haya superado por parte de la oficialidad, es decir, del vehículo que lleva el Papa más los que le acompañan, es decir, oye, pues vamos abriendo, y vamos abriendo de forma escalonada para que los coches le sigan a cierta distancia, y no decimos de 8:30, 9:30, no, sino que dentro de ese periodo, eso es un corte dinámico, es decir, se establece una variación en función de lo que ocurra, es decir, que se trata de dar más agilidad al tráfico, porque si el Papa ha pasado con su comitiva hace 10 minutos, es absurdo decir, bueno, vamos a esperar hasta las, claro, hasta las 12 porque resulta que lo ha anunciado. No, sino que se actúa en función, y por eso se habla de corte dinámico. No tiene nada que ver con el corte absoluto que se pretende hacer para los vehículos pesados en determinadas circunstancias.
0: Desde el punto de vista del tráfico, es un reto importante, porque ayer comentábamos, por ejemplo, que está incluso dispuesto un plan B por si acaso el avión no puede aterrizar el aeropuerto de Tenerife Norte por niebla, que, bueno, todos sabemos que conoce los rodeos, sabe que es una cuestión que puede pasar perfectamente, y más en el mes de junio, que suelen ser bastante frecuentes, y habría un desvío a la autopista del sur, con lo cual cambiaría todo el plan radicalmente para venir desde el aeropuerto del sur hasta la laguna, ¿eh?
1: Sí, pero está previsto. Eso es de lo primero que se habló, y hay un

0: va a anunciar, cómo afecta en el interior, porque por ejemplo en la Gran Canaria 1, la Gran Canaria 1 se habla del punto kilométrico, por cierto, mucha gente ha preguntado, ¿qué significa PK? Pues PK es punto
1: Punto
0: kilométrico tal
1: kilométrico, ¿no?
0: hasta
1: Claro,
0: cual.
1: muy bien. Bernardo, siempre un placer saludarte. Muchísimas gracias por aclarar las dudas. Gracias, un abrazo.
0: Un abrazo, espero que haya quedado todo claro.
1: Gracias.
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0: Vámonos de viaje a hacer turismo, como siempre, como todos los martes, con nuestro buen amigo el turista César Sar. Hola, César, ¿qué tal? Buenos días.
1: Saludos, Guillermo, muy buenos días. ¿Qué tal? ¿Cómo estamos?
0: Pues muy bien, encantado de saludarte, como siempre. Oye, y la verdad es que cuando me has propuesto el tema, digo, bueno, nos viene al pelo, porque estamos hablando todos estos días de la visita del Papa a Tenerife, a Gran Canaria, a Canarias, a España. Acabamos de hablar también de qué es un corte dinámico, de cómo nos afecta la movilidad. Y mira, vamos a hablar de qué manera transforma una visita papal, pues la rotuna, o cómo es una visita papal, o si nos va a traer más turismo, no nos puede traer más turismo, un poco por la experiencia que tienes también en otros lugares del mundo, entiendo, César, ¿no?
1: Sí, al fin y al cabo, una visita papal es todo un acontecimiento, sin lugar a dudas, ¿no? Ya sea una visita papal típica de el Papa viene de visita, que es lo que está haciendo en España, o ya sea las famosas Jornadas Mundiales de la Juventud, sí, ¿no? Que son unos acontecimientos mundiales que reúnen a un montón de gente y todo cambia. Es decir, la configuración de una ciudad, Madrid, Barcelona, o la isla de Gran Canaria, Tenerife, todo cambia cuando se organiza una visita papal, ¿no? Digo, porque los sistemas de transporte, las redes de telecomunicaciones, todas las cuadrillas de limpieza.

0: y esa, por supuesto, el tema turístico también se ve completamente afectado, ¿no? Moviliza un montón de gente y está, o porque le coincide con la visita papal cuando está justo en el lugar, o porque hay gente que ha organizado ir a un lugar concreto del mundo para poder ver al Papa, ¿no? Entonces, claro, esto se multiplica con unos números que alcanzan los millones de ocasiones. Digo, por ejemplo, con las Jornadas Mundiales de la Juventud en Río de Janeiro o en Manila, por ejemplo, sí, en Manila, ¿no?, con Juan Pablo II en el 95, o en Manila también en el 2015 con el Papa Francisco. En el primero de los casos, no se sabe muy bien cuántos millones de personas, pero en el segundo de los casos fueron 6 millones de personas. Es decir, eso es algo que ninguna Copa del Mundo, ninguna Olimpiada, ningún concierto de música, sea quien sea el músico, concentra tanto interés humano como la visita de un Papa a cualquier lugar del mundo.
1: Desde luego que sí. Oye, ¿qué es la regla de tres un poco? Estábamos hablando del transporte ahora, fíjate, porque me propones lo de la regla de tres en el transporte. ¿Por qué es vital aplicarla en estos escenarios?
0: Pues mira, es súper importante porque yo creo que hay que cambiar el concepto, ¿no? Hombre, uno, si tú ya estás metido en toda la vorágine porque tú estás visitando el lugar precisamente para hacerlo coincidir con la visita al Papa, generalmente las organizaciones religiosas o laicas, pero cercanas a la Iglesia, etcétera, suelen dar muy buena información. Lo digo porque esto parece que es un caos, pero en realidad no es un caos. Es decir, esto está muy bien organizado con mucho tiempo de antelación. Y una de las cosas fundamentales es la famosa regla del tres. Es decir, calcula siempre el triple de tiempo. Las cosas ya no se miden por distancia, se miden por tiempo. Así que si tú tienes un trayecto que normalmente dura 20 minutos, pues calcula que ese trayecto va a ser de 60 minutos, de una hora. Calcula también que tú te puedes meter en un transporte, en una guagua, Madrid, Barcelona, donde sea, y hay un punto en el que la línea se va a interrumpir y a partir de ahí vas a tener que seguir caminando. Por eso hay que multiplicarlo todo por tres. También se dice que hay que multiplicar por tres los precios, porque los precios también se multiplican. Por ejemplo, de los hoteles, el precio se multiplica por tres. En el transporte de muchas ciudades que recibe un papa, lo que hacen es liberar el transporte. Eso quiere decir que tú te puedes subir a un metro o a una guagua sin tener que validar el ticket, porque eso evita que haya tanto embotellamiento y que la gente se pueda mover con más flexibilidad, con más rapidez dentro de lo que es la red del transporte público, ¿no? Y luego decir a la gente que en materia de seguridad, que este es un tema también muy interesante, viene mucha seguridad. Hay países a los que visita un papa que el propio país tiene que pedir ayuda a un país tercero. No es el caso de España. España se vale con los recursos que tiene para garantizar la seguridad del papa, ¿vale? Pero, por ejemplo, vamos a encontrar que hay un montón de policía, de paisano, pero muchísima policía, y que ahí sí un policía de paisano de repente te puede parar en la calle y te puede pedir que te identifiques. Así que un buen consejo es que vayas identificado cuando estés en una ciudad en el cual estás compartiendo visita con el Papa, ¿no? Que vayas identificado, porque en cualquier momento te lo pueden requerir, y legalmente lo pueden requerir, normalmente no ocurre, o sea, no, en nuestra vida diaria un poli no te para para que te lo pide, pero si estamos ya un poco cerca del perímetro, podrían pedirnos que nos identifiquemos.
1: Oye, dime una cosa, ¿qué grandes lecciones de movilidad nos dejaron ciudades como Manila, Río o Lisboa con sus Jornadas Mundiales de la Juventud, por ejemplo?
0: Pues mira, pues nos dejaron lecciones muy positivas. Lo digo porque en las facultades, cuando ahora se estudia urbanismo, por ejemplo, uno de los ejemplos que se pone sobre cómo gestionar la movilidad en una ciudad es siempre en caso de máxima afluencia. Y como decíamos al principio, no hay más afluencia en el mundo que cuando llega un papa, ¿no? Entonces, por ejemplo, en Manila, por ejemplo, tuvieron que implementar todo un sistema de movilidad y cambiar el sentido de algunas calles, algo que, por cierto, yo estoy hablando ahora desde Madrid, ¿no? Y aquí ya hay gradas puestas en la Castellana y ya cambian la dirección, el sentido de algunas calles para que la gente ya se vaya acostumbrando. Algo que también pasó, por ejemplo, en Manila o que pasó en Río de Janeiro, y vinieron urbanistas de fuera para poder planificarlo bien, y algunos de esos cambios de sentido ya quedaron de manera indefinida implementados en la ciudad porque realmente mejoraba el transporte, ¿no? Y luego, por ejemplo, suele mejorar también la eficiencia con respecto a la puntualidad. Y tú dices, Basar, pero si me estás contando que un trayecto de 20 minutos ahora va a tardar una hora. Sí, va a tardar una hora porque tenemos que mover mucha más gente y hay más gente en el lugar. No es que sea un caos, es que somos más. Pero, por ejemplo, ciudades como Madrid, que no es la primera vez que recibe un papa, lo hacen de una manera con un nivel de eficiencia y de satisfacción altísima, entendiendo cada ciudadano que es que somos muchos. Eso es como ahora en Tenerife, ¿no?, en Gran Canaria, que hay un carril que se en un sentido que durante un tiempo en concreto se corta, pero mantienen uno de los dos carriles, etcétera. Bueno, eso es gestión de movilidad dentro del urbanismo y hay auténticos expertos en eso.
1: Claro, efectivamente. Oye, hablemos de hoteles. Aquí la verdad que de momento también es verdad que es un día, no es comparable a una JMJ, digamos, una Jornada Mundial de la Juventud. De momento los datos dicen que estamos o vamos a estar en Santa Cruz entre el 70 y el 80 de ocupación ese viernes, básicamente, ¿no? Pero, por ejemplo, imaginemos que alguien quiere ir a Madrid o a Barcelona a ver, que seguro que habrá mucha más gente, ¿no? ¿Cuál es la estrategia inteligente para elegir un hotel estos días, por ejemplo?
0: Pues mira, ahora mismo la IA nos ha pasado por encima a todos los usuarios. Lo digo porque antiguamente los hoteles tardaban a veces un poco en enterarse de un nuevo evento. Esto lo hemos contado a veces también cuando vas a una ciudad y hay un concierto de U2, ¿no? Pues U2 saca una fecha. El Papa dice que viene a Madrid o el Papa dice que viene a Barcelona. Vale. Cuando pone la fecha, si tú quieres estar en la ciudad con la visita del Papa y corres a reservar un hotel, probablemente pilles un precio normal. En cuanto los hoteles han detectado que hay un gran evento como una visita papal, el precio se multiplica porque saben que la demanda también se va a multiplicar.
1: Claro.
0: Entonces, claro, tener antelación. Pero ¿qué pasa? Que hoy en día todas las grandes cadenas hoteleras tienen unos sistemas acoplados, detectando, es decir, escuchando a la sociedad, escuchando internet, escuchando las noticias, la propia máquina, para detectar si en la ciudad o en los lugares en los que esa cadena hotelera tiene camas, va a haber una alta demanda por algún motivo. Final de la Champions. O sea, cuando, por ejemplo, tú, que eres una persona muy, muy ligada al mundo del deporte, ¿no? Tú ves que acaban de poner las fechas para el Mundial, ¿no?
1: Sí.
0: La sede y las fechas concretas. Bueno, tú estás atento por un interés informativo, lógicamente, para contárselo a la audiencia, etcétera, etcétera. Pero bueno, las cadenas hoteleras están, en cuanto se abre la bolita y dicen no sé qué ciudad es la final o es no sé qué, los precios hacen pumba para arriba. Que
1: ¿Y eso locura. Lo están haciendo con ahí inteligencia sí. artificial, las cadenas hoteleras?
0: Ahora ya sí, claro, porque ahora ya sí las grandes cadenas son capaces de escuchar a través de la IA cuando en alguna ciudad en la que tienen hoteles, en la que tienen intereses, va a haber una alta demanda, aunque sea con un año de antelación.
1: Sí.
0: Entonces, antiguamente, si tú eras fan de U2 o tú estás muy atento al calendario del Papa o tú lo que sea, tú podías anticiparte un poco. Así ya esperabas un mes más tarde, ya la ciudad, los precios ya subían en todo sitio porque ya todo el mundo sabía que se iba a producir ese gran evento.
1: Claro.
0: Pero es que hoy en día...
1: Y anticiparse es muy complicado. Para... Ya, sí.
0: No puedes. O sea, en el mismo minuto, con los mismos 10 minutos en los que ha salido esa noticia confirmada, los precios de los hoteles se han disparado.
1: Claro.
0: Se han disparado.
1: Claro.
0: Pero Madrid y Barcelona no tienes cómo escapar en un lugar como Tenerife, Gran Canaria, que en realidad nosotros tenemos la suerte de que el Papa va a venir a visitarnos, pero un poquito como de refilón, ¿sabes? Es decir, por un interés personal suyo de querer acercarse, ¿no? En Madrid, no se escapa. En Tenerife, exacto. En Tenerife, como tú dices, sí, porque además en Tenerife es que ni duerme, ¿no? Viene de Gran Canaria, está unas horas, sigue para sale, ¿no? De Tenerife sale directamente de nuevo para el Vaticano,
1: para Roma, sí.
0: ¿No? Sale de España, ¿no? Mm. Pero en Madrid, que hace 3 o 4 noches, por ejemplo, Madrid es una locura, los precios son absolutamente imposibles, porque Madrid sí va a recibir centenares y centenares de miles de personas que vienen de distintos lugares de Europa, pero también de América Latina, aprovechando que hay muchos vuelos a América Latina a Madrid. Solo hay que ver todos los vuelos que hay para los días anteriores a la llegada del Papa a Madrid, desde cualquier país latinoamericano, todos esos aviones de Europa, de Iberia, están todos llenos. ¿Eh?
1: Tú siempre recomiendas en estos casos una mochila también de supervivencia urbana, ¿no?
0: Ah, pues sí, pues no es broma, ¿eh? Mira, una mochila de supervivencia urbana, que tienes que meter en la mochilita agua, pero no poca, mete una botellita de litro y medio, porque te puedes encontrar que estás en un perímetro ya cerca de donde va a estar el Papa y han cerrado los locales, por ejemplo, los establecimientos, no puedes comprar agua. Llevarte, por ejemplo, una barrita energética o unos frutos secos, eso también te podría ayudar mucho. Fíjate lo que te voy a decir, te puede ayudar mucho también una radio pequeña con pilas, porque en las zonas de máxima afluencia se concentra 1 millón de personas y se caen las líneas de teléfono móvil. Y a lo mejor ocurre cualquier cosa, producen una evacuación, tienen que informar de algo y no pueden. Y con la radio siempre es nuestra amiga, nuestra aliada, ustedes están siempre al pie del cañón, ¿verdad?
1: Sí, señor.
0: La radio siempre va a funcionar. Llevarte un pequeño transistor de radio a uno de estos grandes eventos puede ayudarte a enterarte de que ha ocurrido algo de lo cual tú no has sido conocedor. Exacto, y ahí lo tienes. Algo de beber, algo de comer, una radio pequeña, una gorra, al calzado cómodo y paciencia.
1: Que nos quedamos sin tiempo, César. Oye, te agradezco que nos hayas dado estos consejos para la visita del Papa. Un abrazo, amigo.
0: Un abrazo, Guillermo.
1: Hasta luego.
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16: Vamos, vamos, vamos. Muy buenas tardes. Esto es Mediodía COPE. Hoy es martes 2 de junio y encaramos ya la recta final para el viaje del Papa León XIV a nuestro país. Mira, Madrid se está vistiendo de gala y también hay muchísimos problemas en el centro de la ciudad. Entiendo que estará pasando algo similar en Barcelona, así que mucha paciencia. Ayer el Papa recibió a la presidenta de la Comunidad de Madrid, Isabel Díaz Ayuso, durante una hora, tiempo para hablar de esa visita a España que empieza este sábado, de la realidad nacional. Bueno, hay más que una hora, le puede dedicar un mes, del desarrollo de la inteligencia artificial, ya sabes que su primera encíclica, la del Papa, va de ello, y de la soledad no deseada. Bueno, ¿y qué novedades? ¿Qué novedades tenemos hoy? ¿Qué ha pasado esta mañana de enjundia? ¿Qué has estado currando o estás cocinando? ¿O has tenido que hacer una cola para que te viera el médico y al final no te ha visto? Bueno, mira, en el capítulo de tribunales, novedades en la trama Kitchen, que afecta al Partido Popular de Mariano Rajoy. Villarejo, ese comisario de policía que tenía montado un despacho en la madrileña Torre Picasso de Madrid, en el que trabajaban otros policías nacionales y que fue intervenido y registrado por sorpresa por la Unidad de Asuntos Internos de la Policía Nacional. Fíjate, que igual esto no ha caído en ello, pero es que claro, hay que caer. Fíjate, en ese despacho la UDEF encontró el núcleo de las operaciones de espionaje, incluyendo una amplia red de grabaciones y material informático con miles de terabytes de información y seguimientos. En España es que han pasado cosas de no creer, pero de no creer, ¿eh? Policía Nacional, que tiene un despacho privado, una empresa, en donde trabajan policías en nómina, en las dos nóminas, en la del despacho privado de Villarejo y en la de la... y en la nómina pública, ¿verdad? Y que se dedicaban a un negocio paralelo mientras eran policías nacionales. ¿Cómo te quedas? Bueno, pues ayer este hombre, Villarejo, volvió a cambiar de versión durante su testificación en el juicio. Ahora dice que la culpa de todo la tenía Mariano Rajoy. Y quédate también con esto otro. Hoy es el día 3 del juicio al hermano de Sánchez en Badajoz. En un minuto te vamos a dar los detalles. Pero lo más llamativo de todo es esa nueva argumentación monclovita sobre los casos de corrupción que implican al gobierno y al Partido Socialista. Es que dicen que la justicia es demasiado rápida. Demasiado rápida. 40 años diciendo que la justicia era demasiado lenta. Y ahora se quejan de que es demasiado rápida. Bueno, parece no caer en la cuenta de que 2 meses después de que llegaran al poder en el gobierno, ¿verdad?, ya comenzaron las presuntas adjudicaciones ilegales con mordidas. Y claro, han pasado 8 años. Lamentablemente, los tiempos de la justicia siguen siendo los mismos, porque lamentablemente nadie en 8 años se ha preocupado de digitalizar la justicia, de mejorar el número de jueces, sus condiciones. Toda la intención del gobierno ha sido cercenar sus capacidades a través de una ley que tiene a los jueces en pie de guerra porque, según dicen, vulnera la independencia judicial y la separación de poderes. ¿Y qué más? ¿Qué más? Bueno, pues mira, noticia de hace unos segundos. El Consejo de Ministros acaba de aprobar el Estatuto Marco en contra de todos los médicos de España que mantiene la huelga. Ya sabes, haciendo amigos.
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16: Hay más noticias que te cuento en titulares. Ángela Sánchez, buenas tardes.
17: Buenas tardes.
16: Waterloo.
17: Junts reta a Feijóo a que se reúna con el fugado Puigdemont en Bélgica para negociar su apoyo a una moción de censura. El líder del PP responde desde Barcelona que él no busca atajos para llegar a Moncloa ni viene a pedir favores.
16: Migración.
17: La Unión Europea acuerda endurecer la política de retorno de migrantes. Consolida la posibilidad de que los Estados miembros externalicen los centros de deportación al estilo de lo que ha hecho la italiana Meloni, pacto con Albania.
16: Estatuto Marco.
17: El gobierno, como decías, ha aprobado el convenio laboral de los profesionales sanitarios que ahora comenzará su tramitación parlamentaria. Lo hace con el rechazo de los médicos que mantienen los paros para el 15 de junio.
16: Ucrania.
17: 17 personas han muerto esta noche en Kiev y Dnipro en el mayor ataque ruso a Ucrania en los últimos meses.
16: Y viaje.
17: La conferencia episcopal calcula que el coste del viaje del Papa a España va a ascender a 25 millones de euros con un retorno económico superior a los 150.
16: Y en el deporte, José Luis Corrochano, buenas tardes.
18: Pilar, buenas tardes.
16: Hoy juegan Roland Garros, la última y única esperanza del tenis español.
18: El joven Rafa Jodar, 19 años, en su primera eliminatoria de cuartos de final de un Grand Slam contra el favorito del torneo, Alexander Zverev. París Ángel García.
19: Me encantaría decir Roland Garros como Pilar, pero dicho eso, os cuento.
16: Oye,
19: que estoy...
16: Oye, lo he practicado mucho, ¿eh? No, te creas.
19: De verdad, o sea, llevo 15 años viniendo al torneo, nunca jamás lo dije tan bien, de verdad te lo digo. Es así de claro. Digo que estoy en la Felicia Trier, lo veis de fondo, de momento están jugando dos ucranianas, Svitolina y Kostyuk, con el techo cerrado, esa es la noticia hoy aquí, que llueve, que se va a jugar con el techo cerrado durante todo el día, algo que favorece mínimamente a Alexander Zverev, pero es el que tiene toda la presión, es el gran favorito, puede ganar por fin su primer Grand Slam, mientras que Rafa Jodar llega donde nadie llegó en su segundo grande, con 19 añitos, con ninguna presión y con mucho que ganar y nada que perder. Así que a partir de las 3 de la tarde más o menos, saltará a pista, cuartos de final, Rafa Jodar, nuestro madrileño de 19 años, contra Alexander Zverev, el gran favorito al título.
18: Este es Jodar antes de jugar su partido más importante.
20: Son los partidos que cuando eres pequeño, ¿no?, y ves en la tele los Grand Slam, Roland Garros, y eso, pues sueñas, ¿no?, con jugar alguna vez. Ya jugué con Yannick en Madrid, entonces sé más o menos cómo es el nivel, pero intentaré pues dar lo mejor de mí y disfrutar el partido, ¿no?, porque no todos los días pues se juega contra un número 3 del mundo en unos cuartos de final de Roland Garros.
18: Dos cosas más en la concentración de la selección española. 12 jugadores han pasado un control antidopaje y hoy comienzan los cuartos de final de la Liga CB. Es al mejor de 3 partidos, Real Madrid-Tenerife a las 9 y UCAM Murcia-Barcelona a las 7 de la tarde.
16: Es José Luis Corrochano y esto, Mediodía COPE.
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16: Vamos a hablaros de empleo, de cómo se ha comportado el mercado de trabajo en el mes de mayo, y son buenas noticias, por lo menos en titulares. La mejor de todas es que la creación de empleo ha repuntado con fuerza. Hablamos de 232.000 afiliados más a la Seguridad Social, sobre todo por el tirón de la hostelería. La otra cara de la moneda está en que en el paro apenas ha bajado en 36.000 personas. Es el peor dato en una década. Aquí ya es cuando te empieza el cerebro a echar chispas. O sea, esto es bueno, es malo, sube, baja, no lo entiende nadie. Bueno, ni siquiera la ministra de Trabajo, Yolanda Díaz, lo entiende. Pero lo vamos a intentar explicar en los próximos minutos. Marta Ruiz, jefa de Economía de COPE, buenas tardes.
0: ¿Qué tal, Pilar? Buenas tardes.
16: Venga, primero con la letra pequeña. Sí. Al dato que nos permite comparar mes a mes cómo se ha comportado mayo.
0: Mira, si cogemos ese dato desestacionalizado, que es el que quita los efectos calendario y, como dices, Pilar, nos permite, ¿no?, pues comparar por meses, con independencia de si estamos en Semana Santa, las puertas del verano, como estamos ahora o no, esa foto más real de lo que está pasando en el mercado laboral, vemos que la creación de empleo se da, sube, pero mucho menos que ese dato medio, ¿no? Cerca de 64.000 ocupados más, según ese dato desestacionalizado, y el paro no baja, sino que sube. Sube en cerca de 10.000 personas. Y ese desfase entre fuerte creación de empleo y un paro que no baja con la misma intensidad, pues explica por qué son más los nuevos aspirantes que están ocupando un puesto de trabajo que personas saliendo de las listas del desempleo. De hecho, la mitad de esos 223.000 afiliados medios fueron extranjeros, aunque el número 2 de Seguridad Social, Borja Suárez, decía que esto está en la tendencia que estamos viendo en los últimos meses.
21: El dinamismo que viene reflejándose en el comportamiento de la afiliación de los trabajadores extranjeros en los últimos meses, esto no es una cosa excepcional de este mes de mayo, y por otro lado insistir en que el proceso de presentación de las solicitudes de regularización está abierto todavía y que lo prudente en este punto es esperar.
0: Es pronto para saber si ese proceso de regularización
16: está... Sí, es pronto para saber, pero ya sabemos que esto está pasando.
0: Bueno, sabemos que es el mes de mayo, señor. Nunca había habido tanta afiliación de extranjeros en un mes, es el más alto de la serie histórica. Otro punto importante, Pilar, el paro efectivo, el que aglutina a todas esas personas que aún queriendo trabajar no lo pueden hacer, siguen rondando los 3 millones. Es la cifra que resulta de sumar el paro registrado, los que se apuntan reclamando o buscando un empleo, y todos los demandantes de esos puestos de trabajo, y se incluyen a los fijos discontinuos que están inactivos. Otro mes más, una cifra que se repite mes a mes, el 18% de los contratos que se firman son fijos a tiempo completo, solo el 18%. Y estos son los matices, pues, de esta buena foto que nos sale de empleo: 22.377.000 afiliados, un paro registrado por debajo de los 2,4 millones, pero claro, son cifras también, lo apuntamos, muy marcadas por el turismo que nos está llegando ya de cara al verano. Se están preparando las empresas. El reto va a estar en, después de las vacaciones, mantener todo esto.
16: A ver qué pasa. Marta Ruiz, gracias, como siempre. Bueno, mira, en cuanto al paro, el paro sube sobre todo en el sector servicios, en la construcción y en la industria. Y hay una cuestión que preocupa mucho: el empleo que se crea en España, pues, es cada vez más precario. José Luis Fernández Santillana es el director del Gabinete de Estudios de la Unión Sindical Obrera de USO. José Luis, buenas tardes.
22: Hola, buenas tardes.
16: Y gracias por atendernos en Mediodía COPE. Bueno, vamos a ver, para que no nos estallen las neuronas y la gente que nos esté escuchando no se vuelva loca. ¿El número de parados registrados se corresponde con el paro real que tenemos?
22: Pues si uno hace una cuenta o una operación matemática sencilla, que es sumar, pues no. O sea, porque junto a los parados registrados, como apuntabais antes, hay otra columna que uno puede sumar a esa, que les llama otros no ocupados. Si no están ocupados, es que están parados.
16: Claro.
22: En Román Paladino. O hay otros que tienen una disposición limitada para trabajar. Si sumamos eso, ya nos vamos próximos a los 3 millones. Pero si a eso le añadimos las personas que están en ERTES, que por tanto tampoco están trabajando, o aquellos fijos discontinuos que están inactivos, que están en torno a 800.000, 850.000, 900.000, eso, el dato, hasta dentro de unos días no tendremos más o menos el dato exacto, pero podemos concluir que en términos de personas que están inscritas en los servicios públicos de empleo y que no están trabajando, coloquialmente parados, está más próximo a los 3,8 millones que a otra cosa. Ese es el dato real.
16: Ya, el gobierno da 2,4.
22: Sí, claro, pero el que no se consuela es porque no quiere.
16: Claro, pero de 2,4 a 3,8 millones, José Luis, discúlpame, pero es que aquí hay muchos ceros de por medio.
22: 1,4 millones, claro, claro, sí, ¿no? 1,4 millones, pero yo los datos me los cojo de las propias estadísticas del gobierno. Y el gobierno me dice que, además de los que él llama parados registrados, que son esos 2.320.721, hay, con una disposición limitada para trabajar, es decir, que quieren trabajar y no lo están haciendo, 416.817. Uh-huh. Y otros no ocupados son casi 200.000, 199.881. A eso añade ustedes más de casi 10.000 que están en ERTES y esos 850.000 o 900.000 que la propia EPA de hace unos días decía que eran una clase especial de inactivos, que son gente que está en disposición de trabajar pero que no puede hacerlo. Ya. Esos son los fijos de continuos inactivos. Eso nos lleva a los 3,8 millones. Bueno, podemos discutir de lo que quiera, pero bueno.
16: Pero esto es lo que es, esa es la foto. Los datos de afiliación a la Seguridad Social, ¿estos reflejan realmente el número de ocupados que hay en España?
22: No, porque ¿tampoco? Vamos a ver, es una cosa si quieres menor, pero se confunde, no sé si intencionadamente o no, cotizante con ocupado, y luego no es cierto. No todo cotizante es una persona ocupada. Y pongo dos ejemplos que todo el mundo entenderá. Los parados que perciben la prestación contributiva son parados, no están trabajando, por tanto no son ocupados y sin embargo son cotizantes. Y esos son 1.700.000. Si a eso sumamos los que perciben el subsidio de desempleo de mayores de 52 años, que están por encima de los 700.000, ya tenemos 2.400.000. Si a eso le sumamos en torno a 800.000, 900.000 becarios que están en prácticas no remuneradas y sin embargo son cotizantes a la Seguridad Social, pero yo creo que eso no se les puede considerar como un trabajador o como una ocupación real, estamos hablando de otros 800.000. Estamos diciendo que habría que quitar en torno a 2.500.000 de esos que dan como ocupados cuando no lo están. Con lo cual estaríamos ligeramente por encima de los 20 millones. Oye, estupendo, que yo estoy encantado de que tengamos mayores cotizantes. Pero lo que no nos cuentan tampoco es por cuánto están cotizando cada uno de esos trabajadores, los que están trabajando. Oiga, ¿cotiza lo mismo el que está a jornada completa que está a jornada parcial? Ambos cuentan como cotizantes, pero no cotizan lo mismo. Entonces, este es el drama. En España no se está creando empleo neto. Se está distribuyendo el empleo existente entre más personas. Por tanto, el trocito de empleo que le toca a cada uno es cada vez menor. Esto es como si de una tarta muy grande, pues hacemos cada vez más porciones. Pues la porción que te toca cada vez es más pequeñita. Y esto me parece que es un tema que no se cuenta y que habría que decir, ¿no?
16: Pues ha quedado perfectamente claro. José Luis Fernández Santillana, director del Gabinete de Estudios de la Unión Sindical Obrera de USO, gracias por habernos atendido el mediodía COPE.
22: Gracias a vosotros.
16: O sea, cuando te explican las cosas, qué bien se entienden, ¿verdad? Nos espera un otoño caliente, al menos en materia de educación. Lo ha confirmado esta misma mañana CESIF, el sindicato más representativo en las administraciones públicas. Anuncia movilizaciones, atentos, con posible huelga padre-abuelo. Levanta la oreja que esto te interesa. Desde septiembre en toda España. Coincidiendo con el comienzo del próximo curso, del año del curso 26-27, y en defensa de la escuela pública y la mejora de las condiciones del profesorado. Mario Gutiérrez es responsable de educación de CESIC.
2: Anunciamos una campaña de movilizaciones en toda España con el inicio del curso escolar. No descartamos en ningún caso una convocatoria de huelga a la que animamos.
16: Hablan de falta de inversión, las retribuciones que son bajas, la sobrecarga de trabajo, la falta de reconocimiento del profesorado que están lastrando, dicen, el sistema educativo.
2: La inversión en educación se la ha comido prácticamente la inflación. El poder retributivo del profesorado había perdido un 20%, una interinidad por encima del 30%, un informe PISA lamentable, unos datos de tasa de abandono escolar y paro juvenil, los últimos de la cola de la OCDE.
16: Desde CESIF exigen además más medios para el alumnado con necesidades especiales. Un dato, los alumnos con trastorno del espectro autista, en cualquiera de sus variantes, se han multiplicado casi por 6 en 14 años. En fin, con este anuncio de movilizaciones y posible huelga de cara al próximo curso escolar, se abre ahora un periodo de consultas con las comunidades autónomas para ver hasta dónde van a llegar las movilizaciones. La falta de coordinación y el abandono han provocado movilizaciones en diferentes comunidades autónomas. Ya lo están viviendo, por ejemplo, en Valencia. La Comunidad Valenciana ha entrado en su cuarta semana de huelga de profesores. Hay mucha tensión, manifestaciones, una acampada en el centro de la capital e incluso cargas policiales tras otra reunión fallida entre los sindicatos y la Generalidad. Estoy segura de que si estabas cocinando, casi te ha saltado la verdura de la sartén cuando has oído posible huelga en septiembre de colegios. ¿Qué hago con el niño después de 2 meses y medio en casa? Bueno, pues de niños te quiero hablar ahora. Porque mira, que un niño aprenda a hablar, a caminar o comer en el momento en el que tiene que hacerlo va a marcar cómo va a ser el resto de su vida. Y ahora ya sí que me pongo muy seria. El desarrollo del cerebro consiste en que las 86.000 millones de neuronas que produce un feto en el vientre de su madre se conecten entre sí. En eso se basa el aprendizaje y sobre todo la supervivencia. La cuestión es que si no le damos al cerebro cosas que hacer, pues no hay forma de que se produzcan esas conexiones. Hay que evitar que el momento perfecto para que aprenda algo pase sin que lo haya hecho. Por ello, es imprescindible en todo el crecimiento neuronal y el papel de los padres. Tener un vientre limpio antes de concebir al niño, hablarle mientras está en el vientre de la madre, tocarle en su primera hora de vida o pensar en alto a su lado, son factores que pueden evitar que un niño desarrolle problemas neurológicos. De todo esto, tan interesante y tan chulo, habla el libro Neuronas en crecimiento de la doctora María José Mas Salguero. Ella es neuropediatra y especialista en neurodesarrollo y además una influencer en esto del neurodesarrollo. Doctora Mas, buenas tardes.
3: Buenas tardes, Pilar. Influencer.
16: Bueno, influencer y horas que le echas a esto de la neuropediatría, porque eres una de las neuropediatras más importantes de este. Por cierto, se aprueba el estatuto marco. ¿Tienes algo que decir sobre esto?
3: ¿Se aprueba cuál? ¿El de la doctora?
16: El de los médicos.
3: ¿Mónica García?
16: Sí.
3: No, ya, pero ¿cuál?
16: Sí, el que ha redactado ella. El Consejo de Ministros lo acaba de aprobar.
3: Tengo que decir que si es el que ha redactado ya es absolutamente insuficiente, no tiene en cuenta ninguna de las reivindicaciones de los médicos, o muy pocas, y es un parche parcial que no creo que acabe con la huelga. Pero no soy representante sindical y no tengo voz para decir esto, es mi opinión personal.
16: La doctora María José Mas pasa por aquí para hablarnos de su último libro, que creo que nos interesa a todos, si eres madre, tía, abuela, muchísimo más. Neuronas en crecimiento, yo tenía que aprovechar la oportunidad. ¿Por qué es importante, bien, doctora Mas, que un adulto guíe el desarrollo neuronal de un niño? Cualquiera que me esté escuchando ahora mismo me va a decir, pero bueno, ahora me tengo que poner a aprender de esto también.
3: No, en absoluto. No hay que aprender casi nada porque en realidad todos sabemos hacerlo y lo hacemos bien. Y tú lo has resumido, te tuteo, Pilar, perdóname, porque lo has resumido muy bien. Una cosa es lo que va sucediendo de forma biológica, marcado por lo que dice tu genética y lo que dice tu cuerpo a medida que vas creciendo, que es esa conexión entre los 86.000 millones de neuronas. Y otra cosa es que si tú no le das contenido, pues esa conexión va a estar, hablando como influencer, vacía, ¿no? Uh-huh. Entonces, claro que tenemos que aprender a dejar de estar alarmados por todo, tenemos que aprender a dejar de escuchar a influencers que no tienen mucha experiencia y que se dedican a alarmar. No me gusta eso. Entonces el libro está escrito, me gusta mucho el subtítulo, Consejos de una neuropediatra para acompañar el neurodesarrollo de tu hijo. ¿Qué podemos hacer para facilitar lo que la naturaleza ya hace?
16: Pues ahí está. ¿Qué pueden hacer los padres en cada fase del crecimiento? Porque he dado un dato tremendo, ¿no? Que los niños en el espectro autista se han multiplicado por 6 en 14 años.
3: Sí, bueno, aquí hay muchos otros factores, no solamente el entorno, pero sí, esto es cierto. ¿Qué podemos hacer? Pues mira, fundamentalmente algo muy importante y que creo que todo el mundo, o casi todo el mundo hace, estar presente, la presencialidad. Desde el momento en el que, antes de concebir, tener muy presente por qué vas a tener un hijo, cómo está tu situación global para tener ese hijo, durante la gestación cuidarte para que no haya nada que intoxique ese momento delicado de crecimiento y después estar presente, escuchar a tu hijo, ver cómo reacciona en cada momento, ofrecerle cosas que hacer interesantes y dejar otras actividades cuando estás con él. Por ejemplo, la tele de fondo, por ejemplo, el móvil en la mesa mirando los WhatsApps, estar presente. Y el niño te va a ir diciendo con las cosas que va haciendo que necesita y simplemente responder. Tampoco es tan complicado. De hecho, estamos aquí porque lo hemos hecho muy bien durante muchos siglos.
16: Ajá. Doctora, ¿qué importancia tiene la educación frente a la genética en el cerebro?
3: Pues tiene mucha, mucha importancia. Nuestro cerebro es extraordinariamente adaptable a las pruebas, me remito, con todas las culturas diversas que pueblan la Tierra. Y la educación va a determinar cómo vamos a reaccionar, qué cosas vamos a aprender y cómo nos va a servir ese aprendizaje para desenvolvernos en el futuro, como adultos independientes. Entonces, la educación es muy importante y es muy importante que el niño sienta que tiene capacidad, que sus padres confían en su capacidad y que el niño confíe en cómo sus padres le están acompañando. Y a eso se le llama vínculo o, si se quiere, educación. Uh-huh. Y requiere muchísimo cariño, muchísimo amor, pero también una cierta disciplina. El no es muy importante, que el niño entienda que no todo lo que quiere va a ser así. Y educar en el no es muy importante y a veces se nos olvida un poco.
16: O sea, hay que poner límites. ¿Y cuando, sí. ¿Y cuando sabemos que algo no está funcionando bien, habría que acudir a un neuropediatra, ¿verdad? Pero las madres, las abuelas, el entorno, en general no favorece que se vaya a ver al neurólogo o al psiquiatra infanto-juvenil, ¿no? Más bien es como lo último, ¿no? Ya tiene que estallar algo. ¿Cuándo es el momento para que una madre, una abuela, una tía, un padre vaya con el niño al neuropediatra? ¿Qué signos tiene que ver?
3: Bueno, para empezar, no soy partidaria de estar todo el rato midiendo, el niño tiene 6 meses, tiene que hacer esto. No soy partidaria, sí que conocer más o menos qué hay que hacer, pero no estar midiendo a fondo. Y creo que las madres y las abuelas también se tienen que guiar por su instinto. Una madre sabe cuando algo no está bien, uh-huh. y es mejor consultar y que la respuesta sea, mira, estás equivocada, está todo bien, no estás haciendo el ridículo por hacer eso, que esperar y que luego haya un problema al que lleguemos tarde. Entonces, quitar la angustia a las familias también es muy importante. Entonces, yo creo que hay que consultar cuando te genere una duda, sin más.
16: Pues es la doctora Mari. Dime. ¿Y?
3: No, eso es, y ya está. Y si la respuesta te sigue generando dudas, vuelve a consultar.
16: Exacto. Si no te gusta una primera respuesta, siempre hay que llamar dos veces, aunque sea una puerta distinta.
3: Exactamente, sí, señora.
16: Es la doctora María José Mas Alguero. Si puedes llamar a la puerta de la doctora Mas, yo te lo recomiendo. Neuronas en crecimiento, su último libro. María José, gracias por habernos acompañado en Mediodía COPE.
3: A ti, Pilar, siempre es un gusto hablar contigo. Gracias.
16: Un abrazo. Ojo al dato. Una encuesta de la Organización de Consumidores y Usuarios de abril ha denunciado que más de la mitad de los pasajeros que se han subido a un tren de alta velocidad o larga distancia en los últimos 3 meses ha sufrido retrasos. Esto es, el 62% de los viajeros. ¿Cómo te quedas? Llegar tarde es la nueva normalidad. Sofía, en la estación de Chamartín está Sofía Carrillo. Sofía, buenas tardes.
4: ¿Qué tal, Pilar? Muy buenas tardes.
16: Oye, ¿están llegando con retraso los trenes?
4: Pues mira, simplemente para que te hagas a la idea, el último que va a llegar aquí, a la estación de Chamartín, lleva ya un retraso de 50 minutos. El primero que me sale en la pantalla, ¿eh? Luego de los siguientes 5, otros 3 llevan mínimo 20 minutos de retraso. Bueno, basta mirar a las pantallas, pero también escuchar lo que te dice la gente que va llegando.
5: Creo que 10 minutos así.
6: 10 minutos. Igual 20 minutos más aproximadamente.
5: Media hora más tarde, 40 minutos.
23: Llevamos como 15 minutos. De arriba con media hora, de Bilbao con media hora, de Valladolid con 15 minutos.
16: Y Sofía, ¿ahora mismo es fácil conseguir que te indemnicen por los retrasos?
4: Pues no es fácil, Pilar, no. Sabes que ahora, bueno, para que te devuelvan todo el importe del billete tiene que pasar hora y media de retraso, cuando antes de julio de 2024 eran 30 minutos, pero es que desde el accidente de Adamuz ya no te devuelven ni un euro si el retraso se debe a limitaciones de velocidad, aunque no pases por Adamuz. Pero ojo, porque el reglamento de la Unión Europea obliga a que pasando la hora te devuelvan al menos el 25% del billete. Por eso la Comisión Europea ha avisado a Renfe e IRIO de que las limitaciones de velocidad no son excusa para no pagar las indemnizaciones por retrasos.
16: Ya. Digo que estás en Chamartín, ¿no? Después de 51 meses parece que hoy se estrena un nuevo vestíbulo. ¿Cómo es?
7: Pues a ver, la verdad es que con el caos, los que hemos pasado por aquí, con el caos que había antes, se agradece que sea más grande.
16: ¿Sabes cómo llamaba Chamartín, Carlos Herrera Chamartín? Calcuta. Aquí estoy en Calcuta.
7: Desde luego. Pues sigue parecido. Pilar, es un poquito más grande, de 6 a 12 vías, se ha duplicado el espacio y nos ha costado a los españoles 560 millones de euros.
16: Ahí está, será por dinero. Sofía Carrillo, gracias, como siempre.
7: Gracias a ti, Pilar.
16: Nada, 2 minutitos para la publicidad, unos consejos y volvemos.
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16: Es la 1:30 de la tarde, son las 12:30 en las Islas Canarias.
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16: Seguimos a vueltas con esa propuesta de moción de censura instrumental que Alberto Núñez Feijóo ha puesto sobre la mesa para a continuación convocar elecciones generales. Junts ha respondido a esta oferta retando al líder del Partido Popular a que vaya a Waterloo, residencia oficial de Puigdemont, y la negocie directamente con él. Feijóo ha dicho en Barcelona esta mañana que de eso nada.
31: No sé qué harán otros. No pretendo remover conciencias. No busco atajos porque lo que conviene atajar es la situación del país. Y no vengo a pedir favores ni tampoco a regalarlos. A lo que vengo es a defender la necesidad de un proyecto limpio.
16: Entre tanto, en la audiencia de Badajoz prosigue el juicio contra David Sánchez, contra el hermano del presidente del gobierno, por las supuestas irregularidades en su contratación por parte de la Diputación Provincial como director de la Oficina de Artes Escénicas, Ángela.
17: Esta mañana hemos oído el testimonio de Cristina de Frutos, una de las candidatas al puesto que al final se llevó David Sánchez. Así recuerda cómo la persona que le animó a presentarse 3 días después le mandó un mensaje para advertirle.
32: O sea, me mandó un WhatsApp pocos días antes de la entrevista, como 2 o 3 nomás, y me dijo que ya sabía para quién era el puesto de trabajo, que era para el hermano de Pedro Sánchez. Y entonces yo pregunté quién era Pedro Sánchez, pensando que era una persona más del entorno nuestro, y me mandó una foto del actual presidente del gobierno.
16: El juicio contra el hermano del presidente, la imputación de Zapatero o el caso Leire Díez han llevado al Consejo General del Poder Judicial a realizar una declaración institucional.
17: En la que muestran su preocupación por sus críticas a los jueces que investigan los casos que afectan al PSOE. Los ministros Óscar López y Óscar Puente han sido los más críticos en los últimos días contra las actuaciones judiciales.
16: Y en mitad de todo esto ha reaparecido, no te lo vas a creer, María Jesús Montero, 17 días después de perder las elecciones en Andalucía. La candidata socialista ha ahondado en la tesis lanzada por sus excompañeros de gabinete.
0: Yo lo que pido es la misma justicia para todos. ¿Quién está filtrando de forma interesada para crear el clima de desconfianza sin que conozcamos ni siquiera los extremos del sumario?
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0: Bueno, pues ahora sí que sí, ¿eh? Se acerca el sábado, en 3 días y 20 horas, el Papa va a aterrizar aquí, en Madrid, en concreto en el aeropuerto de Barajas, que es la primera parada de un viaje histórico.
1: El Papa lo que quiere es venir a una gran ciudad, venir a una diócesis y desde aquí decir que tenemos horizonte, ¿no? Alzar la mirada para mirar a Dios, para mirar a dónde queremos ir, alzar la mirada para ver qué persona queremos construir y alzar la mirada para ver qué sociedad y qué ser humano estamos intentando dibujar, ¿no?
0: Es el cardenal arzobispo de Madrid, José Cobo, que ha pasado esta mañana por aquí, por Herrera en COPE. Lo cierto es que la agenda de León XIV en España da vértigo. Mira, entre el sábado 6 y el viernes día 12 va a estar en Madrid, en Barcelona, en Gran Canaria, en Tenerife, casi 3.000 kilómetros, en los que va a realizar 21 actos con 17 intervenciones entre homilías y discursos. Uno de los más esperados es el que pronunciará el lunes en el Congreso de los Diputados. Un momento importante para escuchar lo que el Papa tiene que decir, como ha reconocido el cardenal arzobispo de Madrid.
1: Pues será un momento de diálogo y también de escucha de un líder religioso, un líder que va a hablar del bien común, un líder que viene hablando de la unidad y de la paz como un eje de su pontificado y un líder que va a hablar, cómo no, de la trascendencia y de la presencia de Dios como horizonte de la vida. Entrar en diálogo con la política me parece que es enriquecimiento para todos y para una sociedad, claro.
0: Los preparativos siguen, estamos ante un acontecimiento histórico y esto conlleva también, pues, algunas complicaciones, claro. De hecho, el gobierno ha recomendado esta misma mañana teletrabajo en Madrid, Barcelona y Canarias para evitar desplazamientos en los días de muchas aglomeraciones. Pide a las empresas que, en la medida de lo posible, bueno, pues dejen a sus empleados trabajar desde casa en la línea de lo que ya han hecho ayuntamientos como el de Madrid. Habrá también cambios y cierres en el transporte público, restricciones en muchas carreteras. En Canarias, por ejemplo, se espera un dispositivo de movilidad sin precedentes en las islas. Allí se han suspendido también las clases presenciales en los colegios el día 11 en Gran Canaria y el 12 en Tenerife. Así que, como se espera que llegue gente de todo el mundo, también de todas las partes de España, María Moya es profesora en Palma de Mallorca. Ella, por ejemplo, va a viajar a Madrid para ver al Papa junto a 50 personas, entre ellos 20 alumnos. Todos tenemos que tener paciencia, escucha.
2: La experiencia que van a tener estos chicos allí, pues no hay clase que se le acerque. La experiencia de estar allí con toda esa cantidad de gente, eso no tiene precio, es una experiencia que la tendrán para toda la vida. Con muchísima emoción, con algo de nervios también y con mucha ilusión.
0: También se están preparando los voluntarios fundamentales estos días, tanto que el SAMUR está ofreciendo formación sanitaria y de primeros auxilios a 1.800 personas que se van a dejar la piel por ayudar para que todo salga perfecto.
3: Compresiones. ¿Quién quiere poner el desfibrilador?
4: No, lo quería poner él.
3: Pues hago yo las compresiones. Bueno, tú las compresiones. ¿Vale? Cuéntale hacia
4: atrás. De 10 para atrás.
5: 9, 8, 7, 6, 5, 4, 3, 2, 1, 0.
0: Fíjate. Además de ver al Papa y ayudar, aprende primeros auxilios. Oye, eso nunca viene mal, y menos en los tiempos que corren. Lo dicho, mucho trabajo, pero también mucha satisfacción por estar formando parte de algo que es histórico. Te lo estamos contando todo aquí en COPE y también en cope.es y en nuestras redes sociales. Por cierto, que tenemos los datos, ya sabes que a mí me gustan mucho los datos, las cifras económicas de este viaje. El impacto que va a dejar la visita del Papa en España es de 150 millones de euros en 6 días. Un viaje que va a costar 25 millones de euros, la mayoría, el 80%, sale de benefactores privados, de recursos de las diócesis, de donaciones de los fieles, el 20% restante de las administraciones públicas. Bueno, y ahora es momento de dedicarle unos minutos a nuestro compañero José Luis Restán. Hoy reflexiona sobre la importancia de mantener los ojos fijos en Dios. ¿Qué tal, José Luis? Buenas tardes.
6: ¿Qué tal, Pilar? En un discurso que, lógicamente, ha quedado un poco en la sombra debido a la atención provocada por su encíclica, León XIV ha pedido prestar atención a la búsqueda de una nueva generación que ya no tiene prejuicios hacia el Evangelio. Al contrario, percibe que en él se esconde el secreto para ser verdaderamente felices. Al recordar la Evangelii Gaudium, el documento programático del Papa Francisco, subrayó que la evangelización no se basa en la eficiencia de las estructuras estructuras, ni en la relevancia social, ni tampoco en el consenso que se pueda obtener en algún momento. Lo esencial es confiar en la guía del Espíritu Santo, seguir los caminos que Él indica para conducir a muchos a Cristo, a su palabra que salva, a su amor que renueva la vida. En este discurso al Dicasterio para la Evangelización, el Papa pide ser conscientes de la dificultad que plantea el clima cultural de nuestras sociedades hipermediáticas y consumistas, que reduce la capacidad de aprender con paciencia y de recorrer con esfuerzo un camino de búsqueda personal de la verdad, con perseverancia y sentido crítico. Y advierte que en ese clima todo mensaje corre el riesgo de ser percibido como una opinión entre tantas. Por eso es imprescindible el encuentro con personas y comunidades que expresan la alegría de la fe cristiana y la coherencia de un estilo de vida evangélico. León XIV observa que no va a ser diluyendo los contenidos ni suavizando las exigencias como hagamos atractivo al cristianismo, y cita al respecto un gran discurso de Benedicto XVI sobre Europa. Hoy necesitamos hombres y mujeres que mantengan la mirada fija en Dios, aprendiendo de Él la verdadera humanidad, que puedan hablar a la razón y al corazón de los demás, porque solo a través de hombres que han sido tocados por Dios, Dios puede volver a los hombres. Me parece un discurso clave para entender el camino misionero de la Iglesia y el acento propio de León XIV en este asunto.
0: Pasan 10 minutos de la 1:30 de la tarde, las 12:30 en las Islas Canarias. El consejero delegado de UMA Seguros es Anastasio Gómez. Anastasio, buenas tardes.
7: Buenas tardes, Pilar.
0: Casi nos da un infarto aquí en directo, porque no nos cogías el teléfono. ¿Cómo estás?
7: Nada, esto es un motivo un poquito justificable, ¿eh? Un poquito.
0: Sí, pero tienes buena excusa.
7: Encantado de poder atenderos y poder estar con los oyentes.
0: Venimos hablando del viaje del Papa, quedan 3 días, miles de personas movilizadas, bueno, de todo, ¿verdad? Pero claro, esto también tiene y mucho que ver con el negocio de los seguros, ¿verdad? Hay que asegurar toda la labor organizativa, y eso es cosa de UMA Seguro y tuya como consejero delegado, ¿verdad?
7: Bueno, y de un equipo grande, ¿eh? Hemos desplegado aquí, el verbo desplegar ahora se hace muy presente en los medios de comunicación y ahora pues lo hemos visto que es un buen verbo, ¿no? Para poder explicar que, bueno, pues tenemos a toda la compañía puesta a disposición y sobre todo, bueno, pues un equipo concreto de 10 personas, 10, 12 personas, pues que van a tener una atención directísima sobre lo que pudiese ocurrir.
0: Ya.
7: Esperemos que no sea nada.
0: Porque, Anastasio, para la gente que nos está escuchando, exactamente la visita del Papa, ¿qué hay que asegurar? ¿El Papa móvil?
7: No. Eso
0: que también, imagino, que tendrá un seguro.
7: Es un seguro de autos, pero no, mira. Nosotros nos hemos encargado fundamentalmente de asegurar personas, por ejemplo, a los voluntarios, al maravilloso ejército de voluntarios, también a muchos peregrinos que vienen y acuden a Madrid, a Barcelona, a las islas, y que se desplazan desde sus lugares de origen. Uh-huh. La responsabilidad civil de esos voluntarios. También los centros de acogida que van a tener a peregrinos, lugares públicos, colegios, institutos, sobre todo en Madrid, que se abren para poder estar cerca y poder tener durmiendo allí como una ocasión excepcional a tantísimos jóvenes que vienen de fuera de Madrid. Y luego, bueno, pues también algo que puede pasar desapercibido, pero es que podría haber cancelación de eventos. ¿Y qué es una cancelación de eventos? Pues que un viento huracanado pues no deje de celebrar

0: No es para 1,5 millones de personas que acudan, por ejemplo, a la que está previsto a la misa del domingo, ¿no? Sino aquellos que se han querido asegurar. Los voluntarios sí, o sea, los voluntarios están con nombre y apellidos en una cifra que se acerca mucho a los 20,000. Eso es un verdadero reto, ¿no? No solo por la base de datos concretísima de cada uno, sino, bueno, pues porque cualquier accidente que pudieran sufrir o cualquier cuestión que pudieran cometer errores y que deberían, sí, y que, bueno, pero también su acción como voluntarios puede derivar en cuestiones que luego les puedan imputar, ¿no? Entonces, para eso, bueno, pues esa responsabilidad civil también la cubrimos de todos esos voluntarios. Estamos pensando en los maravillosos jóvenes que están en las calles y que van a atender a todos los peregrinos y que van a estar en cada lugar y en cada esquina, pero también hay que ver que hay un voluntariado técnico detrás, pues de ingenieros de telecomunicaciones, de arquitectos, de abogados, de servicios jurídicos, todos de forma voluntaria y que tienen una incidencia en su responsabilidad que puede ser muy alta, ¿no? Entonces, bueno, pues también esa es la RC que nosotros cubrimos como aseguradora.
1: Ya. Además, en varios actos del Papa tengo entendido, corrígeme si me equivoco, que se van a utilizar bienes de la Iglesia, ¿no? Esto es, por ejemplo, trasladar a la Virgen de la Almudena al Cristo de Medinaceli hasta el Bernabéu. ¿Esto también se asegura? O sea, ¿pueden sufrir estas obras algún daño y por lo tanto las aseguráis vosotros?
0: Entendemos que sí, aunque esto en concreto que tú dices no ha sido encargado a nuestra compañía. Ya. UMAS, esto concretamente, estos traslados, no los va a asegurar.
1: Ya. ¿Y qué es lo más curioso que habéis tenido que asegurar o que os han pedido asegurar de cara a este viaje del Papa, Anastasio?
0: Bueno, pues una cosa, no sé si curiosa, pero sí singular, es que, bueno, pues la Comunidad de Madrid ha confiado en UMAS para asegurar los centros públicos para que puedan acoger a peregrinos. Bueno, pues esto es una situación que nosotros, bueno, la vemos extraordinaria y también pues nos ha gustado estar ahí, ¿no? En esta situación, o sea, que también ver que en una, bueno, pues en reuniones organizativas bueno, pues el gobierno regional de Madrid pues ha querido que seamos la aseguradora que estemos para este punto, bueno, pues más que singular, bueno, pues también genera mucha confianza en la compañía, ¿no? Y luego, bueno, pues el tema de los, vuelvo a insistir, de las personas, y luego también cuando uno piensa en el Bernabéu, bueno, pues el Bernabéu tiene sus seguros, es decir, la RC de UMAS y lo que nosotros cubrimos pues termina cuando empieza ese lugar, igual que el Movistar Arena, ¿no? Ahí las pólizas son las que tienen contratadas esos lugares
1: claro,
0: para
1: pero por ejemplo,
0: de eventos.
1: En los eventos al aire libre, estoy pensando en las Cibeles o en la Plaza de Lima, ¿ahí cómo se hace? ¿Persona a persona?
0: Pues esos eventos, primero, son los voluntarios y toda la organización la que está asegurada. Y luego también los peregrinos que hayan ido con sus seguros. Al final es un seguro de viaje y mucha gente pues que irá sin seguro, ¿no? Entonces, ante un siniestro, voy a decir que, no sé, pues una plataforma montada por la organización pudiese fallar, bueno, pues eso es una responsabilidad civil que cubriríamos, lógicamente, desde la responsabilidad que tiene la organización de haber hecho, en este caso, algo que produce un accidente, ¿no? Entonces, bueno, al final el seguro es algo técnico, hay que verlo muy bien y sobre todo pensar que aunque se vean esos grandes volúmenes de personas y esos actos tan multitudinarios, pues hay cuestiones que, bueno, pues son imputables a la organización y hay cuestiones que no, ¿no?
1: Bueno, cuando lo explican así de bien, la verdad es que uno confía no solo en UMAS, sino en Anastasio Gómez, consejero delegado de UMAS. Gracias por habernos acompañado al mediodía COPE.
0: Muchas gracias.
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12: Canarias ha roto una barrera histórica de su mercado laboral al bajar por primera vez desde diciembre de 2007 del umbral de los 145.000 desempleados, con un descenso de 763 personas en mayo. Las islas sitúan su cifra total de parados en 144.598. Esto supone el mejor registro para este mes en casi dos décadas. Es el nivel más bajo de paro de larga duración desde el año 2009. La mejoría ha sido generalizada en todas las islas y sectores, destacando el empuje de los servicios, la construcción y la pujanza de nuevas áreas, como el sector audiovisual, pese a que la contratación total bajó casi un 5% con respecto al año pasado. Los expertos han apuntado a que el mercado laboral está ganando en estabilidad. José Miguel González es director de consultoría de Corporación 5 y ha analizado las claves de este escenario.
13: Lo que pueda suceder a partir de ahora, pues seguimos inmersos en un mar de incertidumbres, en donde afortunadamente los diferentes sectores de la economía canaria siguen arrastrando positivamente al mercado de trabajo, y esperemos que la campaña de verano, que suele ser en temporada baja, pero son con una mínima estacionalidad, pues sigamos disfrutando de estos buenos datos.
12: Precisamente con casi 7.600 desempleados menos que hace un año, el archipiélago encara la campaña de verano consolidando una tendencia positiva en todas las franjas de edad, especialmente entre los menores de 25 años. El gobierno regional ha confiado que esta dinámica se mantenga gracias a la capacidad de sectores productivos para seguir generando empleo. Soy Carla Larrabeiti y estás escuchando Mediodía en COPE. Caritas Diocesana atendió el pasado año a 21.375 personas en la provincia de Las Palmas, pero el dato que ha encendido todas las alarmas es que el 46% de ellas acudía por primera vez a la entidad. El 21% de los atendidos tiene un empleo, pero su salario es insuficiente para cubrir las necesidades básicas tras pagar el alquiler. Como ha señalado la secretaria general de Caritas Diocesana, Kaya Suárez, el trabajo ha dejado de ser un escudo contra la exclusión.
14: Pero nos ha sorprendido que el 46% de las personas que atendimos en el año 2025 venían por primera vez a Caritas. No eran aquellas personas en situación de una pobreza cronificada.
12: Claro.
14: Y entonces nos ha sorprendido que ya tener un empleo, tener recursos, no es síntoma de poder salir de la situación de exclusión social. Ya el empleo no integra.
12: Esta emergencia habitacional es hoy el principal motor de la pobreza en las islas. La vivienda devora los ingresos de las familias, dejando un 42% de los hogares con menores a cargo en una situación de extrema vulnerabilidad. El rostro de esta crisis es mayoritariamente femenino, con un 61% de mujeres atendidas, muchas de ellas al frente de familias monomarentales, que deben elegir entre pagar el techo o alimentar a sus hijos. El sistema expulsa a los más vulnerables, a través de la brecha digital o la falta de empadronamiento, especialmente a la población migrante, que representa el 54% de estos usuarios.
14: El 25% de la población que atendemos está en situación migratoria irregular, con lo cual no tienen acceso ni derechos. Estamos expulsando a personas que están en nuestra sociedad. También expulsa porque si realmente no hacemos unas políticas que atajen la situación de falta de vivienda o del coste de la vida, estamos planteando que muchas familias no pueden llegar a final de mes.
12: Y es que la mayor preocupación de la entidad se centra ahora en la infancia. El objetivo es evitar que la pobreza se herede como una cadena de generación en generación, impidiendo que el código postal donde nace un niño determine su exclusión futura. En un día en el que estamos muy pendientes de los estudiantes de bachillerato, ya que son los protagonistas. Y es que arrancan Canarias, ha arrancado ya, mejor dicho, en Canarias, la prueba de acceso a la universidad, una convocatoria que este año ha movilizado a casi 11.000 estudiantes que se juegan su futuro académico en 4 intensas jornadas. Desde primera hora de la mañana, el ambiente de máxima concentración, y un ejemplo de ello ha sido el campus de Guajara, en La Laguna, donde hoy el equipo de Herrera en Cope Canarias ha estado en directo. Esta edición de la PAO estrena un modelo de evaluación mucho más competencial y práctico, diseñado hacia la capacidad de aplicar conocimientos. Y llegamos a la polémica de todos los años. ¿Por qué no hay una sola prueba común para todas las comunidades y la leyenda urbana de que en Canarias todo es más sencillo? José Manuel Cabrera, viceconsejero de Educación del Gobierno de Canarias.
4: Esa fama de que en Canarias a lo mejor la prueba era más fácil, pero luego cuando ves y haces esa comparación de exámenes, haces esa comparación de calificaciones, te das cuenta que no es así, que hay mucha cuestión que es infundada, ¿no? Por lo tanto, hemos ido a ese proceso de homogeneizar las pruebas y ahora mismo el alumnado de Canarias accede a una prueba muy similar a la que se realiza en otras comunidades.
12: Los alumnos jóvenes nos han contado en los micrófonos de COPE cómo lo están viviendo, cómo se han preparado y qué es lo que esperan de un día como este. Hay algunos que se lo toman con tranquilidad y otros que desde luego no tanto.
15: Con muchos nervios, pero con ganas de terminar ya todo esto.
16: Creo que hemos estado trabajando todo el curso y que se puede sacar.
15: Yo creo que ahora para el primer examen pues están en un 8.5, pero irán bajando.
16: Yo estoy al 10 ahora mismo.
15: Me dormí sobre la 1 de la mañana, a las 3 me desvelé y ya me quedé despierta.
16: Sí, toca fluir y sacar lo mejor que podamos de nosotros mismos.
15: Pues yo en mi caso no tengo muy clara la carrera, pero sí necesito una nota alta porque la mayoría de carreras están por encima del 8.
12: Sin embargo, tras las cifras y logísticas, se esconde la realidad emocional de los protagonistas. Los estudios más recientes en las islas arrojan un dato preocupante. El 60% de los estudiantes manifiestan síntomas de ansiedad o estrés que se agudizan durante estos días de exámenes. La presión viene también por las llamadas notas de corte, que hacen que los alumnos añadan más peso a una jornada como la de hoy. Rosario Hernández es vicerrectora de alumnos de la Universidad de La Laguna.
17: La nota de corte la pone la persona, el último estudiante que entró el año anterior en ese grado. Es decir, si el último que entró, la nota que tenía, es el que pone la nota de corte, siempre orientativa, la que decimos que es la nota de corte para el año siguiente. Pero siempre es orientativa porque todo dependerá de la demanda.
12: Y esta es la PAU del blindaje tecnológico. Las universidades han declarado la guerra a la copia mediante dispositivos sofisticados, especialmente ante el auge de la inteligencia artificial. Se han generalizado los detectores de radiofrecuencia y además se prohíbe terminantemente el uso de relojes inteligentes o gafas con cámara. Armando Ojeda es docente y especialista en nuevas tecnologías.
18: Es verdad que se ha acelerado mucho el uso de estos trucos. Es cierto que he tenido constancia y conocimiento de alumnos, pues desde el uso de las gafas hasta de móviles y otros dispositivos que hacen que los resultados finales estén pues trucados, ¿no? Y que alumnos no eran en absoluto brillantes o tengan resultados brillantes gracias a apoyo de la tecnología en los exámenes.
12: Los estudiantes canarios encaran un calendario que se va a prolongar hasta este viernes, día en el que van a finalizar las materias optativas y comenzará la esperada cuenta atrás para conocer unas notas que marcarán su entrada a la carrera de sus sueños. Por lo demás, Lanzarote ha dado un paso definitivo para recuperar el control del agua. La Asamblea General del Consorcio ha aprobado este lunes por unanimidad la resolución del contrato de concesión con Canal Gestión Lanzarote, una empresa que llevaba 13 años gestionando el abastecimiento, saneamiento y reutilización del agua en la isla y en La Graciosa. La decisión llega tras años de incumplimientos acreditados técnica y jurídicamente, falta de inversiones y continuos problemas en el suministro. El Consejo Consultivo de Canarias había respaldado la medida al concluir que los incumplimientos tenían carácter estructural y persistente. Osvaldo Betancor es presidente del Cabildo Insular.
19: El contrato con el Canal Gestión está resuelto, amén a la voluntad de la Asamblea, ¿no? Pues a partir de la resolución del contrato, ahora se le notifica por todos los medios al propio Canal Gestión y a partir de que los servicios jurídicos nos digan que están notificados, pues lógicamente ya no hay contrato, ya es lo que asumimos directamente en la gestión del ciclo integral del agua.
12: El acuerdo, respaldado por todos los ayuntamientos consorciados, activa ahora el proceso de reversión del servicio al consorcio. Y es que la toma de posesión de las instalaciones será efectiva una vez que la resolución sea notificada oficialmente a Canal Gestión.
19: Recuperamos desde lo público el ciclo integral del agua, recuperamos el propio consorcio el ciclo integral del agua e intentaremos con los recursos humanos y económicos que tenemos bajar ese 50% de pérdidas que nos encontramos al entrar a la isla. Lo que vamos a intentar desde lo público es que todos los pueblos, pues lógicamente, vayan recuperando ese servicio.
12: El expediente de liquidación del contrato determinará los posibles daños y perjuicios derivados de la gestión de concesionaria. Betancor ha trasladado también un mensaje de tranquilidad a la plantilla, de Canal Gestión sobre el mantenimiento de sus condiciones laborales durante la transición. Representa precisamente un paso importante hacia la protección del patrimonio natural de la costa para futuras generaciones. A punto de llegar a la una del mediodía, la información continúa en cope.es. 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

0: Son las 2 de la tarde, es la 1 en las Islas Canarias.
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0: Entramos en la segunda hora de Mediodía COPE. Llevamos aquí desde la 1 de la tarde explicándote lo que pasa y cómo te afecta. Lo más llamativo de hoy es el dato del paro. Mira, España suma 232.000 empleos en el segundo mejor mayo de la historia, gracias a las contrataciones en hostelería y a los trabajadores extranjeros. Cada trabajo creado es una buena noticia, claro, cada afiliación a la Seguridad Social, ¿qué te voy a contar? Solo hay que mejorar la calidad del empleo, ahí es nada, porque sigue siendo un empleo ¿qué? Pues precario, de salarios bajos e impuestos altos. Mayo es un mes en el que siempre se ha creado empleo en la historia reciente, ¿eh? Incluso durante la gran recesión, la que empezó en el 2008 con Zapatero de presidente, o durante la pandemia, cuando no estábamos trabajando nadie, resulta que en mayo bajaba el paro, ¿verdad? Esta vez, pues no ha sido diferente. La afiliación se ha incrementado en todos los sectores, sin excepción, aunque lo ha hecho, como te digo, en especial fuerza en la hostelería, es decir, rescate de fijos discontinuos de cara al verano. Y la otra cuestión relevante del día de hoy tiene que ver con la política y con la necesidad de abrir ventanas en este país con un gobierno que está acosado por la corrupción. Mira, Alberto Núñez Feijóo ha ofrecido al PNV y a Junts una moción de censura instrumental para convocar unas elecciones generales. Entre que tiene éxito la supuesta moción de censura y la convocatoria electoral, Vox se ha comprometido a no estar en el gobierno. Esto se supone que facilitaría las cosas al PNV y a Junts. La idea de Feijóo es buena, pero Junts ya ha pedido a Feijóo algo imposible, que es que vaya a Waterloo a negociar con Puigdemont. Turull li ha respondido a Feijóo.
3: El senyor Feijóo, si té una proposta seriosa d'una moció de censura instrumental i té una oferta Junts, aquesta reunió s'ha de fer a Waterloo.
0: Claro, claro. Y aquí es cuando llega mi momento refranero, el momento abuela. Se cree el ladrón que todos son de su misma condición. Feijóo, hoy en Barcelona.
4: No sé qué harán otros. No pretendo remover conciencia y no vengo a pedir favores ni tampoco a regalarlos. A lo que vengo es a defender la necesidad de un proyecto limpio y a lo que vengo es a garantizar que devolveré la decencia a mi país, con ayuda o sin ella.
0: En resumen.
5: Venga, oye, vamos a hablar de cosas serias.
0: Pues eso, a las cosas serias. Y luego está la peregrina idea de algunos de que se esperen, de que cuanto peor los socialistas, mejor los demás. Y a mí, francamente, esto no me convence. Velar por los intereses generales es intentar que haya elecciones generales cuanto antes. Pero no es menos cierto que el votante del Partido Popular pues no quiere ni oír hablar en estos momentos del PNV o Junts, a quienes consideran cómplices necesarios de la situación actual. En todo caso, Sánchez cree que se defiende mejor desde la Moncloa. Tiene razón. Otra cosa es que los españoles empiecen a verbalizar que además de no aguantar la corrupción que rodea al inquilino de la Moncloa, tampoco aguanten a sus socios. Y cada día que pasa, esta última opción pues gana enteros. Hoy es martes 2 de junio. Vamos al lío.
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0: Enseguida miramos a Moncloa, pero además están pasando otras cosas que te cuento con Ángela Sánchez. ¿Qué tal, Ángela? Buenas tardes.
6: Buenas tardes, Pilar.
0: Como el importante testimonio de hoy en el juicio contra David Sánchez.
6: El de una de las aspirantes al mismo puesto de trabajo que fue finalmente para el hermano del presidente del gobierno.
7: Pocos días antes de la entrevista me dijo que ya sabía para quién era el puesto de trabajo, que era para el hermano de Pedro Sánchez.
6: Dice además que a ella apenas le hicieron preguntas durante la prueba para optar a la plaza.
0: Enseguida vamos a estar en Badajoz, pero además siguen los bombardeos en el Líbano.
6: A pesar de que el presidente de Estados Unidos, Donald Trump, había anunciado que las partes estaban de acuerdo en una desescalada, hoy han muerto al menos 10 personas en una serie de bombardeos israelíes contra el sur del país.
0: Con todo, las bolsas asiáticas y europeas se apuntan hoy al verde.
6: En el caso del IBEX 35, subiendo casi un 1%, el precio del barril de petróleo se sitúa por debajo de los $90.
0: Y la imagen del día nos llega de muy alto. Y al grito de salte, la princesa Leonor Salto.
6: Las imágenes inéditas, Pilar, fueron grabadas en mayo y corresponden a una de las pruebas más exigentes durante su formación militar. La princesa ha concluido el curso de paracaidismo en la base aérea de Alcantarilla, en Murcia, dentro de una instrucción militar en la Academia General del Aire.
0: Y una mexicana al frente de la comunicación del Vaticano.
6: Se llama Montserrat Alvarado, es laica y estaba al frente del gigante estadounidense de la comunicación católica EVTN. León XIV ha hecho oficial su nombramiento como nueva prefecta del Dicasterio de la Comunicación. Es la primera mujer y laica que dirige en solitario uno de los ministerios vaticanos.
0: Mientras en el deporte, José Luis Corrochano, buenas tardes.
8: Pilar, buenas tardes.
0: Riquelme insiste en que las elecciones de Real Madrid son un referéndum.
8: Uno de los puntos calientes de estas elecciones a la presidencia del Real Madrid está en la intención de Florentino Pérez de cambiar el modelo societario del club. Mientras Riquelme insiste en que quieren privatizar al Real Madrid, Florentino le acusa de mentir y Riquelme entiende que las elecciones son un referéndum.
9: El club está en venta y nosotros, nuestra candidatura, no lo vamos a permitir. Necesito, por favor, que los socios den su palabra y el próximo domingo vayan a votar, lo que quieran votar, pero que voten, por favor, necesitamos. Es el referéndum el próximo domingo. Son las últimas elecciones del Real Madrid.
10: Mientras yo sea presidente del Real Madrid, este club va a seguir siendo siempre de sus socios. Es rotundamente falso que se vaya a privatizar al Real Madrid. Muchos clubes han acabado en manos de fondos privados o en personas particulares. Dejen de mentir. Mientras yo esté aquí, eso no va a pasar. Vamos a hacer exactamente lo contrario. Vamos a blindar el club para que nunca tenga otro dueño que no seamos los socios del Real Madrid.
8: La cita deportiva del día está en París, en Roland Garros, cuartos de final, Rafa Jodal contra Alexander Zverev, el partido más o menos a las 3 de la tarde y comienza los cuartos de final de la Liga CB al mejor de 3 partidos, Real Madrid-Tenerife a las 9 y UCAM-Murcia-Barcelona a las 7 de la tarde.
0: Gracias, Corrochano.
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11: Va como tiene que ir y indudablemente también con ese agradecimiento no solamente a las diferentes administraciones.
0: Sino también sonido en directo desde Moncloa, primera reunión del Consejo de Ministros tras la entrada de la UCO en la sede del Partido Socialista en Ferraz. Estamos además a la espera de conocer qué se llevaron de allí los agentes de la Guardia Civil. El juez Pedraz levantó ayer el secreto de sumario de forma parcial en la investigación de las presuntas cloacas del PSOE. Enseguida vamos a atender a lo que está diciendo el gobierno de todo esto, pero antes, Patricia Rossetti, buenas tardes.
12: Hola, Pilar, buenas tardes, ¿qué tal?
0: Muy importante el comunicado de hoy del Poder Judicial. Hemos perdido la cuenta ya de las veces que el Consejo General del Poder Judicial ha tenido que salir a defender su independencia del poder político ante los ataques del gobierno, ¿verdad?
12: Y a este paso, Pilar, las que tendrá que salir. Manifestaciones críticas desde el gobierno de Sánchez a los jueces como las de los Óscares. Óscar López, que tanto trabajó en su día con José Blanco, como Óscar Puente.
13: Se redactan sumarios que podrían presentarse al Premio Planeta. He visto cómo se abren causas con pruebas falsas y he visto cómo se archivan otras que tienen todas las pruebas.
14: Que hay un gobierno al que se quiere derribar con métodos, desde luego, nada democrático.
12: El Consejo no nombra a nadie ni menciona ningún episodio, pero se refiere a estos ataques que acabamos de escuchar y otros del Gobierno y del PSOE, como los de la portavoz del Partido Socialista, Montse Mínguez, que ayer se refirió a un linchamiento hacia quien tiene un carné socialista. El Consejo pide respeto, respeto a la independencia judicial, un respeto necesario que no es compatible con la descalificación, dice en una dura declaración institucional. Tampoco es compatible con la atribución a la función de los jueces de fines ajenos a la garantía del Estado de Derecho. El Consejo muestra su preocupación por las declaraciones de este tipo que vienen desde miembros de las altas instituciones que cuestionan la independencia, la responsabilidad y el sometimiento a la ley de distintas actuaciones judiciales. Esos ataques contribuyen a erosionar la confianza del ciudadano. Recuerda al Consejo que la defensa de los valores y principios constitucionales, la independencia judicial y el derecho de defensa son pilares sobre los que descansa el Estado de Derecho. Y en un entorno de esta naturaleza de ataques a los jueces, de no respetar la independencia judicial, lo que hace es debilitar los cimientos de una sociedad democrática avanzada y cuestiona además los fundamentos del Estado de Derecho al instrumentalizar la actividad judicial.
0: Gracias, Patricia. ¿Ha cambiado algo en el discurso de Moncloa a raíz de este nuevo toque de atención del Poder Judicial? Bueno, pues a tenor de lo que estamos escuchando en el Consejo de Ministros no lo parece, ¿verdad? El gobierno habla así de respeto a la justicia, pero mantiene ese mantra de que hay una persecución. Ricardo Rodríguez, buenas tardes.
15: ¿Qué tal, Pilar? Buenas tardes.
0: A ver, explícanos esto.
15: Pues en la Moncloa han activado el modo supervivencia y se mueven a tientas, con pies de plomo. Nadie recuerda un aluvión de frentes judiciales tan demoledores en contra de sus intereses, pero el gobierno ha escenificado lo que ha entendido la necesidad de fortalecer la independencia judicial. Elma Saiz sale así al paso de esa declaración del CGPJ.
11: Respetamos esa declaración y, de hecho, compartimos la necesidad de fortalecer también la independencia judicial. En épocas anteriores esa independencia incluso se vulneraba con prácticas ilegales. Esos tiempos ya han quedado atrás.
15: Así siembran dudas porque por lo pronto esperan el contenido del sumario sobre las cloacas del PSOE para perfeccionar las justificaciones. Hasta podrían desempolvar medidas en el intento de calmar el clima interno. Por cierto, ha reaparecido María Jesús Montero, vicesecretaria general, que ha salido del silencio de las últimas semanas.
16: Me impacta como le impacta al conjunto de los militantes del Partido Socialista. Estoy deseando ver qué contiene el sumario, cuáles son las pruebas. Todos estamos ocupados y preocupados en conocer los extremos.
0: ¿No le ha impactado que su gerente del Partido Socialista esté imputada? Porque hace 10 años, cada vez que imputaban aquí a alguien, tenía que dimitir.
15: Sí, pues de momento no parece muy impactada al respecto. Ahora, es verdad que hay quienes ven más cerca que nunca el precipicio estos días, pinta un final agónico, resuelven sectores socialistas críticos ante esa huida hacia adelante de Pedro Sánchez, determinado a agotar la legislatura, negando a la justicia capacidad alguna de marcarle el paso. A nosotros a gobernar, eso traslada a su grey el presidente, colgado de la denuncia de un linchamiento en contra de su proyecto. La idea de la conspiración, eso sí, permite suplir la falta de explicaciones ante los escándalos que les mantienen en el disparadero. Es evidente que la estrategia está lejos de convencer a todos en el PSOE.
0: Ricardo Rodríguez, jefe de Política Nacional de COPE. Gracias, Ricardo.
15: Gracias.
0: Llamativa, por cierto, la intensa agenda de Sánchez este martes, con hasta 3 citas, además del Consejo de Ministros. Es un mensaje de normalidad, a pesar de todo. ¿Y en la oposición qué? Pues mira, mientras tanto, todo gira alrededor de esta oferta de Alberto Núñez Feijóo.
17: 184 diputados estamos pidiendo elecciones anticipadas, elecciones inmediatas. Si los que lo dicen son coherentes, podemos buscar una solución en poco tiempo.
0: Ayer en Telecinco, Feijóo tendía la mano a Junts y al PNV para una moción de censura instrumental que nos pudiera llevar a elecciones generales. Hoy el partido de Puigdemont se lleva esa oferta a su terreno.
3: Si té una proposta seriosa d'una moció de censura instrumental, aquesta reunió s'ha de fer a Waterloo.
0: Pues eso, que si quiere negociar una moción, que vaya a Waterloo a hablar con el fugado Puigdemont. Desde Cataluña, en un acto con empresarios, Feijóo ha dicho que de eso nada. Sandra Senjo, buenas tardes.
18: Buenas tardes, Pilar. Con un vamos a hablar de cosas serias, ha respondido el líder del Partido Popular al ser preguntado por la posibilidad de viajar a Waterloo. Ha sido a la salida del acto que se ha desarrollado en Barcelona y tras las insistentes preguntas de los periodistas. Así, Feijóo no ha querido darle mayor importancia a lo que le plantea el partido de Puigdemont. Durante su intervención sí que ha vuelto a instar tanto a Junts como al PNV a actuar con responsabilidad democrática y acorde a lo que han exigido en los últimos días.
17: Hay un total de 184 diputados que han exigido en los últimos días unas elecciones inmediatas a Cortes Generales. Efectivamente, este colapso solo se sale devolviendo la voz a la gente. Es el único final digno para una legislatura exhausta. Lo que ocurre es que la teoría hay que llevarla a la práctica. Lo que se dice no tiene ningún valor si no se acompaña de hechos coherentes con las palabras.
18: Además, el líder del PP se ha dirigido a los empresarios catalanes que le acompañaban y ha sido claro, él no viene a prometer rebajas fiscales, no busca atajos ni pedir favores, tampoco regalarlos. Feijóo asegura que va a actuar con responsabilidad para devolver la decencia al país, algo que logrará, ha dicho, con ayuda o sin ella.
0: Gracias, Sandra. Ronda de tribunales. Vamos con el minuto y resultado en los casos pendientes hoy. Comenzando por el juicio al hermano del presidente del gobierno por presunto enchufismo en la audiencia provincial de Badajoz. Escucha.
7: Pero cuando llegué allí vi que mucho interés no tenían, porque no me escuchaban mucho ni me hicieron preguntas y luego me felicitaron, me dijeron que tuviese mucha suerte en mi vida profesional, y entonces eso pues ya pienso que es una insinuación para que pues no les interesa mi calidad.
0: La voz es de Cristina de Frutos, una de las candidatas al mismo puesto adjudicado finalmente al hermano de Sánchez. No le hicieron preguntas en la oposición y además le contaron que el puesto estaba dado de antemano. Nos vamos a Badajoz. Adrián García, buenas tardes.
19: ¿Qué tal? Buenas tardes. Es el gran titular, sin duda, que nos deja la jornada. Desde primera hora teníamos puesto el foco en esta directora de orquesta y no ha defraudado, ha sido clara ante la sala. Días antes siquiera de hacer la entrevista, alguien de su entorno ya le dijo que el puesto estaba adjudicado.
7: O sea, me mandó un WhatsApp pocos días antes de la entrevista, como dos o tres nomás, y me dijo que ya sabía para quién era el puesto de trabajo, que era para el hermano de Pedro Sánchez.
19: Después de esto, y pese a decidir finalmente presentarse a la entrevista, confirmó sus sospechas con una prueba, como escuchábamos, que describe casi como un paripé, donde no le escuchaban ni le prestaban mucha atención. Nunca conoció los criterios de selección, que esto también es llamativo, y no vio las notas hasta verano de 2024, porque salieron, dice, en un medio de comunicación. Los testigos siguen declarando a esta hora y lo van a hacer hasta las 9 de la noche. Recordemos que no se espera que declaren los acusados hasta como mínimo el día 4 de junio.
0: La sesión, por cierto, se retoma esta tarde y hasta las 9. Te recuerdo las fechas clave. A partir del jueves, la declaración de David Sánchez, también del que fuera líder de los socialistas extremeños, Miguel Ángel Gallardo, y de los otros 9 acusados que se sientan en el banquillo. La semana que viene, el día 9, la esposa del presidente, Begoña Gómez, está obligada a presentarse ante el juez Peinado en la cita previa al juicio que tiene pendiente por 4 delitos. Y la siguiente, los días 17 y 18, la citación del expresidente Zapatero como investigado ante la Audiencia Nacional. 2:16 de la tarde en Ucrania, ya son 18 los muertos por el último ataque masivo lanzado por Rusia.
20: No.
0: Ataque masivo es como ha denominado la operación el Ministerio de Defensa ruso. Moscú ha lanzado más de 70 misiles y casi 700 drones sobre ciudades como Dnipro, Kharkov o Kiev. Desde allí, desde la capital, nos ha atendido Olona. Ha contado el mediodía COPE que los ataques siguen siendo constantes y que las noches que más preocupan son precisamente en las que no se escuchan las sirenas.
21: Es muy duro decir, pero ya estamos acostumbrados a estos ataques y cuando hay noche tranquila ya te estás esperando que pronto debe haber otro ataque, porque si la noche está tranquila significa que están acumulando las fuerzas para atacarnos otra vez.
0: Ataques como el de esta madrugada en una guerra, la de Ucrania, que está a punto de cumplir 4 años y medio sin que se vislumbre un final cercano.
21: Sabemos perfectamente que un día el cohete puede atraparte en tu propia casa, porque cada vez es como una lotería, muere uno y cada vez puedes ser tú. Por eso lo que pensamos en futuro, sobrevivir es una tarea principal en nuestros tiempos.
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10: Arranca en Canarias la prueba de acceso a la universidad. Una convocatoria que este año moviliza casi 11.000 estudiantes que están jugando su futuro académico en cuatro intensas jornadas. Desde primera hora de la mañana, el ambiente de máxima concentración, y un ejemplo de ello ha sido el campus de Guajara, en La Laguna, donde el equipo de Herrera en COPE Canarias ha estado en directo. Esta edición de la PAU se estrenaba con un modelo de evaluación mucho más competencial y práctico, diseñado hacia la capacidad de aplicar conocimientos. Llegamos también a la polémica de todos los años. ¿Por qué no hay una sola prueba común para todas las comunidades autónomas? Y la leyenda urbana de que en nuestro archipiélago todo es mucho más sencillo. José Manuel Cabrera, viceconsejero de Educación del Gobierno Canario.
26: Esa fama de que en Canarias a lo mejor la prueba era más fácil, pero luego cuando ves y haces esa comparación de exámenes, haces esa comparación de calificaciones, te das cuenta que no es así, que hay mucha cuestión que es infundada, ¿no? Por lo tanto, hemos ido a ese proceso de homogeneizar las pruebas y ahora mismo el alumnado de Canarias accede a una prueba muy similar a la que se realiza en otras comunidades.
10: Los alumnos, los jóvenes, nos han contado en los micrófonos de COPE cómo lo están viviendo, cómo se han preparado y qué es lo que esperan de un día como este. Hay algunos que se lo toman con tranquilidad y otros que desde luego no tanto.
27: Con muchos nervios, pero con ganas de terminar ya todo esto.
28: Creo que hemos estado trabajando todo el curso y que se puede sacar.
27: Yo creo que ahora para el primer examen pues están en un 8.5, pero irán bajando.
28: Yo estoy al 10 ahora mismo.
27: Me dormí sobre la 1 de la mañana, a las 3 me desvelé y ya me quedé despierta.
28: Sí, toca fluir y sacar lo mejor que podamos de nosotros mismos.
27: Pues yo en mi caso no tengo muy clara la carrera, pero sí necesito una nota alta porque la mayoría de carreras están por encima del 8.
10: Sin embargo, tras las cifras y la logística, se esconde la realidad emocional de los protagonistas. Los estudios más recientes en las islas arrojan un dato preocupante. El 60% de los estudiantes manifiesta síntomas de ansiedad o estrés que se agudizan durante estos días de exámenes. La presión viene también por las llamadas notas de corte que hacen que los alumnos añadan más peso a una jornada como la de hoy. Rosario Hernández es la vicerrectora de alumnos de la Universidad de La Laguna.
29: La nota de corte la pone la persona, el último estudiante que entró el año anterior en ese grado. Es decir, si el último que entró, la nota que tenía es el que pone la nota de corte, siempre orientativa, la que decimos que es la nota de corte para el año siguiente. Pero siempre es orientativa porque todo dependerá de la demanda.
10: Y esta PAU es la del blindaje tecnológico. Las universidades han declarado la guerra a la copia mediante dispositivos sofisticados, especialmente ante el auge de la inteligencia artificial. Se ha generalizado los detectores de radiofrecuencia y además se prohíbe terminantemente el uso de relojes inteligentes o con gafas con cámara. Armando Ojeda, docente y especialista en nuevas tecnologías.
30: Es verdad que se ha acelerado mucho el uso de estos trucos. Es cierto que he tenido constancia y conocimiento de alumnos, pues desde el uso de las gafas hasta de móviles y otros dispositivos que hacen que los resultados finales estén pues trucados, ¿no? Y que alumnos no eran en absoluto brillantes, no tengan resultados brillantes gracias a apoyo de la tecnología en los exámenes.
10: Los estudiantes canarios encaran un calendario que se va a prolongar hasta este viernes, día en el que van a finalizar las materias optativas y comenzará la esperada cuenta atrás para conocer unas notas que marcarán su entrada a la carrera de sus sueños. Soy Carla Larrabeiti y estás escuchando Mediodía en COPE. Vamos a hacer una pausa y enseguida te cuento esos datos del paro que hemos conocido hoy en Canarias.
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10: Canarias ha roto la barrera histórica de su mercado laboral al bajar por primera vez desde diciembre de 2007 del umbral de los 145.000 desempleados. Con un descenso de 763 personas en mayo, las islas sitúan su cifra total de parados en casi 144.600. Esto supone el mejor registro para este mes en casi 2 décadas. Es el nivel más bajo de paro de larga duración desde el año 2009. La mejoría ha sido generalizada en todas las islas y sectores, destacando el empuje de los servicios, la construcción empujando nuevas áreas como el sector audiovisual. Pese a que la contratación ha bajado casi un 5% con respecto al año pasado, los expertos apuntan a que el mercado laboral está ganando en estabilidad. José Miguel González es director de consultoría de Corporación 5, quien ha analizado las claves de este escenario.
31: Lo que pueda suceder a partir de ahora, pues seguimos inmersos en un mar de incertidumbres, en donde afortunadamente los diferentes sectores de la economía canaria siguen arrastrando positivamente al mercado de trabajo y esperemos que la campaña de verano, que suele ser en temporada baja, pero con una mínima estacionalidad, pues sigamos disfrutando de estos buenos datos.
10: Con 7.573 desempleados menos que hace un año, el archipiélago encara ahora la campaña de verano, consolidando una tendencia positiva en todas las franjas de edad, especialmente entre los menores de 25 años. El gobierno regional ha confiado en que esta dinámica se mantenga gracias a la capacidad de los sectores productivos para seguir generando empleo. Y Caritas Diocesana atendió el pasado año a 21.375 personas en la provincia de Las Palmas. Pero el dato que ha encendido todas las alarmas es que casi el 50% de ellas acudía por primera vez a la entidad. El 21% de los atendidos tiene un empleo, pero su salario es insuficiente como para cubrir sus necesidades básicas tras pagar el alquiler. Como señala la secretaria general de Caritas Diocesana, Kaya Suárez, el trabajo ha dejado de ser un escudo contra la exclusión.
32: Pero nos ha sorprendido que el 46% de las personas que atendimos en el año 2025 venían por primera vez a Caritas. No eran aquellas personas en situación de una pobreza cronificada.
10: Claro.
32: Y entonces nos ha sorprendido que ya tener un empleo, tener recursos, no es síntoma de poder salir de la situación de exclusión social. Ya el empleo no integra.
10: Esta emergencia habitacional es hoy el principal motor de la pobreza en las islas. La vivienda devora los ingresos de las familias, dejando un 42% de los hogares con menores a su cargo, una situación de extrema vulnerabilidad. El rostro de esta crisis es mayoritariamente femenino, con un 61% de estas mujeres atendidas, muchas de ellas al frente de familias monoparentales, que deben elegir entre pagar el techo o alimentar a sus hijos. El sistema expulsa a los más vulnerables a través de la brecha digital o incluso de la falta de empadronamiento, especialmente a la población migrante, que representa, atención, el 54% de sus usuarios.
32: El 25% de la población que atendemos está en situación migratoria irregular, con lo cual no tienen acceso ni derechos. Estamos expulsando a personas que están en nuestra sociedad. También expulsa cosa, porque si realmente no hacemos unas políticas que atajen la situación de falta de vivienda o del coste de la vida, estamos planteando que muchas familias no pueden llegar a final de mes.
10: La mayor preocupación de esta entidad se centra ahora en la infancia. El objetivo es evitar que la pobreza se herede como una cadena de generación en generación, impidiendo que el código postal donde nace un niño determine su exclusión futura. De hecho, el director de Cáritas en Las Palmas, Gonzalo Marrero, ha hecho un llamamiento a las administraciones públicas canarias para que actualicen las ayudas que destinan a este tipo de organizaciones. A punto de llegar la 1:30, la información continúa en cope.es. 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
0: Son las 2:30 de la tarde, es la 1:30 en las Islas Canarias.
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0: Efectivamente, muy buenas tardes. Esto es Mediodía Cope. Son las 2:30 de la tarde y es martes 2 de junio. Encadamos ya la recta final para el viaje del Papa León XIV a España. Madrid se está vistiendo de gala. Por cierto, ya hay muchos problemas en el centro de la ciudad, así que mucha paciencia. Mira, ayer el Papa recibió a la presidenta de la Comunidad de Madrid, Isabel Díaz Ayuso, durante una hora, tiempo para hablar de esa visita a nuestro país. Dice que hablaron de la realidad nacional, ahí necesitaría un mes, del desarrollo de la inteligencia artificial. Ya sabes que la primera y única encíclica del Papa León XIV va de ello, y de la soledad no deseada. Bueno, pero ¿qué novedades tenemos hoy? ¿Qué ha pasado esta mañana? Pues en el capítulo de tribunales, novedades en la trama Kitchen que afecta al Partido Popular de Mariano Rajoy. Villarejo, ese comisario de policía que tenía montado un despacho en la Torre Picasso de Madrid, en el que trabajaban otros policías nacionales y que fue intervenido y registrado por sorpresa por la Unidad de Asuntos Internos de la Policía Nacional, ha cambiado por enésima vez de versión. Ahora le echa de todo la culpa a Mariano Rajoy. Fíjate, ¿eh? En ese despacho la UDEF encontró el núcleo de las operaciones de espionaje, incluyendo una amplísima red de grabaciones, material informático con miles de terabytes de información y seguimientos. Y es que en España han pasado y pasan cosas asombrosas, ¿no? De no creer. Un despacho privado, una empresa privada, al frente un comisario de la Policía Nacional que contrata a policías nacionales que trabajan para una empresa privada al mismo tiempo que son policías nacionales trabajando en lo público. ¿Cómo te quedas? Bueno, pues así, estas cosas es que han pasado en España y a nadie aparentemente les sorprendía, todo pasmoso. Y quédate con esto también. Hoy es el día 3 del juicio al hermano de Sánchez en Badajoz. Lo más llamativo de todo esto es la nueva argumentación monclovita sobre los casos de corrupción que implican al gobierno, al PSOE o alrededores. Dicen que la justicia es demasiado rápida. 40 años pidiendo que los jueces se dieran prisa, porque aquí había, condenas de telediario y ahora resulta que es que van demasiado rápido, nunca llueve a gusto de todos. En fin, no está pasando, No es que vayan demasiado rápido. Es que no han caído en la cuenta de que nada más llegar a la Moncloa, a los 2 meses para ser exactos, empezaron las presuntas adjudicaciones con mordidas irregulares y claro, ya han pasado 8 años y lamentablemente los tiempos de la justicia pues siguen siendo los mismos. Hace 3-4 años empezaron a investigar, ¿no? Y ahora pues tenemos los resultados. ¿Y por qué la justicia es tan lenta? Pues mira, nadie se ha preocupado de digitalizarla, de mejorar el número de jueces, de mejorar sus condiciones. Toda la intención del gobierno durante los últimos años ha sido la de cercenar sus capacidades a través de una ley pues que tiene a los jueces en pie de guerra porque, según dicen, vulnera la independencia judicial y la separación de poderes, por cierto, igual que a los médicos. Hoy en el Consejo de Ministros se ha aprobado el Estatuto Marco que presenta el gobierno y en el que están en contra y por eso en huelga a los médicos de toda España, pero han dicho que lo aprueban igual, haciendo amigos.
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0: Más cosas destacadas a esta hora. Ángela Feijóo rechaza la trampa de Puigdemont.
2: No irá a Waterloo, Pilar, a negociar una moción de censura instrumental con el expresidente fugado, como han propuesto hoy desde Junts.
4: Venga, oye, vamos a hablar de cosas serias.
2: Mientras tanto, en el PSOE hoy, reaparición de María Jesús Montero, 17 días después del batacazo en las elecciones andaluzas, se sube al carro de las quejas en su partido por las investigaciones que afectan al PSOE.
4: Yo lo que pido es la misma justicia para todos. ¿Quién está filtrando de forma interesada para crear el clima de desconfianza sin que conozcamos ni siquiera los extremos del sumario?
0: La Unión Europea aprueba una política migratoria más dura.
2: Comisión, Parlamento y Consejo han pactado el nuevo reglamento de retornos para acelerar las deportaciones. También autoriza a los Estados miembros a disponer de centros de detención en países extracomunitarios, siguiendo el modelo que la Italia de Meloni aplicó en Albania.
0: El gobierno aprueba el nuevo estatuto marco para los sanitarios.
2: Lo decías tú, Pilar, sin contentar todavía a los médicos, porque piden una norma laboral solo para ellos. Por eso mantienen la huelga convocada entre el 15 y el 19 de junio y anuncian además una gran protesta ante el Ministerio de Sanidad para el lunes día 15.
0: Hablando de protestas en la educación, irán a más.
2: CESIF, el sindicato más representativo en la función pública, ha anunciado movilizaciones con posible huelga desde septiembre en toda España. Mario Gutiérrez es el responsable de educación del sindicato.
5: La inversión en educación se la ha comido prácticamente la inflación. El poder retributivo del profesorado había perdido un 20%, una interinidad por encima del 30%, un informe PISA lamentable, unos datos de tasa de abandono escolar y paro juvenil, los últimos de la cola de la OCDE.
2: Esto mientras en la Comunidad Valenciana sigue la huelga, dura ya 3 o 4 semanas con acampada de los profesores incluida.
0: Esa protesta coincide con la selectividad, hoy arranca en 14 comunidades autónomas y en el caso de la Comunidad Valenciana la pregunta es si está afectando la huelga a la selectividad. En la Universidad Politécnica de Valencia, Pascual Claramonte, buenas tardes.
6: Buenas tardes, Pilar, por aquí todo normal.
8: Alba Reguero Peña, Ainara Rodríguez Cortés.
6: La llamada al examen y los nervios que se trasladan al aula. El primero, lengua y literatura, ha salido bien.
9: Al principio con los nervios, pero luego ya te centras y al final lo terminas haciendo bien.
20: A mí el de castellano me daba miedo, sobre todo la literatura.
21: Me ponía un poco más nerviosa el apartado de sintaxis y morfología, pero ha sido fácil.
6: Sorprendidos algunos con el comentario de texto sobre la vergüenza hacia los padres en la adolescencia, si es inevitable o depende de factores. Otro foco hoy en Valencia, la Plaza de la Virgen, a pocos metros de la sede del gobierno valenciano. Allí continúa una acampada de docentes que amenaza con prolongarse y coincidir con la celebración del Corpus este mismo fin de semana. Desde el Ayuntamiento han pedido a la delegación del Gobierno que tome cartas en el asunto.
0: Y a partir de las 3 y 5 en la tarde de COPE, todo el deporte con José Luis Corrochano. Buenas tardes.
22: Pilar, buenas tardes. La cita deportiva del día está en París, en Roland Garros, cuartos de final. El único español que nos queda, Rafa Jodar, contra uno de los favoritos a ganar el torneo, Alexander Zverev. El partido está a punto de comenzar. Elecciones al Real Madrid. El último anuncio lo ha hecho Enrique Riquelme. Raúl González sería su director deportivo si gana. Florentino Pérez acusa a Riquelme de mentir sobre la supuesta privatización del club y Riquelme dice que las elecciones son un referéndum sobre la propiedad del club. España, la selección está concentrada preparando el Mundial. Hoy 12 jugadores se han sometido a un control antidopaje y acaba de decir la alcaldesa de A Coruña que el césped de Riazor está en condiciones para el partido del jueves España-Irak. Y hoy comienzan los cuartos de final de la Liga CB al mejor de 3 partidos, Real Madrid-Tenerife a las 9 y UCAM-Murcia-Barcelona a las 7 de la tarde.
0: Gracias, Corrochano.
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0: ¿Cómo es posible que España tenga datos récord en afiliación a la Seguridad Social y que al mismo tiempo los datos del paro sigan siendo malos? Bueno, pues enseguida te lo vamos a explicar, ¿eh?, con los datos oficiales y con todo lo que hay detrás. Pero antes, lo que está por venir en la factura del gas y sobre todo en la factura de la luz. Como te llevamos contando estos días, desde esta semana el IVA pasa del 10 al 21%. Esto se traduce en que vamos a pagar un 15% más de media en la factura de la luz desde este mes, ¿eh?, desde el mes de junio. Y eso es solo el principio. ¿Qué podemos hacer para que no se nos dispare más todavía la factura con la subida de las temperaturas? Pilar García Muñiz, buenas tardes.
23: ¿Qué tal? Muy buenas tardes.
0: Irnos a una cueva en Atapuerca.
23: No nos queda otra, porque si no, es que es inevitable. Claro, llega el calor, utilizamos mucho más el aire acondicionado, que ya es imprescindible, además, cada año, Pilar, desde antes. Es que no es junio, es que en mayo, ya la semana pasada, teníamos temperaturas muy altas y estábamos enchufando ya el aire acondicionado. El IVA pasa del 10 al 21% porque se quita esa medida que utilizó el que impulsó el gobierno para paliar el encarecimiento de la energía por la guerra en Oriente Medio. Total, que esto significa que vamos a pagar más en nuestra próxima factura. Podemos llegar a pagar un 30% más al mes si no tenemos cuidado con el uso del aire acondicionado. Hemos preguntado cuáles son las claves para ahorrar al experto en energía Jorge Morales de Labra.
3: Con el decaimiento de las medidas fiscales, la clave para no arruinarse este verano con el aire acondicionado es saberlo, utilizarlo con cabeza. Entre ellos, es muy importante controlar la temperatura del termostato.
23: Pues vamos a tener que aprender a manejar bien el termostato y a no poner temperaturas por debajo de 22 grados, porque si no, el aire acondicionado nos puede salir muy caro este verano. Luego, a partir de las 3, vamos a escuchar más consejos de este experto.
0: No me lo pierdo, porque todo consejo es poco.
23: Gracias,
0: gracias. Pilar García Muñiz, buenas tardes. A partir de las 3 de la tarde, Pilarín en la tarde de COPE. Más cosas. ¿Quieres que te resuma de manera fácil lo que ha pasado en el mercado de trabajo en España durante el mes de mayo? Pues quédate con esta idea. España crea empleo, pero los desempleados apenas se benefician de ello. Es decir, que los parados siguen parados. ¿Y por qué se crea empleo? Porque somos más gente, más población activa. Porque han llegado en los últimos 7 años a España casi 8 millones de personas. Por eso se explica que mayo haya terminado con 232.000 nuevos afiliados a la Seguridad Social y, sin embargo, el paro apenas haya bajado en 36.000 personas. ¿Quién aprovecha entonces esos nuevos empleos? Pues las personas que se acaban de incorporar al mercado laboral, que no estaban antes en el paro. ¿Todos extranjeros? No, todos no, pero sí prácticamente la mitad, lo que es un dato récord en la serie histórica de afiliación de personas que llegaron de otros países. Hay que decir, además, que el 36% de los nuevos empleos son del sector de la hostelería, lógico, cuando va a empezar el verano. En resumen, luces y sombras, como siempre, en nuestro mercado laboral. Y la pregunta, Marta Ruiz, jefa de Economía de COPE, buenas tardes.
7: ¿Qué tal? Buenas tardes, Pilar.
0: ¿Qué cabe esperar del empleo precisamente a lo largo de todo este verano?
7: Bueno, va a ser un verano récord para el turismo, una campaña que cada vez se alarga más. Hasta septiembre podríamos superar los 42 millones de turistas extranjeros, así que hostelería, comercio y transporte van a reforzar con fuerza las plantillas. Desde Randstad calculan que se firmarán unos 800.000 contratos. Si nos centramos en junio, los analistas esperan que se creen entre 180.000 y 220.000 empleos y que el paro baje entre 40 y 60.000 personas. Persistiría, por tanto, Pilar, esa brecha que refleja que la creación de empleo se sostiene, como has explicado, más en ese aumento de la población activa y no en la salida de parados de las listas del SEPE. Ahí está una asignatura pendiente, la de las políticas activas de empleo, que no terminan de funcionar. Y el reto de mantener este ritmo de creación de puestos de trabajo a la vuelta del verano. Ten en cuenta que menos de la mitad de los contratos que se han firmado en mayo han sido fijos, y en su mayoría el 80% a tiempo parcial o fijo discontinuo.
0: Esto de las políticas activas de empleo hay que darle una vuelta, ¿no?
7: Sí.
0: Porque llevan 40 años sin funcionar. Siempre es la misma coletilla.
7: Sí. Es más, hay que formar más en lo que está pidiendo el mercado de trabajo.
0: Eso, jefa de Economía de COPE. Gracias, Marta.
7: A ti, Pilar.
0: Bueno, tres claves más sobre los datos de empleo conocidos hoy. Primero, solo el 18% de los contratos que se firman son fijos a tiempo completo. Esto es, seguimos con mucha temporalidad. En segundo lugar, la brecha entre el paro registrado y el paro efectivo no deja de crecer. Es que hay diferentes tipos de parados desde que llegó este gobierno a Moncloa. Nos lo ha explicado el mediodía COPE, José Luis Fernández Santillana, director del Gabinete de Estudios de la Unión Sindical Obrera.
12: En términos de personas que están inscritas en los servicios públicos de empleo y que no están trabajando, coloquialmente parados, está más próximo a los 3,8 millones que a otra cosa. Ese es el dato real.
0: Y 31.000 personas firmaron más de un contrato indefinido dentro del mes de mayo. Que ya me dirás tú lo que tiene de indefinido un contrato que dura días. Bueno, lo puedes ver en la web de cope.es. Ahora mismo quedan 3 días, 19 horas y no sé qué poquitos minutillos para que el Papa León XIV, Dios mediante, aterrice en Madrid. Esta mañana ha pasado por el estudio de aquí, de Herrera en COPE, una de las personas que ahora mismo tienen más tarea con los preparativos. Se trata del cardenal José Cobo.
13: Pues con fe y mucho atrevimiento.

0: grandes rasgos, según la encuesta de GAD3, a más de 10.000 inscritos. Lo primero que destaca es el enorme entusiasmo. 9 de cada 10 aseguran que viven con mucha ilusión esta visita. Narciso Michavila es el presidente de GAD3.
1: La mayoría de ellos se han enterado de la visita, se han organizado a través de sus movimientos o su parroquia, etcétera. Redes sociales, luego. El 41% va a acudir con un grupo o asociación religiosa. Luego hay un tercio que acuden con su propia parroquia y otro tercio con familiares, y luego hay una proporción muy parecida que van a venir con amigos.
0: Y ahora bien, porque hay un dato llamativo, aunque la valoración es muy positiva, un 57% confiesa que conoce poco al Papa, su biografía o su mensaje. Aún así lo definen como una figura clara, cercana y capaz de combinar tradición y modernidad. En cuanto a las motivaciones, muchos acuden por vivir y compartir la fe, pero también por hacerlo en comunidad, con familia y amigos, y sobre todo hay expectativas pues muy concretas, porque los fieles quieren que el Papa les hable de jóvenes y futuro, familia y vida, educación, valores y también libertad religiosa. Y Pilar, una de las preguntas de esta encuesta ha sido: ¿qué le dirías al Papa si tú tuvieras la oportunidad de hablar con él? ¿Tú qué crees que ha sido la respuesta?
2: ¿Cuál ha sido la respuesta?
0: Pues mira, una palabra muy concisa y muy clara: gracias, ha sido la más repetida.
2: Ah, pues mira qué bien, o sea que muchos también vienen para ver al Papa. Claro, es que es una oportunidad histórica. Gracias, Victoria.
0: Gracias.
2: Por cierto, que sabemos las cifras económicas de este viaje, el impacto que va a dejar la visita del Papa en España es de 150 millones de euros, es decir, ese impacto es 6 veces mayor que los gastos que supone la visita. ¿Cuánto cuesta? Bueno, pues mira, el 80% sale de benefactores privados, recursos de las diócesis, de donaciones de los fieles, el 20% restante de las administraciones públicas, son 25 millones de euros.
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13: Buenas tardes, 1:48. Ya sabes que vamos con el tráfico rápidamente. Si me estás escuchando ahora mismo y estás circulando pues por Tenerife, por la zona de Tenerife 5, la autopista a la altura de la laguna, mucha precaución también de la misma manera a la salida de Santa Cruz, ya que si empiezan a formar, pues ya sabes, ¿no? Esas pequeñas colas, esas pequeñas retenciones, salida de trabajo, etcétera, etcétera. También te cuento que en Gran Canaria ahora mismo una situación muy parecida, sobre todo en la Gran Canaria 2.

0: sentido a la playa de las Alcarabaneras y a esa misma altura en la playa, en la Gran Canaria 1, ya se empiezan a formar esas pequeñas retenciones. Así que, como te digo siempre, mucha precaución y mucha paciencia al volante. Y te cuento que, bueno, seguramente lo habrás notado, tendrás hijos, nietos, hermanos, amigos, que, bueno, ya sabes que hoy han arrancado esa fase en Canarias de la PAU, de la prueba de acceso a la universidad. Convocatoria que este año pues moviliza a casi 11.000 estudiantes que se juegan su futuro académico en 4 intensas jornadas. Desde primera hora de la mañana, el ambiente ya es de máxima concentración y un ejemplo de ello es el campus de Guajara, en La Laguna, en Tenerife, donde hoy el equipo de Herrera en Cope Canarias ha estado allí en directo. Esta edición de la PAU estrena un modelo de evaluación más competencial y práctico, un modelo diseñado pues hacia la capacidad de poder aplicar los conocimientos. Y llegamos a la polémica de todos los años, y seguramente tú la hayas escuchado, esa polémica de que, bueno, como no hay una sola prueba común para todas las comunidades, pues está la leyenda urbana de que en Canarias todo es más sencillo, de que la prueba de PAU es más fácil. José Manuel Cabrera es el viceconsejero de Educación del Gobierno de Canarias.
1: Esa fama de que en Canarias a lo mejor la prueba era más fácil, pero luego cuando ves y haces esa comparación de exámenes, haces esa comparación de calificaciones, te das cuenta que no es así, que hay mucha cuestión que es infundada, ¿no? Por lo tanto, hemos ido a ese proceso de homogeneizar las pruebas y ahora mismo el alumnado de Canarias accede a una prueba muy similar a la que se realiza en otras comunidades.
0: Si es que hasta cuando yo la hice me acuerdo que se seguía comentando la misma leyenda urbana, ¿no? Y los alumnos de allí que hoy empezaban esta PAU, pues los jóvenes nos han contado aquí en los micrófonos de COPE pues cómo lo están viviendo, cómo se han preparado y sobre todo qué es lo que esperan de un día como este y de estos 4 siguientes días de jornada. Hay algunos que se lo toman con tranquilidad y otros que desde luego pues no tanto.
2: Con muchos nervios, pero con ganas de terminar ya todo esto.
3: Creo que hemos estado trabajando todo el curso y que se puede sacar.
2: Yo creo que ahora para el primer examen pues están en un 8.5, pero irán bajando.
3: Yo estoy al 10 ahora mismo.
2: Me dormí sobre la 1 de la mañana, a las 3 me desvelé y ya me quedé despierta.
3: Sí, toca fluir y sacar lo mejor que podamos de nosotros mismos.
2: Pues yo en mi caso no tengo muy clara la carrera, pero sí necesito una nota alta porque la mayoría de carreras están por encima del 8.
0: Seguro que tú lo has escuchado, has tenido recuerdos de cuando tú mismo estabas haciendo esa prueba de acceso. Y sin embargo, pues tras estas cifras y la logística, se esconde la realidad emocional de los protagonistas. Los estudios más recientes en las islas arrojan un dato bastante, bastante preocupante. Y es que el 60% de los estudiantes manifiesta síntomas de ansiedad o estrés que se agudizan durante días como estos, por ejemplo, días de exámenes. La presión viene también por las llamadas notas de corte que hacen que los alumnos añadan, pues, todavía más peso a una jornada como la de hoy. Rosario Hernández es la vicerrectora de alumnos de la Universidad de La Laguna.
4: La nota de corte la pone la persona, el último estudiante que entró el año anterior en ese grado. Es decir, si el último que entró, la nota que tenía, es el que pone la nota de corte, siempre orientativa, la que decimos que es la nota de corte para el año siguiente. Pero siempre es orientativa porque todo dependerá de la demanda.
0: Ya sabes que estos estudiantes canarios pues encaran un calendario que se prolongará hasta este viernes, día en el que finalizarán las materias optativas y comenzará la esperada cuenta atrás para conocer unas notas que marcarán su entrada a la carrera de sus sueños. Estás escuchando Mediodía COPE, te habla Alejandro Gómez y quédate que en 2 minutitos de nada te sigo informando sobre las últimas novedades en cuanto al paro.
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0: Una de 55 de la tarde y volvemos, y te cuento ya mismo, seguimos retomando ese tema del paro que te había comentado, y es que Canarias ha roto una barrera histórica en su mercado laboral al bajar por primera vez desde diciembre de 2007, del umbral de los 145.000 desempleados. Con un descenso de 763 personas en mayo, las islas sitúan su cifra total de parados en cerca de los 144.600 personas, lo que supone el mejor registro para este mes en casi dos décadas. Es el nivel más bajo de paro de larga duración desde el año 2009. La mejoría ha sido generalizada en todas las islas y sectores, y destacando pues el empuje de los servicios, la construcción y sobre todo el apoyo a nuevas áreas como por ejemplo el sector audiovisual. Pese a que la contratación total bajó un 4,7% respecto al año pasado, parece ser que los expertos por fin nos dan buenas noticias, y es que parece ser que este mercado laboral está ganando cierta estabilidad. José Miguel González es director de la consultoría de Corporación 5 y analiza las claves de este escenario.
14: Lo que pueda suceder a partir de ahora, pues seguimos inmersos en un mar de incertidumbres, en donde afortunadamente los diferentes sectores de la economía canaria siguen arrastrando positivamente al mercado de trabajo, y esperemos que la campaña de verano, que suele ser en temporada baja, pero son con una mínima estacionalidad, pues sigamos disfrutando de estos buenos datos.
0: Así pues, el archipiélago encara la campaña de verano consolidando una tendencia positiva en todas las franjas de edad, especialmente entre los menores de 25 años. Si cambiamos de tema, te cuento que Cáritas Diocesana atendió el pasado año a 21.375 personas solo en la provincia de Las Palmas, pero el dato que ha encendido todas las alarmas es que el 46% de ellas acudía por primera vez a la entidad. El 21% de los atendidos tiene un empleo, pero su salario es insuficiente para cubrir las necesidades básicas tras pagar el alquiler, lo que hemos estado diciendo y te hemos contado de los trabajadores pobres. Como señala la secretaria general de Cáritas Diocesana, Kaya Suárez, el trabajo ha dejado de ser un escudo contra la exclusión.
15: Pero nos ha sorprendido que el 46% de las personas que atendimos en el año 2025 venían por primera vez a Cáritas. No eran aquellas personas en situación de una pobreza cronificada.
16: Claro.
15: Y entonces nos ha sorprendido que ya tener un empleo, tener recursos, no es síntoma de poder salir de la situación de exclusión social. Ya el empleo no integra.
0: Si ya con el empleo no tenemos esa protección, ese escudo, bastante mal vamos. Y es que esta emergencia habitacional es hoy el principal motor de la pobreza en las islas. La vivienda devora los ingresos de las familias, dejando a un 42% de los hogares con menores a cargo en una situación de extrema vulnerabilidad. El rostro de esta crisis es mayoritariamente femenino, con un 61% de mujeres atendidas, muchas de ellas al frente de familias monomarentales, que deben elegir entre pagar el techo o alimentar a sus hijos. Esta es toda la información de las islas hasta el momento, y tú te quedas informado con Pilar García Muñiz. Muy buenas tardes.

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2: El primer ministro Netanyahu fue el instigador de la guerra contra Irán y es el gran obstáculo para acabar con el conflicto. En las últimas horas, Trump ha hablado con Netanyahu para instarle a que deje de atacar el sur del Líbano, pero el primer ministro israelí no tiene intención de detener su ofensiva. El escenario ha cambiado radicalmente en Oriente Próximo en los últimos meses y Netanyahu no quiere reconocerlo. La operación Furia Épica contra Irán se ha convertido en un desastre épico. Los Estados Unidos están deseando marcharse de la región. Todo indica que se va a formar una coalición de estados árabes que, más allá de sus diferencias, querrán aislar a Tel Aviv. Los acuerdos con Arabia Saudí, por ejemplo, serán difíciles de mantener. La intención de Netanyahu en el Líbano es garantizarse una franja de seguridad y desarmar a Hezbollah, pero lo que está provocando con sus operaciones es debilitar al gobierno libanés, el único que realmente puede llevar a cabo el desarme de la milicia chiita si se le da tiempo y recursos. Netanyahu ha tenido un gran apoyo popular en la guerra contra Irán, pero ahora los israelíes tendrán que hacer cuentas con lo ocurrido. Estados Unidos no va a realizar la labor de rescate en Tel Aviv. Esa labor solo la pueden llevar a cabo sus ciudadanos. Tienen por delante las elecciones parlamentarias de octubre. Es la oportunidad de construir un gobierno que frene la violencia de los colonos en Cisjordania, que apueste por una verdadera solución para Gaza, que llegue a una forma de entendimiento con los países que lo rodean y deje de soñar con la construcción de un gran Israel recurriendo a una nueva colonización.
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0: tal? Muy buenas tardes. Hoy es 2 de junio de 2026. Se han presentado por fin el esperado plan director para el estadio Heliodoro Rodríguez López. Y miren, vamos a empezar siendo justos. Hay que valorar lo positivo. Por fin hay una hoja de ruta. Hemos tardado 2 años en ver este documento, 2 años de espera, pero al menos ya hay un camino trazado sobre el papel o sobre las infografías, tan de moda en la política actual. Además, las cosas como son, el plan hinca el diente a reformas que son absolutamente necesarias e inaplazables. La adaptación de los vestuarios, la zona de accesos al campo, la sala de prensa, zonas que daban vergüenza ajena. Y estéticamente, esa nueva piel que recubrirá la fachada del Heliodoro promete mejorar, de una vez por todas, la apariencia gris exterior que tiene nuestro estadio. Incluso se dibuja un plan alternativo, por si la decisión final es quedarnos en el Heliodoro y no construir un estadio nuevo. Una ampliación de aforo hasta los 25.000 y pico espectadores, aprovechando los fondos, y ese edificio para explotación comercial a la espalda de la grada de Popular. Bien, hasta ahí, la foto, la infografía, bonita, lo que nos quieren vender. Pero ahora hablemos de la realidad, bajemos a la tierra. Porque cuando uno analiza los detalles, este plan director empieza a parecerse más a un analgésico para aliviar el dolor, para salir del paso, que a un medicamento que te cure del todo, a una verdadera apuesta de futuro. Lo primero que escuece es el horizonte temporal. Agárrense. Inicio de obras 2027, piel exterior 2030, mejoras de optimización 2035, plan final 2040. 4 fases que se alargan casi 3 lustros. Mientras tanto, ¿qué pasa en la isla de enfrente? En Gran Canaria, en solo 4 años, tendrán un estadio digno de albergar un mundial, moderno y con capacidad para más de 40.000 espectadores. Y no me vengan con la excusa de que el Heliodoro es una instalación vieja. El estadio de Gran Canaria se va a mantener en uso también mientras se hacen las obras. La diferencia no es la edad del cemento. La diferencia es que en la isla vecina siempre hay una visión más ambiciosa, más completa. Aquí jugamos a los boliches, allí a lo grande. Porque esa es otra. Este plan, ¿qué resuelve? ¿Nos vamos o nos quedamos en el Heliodoro? Sigue sin haber una decisión definitiva. Ahora nos dicen que se inicia un debate, pero ¿cuándo empieza el debate? ¿Hasta cuánto va a durar? ¿Cuántos años vamos a perder discutiendo? Incluso si nos quedamos y ampliamos a 25.000 y pico asientos, esa cifra se puede quedar cortísima. Miren datos, realidades, ¿eh? En 2006, la media de espectadores era de 8.000. Hoy, en 2026, estamos casi en 14.000. ¿Y si el equipo sube a primera? ¿Cuántos seríamos? ¿Y cuál sería la proyección, incluso en segunda, pero en 2036? Corremos el riesgo de inaugurar un estadio ya pequeño. Y de la explotación comercial, que es la verdadera clave del fútbol moderno para generar ingresos extraordinarios, hoy ni rastro en lo presentado. Las Palmas tendrá el 100% del uso de su estadio en 2030, la explotación completa. ¿Y el Tenerife? Sí, se habla de la posibilidad de incluir palcos VIP o acristalar las cantinas, pero son eso, posibilidades, no decisiones tomadas. Es verdad que los actuales gestores se quejan de lo que se encontraron en 2023 y seguramente tienen toda la razón del mundo. Pero no me hagan trampa. En 4 años no se arreglan 25. Usar la herencia recibida como escudo cuando la realidad es que no ha habido una gran inversión en el Heliodoro en todo lo que va de siglo es tomarnos por tonto. Dice Felipe Miñambre que hay que darse por satisfecho con esto. Pues mire, no. Con todo el respeto, si tu casa necesita una reforma integral y una ampliación porque se te cae a pedazos y la familia crece y lo que te venden es arreglarte los baños y darle una manita de pintura a la fachada, nos estamos quedando muy cortos. Estamos siendo conformistas. Ese discurso, el de poli bueno, el de conformismo, no casa desde luego con la ambición que proyecta Raico García. Y esa ambición es precisamente la que necesita el nuevo Club Deportivo Tenerife. Dejemos de ser pequeños, dejemos de conformarnos con 4 infografías bonitas y promesas a 20 años vista. Exijamos realidades, a futuro, con previsión. Los tinerfeñistas queremos algo de lo que sentirnos orgullosos y que de verdad cubra las necesidades de esta masa social y de nuestro club. Miren, para que lo entiendan claro, no se trata de que un amigo te preste 50 euros para ir tirando esta semana. Se trata de tener la posibilidad de ganar 200 cada mes para vivir mejor y crecer personal y familiarmente de verdad. El Tenerife necesita, en definitiva, un traje a su medida, no un remiendo para ir tirando. Un remiendo necesario y que se va a abordar en los próximos años y que yo aplaudo, no nos engañemos, pero que se va a quedar corto. El plan director presentado hoy es un paso adelante, sí, pero también es un paso insuficiente. Realiza José Miguel González, les habla Juanjo Ramos y estos son, hasta las 3 de la tarde, los Deportes COPE en Tenerife.
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0: Una hora y 25 minutos de rueda de prensa para presentarnos el plan director del Heliodoro Rodríguez López, que seríamos muy injustos si dijéramos que no tiene trabajo detrás, que no se han estudiado todas las posibilidades de una instalación antigua para intentar que crezca y que no es un paso adelante. Insisto, yo creo que es un paso adelante, pero desde luego no es la solución definitiva. Lo que hay en Gran Canaria, a partir de 2030, con el proyecto actual, va a ser un estadio que en los siguientes 20 años probablemente no va a necesitar ni rozarlo, más allá del mantenimiento que toda instalación necesita. El Tenerife, en 2040, tendrá un estadio que requiere de un debate. Es decir, esto es algo que no planifica la solución definitiva del Heliodoro Rodríguez López. La presidenta del Cabildo, Rosa Dávila, hablaba así del plan director.
3: Pero por lo menos ya sabemos lo que vamos a hacer en el 2026, en el 2027 y lo que va a ocurrir en el 2028. Y es que habrá una reforma prácticamente total del Heliodoro. O sea, yo creo que a este proyecto o a este plan director no le falta ambición, pero se construye sobre un, como decía el vicepresidente, sobre un estadio emblemático que queremos que siga siendo el emblema y el icono en otra época de modernidad. Hay una primera y una segunda fase que son importantes, que actúan sobre las entrañas y, como decía, sobre la piel del estadio, y después otra determinación que está no en un proyecto que definimos unilateralmente. Aquí nos abrimos a la participación presentando este plan director.
0: Eso decía Rosa Dávila, y esta es la postura del Club Deportivo Tenerife, porque realmente quien estaba representando al Club Deportivo Tenerife hoy era su presidente, Felipe Miñambre, y esto dijo en el tramo final de la rueda de prensa.
4: Para mí, desde mi punto de vista, porque me ilusiona el proyecto, porque me ilusiona lo que veo, porque me ilusionan las diapositivas y lo que se ha planteado, es donde estamos, lo que queremos, porque es fácil decir le falta esto, le falta lo otro. Claro que le faltarán cosas, pero de lo que tenemos a lo que podemos llegar a ser, yo creo que eso es lo más importante. Es cierto que hay gente para bajar el suflé de las cosas. Yo a mí personalmente no se me va a bajar el suflé. Estoy muy ilusionado, en el club estamos muy ilusionados, que puede haber más cosas, para eso estamos, para discutirlas, para hablarlas como ayer. Oye, necesitaríamos esto, necesitaríamos lo otro. Pero yo creo que estamos en el momento de estar unidos, de tratar de mejor, de llevar y de tener algo mejor a lo que tenemos, que puede llevar un tiempo, como estábamos hablando, que cuando te reformas una casa puede llevar un tiempo, pues sí, pero yo creo que a veces hay que unirse en lo que queremos hacer y no en lo que nos falta. Siempre nos faltará algo, siempre querremos algo mejor para el estadio, algo mejor para la ciudad, porque lo que prevemos es mejor de lo que tenemos. Y que habrá críticas, seguro, pero yo creo que debemos de unirnos en lo que podemos conseguir juntos para llegar a tener un estadio mejor en el recinto donde lo tenemos, en el centro de la ciudad y con todas las ventajas que ello conlleva.
0: Yo no entiendo esta postura de Felipe Miñambre, sí, en cuanto al discurso oficialista, pero eso de centrarnos en lo que va a mejorar y no en lo que nos falta, no. Hay que ir más allá. Si no vamos más allá, estaremos siempre a la sombra. Estaremos siempre a la sombra. Yo puedo valorar este plan director del Heliodoro Rodríguez López como un paso adelante. Lo he dicho en la introducción y lo creo. Porque no había nada y ahora hay algo. Lo que no puedo es considerar que es la solución final. Porque no lo es. Y si la solución final va a llegar más allá de 2040, pues ¿qué quieren que les diga? Estamos hablando de 14 años. Y ese horizonte temporal, 14 años, les pongo como ejemplo, es justo lo que se tardó en reformar las 4 gradas del Heliodoro Rodríguez López, que eso sí fue una reforma integral. ¿Se acuerdan cómo era el estadio, los mayores? ¿Los más jóvenes que nos estén escuchando? No. En la grada de herradura, donde hoy hay dos escalones de grada, había uno. Y encima de ese, de cemento, una grada de madera. Y se hizo la actual herradura. En la grada de San Sebastián solo estaba la parte de abajo. Que cuando mi padre me llevaba al estadio de pequeñito, la mitad era sentada y la mitad era de pie. Y luego creció también, y está la actual. En la grada de popular solo estaba la parte de abajo y era todo de pie. Y miren lo que tenemos ahora. Y en la grada de tribuna había una grada bastante más pequeñita, que el tamaño de lo que sería tribuna baja, con una visera de cemento, que creció para conformar lo que es actualmente tribuna. Eso en 14 años. Por eso quiero que nos explique muy bien hoy el vicepresidente del Cabildo Insular de Tenerife, que ha estado trabajando intensamente en este plan director del Heliodoro, lo que se va a hacer y lo que va a faltar por hacer. Porque creo que el tinerfeñismo lo tiene que tener muy claro. López Afonso, ¿qué tal? Muy buenas tardes.
2: Buenas tardes, Juanjo, ¿qué tal?
0: Bueno, lo primero, su valoración de este plan director, ¿están satisfechos con lo presentado hoy?
2: Satisfechos porque ha sido un trabajo complejo, porque hemos salvado dificultades que traía de base la situación actual del estadio, porque estamos actuando, como hemos dicho en la rueda de prensa, un estadio centenario que todavía mantiene estructuras que parten del primer estadio, del primitivo, y que por tanto su adaptación y transformación requiere de pasos que de otra forma seguramente serían más rápidos. Pero creo que estamos en el punto que necesita Tenerife para saber cómo termina esta historia. Creo que la introducción la apuntabas bien, Juanjo. El documento no pretende solventar cuál es la opción de estadio de futuro. Pretende dejar un estadio en condiciones para ser competitivo en lo que se tarda en tomar esa decisión sobre el futuro de verdad. Y estamos en un escenario que, como es previsible que se prolongue, y las fechas que se incorporan al documento son muy estimativas, calculadas con mucha prudencia, nos hablan de que para poder actuar en una eventual ampliación de aforo del estadio, para poder actuar ante una operación urbanística que transformaría el entorno directo del estadio, no solamente el recinto del estadio. Estamos hablando de un contexto para trabajar donde ni siquiera hay una base como puede ser un planeamiento urbanístico del municipio que esté en condiciones de soportar esa operación. Que luego hay que proyectar por fases y que finalmente hay que evaluar, proyectar y ejecutar. Necesitamos un escenario temporal mucho más holgado de lo que resultaría una reforma integral en otro sitio. Por eso es importante que quede claro, y en la medida de lo posible así lo estamos intentando manifestar hoy, en que el escenario que dibuja el plan director tiene dos fases que sí son realizables y que se van a realizar en el corto y en el medio plazo, y otras dos fases que se dibujan como escenario de opciones que hay que escoger, y que a partir de ahí, cuando se escoja, es cuando podremos concretar cuándo se terminarían de materializar. Y que en ese trabajo, como es una cuestión que, insisto, trasciende al ámbito del Cabildo porque va más allá del mero recinto del estadio, necesitamos consenso con el Ayuntamiento de Santa Cruz y, por supuesto, con el tinerfeñismo, que es la base de que esto sea una operación de éxito. Y creo que en esos términos podemos hablar, insisto, de satisfacción.
0: Luego vamos a ese debate final, que yo creo que es el que el tinerfeñismo está planteando ya y está exigiendo que se haga y que acabe. Es decir, quieren un debate que concluya algo pronto para poder planificarlo, ¿no? Sabemos que un estadio no se construye ni se reforma en 10 días y que eso lleva su tiempo, por eso hay que tomar una decisión pronto para saber qué se hace luego. Pero quiero ir cronológicamente a lo que vamos a tener más próximo. Sé que ya se están acometiendo algunas cosas, lo han explicado bien en la rueda de prensa, pero vamos a la primera fase, que si no me equivoco va a ser la de vestuarios, zona de prensa y demás. Hoy han presentado ustedes algo que a mí me ha parecido muy interesante, que es, hablando un poco de manera coloquial, el crecimiento hacia atrás, digamos, de la pared del estadio, que quedará como a la altura de la parte más alta de tribuna. Es decir, ganar, creo que son 4,8 metros de la calle Lamutine, de la calle de tribuna, para poder utilizar ese espacio en lo que van a ser los nuevos vestuarios, zonas de prensa, etcétera.
2: Efectivamente, ahí radica el principal elemento de complejidad que tiene esta primera fase. Estamos hablando de cambiar el retranqueo actual de la fachada del estadio en la calle Lamutín, efectivamente, y por eso la operación requería de una solución urbanística previa que se ha alcanzado con la Gerencia de Urbanismo de Santa Cruz, ante, pues también, una fórmula no prevista en el planeamiento actual de Santa Cruz. Desde el punto de vista técnico-jurídico, una vez solventado, se tramita el proyecto. El proyecto se ha entregado ayer mismo y el proyecto contempla efectivamente la dotación de unos vestuarios que cumplen todos los requerimientos de la competición deportiva, que ganan muchísima funcionalidad, que van a tener un diseño moderno de última generación y que a su vez también se ve acompañado de una renovación de la actual sala de prensa, con una corrección de la pendiente actual para facilitar una mejor funcionalidad del trabajo de los representantes de los medios de comunicación. A su vez también una zona mixta donde tanto en lo que se considera zona flash como zona mixta propiamente dicha para trabajo de prensa, se gana un espacio mucho más funcional y sobre todo accesible. Creo que en esa parte estamos hablando de una actuación imprescindible y que también nos conlleva limitaciones temporales. Es decir, para poder acometerlas hay que facearlo y para poder facearlas hay que compatibilizarlo con el uso deportivo del estadio. De ahí que sea esta la que condicione la siguiente actuación, que ya sería la que se ha incorporado como fase 2. Ese escenario de tiempo que se estima, Juanjo, a priori, para la reforma de los vestuarios y la zona de prensa y mixta está en torno a los 20 meses y ya a partir de ahí podríamos dar paso a lo que se ha denominado como actuación sobre fachada exterior o nueva envolvente del estadio.
0: Entendiendo lo que voy a preguntar, la forma que lo voy a preguntar, como algo generoso, porque palas no va a haber, ¿cuándo entran las palas? O sea, ¿cuándo empiezan las obras ahí en el estadio?
2: Bueno, pues ya con el proyecto de ejecución notificado y conociendo además el alcance económico, estamos hablando de que solo esta obra de vestuario y zona mixta de prensa se va a ir más allá de los 8,5 millones de euros. Lo que nos toca ahora inmediatamente es licitar las obras y ya comenzar su ejecución. El proyecto, como digo, estima esos 20 meses, con lo cual sí que calculando de una forma también razonable el tiempo de licitación, nos va a llevar ya a finales de este año probablemente. Me refiero a que nos cogerá temporada empezada. De ahí que, insisto, vuelva a ser otra vez clave la capacidad para compasar los tiempos de trabajo con el uso deportivo. De otra forma, en otro contexto y en otro estadio, seguramente esto se haría de un tirón y sería mucho más rápido y el resultado se disfrutaría antes. Pero insisto en que estamos ante un estadio complejo por su antigüedad y por carecer de otras reformas internas estructurales como la que se pretende acometer ahora.
0: 2027-2029, casi 30, esa primera fase.
2: Sí, parece que sin perjuicio de que lógicamente se estimule la contratación que se haga de este expediente, pues se reduzcan los plazos por parte del adjudicatario, lo realista es que nos podamos encontrar efectivamente en el 2029.
0: Uh-huh. La segunda fase es la fachada del Heliodoro, que va a ser a partir de 2030. Aquí la mayor cantidad de preguntas que yo he visto en redes sociales tienen que ver con, ¿y vamos a recubrir el estadio para luego decidir si lo ampliamos y no le ponemos techo? Y ¿qué es lo que se ha decidido? ¿Por qué esta solución?
2: Bueno, lo primero, Juanjo, es que efectivamente la orientación de la fecha es 2030, pero en la medida que se puedan terminar antes los otros trabajos, se puede anticipar esto. Lo que vamos a hacer, lógicamente, ahora ya con el plan director ya lanzado, es trabajar en ir confeccionando el proyecto correspondiente para la envolvente del estadio. Porque además también hay otras cuestiones que integrar, que se han visto también en la presentación esta mañana, que requieren un tiempo, pero trabajamos con un margen suficiente para que a la finalización de los vestuarios esta pueda ser ya una fase implementable casi sin solución de continuidad. Y la opción escogida, entre otras cosas, tiene que ver con su funcionalidad. Es decir, ante una eventual ampliación de graderío, el material, al ser tiras de malla de acero inoxidable que se establecen, se incorporan de forma vertical, se pueden retirar y volver a colocar. Uh-huh. Podría abarcar perfectamente una superficie complementaria en el caso de que una eventual ampliación del graderío en cualquiera de sus partes tenga mayor superficie de metros cuadrados a cubrir. Con lo cual me refiero a que el material es totalmente aprovechable y que no tendría por qué afectar una posible ampliación a esa configuración exterior con la que quedaría esta envolvente.
0: ¿Y cuándo acabaría esa segunda fase? ¿Cuándo tendríamos la fachada del estadio completa?
2: A priori es un trabajo más sencillo de ejecutar, que a falta de todavía tener el proyecto técnico que concrete el tiempo, no parece que pudiera llevar mucho más allá de un año. Con lo cual, es un tiempo razonable.
0: Uh-huh. Y luego viene una parte que ustedes han llamado optimización. Yo entiendo que ahí, si me equivoco, me corrige, es lo que han ido comentando durante la rueda de prensa, de, por ejemplo, cambiar ubicación de palcos VIP, cambiar las cantinas para acristalarlas y darles, digamos, una imagen más diáfana hacia el terreno de juego. Es decir, estas cosas que tiene el estadio dentro que se pueden ir mejorando, que parecen poquita cosa, pero que sumadas son muchas.
2: Efectivamente. El propósito inicial, Juanjo, para decirlo muy claro, es que desde el punto de vista de la competición, el estadio esté en disposición de ser competitivo al nivel que requiera la exigencia deportiva del momento. Es decir, completando fase 1 y 2, el estadio quedaría en condiciones para aspirar a cualquier participación al nivel que sea. Siguiente fase, la 3, las funcionalidades. Efectivamente, serían mejoras que ganarían, sobre todo en confort y operatividad para la actividad complementaria a la deportiva. Es decir, esos palcos VIP, esas zonas de acceso común y también la posible incluso depresión del terreno de juego, si fuera también en ese caso de acuerdo con los intereses deportivos de los equipos. Me refiero que son fases que no son imprescindibles, aunque sean muy convenientes en este contexto. Y de ahí también que haya que primero consensuar la solución definitiva en cuanto a la posible ampliación de aforo, habida cuenta de que se dibujaban tres escenarios en el plan director, y con esa solución ya pactada, poder ya elaborar el proyecto correspondiente para que esa fase se ejecutara a continuación del envolvente exterior.
0: ¿Dónde se me queda a mí incompleto este plan director en lo que viene a continuación? En que no tengamos una solución definitiva. Ustedes hablan, ya lo había dicho López Afonso aquí en Deportes Cope Tenerife, de un debate en el que hable la afición, en el que hable la gente, y en el que hablen los políticos, y en el que hable el Club Deportivo Tenerife. Ustedes ya conocen la postura del Club Deportivo Tenerife, al menos de sus dirigentes actuales, que es la de no moverse del Heliodoro.
2: Sí, eso nos ha trasladado directamente su presidente, y además es obvio que es el sentir probablemente mayoritario en una parte de la afición. Digo probablemente porque no he tenido ocasión de testarlo, como seguramente nadie, pero son las sensaciones que uno tiene, y también, si me piden mi opinión personal, coincide con la que yo tendría. Pero sería, creo que ciertamente imprudente que nosotros desde el Cabildo adoptáramos una decisión de forma unilateral. De ahí que el escenario este plan director abra la opción de que haya una alternativa diferente a la de reformar el estadio completamente y dejarlo en esa ubicación para que sea la ubicación definitiva y de futuro, que sería la disponibilidad de un suelo apto donde se podría desarrollar un nuevo estadio y en ese caso ver en qué condiciones se puede llevar a cabo. Ese es el debate que tendría que cerrar el proceso. Ahora bien, parece que si esa decisión se inclina mayoritariamente ya por la de mantener el estadio en su ubicación, pues tenemos que ser consecuentes y trabajar ya también en esas soluciones que planteaba la fase 4 del plan director. Pero insisto, creo que esto que nosotros decimos en voz alta ahora hay que materializarlo en ese gran consenso y a partir de ahí ponernos todos, y digo todos, los que estamos ahora y los que estén después, porque lógicamente los años que nos lleve van a dar a sucesión de corporaciones insulares y también municipales en el ayuntamiento, para que sea un plan que lo cambie en función del color político de cada turno.
0: Dígame una cosa, usted afronta los problemas de cara, este plan director es un ejemplo, porque no ha querido ir a tapar, a poner un parche aquí y otro parche allá, sino a establecer esa hoja de ruta, y yo creo que aquí puede comprometerse algo delante de los oyentes de COPE Tenerife. Pónganos una fecha para tomar una decisión definitiva respecto al Heliodoro Rodríguez López, lo que vaya a durar el debate.
2: Pues, por mi parte, es un debate que se puede ir ya orientando desde este momento. Creo que el plan director también ha supuesto ahora un aldabonazo de atención sobre una cuestión que estaba latente, pero que no se había abordado. Siendo el objetivo principal, insisto, el de tener un estadio en condiciones que como mínimo nos garantice tener 2 décadas para ser competitivos, luego, lógicamente, la ambición con la que queramos llevar a cabo la intervención en el estadio nos puede llevar a esas soluciones adicionales de confort y de mayor capacidad, incluso de dotarnos de una nueva cubierta continua, pero también de la operación urbanística que lleva a continuación el mejorar el entorno, porque estamos hablando inevitablemente de cambiar los paradigmas de movilidad actual del entorno del estadio, de la posible depresión de la avenida San Sebastián y de un conjunto de intervenciones que, como decía al principio, no solamente es que lleven tiempo, planificación urbanística y proyectos, sino que luego también llevará una ejecución compleja, con afecciones al entorno, a los vecinos, y hay que planificar muy bien. Pero
0: es una operación de gran envergadura, eso está claro. O sea, esto lo que si decidimos quedarnos en el Heliodoro, no es una broma, todo lo que hay que hacer es muy serio, seguramente muy largo, pero precisamente por eso yo creo que la gente quiere escuchar, decir, miren, pues antes del 1 de enero de 2027 tenemos que tener una decisión tomada. Le pongo una fecha, usted póngame la que usted quiera.
2: Claro, yo evidentemente me gustaría trabajar sobre certezas, y esas certezas son las que deben inspirar el desarrollo, y dentro del desarrollo lo que nos podemos anticipar a esas previsiones para las fases 3 y 4. A mí me gustaría tener este debate inmediatamente. Inmediatamente puede ser con el comienzo de la nueva temporada, puede ser marcándonos unos hitos temporales con el Tenerife y el Tenerife femenino, donde tener también una participación directa del tejido de no el deportivo, sino sobre todo el de la masa crítica y social del Tenerife. ¿Cómo articulamos eso? Creo que lógicamente ahí debe ser fundamentalmente el Tenerife, que goza de la mayor masa social, el que establezca los cauces para poder establecer un mecanismo donde se pronuncie oficialmente el tinerfeñismo.
0: Me gusta.
2: A partir de ahí, Juanjo, yo estaré encantado de incorporar esas decisiones al plan director y que eso se transforme en una proyección mucho más concreta en las últimas dos fases de lo que se ha avanzado en el día de hoy.
0: Me gusta. Como el interesado es el Tenerife, usted le pasará la pregunta al Tenerife, yo pasaré la pregunta al Club Deportivo Tenerife. Que nos pongan una fecha ya para saber cuál es la decisión respecto al Heliodoro. No lo digo como una pretensión de prisa. Lo digo porque es que me sigue dando rabia, y voy a la comparación que sé que no les gusta a ustedes con Gran Canaria. Es que allí se toman decisiones y se dice, esto lo vamos a hacer ya y lo vamos a hacer para esta fecha. Y en 4 años la Unión Deportiva Las Palmas va a tener un estadio que, más allá de que vaya a albergar partidos del Mundial, que para mí es lo de menos, tiene más de 40.000 espectadores de capacidad, el 100% de la explotación comercial del estadio, un recinto probablemente para los próximos 30 años, y Tenerife no va a tener eso en 2030. Y no lo va a tener en 2035. Y no sé si lo va a tener en 2040. Es decir, vamos tarde. Por eso a mí el plan director, siendo un paso adelante, se me queda corto para lo que al tinerfeñismo le gustaría. Entonces, esa comparación que yo entiendo la dificultad, ¿eh? Yo sé que estamos con un estadio viejo, como nos han dicho en la rueda de prensa, que el estadio de Gran Canaria tiene otras fórmulas, pero yo allí veo una ambición y un objetivo como tan claro, y se alinea todo el mundo en la misma línea, no se pelean los políticos, el club se pone del lado del cabildo, pone dinero también, y aquí nos cuesta todo mucho.
2: Es que carecemos justamente de todo eso que acabas de relatar. Es decir, yo comparto en que, por lo general, hay mucha más determinación institucional y social a la hora de abordar retos comunes, que son retos de isla. Lo vemos a la hora de planificar y ejecutar autopistas, otro tipo de infraestructuras. Y lo decimos a veces con envidia, pero a veces también no terminamos de tomar nota y aplicarnos el cuento aquí nosotros en la isla. Dicho esto, que no deja de ser una mera reflexión personal, Juanjo, en Gran Canaria, hace tiempo se tomó la decisión de prescindir del viejo estadio insular y planificar una nueva infraestructura. Justamente por eso nosotros no debíamos descartar esa opción a la hora de concebir el plan director, de que también se hiciera como Gran Canaria y se apostara por una nueva infraestructura en cuanto se detectara el suelo apto para ello. A partir de ahí, si convenimos en que la solución no es irnos a otro estadio nuevo, sino de apurar todas las opciones que tenga el Heliodoro, vamos a ello. Y somos conscientes de que partimos de una realidad diferente a la de Gran Canaria, que va a actuar con esta inversión, que es una inversión importantísima, desde luego, sobre un estadio que permite unas funcionalidades totalmente diferentes ahora. Y una capacidad para ejecutar obras con celeridad que no tiene el Heliodoro por esa configuración antiquísima con la que cuenta todavía. Pero dicho esto, yo no pongo excusas. Yo lo que quiero es contar las cosas de una forma realista, porque tenía dos opciones: continuar sin hacer nada o apostar por tomar el toro por los cuernos y dejar de poner parches e improvisaciones y apostar por algo reconocible para Tenerife en el medio plazo, que es este plan director con el que, insisto, dejaremos un estadio competitivo para 2 décadas cuando menos. Pero en ese escenario yo también soy partidario, como decía hace un momento, Juanjo, de no acabar postergando indefinidamente la decisión y abordar cuanto antes el debate si el estadio se queda donde está y apostar por esa transformación definitiva, o si pues alguien considera que debe plantearse la opción de un nuevo estadio. y a partir de ahí vemos en qué términos y con qué financiación. Que, por cierto, efectivamente, aquí seguimos hablando de financiación íntegramente del Cabildo. Nadie más ha ofrecido poner un céntimo. Financiación íntegramente del Cabildo, que parte del esfuerzo de los impuestos de los tinerfeños. Y hay que también valorarlo en su justa medida. Y a partir de ahí, si consiguiéramos una fórmula donde aparece un tercero que apueste también por invertir junto al Cabildo, estaremos encantados de poder con eso anticipar, acelerar, mejorar expectativas y lo que quiera que sea. Pero a día de hoy, esa realidad no se da.
0: Allá son especialistas en conseguir también parte de financiación del Gobierno de Canarias y del Consejo Superior de Deportes. A ver si aquí en algún momento, si nos planteamos ese Heliodoro Grande, lo conseguimos también, porque parece que tenemos que hacerlo todos solos. López Afonso, sí, dígame.
2: Sí, pero iba a decir simplemente sí. Que esa es una opción, contar con otras administraciones, incluida la propia estatal, también la de contar con parte de la inversión de los fondos CVC, de los próximos derechos de emisión, para que también se invierta en el estadio, claro. Cosas que, insisto, son posibilidades que se han dado en otros sitios y que aquí no se da. Y yo con esto no quiero mirar a nadie, sino simplemente reivindicar que este esfuerzo lo hace el Cabildo, mejor o peor valorado por los demás, pero lo está haciendo el Cabildo, se está echando la mochila a la espalda y con esto vamos a seguir adelante.
0: Y que salga bien. López Afonso, muchísimas gracias, un abrazo.
2: Gracias, Juan, un placer como siempre.
0: 2:31, ahora valoramos este plan director del Heliodoro.
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16: 2:35, Jaime Méndez, ¿qué tal? Muy buenas tardes.
17: ¿Qué tal, Juanjo? ¿Cómo estás?
16: Yo muy bien, ¿tú qué tal? ¿Te ha gustado?
17: Yo es que casi, ¿sabes cómo me ha sonado un poco esto? Como teníamos que hacer algo, teníamos que presentar un proyecto, pero yo creo que Castillo mismo con este proyecto está un poco empujando a que se tiene que crear un estadio nuevo. Y como se está un poco vendiendo de esto, lo que hay con el heliodoro, se puede hacer esto. No se quejen. Si quieren de verdad algo mayor, tendremos que movernos de sitio. Yo, me ha sonado un poco así, la verdad, entre líneas.
16: Hay una frase de Rosa Dávila, ahora la recuperamos, que a mí me parece definitiva para valorar esta hora y 25 de rueda de prensa. Julio Ruiz, ¿qué tal? Muy buenas tardes.
18: Hola, buenas tardes.
16: ¿A ti qué te ha parecido?
18: Sí, me deja algunas dudas en la línea de lo que está comentando Jaime. Por una parte, el resultado de esta obra de mejora, cuando se complete, si es que se completa, se acerca a lo que yo imaginaba como un heliodoro moderno del siglo XXI, pero el problema está en el tiempo. En el tiempo, ¿qué ha pasado? Porque yo recuerdo escuchar a dirigentes del Tenerife, a Miguel Concesión, sin ir muy lejos, hablar de la conveniencia de ir a otro estadio, de crear otro estadio, cuando el equipo estuvo por última vez en primera división en el año 2009. Yo sé que luego hubo un descenso a segunda B y pasó lo que pasó, pero ha pasado tiempo y lo que hemos visto, bueno, ha sido un cambio de las butacas, un nuevo videomarcador, algún retoque, pero yo creo que en este tiempo, que es mucho, se podría haber avanzado en todo lo que hemos visto hoy y el tiempo que va a transcurrir, porque estamos hablando de 14, 15 años, si es que no se cumplen los plazos previstos.
16: Entonces, mira, ese es el problema. Tú lo has dicho, ese es el problema. Mira, escuchen esta respuesta de la rueda de prensa de Rosa Dávila, la presidenta.
19: Pero por lo menos ya
3: sabemos lo que vamos a hacer en el 2026, en el 2027 y en el y lo que va a ocurrir en el 2028.
16: Ese inicio de la respuesta. Por lo menos sabemos ya lo que vamos a hacer en el 2026, en el 2027, en el 2028. Jaime, es que, claro, sí, hay explicaciones, hay argumentos, hay plazos, hay un proyecto, hay una hoja de ruta, que sí. Pero ese por lo menos ya sabemos lo que vamos a hacer en el 26, el 27, el 28, ha sonado como, ¿qué quieren? Antes no había nada.
17: Es que un poco así. A ver, yo lo oriento de muchas maneras. Es decir, creo, vamos a tener en el 2040 un estadio de fútbol del año 2025. Es decir, lo que se va a hacer ahora es simplemente un proyecto para ahora. Entonces, en 2040 hablaremos de sacar a terminar un proyecto que se tiene que otra vez renovar, porque es que el estadio va a ser obsoleto para el año 2040. Y lo habíamos comentado tú y yo en privado, de claro. Cuando hablábamos, pues justo lo has nombrado hoy, del aforo. Es decir, ¿qué vas a hacer con 25.000 personas en un aforo en el 2040 si al ritmo que está creciendo la demografía de la isla y al ritmo que está creciendo el número de abonados y aficionados del Tenerife? Eso va a ser irrisorio, porque posiblemente tengas 25.000 casi abonados en el 2040. Al paso que va, la evolución que se ha visto en el equipo en los últimos 10, 15 años, basta con ver eso. Entonces, esto suena un poco todo, así, plan para más o menos embellecer el Heliodoro, a que no esté como ahora, que se está cayendo a trozos, vale bien, los próximos 3 o 4 años, pero esto no saca al Heliodoro de tener un estadio que, como dices tú, lo comparas con Las Palmas, y son dos cosas totalmente diferentes. Y que el Tenerife pase por la rueda esta de esto me parece indignante, más que nada porque para mí, en mi modesta opinión, el Tenerife, como cualquier club del siglo XXI, va a tener que empezar a sacar más dinero del uso del Heliodoro para más cosas que simplemente alojar un partido.
16: Es que ahí está.
17: Esto no soluciona esto.
16: Ahí están los ingresos extraordinarios del futuro. Esto, yo recuerdo a Samuel Eto'o que decía, yo a mis amigos de Camerún no les doy dinero. Les compro un taxi, ¿no? Creo que le compraba taxi, para que se ganen la vida. Pues esto es lo mismo, o sea, no me dé usted dinero público, sino póngame un estadio en condiciones para conseguir yo el dinero. O sea, al final, aquí lo que tenemos, Julio, es que no hay una solución final. A mí me ha indignado, y lo cuento porque se lo he dicho al propio Felipe Miñambre, eso de vamos a poner el énfasis en lo que vamos a hacer y no en lo que falta. No, no, hay que ponerlo en lo que falta. Hay que exigir, hay que pedir. Hay que hacer las cosas bien del todo. No nos puede valer un 5, un 5 y medio cuando podemos sacar un 10. Eso es lo que yo pienso ahí. Perdón que sea tan exigente, Julio.
18: Sí, bueno, y hablando de exigencia, habría que ver lo que piensa sobre todo esto el máximo accionista, que al fin y al cabo es el que pues dirá sí o no a lo que pase. Y lo que estabas hablando, lo que estaban hablando ustedes de la explotación de una futura instalación o de la que hay mejorada, sí es verdad que lo veo más difícil porque yo ahora mismo sí creo que a lo mejor podemos ver, digo en teoría, lo que es la mejora por fuera, la sala de prensa nueva, que a la afición le va a dar igual, pero bueno, va a estar ahí, los vestuarios, pero todo eso que podemos pensar que le serviría al club para sacar ingresos, no, porque ya estamos hablando de algo muy avanzado y no sé, yo no lo veo. Me cuesta ver lo que se ha presentado hoy, imagínate lo que sería una ampliación o algo distinto para que el Tenerife pudiera utilizarlo como herramienta para sacar dinero.
16: Jaime, no sé qué se te queda por decir. Lo de la, la lata de sardinas no, que es un meme de Twitter.
17: No, de la lata de sardinas no, pero sí creo que si esto lo orientáramos a un enfermo, es como si tú tienes el enfermo que es el Heliodoro y le estás dando y tiene una enfermedad y crónica y en vez de ir a atajar el problema, que a lo mejor es, yo qué sé, pues trasplantarle un órgano o simplemente coger y hacerle una operación, le damos medicamentos para frenar el dolor. Y te encuentras con esta situación donde realmente se le estamos dando como un medicamento ahí para que más o menos que siga adelante, pero realmente no estamos dándole una solución al problema. Y yo creo que ellos son conscientes también los políticos y tú que cualquiera del entorno de pero nadie lo quiere decir, de que al final el Heliodoro puede llegar a esto, no puede llegar más. Pues si el debate está en que esto es lo máximo que se puede hacer y no hay nadie que pueda hacer nada más, pues habrá que abrir un debate más claro y a decir, chicos, si lo que se quiere es un estadio nuevo, habrá que hacer un estadio nuevo.
16: Les pongo ejemplos concretos y con esto cierro por hoy. El Mallorca saca entre 8 y 11 millones por su estadio. El Betis, que lo está reformando, entre 18 y 22. La Real, entre 16 y 20. El Eintracht de Frankfurt, entre 35 y 42. El Borussia Mönchengladbach entre 24 y 28. El Brighton entre 25 y 30. El West Ham entre 45 y 50. Son todos clubes de la zona media, por así decirlo, de las grandes ligas. Ni siquiera ha ido al Madrid, al Barcelona, al United, al Liverpool, al Arsenal, al Bayern de Múnich. Imagínense lo que está por crecer el fútbol en ese sentido. Jaime,
17: Juanjo,
16: Julio,
17: solo sí, una cosita, dime, Jaime, Juanjo, sí, sí, sí. Si tú quieres saber de verdad cómo funciona esto, llámate un día a Carlos Cerdeña y pregúntale a Carlos cuántas personas te piden ya para hacer un concierto en un estadio. Porque ni con 25.000 personas te van a hacer vas a poder organizar un evento.
16: Les pregunto.
17: Es decir, pero pregúntale a él, que él es un especialista en esto.
16: Amigos, gracias.
18: Gracias a otra.
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3: Tiempo para baloncesto. Hablamos porque hoy juega la Laguna Tenerife a partir de las 8, desde las 7 y media. Lo contamos aquí en el Tiempo de Juego de la cadena COPE. Nacho Feliciano, ¿qué tal? Muy buenas tardes.
4: Hola, Juanjo, buenas tardes.
3: Llegamos a tiempo de playoff. Javi Soto, ¿qué tal? Muy buenas tardes.
5: Hola, buenas tardes.
3: Contra el Real Madrid, Nacho, tres enfrentamientos hasta ahora en la temporada. Ha ganado uno, el conjunto aurinegro. Ha competido en los otros dos. ¿Hay esperanza?
4: Yo diría que sí. Yo veo como que mucha, no diremos negatividad, pero sí mucha sensación de que ya está temporada acabada, de que esto no hay nada que rascar, pero yo sí veo, no solamente por lo que tú comentas, por efectivamente esos balances del año que no han sido malos, sino porque este Madrid actualmente me da menos miedo de lo que me lo habría dado hace dos meses. Lesiones de jugadores importantes, una dinámica que tampoco es demasiado positiva al conjunto madrileño. A ver, que evidentemente es el favorito, pero yo no descarto que el Canadés pueda efectivamente meter un poco más de mano de lo que se puede presuponer.
3: Soto, ¿tú cómo lo ves?
6: Pues yo lo veo un partido va a ser diferente, raro, porque vamos a jugar sin pivot, casi sin pivot los dos equipos, se va a decidir en otra zona de la cancha. Bueno, el Madrid tiene muchos primeros líneas, muchas primeras líneas, como Sonja, de Campazzo, bueno, y después el juego de la Laguna Tenerife, que con la llegada de Frederich y con Mil en cancha, parece otro equipo diferente, ya no retiene tanto la pelota, juega más rápido, entonces bueno, podemos ver un partido diferente a lo que hemos visto hasta el momento. No sé si te digo si es peor o mejor, pero por lo menos diferente va a ser por estas características de los equipos. Siempre yo quiero, o sea, está claro que para mí Tavares era un jugador determinante en la liga, y al no estar, pues bueno, se puede igualar las cosas, ¿no?
3: Y como lo ve Alejandro Luque, buenas tardes.
7: Hola, buenas tardes. Pues lo veo difícil. Por una vez vamos a ser un poco conservadores en la opinión, porque al final las circunstancias nos llevan a tener un partido muy complicado en Madrid, que sé que Madrid tampoco está brillante, ¿eh?
3: Uh-huh. Eso es lo que comentaba ahora Nacho y Soto, ¿no? Que es verdad que no está el Madrid en su mejor momento. Lo que pasa, Nacho, es que claro, miras al Canarias sin Schermadini, con Marcelinho y Dornecan saliendo de lesión, sin Fittipaldo, con dos jugadores nuevos, tampoco estamos en el mejor momento.
4: No, está claro que si nos pillan al Madrid como está ahora y nosotros como estamos hace tres meses, pues te cuento otra historia. Pero yo creo que con todo, y también se comenta lo que decía Soto, es tan diferente ahora mismo el tratamiento de los dos equipos, la confección casi de plantilla. Comentamos un poco en tono de broma el otro día en el partido contra Bilbao, que era la primera vez que veíamos tres contraataques seguidos de Canarias, tres jugadores de robo de balón y contraataque, algo que se hace todo el año. Entonces, al final, esa ausencia de jugadores interiores es importante, tirar muchos jugadores pequeños en perímetro. Bueno, le da toque al partido, y aunque efectivamente no estemos en el mejor momento, esa forma de jugar, ese nuevo planteamiento, hace que en un inspirado de que Patty Mills tenga un poquito más de continuidad, de que Van Beek se parezca a Van Beek de los mejores momentos y demás, pues oye, pues en un momento le puedes dar un susto a un Madrid que llega también con dudas, porque tiene esas lesiones, porque tiene esa dinámica negativa, porque la Euroliga no salió como esperaban. Entonces, si el partido se cuatraba, a saberlo cómo puede desarrollarse, ¿no?
3: Bueno, es verdad que ellos vienen, Luque, con algunos fichajes nuevos, Jurcevens y Sokó. Están intentando arreglar a final de temporada este problema que han tenido con las lesiones y también las malas sensaciones, porque el otro día perdieron feo en Manresa.
7: Sí, es que ahora mismo también ellos están en reconstrucción, obligados por reforma, ¿no? Al final esto es como las empresas, estás en reforma, tienes que cambiar todo y empezar a trabajar con nuevos jugadores que se incorporan. Esto es lo que le pasó otro día a Llevo. Llevo llega y se encuentra con un equipo, con un perfil táctico enorme, un almacén, de, una, un,

0: un montón de sistemas, tienen que entender los sistemas, tienen que entender a los compañeros, y eso cuesta mucho, eso no cuesta, eso no se hace en 2 días. Entonces el equipo tiene que rodar un poco, tiene que ir. Por eso quizás tengamos la oportunidad de cogerlos bastante liados en ese proceso. También nosotros tenemos nuestros procesos, pero yo creo que es el momento a lo mejor de poder dar una sorpresita.
1: ¿Cómo llegamos nosotros, Luque, a tu juicio?
0: Pues llegamos bastante, yo creo que en un momento determinado desorientados, porque estaba diciendo Nacho de los contraataques, que es verdad, eso cambia completamente el perfil del equipo en los últimos 6 años. Al final son cosas que surgen, pero no porque estén planeadas, sino porque surgen porque los jugadores en ese momento reaccionan. Pero hay momentos que uno es cansado, lento, un poco desorientado, y que si algunos jugadores no son capaces de meterse en el partido y de aportar, pues le va a costar mucho llegar a anotaciones como antes, altas y con posibilidad de ganar. Yo no me fío de nadie.
1: A
0: Yo no
1: ver.
0: me fío ni del partido del otro día del Tenerife ni del partido del otro día del Real Madrid. Yo creo que estaban ya los dos pensando en el playoff, y yo creo que estarán guardando sus cartas de cara a estos partidos. Más el Tenerife, quizás, porque tienen, bueno, más el Tenerife sí, porque bueno, no es que se juegue mal, sino bueno, el menos que tiene que perder, y sacando un resultado positivo allá, pues imagínate, ¿no? Cómo puede pasar, ¿no? Yo creo que yo no me te digo, el Tenerife estaba clasificado en el último partido, pues, era pensar si era octavo o séptimo, y bueno, yo creo que bueno, que hay que salir a la cancha y ver cómo transcurre el choque, y a partir de ahí estar jugando un poco con la táctica. Cada entrenador, me imagino, pues lo tendrá preparado.
1: Hombre,
2: Sobre todo, y cómo esté el tema de Marcelinho, porque estamos hablando mucho del juego interior, de las lesiones, de las contraataques, pero al final yo creo, por ser un poco reduccionista, todo se limita a un tema. Si Marcelinho está bien, va a tener errores de competir. Si no está, y está como el otro día, no juega o juega en las condiciones en las que tuvo contra el Bilbao, lo veo muy, muy complicado. Así que por ahí van a pasar buena parte de esas posibilidades de recuperar un poco a un Marcelinho que, si no es 100%, esté, vamos a decirlo, el 70-70%, que lo necesitamos como agua.
1: Hombre, está claro. Es que yo creo que por ahí pasan muchas de las opciones de la Laguna Tenerife. No nos olvidemos de que esta es una eliminatoria a 3 partidos, Luque, que ganar en el Movistar es muy complicado, pero sí es verdad que como hoy se dé la sorpresa, todo cambia, ¿eh?
0: Claro, el primer partido es un partido muy importante, pero también es un partido, para los dos es difícil, pero creo que para el local es más difícil todavía, porque a un partido que te la juegas, bueno, esta gente sabe jugar, como le salga el día, como tenga el día de tiro, después el día de luna en el Palacio, con todo el mundo expectante, con la gente muy sensible y con problemas de adaptación de jugadores. Entonces, el primer partido es fundamental, porque luego ya vienes aquí. De otra manera, ellos también, pero tú tienes el poder de tu cancha, el poder de tu gente, y eso al final asusta a cualquiera.
1: Mira, hoy decía esto Jaime Fernández.
3: Lo primero, creo que estamos contentos de poder estar otra vez bueno, pues en otra pelea por un título. Creo que para nosotros es un orgullo estar aquí, sabiendo que tenemos el rival más difícil posible. Hemos jugado 3 partidos contra ellos este año. Creo que hemos competido los 3 partidos bastante bien. Cualquiera de los dos equipos se podría haber llevado cualquiera de los 3 partidos. En estos escenarios donde, bueno, pues son playoff, bueno, sabemos que el Madrid tiene una marcha más. Tenemos nosotros también nuestras armas, jugadores con mucha experiencia también. Y nada, esperemos poder competir y una vez compitamos, pues tener nuestras opciones para ganar. Yo creo que ese es el objetivo.
1: Ya lo han escuchado, Jaime Fernández, que entiende que estos partidos son diferentes, y yo creo que hay una cosa que los equipos grandes tienen, y lo vimos en la Final Four de Atenas, Soto, que es que con las bajas, con los problemas y demás, el Madrid le compitió la final al Olympiacos. Ellos tienen un plus, aparece Yul, aparece Gerson ya, aparece un montón de jugadores que te dan un nivel que a lo mejor, pues, durante la temporada no les has visto de manera tan regular.
0: Yo creo que, y no soy del Madrid, pero el Madrid tiene una cosa que no tiene ningún equipo, que es la sangre, la motivación, el grupo que están consolidando, y que bueno, ellos ante situaciones complicadas se rehacen, ¿no? Entonces al Madrid no hay que dejarle ni un segundo solo, porque te pueden hundir, ¿entiendes? Porque decíamos antes, porque tienen calidad en todas sus posiciones y tienen un grupo que ha dado la cara en todo momento y con jugadores importantes de baja, ¿no? Entonces, bueno, lo que hay que, yo creo que la clave va a estar en, bueno, la clave, no, tampoco soy Einstein en decirlo, la clave va a estar en este juego exterior de Van Beek, de Frederick, de Mills, y que sean agresivos y que anoten pues para poder abrir ahí un hueco importante, ¿no? Después de hacer el trabajo duro que pueden tener Abromaitis, Dornenkan, Alderete, bueno, toda esta gente que, bueno, Alderete que está jugando, entonces hay que aprovechar que sean fuertes, ¿no? Y que puedan bloquear, que puedan evitar unas segundas oportunidades de Madrid en los caras.
1: Has nombrado tú Alderete antes que Nacho Feliciano, quede claro, ¿eh?
0: Me iba a parar, pero ya, digo, bueno, ya lo tengo aquí.
1: Te lanzaste de boca.
2: La presidencia de la Peña está empezando ya a cambiar de lado. Está viendo ya moción de censura.
1: Yo me agarro a lo que decía Nacho. Estoy de acuerdo con él. Papá Marcelinho es la clave para que la Laguna Tenerife tenga opciones.
2: Venga, ya. Y a partir de ahí, que esto es lo que tenga que hacer, porque es verdad lo que decía Soto del carácter del Madrid, pero aparte del carácter, tú empiezas la plantilla. Y un señor que se llama Izan Almanza, que también ha jugado todo el año, pero que es impresionante con España y que va a tener minutos y que era el jugador número 13, 14 de la plantilla. O Gabriel Prochida. O David Kramer, que le he pasado a descendirme aquí y ahora es un jugador completamente de relleno. Quiero decir que tres bajas importantes, como son las de Len, Tavares y Garúa, pero es que con un plantillón como este puedes tener tres bajas que vas a seguir siendo competitivo. Así que por eso hay que estar al 200%.
1: No me asustes, no me asustes.
0: Calientas al nuevo fichaje y lo echan enseguida.
1: No me asusten, no me asusten. Nacho Feliciano, Javi Soto, Luque, muchísimas gracias.
0: Un abrazo.
1: Ya saben, hoy la cita a las 7:30 de la tarde en el tiempo de juego.
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1: Nos escuchamos de nuevo a partir de las 7:30 de la tarde. A las 8 arranca el primer partido de la serie de cuartos de final del playoff por el título de la Liga Endesa, que enfrenta al Real Madrid con el La Laguna Tenerife, que viviremos aquí intensamente en la cadena COPE. Un abrazo fuerte y hasta luego.
5: Son las 4, las 3 en Canarias.
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5: A esta hora hay una imagen preciosa en Roland Garros y no está solamente en la famosa pista central, la Philippe Chatrier, donde desde hace poco más de una hora Rafa Jodar y Alexander Zverev se juegan los cuartos de final del Abierto de Francia. Está sobre todo fuera, en el palco de Rafa Jodar, porque el palco de un tenista, ya lo sabes porque lo habrás visto muchas veces, suele parecer la cabina de mando de un avión. Allí hay una multitud de gente, ¿eh? Está el entrenador, está el segundo entrenador, está también el preparador físico, el fisio, el médico, el representante, el responsable de comunicación, asesor de la marca, algún familiar, algún amigo, y si queda sitio, pues casi el primo que pasaba por allí. Pero en el box de Rafa Jodar, sin embargo, no hay esa multitud. Hay un asiento ocupado, solamente uno, y es el de su padre, que se llama también Rafael Jodar. Otra generación, pero la misma mirada y el mismo seguimiento. Él y su padre, juntos contra el mundo y lo que tenga que venir.
21: Será una experiencia muy bonita. Al final, pues son los partidos que cuando eres pequeño, ¿no?, y ves en la tele los Grand Slam, Roland Garros y eso, pues sueñas, ¿no?, con jugar alguna vez. Y nada, pues intentaré pues dar lo mejor de mí y disfrutar el partido, ¿no?, porque no todos los días pues se juega contra un número 3 del mundo en unos cuartos de final de Roland Garros.
5: Esa frase que repite Rafa Jodar, mi equipo somos mi padre y yo, que parece casi una anécdota, cuenta muchísimo, porque Rafa Jodar tiene 19 años y hoy juega los cuartos, se los está jugando, los cuartos de final de Roland Garros contra Alexander Zverev. Es decir, el chico que hace nada estaba entrando en el circuito grande, de pronto se encuentra en una de esas pistas donde el tenis pesa más. Pesa el estadio, pesa el silencio también, cada bote de la pelota, y pesa además la pregunta que todos nos hacemos cuando aparece un joven así: ¿hasta dónde puede llegar? Aunque quizá la pregunta más acertada en este caso es ¿con quién ha llegado hasta aquí? Y ahí vuelve la imagen de ese palco enorme, pensado para 18 personas, pero prácticamente vacío. Un solo asiento ocupado, un padre solo. Y no es una pose, no es una estrategia de marketing ni una de esas historias preparadas para que parezcan sencillas. Es más raro que todo eso y también más humano. Rafa Jodar empezó a jugar al tenis con su padre por algo muy poco épico y muy verdadero, porque podían jugar los dos, porque no hacía falta montar un equipo ni llamar a nadie más. Bastaba una pelota, una raqueta, un ratito libre y ese territorio doméstico donde a veces empiezan las cosas importantes sin que nadie lo sepa. Un garaje en Leganés, en Madrid, donde no había focos, ni cámaras, ni estaba Zverev al otro lado. Había un padre y un hijo pasando el rato juntos. Y fíjate qué curioso, el tenis profesional suele empujar justo en la dirección contraria. Cuanto más subes, más gente aparece alrededor, más consejos, más intereses, más ruido. Y Jodar, de momento, ha hecho el camino inverso. Ha llegado a París con un equipo mínimo, él en la pista y su padre en la esquina para disfrutar de la experiencia.
21: Cuando acabe el torneo, si he disfrutado en la pista y si he dado mi mejor nivel y yo salgo de la pista, da igual el resultado como haya ido y yo siento que he dejado todo en la pista y que no he podido hacer nada más, con eso me conformo.
5: Claro, esto del tándem padre-hijo tiene sus riesgos. El padre-entrenador no siempre es una fórmula feliz. En el tenis hay ejemplos buenos, complicados, y ejemplos directamente inflamables, porque una cosa es corregir un revés y otra es corregir a tu hijo. Una cosa es hablar de táctica y otra hacerlo con alguien que también te ha llevado al colegio, te ha visto perder, crecer, enfadarte, dormir, fallar y volver a empezar. Pero en Jodar, por ahora, esa relación funciona como una cuerda de seguridad. Cuando mira el box, no busca una reunión de gabinete, busca una cara, la de siempre. Y eso en un torneo tan grande tiene algo profundamente moderno, aunque parezca antiguo, porque quizá la gran rareza no sea que Rafa Jodar juegue unos cuartos de Roland Garros con 19 años. La rareza es que en medio de un deporte lleno de estructuras gigantes, conserve todavía una estructura pequeñísima. Un padre, un hijo y una pista de tenis. Así que hoy, gane o pierda, conviene mirar un momento ese palco, porque ahí hay algo más que tenis. Cuando la vida se pone grande, cuando llegan el ruido, la presión, las expectativas, los focos, ¿quién queremos que esté sentado en nuestra esquina? Rafa Jodar, de momento, lo tiene claro. solo hay un asiento ocupado. Y para él es suficiente. Están pasando más cosas. Nuevo presunto caso de violencia machista. Una mujer ha muerto presuntamente asesinada por su pareja en Callosa de Segura, en la provincia de Alicante. De confirmarse, sería la víctima número 23 en toda España en lo que llevamos de año. Juan Francisco Millán.
3: Tenía 48 años, no había antecedentes por violencia en la pareja. Ambos de nacionalidad española. El suceso ha ocurrido este mediodía en Callosa de Segura. Acaba de ser detenido hace unos minutos la pareja sentimental de la víctima, el presunto asesino. La habría estrangulado hasta matarla en el domicilio que ambos compartían en este pequeño municipio alicantino. No tenían hijos en común, ni tampoco menores a su cargo. Es el segundo caso de violencia machista que se registra en la provincia de Alicante en apenas 2 semanas. El último había sido en Dolores, donde un guardia civil mataba a su mujer y a su hijo antes de quitarse la vida de un tiro en la cabeza.
5: Se cumplen 6 meses desde que se detectara el primer caso de peste porcina en jabalíes en Cataluña, medio año en el que esta crisis persiste. Espacios naturales de 19 municipios permanecen cerrados, mientras que más de 300 ejemplares han dado positivo a esta enfermedad. Barcelona, Mar Puerto.
20: El total de positivos desde el inicio del brote asciende hasta los 325 jabalíes. Y lo peor es que la crisis no ha terminado. El conseller de Agricultura, Óscar Urdech, ha pedido estos días que nadie se relaje y que en los próximos días intentará buscar de qué manera y en qué zonas se podría garantizar la seguridad y permitir un cierto acceso al medio natural. Y es que, pese a estar en plena temporada alta, la situación hoy en los espacios naturales y restaurantes que ofrecen desayunos en Collserola es casi desértica. La caída de la facturación global alcanza hasta el 30% en algunos casos y cada semana están perdiendo unos 150 desayunos. Xavier Vila, responsable del restaurante Can Coll, contrasta así la situación actual que tiene en el restaurante con la que había antes de la peste porcina.
22: Normalmente la imagen de Can Coll a esta hora era toda la terraza llena y aquí un grupo de gente haciendo cola. Y en lugar de tener 7 u 8 bicicletas, teníamos 60.
20: El sábado 6 de junio se ha organizado una caminata en Cerdanyola del Vallès para reclamar la reapertura del parque.
5: Y en menos de media hora arrancan los exámenes de la PAU en Asturias, una de las últimas comunidades en donde comienza la prueba de acceso a la universidad. Lo hará con el examen de lengua y literatura, asignatura a la que ya se han enfrentado esta mañana los alumnos de Galicia. A ellos les ha tocado realizar un comentario de texto de un artículo de periódico sobre la cantante Rosalía. Alumnos de toda España ya han pasado esos primeros nervios. Es el caso de José, estudiante de Lorca, en Murcia.
23: Pues la verdad que es una sensación bastante positiva, porque yo he entrado con unos nervios de morirme, pero al final ha sido bastante más fácil, la verdad. Nos han puesto un tema ahí que se podía hablar bastante bien. Luego en la literatura han puesto la Casa Bernarda Alves, que pues se agradece bastante. Y encima el fragmento que han puesto pues también era facilico. Y la sintaxis también ha sido fácil. Así que bastante bien. Tampoco es para tanto.
5: Y en los deportes está jugando Rafa Jodar en cuartos de final de Roland Garros. Munilla, buenas tardes.
24: Buenas tardes, Pilar. La nueva ilusión del tenis español, Rafa Jodar, jugando un partido histórico ante Alexander Zverev en la central de París, Ángel García.
25: Y ahora, mientras Zverev y la juez de silla discuten una bola, tenemos que contar que se nos ha escapado un primer set que tenía muy bien Rafa Jodar. 5-2 a su favor. Y al final lo remontó Zverev con 11 puntos seguidos y luego llevándose el tiebreak. Así que 6-7 primer set para el alemán, empate a 1 y 40-30 también para él. Ahora en el segundo peleando Rafa Jodar, demostrando que está aquí por méritos propios, pero parece que le llega un poquito pronto estos cuartos de final. Y el gran favorito Zverev enfrente en su segundo gran slam de toda su vida.
24: Hay un comunicado de la Junta Electoral del Real Madrid reprendiendo al candidato Enrique Riquelme. Le reprochan sus declaraciones, desconfiando del voto por correo y del uso del censo electoral, y le piden respeto. Y en la Liga CB, hoy comienzan los playoffs de cuartos de final al mejor de 3 partidos, con el UCAM Murcia Fútbol Club Barcelona, que es a las 7, y luego Real Madrid La Laguna Tenerife a las 9.
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27: Y te actualizo la información desde COPE Canarias gracias al baño barato, y te saluda como siempre Alejandro Gómez. Y te cuento que si me estás escuchando ahora mismo y estás circulando por la Tenerife 5 o la Tenerife 2, ambas sentido norte. Mucha precaución y mucha paciencia, ya que se aprecian grandes, grandes retenciones que van desde Las Chumberas hasta cerca del aeropuerto norte. O sea que lo que siempre te digo, precaución y paciencia. También en Gran Canaria ya se están empezando a formar esas retenciones habituales en la Gran Canaria 3 a la altura de La Paterna. Mucha paciencia. Te cuento que la Asociación de Apicultores de Gran Canaria, APIGRANCA, ha propuesto la implantación de una red canaria de apiarios centinela frente a himenópteros, a abejas invasoras, tras la reciente detección de un nido de avispa asiática en las islas. Ya sabes, te lo hemos estado contando. Te quedas mientras escuchando La Tarde en COPE, que seguimos contándote todo lo que te interesa con Pilar García Muñiz.

0: Ayer empezaron los alumnos de Madrid, los de Cataluña, dentro de unos días, concretamente el 9 de junio, pero vamos, que hoy comienza la selectividad, conocida como selectividad, la prueba de acceso a la universidad en la mayoría de comunidades autónomas para la mayoría de los casi 300.000 alumnos que se presentan este año a esta prueba que no pone a todos de los nervios. Escuchábamos ahora mismo a un chaval que había hecho ese examen y decía, bueno, pues ni tan mal, es que de verdad, ni tan mal, que sí es verdad que estamos todos muy nerviosos cuando llega la selectividad, pero que es una prueba, son unos exámenes mucho más sencillos de lo que parece, pero sí es verdad que nos jugamos todos mucho. Al menos 13 comunidades autónomas, entre ellas Madrid y la Comunidad Valenciana, se han sumado, por cierto, al uso de esos detectores de frecuencia para evitar los nuevos sistemas para copiar en estos exámenes. Sistemas como, por ejemplo, los nanopinganillos, que son tan pequeños, son tan diminutos, que se necesita un imán para sacarlos del oído. El profesor es que prácticamente ni se entera que los lleva alguno de los alumnos. Son lo último en métodos para copiar. Precisamente un pinganillo, aunque no tan sofisticado, eso sí, es el que usó Pedro en la universidad para copiar en uno de los exámenes, aunque la jugada no le salió bien.
1: Era un examen de recuperación que lo necesitaba para el último año de carrera. Yo no entendía ni una sola palabra de lo que era la asignatura esa y dije, no me queda otra que contratar un pinganillo de esos que había de la época, que eso era un transistor. Empieza el examen y cuando el tío se pone a leer el temario, no habíamos controlado bien el volumen del auricular y se escuchaba como si estuviera escuchando un partido de fútbol.
0: Yo me imagino a Pedro, dice que pues si estuviese, ¿no?, escuchando un partido de fútbol. Está por aquí Paloma Esteban. Paloma, muy buenas tardes.
2: Hola, buenas tardes.
0: Y te estás riendo de dices, ¿cómo puede copiar con ese método?
2: Qué horror, por favor, allí, escuchando todo el mundo lo que...
0: Yo es que me lo imagino como en un partido de fútbol cuando está la gente, ¿no? Y están con el transistor, que la palabra transistor a mí me gusta mucho, en el oído, ¿no? Escuchando, pues cómo va la jugada a través de la radio. Pues lo que Pedro tenía en el oído prácticamente también era esto. Me acompaña también esta tarde Lorenzo Silva. Lorenzo, muy buenas tardes.
3: ¿Qué tal? Buenas tardes,
0: Pilar. ¿Qué te parece el transistor de Pedro para copiar?
3: Yo, fíjate, la verdad es que a mí
0: siempre... Poco burdo el método, ¿no?
3: No, a mí siempre me ha parecido que si todo ese esfuerzo que muchas personas ponen en copiar o buscar artilugios lo pusieran a estudiar, de verdad creo que es un camino más recto y más fácil, ¿eh?
0: Bueno, las técnicas, es verdad que las técnicas de entonces, esto ocurrió hace unos años, oye, y Pedro bastante, que ha sido sincero y nos ha contado, ha reconocido que copió y que no salió bien, y que las técnicas, lógicamente, de entonces no son las de ahora. El pinganillo de Pedro falló y tuvo que salvar la situación como pudo. Al empezar a sospechar la profesora que alguien llevaba un pinganillo, que sonaba como si fuese la radio un transistor, pues Pedro tuvo que salir corriendo antes de que le pillaran. Vamos a volver a escucharlo.
1: No he tenido más miedo en mi vida. Salí corriendo de allí, fui directo al baño, cogí, arranqué todo el pinganillo, lo metí en el batir y lo tiré. El que me lo anquiló se quedó sin pinganillo.
0: Bueno,
2: qué desastre.
0: El que se lo alquiló se quedó sin pinganillo y él se quedó sin aprobar ese examen, lógicamente. Pedro se la jugó y le salió mal. En la tarde hemos hablado también con David Salmerón, es el jefe de Departamento de Geografía e Historia del Instituto de Educación Secundaria, el AIOS de Zaragoza, que este año está vigilando por primera vez en los exámenes de selectividad de la PAU. Y nos ha contado cómo se va a controlar el uso de estos dispositivos.
4: Creo que no hay demasiados aparatos,
0: ¿sí?,
4: pero sí que parece ser que habrá algunos que vayan dando vueltas por algún tribunal. Nos han dicho, ¿sí?, que va a ser lo menor invasivo posible, es decir, que no cause revuelo, por así decirlo, un toque de atención para evitar las nuevas formas de copiar, que en realidad perjudican a todos, con móviles, con gafas inteligentes, con relojes inteligentes, pues pueden alterar el proceso.
0: Claro, es que fijaros, estamos hablando que 13 comunidades autónomas, entre ellas Madrid y la Comunidad Valenciana, que son las dos últimas en sumarse, están adoptando desde hoy, en el caso de Madrid desde ayer, que es cuando comenzó la selectividad, esos detectores de frecuencia para evitar que los chavales utilicen estos dispositivos y tecnologías para copiar. Es decir, que al final el profesor acaba haciendo mucho de policía también, de cuidador, ¿no?
2: Y sobre todo porque además es que lo que estamos viendo es que los métodos se han vuelto tan sofisticados, cosas que ni nos podríamos imaginar. ¿Dónde queda la notita de papel totalmente hecha un burruñito en el estuche de los lápices?
0: O sea, eso es totalmente naif en este
2: momento. Eso es una cosa realmente de otra
0: época. Pues es que fíjate, Paloma, los pinganillos que utilizan ahora algunos para copiar son tan pequeños y sofisticados, es que son prácticamente imperceptibles, invisibles, hasta el punto de que ya hay varios otorrinos que han tenido que extraerlos de los oídos de los estudiantes. Urbano Canal, muy buenas tardes.
5: Muy buenas tardes, Pilar.
0: Pero esto puede ser peligroso también.
5: Muy peligroso, la verdad. Mira, es que hablamos... Lo gracioso es que hablamos de un dispositivo que no es más grande que una lenteja. Esto es así. Y pueden causar lesiones en el tímpano y en el conducto auditivo. Normalmente se sacan, como has comentado antes, con un imán. Bueno, pues hay varios doctores, uno de Ceuta y otro de Zamora, que han contado casos de urgencias que les han llegado para extraer estos nanopinganillos. ¿Cuál es el problema? Pues... que los alumnos habían retirado la protección de silicona del auricular para así meterlo más profundamente y que no se vea, entiendo, ¿no? La cuestión es que al usar el imán, este no les ha funcionado y han tenido que ir al hospital a que se lo saquen. Uno de los doctores contó que tuvo dos casos con el mismo aparato y que los alumnos insistían en que se lo devolviera después. ¿Por qué? Porque lo tenía que volver a usar y tenía que dejarlo y compartirlo con otros alumnos. O sea que digamos que no negaban para lo que eran, que era para copiar. Vamos.
0: Bueno, pues estos son los diminutos dispositivos, los nanopinganillos que están utilizando muchos para copiar, y esto ha llevado pues a que se conviertan los profesores, como decimos, en policías, y a que en esta prueba de selectividad 13 comunidades autónomas hayan decidido utilizar estos detectores de frecuencia para impedir que los chavales copien. Y queremos saber cómo funcionan estos detectores. En la Universidad Politécnica de Valencia ya están usando este tipo de dispositivos de detección de radiofrecuencia para evitar el fraude en los exámenes. Lo hacen desde el año pasado y están notando que efectivamente funciona. Héctor Esteban es el director de la Escuela Técnica Superior de Ingeniería de Telecomunicación de la UPV, la Universidad Politécnica de Valencia. Héctor, muy buenas tardes.
6: Buenas tardes.
0: ¿Cómo funcionan estos dispositivos de detección de radiofrecuencia, estos detectores?
6: Pues simplemente escanean el espectro radioeléctrico y si notan la presencia de cualquier radiación electromagnética en cualquier frecuencia, por ejemplo la del wifi, la del bluetooth, la de la telefonía móvil, 5G, 4G, 3G, entonces o pitan o vibran según lo configures.
0: Es decir, si un alumno, lógicamente, cuando entran en un examen tienen que tener todos sus dispositivos apagados, pero si uno se deja el móvil encendido, el aparatito, ese detector, lo va a detectar, valga la redundancia.
6: Sí, nosotros lo que les decimos no es que lo tienen que tener apagado, sino que no lo pueden tener encima. Lo tienen que dejar en la mochila antes de entrar al aula de examen. Uh-huh. Apagado, pero fuera del aula. El mero hecho de tenerlo, aunque esté apagado, es como si hubieras cometido fraude. Y estos dispositivos, te paseas por el aula con ellos, y si tienen, por ejemplo, unos pinganillos, sean del tamaño que sean, o unas gafas inteligentes, estas se comunican con el móvil mediante Bluetooth, y por lo tanto esa radiación, esa comunicación inalámbrica puede ser detectada con estos dispositivos.
0: Lo estáis utilizando desde el año pasado, ¿no, Héctor, en la universidad?
6: Sí, sí, sí.
0: ¿Y qué, cuál es la experiencia que habéis encontrado?
6: Pues es bastante efectivo, es disuasorio. El objetivo es no utilicen estos métodos y no pillar a nadie. El objetivo no es pillar, sino bueno, pues que vean que si lo hacen corren un riesgo que les disuada y que no lo utilicen. Y efectivamente nosotros sabemos el impacto que tiene, pues porque hay estudiantes, buenos estudiantes, que son los que ya nos alertaban de que se estaban recurriendo a estas técnicas de manera bastante generalizada. Bueno, no diría generalizada, pero cada vez en aumento, y estos estudiantes pues les preguntas y te confirman que sí, que ya no se utiliza tanto. Es que es muy difícil de detectar vigilando a simple vista, es muy difícil.
0: Héctor, son los mismos detectores que se están utilizando por primera vez en la selectividad, ¿no?
6: Sí, los mismos.
0: Y cuando un alumno entra a clase, ¿qué se va a encontrar? ¿Cómo son esos detectores? ¿Tiene que pasar por un arco de seguridad, no, de un detector de algo o no? No hace falta.
6: No, los arcos de seguridad son detectores de metales. Uh-huh. De lo que estamos hablando, que nosotros también estamos empezando a utilizarlos, además de los detectores de radiofrecuencia, el detector de metales sería pues para asegurarte de que no entran con un móvil, porque aunque el móvil esté apagado, es metálico y lo puedes detectar. Los detectores de radiofrecuencia son pequeñitos, son unos aparatos pequeños, pequeños, pues como un bolígrafo, un poco más corto que un bolígrafo, un poquito más ancho. Lo puedes llevar incluso en un bolsillo, con lo cual puede que el alumno ni vea que lo llevas. Uh-huh. Y si lo llevas en modo vibración, pues solo tú cuando te vibra te
0: dices, aquí hay algo.
6: Sí, aquí hay algo. Y entonces pues ya estás, te sirve para estar más atento y vamos, nos ha servido para detectar casos de estudiantes que tenían el móvil.
0: Sí, sí. Nos decías hace un momento que es una medida sobre todo disuasoria, es decir, los alumnos saben de la existencia de esos detectores de frecuencia, ¿lo advertís antes del examen?
6: Claro, claro, sí, sí. Nuestro objetivo, ya digo, no es pillarlos, nuestro objetivo es que se relajen y que piensen que es imposible copiar con estos dispositivos y ya está, y que estudien y que hagan el examen como toca. Y sí que funciona así.
0: Héctor, hablábamos antes de los nanopinganillos. ¿Habéis encontrado algún alumno utilizando este sistema?
6: No, en el acto no. De todas maneras, ya digo que solo funcionan con un móvil. Entonces, si no pueden entrar con móvil o si le pillas con el móvil, tú no sabes para qué está. Sí que hemos encontrado estudiantes que estaban utilizando el móvil, pero no sabíamos el uso que le estaba dando. A lo mejor se estaba comunicando con unos pinganillos ese móvil. Simplemente al encontrarle con un móvil ya lo suspendes. Sí que nos pasó una vez una anécdota parecida a esta que ha contado un estudiante antes.
0: Pedro,
6: creo que se llamaba,
0: ¿sí?
6: Pedro,
0: uh-huh.
6: Sí. En este caso era una chica que lo que le pasó es que tenía conectado el móvil vía Bluetooth con sus pinganillos, y lo que pasó es que el Bluetooth se desconectó y entonces el audio que le estaba enviando a los pinganillos, que era la solución del examen, empezó a emitirlo el móvil pues a oídos de todo el mundo. En lugar de enviar el audio a los pinganillos, pues lo reproducía el propio móvil y así se la pilló.
0: Héctor, claro, es que al final todo esto de lo que estamos hablando convierte a los profesores un poco en policías, ¿no? ¿Qué sensación hay ahora mismo cuando se tienen que utilizar detectores de frecuencia o radiofrecuencia, como estamos hablando, pero incluso también detectores de metales?
6: Pues yo, como soy director de la escuela, fui de los primeros en que, claro, los estudiantes que estaban preocupados, honestos, que estaban preocupados por estas prácticas incipientes, venían a hablar conmigo. Yo al principio no se me ocurrió esto de los detectores, pero claro, siendo director de la escuela, pues sentía una responsabilidad cuando un estudiante en privado venía a mi despacho y me preguntaba, es que se llevan las matrículas, es que no estudian, es que no os dais cuenta, es que no hacéis nada. Y claro, yo me vi en la obligación de intentar hacer algo. Entonces encontré estos detectores, empecé a usarlos y ahora he ido un paso más allá y estamos con detectores de metales que vamos a empezar ahora a utilizarlos también. Te sientes mal porque tú no quieres ser un policía, y cuando yo a otros profesores les he tratado de explicar la necesidad de utilizar estos dispositivos, pues me he encontrado mucha resistencia, profesores que te dicen, es que yo no soy policía, esto no,
0: claro,
6: es mi obligación, es que yo no quiero hacer esto. Y yo les dije en alguna reunión, les dije, es que a lo mejor vosotros pensáis que no copian, pero sí que copian. Y entonces un profesor me contó una anécdota bastante ilustrativa y me dijo, pues mira, a mí me pasó que una estudiante levantó la mano como si tuviera una duda, me acerqué y me señaló el examen, el folio, y vi que en el folio me había escrito, por favor, presta atención porque están copiando a saco. Y me dijo, y ni antes ni después fui capaz de enterarme de nada, porque es que ellos necesitan únicamente un segundo, que tú estés despistado. Además se compinchan porque se ponen, los que antes se ponían al lado para pasarse los folios, ahora sí, se ponen uno en cada extremo del aula, y entonces uno levanta la mano, te pregunta una duda, y cuando tú te agachas para escuchar lo que te quiere preguntar o para mirar el enunciado, el otro es el segundo que aprovecha para sacar el móvil que tiene entre las piernas, encima de la silla. Solo necesita un segundo para hacerle una foto, porque tiene el chat GPT abierto, y ChatGPT automáticamente, bueno, ChatGPT o Gemini o la inteligencia artificial que sea, automáticamente interpreta que le estás pidiendo que te lo resuelva y lo bajan enseguida, se lo vuelven a poner en la silla y ya tienen en el móvil la solución del examen. Necesitan un segundo.
0: Un segundo, vamos, lo tienen todo muy, bueno, lógicamente, la picaresca siempre ha existido, antes era, sí, menos sofisticada con el papel, ahora utilizando las tecnologías. Héctor, creo que Lorenzo Silva te quiere hacer una pregunta.
3: Vale. Sí, Héctor, hola, buenas tardes. Mira, la verdad es que con todas las soluciones, trucos, técnicas y demás, hay una pregunta que me hago que va un poco más allá de cada uno de los ardides, ¿no?, que puede utilizar el copista o el tramposo. ¿No deberíamos tal vez rediseñar un poco los modelos de examen de manera que no sea tan fácil, ¿no? Que no sea tan fácil obtener una ayuda externa, porque al final, por mucho que vigilemos, siempre hay alguien que se escurre. Y yo siempre pienso, por ejemplo, los exámenes que yo he vivido como estudiante, yo he tenido profesores que no vigilaban, y no vigilaban porque no necesitaban vigilar, porque diseñaban exámenes en los que la copia era absolutamente inútil, absolutamente estéril. No deberíamos avanzar por esa línea, y además ahora, teniendo en cuenta cuáles son las herramientas tecnológicas que tienen y cuál es el tipo de respuestas o cuál es el tipo de problemas que esas herramientas les pueden ayudar a resolver.
6: Pues muy buena pregunta, y es algo que todos los docentes en este momento pues estamos reflexionando sobre ello. Te diría que el tipo de examen en el que es imposible copiar, hoy en día lo veo muy complicado, porque la inteligencia artificial es muy inteligente. Entonces, intentar hacer exámenes, porque yo conozco casos, porque los profesores estamos explorando, intentando muchas vías, y hay profesores efectivamente que intentan hacer exámenes que una inteligencia artificial no sea capaz de resolver. Pero en mi opinión eso tiene la consecuencia de que el estudiante honesto se encuentra exámenes que son excesivamente complejos, más de lo que sería necesario. Estás perjudicando al estudiante honesto. Yo creo que la única alternativa al examen, porque obviamente los trabajos académicos, eso ya no es viable. O sea, decirles, haz un trabajo en casa y entrégamelo, eso está hecho todo con inteligencia artificial. Eso ya no, esa posibilidad ha desaparecido. Entonces las alternativas de evaluación son o el examen presencial con vigilancia, asegurándote con detectores, que no entren móviles, que no estén radiando, etcétera, etcétera. Esa es una posibilidad. Y la única alternativa que contemplo yo, bueno, hay otra más, que sería decirles, bueno, tú en casa haces un trabajo, lo haces con inteligencia artificial, está bien, no voy a pretender que no la uses, porque sé que es imposible, la haces con inteligencia artificial, pero luego ese trabajo que me presentes lo defiendes oralmente. Yo te hago un examen oral y te hago preguntas. Pero las primeras experiencias que tenemos en eso, entiendo que esto se puede mejorar, pero al final haces preguntas y han puesto lo que les ha puesto la inteligencia artificial en la mayoría de casos, y
0: se lo aprenden,
6: cualquier pregunta que les hagas
0: sí mismos, ¿no?
6: No se han enterado de nada. Uh-huh. Esto yo creo que es mejorable. Y luego está el examen oral. O sea, la gran alternativa, en mi opinión, en Italia, todas las universidades, de antes de que existiera la inteligencia artificial, examinan de forma oral. Yo creo que esa es la alternativa viable.
0: La verdad que ahora mismo es un reto, tanto enseñar como examinar en la era de la inteligencia artificial, y lo estamos viendo ahora mismo que ha empezado la selectividad, donde han empezado a funcionar también esos detectores de frecuencia o radiofrecuencia para impedir que los alumnos copien. Héctor Esteban, director de la Escuela de Ingeniería de Telecomunicación de la Universidad Politécnica de Valencia. Héctor, gracias por acompañarnos esta tarde.
6: A vosotros, gracias.
0: Paloma, un último apunte sobre este tema.
2: Bueno, es que...
0: Está sorprendidísima
2: sí,
0: con todo esto.
2: Sí,
0: pero
2: tengo que reconocer que sí. Acabaremos
0: con un vigilante jurado, ¿no?
2: Porque copiar,
0: vigilando los exámenes.
2: Siempre se ha copiado, sabemos las chuletas, los métodos de antes, pero claro, ahora estamos describiendo, pues efectivamente, todo lo que conocemos, la inteligencia artificial, la capacidad, pero ya lo de los micropinganillos y tal, me parece que es una cosa... Me queda un poco la duda de si esto lo utiliza mucha gente, o sea, si se copia incluso más ahora que antes, porque es cierto que no sé hasta qué punto todo el mundo tendrá la capacidad, porque son métodos muy sofisticados, Pilar, esto de acceder a un pinganillo, el poder grabarte el audio, no sé, yo es que creo que me resultaba tan estresante copiar, que es verdad que al final, incluso si alguna vez llevabas una chuletilla o algo, yo me ponía a sudar, y al final era incapaz de sacarla. Es verdad que lo que ha dicho de Italia es muy interesante.
0: Lo de los exámenes orales,
2: el año que estuve allí estudiando, y es que además creo que es la clave, porque te obliga, incluso aunque recurras a otros mecanismos, la inteligencia artificial, a tú realmente asimilar lo que estás leyendo, lo que estás aprendiendo, y a poder explicarlo. Y es la manera, exámenes orales.
0: Que era algo que también nos ponía a todos muy nerviosos, pero se está recurriendo a esa fórmula para evitar que los chavales copien, y para evitar todo esto que rodea ahora mismo, ¿no?, a los exámenes, que
2: brutal.
0: Dices, es que estoy entrando casi en una cámara de seguridad. Bueno, vamos a ver cómo termina la selectividad que hoy ha empezado en la mayor parte de nuestro país. Está por aquí Rosa Rosado, porque hoy también estamos hablando de la visita del Papa a León XIV, que queda ya cada vez menos. El sábado aterriza en Madrid y ya tenemos, Rosa, todo tipo de merchandising.
7: Pues sí, tenemos camisetas, tazas, gorras, llaveros, polos, rosarios, pulseras, bolsas de tela, de todo. Y es que a todos nos gusta, ya sea un evento, un concierto, un viaje, volver con algún recuerdo o souvenir. Bueno, pues cuidado con los souvenirs caribeños.
8: Buenas tardes a la gente. Pues yo, un viaje que hice a Riviera Maya, me hizo gracia de souvenir, me traje un pollo de goma con una cara loco que echaba para atrás. Pero lo gracioso es que le apretabas a la barriga y pegaba un berrido increíble. Pues nada, me lo traje a casa y todo el mundo con el pollo, tocándolo, y al final me hartó. ¿Y dónde está? Pues en el trastero.
7: Bueno, ¿qué necesidad tenemos de cruzar el Océano Atlántico para comprar el dichoso pollo? Pues lo hacemos, ¿eh? Y nos traemos
0: el pollo.
7: De recuerdo, aunque acabe en el trastero. Y fijaos qué fantasía de patrimonio nacional tiene en casa Margarita.
9: Buenas tardes. Yo tengo lo que llamo el Museo de los Horrores, que tiene cosas pequeñitas que he comprado, pues una Torre Eiffel, un Coliseo Romano, un autobús colombiano, todo muy así, como muy típico, ¿no? Todo empezó con un águila americana que tenía mi marido, que le girabas y tocaba el himno americano, que era un espanto. Pero bueno, con eso empezó, nos hizo gracia y ahí empezamos a poner cosas de distintos sitios. Un abrazo.
7: ¿Qué os parece Margarita y su águila patriótica?
0: Y su Museo de los Horrores, que yo creo que lo tenemos todos en casa. Yo ya, cada vez que viajo, ya no me traigo nada, porque efectivamente es que acabas trayendo cosas que...
7: Hay que ser prácticos.
0: ¿Qué dices? Es que no me gusta.
7: Yo
0: no puedo resistir al
7: imán todavía de nevera.
0: Los he quitado todos y está mucho más bonita. La nevera sin imanes, también te digo.
7: Es verdad, pero dices, venga, algo, ¿no? Pues un imán, que es lo más sencillito, ¿no? Pero es verdad que tenemos unas manías con los souvenirs y los recuerdos de los viajes, que estamos hablando de eso. ¿Cuál es el souvenir, recuerdo o artículo incluso de merchandising raro, curioso o incluso friki, ¿no?, que has comprado en tu vida? Nos lo cuentas en el 607-150602.
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0: La moción de censura instrumental que propone el líder de la oposición, Alberto Núñez Feijóo, para forzar un adelanto electoral, plantea una gran duda. 24 horas después de formularla, la pregunta es si tiene visos de prosperar o si estamos ante una serpiente de verano. La partida podemos decir que ha empezado ya y este martes nos trae alguna novedad. Feijóo se ha ido esta mañana a hablarles a los empresarios catalanes en el Círculo de Economía de Barcelona. Ha repetido su tesis. Si una mayoría de diputados quiere elecciones generales ya, hay que moverse para pasar de las palabras a los hechos.
6: Hay un total de 184 diputados que han exigido en los últimos días unas elecciones inmediatas a Cortes Generales. Efectivamente, este colapso solo se sale devolviendo la voz a la gente. Es el único final digno para una legislatura exhausta. Lo que ocurre es que la teoría hay que llevarla a la práctica. Lo que se dice no tiene ningún valor si no se acompaña de hechos coherentes con las palabras.
0: La cuestión aquí es quién dispara primero. Junts le ha dicho hoy a Feijóo que están dispuestos a escuchar, pero que la reunión con Alberto Núñez Feijóo tiene que celebrarse en Waterloo, el lugar donde te recuerdo que vive el prófugo Puigdemont.
14: El senyor Feijóo, si té una proposta seriosa d'una moció de censura instrumental i té una oferta a Junts, aquesta reunió s'ha de fer a Waterloo.
0: Pues Feijóo se compromete a convocar elecciones en cuanto salga elegido presidente del gobierno, pero para que eso se produzca necesita los votos de los 33 diputados que tiene Vox en el Congreso. Su portavoz, Pepa Millán, advierte lo siguiente.
15: Ya veremos en qué condiciones se presentan. Desde luego yo creo que para el conjunto de los españoles es rechazable y cuanto menos condenable que el Partido Popular se siente con un partido separatista fuera de España, con un partido que ha dado un golpe de Estado.
0: Pues seguimos en la tarde de COPE, hoy con Paloma Esteban y con Lorenzo Silva. Lorenzo, ¿qué te parece este movimiento que ha iniciado Feijóo? ¿Es un error o un acierto?
16: Pues la verdad es que cuesta pronosticar que va a salir bien, ¿no? Cuesta pronosticar que va a salir bien ya desde la primera respuesta. En teoría, bueno, en una situación más normal tendría una lógica, ¿no? Que si existen pues varias fuerzas políticas que suman una mayoría parlamentaria con sensibilidades distintas y que desde esas sensibilidades distintas están dispuestas solo a ponerse de acuerdo para una finalidad común, pues bueno, debería poder salir adelante, ¿no? Pero claro, es que luego tenemos que entrar en quién está ahí, ¿no? Para tener ese consenso, pues tienen que dar el paso de secundar esa moción y además investir nada menos que a Feijóo o a alguien que esté elegido bajo la dirección del Partido Popular, un partido como el PNV que creo que no tiene ese interés estratégico, con lo que todo lo que se converse al respecto parece que va a ser difícil que acabe teniendo su aprobación. Y luego un partido como Junts, que bueno, ya lo he dejado bastante claro, ¿no? Es que Junts no está por el bien común de los españoles. Junts está por su agenda independentista respecto de Cataluña. Es muy difícil pactar algo en torno al bien común de una comunidad política con quien se siente fuera de esa comunidad política y con quien tiene a gala, además, exhibir una y otra vez que el bien común de esa comunidad política le es absolutamente indiferente.
2: O sea, yo hay una cosa que veo bien y es que el PP esté abanderando digamos, una presión que yo también creo que va a surtir poco efecto, porque hasta ahora lo que vemos es que los socios parlamentarios han tragado con todo lo que ha hecho falta esta legislatura, pero es cierto que yo creo que hay un papel que tiene ahí el primer partido de la oposición que retratarlos, ¿no? O sea, lo que tampoco puede ser es que el PNV lleve dos semanas diciendo que esta legislatura esté agotada, que tiene que haber convocatoria electoral y que la cosa no pase de un mitin. Es decir, pienso que ahí el error que puede cometer el PP es caer en este enredo. Es decir, yo creo que estaba bastante claro, ¿no?, que Junts iba a responder de esta manera, porque es lo que hemos ido escuchando todo el tiempo. Pero si para investir a Pedro Sánchez tuvo que haber un peregrinaje absoluto a Waterloo. O sea, el mantra de esto hay que verlo con Puigdemont y efectivamente es un prófugo fugado de la justicia y está en Waterloo, ya lo conocemos. ¿Eso de alguna manera interpela al PP? Yo pienso que no. Yo creo que está bastante claro que Feijóo no va a ir a Waterloo, que nadie del PP va a ir a Waterloo para buscar el apoyo de una moción de censura. Pero creo que la decisión de insistir en, oye, las elecciones o las convoca el presidente o hay una moción de censura, con independencia de si se presente o no, pero seguir remarcando que habría una posibilidad de convocar elecciones a través de una moción de censura. O sea, yo creo que ha llegado el momento en el que las caretas fuera, que cada uno asuma sus propias acciones, y si los socios deciden seguir sosteniendo al gobierno, pues quizá paguen las consecuencias en las municipales del año que viene.
0: Bueno, pues es el movimiento que ha iniciado Alberto Núñez Feijóo, que ha propuesto liderar esa moción de censura, no con el objetivo de que gobierne el Partido Popular, eso lo ha dejado claro desde el minuto uno, sino con el objetivo de convocar elecciones, y espera la respuesta de Junts, que ya le ha dicho que si quiere negociar o si quiere que se sienten a hablar, tiene que ir a hacerlo a Waterloo, y con el objetivo de que se mueva también el PNV. Quiero hablar también con vosotros de la huelga indefinida, que desde el 11 de mayo mantienen los profesores de la Comunidad Valenciana y que sigue creciendo en tensión cada día que pasa. Después de que la policía abriera un expediente a la gente que empujó a una profesora este domingo pasado en Valencia, los profesores iniciaron anoche una acampada también indefinida muy cerca del Palau de la Generalitat Valenciana. A modo de las acampadas del 15M quieren quedarse todo el tiempo, dicen que sea necesario hasta conseguir sus reivindicaciones.
5: Bon dia, vos parle desde la acampada educativa per contar-vos que d'entre totes les comissions hem creat també una per a gestionar la caixa de resistència.
0: Redacción en la Comunidad Valenciana, Pascual Claramonte. Pascu, ¿cómo estás? Muy buenas tardes.
7: ¿Qué tal, Pilar? Buenas tardes.
0: Pascu, es una protesta que no ha sido comunicada. Es ilegal, por tanto, ¿no? ¿A quién? ¿Cómo se está produciendo, en primer lugar?
7: Pues si preguntas al ayuntamiento, ya ha puesto evidentemente sobre la mesa la opción del desalojo, y la respuesta la tienen muy clara. Hemos escuchado a la alcaldesa María José Catalá apuntando directamente a la delegación del gobierno, o lo que es lo mismo, al Cuerpo Nacional de Policía, que es el que habitualmente da cobertura en este tipo de escenarios.
8: Esto no es una acampada de turistas, es una acampada que tiene un fin reivindicativo. En tanto en cuanto tiene un fin reivindicativo, es una prolongación, evidentemente es una concentración, una manifestación estática, y por tanto el Cuerpo Nacional de Policía es el competente para trabajar de la mano de los convocantes, con el fin de que evidentemente en un espacio público que tiene unos usos los próximos días, pues evidentemente se pueda compatibilizar absolutamente todo, ¿no?
7: Y por el momento allí están, lo escuchábamos, incluso pidiendo dinero para tener fondos y prolongarlo lo más posible, esta protesta. ¿Qué dicen desde la delegación del gobierno? Que deben tener en cuenta la autorización del ayuntamiento, que evidentemente no se había dado, y con ese argumento es como intentan trasladar la pelota al tejado del consistorio. A tener en cuenta, Pilar, ¿quién gobierna en la ciudad de Valencia? El PP. A la ecuación añade que la delegada del gobierno, Pilar Bernabé, es la futura candidata socialista al ayuntamiento. Y en su discurso ya lleva meses enfrentándose a Catalá.
0: Además, la acampada, creo, Pascu, está en un lugar problemático, ¿no? ¿Por qué?
7: Plaza de la Virgen, tú lo comentabas bien, a escasos metros del Palau de la Generalitat, sede del gobierno valenciano, donde ya han protestado esta mañana. Y allí, además, el fin de semana tenemos los principales actos de la festividad del Corpus. Sábado, por ejemplo, 11 de la noche, un concierto de la Banda Sinfónica Municipal en esa misma plaza. Justo al lado, el arzobispo don Enrique Benavén preside el domingo una misa en la catedral. Y antes, ya este miércoles, mañana, se empieza a montar en la misma plaza un tapiz con más de 100 kilos de flores que se sitúa en la Basílica de la Virgen. De la acampada vamos sabiendo detalles. Por ejemplo, lo hemos leído en Las Provincias y lo hemos podido comprobar también en COPE. Una de las que ejerce de portavoz es una exconcejal de Podemos, de Catarrocha, se llama Dachu Peris y fue condenada por el Supremo 7.000 euros después de llamar asesino al torero segoviano Víctor Barrio, fallecido tras recibir una cornada en Teruel. Sonido COPE, que he podido recuperar hace unos minutos, año 2016, de ella misma, en Herrera.
9: Muchas veces se dice de una persona, ha dejado de sufrir. Lo único que podría haber de positivo en que en vez de 6 muertes, esta vez hemos tenido 7, es que una persona que se dedica a matar haya dejado de matar.
7: Hablaba del aspecto positivo de la muerte de un torero en su Facebook, equiparaba también la muerte de una persona a la de un animal, pues es una de las que está al frente.
0: Pascual, toda esta situación, recordamos que llevan con estas protestas, con la huelga indefinida desde el pasado 11 de mayo.

0: haciendo lo que se puede.
1: Lo aprendido, aprendido.
2: El pescado está vendido, el pescado está vendido.
3: ¿Se nota la huelga en la selectividad? Pues en el color verde sí. Globos en los pasillos me he podido encontrar esta mañana, docentes con esas camisetas verdes y sus lemas, que son las que están portando durante la huelga. Afortunadamente, y desde el pasado viernes, sabes, Pilar, que habían renunciado hasta 250 profesores que iban a ser encargados de corregir. Pues bueno, los tribunales se pudieron constituir sin ningún problema, había suplentes, y en eso también ganamos, sobre todo los alumnos, en tranquilidad, que el viernes 12 sabrán las notas.
4: Y esperemos que les vaya bien. Además, Pascual, Clara Monte, Copa Valencia. Gracias, Pascual.
3: Os escucho, un abrazo.
4: Gracias. Paloma, 4 días de protestas y esto va más. No se soluciona, la tensión sigue creciendo día tras día.
5: Yo creo que esa es la clave, ¿no? Que a la huelga y a los paros efectivamente estamos viendo ya escenas de tensión. Creo que todos tenemos en la retina la que sucede hace unos días con ese empujón que le propina un agente antidisturbios a una manifestante. Es verdad que las imágenes, bueno, pues cuesta ver porque efectivamente la podría haber retirado el golpe y ella cae de bruces. Además es una mujer como con complexión pequeña. Es decir, creo que es un poco la imagen de la situación que se vive. Y sí creo que es un asunto importante que atañe tanto al gobierno central como a las comunidades autónomas. Especialmente lo digo porque la Comunidad Valenciana, como sabes, hay un presidente que lleva solo unos meses en el cargo, que es Juanfran Pérez Llorca, que sustituyó a Carlos Mazón después de una crisis intensa y que yo creo que quizá es la crisis, la única crisis que le va a tocar gestionar. Bueno, está por ver lo que pasa en el futuro, pero desde luego los meses que lleva, la que le ha tocado gestionar, en mayo hay elecciones y yo creo que también los liderazgos se miden en la respuesta. ¿Qué me preocupa? Que yo veo la situación muy enconada. El bloque sindical parece estar dividido, realmente las conversaciones están muy paralizadas y lo que creo que preocupa, y tal y como contaba el compañero desde Valencia y lo que vamos leyendo, es que la tensión va a más y se está generando ya unos momentos de incertidumbre que no dan a pensar que se vaya a terminar. Al contrario, ¿no? Parece que la acampada y la huelga de momento se va a mantener.
4: Una huelga, además, de profesores en la Comunidad Valenciana que parece el inicio de un movimiento más grande, porque el CESIF ya ha anunciado hoy una huelga de educación para el próximo mes de septiembre. Veremos. 4:48 de la tarde. Nos vamos a ir hasta París a esta hora porque Rafa Jódar está disputando uno de los partidos más importantes de su carrera, el madrileño, 19 añitos, se mide a Alexander Zverev en los cuartos de final de Roland Garros. Jódar llega además a esta ronda después de firmar una de las grandes sorpresas del torneo. Ahora tiene delante a Zverev, número 2 del mundo y uno de los grandes favoritos al título en París, y que por el momento creo que va ganando el partido con bastante ventaja. Nos lo cuenta Ángel García Muñiz. Hermanito, ¿cómo estás? Muy buenas tardes.
6: Hola, hermanita, las ganas que tenía yo de hablar contigo, aunque sea para contarte una derrota inminente.
4: Ese tono tristón, no me digas eso, sí. No me digas eso, ¿cómo va el partido?
6: Sí, a ver, es normal, ¿eh? Es normal. Alexander Zverev es el gran favorito, número 3 del mundo y gran favorito a ganar aquí, una vez que no están aquí ni Carlos ni Giannis sobre todo, pero tampoco Novak Djokovic. Y la verdad es que el primer set era de Jódar, ganaba 5-2 y ahí han llegado. Primero 11 puntos seguidos de Zverev y luego 11 juegos en los 13 siguientes disputados y evidentemente se ha disparado en el marcador. Gana 7-6, 6-1 y 2-1. Alexander Zverev, con break arriba también en el tercero, o sea que nada, que nos queda este set, yo creo, y terminará la experiencia de Rafa Jódar, pero que decías tú sorprendente, y te lo voy a poner en datos para que tus propios oyentes decidan si es sorprendente o no. Este es el segundo Grand Slam de Rafa Jódar, solo jugó Australia y este, porque se hizo profesional hace 5 meses. En solo 5 meses se ha metido entre los 25.
4: ¿Eh?
6: No, se ha metido entre los 25 mejores tenistas del mundo, entre los 10 mejores del año. Bueno, pues en su segundo Grand Slam, Roger Federer, por ponerte un ejemplo, no había ganado ningún partido, no había pasado de primera ronda en los dos primeros. Djokovic y Sinner ganaron uno, llegaron a una segunda ronda. Nadal y Alcaraz ganaron dos, llegaron a una tercera ronda. Pero es que Rafa Jódar ha llegado a cuartos de final. Es decir, ha ganado 4 partidos más este que está jugando el quinto. Entonces, bueno, simplemente te lo pongo un poco en perspectiva, que evidentemente luego veremos hasta dónde llega la carrera de Rafa Jódar, para que veas que está siendo aún más precoz que los mejores tenistas de la historia y los mejores tenistas del momento, como son Alcaraz y Sinner.
4: Oye, Angelito, hay una imagen bastante llamativa en el palco de Rafa Jódar. En ese palco solamente hay una persona, y esa persona es su padre, que se llama también Rafael Jódar. En un tenis cada vez más profesionalizado, con equipos enormes alrededor de los jugadores, está el entrenador, el segundo entrenador, el preparador físico, el fisio, el nutricionista, los amigos, la familia. ¿Qué importancia tiene esa figura para él, que solamente en el

0: palco esté situado su padre.
1: Bueno, al final estamos hablando de una relación evidentemente muy cercana, la ovación ahora con una gran derecha de Rafa Jódar. Evidentemente hablamos de una relación muy cercana. Su padre fue profesor de educación física y preparador físico de un equipo profesional de baloncesto, del Rivas Ecópolis de Madrid, precisamente, que llegó a la final de la Euroliga, es decir, era un equipo de altísimo nivel durante 10 años. Y a partir de ahí, pues sin haber tenido nunca contacto con el tenis, le sale un hijo que se le da muy bien esto del tenis. Y empiezan a crear esa relación casi simbiótica de que se necesitan el uno al otro y solo quieren verse el uno al otro. Dicho eso, yo creo que Jódar ha llegado ya a un nivel donde es difícil, primero imposible, que su padre solo pueda llevarle adelante. Habló en el sentido de aquí Jódar tiene que usar los fisios del torneo, que han tratado a otras 25 personas antes, tiene que hacer cola y tal. No, Rafa Jódar necesita un fisio que conozca para solo él, su cuerpo, que trate solo su cuerpo, que prevenga sus lesiones y que le cuide al detalle y al mimo como tiene que ser el cuerpo de un deportista súper profesional. Preparador físico lo mismo, entrenador. Yo creo que el padre no ha tenido ninguna relación con el tenis nunca, entonces yo creo que sería importante alguien que pudiese ayudarles. Entonces, bueno, de momento se lo quieren tomar con calma porque les ha atropellado un camión. O sea, insisto, en 5 meses han hecho lo que no había hecho nadie.
2: Es un tsunami lo que les ha venido
1: es
2: encima.
1: Un tsunami. Claro, tú imagínate, es que hace 5 meses no había cogido una raqueta, hermanita. No había, la había cogido evidentemente, pero no a nivel profesional. No había jugado ni un solo raquetazo profesional. Y en 5 meses te conviertes en uno de los 10 mejores tenistas del año. En uno de los 25
2: Oye,
1: mejores tenistas.
2: Oye, y asimilar esto, gestionar esto a nivel emocional también es importante.
1: Pues mira,
2: digerir esto cuesta.
1: Claro, yo creo que el resultado de hoy, entre otras cosas, Pilar, tiene que ver con eso, con que llega ya este final de gira de tierra, donde mínimo ha hecho cuartos de final en todos los torneos, donde jugó de maravilla, ganó Marrakech, jugó de maravilla en Barcelona, de maravilla en Madrid, un poquito peor en Roma, pero bueno, y ahora está aquí en Roland Garros. No solo es a nivel físico, que está cansado, que ha jugado muchos quintos sets y está cansado, sino a nivel mental. Este chaval está completamente sobrepasado diciendo, me ha cambiado, no es que me haya cambiado la vida en 5 meses, es que en 5 meses me han cambiado 3 vidas. Tres, o sea, la de ser tenista profesional, la de meterme un poco ahí la cabecita y la de ser uno de los mejores del mundo.
2: Totalmente.
1: O sea, han cambiado 3 vidas.
2: Y la presión multiplicada a la enésima potencia.
1: Por supuesto, por supuesto. Entonces, bueno, poco a poco, paso a paso, él tiene una frase muy buena, que yo creo que además se la cree, de que este año es de aprendizaje, de conocer mundos que no ha conocido, y por mundos te habla cada torneo. Él no ha pisado ninguno de los torneos. Entonces, el año que viene, cuando vuelva a Roland Garros, pues esto ya lo conozco, pues aquí ya sé cómo entrenar, ya sé cómo prepararme entre partido y partido, porque el año pasado me falló no sé qué, o ya sé qué sentir en este momento cuando me aprieta el rival, ya sé qué se siente en la Félix Attrier, que está pisándola por primera vez, y que evidentemente es una pista mítica, absolutamente mítica para el tenis español, y que al chaval también le puede estar pesando. Entonces, bueno, creo que es un año de aprendizaje, un año en el que creo que tienen que tomar también decisiones a nivel de esto, de rodearse bien, de rodearse como debe rodearse un supertenista profesional y un superdeportista profesional, y a partir de ahí, tiempo al tiempo. O sea,
2: bueno, experiencia.
1: Talentazo, es un talentazo brutal.
2: Efectivamente, experiencia es lo que le falta, es lo que tiene que ir adquiriendo, porque el talento está, estamos viendo que lo tiene, y le falta eso, profesionalizar un poco más su tenis, ¿no? Rodearse del equipo, más allá de su padre, que su padre puede saber mucho y puede tener las mejores intenciones, pero lógicamente los grandes se rodean de grandes equipos. Y si no quiere un fisio para él solo, que me lo pase a mí, que tengo la espalda hecha polvo.
1: No, no está mal, no está mal también. Le voy a decir yo, conozco un par de ellos buenos, te los voy a mandar yo. No, pero al final no tiene que ver ni siquiera con un ego, ¿eh? Yo conozco al padre de Rafa Jódar desde antes de que Rafa Jódar explotase de verdad, y a mí me parece un señor, es más, figúrate, es tan humilde que no quiere aparecer en ningún momento. Sí. Salió corriendo cuando le quise poner el micro en la boca un día en directo en el partidazo, cuando nos fuimos a su casa a entrevistar a Rafa cuando estaba jugando Madrid. Entonces, no es una cuestión de ego, es una cuestión de que les ha funcionado bien hasta aquí. Entonces, claro, ahora la mentalidad suya es, si hemos llegado hasta aquí así, mientras que la mía sería, si habéis llegado hasta aquí así, madre mía lo que podéis hacer a partir de ahora si completáis el equipo y si le dais muchas más armas a Rafa.
2: Pues en Rafa Jódar, 19 años, se estrena en Roland Garros, y seguro, seguro que no en esta ocasión, pero en otras muchas nos va a dar grandes alegrías. Hermanito Ángel García Muñiz, gracias como siempre.
1: Genial, un abrazo enorme, hermanita.
2: Otro para ti. Bueno, pues en Rosa, que aparece por aquí, Rosa Rosado, y hablando del merchandising, Rafa Jódar seguro que tendrá en su momento también camisetas y demás.
3: Y bueno, y todos. Además, es que los recuerdos de viaje dicen mucho de cómo somos, y hay que reconocer que somos un poquito amigos de lo ajeno, fijaos.
4: Hola, gente, ¿qué tal? Yo tengo en casa un adoquín de la Vía Apia de Roma. Estuvimos de viaje en Roma con mis padres, tenía 16 años, y volviendo un día al hotel, pisé un adoquín que estaba suelto y cogió a mi padre y dice, esto para casa. Lo montamos en la maleta y en casa está el adoquín de Roma.
3: Agarra el pedrusco y va a España.
2: Pues cuidado que en algunos sitios coger un pedrusco está penado.
3: Delito histórico.
2: Está penado, te quedas en el país.
3: ¿Cómo somos? Bueno, hablamos de esto en el 607-15-0602 Souvenirs.
2: Lorenzo Silva, Paloma Esteban, gracias a los dos.
3: Gracias, buenas tardes.
1: A ti, Pilar, hasta luego, buenas tardes.
2: Seguimos en la tarde.
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0: Son las 5 o las 4 en Canarias.
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0: Las asociaciones de jueces y fiscales, menos las dos progresistas, denuncian una campaña de deslegitimación contra los magistrados que investigan al PSOE y las causas judiciales más cercanas al presidente del gobierno. El comunicado llega horas después de conocer también el malestar del Consejo General del Poder Judicial por la estrategia del Ejecutivo, Patricia Rossetti.
3: APM, Francisco de Vitoria, Foro Judicial, Asociación de Fiscales y APIF expresan su desazón ante la falta de contundencia del Consejo por el comunicado de esta mañana y por el silencio ante las informaciones de ataques a los jueces en las últimas fechas. En un comunicado señalan que lo publicado en los últimos días va mucho más allá de los frecuentes ataques desde la política. Apuntaría, dicen, a una estrategia para atentar contra la independencia judicial y en ese sentido les resulta insuficiente la declaración de hoy del Consejo. Estas cinco asociaciones de jueces y fiscales lamentan además la falta de reacción de la Fiscalía General del Estado, que ignora su deber legal de defender la independencia judicial. Estarán expectantes a los acontecimientos y adoptarán las medidas oportunas en el ámbito estatal y europeo en interés de todos los miembros de la carrera judicial. Su tranquilidad en el desarrollo de su trabajo no debe verse perturbada y debe preservarse como postulado básico de su independencia.
0: Y fracasa la moción de censura contra la alcaldesa de Cartagena, la popular Noelia Arroyo, después de que los dos concejales de Vox, que se unieron al PSOE para precipitar la salida de la edil, hayan decidido renunciar antes de que comenzara el pleno. Ha sido este motivo el que ha dado lugar a un debate muy bronco por el que la mesa ha estado más de una hora decidiendo sobre la legalidad o no de celebrarlo. Vamos hasta Cartagena, Santiago Velasco.
4: La popular Noelia Arroyo va a seguir ocupando la alcaldía de Cartagena después de que el Pleno haya tumbado la propuesta de moción de censura con 13 votos en contra del Partido Popular, Vox y una concejala no adscrita y 12 a favor. La votación ha puesto fin a una jornada de alta tensión que se ha prolongado durante más de dos horas después de que la mesa de edad y la secretaria del Pleno hayan mostrado discrepancias sobre la celebración de la sesión. Noelia Arroyo, alcaldesa de Cartagena.
5: Perdón por este lamentable bochorno. Perdón por este ridículo, perdón por esta sinvergonzonería que estamos viviendo hoy en el Pleno del Ayuntamiento de Cartagena.
4: La moción de censura estaba impulsada por concejales del Partido Socialista, Movimiento Ciudadano y Sí Cartagena.
0: Israel y el Líbano han reanudado las conversaciones en Washington después de que los ataques israelíes en Beirut aceleraran las llamadas entre Donald Trump y Netanyahu para que el primer ministro israelí detuviera los bombardeos. Israel Katz, el ministro de Defensa israelí, acaba de asegurar que continuarán atacando Beirut si siguen los ataques desde el Líbano.
6: El objetivo estratégico a largo plazo es el desarme de Hezbollah. Y el objetivo inmediato relacionado con la finalidad de la operación es el Líbano. Es la desmilitarización de toda la zona Litani.
0: Y en los deportes sigue jugando Rafa Jódar en Roland Garros, Luis Munilla.
7: Partido de cuartos de final ante el alemán Alexander Zverev, pero ya muy cuesta arriba para Rafa Jódar. París, Ángel García.
8: Sí, Zverev demostrando por qué es el gran favorito para ganar este Roland Garros, el número 3 del mundo, que en un primer set que empezó mandando Rafa Jódar 5-2, se lo acabó llevando 6-7 Zverev en el tiebreak y a partir de ahí muy superior, 6-1 y 4-2 para Alexander Zverev. Intenta pelear como puede este tercer set Rafa Jódar, que seguramente se quede en estos cuartos de final, algo que no había hecho ninguno de los mejores tenistas de la historia, meterse en cuartos de final en su segundo Grand Slam de toda su carrera. 5 meses como profesional, se ha metido ya top 25 del mundo, sin duda tiene todo el futuro por delante, pero su historia en Roland Garros está a punto de terminar.
7: El candidato a la presidencia del Real Madrid, Enrique Riquelme, insiste en avisar al socio del cambio societario que pretende Florentino Pérez para el club. Esto ha sido hoy en Barcelona.
9: El club está en venta y nosotros, nuestra candidatura, no lo vamos a permitir. Necesito, por favor, que los socios den su palabra y el próximo domingo vayan a votar, lo que quieran votar, pero que voten, por favor. Son las últimas elecciones del Real Madrid.
7: Por cierto, que la Junta Electoral del club ha llamado la atención a Riquelme por sus dudas en torno al censo electoral y al voto por correo. Y el Ayuntamiento de La Línea ha suspendido oficialmente hace unos minutos el amistoso Chile-Congo del 9 de junio por el riesgo sanitario ante el brote de ébola en el Congo.
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10: Y te actualizo la información desde COPE Canarias gracias al baño barato. Te saluda Alejandro Gómez y precaución y paciencia si ahora mismo me estás escuchando desde la autopista Tenerife 5 sentido norte, también desde la Tenerife 2, ya que se aprecian grandes retenciones que van hasta el aeropuerto norte. Lo mismo ocurre en Gran Canaria, esta vez en la Gran Canaria 1, ya que hubo un accidente en la Gran Canaria 1 a la altura de las piscinas de Las Lajas. Se ha desviado el tráfico por una carretera secundaria y parece ser que todavía hay retenciones y bastante atasco. Así que mucha precaución y paciencia, como siempre digo. Te cuento que la Orquesta Filarmónica de Gran Canaria participará este jueves 11 de junio, ya saben, con la venida del Papa León XIV en la misa multitudinaria que precedirá su santidad en el Estadio de Gran Canaria. También participará el coro infantil y juvenil de la orquesta. Te quedas escuchando La Tarde con Pilar García Muñiz.

0: Desde esta semana el IVA de la luz y del gas pasa del 10 al 21%. Al dejar de estar en vigor la rebaja del IVA que impulsó el gobierno para paliar el encarecimiento de la energía por la guerra en Oriente Medio, pues volvemos a ese IVA habitual del 21%. Y claro, esto va a hacer que paguemos más, que paguemos un 15% más de media en la factura de la luz, que esto se puede traducir en unos 10 o 20 euros más en una familia tipo más o menos. Y puede ser todavía mucho más si abusamos del aire acondicionado, pero dime tú, con estas temperaturas que ya estamos teniendo y todavía no estamos en verano, ¿cómo no vamos a poner el aire acondicionado? Pues para aprender a usar nuestros electrodomésticos de una forma racional, eficiente y evitar además que la factura se nos dispare, nos acompaña esta tarde Jorge Morales de Labra, que es ingeniero experto en energía y director de Próxima Energía. Jorge, ¿cómo estás? Muy buenas tardes.
1: Buenas tardes, Pilar, ¿cómo estás?
0: Jorge, ¿cómo vamos a notar esa subida del IVA en la factura de la luz y del gas?
1: Bueno, pues en el gas vamos a tardar un poquito más, porque ya sabemos que en el gas principalmente lo utilizamos en Europa para calentar la casa en invierno, pero en la luz va a ser inmediato, porque fíjate que no es solamente la parte del IVA que ha pasado del 10 al 21, es que además el impuesto especial para la electricidad ha subido del 0,5 al 5% desde ayer. Ojo, a todas las facturas emitidas desde ayer, ¿no? Con lo cual, sumados a tantos impuestos, es directamente más de un 15%, ¿no? A esto se añade que el precio del mercado mayorista de electricidad pues sube ahora, cuando suben las temperaturas, porque hacemos más uso de aire acondicionado. Digamos que durante la primavera hemos tenido precios, a pesar de la guerra de Irán, bastante moderados, gracias a la enorme aportación de energías renovables, pero ahora las energías renovables ya no son suficientes para cubrir la demanda, porque empezamos precisamente a consumir mucha electricidad debido a la climatización, ¿no? Así que digamos que se ha montado la tormenta perfecta para que tengamos importantes subidas en el recibo a partir de este mismo mes.
0: Bueno, y además la Organización Meteorológica Mundial ha avisado que llega el Niño y que vamos a tener más calor en las próximas semanas y vamos a tener un verano especialmente caluroso. Eso quiere decir, Jorge, que vamos a tirar más de aire acondicionado. ¿Ahora mismo en verano es el gasto más elevado, más alto que vamos a tener?
1: Sí, el gasto en climatización dentro de lo que es la electricidad es sin duda el más alto del verano, el que más tenemos que tener en cuenta.
0: ¿Cuánto gasta más, por ejemplo, un aparato de aire acondicionado que un ventilador?
1: Bueno, nada que ver. Lo que ocurre es que dentro del mundo de la ingeniería, un ventilador, perdona que te matice esto, Pilar, no es un aparato de refrigeración, ¿vale?
0: Totalmente, pero bueno, alivia algo, Jorge.
1: Eso sí, ¿sabes lo que hace?
0: Mover el aire, simplemente, ¿no?
1: Exacto, reduce la sensación térmica, ¿vale? ¿Esto qué significa? Significa, de hecho, calienta la habitación, ¿vale? Porque el ventilador tiene un motor y ese motor algo de energía pierde. Así que algo, aunque sea muy poquito, pero lo calienta la habitación. Lo que ocurre es que nuestra piel, cuando detecta viento, en el fondo que se mueve el aire, cree que hace más frío, da una sensación térmica un poquito más baja, ¿no? Del orden de un grado por debajo, ¿no? Y por eso el ventilador nos funciona muy bien, sobre todo a estos a los que no nos gusta dormir con el aire acondicionado, ¿verdad?
0: Porque es un invento, el ventilador en el techo,
1: sí,
0: efectivamente.
1: Sobre todo el de techo, si está bien equilibrado, ojo, si hace ruido es un infierno, pero si está bien equilibrado está muy bien. Así que, bueno, ya respondiendo a tu pregunta, que nos vamos siempre me voy por derroteros, ¿eh? Pero respondiendo a tu pregunta, un ventilador, que insisto que no es un aparato de climatización propiamente dicho, consume 20 veces menos que una máquina de aire acondicionado, así que no tiene absolutamente nada que ver. O sea, digamos que el consumo del ventilador es despreciable, mientras que una máquina de aire acondicionado fácilmente se va a ir por encima de los 10 euros diarios de gasto.
0: ¿10 euros diarios de gasto? Pero si lo tenemos encendido, ¿cuánto tiempo?
1: Claro, estoy pensando en un uso de 8 horas. Y ahí, ahora si quieres, sí que podemos entrar en... ¿Realmente hace falta tener 8 horas puesta la máquina permanentemente, claro, el compresor? Esa es la clave, precisamente, para poder ahorrar.
0: Es que esto no había escuchado nunca esa cantidad. Es mucho dinero, 10 euros cada día el aparato de aire acondicionado. También es verdad que hay sitios donde está funcionando todo el santo día. Tú imagínate una empresa, una oficina, ¿no? El gasto que supone en casa, 8 horas es demasiado. ¿Cómo podemos hacer que la casa esté refrigerada, que no pasemos calor, pero que no se nos dispare esa factura? ¿Cuántas horas deberíamos encender el aparato de aire acondicionado, Jorge? ¿Y a qué temperatura? Porque me imagino que los grados, la temperatura también es importante.
1: Así es. Yo creo que el primer consejo de las horas es muy sencillo. Yo voy a decir una frase que yo creo que es muy se nos va a quedar a todos en la memoria, que es: no enfriemos los muebles. ¿Vale? Es decir, las horas que estemos en casa, pongamos el aire acondicionado. Las horas que no estemos, no lo ponemos. Muy sencillo, ¿vale? Esto, hay por ahí un dicho que en realidad es completamente falso, de que es mejor tener la casa fresquita todo el día y entonces así luego no gastas tanto cuando lo enciendes. Mentira. Mentira, no, esto está más que comprobado, no es así. Hay que poner el aire cuando uno está en casa. Y ahora la clave es efectivamente la temperatura. Yo entiendo que cuando llegamos a casa y fuera hay 40 grados, o venimos en el coche y nos está dando el sol en el coche todo el rato, pues venimos achicharrados y entonces lo que queremos es bajar mucho la temperatura. Y cometemos el error de poner el termostato a 20 o 21 grados. Esto, aparte de tener problemas de salud, de que nos constipamos fácilmente, tiene un problema energético grave, ¿no? Normalmente las máquinas de aire acondicionado no llegan a ese 20-21 grados, o sea, no llegan, no tienen tanta potencia como para bajar tanto la temperatura. ¿Y qué ocurre? Claro, que entonces están permanentemente funcionando, están con el compresor todo el rato. Sin embargo, si lo ponemos en torno a 23, que es una temperatura bastante razonable, además de evitar esos problemas de salud que citaba, lo que ocurre es que el compresor no está permanentemente trabajando, ¿eh? Y entonces ya ese gasto se reduce muchísimo. Esas 8 horas, si estamos 8 horas en casa, realmente no son 8 horas de gasto del compresor, porque a lo mejor tenemos el 50% del tiempo donde el compresor está esperando a que la temperatura suba de un cierto umbral para ponerse a trabajar.
0: Jorge, tú sabes que en cuanto llega el verano, llega la guerra climática. Precisamente la semana pasada hablábamos de esto con nuestros oyentes, y es que aquí cada uno tenemos un termostato interno que nos funciona de una manera completamente diferente, y hay mucha gente que le gusta tener, pues eso, el coche, la casa, con un frío como en Siberia, 18, 19 grados, esto es una barbaridad. Pero ¿está cuantificado lo que nos podemos ahorrar, ya que estamos hablando de eficiencia y de ahorro, por cada grado que le subimos al termostato?
1: Pues sí, y la fórmula es relativamente sencilla, pero como no voy a entrar en matemáticas, ¿verdad? Porque si no, los oyentes van a desconectar la radio y no nos interesa, lo que voy a hacer es dar un valor medio, ¿eh? Que es un 7% de más de factura por cada grado que bajemos en el termostato, ¿vale? No es exacto, esto es una aproximación, digamos que está entre un 6 y un 8, ¿vale? Pero aproximadamente es así, ¿vale? Así que ojo, porque claro, esas personas que ponen a 18 grados, yo he visto, ¿eh? La temperatura de 18 grados.
0: Yo también.
1: Es una barbaridad, o sea, es que es una barbaridad, porque claro, son 5 grados de diferencia respecto de lo que sería la temperatura óptima. 5 por 7 es un 35% más de gasto de electricidad.
0: Para darnos cuenta del gasto que supone, cada vez que modificamos un grado, la temperatura en el termostato debería sonar una caja registradora. ¿Eh?
1: Exacto.
0: Sería una buena alerta de decir, oye, que esto nos va a salir por un pico.
1: Sin duda, y además yo creo que deberíamos tener algún tipo de imagen o algo de algún médico, ¿no? Diciendo, claro, luego estás estornudando en verano,
0: claro,
1: ¿no? ¿Y por qué estás estornudando en verano? Bueno, porque te has puesto el chorro de aire, a una temperatura muy baja, y has venido de la calle, que tu cuerpo estaba por encima de 30 grados y lo pones a 20. Esto no tiene ningún sentido.
0: Por tanto, la temperatura ideal son unos 23 grados, y luego, bueno, pues hay que tenerlo encendido un poco lo que te pida el cuerpo. Depende del día y sobre todo depende de lo que vayas a estar en casa. Si vas a estar pasando muchas horas toda la tarde y hace mucho calor, pues evidentemente el aire, si lo tienes, lo tienes que poner más horas puesto. Jorge, para que el aire se conserve es fundamental una cosa que a veces no se tiene en cuenta, que es el aislamiento, tener un buen aislamiento.
1: Sí, entre el aislamiento hay cosas que son muy sencillas, que son los toldos. Yo aquí, permíteme que haga una defensa acérrima de los toldos, ¿no? Cuando tenemos una habitación a la que le está dando el sol todo el día toda la tarde, hay que intentar poner un toldo. Hay que pensar si es posible poner ese toldo, porque claro, eso es un ahorro directo y es muy sencillo, ¿no? Luego efectivamente las ventanas que tengamos, los muros, si vivimos en una guardilla, el aislamiento que tenga el propio tejado, etcétera, son fundamentales. Esto va a reducir sustancialmente. Yo también aquí abogo por algo que se aprobó hace ya varios años y que no todo el mundo considera. Cuando uno se enfrenta, digamos, a la enorme aventura que supone en España ahora comprarse una casa o incluso alquilársela, cualquiera de las dos, son aventuras, como todos sabemos, por desgracia, de alto riesgo, pues hay que mirar la etiqueta de eficiencia energética, ¿eh? Porque esa etiqueta de eficiencia energética va a hacer que el gasto en climatización durante el verano sea muy diferente, ¿eh? No tiene nada que ver una casa de clase A o de clase B con una casa de clase F o G, ¿no? Estamos hablando del orden de 4 veces menos de consumo de energía para tener una temperatura razonable. Y ojo, y además de gasto, estamos hablando de confort, ¿vale? O sea, cuando uno está en una casa que tiene que estar con el aire puesto todo el rato, porque si no está sudando permanentemente, el confort no tiene absolutamente nada que ver a una casa que tiene climatización natural, que está pensada para estar mejor aislada y tiene mucha mejor temperatura. Al final el confort también se paga.
0: Hablabas del toldo, pero si no tenemos toldo, nos sirve también bajar la persiana en esas horas de sol, ¿no?
1: Efectivamente.
0: Bunkerizar la casa, que esto está inventado toda
1: ventilar.
0: La vida.
1: Y ventilar, Pilar, te voy a hacer una pregunta trampa. Venga. Estas que te gustan. ¿A qué hora hay que ventilar?
0: Pues sabes que me das mucho miedo tú con las preguntas trampa.
1: Sí, por eso.
0: Me
1: eso
0: imagino que a primera hora de la mañana.
1: Correctísimo, efectivamente. Uh-huh. La clave es que hay que ventilar cuando menos diferencia hay entre la temperatura que queremos tener en la habitación y la temperatura exterior. Entonces, ahora, esa diferencia, la menor posible, es cuando nos levantamos por la mañana. Sin embargo, en invierno es a mediodía. ¿Vale? O sea que efectivamente la clave es ventilar lo mínimo posible. Si tenemos climatizada la habitación es con 5 o 10 minutos suficiente, pero hay que ventilar a una hora que sea, digamos, menos, que tenga menos impacto térmico.
0: Fíjate, lo del invierno no lo había pensado nunca. Yo siempre ventilo a primera hora, ¿no? Como una costumbre, te levantas y ventilas directamente la habitación antes de recoger todo, hacer la cama, limpiar y demás.
1: O sea, que si te hubiera hecho la pregunta en diciembre te habría pillado.
0: Efectivamente.
1: Pero ahora,
0: por seguro.
1: Pero ahora ha salido muy bien, ha salido con sobresaliente en el examen a traición que te he hecho. Pues muy bien, pues perfecto, pues esta es la clave, efectivamente. Hay que tratar de ventilar, insisto, por la mañana, en verano y a mediodía en invierno.
0: Oye, Jorge, ya que estamos hablando de intentar ahorrar, dado que estamos teniendo temperaturas altas, bueno, es cierto que ha bajado un poquito el calor, pero vamos, que sube de nuevo dentro de unos días y que nos espera un verano especialmente caluroso, y vamos a poner más que nunca el aire acondicionado. Es importante también saber qué tipo de factura tenemos contratada y la potencia que tenemos contratada.
1: Sin duda, sí, sí. Y además ahora con esto de la guerra esta que iba a ser de 2 semanas, vamos ya por 3 meses y no se sabe cuándo va a acabar, porque esto son noticias en un sentido y en otro todos los días, pues los mercados energéticos siguen estando tensionados. Es verdad que no están al nivel de hace 3 semanas. Veamos el petróleo a $120, ahora está por debajo de 100. Pero siguen estando, o sea, el precio del petróleo a $98 o $99 es muy caro, ¿eh? Pensemos que el precio razonable es el orden de 40, o sea, estamos hablando del doble, más del doble del precio normal, ¿no? Entonces sí, pues tenemos ahora un problema, que es elegir la tarifa. Yo llevo años recomendando tarifas de la luz a precio variable. Y la gente me dice, uff, pero es que me da mucho miedo, Jorge. Yo prefiero saber seguro lo que voy a pagar, porque el precio variable, claro, las tarifas a precio variable no se sabe de antemano lo que uno va a pagar, lo sabe el día anterior, porque dependen del mercado mayorista. Y el mercado mayorista depende, pues, de todas las vicisitudes que haya, ¿no? De Irán, de todos los líos, ¿no? que pueda haber en el sector energético internacional. Yo comprendo que sea más sencillo tener una tarifa fija y que haya muchas personas que prefieran esto. Pero desde el punto de vista económico está más que demostrado que es mucho mejor una variable, por una razón. Porque las empresas eléctricas, cuando te dan un precio fijo, se tienen que cubrir. Una empresa eléctrica no es una ONG, ¿vale? Y claro, cuando hay mucho riesgo en el mercado, como hay ahora, esa prima de riesgo, ese seguro que te introduce en el precio, es mucho más caro que cuando el mercado está más tranquilo. Por tanto, todas aquellas personas que lo que tienen ahora es un precio variable, están sometidos a la incertidumbre del mercado, cierto. Pero las otras, a cambio de no estar sometidas a esa incertidumbre, están pagando mucho más en su factura de la luz. Así que, una vez más, recomiendo esas tarifas a precio variable. Y luego viene la segunda parte que me decías. Bien, dentro de la factura de luz, aparte del consumo, tenemos la potencia. ¿Vale? La potencia ya sabemos que es lo que nos permite poner más o menos electrodomésticos simultáneamente, ¿vale? Por tanto, pues claro, hay que saber realmente cuánta potencia necesitamos. Esto yo
0: que
1: lo que
0: a veces
1: suelo decir,
0: tenemos como para un parque de atracciones y no nos hace falta tanta.
1: Yo voy a dar otra frase de estas de memorizar fácilmente. Si no te saltan los plomos al menos 3 veces al año, es que tienes más potencia de la que necesitas. ¿Vale? O sea, esto parece curioso, pero hay mucha gente que me dice, bueno, yo no tengo problema con la potencia porque nunca me salta los plomos. Digo, precisamente tú tienes
0: porque
1: problemas.
0: Porque tienes mucha potencia.
1: Porque tienes mucha más de la que necesitas. O sea, la potencia está para que salte alguna vez. No todos los días, claro, eso es muy incómodo, pero tiene que saltar alguna vez. ¿Vale? Y ojo también con las tarifas, Pilar, ya que me preguntas, esto es muy importante. En los últimos años, muchas empresas están utilizando técnicas de marketing para captar a los consumidores, bajando mucho el precio del consumo y subiendo brutalmente, y subrayo brutalmente, el término de potencia, ¿vale? El término de potencia, hay una parte que es legal, que es oficial, digamos que esto es la parte que pone el gobierno, vamos a llamarlo así, no son impuestos técnicamente, pero bueno, es una cosa parecida, son peajes y cargos. Esa parte está en torno a unos 50 euros por kilovatio contratado al año, ¿vale? Bueno, hay muchas empresas que están cobrando más del doble. Más de 100. Entonces, claro, ojo, porque también dicen, claro, pero a mí el consumo me sale muy barato, porque yo tengo, Jorge, una tarifa a 8 céntimos, que es una tarifa muy barata, a 8 céntimos el kilovatio hora, digo, ya, pero si tú lo que tienes en realidad es que pagas fijo todos los meses 50 euros.
0: Claro.
1: Del recibo. Digo, entonces, luego, claro, casi te regalan el consumo. ¿Cómo no te lo van a regalar? Si tienes el precio fijo muy alto. Así que también aquí una recomendación, uh-huh, que es mirar ese precio del término de potencia, además del consumo.
0: Jorge Morales de Labra, ingeniero experto en energía y director de Próxima Energía. Jorge, gracias por todos estos consejos.
1: Un placer. Buenas tardes.

0: Pues a esta hora de la tarde, como todos los días aquí en la tarde de COPE, llega Jimeno, que sigue muy indignado con todo lo que está pasando en nuestro país. Por eso, hoy su ranking lo va a dedicar de nuevo a la corrupción. Corrupción parte 2 con Jimeno. Jimeno, muy buenas tardes.
1: Buenas tardes, ¿qué tal, Pilar?
0: ¿Se te ha pasado ya el enfado, el cabreo, la indignación?
1: No, me da mucho asco. Me da mucho asco. Además, se lo pregunté el otro día. Hace tiempo le pregunté a los niños que era un corrupto y me dijo que era lo que se echaba después de comer, el gas. Y tiene mucho que ver, da el mismo asco, pero no huele. Sí, además se parece mucho, da asco y huele a chorizo. Es que todo tiene que ver.
0: Todo encaja. ¿Sabes?
1: Porque todos los corruptos y los eructos, todos huelen a chorizo. Y así arrancamos el ranking.
0: Madre mía.
1: Es que me he dado cuenta de una cosa que me parece fantástica. En el caso de Zapatero, de este presunto tráfico de influencias, aparece una empresa que se llama Análisis Relevante. O sea, esa empresa puede ser más sospechosa ya solo por el nombre. O sea, yo si fuera el fiscal ya directamente, solo por el nombre Análisis Relevante. Pero ¿a quién se le ocurre poner ese nombre? O sea, aparte de hortera, es como que huele mal, ¿no?
0: No es, yo que bueno, sé. Es lo que se está investigando, ¿no? Pero claro, sí, es verdad, pero que es la empresa clave en el caso Plus Ultra.
1: Yo hablo del nombre, solo del nombre. Ah. Entonces, o sea, es una horterada de nombre, es una cosa larga, es una cosa fea, es una cosa. Parece como ya en Salcedo. Una cosa fea, una cosa. Entonces, a mí se me ha ocurrido una cosa. He traído para que. Explicar un poco lo que yo siento cuando veo nombres como Análisis Relevante o What the Fab, ese juego de las empresas de las hijas de Zapatero, uh-huh. que también telita con el nombre. Es un ranking de 10 nombres de empresa que no dan nada de confianza. Empezamos. Funeraria Jordi Hurtado. Son cosas incompatibles.
0: Eso, exacto.
1: La muerte y Jordi Hurtado, no. No puede ser. Nadie va a ir a esa funeraria. Ahí huele algo mal. No puede ser.
0: Segundo nombre de empresa. Es un oxímoron, ¿no?
1: Totalmente. Escuela de Animación y Fiestas Locas, Andrés Iniesta.
0: También, esto es imposible.
1: Vamos, no llevo yo ni el cumpleaños de mi sobrino. Llevo yo a esta empresa. Tercera empresa. After Sun, Marcos Llorente.
0: Tampoco.
1: Esto, ¿quién
0: no cuadra,
1: se lo compra?
0: No casa.
1: Vaya figura, Marcos Llorente. ¿Eh? Vaya
0: sí,
1: pieza.
0: Sí, vaya personaje.
1: Pieza, vaya pieza
0: pelín
1: buena.
0: Pelín extravagante, por favor. ¿Sabes lo que el problema de esto? Que dices, bueno, que él haga estas cosas en raras, pues vale. Pero claro, es que le sigue.
1: Estaría guay que
0: se callara. Le sigue mucha gente y no puede decirlo de cuando está demostrado.
1: Que se calle.
0: El daño que produce el sol, que el tío diga que no pasa nada por. En fin.
1: Yo tengo además, con el calor que va a pasar en el Mundial, cuando se escueza, ¿cómo se va a cocer? Como me cuezo yo en la playa.
0: Cuando se queme.
1: Eso, cuando se queme, va a decir mi madre, ¡ay, qué te dije! Como decía mi madre, ¡ay, ay!
0: O sea, que toda esta gente que tiene muchos seguidores, que son influencer, que esa es la palabra que me gusta tampoco, pero bueno, que tienen que tener un poquito de responsabilidad con lo que dicen, ¿eh?
1: Que no se agañan. Si con que no se agañan es suficiente, si no se le pide más.
0: Esa es la mejor definición.
1: Ahí está, vamos por la cuarta empresa. Sería una empresa que no te da nada de confianza. Inversiones Económicas Forum Filatélico. Claro, esto ¿a quién le da confianza? O, por ejemplo, Coches de Segunda Mano, El Vaquilla. Ya te pueden decir perfectamente, no, lo que te suelen decir cuando te venden un coche. Nada, esto lo ha llevado un señor que ha dormido, que solo lo utilizaba para ir a buscar a su nieta al colegio y que siempre ha dormido en garaje. Coches de Segunda Mano, El Vaquilla. Seguimos. Centro de Formación Profesional Santiago Abascal. Y dirán, ¿por qué? Porque no ha hecho nada más en su vida que ser político. Entonces, formación profesional, en tal caso, política. Más
0: bueno,
1: empresas.
0: Te diré que él y otros muchos que hay en nuestro país, ¿eh? No solamente él.
1: Efectivamente, pero hay que ponerle un nombre.
0: De profesión político, que dices,
1: claro,
0: hombre, estaría bien que tuviese en su propia profesión, ¿no?
1: Pero para el nombre me queda bien.
0: Para que cuando dejen la política tengan un sitio donde volver.
1: Ahí está. Pero es que me queda muy bien. Formación profesional Santiago Abascal.
0: Rima.
1: Eso me queda esta empresa.
0: Redondo.
1: Que no da confianza. Seguimos. Club de lectura Sergio Ramos. Ya está, ya lo he dicho todo.
0: No hay más preguntas, señoría.
1: Más empresas que no inspiran confianza. Escuela infantil salmonelosis. No sería una fantasía. Pues es eso, para mí eso es análisis relevante. O sea, es como llevar a tu hijo a una escuela infantil que se llama salmonelosis. Novena empresa que no inspiraría confianza. Empresas de obra rápida, Sagrada Familia.
0: Hacemos sus proyectos de reforma en 3 meses.
1: Reforma rápida de Sagrada Familia. Ay, Dios mío. Y termino. Termino con una empresa que sería fantasía. Detective secreto María Jesús González Martín, DNI número 744.
0: ¿Y
1: no
0: esto?
1: Existe, porque no es secreto. Si dices tu nombre, tus dos apellidos y el DNI.
0: Este un poco cogido buscando, por los pelos. Sí,
1: estabas,
0: sí,
1: buscando el personaje famoso.
0: Totalmente,
1: ya sabía yo qué iba a pasar.
0: ¿Quién es?
1: ¿Quién es? ¿Con quién? ¿De dónde va a llegar la denuncia ahora a este gañán?
0: Tío, ya está sonando el teléfono de COPE. Ya tenemos a todos aquí tensos con el ranking de Jimeno. En fin, sí es verdad, ¿eh? Sí es verdad que chocaría todos estos negocios si se dedicasen a estas cosas y se llamasen de la manera que nos ha propuesto Jimeno. En fin.
1: Mira, si es que se cierra el círculo. La empresa se llama Análisis Relevante y yo acabo de hacer ahora mismo un análisis irrelevante. Muy buenas tardes, queridos.
0: Pues hasta aquí el ranking insustancial de Jimeno de hoy.
1: Gracias.
0: De nada.
1: Menos fondo que una lata anchoa.
0: Correcto. Jimeno, gracias.
1: Besos.
0: Hasta mañana.

0: Enseguida aquí en la tarde de COPE te vamos a hablar de los papamóvil. Lo digo en plural porque ya están aquí los dos que va a utilizar en nuestro país el Papa León XIV en la visita que comienza este sábado. Uno de los papamóvil ha llegado a Madrid, el otro se encuentra en Barcelona. Y lo que está listo también es el merchandising conmemorativo. Camisetas, tazas, gorras, llaveros, rosarios. Y es que a todos nos gusta, ya sea un evento, un concierto, un viaje, volver con algún recuerdo o souvenir. ¿Cuál es el tuyo? ¿El recuerdo, el artículo de merchandising más raro, más curioso que has comprado? ¿Qué era y qué te motivó a comprarlo? Rosa, ¿qué nos dicen los oyentes?
1: Estaba yo pensando en el típico trozo de piedra que te vendían en Alemania diciendo que era del mismísimo muro de Berlín, que cuánta gente tendrá ese trocito de muro en casa. Bueno, yo creo que no se nos pone nada por delante. Fíjate, Pilar, aquí el Robinson Crusoe de la tarde.
2: Buenas tardes, gente. Pues mira, yo lo más raro que me he traído de un viaje fue en el viaje de novios, que nos fuimos a las Seychelles, y me traje un coco entero, o sea, tal como cae del árbol, con la corteza esa que lleva y tal, así alargadito, no el redondo peludo que eso va adentro, sino todo entero. Y ahí lo tengo debajo en la mesa del salón de cristal, pues ahí debajo lo tengo. La verdad es que es muy bonito. Venga, un abrazo.
1: Bueno, la verdad es que cuando ves el coco redondo y peludo tampoco te da muchas ganas de meterlo en la maleta, también te digo. Pero bueno, ahí lo tienes de adorno en la mesa. Vamos, el coco de la jungla al salón de casa. Nos encanta esto de los souvenirs, de los recuerdos, artículos de merchandising, ¿no? Y seguimos para nota con el Campeonato Nacional también de los recuerdos inútiles.
3: Pues hablando de souvenirs, yo estuve en Nueva York y en una tienda de estas que hay miles en Nueva York había unas camisetas negras que ponían como las estaciones del metro o las líneas del metro. Me compré 4 con diferentes líneas de metro y números y tal, y no me las he puesto nunca, nunca. Dinero perdido.
1: Bueno, ¿quién de vosotros se vino arriba en un viaje y se compró una prenda que ahora os da vergüenza ajena sacarla a la calle? Aunque yo reconozco que me compré un paraguas con el metro de Londres y alguna vez lo he usado.
0: ¿Eh? Ah, sí, ¿eh?
1: Además es que me gusta, es hortera, pero me gusta, oye. Y Jorge es el rey de los imanes de nevera.
4: Buenas tardes, gente. Yo soy súper friki de los imanes. Allá donde voy me tengo que traer un imán. O si alguien va de mi familia o de amigos, me trae un imán. Tengo la puerta a la nevera que parece que se va a caer. Adjunto foto, ¿eh?
0: Adjunto foto.
1: Bueno, y friki a nivel galáctico, doy fe, porque es que no se ve la puerta del frigorífico. Hay gente que es muy loca de los imanes. Bueno, ¿y tú cuál es tu souvenir, recuerdo, artículo de merchandising que tengas en casa, raro, curioso, el que hayas comprado? Nos lo cuentas en el 607-150602.
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0: 4 días para que el Papa León XIV aterrice en España, pero está aquí ya la avanzadilla. Y en esa avanzadilla nos encontramos los dos papamóviles que ya han llegado a nuestro país. Uno que va a utilizar en Madrid, otro en Barcelona. Llegaron este pasado domingo en aviones del Ejército del Aire y están custodiados ahora mismo por la Policía Nacional en esas dos ciudades, en Madrid y en Barcelona. Será el sábado sobre las 10:30 de la mañana cuando el Papa pise suelo español. Su primera parada será, como te digo, Madrid, donde le esperan 3 días con mucha actividad y con 2 actos centrales, una vigilia de jóvenes y una misa que va a ser multitudinaria, en la que se espera que asistan más de 1,5 millones de personas. Hoy se ha pasado por los micrófonos de Herrera en COPE el cardenal arzobispo de Madrid, José Cobo.
1: El Papa lo que quiere es venir a una gran ciudad, venir a una diócesis y desde aquí decir que tenemos horizonte, ¿no? Alzar la mirada para mirar a Dios, para mirar a dónde queremos ir, alzar la mirada para ver qué persona queremos construir y alzar la mirada para ver qué sociedad y qué ser humano estamos intentando dibujar, ¿no?
0: El cardenal Cobo hablaba también de ese gran reto logístico que supone la llegada de tantísima gente a la capital. Pues en plena cuenta atrás nos vamos a ir hasta Roma para conocer qué está haciendo ahora mismo el Papa antes de volar hacia España. Corresponsal de COPE en el Vaticano, Eva Fernández. Eva, buenas tardes.
2: Muy buenas tardes, Pilar.
0: Eva, estamos ya en la recta final. Tú tienes ya todo listo, la maleta preparada, porque vas a estar acompañando al Papa en todo momento.
2: Sí. Sí, sí, todavía la maleta preparada no, pero vamos,
0: casi,
2: sin duda, con muchísimas ganas, Pilar. La verdad es que el Papa hoy está en Castel Gandolfo, su día de descanso, regresará esta noche al Vaticano, pero la verdad es que el resto de la semana mantiene su agenda. Mañana es la audiencia general. Yo supongo, espero que quizás cuando dedique esas palabras habituales en español, a lo mejor nos salude de cara a su viaje a España y ya, bueno, pues el resto de la semana él sigue con la agenda bastante marcada, por lo tanto me imagino, Pilar, que hoy habrá aprovechado sin duda para dar un último repaso a esos discursos que escucharemos durante el viaje.
0: Discursos que va a pronunciar en las diferentes paradas que va a llevar a cabo en nuestro país. ¿Qué más se sabe, Eva, de esa preparación personal que está llevando a cabo el Papa para este viaje tan importante que va a realizar en nuestro país? Como nos dices, ¿no? Sí, estará dedicando, sí, lógicamente, tiempo especial a los discursos y a todos esos encuentros que va a mantener con diferentes autoridades y sectores de la sociedad también española.
2: Sí, la verdad es que los discursos de un viaje no se preparan de hoy para mañana. Está claro que probablemente lleva al menos el Papa trabajándolos 2 o 3 meses. Los discursos en un viaje papal hay que leerlos, cada frase es importante porque no sobra ni falta ninguna palabra y estará todo muy pensado, siempre con ese deseo que el Papa tiene en todos los viajes, ¿no? Que es tender puentes. Un Papa no va a un país, digamos, como a cantar las 40, ¿no? Ahora me van a escuchar estos, no. El Papa siempre fomenta con sus palabras la unidad, ese tender puentes que significa el ser pontífice, pero eso no significa que no quiera transmitir a España y no solamente a España, sino a Europa, porque es el primer país de la Unión Europea que va a visitar el Papa, pues querrá lanzar un discurso importante para que se escuche fuera de nuestras fronteras. Un Papa no solamente viaja a un país, hay que pensar que durante los días del viaje, Pilar, el mundo católico y no católico va a estar pendiente de lo que quiera decir el Papa porque el Papa, como te decía, no va a hablar únicamente a Madrid, a Barcelona, a las Islas Canarias o a España, sino que va a hablar al resto del mundo.
0: A todo el mundo. Oye, Eva, decíamos que los dos papamóviles, ¿cuántos tiene el Papa? Por cierto, 2 están en España ahora mismo. Vinieron el domingo en un avión del Ejército del Aire, 1 hasta Madrid, 1 a Barcelona, los va a utilizar en sus desplazamientos, pero ¿cuántos tiene?
2: Pues mira, estos 2 que han venido a España son los que están más en uso. Y en principio probablemente puede haber otros dos de reserva por si las moscas ocurre algo, pero no te creas tú que hay un parque móvil, vamos, no lo hay en absoluto. Es muy habitual que haya compañías automovilísticas que a lo mejor regalen al Papa estos papamóviles, y de hecho en algunos países no viaja el papamóvil, sino que se lo encuentran allí, pero claro, tienen que ser unos papamóviles, digamos, que estén supervisados por el equipo del Papa. De hecho, Pilar, por cierto, ahora mismo ya ha llegado a España, en Madrid está el último viaje, digamos, de miembros del Vaticano, que a lo largo de estos días se van a encargar de que todo esté a punto y que no falte nada.
0: Pues Eva, te esperamos aquí dentro de unos días, sí, siguiendo muy de cerca a ese viaje del Papa León XIV a nuestro país, en ese dispositivo especial y en esa programación especial que vamos a dedicar a este gran viaje del Papa aquí en la cadena COPE. Te vemos enseguida por Madrid. Eva Fernández, nuestra corresponsal en el Vaticano. Gracias, Eva.
2: A ti, un fuerte abrazo.
0: Por cierto, no solamente vienen esos dos papamóviles que ya están aquí, como te decía, y que vinieron el domingo en un avión del Ejército del Aire, es que venían también otros tres coches blancos, coches eléctricos, tipo como los que se utilizan en los campos de golf, bueno, que también va a utilizar el Papa León XIV en su visita a España. El papamóvil, ya sabes que es el vehículo tradicional del Papa, el que usa generalmente en sus viajes para saludar a los fieles. Y hoy nos preguntamos de dónde viene, cuándo nació y quién fue el primero en utilizarlo. Carlos Gutiérrez, Guti, muy buenas tardes.
3: ¿Qué tal? Buenas tardes, Pilar.
0: Para ver algo parecido a un papamóvil, o de parecido, entre comillas, hay que remontarse a comienzos del siglo XIX.
3: Sí, muy entre comillas, como dices, ¿no? Porque hablamos del primer papa que usó una carroza para desplazarse. En este caso fue Pío VII, y fue una carroza tirada por caballos. Pero para el primer vehículo de motor tenemos que avanzar un poco, hasta 1929. Fue el papa Pío XI, que usó un Graham Pace 837, y se utilizó en una ocasión muy especial, porque fue la primera salida del Papa del Vaticano en más de medio siglo. Los papas habían sido confinados en la Santa Sede con la caída de los Estados Pontificios en 1860. Fue un viaje corto hasta San Juan de Letrán, pero hizo historia ese viaje. De hecho, un año después le regalaron un Mercedes-Benz, el primero de muchos de esta marca, porque Mercedes dominaría durante décadas el mercado de los papamóviles. A Juan XXIII le regalaron uno en 1960. Ya era descapotable para saludar a la gente, incluso tenía aire acondicionado en su interior.
0: Fíjate, eso en 1960, pero claro, estamos hablando de un Mercedes, de un coche de alta gama. Después llegó Pablo VI, que decidió romper un poco con esa tradición de Mercedes, y de hecho en su viaje a Estados Unidos apostó por un vehículo de marca americana, un Ford, por aquello de donde fueres, haz lo que vieres. Pues dijo, venga, tiro de coche americano. Oye, Guti, y el papa que más papamóviles ha utilizado, pues te iba a preguntar cuál es, pero me imagino la respuesta, que es Juan Pablo II, claro.
3: Sí, por supuesto, el papa viajero Juan Pablo II, sin duda. Hay que tener en cuenta que estuvo casi 40 años de pontificado y fue un papa que recorrió el mundo, 129 países. En su primer viaje llegó a utilizar un papamóvil que

0: atentado cambió mucho las cosas.
1: Ya nada fue igual a partir de entonces. El Papa reapareció con un Range Rover con cristales blindados y así han sido todos los papamóviles desde entonces. Es verdad que el modelo puede adaptarse porque el cristal puede retirarse cuando la seguridad lo permita o solo para los laterales o incluso también por delante y por detrás. De hecho, Juan Pablo II empezó a usar también poco después un Mercedes con cabina blindada pero transparente para que la gente pudiera verle y saludarle.
0: Y una de las imágenes más representativas que nos dejó la historia del papamóvil fue precisamente con este papa del que estamos hablando, con Juan Pablo II, un año después precisamente del atentado que sufrió. El atentado fue en 1981, como recordábamos, en esa plaza de San Pedro abarrotada. Y esta imagen a la que me refiero sucedió un año después, en 1982, y aquí, en España.
1: Sí, porque además Pilar apareció con un Seat Panda, Made in Spain. Fue un encargo del Vaticano, un guiño a nuestro país y una alternativa de última hora porque el Range Rover no cabía ni en el Bernabéu ni en el Camp Nou.
0: Luego llegó Benedicto XVI, que optó casi siempre por el modelo alemán, el clásico. Volvió al Mercedes.
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1: Pues sí, apareció en un Mercedes-Benz G Wagon, equipado especialmente con una barandilla para que Ratzinger, que ya era mayor cuando fue elegido papa, pues pudiese agarrarse mientras saludaba a los fieles.
0: Desde entonces el Mercedes ha seguido siendo el modelo habitual, es decir, el más utilizado.
1: Pues sí, de hecho el Papa León en España usará un Mercedes clase G en Madrid y un Isuzu japonés en Barcelona. ¿Y cómo son estos coches? Pues estamos hablando de modelos en los que suele viajar el Papa, un conductor y dos personas más que son personal de seguridad o asistencia. Pero si se adapta bien, en el Mercedes y el Isuzu pueden viajar hasta 6 personas con el Papa, porque detrás de León 14 pueden ponerse 2 o 3 asientos más.
0: Y hay una noticia curiosa, la que tiene que ver con el Papa Francisco, y es que uno de sus papamóviles ha acabado, Guti, en Palestina.
1: Sí, porque fue voluntad del Papa argentino que uno de los papamóviles que él usaba terminase convertido en una clínica para niños. Y así llegó a Palestina. Se forraron los cristales, se transformó en una especie de clínica sanitaria móvil que pretendía entrar en Gaza. Pero no le permitieron el paso y ahora mismo se encuentra en Belén, también en territorio palestino, pero lejos de la Franja de Gaza.
0: Pues este ha sido el repaso a la historia del papamóvil. En solo 4 días veremos a León XIV sobre los dos que ha traído a nuestro país, uno en Madrid, otro en Barcelona, por las calles de nuestro país. Guti, gracias por este repaso.
1: A ti, hasta ahora.

0: Los papamóviles que ya están aquí en España y también todo el merchandising, ¿eh? Ya hay camisetas del papa, hay tazas, hay gorras, hay llaveros, rosarios. El imán de la nevera que no nos falte, por favor, que ese es un clásico de todos los actos, de todos los viajes, donde vamos siempre. Oye, me quiero llevar un recuerdo. Pues generalmente el que cae siempre en la maleta es el imán.
1: Es que es práctico, pero es verdad que nos volvemos locos por un trozo de plástico, por un llavero, por una taza conmemorativa. Las tazas también nos encantan. Bueno, pues nos imaginamos cómo tiene que tener María Jesús el pasillo de casa.
2: Muy buenas tardes. Pues os tengo que contar que yo, de todos los viajes que hago, me gusta tanto la cerámica que allá donde he ido siempre me compro un detallico de cerámica. Cuando estuve en Hungría me compré un jarroncico de cristal de allí, de Hungría. Me fui a Venecia, que sí, el cristal de mural.

0: No, Almería, mi plato de Índalo. Bueno, a cada sitio que he ido, yo mi cerámica, me encanta. Buenas tardes, guapísimas.
1: Bueno, pues rincón que pisa, pueblo donde se compra su plato, su figurita de recuerdo para la colección, que pensaba yo que esto ya no se estilaba, pero es verdad que la cerámica tradicional, digamos que está viviendo como una especie de renacimiento espectacular, pero con un giro un poquito más moderno que lo que estamos acostumbrados a ver de los platos de recuerdo de Benidorm.
2: Clásicos actualizados.
1: Recuerdos de Mallorca. Es que mi madre tiene muchos de esos en
2: casa.
1: Oye,
2: me encanta cuando tú te pones en el aeropuerto, ¿no? Tú te sientas, coges tu bolsa de pipas. No las echas al suelo, por favor, no hay que echar. Pero echas la tarde, ¿eh? Si pudiésemos tú echar la tarde y vas diciendo, este viene de tal. Y los de Mallorca los identificas.
1: Hombre, claro.
2: Va, claro, vienen todos con la ensaimada.
1: Con la ensaimada, por supuesto. ¿Qué vas a echar de Mallorca si no es la ensaimada? Qué rica, ahora que hablas
2: bueno,
1: de ensaimada.
2: Bueno, puedes traer también, ¿cómo se llama esto? Que no me acuerdo ahora mismo. La sobrasada.
1: Hombre, por supuesto también.
2: Pero
1: sí,
2: claro,
1: la sobrasada en el bolso.
2: Es en el bolso, no se ve, no se detecta.
1: Claro.
2: Pero la ensaimada es un clásico. Dice, mira, no los de Mallorca acaban de aterrizar.
1: Con varios pisos, ¿eh? Que ya que
2: totalmente,
1: compras,
2: llevas tres o cuatro.
1: Claro, no llevas una, llevas bastantes. Bueno, también te puedes traer un recuerdo de peluche que se lleva mucho. Esta anécdota es muy simpática. Entre peluches y el misterio del sofá.
3: Buenas tardes, gente. Mira, yo un día le regalé a mi madre un osito de estos de peluche que hablaba y decía, I love you, mami. Cuando lo apretabas, I love you, mami. Y al cabo de un tiempo, pues llego un día a casa y me dice mi padre, debe haber un gato por aquí por en algún sitio metido, porque yo cada poco a veces escucho un ruido como miau, miau. Y en esto, cuando por la noche me echo yo en el sofá para ver la tele, y al acostarme escucho, I love you, miau, I love you, mami. Entonces me pongo a rebuscar por el sofá y encuentro que se había colado el osito debajo del sofá, y entonces había veces que al apoyarte encima, el osito hablaba, I love you, mami, I love you, mami. Ese era el gato que decía mi padre.
1: El padre oía algo, pero no sabía...
2: ¿Qué hay por aquí?
1: Un gato, un osito de peluche parlante puede dar también mucho miedito, ¿eh?
2: Sí,
1: también
2: sí,
1: te
2: sí
1: digo.
2: A ciertas horas y en determinadas circunstancias, sí.
1: Sí, ahí lo dejo. También podemos visualizar tranquilamente la vitrina de este hogar.
4: Buenas tardes, gente. Mi pareja y yo, en este caso, lo que hacemos es que donde viajamos, pues nos traemos una especie de tacita o vaso pequeño representando al sitio donde hemos estado. Tenemos de Bilbao, de Mallorca, de Lanzarote, de Tenerife, de Palermo, de Catania, de muchísimos sitios de donde hemos viajado. Y la verdad es que es algo distinto a tener la nevera llena del típico imán. Venga, un saludo, buenas tardes.
2: Al final tienes que tener hueco para estas cosas, ¿eh?
1: Claro,
2: vas ampliando la colección y telita.
1: Yo me imagino ese mueble bar, claro, lleno de tacita.
2: Claro. Eso es un museo de la taza.
1: Aparte que está muy bonito, ¿no? Hay un bar internacional en el salón de casa, pero eso hay que limpiarlo, ¿eh?
2: Es que mi hijo colecciona mecheros de los lugares en los que ha estado y en los que ha estado sus amigos, familia y demás.
1: Madre mía.
2: Así que la gente le va trayendo mecheros de... Tiene uno de Corea del Sur, tiene de Australia, tiene de todas partes del mundo. Cualquiera que va, le encarga un mechero. Y al final tiene una colección también importante.
1: Pero en una cajita.
2: Más de 200 mecheros o así. Yo voy a Sevilla, pues toma, hijo, un mechero de Sevilla.
1: Claro.
2: Claro, es un detalle, es como el imán de la nevera.
1: Claro, no,
2: no
1: ocupa sitio.
2: Es barato, además, entonces la gente se lo compra como detalle.
1: Es práctico porque somos mucho de souvenirs y esas cosas y de recuerdos, pero es práctico. Pero claro, si te compras la tacita, pues la tacita la tienes que lucir, no la vas a meter en un...
2: O la gorra o la camiseta, claro.
1: Efectivamente. Bueno, y lo que no pasa en Cádiz, no pasa en ningún rincón del mundo, mira.
2: Qué expectación, ¿eh?
1: Lo están peinando a la oyente de Cádiz.
2: A ver, Cádiz, ¿qué pasa en Cádiz?
5: Bueno, hola, gente. Ay, esta historia es muy graciosa. Esta torre, esta la compré yo en Cádiz. Yo vivo en el puerto de Santa María. Y la vi en Cádiz, allí en un mercadillo, y digo, ¡oh, la Torre Eiffel esta! Me la llevo yo a mi casa. Resulta que esta Torre Eiffel es un soporte de CD. Y la puse y mi marido dice, ¿pero cómo va a poner eso ahí? Y digo que sí, que aparte yo que soy un amante de Francia, me gusta mucho la cultura francesa, se habla francés, en fin, todas esas cosas. Pero la compré en Cádiz, no te lo pierdas, chiquilla, la Torre Eiffel en Cádiz, para que tú veas la guasa que tienen los gaditanos.
1: Desde luego, la tiene puesta de estantería para sujetar los discos. Que digo yo que no hace falta ir de Francia para comprarte una Torre Eiffel, te vas al mercadillo, la compras y dices, pues mira, ¿tú cuándo has ido a Francia la última vez?
2: Y ya está.
1: Pero nos gusta lucir los souvenirs y los recuerdos que compramos. Y de eso hablamos, de lo que tienes en casa, en el 607 15 0602.

0: con Ilve en la frontera.
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0: Son las 6, las 5 en Canarias.
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0: Desde esta semana el IVA de la luz y el gas ha pasado del 10 al 21% tras decaer el decreto de medidas que el gobierno aprobó con la guerra de Oriente Medio. Esto se traduce en que la factura se puede encarecer en un 15% más y de cara al verano con el consumo de aparatos como el aire acondicionado podría llegar a dispararse hasta el 30%. Precisamente tener un aparato de refrigeración encendido durante 8 horas nos puede costar una media de 10 euros al día. Lo ha explicado aquí en la tarde Jorge Morales de Labra, que es experto en energía y director de Próxima Energía.
3: El gasto en climatización dentro de lo que es la electricidad es sin duda el más alto del verano, el que más tenemos que tener en cuenta. Un ventilador, que insisto que no es un aparato de climatización propiamente dicho, consume 20 veces menos que una máquina de aire acondicionado, así que no tiene absolutamente nada que ver. Mientras que una máquina de aire acondicionado fácilmente se va a ir por encima de los 10 euros diarios de gasto.
0: De nuevo en España marcamos un nuevo récord en trasplantes en tan solo 48 horas. Un total de 39 personas donaron sus órganos a 75 pacientes. Fue entre el 24 y el 25 de marzo en una auténtica carrera contra el tiempo y en la que fueron necesarios movilizar hasta 5 aviones privados para el transporte de órganos y equipos de trasplante, además de contar con la activación de los equipos de hasta 46 hospitales de 10 comunidades autónomas. Una de las extracciones de órganos se produjo en el Hospital de Segovia. Sopetrán Rey es la coordinadora de trasplantes del centro.
4: Mandamos las muestras de análisis necesarios a Valladolid para esos estudios de compatibilidad que no disponemos en nuestro hospital y empezamos a hacer todas las analíticas de urgencia que requiere el donante. Como a las 2:30, 3 de la tarde teníamos ya un quirófano asignado y enseguida encontramos personal para la donación.
0: A partir de las 7 y las 6 en Canarias, Ángel Espósito te va a contar cómo fueron esas 48 horas y por qué España sigue siendo líder mundial en trasplantes. Del exterior, la atención sigue puesta en las conversaciones que mantienen representantes de Israel y el Líbano en Washington, después del supuesto alto el fuego pactado entre Trump y Netanyahu. El secretario de Estado estadounidense, Marco Rubio, asegura que la primera condición en las conversaciones de paz sigue pasando por la reapertura del estrecho de Hormuz. Unas conversaciones en las que asegura que Irán habría accedido a negociar algunos puntos de su programa nuclear.
5: Las conversaciones con Irán no son como con Suiza, requieren el uso de intermediarios, desafortunadamente. Pero existe la posibilidad ante nosotros que podría suceder hoy, podría suceder mañana, podría suceder la próxima semana de que por primera vez hayan acordado negociar aspectos de su programa nuclear que hace apenas un mes, hace apenas un año, se negaban incluso a mencionar. Mucho menos a discutir.
0: Y en los deportes, Rafa Jódar se despide de Roland Garros. Munilla, buenas tardes.
6: Buenas tardes, Pilar. El alemán Alexander Zverev ha sido demasiado hoy en París, pero Rafa Jódar ha caído con honores en los cuartos de final de Roland Garros, Ángel García.
7: Se acabó el sueño de Rafa Jódar en París, eliminado en cuartos de final de Roland Garros por Alexander Zverev, evidentemente el gran favorito a ganar el título aquí. Y eso que empezó muy bien Rafa, 5-2 primer set, pero a partir de ahí 11 de los siguientes 13 juegos fueron para Zverev, que ganó 7-6, 6-1 y 6-3. Ojo, gran torneo de Rafa, en 5 meses se ha metido top 25 del mundo, ha llegado a cuartos de final en los 3 grandes torneos, Madrid, Roma y Roland Garros, y ahora pensando en la hierba, veremos a ver qué tal se le da a Wimbledon, que fue cuarto finalista como junior. Por primera vez en 10 años, sin semifinalistas españoles en Roland Garros.
6: Mikel Merino se ha incorporado ya a la concentración de la selección para el Mundial en Las Rozas y solo faltan por hacerlo Raya, Fabián y Zubimendi, que lo van a hacer en el día de mañana. Por cierto, que la alcaldesa de La Coruña, Inés Rey, da por hecho que los arreglos en el césped de Riazor van a terminar a tiempo y no habrá problemas para que se juegue allí el jueves el amistoso España-Irak. Y en la Liga CB, hoy comienzan los playoffs de cuartos de final al mejor de 3 partidos. Lo hacen con el UCAM Murcia Fútbol Club Barcelona a las 7 y con el Real Madrid La Laguna Tenerife a las 9.
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8: Y te actualizamos la información desde COPE Canarias. Ya sabes, gracias al baño barato. Y te saluda Alejandro Gómez. En cuanto al tráfico, te comento que si ahora mismo me estás escuchando, estás circulando por la Tenerife 5 sentido norte. Mucha precaución, ya que hay registrado un pequeño accidente a la altura de Finca España y está generando unas colas y unas retenciones. En Gran Canaria, situación similar a la salida de la isleta a la altura de la playa de las Alcarabaneras. Por la Gran Canaria 1, también en la altura del Corte Inglés, se aprecian bastantes colas y retenciones, así que mucho cuidado y mucha precaución. Te cuento que el viceconsejero de Emergencias y Aguas del Gobierno de Canarias, Marcos Lorenzo, reclamaba al Gobierno de España la agilización de la autorización para la instalación de boyas de seguridad en las zonas de baños para esta campaña de verano que está a la vuelta de la esquina. Te quedas escuchando La Tarde en COPE, que seguimos contándote todo lo que te interesa con Pilar García Muñiz.

0: Se llama El Niño, pero de pequeño no tiene nada. Es uno de los fenómenos climáticos más importantes del planeta y cuando aparece puede alterar el tiempo en medio mundo. Te estoy hablando de un calentamiento anómalo de las aguas del Pacífico Ecuatorial que suele repetirse cada pocos años y que puede durar entre 9 meses y un año. No afecta igual en todas partes, pero sí puede cambiar los patrones de lluvia, disparar sequías en unas zonas, provocar inundaciones en otras y aumentar las temperaturas globales. Y ahora los organismos internacionales vuelven a mirar al Pacífico con preocupación. De hecho, la Organización Meteorológica Mundial ha advertido hoy de que hay cerca de un 80% de probabilidad de que El Niño se forme este verano, concretamente entre este mes de junio y agosto, y hasta un 90% de que continúe, al menos hasta noviembre de este 2026. De hecho, se está hablando ya de Super Niño, porque algunos modelos apuntan a que este episodio podría ser más fuerte de lo normal y podría traer más calor global, más fenómenos extremos y más impacto en agricultura, en agua, energía, salud o también en incendios. Vamos a entender bien lo que significa todo esto con nuestro divulgador científico, que es Jorge Alcalde. Jorge, muy buenas tardes.
1: Muy buenas tardes, ¿qué tal?
0: Jorge, ¿qué es exactamente El Niño y por qué un calentamiento del Pacífico puede alterar el clima de todo el planeta?
1: Bueno, lo has explicado muy bien, es esa anomalía que se produce en las temperaturas del agua, sobre todo a nivel superficial, en las costas pacíficas de pues en Perú, Ecuador, en lo que viene a ser la parte ecuatorial de Sudamérica. Allí, periódicamente, cada ciertos años, se produce un fenómeno de aumento de las temperaturas en la superficie, posiblemente producido por corrientes de agua que proceden de más al oeste, y ese calentamiento lo que genera es que ese agua se evapora más fácilmente, emergen aguas más frescas desde el interior de la superficie y genera un ciclo que tiene repercusiones en todo el planeta. Primero en esa zona suelen producirse mayores lluvias, mayor riesgo de inundaciones, de riadas, en buena parte de América del Sur y del Norte, pero en otros lugares del planeta ocurre lo contrario, ocurren grandes sequías, riesgos extremos de incendios, y por lo tanto parece mentira que lo que ocurre allí, en esas costas entre Perú y Ecuador, pueda modificar de esa manera el clima de toda la Tierra.
0: Este fenómeno, Jorge, suele repetirse cada pocos años, pero no todos los episodios son iguales. ¿Qué diferencia hay entre un niño normal y este super niño que pronostican algunas organizaciones internacionales?
1: No sabemos todavía si estamos ante un super niño, pero sí hay algunas cosas distintas de cómo han sucedido los anteriores, hace 6, 12 o 18 años. Entre otras cosas porque al acercarnos al momento del año donde es más probable que tenga máxima actividad este fenómeno, entre agosto, septiembre y la última mitad del año, estamos viendo que las temperaturas son un poquito superiores a lo normal. Incluso en algunas zonas 3 grados superiores a lo normal. Le estoy ya alerta de que es muy probable que haya una cantidad de energía acumulada en esa zona del mar que está deseando desatarse. De momento no hay muchísimos datos que confirmen si vamos a estar ante lo que se llama un super niño, que realmente es un término que no es científico, pero que nos es muy, muy ilustrativo de lo que puede suponer un fenómeno habitual como El Niño con las consecuencias que tiene, pero multiplicado por 2 o por 3.
0: Bueno, hablando de super niño, he estado leyendo el que tuvo lugar en el siglo XIX, entre 1877 y 1878, el fenómeno del niño más devastador registrado históricamente, que acabó con el 4% de la población mundial.
1: Bueno, eso se dice, es difícil encontrar realmente qué relación directa hay entre la mayoría de las muertes que se produjeron y ese fenómeno, pero efectivamente nunca habíamos tenido en los registros hasta ahora un fenómeno tan devastador de El Niño. Ese sí que fue un super niño con todas las letras, porque generó unas sequías espectaculares en buena parte de Australia, en China, en India, en el sudeste asiático, inundaciones brutales en el sur de América, en América del Central y en una parte de la costa oeste de Estados Unidos, y todo eso generó, pues sí, la muerte de directa o indirectamente de cerca de 40 millones de personas.
0: ¡Qué barbaridad! Jorge, ¿se sabe los efectos que puede causar? Se conocen, pero ¿se sabe en qué parte del planeta este episodio que se espera en los próximos meses del niño puede provocar sequías? ¿Dónde lluvias torrenciales? ¿Dónde más calor?
1: Pues yo te diría que en todo el planeta puede notarse esos efectos. No hay una zona del planeta posiblemente que no esté regulada por estos pequeños fenómenos que ocurren en un lugar o en otro, pero que afectan a todo el clima de manera más o menos sutil. Pero sí es verdad que un niño o un superniño tiene sobre todo alerta a la costa del Pacífico, de América del Sur, donde se pueden producir grandes inundaciones. También se pueden producir grandes inundaciones en buena parte de África Occidental y África Central. Podremos tener algunas diferencias de temperatura y un calor quizá excepcional este verano en Europa y sobre todo en Europa del Norte. Y lo contrario, de las inundaciones, las sequías, van a ocurrir en Asia, en China, en India, en el sudeste asiático, donde cuando se produce este fenómeno las lluvias caen brutalmente y se ve muy afectada la capacidad de cultivar.
0: ¿Y en España qué puede implicar un episodio como el Niño? ¿Más calor, temperaturas más extremas, cambios en las lluvias?
1: Es muy probable que las temperaturas se vean afectadas, y si se ven afectadas las temperaturas, ya sabes que también se ven afectadas las lluvias, uno de los problemas que tenemos en esta parte del mundo. Igual que en otros lugares del planeta hay terremotos o volcanes, en España tenemos, y lo sabemos por desgracia muy bien, danas, gotas frías, que se llaman gotas frías, que son un fenómeno que se retroalimenta cuanto más calor hace, y por lo tanto el aumento de las temperaturas, más o menos sutil, puede generar un aumento de estas lluvias torrenciales. Así que si esto añadimos que estamos en un proceso de aumento de temperatura este mayo un poco por encima de lo que se ha venido registrando en las últimas décadas, pues podría ser una conjunción de masas energéticas que se suman una a otra y producen más efectos. Pero la devastación que produce estos fenómenos, como casi siempre ocurre, ¿verdad, Pilar? Pone alerta a las zonas más depauperadas del planeta, aquellas que están menos preparadas para superar larguísimas sequías o terribles inundaciones.
0: ¿Y hay algo que podamos hacer frente a un fenómeno como este, Jorge?
1: Conocerlo, un poco saber cómo se produce, intentar predecirlo. La Administración de la Atmósfera de Estados Unidos y otras organizaciones como la Unión Mundial de Meteorología tienen puestos sus ojos monitorizando las temperaturas y los movimientos de masas de energía y de agua en esa zona del planeta. Hay que predecirlo, hay que intentar ponerse en marcha lo antes posible y adaptándonos a esta situación, que eso es lo que peor estamos haciendo los seres humanos. Estamos reaccionando todavía con demasiada premura ante una inundación, una sequía, unos incendios forestales devastadores, y luego se nos olvida. Bueno, pues a lo mejor tenemos que, bueno, a lo mejor no, evidentemente tenemos que trabajar en la adaptación de nuestros sistemas de defensa, de nuestros sistemas de agricultura, de nuestros sistemas de suministro de agua, de nuestros sistemas de extinción de incendios, para un mundo en el que estas cosas van a ocurrir pues más virulentamente y posiblemente con más frecuencia.
0: Vamos ahora, Jorge, con otro tema. Hemos hablado del fenómeno del Niño, que desde diferentes organizaciones internacionales y desde la Organización Meteorológica Mundial advierten que hay muchas posibilidades de que vuelva este verano. Pero vamos a hablar de otro asunto, porque el Ministerio de Sanidad ha aprobado el fin de las cajas de 30 pastillas de antibióticos. A partir de ahora, los envases se van a ajustar exactamente a la duración del tratamiento. Es decir, si el médico te receta 7 días, la caja va a tener las pastillas justas, ni una más. Ya no vamos a tener esa caja que se nos queda siempre en el botiquín con 3-4 pastillas sueltas. No, ahora van a venir las justas que necesitamos. Y el motivo es que al final acabamos tomando antibióticos cuando no debemos, y la resistencia de las superbacterias aumenta. Jorge, ¿qué son exactamente las superbacterias y por qué son tan peligrosas? ¿Por qué ahora mismo se les está prestando tantísima atención?
1: Sí, pues igual que antes hablábamos del superniño, que no es un término técnico, pero que es muy significativo, aquí también las superbacterias, que no, los médicos no hablan de superbacterias, pero sí de bacterias resistentes o superresistentes a algunos antibióticos. Es decir, son microorganismos que han aprendido a defenderse mejor que otros de su especie ante el ataque de algunas modalidades de antibióticos. Y claro, y son un serio problema, porque ya algunos de estos microorganismos, sobre todo algunos que se generan en entornos hospitalarios, empiezan a contar con difíciles posibilidades de curación o de ataque. Cada vez hay menos herramientas terapéuticas para algunos de ellos, y por eso es tan importante hacer un uso razonable de los antibióticos, entre otras cosas.
0: ¿Qué pasa exactamente en nuestro cuerpo cuando tomamos antibióticos que no necesitamos, o cuando dejamos el tratamiento también a medias? Que esto es importante señalarlo.
1: Lo que estamos haciendo es darle a las bacterias que tenemos en el organismo información muy útil para adaptarse y sobrevivir. Una bacteria se divide, se duplica una y otra vez, y cuando su ADN se modifica, pueden tener algún tipo de modificación que coincida, que le hace menos vulnerable a un determinado medicamento. Ahora, si nosotros no matamos bien ese bicho, lo dejamos, para entendernos, sin terminar de curar, y seguimos ofreciéndole información sobre cuáles son las herramientas que la química utiliza para contrarrestarlo, tendrá más posibilidades de que en algunas de estas replicaciones aparezca una modalidad de bacteria que supera todas las barreras de la química y pueda sobrevivir al uso de algunos medicamentos. Por eso es importante terminar bien todos los tratamientos, no utilizar antibióticos si no se prescriben, y cuando antes se decía otras cosas, pues también que la industria farmacéutica se ponga las pilas e invierta realmente en innovación en antibióticos, porque al final parece que la culpa, Pilar, la tenemos siempre tú y yo, nosotros, los oyentes, que usamos mal los antibióticos, es que no hacemos caso al médico, pero realmente el problema es algo más global de lo que parece.
0: Pues de los antibióticos hemos hablado también esta tarde con nuestro divulgador científico, que es Jorge Alcalde. Jorge, gracias.
1: Muy buena tarde, hasta otra.

0: Vamos con más cosas, porque la propuesta de Alberto Núñez Feijóo para presentar una moción de censura instrumental sigue dando mucho que hablar. El líder del PP pretende forzar una votación en el Congreso, no para quedarse en la Moncloa ni para formar un gobierno, sino para abrir la puerta a unas elecciones generales, dice que cuanto antes. Feijóo sostiene que hay una mayoría parlamentaria suficiente para decir que la legislatura está agotada. Habla de al menos 184 diputados que, según él, ya no quieren que Pedro Sánchez siga gobernando en estas condiciones. Pero para que esa moción salga adelante, no le basta con los apoyos de los suyos, con el apoyo del PP. Necesitaría que partidos como Junts y el PNV, que hoy sostienen de una forma u otra la mayoría del gobierno, decidieran facilitarla. Y ahí es donde hemos escuchado hoy a Junts. El partido de Carles Puigdemont ha respondido a la propuesta de Feijóo lanzándole un reto muy concreto. Si quiere hablar de verdad, que vaya a Waterloo y negocie directamente con Carles Puigdemont. Esto es lo que ha dicho su secretario general, el secretario general de Junts, Jordi Turull, en Catalunya Ràdio.
1: El senyor Feijóo, si té una proposta seriosa d'una moció de censura instrumental i té una oferta a Junts, aquesta reunió s'ha de fer a Waterloo.
0: Feijóo ha contestado esta mañana desde Barcelona en un acto con empresarios catalanes y lo ha hecho intentando no aparecer como alguien dispuesto a asumir cualquier precio político por sacar adelante esa moción de censura. Ha dicho que no busca atajos, ni favores, ni acuerdos imposibles, sino una salida democrática a una legislatura que considera está completamente bloqueada.
2: No sé qué harán otros. No pretendo remover conciencias. No busco atajos porque lo que conviene atajar es la situación del país. Y no vengo a pedir favores ni tampoco a regalarlos. A lo que vengo es a defender la necesidad de un proyecto limpio.
0: El líder del PP además ha aprovechado esta reunión de los empresarios catalanes para presentarse como una alternativa de estabilidad y decencia política, insistiendo en que la legislatura está agotada y que España necesita cuanto antes elecciones.
2: Seguiré actuando con aplomo y responsabilidad, de acuerdo con mis convicciones en cada momento. No sé qué harán otros. No pretendo remover conciencias. No busco atajos porque lo que conviene atajar es la situación del país. Y no vengo a pedir favores ni tampoco a regalarlos. A lo que vengo es a defender la necesidad de un proyecto limpio. Y a lo que vengo es a garantizar que devolveré la decencia a mi país, con ayuda o sin ella.
0: Lo cierto es que de momento esa moción de censura está más cerca de ser un movimiento de presión que realmente una operación parlamentaria cerrada. Junts no dice que sí, pero tampoco se limita a cerrar la puerta y coloca a Feijóo ante Puigdemont. Y el PNV dice que también sería necesario para que salieran los números, sus apoyos. Desde el PNV insisten en que no contemplan apoyar una candidatura del líder del PP para sacar a Sánchez de la Moncloa. En resumen, la propuesta de Feijóo sigue sobre la mesa, aunque por ahora el PP no cuenta con los apoyos necesarios para registrarla con garantías de éxito.

0: Pues pasan en este momento 21 minutos de las 6 de la tarde, una hora menos en Canarias, y es el momento de volver a escuchar a los oyentes. Hoy os estamos preguntando cuál es el souvenir, el recuerdo, el artículo de merchandising más raro, más curioso que has comprado, qué era y qué te llevó además a comprarlo. Rosa, ¿qué nos dicen los oyentes?
1: Bueno, es fácil decir no voy a comprar nada cuando vas a un sitio de viaje o vas a un concierto, yo qué sé, y es difícil volver sin un recuerdo en la maleta de un evento. Sobre todo nos decía antes un oyente que ya tiene tazas, platos de porcelana de la boda de Lady Di, que seguro que están en las vitrinas de media España al lado de la cubertería buena.
0: Pero es que es muy kitsch, ¿eh? Tener un plato kitsch de la boda de Lady Di. No me digas que no.
1: Sí, claro que sí, por supuesto. Por eso digo que nos gustan estas cosas y acumulamos tanto que al final, pues fíjate, Pilar, qué opción más buena.
2: Buenas tardes, gente. Somos una familia que siempre nos gusta viajar y nos hemos traído de todo. Tenemos guerreros de Xi'an, tenemos platos, colección de campanitas. Luego, como ya teníamos demasiadas cosas, pasamos a los imanes y teníamos la nevera. Y últimamente lo que hacemos es que donde vamos compramos cosas de degustar. Quesos, salchichones, dulces, lo típico que haya de la zona. Y cuando volvemos al pueblo, cuando volvemos a Llora, entonces, pues en una comida familiar, a degustar y a disfrutar.
1: Eso me parece fenomenal.
0: Yo también, antes que una figurita o algo así.
1: Claro.
0: Prefiero algo, ¿no? Algún producto típico de allí.
1: Un quesito de la zona.
0: Un quesito,
1: los
0: efectivamente.
1: Dulces.
0: El dulce.
1: Claro, que no te ocupa espacio en la estantería y te arregla una cena. Es maravilloso, las cajas de alfajores, los chocolates belgas, si vas a un sitio así, ¿cómo no vas a tener
0: eso? Eso es,
1: cosas,
0: y hay,
1: ¿no?,
0: que conocer también, no solo escultura, no solamente la gastronomía, es importante.
1: Hombre,
0: también.
1: El embutido del pueblo, la botella de vino, eso se lo puede faltar.
0: Yo estoy mirando un poco más allá del pueblo, Rosa, también te digo.
1: Bueno, pero vamos a ver, me refiero a cuando vas a un pueblo belga.
0: Sí, vale.
1: Que pueblos hay en todas partes, Pilar. Yo cosas raras no, pero yo, por ejemplo, patatas fritas con sabor a pulpo, pues mira, no, eso no, porque también hay cosas muy raras, muy extravagantes y muy cosas muy extremas en otros
0: países.
1: Pero
0: oye, que te vas a Países Bajos, ¿no? Te vas a Ámsterdam, pues un quesito de la zona, que hay muchos quesos ricos y buenos.
1: Efectivamente.
0: Pues te traes un quesito para la familia.
1: Souvenirs comestibles. Efectivamente, hombre, para ti sobre todo, y luego la familia ya, pues si eso ya le invitas a tomar algún día en casa. A ver, hablando de familia, vamos con el cuñado.
3: Buenas tardes. El merchandising, si es que decís ustedes, lo tiene mi cuñado. Tiene un campo magnético. Cuando tú entras a la cocina, tiene la nevera llena de imanes para el mapa mundi. Qué cantidad de imanes de todos los pueblos, de todas las ciudades. Eso no es normal, señores. ¡Viva los imanes! Venga, un saludito.
1: Es que yo creo que es el merchandising o dancing.
0: Dancing Queen, quieres decir.
1: Yo creo que sigue siendo el souvenir preferido de la humanidad por los siglos de
0: los
1: siglos.
0: Y además es el que los niños siempre llevan a los abuelos, ¿no?
1: Claro.
0: El imán para los abuelos.
1: Claro, y además es muy visible, te hace bonito el frigorífico, lo que pasa que luego llega un momento que tienes que quitarlos todos y limpiar ese frigorífico, ¿eh?
0: Ojito a los problemas con la puerta del frigorífico, ¿eh? ¿Cuántas habrán roto por tanto imán? Por el peso.
1: Por el peso. Y bueno, pues fíjate, esta idea me gusta, es original.
4: Buenas tardes, gente. Yo hace ya algún tiempo que me ha dado por comprar bolas de Navidad con el nombre de los sitios donde voy. De Italia, de Roma, de París, de Ámsterdam. Y luego de España tengo de Córdoba, de Oviedo, de Salamanca. Un montón de sitios. La verdad es que me queda súper chulo. Y seguiré comprando. A este paso tendré que comprarme un árbol más grande.
0: Seguro. Oye, pero esto está muy bien. No lo había escuchado. Está bien. Lo que pasa es que si vas en verano encuentras bolas de Navidad. ¿Dónde vayas?
1: Yo creo que va a ser complicado. Pero mejor en invierno, si acaso.
0: Sí,
1: pero
0: ¿no?
1: Claro, luego llega la Navidad y no tienes que estar pensando en cómo ponemos el árbol en casa, ¿no? Ni en los adornos navideños. Es que tienes bolas de todos los países. Me parece muy chulo.
0: Sí, está muy bien.
1: Y luego hay otro regalo de Navidad que me gusta mucho, que tiene que ver con eso, con las bolas del árbol, que te las rellenan de... pues de cositas de purpurina.
0: La que das la vuelta, ¿no? La bolita esa.
1: No, son para colgar en el árbol. Te ponen el nombre de la persona a la que se lo quieras, porque esto para hacer regalos queda muy chulo.
0: ¿Ah, sí?
1: Entonces, pues puedes tener el nombre de tu familia en bolitas de árbol de Navidad. Eso es muy bonito, es un regalo muy chulo navideño.
0: Anda, eso no lo había visto.
1: ¿Ves? Y luego llega las fechas y no tienes que estar comprando bolas, sino que ya las tienes.
0: Claro, conozco también a quien colecciona casitas. casitas estas, dice, las casitas eso, de las casas de Cuenca, casitas. Las casas colgadas o colgantes, nunca sé cuál es el término bueno,
1: colgadas,
0: ¿no? De Cuenca. Las casitas de no sé qué, y tienen ahí una estantería llena de casitas de todos los lugares también en las que
1: volvemos a lo mismo, hay que limpiar.
0: Totalmente.
1: Hay que limpiar esas cosas, es como los bolsos del mundo o los abanicos del mundo, hay que limpiar.
0: Comida.
1: Es lo mejor.
0: Totalmente.
1: A mí me parece el mejor souvenir que lo que pasa es que, claro, luego hay comida que tienes problemas en la maleta, eso también hay que tenerlo en cuenta, pero bueno, si vas en coche, lo mejor es comprar producto local. Y hablamos hoy de eso, de souvenirs, recuerdos, artículos de merchandising, curiosos, raros, o directamente frikis que hayas comprado en tu vida. 607-15-0602.
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0: Pues seguro que más más de uno se ha extrañado al escuchar esta sintonía y estos silbidos en martes, pero es que la banda del patio es así de imprevisible. Tanto que están ya Guti y Huerta sentados.
2: ¡Hola!
0: Y aparece corriendo como un loco Márquez, que no puede ni hablar. Mírale. Respira, hijo, respira. ¿Qué te ha pasado?
2: Se ríe porque llorar
0: ¿Qué te ha pasado? Que en este programa no hay secretos, querido Carlos Márquez.
3: Que he hecho la lista y no la he cerrado. En todos los programas tenemos una lista de reproducción. Claro, una lista en la que le facilitamos la vida a los técnicos. Estaba hecha perfectamente, menos por un detalle, que es que estaba...
4: Hay que cerrarla.
2: Abierta, hay que cerrarla, si no, no la pueden abrir
0: carrera,
2: aquí.
0: Venga,
4: qué caprichosa
0: recupera
4: la
0: el
4: lista.
0: Resuello.
3: Menos
0: recupera.
3: Mal que voy el último, ¿eh?
0: Vas el último, vas el último. Bueno, empezamos con el que va a ser el evento del año en España, que es sin duda la visita del Papa Huertas.
2: Sí, en la COPE seguimos con los preparativos, como no podía ser de otra forma, para la gran cobertura que vamos a hacer de la visita de León XIV a nuestro país. Y todas las personas que vengan estos días a España para ver al Papa, pues van a poder llevarse souvenirs muy especiales de este evento, como no podía ser de otra forma. En fin, bueno, de hecho estáis hablando de esto hoy con los oyentes. Pilar, por aquí, estamos hablando de ello. Bueno, ¿qué artículos que conmemoran la visita se pueden comprar? Pues hay recuerdos de todo tipo, pongamos, bueno, y también a precios razonables, que eso es importante. Almudena Calvo es responsable de prensa del viaje apostólico del Papa a España y nos ha contado qué recuerdos podemos llevarnos a casa.
23: Hemos puesto a la venta todo tipo de productos que van desde pines y llaveros que pueden costar 1,95 hasta botellas de agua, camisetas, gorras que pueden llegar a un máximo de 19,95. O sea que pensamos que son precios muy asequibles para todo tipo de públicos que quieran vivir esta visita desde los actos acompañando al Papa.
2: Bueno, de hecho tengo aquí una foto, chicos, y hay pues unas camisetas. El logo es Alzad la mirada. Uh-huh. Es una frase del propio Papa. Entonces,
0: estoy viendo
2: ahí,
0: entre el merchandising, yo creo que va a triunfar el abanico.
2: El abanico, ¿a que sí? El abanico y la gorra.
0: El abanico y la gorra, efectivamente.
2: La tote bag también viene bien, un llaverito. Hay un rosario que tiene la foto del Papa, parece. Un par de camisetas, unas banderitas. Las banderitas yo creo que también las vamos a ver bastante.
3: Todo,
2: ¿verdad?
3: Lo que pueda hacer de sombrilla va a venir muy bien.
0: Sí, y eso que, es verdad. Que ha bajado un poquito las temperaturas, y sí, es verdad que el fin de semana no van a ser tan altas como la del fin de semana pasado, pero claro, calor ya tenemos de base. Sí. y va a haber multitudes.
4: Y en Cibeles, que siempre hay 3 o 4 grados más por el asfalto.
3: Sí, el asfalto.
0: Eso es, y en Cibeles se pueden juntar más de 1 millón de personas, así que imaginaros si va a hacer falta el abanico.
2: Sí, bueno, os tengo que contar que uno de los objetivos de esta iniciativa, de estos souvenirs del Papa, es ayudar a financiar parte de los gastos que supone la organización de la visita papal. Almudena también nos ha hablado, bueno, pues que el diseño que tiene todo este merchandising, bueno, que ha contado con la ayuda del propio León XIV.
23: Todos los productos del merchandising oficial llevan la identidad gráfica del evento con el lema Alzad la mirada y el logo oficial, que es muy bonito porque el Papa se implicó personalmente aprobando, ¿no?, este logo y este lema, que refleja el mensaje que nos quiere transmitir en España, ¿no?, que es la unidad.
0: Ah, bueno, se implicó, dio el visto bueno, me lo veía dibujando a León XIV, ¿eh?
2: No, esta letra no me gusta para mi frasecita. No, eso.
3: Ay, ¿qué usamos Comic Sans?
2: ¿Eh? Ay, de verdad. Bueno, pues eso, más allá de los productos o los precios que tengan, pues estos recuerdos funcionan también como pequeños objetos de memoria colectiva. Ya veremos si no de aquí a unos años nos los encontramos por ahí por eBay o lo que sea, costando el doble, ¿eh?, de la visita del Papa León XIV a España hace 20 años.
0: Bueno, que de esto estamos hablando hoy precisamente con los oyentes. Les estábamos preguntando cuál es el souvenir, ¿no?, el recuerdo, artículo de merchandising más raro, más curioso que han comprado en alguno de sus viajes o en alguno de los conciertos o actos a los que han acudido a lo largo de su vida. Y un oyente nos ha dicho que tiene, ojito a esto, que me parece de lo más kitsch, de peli de Almodóvar, que tiene un plato conmemorativo de la boda de Lady Di.
2: ¿En serio?
4: Sí, maravilloso.
0: ¿Eh?
4: Sí,
0: es maravilloso.
2: Wow. Sí, vaya souvenir, ¿no?
3: Hace 2 días fue eso.
0: Eso fue hace 2 días, madre, pero fíjate lo que tú decías.
2: Sí,
0: es que luego te puedes encontrar estos productos en plataformas de segunda
2: efectivamente.
0: Mano.
2: Efectivamente.
0: Oye, ¿y te puedo llevar la sorpresa?
2: Sí, sí,
0: que tienes
2: sí,
0: ahí
2: sí,
0: un producto que quiere pues determinado coleccionista.
2: Sí, cierto es.
0: Bueno, pues los beneficios obtenidos con la venta de estos productos se van a destinar, como nos decía Ana Huertas, a cubrir costes logísticos y de preparación de los actos previstos durante el viaje del Papa, viaje que ya sabes que comienza este sábado. Y en la banda del patio también toca hoy hablar de tenis porque... ¡Oh, qué pena! Ay, el sueño de Rafa Jodar en Roland Garros ha terminado esta tarde en su partido de cuartos de final frente a Zverev. Y más allá del resultado que hemos perdido, pues este partido, Guti, ha dejado una imagen muy emotiva.
4: Sí, Pilar. Bueno, pues hay que decir que Rafa Jodar es jovencísimo, tiene 19 años. Estamos acostumbrados a que en el palco que tiene reservado un tenista profesional esté el entrenador, el preparador físico, el fisio, el que le lleva la marca. Pues la imagen es que el único asiento en el box de Rafa Jodar lo ocupaba su padre. Él solo, 18 asientos libres y Rafa padre concentrado en el juego del nene, que por cierto ha sudado la camiseta.
0: Sí.
4: Ahí hemos tenido
0: mía.
4: A un padre mirando al partido de su hijo como si estuviera todavía en el garaje de Leganés donde le enseñó a jugar al tenis. Esto decía Rafa antes de empezar el partido, uno de los más importantes de su cortísima carrera.
1: Cuando eres pequeño, ¿no?, y ves en la tele los Grand Slam, Roland Garros y eso, pues sueñas, ¿no?, con jugar alguna vez y nada, pues intentaré pues dar lo mejor de mí y disfrutar el partido, ¿no? Porque no todos los días pues se juega contra un número 3 del mundo en unos cuartos de final de Roland Garros.
4: Pues en ese asiento ocupado hay más relato que en muchas victorias que se han vivido y se han visto en el Philippe Chatrier, porque cuando en la vida pasan cosas grandes, como le pasan a Rafa Jodar, ¿quién queremos que esté sentado a nuestro lado? Pues Rafa lo tiene claro, tu padre.
1: El padre.
0: Bueno, Rafa Jodar, que tiene 19 añitos, que en 5 meses se ha convertido en, podemos decir, casi tenista profesional. Sí, es verdad que era un chaval que despuntaba ya, que jugaba bien, pero es que en 5 meses su carrera ha sido meteórica. Se ha encontrado participando en 2 grandes slam y, bueno, en este de Roland Garros, fíjate, ha llegado hasta los cuartos de final, que no está nada mal. Esto con 19 años y recién llegado, ¿eh? Recién llegado al tenis profesional, así que seguramente este madrileño nos va a regalar muchas alegrías en el mundo del tenis.
2: A mí me encanta que vamos a poder recuperar, bueno, ya lo hemos hecho, eso de ¡vamos, Rafa!
0: Sí,
2: claro, qué
0: claro.
2: Fantástico, qué fantástico que
0: oye, mientras
2: Rafa.
0: Carlos Alcaraz ahí se va recuperando, sí, de su muñeca y tal, pues mira, si sale relevo, viene muy bien, ¿no?, la cantera. Ahí tenemos a Rafa Jodar, 19 años, en Roland Garros. Bueno, seguimos con tenis porque hay una noticia que nos ha sorprendido a todos. Decimos, Rafa Jodar, 19 años. Esta tiene unos cuantos años más, pero ahí está la tía, que vuelve, Serena Williams, que vuelve al tenis con 44 tacos, Guti.
4: Sí, señora, Serena Williams vuelve al tenis profesional casi 4 años después de anunciar su retirada. La estadounidense, que ganó 23 títulos de Grand Slam, va a regresar a las pistas en el torneo de Queens en Londres.
0: Déjame hacer el chiste.
4: Venga, a ver.
0: ¿Te das Queen?
3: ¡Oh, Dios mío! No, no voy a venir.
2: Sí, yo tampoco. Creía que era una cosa de la edad,
4: Sí. Pues daros Queen, porque esta noticia ha llamado mucho la atención a todo el mundo, porque eso de rendir al máximo a esa edad puede sonar raro. La banda del patio, hemos hablado con el doctor José Hernández Poveda. Él es neurocirujano, experto en longevidad, y nos ha dicho que esta puede ser la tónica habitual en los deportes de élite.
7: Hace 10 años era prácticamente impensable pensar que vendría algún atleta de élite de más de 35 años, pero hoy ya está más que demostrado que no. Tenemos muchos casos como el de Cristiano Ronaldo o LeBron James o el mismo Novak Djokovic dentro del tenis. Y todo esto viene pues porque se ha generado una nueva forma de ver el cuerpo humano y entender que esa pérdida progresiva de tanto la parte física como la parte mental no tiene por qué ocurrir.
4: No tiene por qué ocurrir, claro. Dejarlo ahí. Pero está muy bien dicho.
8: La premisa es haber sido deportista de élite, ¿no? Porque yo veo a mucha gente que con 40 y tantos años dice, hombre, es que ha dicho un doctor en la radio que puedo dedicarme. No,
2: que
8: no.
2: Yo ahora puedo ser tenista profesional,
8: la
2: ¿verdad?
8: Es
2: que,
0: fijaros cómo ha cambiado todo. Ronaldo sigue jugando al fútbol, sí, 41 años. Sí, ¿cómo está el tío? Es que es un atleta. Mm. Claro, se cuida todo. La cámara famosa hiperbárica que decían, sí, que tenía en su casa, claro. La alimentación, la condición física no es la misma, pero es que las condiciones y todo lo que rodea a los jugadores de fútbol o a los tenistas, me da igual, no tiene nada que ver con lo que tenían hace 20 o 25 años, ¿no? De hecho, no hay más que ver el aspecto físico de
2: las
0: los jugadores
2: imágenes
0: de fútbol.
2: Sí,
0: tú
2: sí,
0: te ves,
2: sí,
0: a ese gordillo, ¿no? Sí. Años 80, con las medias para abajo.
4: Y eran señores mayores.
0: Y eran señores mayores
4: jugando al fútbol.
2: Y tenían 28 años.
0: Tenían 20 y pico años. Ojo, con toda mi admiración a Rafa Gordillo, ¿eh?
8: Sí, sí, pero que fumaba esta gente. Es decir,
0: totalmente,
8: que hay algunos que entre partido y partido se echaban el paquete de Ducados ahí tranquilamente.
2: mucho.
4: Bueno, pues este doctor José Hernández Poveda nos ha puesto algunos ejemplos de deportistas que siguen en activo al más alto nivel. ¿Y cómo se prepara una deportista como Serena Williams para volver a la pista de tenis? Pues vigilando un aspecto que cada vez se tiene más en cuenta.
7: Ahora lo que se hace es entrenar basándose en los biomarcadores, en cómo está cada uno de los músculos, en a qué velocidad se recuperan, cuánta masa muscular tenemos, cuál es nuestra capacidad aeróbica. Y además tenemos técnicas para mejorar justamente estos biomarcadores de los que depende nuestra forma física.
4: Pues todo esto nos deja una idea bastante clara. En el deporte de élite la edad ya no va a abarcar el final como antes, y casos como el de Serena Williams abren la puerta a una nueva etapa en la que la experiencia, la preparación y las ganas pueden alargar mucho más la carrera de lo que pensábamos hasta ahora.
0: Ahí está la tía, con 44 años que vuelve ole, a jugar Serena, al ole. Tenis. Ole, ole, ole. Mira, estaba viendo, he hecho una búsqueda rápida de los deportistas que tienen más edad. Decíamos Cristiano, 41 años. Luka Modric también, que bueno, se fue del Madrid, pero
8: Cristiano,
0: sigue jugando.
8: Cristiano, 41.
0: 41, sí,
8: sí. Más, ¿eh?
0: ¿Le echabas más a Cristiano?
8: Más,
0: ¿en serio?
8: Sí.
0: Modric, 40 tacos. LeBron James, que también le hemos citado, 41 años. Y veo la búsqueda sin más, 52 años. Claudia Riegler, que es una snowboarder.
8: ¡Ostras!
0: Que sigue participando en Juegos Olímpicos de invierno. 52 años en un deporte, además, como el snowboard, que castiga muchísimo. Que castiga muchísimo.
8: Sí, sí.
0: Bueno, pues las noticias que traen por aquí la banda del patio. Y también tenemos que hablar, lógicamente, de él. Porque esta noche va a tener lugar en Madrid el tercer concierto de Bad Bunny Márquez.
8: ¿Otra vez? Sí, otra. Uy, lo que nos queda, Morena.
2: Todavía quedan otros cuantos,
8: otros,
2: ¿no?
8: Otros siete. Mira. Sí, sí. Bad Bunny, que continúa con esta residencia de 10 fechas en la capital, y el show de hoy pues va a mantener el mismo formato de las dos primeras noches. Es un espectáculo de unas 3 horas, más o menos, en el que pues bueno, van a estar mezclando grandes éxitos de las distintas etapas de la carrera de Bad Bunny con temas de su último álbum. Bad Bunny va a salir al escenario a las 8 de la noche, bueno, de la tarde, porque todavía hay bastante luz, y seguro que hay muchas personas que, como ocurrió en el concierto del domingo, van a ir allí a las inmediaciones del estadio sin entrada para quedarse en las puertas, porque aunque no se vea nada, se escucha igual de bien que si estuvieras dentro.
4: ¿Esto es fuera?
8: Esto es lo que se escucha fuera.
2: Es decir, fuera.
8: No estás viendo nada. Pero es que estás escuchando.
4: Están viendo un montón de gente,
8: claro,
4: allí.
2: Y en el ambientillo.
0: Las imágenes son geniales. Gente pasándoselo. Claro.
8: ¡Bomba! La fiesta que hay fuera es igual de maravillosa que la que hay.
0: Una cosa. Está mucho mejor esto que las entradas con poca visibilidad.
8: Hombre,
0: porque en esas no ves nada y escuchas lo mismo que si estás fuera. Y te ahorras la pasta si estás fuera.
8: Es que te ahorras la nómina del mes por una entrada con poca visibilidad.
2: También había unas VIP, al parecer, que estaban como enlataditos todos. O sea, que te gastas un dinero.
0: 500 euros el chaval. Que ha publicado ese vídeo indignado porque se había gastado 500 euros.
2: Y no se podía mover.
0: Y no podía ni respirar.
8: Al principio no, luego sí es cierto que oye, la cosa se
2: ha ido mejor,
8: se consiguió un poco más despacio, pero es verdad que la imagen que ha quedado es la de esta persona, pues eso, en la lata de sardinas, en la sala VIP,
0: emparedado.
8: En la zona VIP. A la gente que se ha quedado fuera, hay algunos que le están llamando eso, a los que están fuera del estadio, que no tienen entradas, el sector T, de tiesos, ¿no?
2: Claro,
8: es una de las, bueno, una de las cosas que a las que se está comentando en redes sociales. Y hay una de las incógnitas, que son los artistas que va a haber hoy en el escenario. Hay rumores que dicen que puede que sea Quevedo. Ojo, porque hay gente que dice que a la casita puede ir hoy Michael Jordan, que está aquí en Madrid.
2: Michael
8: le han grabado,
2: Jordan.
8: Está Michael
2: se
8: Jordan en Madrid. Aquí al ladito, estaba en el Ritz, saliendo ayer, me parece que estuvo ayer o el domingo.
2: ¿Y qué hace aquí Jordan?
8: Pues me imagino que irá hoy al concierto, no lo sé, no tengo ni idea,
2: pero
8: lo que he estado viendo en diferentes diarios y en redes sociales.
0: Pero ya en los conciertos empiezan a ser como el Kinder Sorpresa, ¿no?
8: Claro.
0: ¿Quién va a aparecer? Juegan con esa expectación, también lo hace Rosalía con su famoso ¿sí? confesionario, ¿no? Donde no sabes quién va a aparecer y qué es lo que va a decir, y en el caso de Bad Bunny, en su casita.
8: Efectivamente, es que las casitas, bueno, la casita de Bad Bunny es uno de los elementos del espectáculo que está dando muchísimo que hablar en estos conciertos, porque bueno, hay gente que está criticando esa casita, esa zona VIP en la que se desarrolla parte del concierto, que está plagada de invitados, y esos invitados en su mayoría son famosos e influencers, y hay gente que está, bueno, tachando a Bad Bunny de incoherente porque dicen que eso es poner a gente guapa y famosa en esa casita, que contradice el discurso sobre el barrio, sobre la desigualdad y la cultura popular, de la que siempre ha abogado Bad Bunny. Y hay otros que están tachando, aquí ya entramos en otro tema, de machismo esa casita, porque la mayoría de personas que suben son mujeres jóvenes, mujeres guapísimas, con un cuerpo normativo, y no se ve gente como la que estamos aquí sentada.
2: Pero si salió la milla
8: mesa.
2: Mal el otro día.
3: Amigo.
0: Claro. Hombre, pero a ver, o eres famoso o tienes un cuerpazo. O bueno, la milla también tiene un cuerpazo.
2: Sí, ojo. Quiero decir, pero que es un chiquillo que tiene 18 años.
3: Pero que es famoso.
2: Bueno, hombre, claro, no claro. Van a subir, que es uno de los mejores.
3: Que eso es de lo que se está quejando la gente, que solamente están subiendo famosos,
0: o sea,
3: a la casita.
0: Reivindicamos que gente como los que estamos sentados en esta banda del patio podamos estar en la casita. Bueno,
3: sí.
0: Yo no voy a ir al concierto.
3: No, claro, lo primero porque, ojo, dejarnos el dinero al que se deja la gente, 150 euros como mínimo, 600 que he estado echando un vistazo a las entradas hoy, 600 que quedaba alguna, de las que se pueden conseguir a través de la aplicación, si queda alguna, pero que sí, que se está tachando de incoherencia. Y ojo, porque hay una noticia más que es que lo de la casita es tremenda. Bad Bunny se enfrenta a una demanda de 6 millones de euros porque el propietario de la vivienda real que inspiró esta construcción estaba diciendo que, bueno, que esa casita se utilizó para un corto que promocionó Bad Bunny, debí tirar más fotos, pues en un principio el acuerdo que había era: esta casa solamente va a salir en este corto. ¿Y qué pasa? Como Bad Bunny está utilizándolo

0: Metrópoli?
1: No es el Wanda.
0: Es el Metropolitano.
2: En el Metropolitano, sí, pero tiene otro nombre delante.
0: En el Metropolitano.
2: Sabemos de qué estamos hablando.
1: En San Blas, aquí al lado.
0: Petado, efectivamente, tercer concierto y todavía quedan 7, porque son 10 los que va a ofrecer este hombre en Madrid. Yo quiero saber qué toma para la garganta. O sea, aguantar 10 conciertos no es ninguna broma, ¿eh? Aguantar 10 conciertos, bueno, algunos son consecutivos,
3: hombre,
0: otros no.
3: Hombre, si cantara.
0: Vamos a ver.
3: Hablando.
2: Nos van a empezar a dejar de seguir gente en el Instagram de la tarde, que lo sepáis.
0: A mí no me gusta cómo canta, pero algún sonidito hace. Y muchas veces, simplemente por hablar, te quedas afónico. Dices, ¿cómo aguanta? ¿Cómo aguanta?
2: Pues no hablará entre conciertos, debe ser. Hay artistas que hacen eso, ¿eh?
0: No sé.
3: Sí, pero este no tiene pinta de ello.
0: Bueno, pues ahí está Bad Bunny con su voz, con sus canciones y su casita. Y hablando de casitas, la banda del patio ya se puede ir a la suya. Guti Huertas Márquez.
2: Hasta mañana.

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2: 6:52 de la tarde, momento perfecto para conocer en qué están trabajando los compañeros de La Linterna y nos van a contar enseguida, en unos minutos a partir de las 7. Espósito, muy buenas tardes.
3: ¿Qué tal, Pilar? Buenas tardes.
2: ¿Qué nos cuentas?
3: Pues mira, aparte del estercolero nacional, me voy a salir mucho del carril. Yo entiendo que la gente está tan harta como nosotros, así que hablaremos de las novedades, lo que haya habido del día, pero me salgo completamente. Mira, en el tema del día vamos a hablar de los trasplantes en España. En un desastre de país como el que tenemos, hay cosas que funcionan increíblemente bien, como es la Organización Nacional de Trasplantes y récord tras récord, como el conseguido hace unas semanas en 48 horas, 70 y tantos trasplantes. Es impresionante en todo tipo de hospitales, desde Segovia hasta La Paz, pasando por cualquier provincia. Nos vamos a detener en ello para estar muy, muy orgullosos. En clase de economía vamos a hablar de la inteligencia artificial y su impacto en la cultura. Ojo, en la cultura, en el periodismo, en los libros, en la música. Dios mío, a ver si nos vamos a quedar sin curro por las maquinitas de marras.
2: Pues no te diría yo que no.
3: Pues eso. Y en el tema internacional, pues vamos a fijarnos en esa última salvajada de Putin contra Ucrania, ya van 20 y tantos muertos, pero sobre todo en el último diálogo entre Trump y Netanyahu. Trump le ha dicho a Netanyahu: estás jodidamente loco, a lo que yo añado: le dijo la sartén al cazo. Todo eso y más, Pilar.
2: Enseguida, en unos minutos, en La Linterna con Ángel Espósito. Te escuchamos, Espósito.
3: Gracias, adiós.
2: Está bueno Trump para decirle eso a Netanyahu. Madre mía, vaya pareja. Bueno, que está todo ya listo para la visita del Papa León a España. Y fíjate si está todo listo, que es que ya está preparado el merchandising. Camisetas, tazas, gorras, llaveros, rosarios, pulseras, bolsas de tela. El abanico que no puede faltar y que yo pronostico que va a ser de las cosas más vendidas y más utilizadas. ¿No, Rosa? Seguro pues, que sí.
4: Seguro que sí, desde luego, porque no falta de nada y a todos nos gusta tener el recuerdo especial de este evento, de este acontecimiento. Y no sé si habrá dedales, porque hay mucha gente que le da por los dedales.
5: Sí, ¿sí? Hola, Pilar. Hola, gente. Pues mi mujer tiene dedales de medio mundo. O si no, es de 3/4 del mundo y de toda España. Calculo que tendrá alrededor de, sí, bien a gusto, 2.000 dedales. Sí. No andará muy bien.
2: 2.000 dedales.
4: Estamos locos. ¿Qué hacemos con eso?
2: Ojito,
4: con
2: eso, 2.000 dedales. Cuando hablemos de colecciones, hay que llamar a este oyente y a su mujer.
4: Y a su mujer, que seguro que tiene el récord mundial del souvenir de costura. Bueno, aquí cada uno tiene su pedrada con esto de los souvenirs, mira.
6: Buenas tardes, gente. Yo lo que le encargo a mis amigos cada vez que van por ahí fuera de España, que se traigan una lata de refresco de color rojo, pero más que nada porque me gusta tenerlo con las letras, con la escritura de que no sea la escritura occidental que conocemos. Tuve de viaje de novio, me fui a Cuba y una de las excursiones que contratábamos se hacía submarinismo, hacía snorkel y tal. Pues me traje conchitas y piedrecitas del fondo marino de allí. Eso sí que me encantaba. Cada vez que iba por ahí traerme alguna piedrecita así. Así que nada, un saludo, gente.
4: Eso nos gusta, ¿eh? Media España está metiendo los dedos en la orilla, rebañar la playa, se trae botes de arena y piedras de todos los rincones del mundo, ¿eh? Para tenerlos de adorno en la estantería. Eso es verdad que se estila mucho. Vamos con los vasos de chupito, Pilar.
7: Hola, gente. Yo espero que aquí a Tenerife estén los vasos de chupito de conmemoración de la visita del Papa, porque yo lo que colecciono son vasos de chupito a cualquier sitio donde vaya.
4: Lo suyo.
7: Y no solo yo, sino que la gente que va a alguna ciudad me los trae. Tengo casi 200 vasos de chupito de varios sitios y aparte de restaurantes que a veces cuando termino de comer y me dan un chupito, pues se me cae dentro del bolso. Buenas tardes.
4: ¿Qué te parece?
2: Oye, es verdad que el Papa va a ir a Tenerife, pero no sé si veo yo el merchandising del Papa, el vaso de chupito.
4: No lo he visto. Tiene muchas cosas, he visto algunas, pero no sí, incluimos no, vasos no. de chupito de momento. ¿Quién sabe?
2: ¿Quién sabe? Quedan todavía unos días. Oye,
4: sabe?
2: Imaginación al poder.
4: Sí, hay llaveros también, si te vale un llavero, pero es verdad que cuando la gente le da con los vasos de chupito, cuando le da por algo,
2: se le cae al bolso.
4: Hombre, es que este señor abre el mueble bar con orgullo coleccionista, porque fíjate todo lo que tiene que tener ahí de chupito.
2: Tú dices, me das un vaso de agua y te pones el vaso de chupito con agua.
4: Ahí lo tienes. Bueno, de todas formas te voy a decir una cosa, no hay quien supere este souvenir. Yo creo que es el más loco, pero de toda la historia y de toda España y del mundo entero, Pilar.
8: Hola, buenas. Pues estuve de viaje en Tailandia y bueno, pues me traje un peluche con la cabeza de Frank Cuesta, de Fran de la Jungla, ¿sabes? Pues es un peluche de un ratón con su cabeza.
4: ¿Un ratón? mucho ratón con la cabeza de planta en la jungla. ¡Qué bonito recuerdo!
2: De su santuario en Tailandia, sí, está allí, pero traerte eso...
4: Seguro que lo tienes encima de la cama, ¿no? De adorno.
2: Es verdad.
4: Para acordarte de Fran de la jungla
2: cada
4: vez que te metes en la cama.
2: Es insuperable.
4: Insuperable, Pilar.
2: En fin, las cosas que nos cuentan los oyentes que nos alegran la tarde. La radio continúa en COPE, te quedas ahora con Expósito, que enciende ya su linterna.

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2: La radicalización extrema, la violencia verbal, el desprecio al adversario son ingredientes nefastos para cualquier política y Colombia los padece en alto grado. El país arrastra décadas de confrontación. Los diálogos de paz, las conversaciones para la justicia transicional y los acuerdos para la reconciliación se han usado demasiadas veces como arma arrojadiza. A esto se han sumado liderazgos personalistas que buscan afianzarse a través de la negación del contrario. Todo eso lo sufren los colombianos y lo revelan las elecciones del pasado domingo. Colombia ha optado por los extremos. De la Espriella por la derecha y Cepeda por la izquierda. En la primera vuelta los colombianos han optado inesperadamente por De la Espriella. El todavía presidente Gustavo Petro dice no aceptar estos resultados, a pesar de que la misión de observación electoral asegura que no hay datos que permitan pensar en intervenciones externas que los hayan alterado. Habrá que esperar y en esa espera Petro está obligado a una neutralidad que desprecia descaradamente. Sin embargo, el candidato del pacto histórico, la izquierda, Iván Cepeda, ha reconocido públicamente que no hay indicios de fraude. El verdadero problema se llama ahora abstención. Si los dos candidatos no son capaces de convencer y el margen de victoria es estrecho, Colombia vivirá jornadas de una dureza política extrema. Por el bien de los colombianos, que desgraciadamente ya han optado por los extremos, conviene una victoria clara y transparente y que el elegido abandone la guerra y trabaje por la institucionalidad. Ahora mismo, eso parece pedir demasiado.
3: Son las 7, las 6 en Canarias. ¿Qué tal? Soy Ángel Expósito. Entendemos la linterna de este martes 2 de junio.
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3: Empiezo por una última hora. El gobierno de Murcia pide ayuda a la unidad militar de emergencias para apagar un incendio forestal declarado esta tarde en el Parque Regional del Valle Carrascoy. Entre las pedanías de Garres y Lajes hay varias viviendas desalojadas por precaución ante el avance de las llamas. En la zona trabajan 200 efectivos de extinción, pero las perspectivas hacen que sea necesario avisar a la UME. Ni qué decir tiene que a lo largo de esta linterna informaremos casi casi en directo. Más. Otro día, la actualidad política y judicial se entremezclan en los titulares sobre los casos que rodean al gobierno. Hoy, el Poder Judicial ha salido al paso de las críticas del gobierno, encabezadas por Pedro Sánchez, con sus voceros Óscar Puente, Óscar López. El CGPJ ha emitido un comunicado para defender algo tan básico como la separación de poderes. Enseguida te lo amplío y te cuento también la respuesta de Moncloa, pero antes nos damos una vuelta por el mundo, más concretamente por la guerra en Ucrania y por Oriente Medio. Hace unos días te contábamos aquí en esta linterna que Zelensky alertaba a su población de la inminencia de un ataque masivo de Rusia. Pues bien, anoche Moscú lanzó más de 650 drones y 70 misiles contra Ucrania.
4: No, no.
3: El resultado, y todo pinta que irá increciendo, más de 20 muertos y más de un centenar de heridos. Alberto Escalante, buenas tardes.
5: Buenas tardes. La mayor parte de esos drones y misiles han sido interceptados por las defensas antiaéreas, pero alrededor de 60 han impactado contra Kiev, Kharkov, Dnipro y otras ciudades ucranianas. Solo en la capital ha habido impactos en una treintena de ubicaciones distintas. Nos lo contaba desde allí en Mediodía COPE, Olena.
6: Es muy duro decir, pero ya estamos acostumbrados a estos ataques y cuando hay noche tranquila ya te estás esperando que pronto debe haber otro ataque, porque si la noche está tranquila significa que están acumulando las fuerzas para atacarnos otra vez.
5: El Ministerio de Defensa ruso dice que es la respuesta a lo que ellos califican como ataques terroristas del régimen de Kiev y asegura que los objetivos eran todos militares.
3: En cuanto a Oriente Medio, hoy se han retomado en Washington negociaciones entre Israel y el Líbano sin la presencia de Hezbollah, claro. Reunión que llega después de que el medio estadounidense Axios desvelara una tensa conversación ayer en la que Trump le habría dicho a Netanyahu, literalmente, estás jodidamente loco. Claro, yo añado aquello de le dijo la sartén al cazo. Bueno, según esta publicación, Trump le reprochó además que le está salvando el pellejo y que si no fuera por él, estaría en la cárcel. Joder con los socios. Bueno, hace un rato Marco Rubio, el ministro de Exteriores, se ha mostrado optimista sobre un acuerdo con Irán que incluya el pacto nuclear. Ha dicho además que cree que el líder supremo, Mojtaba Jamenei, no solo está vivo, sino que participa en las negociaciones.
4: Sí, creo que hay indicios. No hemos sabido de él públicamente, no le hemos visto en público. Lo que ha ocurrido con varios líderes en ese sistema al exponerse mucho públicamente probablemente no es algo que se les recomiende internamente. Dicho eso, creo que hay indicios de que está participando cada vez más en cierto nivel, aunque todas sus comunicaciones han sido por escrito y a través de intermediarios.
3: Ahora sí, vamos con lo de casa. Lo primero, la nota del Poder Judicial en la que reclama respeto por su independencia frente a las descalificaciones de altas instituciones del Estado, claro, el gobierno. Una declaración institucional que la mayoría de asociaciones de jueces y fiscales consideran tibia. Patricia Rossetti, buenas tardes.
7: Buenas tardes, Ángel. El Consejo pide respeto, respeto a la independencia judicial. Un respeto necesario que no es compatible con la descalificación, dice en su declaración institucional. Estos ataques que proceden del Gobierno y del PSOE, aunque el Consejo no nombra a nadie, debilitan los cimientos de la democracia y contribuyen a erosionar la confianza del ciudadano. Un comunicado que se queda corto para 5 asociaciones de jueces y fiscales: APM, Francisco de Vitoria, Foro Judicial, Asociación de Fiscales y APID. Observan falta de contundencia y critican el silencio del Consejo ante los ataques a los jueces en las últimas fechas. Consideran esos frecuentes ataques como una estrategia para atentar contra la independencia judicial. Y critican otro silencio, el de la Fiscalía General del Estado, que ignora su deber legal de defender la independencia judicial, dice un comunicado. Estas asociaciones estarán a la espera de acontecimientos y adoptarán las medidas oportunas a nivel estatal y europeo en interés de toda la carrera judicial. Su trabajo no debe verse perturbado, postulado básico de su independencia.
3: La respuesta del gobierno ha llegado en la rueda de prensa posterior al Consejo de Ministros. La portavoz, Elma Saiz, defiende el derecho a criticar las decisiones judiciales y asegura que no son ingenuos. Ricardo Rodríguez, buenas tardes.
8: Buenas tardes. El aluvión de causas en su contra indigna al gobierno. El resquemor ha llevado a Elma Saiz a saltarse un espacio como el de la rueda de prensa posterior al Consejo de Ministros para contradecir al Consejo General del Poder Judicial y criticar procedimientos que tachan de injustos.
9: Es perfectamente compatible la libertad de expresión y criticar determinados o no compartir determinados fallos y ese dejar que la justicia haga justicia.
8: Los ministros inciden desde la Moncloa, son libres de dar su opinión. La portavoz se ha colgado de la denuncia de una operación para tumbar al gobierno.
9: No somos ingenuos cuando vemos determinados hechos.
8: Cinismo y desesperación. De esta manera ha tachado Saiz la moción instrumental barajada por Alberto Núñez Feijóo y sus apelaciones a PNV o Junts.
9: Cinismo y desesperación. Esa es la contraposición de quien no tiene nada que ofrecer al país.
8: El entorno presidencial argumenta que la relación con los socios es de diálogo constante y descarta que pueda materializarse una moción de censura. Estamos tranquilos, concluyen.
3: Sobre esa moción de censura instrumental que ofrece Feijóo, hoy desde Junts le han invitado al líder del PP a viajar a Waterloo para explicársela en persona a Puigdemont. El guante lo lanzaba Jordi Turull en Catalunya Radio.
10: El señor Feijóo, si
11: el señor Feijóo tiene una propuesta seria de una moción de censura instrumental y tiene una oferta para Junts, entonces que no lo haga a través de los medios de comunicación y que por tanto nos la explique. Y el señor Feijóo sabe que si tiene que explicarnos algo, esa reunión debe hacerse en Waterloo.
3: Claro, esa es la trampa. Palabras de Turull que han coincidido con la presencia de Feijóo en Barcelona, donde ha participado en las jornadas del Cercle de Economía. Allí ha dicho que no buscará atajos. Sandra Senjo.
12: Ha sido la salida del acto que se ha desarrollado en Barcelona y tras las insistentes preguntas de los periodistas. Así, Feijóo no ha querido darle mayor importancia a lo que le plantea el partido de Puigdemont.
13: Venga, oye, vamos a hablar de cosas serias.
12: Antes, durante su intervención, sí ha vuelto a instar tanto a Junts como al PNV a actuar con responsabilidad democrática y acorde a lo que han exigido en los últimos días.
13: Hay un total de 184 diputados que han exigido unas elecciones inmediatas a Cortes Generales. Efectivamente, este colapso solo se sale devolviendo la voz a la gente. Lo que ocurre es que en la teoría hay que llevarla a la práctica. Lo que se dice no tiene ningún valor si no se acompaña de hechos coherentes con las palabras.
12: Además, el líder del PP se ha dirigido de manera directa a los empresarios catalanes que le acompañaban y ha sido claro. Él no viene a prometer rebajas fiscales, no busca atajos ni pedir favores, tampoco regalarlos. Feijóo, por lo tanto, asegura que actuará con responsabilidad para devolver la decencia al país, algo que logrará, ha dicho, con ayuda o sin ella.
3: En Extremadura sigue el juicio por la contratación de David Sánchez en la Diputación de Badajoz, el hermanito. Hoy han declarado algunas de las personas que se presentaron también para conseguir plaza. Una de ellas ha dicho que le comentaron que el puesto estaba adjudicado para el hermano del presidente. La acusación particular ha pedido la imputación de uno de los testigos que pudiera haber incurrido en falso testimonio. José Luis Lorido, buenas tardes.
10: Buenas tardes. El tribunal está valorando imputar a un testigo clave por un presunto delito de falso testimonio. Se trata de José María Sánchez Sánchez, jefe del Servicio Provincial de Bibliotecas. Lo explicaba en su solicitud el abogado del PP, Alberto Durán.
14: Solicito respetuosamente que la sala valore la existencia de estas dos irregularidades. Primero, la aportación en un procedimiento judicial de un papel que no está elaborado por la Diputación, pero sí firmado con papel de la Diputación y con firma de la Diputación. Y en segundo lugar, la posibilidad de deducir testimonio por la comisión de un delito de falso testimonio, que ha sido bastante evidente, en mi opinión.
10: Anteriormente, la directora de orquesta, Cristina de Frutos, declaró que recibió un mensaje advirtiéndole que la plaza ya estaba adjudicada al hermano de Pedro Sánchez. De Frutos señaló que al presentarse a la entrevista notó desinterés del tribunal. El juicio sigue su curso en la Audiencia Provincial de Badajoz y veremos si, con una persona más en el banquillo de los acusados.
3: Y seguimos en la cuenta atrás para el viaje del Papa a España. Aterrizará en Madrid el sábado por la mañana y comenzará una intensa agenda que tendrá, entre otros puntos álgidos, el discurso el lunes en el Congreso. Hoy en el Gran Cope, el cardenal arzobispo de Madrid, José Cobo, ha subrayado la importancia de los mensajes que dejará el Santo Padre en las Cortes.
15: Pues será un momento de diálogo y también de escucha, de un líder religioso, un líder que va a hablar del bien común, un líder que viene hablando de la unidad y de la paz como un eje de su pontificado y un líder que va a hablar, cómo no, de la trascendencia y de la presencia de Dios como horizonte de la vida. Entrar en diálogo con la política me parece que es enriquecimiento para todos y para una sociedad, claro.
3: Y a esta hora llega Gloria Lomana para ofrecernos un apunte en femenino singular cuando estamos encendiendo la linterna.
16: Hace unos días estuve en una reunión con distintos profesionales y al responder uno de ellos sobre cómo le había sonado una de las explicaciones, respondió: a paz y a amor. Le felicité de inmediato. Hasta ahora los hombres no sabían, incluso no podían socialmente expresar sentimientos, emociones. Era tan duro como que tras una pérdida familiar irreparable, los hombres no debían llorar, la masculinidad era fuerte y el llanto no formaba parte de esa ecuación. En estos tiempos en que la influencia parece nacer del grito, hay que recuperar alma y propósito en la sociedad, en las empresas, en cada uno de nosotros. Proyectos compartidos, no divisivos. Paz y amor, lo que más se necesita. Y no está de más expresarlo sin reservas. De eso irá la visita del Papa León XIV de reconciliación, unidad social, defensa de la dignidad humana. Por unos días, más allá de la confesionalidad de cada uno, bien vendrá parar y escuchar. Paz y amor. La verdad como servicio público para liderazgos con dimensión humana. Porque todos, pero especialmente los jóvenes, necesitamos esperanza real.
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3: Deportes en la linterna, Charlie Saez, buenas tardes.
11: ¿Qué tal, Ángel? Muy buenas.
3: Se acabó la aventura en Roland Garros.
11: Sí, la derrota de Rafa Jodal ante Zverev nos deja sin españoles en semifinales. Hemos tenido, Ángel, algo de esperanza en el primer set. Ha perdido Jodal por 7-6, pero luego el alemán ha sido muy superior al español, que en cualquier caso, Ángel, ha firmado un gran torneo en París. En página de fichajes te cuento que se sigue hablando del futuro de Julián Álvarez en Argentina y aquí en Europa se habla de Konaté, que podría ser jugador del Real Madrid la próxima temporada o la próxima semana, siempre y cuando Florentino Pérez acabe ganando las elecciones. Por cierto, que hoy la Junta Electoral ha reprendido de forma oficial a Enrique Riquelme cuando dijo que Florentino tenía el acceso al censo electoral. Pues bien, la Junta ha dicho que eso es mentira. España sigue preparando su partido amistoso del jueves frente a Irak en A Coruña. Ojo, a ver cómo está el césped del campo de fútbol de Riazor. Íñigo Pérez hoy presentado en el Villarreal como nuevo técnico. Y en baloncesto, hoy dos citas importantes. Arrancan, Ángel, los playoffs desde las 7, UCAM Murcia. Valencia, Barcelona, y a las 9, Real Madrid, La Laguna, Tenerife.
3: Venga, hasta luego.
11: Hasta luego.
3: Chao, Carlos. Un minuto ya para tu COPE más cercana.
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17: Y te actualizamos la información desde COPE Canarias gracias al Baño Barato. Y te saluda Alejandro Gómez. Y si ahora mismo me estás escuchando desde, por ejemplo, en Gran Canaria, la Gran Canaria 3 o incluso la Gran Canaria 1 a la altura del Corte Inglés, cuidadito y precaución, ya que se están apreciando bastantes retenciones. Por lo pronto, en el resto de islas la situación está bastante mucho más tranquila. Te comento que tres cayucos estarán fondeados o junto al altar en el que el Papa León XIV presidirá la misa en la dársena del puerto de Santa Cruz de Tenerife, ya saben, el próximo 12 de junio, Eucaristía con la que el pontífice pondrá fin a su viaje a España. Y Canarias es la comunidad autónoma con más potencial emprendedor entre la población senior, con un 5% por delante de Baleares y Cantabria, según desprende el informe El Emprendimiento Senior en España. 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

Se cumplen 60 años de una canción que Sinatra llevó a la historia. En 1966, su versión de Strangers in the Night alcanzaba el número uno en las listas del mundo. Se convirtió en un himno. De hecho, es junto al My Way o New York, también de Sinatra, el tema más cantado en los karaokes de Estados Unidos. Ojo, que la lista tampoco ha cambiado mucho. Para comprobarlo, tengo a John Uriarte, que ya cantó en un karaoke, sí, sí, en las cuevas de Santimamiñe, con un aborigen ahí prehistórico, ahí al lado de Guetaria.

0: Si nada, trae visto luz y entrado expósito, te he dicho, no voy a estropearlo cantando yo, porque pues tampoco
1: sí,
0: tengo.
1: Pues
0: yo.
1: Sí, se agradece.
0: Me dijo un jefe a mí una vez, tienes poquita voz, pero desagradable. Bueno, sí, sí, puñetero. Bueno, hay una lista de canciones favoritas en los karaokes, como tú has dicho. En España lo lideran Perales, todavía a fecha de hoy, Camilo VI, Karina. Pero en Estados Unidos, los seis primeros son, quitando Sinatra, los siguientes que vamos a escuchar. Empezamos por el séptimo puesto.
1: Joder, pues ya ha llovido, ¿eh?
0: Pues fíjate.
1: Sí, sí.
0: Bonnie Tyler y su It's a Heartache, que estamos escuchando, del 77. Pues como tú dices, ha llovido mucho, pero ha seguido superando temas de Whitney Houston, por ejemplo, de Diana Ross, bueno, o de las cantantes actuales como Taylor Swift. Porque una canción de karaoke necesita algo para que apetezca cantarla y un sí, puntito de hortera.
1: Sí, por ejemplo, que se pueda cantar en grupo. De esto de sujétame el cubata y todos ahí. Es el caso de la única lista que no es estadounidense, que es este Dancing Queen de ABBA.

0: que me estoy viendo.
1: Sí, sí, te estoy viendo. Bueno, es que yo ya te he visto en esta.
0: Sí, bueno, en otra, sí.
1: Y en alguna otra, sí, sí, Dancing Queen. En España, en cambio, hasta hace unos años, la que más se cantaba en los karaokes de ABBA era Chiquitita.
0: Por eso de los idiomas.
1: Claro, por eso de los idiomas. Obviamente las películas musicales pues lideran las listas y también los karaokes.
0: El siguiente puesto, y subiendo, es para la película Grease.

0: De hecho, esta, junto a Summer Night, son las que lideran en la lista, pero la que está más arriba es esta, en concreto, en el quinto puesto. Los 70 y los 80, como vemos, arrasan todavía en los karaoke, que será por la nostalgia. Bueno, y de todo tipo, ¿eh? Como el We Are Family de Sister Sledge.
1: O el cuarto puesto para Gloria Gaynor, claro, y su Sobreviviré.

0: No ha prescrito, así que no voy a decir la persona, el nombre, pero tengo yo un amigo que empezó a dar vueltas en una rotonda con esta canción y hasta que terminó no salió de la rotonda. Pues la canción es del 78 y desde el primer momento arrasó, pero fue en los 90 donde triunfó en los karaokes. Y lo curioso es que el tercer puesto lo ocupa una canción de 1968, todavía más vieja.
1: Sí, sí.
0: Es de las más cantadas.
1: Si has ido alguna vez a un karaoke, habrás escuchado a alguien cantar seguro esto.

0: Qué pedazo, madre mía. Bueno, solamente intentarlo ya es un logro, porque no es fácil hacer y cantar como Tom Jones. Yo triunfé con Sex Bomb en su momento. Bueno, no del todo, pero...
1: Ya imagino, pero bueno, lo intentaste.
0: Bueno, sí, pero más Sex Bomb, me queda mejor. Bueno, luego está el fenómeno de la canción que triunfa en el 69, cuando fue publicada, pero cada nueva generación la hace suya.
1: Sí, hoy en día, y no solo en Estados Unidos, pones este tema en un karaoke y todo el mundo la canta. Sí, sí, Sweet Caroline.

0: La Salva, Paloma, mírale, ahí está también Antonio, claro, está bailando, están bailando, sí, vamos, todos. Vamos, vamos. Todos.
1: Antonio está bailando con Aurora García Moreno, que viene ahora a la sección de dentro un rato. Claro, tenías pues, que sí, verlos, qué espectáculo.
0: Pues, yo, pues seguro que ella mucho mejor.
1: ¡Hombre,
0: Neil Diamond descubrió, claro, Neil Diamond descubrió que no solo que no estaba dedicada a la hija de Kennedy, como decían, sino a su mujer Marcia. Pero es que Marcia no le quedaba bien la canción y dijo, pongo Caroline.
1: Normal.
0: Bueno, y del número 2 a la número 1, que si ya triunfa en Estados Unidos, imagínate ahora con el Mundial.
1: Bueno, con el Mundial, o aquí en Madrid, con unas cuantas Champions. ¿En Bilbao la habéis cantado alguna vez con...? No, ¿no?
0: No, porque los, las de gomina las claro, dejamos para
1: claro,
0: vosotros.
1: Claro, claro. El... Mira, si es que no la sabemos. Alba, ¿habéis cantado esto alguna vez en alguna competición en la Champions, en el...? No, ¿no?
0: Alba, no le hagas caso, no le hagas caso. Alba, sal de ahí, sal de ahí.
1: No, las dos cosas. Perdona, es un himno. Es que yo, vamos, a mí me suena haberla oído muchas veces. Ah, claro, que era...
2: Pero sí, ¿hace cuánto no la oyes tú?
1: Sí, sí, ¿y tú?
2: ¿Hace cuánto?
1: ¿Y tú?
2: ¿Pero cuánto tú?
1: ¿Y tú?
2: No, no, yo hace mucho, pero tú también.
1: No, mucho no, todo. ¿Tú haces? Todo. Sube. ¿Hace lo mismo que Uriarte?
0: Sí, sí. Alba, mantente fuerte.
1: El Mollerusa, el Cien Pozuelos.
2: Toda la vida, ¿cómo era eso?
1: Domando potros. Gracias, John.
0: Un abrazo.
1: Adiós.

0: damos un paseito por las redes, Feijó descarta ir a Waterloo, claro, para negociar con Puigdemont. Hola, Alba.
1: Hola, Ángel. Ha esquivado la pregunta el líder del Partido Popular diciendo que ahora es el momento para hablar de cosas serias. Los de Puigdemont le insisten en que si tiene una propuesta que presentar, que no lo haga a través de los medios de comunicación y que en su lugar que se presente en Waterloo. Y nos escriben los oyentes sobre este asunto. Dice que los de Junts van a hacer la misma jugada que en la investidura, primero amagar con negociar con el PP para después salir y decir que estando Vox de por medio ellos no van a negociar nada. La misma película de siempre, así que ya dejan de ser creíbles.

0: encanta la letra. Mensajes.
1: Hasta las 11:30 seguimos leyendo mensajes como este en facebook.com/linternacope, también en X, que es el antiguo Twitter, ahí estamos, en @expositocope, en nuestro WhatsApp también, que es el 600-544-555, y en Instagram, antes en expósito-cope.
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0: 7:30, 6:30 en Canarias.
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0: Llevamos 30 minutos contando la actualidad de este martes, que te resumo en varias claves. Primera, te lo hemos avanzado justo al encender esta linterna. El gobierno de Murcia pide a la UME su intervención para ayudar en la extinción del incendio forestal en el Parque del Valle. En 6 medios aéreos han sido movilizados, unas 100 viviendas han tenido que ser desalojadas, las imágenes son brutales. Última hora, Antonio, COPE Murcia, buenas tardes.
3: Hola, ¿qué tal? Buenas tardes. Pues desde las 3 de la tarde estamos muy pendientes de la evolución de ese fuego forestal que se ha extendido, como dices, de forma muy rápida desde la pedanía murciana de Los Garres, con casi 8.000 habitantes, hasta el monte de la Cresta del Gallo, a 518 metros de altitud. El fuego es muy virulento, está avivado por el viento y por el intenso calor que tenemos hoy aquí, 41 grados en Murcia este mediodía. Han ardido ya más de 110 hectáreas, los testigos hablan de varios focos simultáneos y el gobierno de la comunidad, como dices, ha pedido hace una hora, a las 6:30 de la tarde, la intervención de la unidad militar de emergencias. Ahí, en la zona de las llamas, están trabajando 200 efectivos por tierra y por aire, con 3 hidroaviones y otros tantos helicópteros. El plan Infomur está activado en situación 2 y el Ministerio de Transición Ecológica ya ha enviado una aeronave de coordinación, 2 aviones Alfa, un hidroavión y un helicóptero procedentes de Jaén, Requena y Torrejón. A esta hora hay un centenar de chalés y edificios desalojados de forma preventiva y de momento no hay constancia de heridos.
0: Compañero de COPE Murcia en directo, Antonio Montoro, ni qué decir tiene. Cuando quieras actualizamos información. Gracias.
3: Chao.
0: Hasta luego. Segunda clave, el detenido por el asesinato de una mujer de 48 años en Callosa de Segura, Alicante, confiesa el crimen. Explica que la estranguló tras una discusión. Este tipo de 48 años tenía denuncias previas de sus parejas anteriores, pero no de esta mujer asesinada. Los hechos han ocurrido en el domicilio en el que convivían. Ya son 23 las mujeres asesinadas en lo que va de año. Recuerda que las víctimas de violencia machista tienen el teléfono 016 todos los días de la semana, 24 horas al día, y no deja rastro. 016. Tercera clave, Israel sigue bombardeando el sur del Líbano a pesar del alto el fuego anunciado ayer por Trump. Se han reportado un gran número de ataques contra la ciudad de Nabatieh y las localidades de la zona. Además, las tropas israelíes han avanzado por encima del río Litani. Hezbollah está atacando también posiciones del ejército hebreo en la frontera, en el norte israelí. Y la clave económica del día que nos trae Iván Alonso. ¿Qué tal, Iván? Buenas tardes.
4: ¿Qué tal, Ángel? Buenas tardes. Sí, el mercado laboral vivió un buen mayo. El paro bajó en 36.000 personas en relación con el mes anterior, sobre todo por ese gran tirón que ha dado el sector servicios ahora que nos encontramos a las puertas del verano. 3 de cada 4 nuevos empleos. Si miramos en términos de afiliación, es también el segundo mejor mes de toda la serie histórica, porque fueron más de 232.000 nuevos afiliados. El mercado de trabajo refleja eso, que estamos precisamente a las puertas de un verano que puede ser récord para el turismo. Como siempre, luces y sombras en estas cifras, en las que seguimos sin saber el dato de fijos discontinuos, lo que distorsiona la foto final. Además de esto, si consideramos el dato desestacionalizado, quitando el efecto calendario, el paro termina incluso subiendo. Y si hablamos del paro efectivo, el que tiene en cuenta todos los demandantes de empleo, pues sigue rozando los 3 millones. Además de eso, temporalidad, calidad de los contratos, ambas siguen siendo muy deficientes, muy bajos, porque solo el 18% de todos los contratos firmados fueron fijos a tiempo completo.
0: Gracias, Iván. A las 9:30 en clase de economía vamos a analizar estos datos y a ver cómo se puede comportar el mercado laboral este verano.
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0: Estos días unos 300.000 estudiantes hasta ahora de bachillerato se juegan su acceso a la universidad. En teoría se evalúan sus conocimientos, en la práctica pone a prueba sus nervios y resistencia emocional.
5: Es algo que llevamos estudiando y preparando durante mucho tiempo. Evidentemente hay nervios, pero la cosa es llevar las cosas bien estudiadas.
6: Yo bastante, pero bueno, yo creo que se pasa en cuanto empiezas el examen, que ya te concentras, aunque sea poquito, y ya, pues, no sé, entras un poco en modo automático.
0: Los patrones se repiten, son días de ansiedad, estrés, una gran presión, la sensación de que te juegan la vida. El 60% de los estudiantes reconoce que la PAU les afecta psicológicamente.
7: Entonces recuerdo muchos nervios, mucho estrés, mucha ansiedad para luego un examen que si has estudiado durante el curso no difiere mucho. Considero que si has estudiado a lo largo del curso no es un examen difícil.
0: En los últimos años ha aumentado la competitividad escolar, las notas de corte para acceder a tu facultad. A este cóctel le sumamos los mensajes que una y otra vez reciben los alumnos, su entorno. Lleva meses repitiendo que cada décima cuenta, que un error puede marcar su futuro.
8: Bueno, nerviosa también, sobre todo por el tema de los correctores. Como estamos acostumbrados a que nos corrijan nuestros profesores de toda la vida, pero al final no sabemos cómo van a corregir, si bien, mal.
0: Ante este escenario, los expertos apelan a la calma. Claro, es fácil decirlo. Reducir la presión, estudio por bloques, priorizar el descanso, comer bien y mantener cierta vida social. Hablamos de salud mental con nuestra neuropsicóloga de cabecera, Aurora García Moreno. ¿Qué tal, Aurora? Buenas tardes.
9: Buenas tardes, Ángel. ¿Qué tal?
0: Yo reconozco que me sigo poniendo nervioso cada vez que tengo un viaje. Un viaje y un programa de estos por Egeo. Imagínate, y ya tengo callo, un examen como la PAU. Ya ni me acuerdo de mi selectividad. ¿Por qué es tan fuerte emocionalmente una prueba de acceso?
9: Ángel, principalmente porque el curso de preparación de la PAU, lo que viene a ser el segundo bachillerato, por lo que veo en la población joven, no se le suele proporcionar de las herramientas para saber cómo afrontar un momento de tal exigencia personal como es este, y sobre todo para saber cómo llevar ese agotamiento que produce también el estudio y ese estrés. Es lógico que durante la preparación de la prueba, como durante la realización de esta, estos jóvenes experimenten altos niveles de ansiedad y de estrés, incluso que puede afectar a la concentración y el rendimiento. Y durante estos días es muy habitual escuchar entre los jóvenes verbalizar frases tipo, pues, me juego mi futuro, el sueño de mi vida, ¿no? Se encuentran inmersos en una turbulencia emocional que les afecta el ánimo, momentos en los que se encuentran de que puedo y voy a ser capaz de conseguirlo, pero otras, como consecuencia del cansancio, creen que no van a conseguirlo. Por otro lado, también la necesidad de alcanzar una nota para acceder al grado que ellos deseen, pues va a derivar en mucha incertidumbre, en falta de confianza, en muchos pensamientos negativos sobre su valía personal. Y también, Ángel, fíjate, la presión que pueden recibir por parte de la familia, por las expectativas que los padres ponen en ellos.
0: ¿Los alumnos que manejan bien sus emociones tienen más éxito? O, dicho de otro modo, si consigues calmarte y tomártelo de aquella manera, ¿tienen más probabilidades de aprobar? ¿Hay causa-efecto?
9: Sí, por supuesto. Cuando un joven es capaz de identificar, gestionar y además autorregular sus emociones, ya dispone de esas herramientas que le van a favorecer, pues, a la hora de tomar una decisión y, sobre todo, desde la reflexión, porque no se van a dejar llevar por la impulsividad, por la frustración o por la rabia, porque ese ejercicio que les ha salido, pues justo no se habían estudiado tan bien, lo que va a permitir realizar un adecuado análisis. Van a ser capaces de prever las consecuencias, por lo tanto, Ángel, más probabilidad de resolver los conflictos de manera más eficaz, más tolerante a esa presión, a esa incertidumbre. Y te voy a poner un resumen muy, muy sencillo. Un joven, cuando no consigue la nota que necesita para acceder al grado que desee, puede sentir decepción. Si es capaz para gestionar adecuadamente esa emoción, va a ser capaz de valorar otras alternativas y tomar decisiones que son constructivas sobre su futuro. En cambio, si deja de dominar esa emoción, esa frustración, va a tomar seguramente decisiones muy precipitadas que pueden llevarle al abandono, incluso a rendirse.
0: ¿Cómo puede afectar a la salud emocional de un alumno el no conseguir entrar en la facultad que desea? ¿Cómo gestionar ese fracaso?
9: Pues, por supuesto, que va a tener un impacto significativo en la salud mental. ¿Por qué? Porque están en un momento de grandes expectativas de cara al futuro, porque además sienten que el esfuerzo realizado no ha dado el resultado esperado, sintiendo esa decepción, esa frustración. Cuando se percibe que no se puede conseguir el objetivo, pues les va a poder llevar a un desánimo, desinterés o pérdida de motivación, con cierto sentimiento de fracaso. Además, si existe presión por parte de la familia, se genera estrés en el núcleo familiar, con lo cual no favorece. Sin embargo, aquellos jóvenes que cuentan con el apoyo familiar, que además les acompañan emocionalmente para llevar mejor estos días, van a desarrollar mucha más capacidad de resiliencia, de adaptarse a este momento de estresor y, sobre todo, a que la percepción de que no pasa nada si no se saca esa nota o no se consigue porque hay otras alternativas.
0: La prueba de la PAU, nuestra selectividad, ¿es el mejor examen para determinar el futuro?
9: Yo personalmente veo esta prueba como una herramienta de corte, pues debido a la demanda de las carreras universitarias, bueno, ahora denominadas grado. Más que la mejor prueba para determinar el futuro de los jóvenes, porque hay múltiples factores que van más allá de un examen, porque evalúa el rendimiento, pero ¿cómo? Bajo mucha presión y en unos pocos días. Y el éxito académico también va a depender de otros factores, como puede ser el esfuerzo continuado, las habilidades personales, la experiencia y sobre todo pues las oportunidades que hay disponibles.
0: Por tu experiencia en el cole, por tu consulta, ¿el sistema educativo está preparado para inculcar a los alumnos en el mundo laboral?
9: Ahí. Por un lado, el sistema educativo intenta desarrollar competencias que son útiles en el mundo laboral. Al menos lo intentan. Por ejemplo, pues el trabajo en equipo, el uso de las tecnologías digitales, tan de moda ahora. Sin embargo, la percepción que tienen las empresas es muy distinta, porque observan que hay una cierta distancia entre lo que se enseñan en las aulas y lo que se demanda en el mercado laboral. Y es verdad, esto ocurre, que te encuentras a personas que ya han terminado su carrera, que vienen a hacer prácticas y es que no saben por dónde empezar. Y esto lo consideran así porque en vez de promover, pues a lo mejor, la resolución de problemas reales, lo que es real en el trabajo, hay un exceso de memorización, poco desarrollo de habilidades prácticas. Y de alguna manera existen ciertas carencias para inculcar todas esas habilidades que se valoran en el mundo laboral.
0: El entorno educativo, la tribu entera, la familia, ¿cómo es de determinante estos días para calmar a esta gente?
9: Es clave, Ángel, clave. Además de apoyar, reforzar el esfuerzo, mostrar disponibilidad emocional, no aumentando la presión, es fundamental. Evitar esos comentarios como te juegas el futuro o no puedes fallar, que eso crea mucha presión, u obligándoles a optar por carreras que no desean, solo por seguir pues esa tradición familiar. Y sobre todo, yo recomiendo que no se sientan juzgados, que hay que tener paciencia con esos cambios de humor que puedan tener durante estos días, que en definitiva, que se sientan comprendidos.
0: Y la última, dame una lista, 5, no sé cuántos, consejos para evitar el bloqueo.
9: Pues rápidamente, tras un bloqueo, pararse unos segundos, respirar profundamente, leer de nuevo la pregunta con calma y comenzar por algún apartado que resulte más sencillo. Y durante estos días, intentar cambiar el diálogo interno, cambiar esos pensamientos negativos por otros más adaptativos, en vez de no voy a conseguirlo, cambiarlo por yo he estudiado, sí, ¿no? Pues entonces sí puedo y voy a hacerlo lo mejor que sé. Y sobre todo, Ángel, la confianza en sí mismo. Recordar que en otros momentos has podido conseguir cosas y sobre todo cómo has superado otros desafíos similares, pues por ejemplo, durante el curso, con los exámenes.
0: Para el próximo viaje loco de estos que tengamos por ahí,
9: sí,
0: te pido consulta.
9: Pues venga, a por ello.
0: Aurora García Moreno, nuestra neuropsicóloga de cabecera en plena selectividad. Calma. Gracias.
9: Gracias a ti. Muy buena tarde.
0: Adiós,
9: chao, chao.
0: Chao. Por aquí aparece Julio César Herrero para preopinar un...
10: ¡Zas en toda la boca!
0: Hola, Julius.
11: ¿Qué pasa, Gelote?
0: ¿Qué pasa, chaval?
11: Pues mira, hoy se lo va a llevar la vicepresidenta, la que más trabaja, ¿eh? Que se deja la piel por España, que también plancha y eso. Yolanda Díaz. Iba a ser presidenta del gobierno, decía algún gurú que publica, pero le da pereza. Está encantada con los datos del paro. Pero a la vez, porque ella vive en una contradicción constante, ¿sabes tú? Está muy cabreada en Radio Nacional de España, pero mucho, mucho.
12: Señor Feijóo, desde el día 23 de julio del 23 ha tildado y no ha parado de hacer otra cosa más que señalar que este gobierno era ilegítimo. No está presentando un proyecto de país. No está haciendo oposición sana, coherente y legítima de crítica al gobierno de España. Lo que está es una posición de acoso y derribo al gobierno de coalición progresista de España.
11: Vamos a ver, Yolanda, que me pones la cabeza loca. Te quejas de que Feijóo lleva no sé cuánto tiempo diciendo que el gobierno es ilegítimo, pero luego dices dices que su manera de hacer oposición es ilegítima. Tía, ¿en qué quedamos? ¿Decir que es ilegítimo está bien o está mal? Que me lío. Es que yo ya no sé, pero bueno, ¿qué es que es falso? Mira, lo que Feijóo dijo en el año 2022 fue, abro comillas, o sea que lo que digo es literal, Sánchez es legítimamente presidente, pero no es legítimo lo que está haciendo. Lo de que es un gobierno ilegítimo fue la interpretación del presidente. Luego, ¿qué más da? Otra cosita. Dices tú que Feijóo está en una campaña de acoso y derribo al gobierno. No, Yoli. Eso lo hacen los indepes, los comunistas y los populistas. El PP está en una campaña para que haya elecciones y cambiar el gobierno. ¿Eh? Lo que hace la oposición mayormente. ¡Qué revolucionario! Que a lo mejor lo que no te gusta son las formas. ¿Te parece más elegante sacar de la cárcel a unos delincuentes a cambio de unos votos? Así que, por afirmar que Feijóo ha dicho que el gobierno es ilegítimo y por quejarse de que pretende derribar al gobierno, la vicepresidenta que más trabaja, Yolanda Díaz, se lleva un...
10: ¡zas en toda la boca!
0: Gracias, Julius.
11: A ti, Salao.
0: Madre mía, adiós, chaval.
11: Adiós.

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0: pues son las 8 menos 10, 7 menos 10 en Canarias. Ahora te seguimos contando desde tu COPE más cercana todo, todo lo que te interesa.
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2: Y hola, ¿qué tal? Muy buenas tardes y vamos ya mismo a contarte, como siempre, en La Linterna, pues lo que sucede aquí, en las islas. Y seguro que ya te has dado cuenta, seguro que tienes algún familiar o tú mismo que me estás escuchando, algún hermano, algún amigo. Ya sabes que hoy ha arrancado pues la prueba de acceso a la universidad, la PAU, aquí en Canarias, una convocatoria que este año moviliza a cerca de 11.000 estudiantes que, ya sabes, se juegan su futuro académico en 4 intensas jornadas. Desde primera hora de la mañana, el ambiente, como no, es de máxima concentración. Y un ejemplo de ello es el campus de Guajara, en La Laguna, donde hoy el equipo de Herrera en COPE Canarias ha estado allí en directo. Esta edición de la PAU estrena un modelo de evaluación pues más competencial y práctico, a diferencia de la de años anteriores, diseñado hacia la capacidad pues de aplicar los conocimientos, más que simplemente empollártelos y soltarlos todos en el examen. Y llegamos, bueno, a la polémica de todos los años, a esa polémica que hasta yo escuché y seguramente tú también hayas escuchado, y es que, como ya sabes, pues no hay una sola prueba común para todas las comunidades. Y sigue ahí estando, oye, la leyenda urbana de que en Canarias, pues que todo es más sencillo, hasta la prueba de acceso. José Manuel Cabrera es el viceconsejero de Educación del Gobierno de Canarias.
3: Esa fama de que en Canarias a lo mejor la prueba era más fácil, pero luego cuando ves y haces esa comparación de exámenes, haces esa comparación de calificaciones, te das cuenta que no es así, que hay mucha cuestión que es infundada, ¿no? Por lo tanto, hemos ido a ese proceso de homogeneizar las pruebas y ahora mismo el alumnado de Canarias accede a una prueba muy similar a la que se realiza en otras comunidades.
2: Y hoy los alumnos, como no, que son los protagonistas, estos jóvenes, nos han contado en los micrófonos de COPE pues cómo lo están viviendo, cómo se han preparado y sobre todo qué es lo que esperan de un día como este. Hay algunos que se lo toman con tranquilidad y otros que serían más de los míos, desde luego no tanto.
4: Con muchos nervios, pero con ganas de terminar ya todo esto.
5: Creo que hemos estado trabajando todo el curso y que se puede sacar.
4: Yo creo que ahora para el primer examen pues están en un 8.5, pero irán bajando.
5: Yo estoy al 10 ahora mismo.
4: Me dormí sobre la 1 de la mañana, a las 3 me desvelé y ya me quedé despierta.
5: Sí, toca fluir y sacar lo mejor que podamos de nosotros mismos.
4: Pues yo en mi caso no tengo muy clara la carrera, pero sí necesito una nota alta porque la mayoría de carreras están por encima del 8.
2: Animo a todos esos jóvenes que se presentaron, que seguramente esta semana van a ver que van a tener muy buenos resultados. Y sin embargo, tras las cifras y la logística, pues se esconde una realidad emocional de estos protagonistas, los estudiantes. Y es que los estudios más recientes en las islas arrojan un dato muy, muy preocupante. Y es que el 60% de los estudiantes manifiesta síntomas de ansiedad o estrés que se agudizan pues durante fechas como las de la PAU, por ejemplo, ¿no? Periodos en los que requieren mucha concentración y periodos de exámenes en general. La presión viene también por las llamadas notas de corte, que hacen que los alumnos pues añadan

0: todavía más peso a una jornada como la de hoy. Rosario Hernández es la vicerrectora de alumnos de la Universidad de La Laguna.
1: La nota de corte la pone la persona, el último estudiante que entró el año anterior en ese grado. Es decir, si el último que entró, la nota que tenía, es el que pone la nota de corte, siempre orientativa, la que decimos que es la nota de corte para el año siguiente. Pero siempre es orientativa porque todo dependerá de la demanda.
0: Y esta es la PAU del blindaje tecnológico. Ya te lo hemos estado contando estas semanas, y es que las universidades han declarado la guerra a la copia mediante dispositivos sofisticados, especialmente ante el auge de la inteligencia artificial. Se han generalizado los detectores de radiofrecuencia y se prohíbe terminantemente el uso de relojes inteligentes o las nuevas, ya sabes, esas gafas con cámaras y micrófonos. Armando Ojeda es docente y especialista en nuevas tecnologías.
2: Es verdad que se ha acelerado mucho el uso de estos trucos. Es cierto que he tenido constancia y conocimiento de alumnos, pues desde el uso de las gafas hasta de móviles y otros dispositivos que hacen que los resultados finales estén pues trucados, ¿no? Y que alumnos no eran en absoluto brillantes o tengan resultados brillantes gracias al apoyo de la tecnología en los exámenes.
0: Y con esto, pues, los estudiantes canarios encaran un calendario que se prolongará hasta este viernes, día en el que finalizarán las materias optativas y comenzará esa esperada cuenta atrás para conocer unas notas que marcarán su entrada a la carrera de sus sueños. Te habla Alejandro Gómez, escuchas La Linterna aquí en la COPE. Y a continuación vamos a retomar algunos de los asuntos más importantes de la jornada de hoy.
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0: 6:55 de la tarde y seguimos por aquí. Ya te cuento que Canarias ha roto una barrera histórica en su mercado laboral al bajar por primera vez desde diciembre de 2007, hemos bajado del umbral de los 145.000 desempleados. Con un descenso de 763 personas en mayo, las islas sitúan su cifra total de parados en cerca de los 144.600, lo que supone el mejor registro para este mes en casi dos décadas. La mejoría ha sido generalizada en todas las islas y sectores, destacando, por ejemplo, sectores como los servicios, la construcción o la nueva pujanza sobre las áreas como el sector audiovisual. Pese a que la contratación total bajó un 4,7% respecto al año pasado, los expertos apuntan a que el mercado laboral está ganando en estabilidad. Muy buenas noticias eso que escuchamos. José Miguel González es el director de consultoría de Corporación 5 y analiza las claves de este escenario.
5: Lo que pueda suceder a partir de ahora, pues seguimos inmersos en un mar de incertidumbres, en donde afortunadamente los diferentes sectores de la economía canaria siguen arrastrando positivamente al mercado de trabajo, y esperemos que la campaña de verano, que suele ser en temporada baja, pero son una mínima estacionalidad, pues sigamos disfrutando de estos buenos datos.
0: Con 7.573 desempleados menos que hace un año, una cifra bastante buena y bastante para celebrar, el archipiélago encara la campaña de verano consolidando una tendencia positiva en todas las franjas de edad, especialmente entre los menores de 25 años. El gobierno regional confía en que esta dinámica se mantenga gracias a la capacidad de los sectores productivos para seguir generando empleo. De cambio de tema y vamos ahora mismo con Cáritas Diocesana, ya que te cuento que atendió el pasado año a 21.375 personas solo en la provincia de Las Palmas. Pero el dato que ha encendido todas las alarmas, escucha, porque es que el 46% de ellas acudía por primera vez a la entidad. El 21% de los atendidos tiene un empleo, pero su salario es insuficiente para cubrir las necesidades básicas tras pagar el alquiler. Ese término que hemos acuñado y que hemos estado usando estas semanas y estos meses, ¿no?, sobre ese trabajador pobre, una auténtica pena, la verdad. Y como señala la secretaria general de Cáritas Diocesana, la secretaria Kaya Suárez, el trabajo ha dejado de ser ya un escudo contra la exclusión.
6: Pero nos ha sorprendido que el 46% de las personas que atendimos en el año 2025 venían por primera vez a Cáritas. No eran aquellas personas en situación de una pobreza cronificada.
7: Claro.
6: Y entonces nos ha sorprendido que ya tener un empleo, tener recursos, no es síntoma de poder salir de la situación de exclusión social. Ya el empleo no integra.
0: Te cuento ya que el rostro de esta crisis es mayoritariamente femenino, con un 61% de mujeres atendidas, muchas de ellas al frente de familias monomarentales que deben elegir entre pagar el techo o alimentar a sus hijos. El sistema expulsa a los más vulnerables a través de la brecha digital o la falta de empadronamiento, especialmente a la población migrante.
6: El 25% de la población que atendemos está en situación migratoria irregular, con lo cual no tienen acceso ni derechos. Estamos expulsando a personas que están en nuestra sociedad. También expulsa porque si realmente no hacemos unas políticas que atajen la situación de falta de vivienda o del coste de la vida, estamos planteando que muchas familias no pueden llegar a final de mes.
0: Al final, pues la mayor preocupación de la entidad se centra ahora en la infancia y el objetivo es evitar que la pobreza se herede como una cadena de generación en generación, impidiendo que el código postal donde nace un niño determine su exclusión futura. Y son las 6:58 de la tarde y vamos como siempre con el deporte. Oye, ¿y de quién viene el deporte? ¿De la mano de quién? Pues como siempre de nuestro compañero Juanfra Cruz. ¿Qué tal, Juanfra? Muy buenas tardes.
4: Hola, ¿qué tal, Alejandro? Buenas tardes. Hoy juega La Laguna Tenerife ante el Real Madrid. Es el primer partido de los cuartos de final por el título en la Liga ACB. Este encuentro, el primero de la serie, se va a jugar en la capital de España. Además, en fútbol, hoy regresó la expedición de la Unión Deportiva Las Palmas de La Coruña de cara a seguir preparando el primer partido de la fase de ascenso a la Primera División frente al Málaga del próximo domingo. Por cierto, la guagua de la Unión Deportiva Las Palmas pasará por fondo de segura para recibir el apoyo de los aficionados antes de entrar en el estadio de Gran Canaria.
0: Muchísimas gracias como siempre, Juanfra, y ya mismo cerramos este especial, este hueco informativo de Canarias para contarte que mañana el tiempo va a seguir bastante parecido al que hemos tenido estos días, altas temperaturas, buen tiempo en general, eso sí, primeras horas de la mañana en las islas con más relieve, pues se va a notar más fresquita, pero bueno, por lo general ya estamos empezando a tener ese tiempo de verano que tanto estábamos esperando. Nosotros volvemos mañana a las 7 de la mañana con Roberto González y tú te quedas aquí escuchando La Linterna en COPE, que vamos a seguir contándote todo lo que te interesa con Ángel Expósito. Muy buenas tardes.
7: Las 8, las 7 en Canarias.
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7: Qué bueno, Leonardo, casi casi colega de la radio. Digo que nos encontraremos dentro de poco haciendo la compra por ahí por el hiper. Hasta la próxima, amigo. Mira, te aseguro que estoy más harto que tú. Y lo que nos queda, ¿eh? La jeta y los chanchullos de Zapatero & Company. Las prostitutas y el asco del caso Ábalos, Coldo. El enchufazo del hermanito. El morro de Begoña. La cutrez de Leire y Santos Cerdán. Insisto, más lo que venga, que vendrá. El otro día, un oyente me paró mientras hacía la compra, efectivamente, y me preguntó, oye, ¿qué ocurre? Que no pasa nada bueno. No hay buenas noticias. Y tenía razón. Ocurren muchas cosas buenas, sí, entre tanto chorizo, tanto corrupto, tanto putero. Hay gente ejemplar, gente inalcanzable por su valía, su nivel, e insisto, por su ejemplo. Así que hoy me salgo del carril. Luego nos meteremos en el fango del estercolero, pero antes déjame unos minutos porque hace pocas semanas en España volvimos a batir un récord mundial impresionante. En tan solo 48 horas, 39 personas donaron sus órganos y fueron trasplantados a 75 pacientes. Imagínate el despliegue, la organización, la logística, la ciencia. De nuevo en España marcamos un nuevo récord en trasplantes. En esos dos días, 39 donantes aportaron sus órganos a 75 personas. Fue entre el 24 y el 25 de marzo, en una auténtica carrera contra el tiempo. Fue necesario movilizar 5 aviones privados, equipos de trasplante, la activación de los equipos de hasta 46 hospitales en 10 comunidades autónomas. Mira, en este sentido, primera consideración. Por suerte, en esto no existen las competencias de la España y las autonomías. Entiéndaseme la ironía, ¿eh? Un catalán puede recibir el corazón de un extremeño. O un canario, el hígado de un vasco. Y es que, esta es la noticia, somos iguales. En total, en esos dos días se produjeron 49 trasplantes renales, 14 de hígado, 8 trasplantes pulmonares, 2 de corazón y 1 de páncreas y riñón. Insisto, ¿te imaginas el despliegue, la capacitación de esos profesionales? Una de las extracciones se produjo en el hospital de Segovia. Sopetran Rey es la coordinadora de trasplantes en este centro.
10: Mandamos las muestras de análisis necesarios a Valladolid para esos estudios de compatibilidad que no disponemos en nuestro hospital y empezamos a hacer todas las analíticas de urgencia que requiere el donante. Como a las 2:30, 3 de la tarde teníamos ya un quirófano asignado y enseguida encontramos personal para la donación.
7: Es uno de los ejemplos que vuelven a demostrar por qué España sigue siendo líder mundial. Tan solo en 2025 se realizaron más de 6.000 trasplantes de órganos, lo que supone una tasa de 129 trasplantes por millón de personas. Y todo ello gracias a cientos de médicos, enfermeras, auxiliares, policías, pilotos, administración, limpieza, todos perfectamente organizados, todos los mejores del mundo. Rocío Vega es enfermera coordinadora de la Organización Nacional de Trasplantes.
11: Se trasplantaron, por ejemplo, 4 pacientes de la lista de hiperinmunizados renales, que son pacientes que cuesta mucho trasplantar y que son pacientes que llevan mucho tiempo en diálisis, ¿no? Eso sí que es realmente importante. Luego también, como anecdótico, pues que tuvimos 2 donantes que habían sido trasplantados previamente.
7: Lo dicho, los mejores del mundo. Otra vez, récord en 48 horas. Es impresionante. Entre tanta basura y entre tanto mindundi, muchos cientos de personas ejemplares. Ah, y mi postdata. ¿Te acuerdas de María Jesús Montero? Sí, hombre, fue vicepresidenta del gobierno, la mujer con más poder de la democracia. Se presentó a las elecciones andaluzas hace nada, 3-4 semanas, y se pegó una leche espectacular. Ha vuelto.
12: Yo lo que pido es la misma justicia para todos, que igual que se investigaron otras filtraciones, es de justicia, que también se estudien quién está filtrando de forma interesada para crear insinuaciones, para crear clima de desconfianza, sin que conozcamos ni siquiera los extremos del sumario.
7: ¿Lo comento o no hace falta? ¿De verdad? ¿Lo que hay que investigar son las filtraciones o hay que investigar lo de las putas y la pasta y Venezuela y qué hay que investigar, María Jesús? Mira, yo más allá de las tonterías que digan unos y otros, me quedo con una de las últimas intervenciones de María Jesús Montero.
12: Yo quiero ser, en unos años, cuando termine de ser presidenta, como el presidente Zapatero. Un hombre bueno, mi espejo, a quien quiero parecerme.
7: ¿Qué? ¿Cómo se te ha quedado el cuerpo?
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7: Y no es inteligencia artificial, que esto parece haberlo montado. No, no, lo dijo en un mitin. A quien quiero parecerme, mi meta, a mí. Repasamos con Ekane Fernández el resto de noticias de este martes 2 de junio. ¿Qué tal, Nick? Buenas tardes.
13: ¿Qué tal, Ángel? Buenas tardes. Murcia pide ayuda a la UME y medios aéreos para luchar contra un incendio en el Parque del Valle.
7: Unos 200 efectivos, 3 helicópteros trabajan en su extinción. Las llamas han comenzado en una zona de pinar y arbustos. Se ha extendido hacia la parte baja del monte con maleza muy seca. Algunas viviendas han sido desalojadas por precaución.
13: Una candidata al puesto de David Sánchez dice que le avisaron de que la plaza era para el hermano del presidente.
7: Cristina de Frutos, directora de orquesta, ha declarado como testigo en el juicio por la contratación de aquí en figura. Ha explicado que hubo desigualdad y falta de oportunidades en el proceso y que apenas le preguntaron nada en la entrevista de trabajo.
14: Pero cuando llegué allí vi que no, que muy, mucho interés no tenían porque no me escuchaban mucho ni me hicieron preguntas ni, y luego me felicitaron, me dijeron que tuviese mucha suerte en mi vida profesional y entonces eso pues ya pienso que es una insinuación para que pues no les interesa mi calidad.
13: El CGPJ, preocupado por las declaraciones de responsables de instituciones que cuestionan su independencia.
7: No citan ningún nombre en concreto, pero creen que estas afirmaciones dañan la confianza en el Estado de Derecho. El gobierno ha mostrado su respeto a la justicia y cree que es compatible con criticar decisiones judiciales.
13: El PSOE eleva de 15.000 a 45.000 euros lo que pagó a Leire Díez como asesora de comunicación en Cantabria.
7: Estuvo contratada por el partido como autónoma durante 2 años. El PSOE de Cantabria ha remitido la información al juzgado de Madrid, que está investigando el caso Leire. Ojo, 45.000 pavos, lo de Ferraz va aparte.
13: La Seguridad Social suma 232.000 nuevos afiliados en mayo, aunque el paro solo baja en 36.000 personas.
7: La mitad de los nuevos trabajos son para los migrantes que se acaban de incorporar al mercado laboral. La hostelería lidera la creación de empleo con casi 66.000 cotizantes más que en abril. Solo el 18% de los contratos que se firmaron son fijos a tiempo completo.
13: El Consejo de Ministros aprueba el Estatuto Marco a pesar del rechazo de los médicos.
7: El texto se pactó con los sindicatos, pero no con los médicos, que volverán a la huelga la semana del 15 de junio. El Ministerio de Sanidad ha convocado a todas las comunidades autónomas este viernes.
13: Al menos 21 muertos en el ataque ruso de esta madrugada en Kiev, Dnipro y Kharkov.
7: En Dnipro, un misil ha derrumbado por completo un edificio de viviendas. Hay más de 40 heridos. Rusia ha atacado con más de 600 drones y más de 70 misiles. 60 de ellos no pudieron ser interceptados y alcanzaron sus objetivos.
13: Estados Unidos cree que el líder supremo iraní está vivo y cada vez más implicado en la negociación.
7: El secretario de Estado, Marco Rubio, ha reconocido que no le han visto al tal Jamenei en público porque está escondido. Estados Unidos espera reanudar el diálogo con Irán y alcanzar un acuerdo, incluso en el tema nuclear, durante los próximos días.
13: La princesa Leonor concluye su formación en el curso de paracaidismo en la base aérea de Alcantarilla.
7: La Casa Real ha publicado imágenes en las que la vemos saltar en paracaídas de día, de noche. La princesa termina en una semana su formación militar y en septiembre comenzará la carrera de políticas en la Carlos III, en Getafe, Madrid. Y nos... ¿Qué pasa? Espera.
13: Que tenía ganas de contarte los deportes.
7: Y nos quedan los deportes.
13: Aunque además sea una mala noticia, porque Rafa Jodar ha caído eliminado en los cuartos de final de Roland Garros ante Zverev en tres sets. Y en baloncesto han arrancado los playoffs por el título de la ACB. Las dos primeras eliminatorias de cuartos de final se juegan hoy. Está ahora mismo disputándose Lucán Murcia-Barcelona y a las 9 Real Madrid-Tenerife.
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15: Mañana miércoles seguiremos contando con tiempo estable, con sol en buena parte de la península y Baleares y con termómetros que nos seguirán dando un leve respiro. Descenderán hasta 6 grados en los extremos sur y sureste, se quedarán en los 30 grados en Murcia o los 26 en Cádiz. Las mínimas todavía por encima de los 20 grados, por lo que seguiremos contando con noches tropicales en puntos de Guadalquivir y el litoral mediterráneo. Y en Canarias el viento seguirá soplando fuerte y los termómetros se mantendrán en los 22 de máxima y 19 de mínima.
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7: Ponemos el foco en la salud.

0: Cuando alguien padece un cáncer, el tiempo es clave. El cáncer de páncreas es uno de los tumores más agresivos, con peor pronóstico. Por eso ha generado tanta expectación un ensayo clínico presentado esta semana en el que una píldora, tomada una vez al día, logra casi duplicar la supervivencia de pacientes con cáncer de páncreas metastásicos. Los resultados se han presentado este fin de semana en una reunión organizada por la Sociedad Estadounidense de Oncología Clínica. Muchos especialistas lo califican como uno de los avances más importantes de los últimos años. El doctor Alfredo Carrato, el vicepresidente del Grupo Cooperativo Español del Tratamiento de los Tumores Digestivos, jefe de Oncología en el Hospital Ramón y Cajal en Madrid. Alfredo, doctor, buenas tardes.
1: Hola, buenas tardes, Ángel.
0: Por lo que se sabe y por lo reciente que ha sido esta presentación, ¿cómo funcionaría este medicamento?
1: Pues es un hallazgo que nos pone muy contentos a todos porque es el primer tratamiento contra una diana específica en el cáncer de páncreas, la diana que condiciona el comportamiento agresivo del cáncer de páncreas, y se ha conseguido neutralizar con este fármaco gracias a 20 años de investigación.
0: Claro, claro.
1: El resultado pues ha provocado que toda la audiencia, que son 40.000 personas que asisten al Congreso, pues aplaudiese la exposición de los resultados y lo vamos a considerar un hallazgo de primera magnitud y una esperanza para los pacientes con cáncer de páncreas.
0: Qué bueno. ¿Por qué? Que yo lo entienda, ¿por qué este maldito cáncer es tan difícil de tratar y otro, sin embargo, cada vez es más fácil?
1: Hay varias razones. Una que es diferente a los demás y es más agresivo y más difícil de neutralizar. Y otra, que se ha invertido menos en investigación en cáncer de páncreas que en cáncer de mama o en cáncer de pulmón o en cáncer de colon, porque son más frecuentes. Pero la mortalidad del cáncer de páncreas va a ser, en 5 años, la segunda causa de muerte por cáncer detrás del cáncer de pulmón. O sea que es algo que debemos de evitar con este tipo de logros, como el de la píldora que logra pues inhibir el comportamiento agresivo del cáncer de páncreas.
0: Doctor, siempre que hablamos de ciencia, y tanta gente que nos estará escuchando y que le pilla esto más o menos cerca, decimos que calma, nada de amarillismo, toda la alegría, pero toda la cautela. No podemos echar las campanas al vuelo a pesar de ser buena noticia, ¿no?
1: Sí, con cautela, pero se puede celebrar la noticia porque esto es un ensayo clínico en humanos ya.
0: Ajá.
1: Y esto no es en ratones. Esto es algo que ha demostrado su eficacia en humanos. Y que, bueno, pues ahora tenemos que seguir investigando porque este bloqueo del oncogen RAS, que es el que gobierna la conducta del cáncer de páncreas agresivo, pues con el tiempo se escapa de control. Y entonces hay que combinar este tratamiento con otros que bloqueen estas posibles vías de escape que tiene el RAS. Y entonces, bueno, pues estamos al principio de una era prometedora en el desarrollo de fármacos combinados con el daraxonrasib, que es el nombre que le han puesto a este fármaco, esta pildorita mágica que logra pues esperanza para los pacientes con cáncer de páncreas.
0: Claro, yo le tengo que hacer la pregunta, aunque la respuesta sea muy complicada. ¿Para cuándo? ¿Cuándo sería posible?
1: Pues mire, en Estados Unidos el laboratorio que ha comercializado el fármaco, más que comercializar, que ha patrocinado la investigación del fármaco, todavía no está comercializado, ha hecho un programa de acceso expandido. Eso quiere decir que se puede obtener el fármaco ya con la aprobación de la agencia reguladora americana, la FDA, desde ya. Y los pacientes estadounidenses con cáncer de páncreas pueden conseguir el fármaco. Esperemos que aquí en Europa la EMA, que es la agencia reguladora europea, pues siga los pasos de la FDA y los pacientes pues puedan tener por lo menos ese acceso por la vía de acceso expandido que hacen los laboratorios antes de la aprobación por las autoridades sanitarias correspondientes.
0: Pues ojalá, qué bueno. Doctor Alfredo Carrato, jefe del Servicio de Oncología del Hospital Ramón y Cajal de Madrid, felicitémonos todos. Muchas gracias, doctor.
1: Muy contento. Muchas gracias, Ángel, y una esperanza de verdad para todos.
0: Claro que sí.
1: Es algo que nos pone felices.
0: Qué ganas, cómo me gusta dar buenas noticias con la que está cayendo, y esta es una de ellas. Gracias, doctor.
1: Sí, señor.
0: Adiós.
1: Enhorabuena, gracias.
0: Adiós,
1: Ángel.
0: Adiós. Hemos contado noticias, ahora escucha las voces del día. Jordi Turull, portavoz de Junts, y Alberto Núñez Feijóo. Mecane.
2: En una entrevista en Catalunya Radio, ha retado al líder del PP a reunirse con Puigdemont en Waterloo para negociar una moción de censura. Feijóo ha evitado entrar en esa provocación.
3: El señor Feijóo, si el señor Feijóo tiene una propuesta seria de una moción de censura instrumental y tiene una oferta para Junts, que por tanto nos la explique. Y el señor Feijóo sabe que si tiene que explicarnos algo, esa reunión debe hacerse en Waterloo.
4: Claro. Waterloo.
5: Venga, oye, vamos a hablar de cosas serias.
0: Parece buena la respuesta. Israel Katz es el ministro de Defensa israelí.
2: Israel y el Líbano han reanudado las conversaciones en Washington tras la llamada de Donald Trump a Netanyahu para que detenga los bombardeos. El gobierno israelí ignora las amenazas y seguirán atacando Beirut.
6: El objetivo estratégico a largo plazo es el desarme de Hezbollah. Y el objetivo inmediato relacionado con la finalidad de la operación es el Líbano. Es la desmilitarización de toda la zona Litani.
0: El cardenal José Cobo es el arzobispo de Madrid.
2: Quedan tres días para que León XIV aterrice en la capital, donde le espera una agenda llena de actos. En Herrera, en COPE, ha contado que la preparación no está siendo fácil, pero por suerte cuentan con la ayuda de más de 20.000 voluntarios.
7: Es un reto, pero gracias a Dios siempre ha sido un reto donde hemos recibido inmediatamente ofertas, ayudas. Yo creo que uno, al ver cómo se organizan estas cosas, entiende que hay mucha gente de buena fe que quiere colaborar, y entre muchos, muchos ramos de generosidad se va configurando esto y va saliendo.
0: Pedro Llorca es el presidente de la Federación Española del Banco de Alimentos.
2: Este viernes empieza la recogida de primavera y hacen falta voluntarios en los supermercados. Quieren conseguir el equivalente a 4,5 millones de kilos de alimentos que podrían beneficiar a 900.000 personas.
8: Cada aportación, por pequeña que sea, cuenta. 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
0: Sonido musical, Jennifer López.

0: Hemos cogido una de las mejores canciones de Jennifer López, ¿vale? Pero es que acaba de sacar un tema en español junto a David Guetta, porque dice que ahora quiere acercarse al público hispanohablante.
1: Voy a ir ahora.
0: Sí, que es ahora mismo quienes más están demandando la música. Así que mira.

0: Guetta, que te
1: David Guetta
0: en español.
1: ¿Y el otro quién es?
0: Gabito Ballesteros.
2: ¡Hombre, Gabito! ¡Qué gran tipo!
0: Que, he visto que es un productor mexicano. Vale. Del corrido tumbado que se lleva ahora. Sí, sí, y bueno, sí. Pues le han fichado para esto.
1: Gracias.
0: Hasta luego.
1: Adiós.
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1: Mira, en Sevilla, concretamente en Carmona, hay proyectos que van mucho más allá de las cuatro paredes en los que se sustentan. Uno de estos es el colegio Nuestra Señora de Lourdes, que lleva más de un siglo siendo parte de la vida del municipio. Más de un siglo cuidando de la gente, formando familias. Hoy el centro educativo necesita un pabellón deportivo cubierto para sus alumnas. Un sueño impulsado por padres y profesoras.
5: Los programas educativos, los planes educativos, aquí te hablo también como docente, promueven hábitos de vida saludable, más contacto con al aire libre. ¿Y qué pasa? Como nos ha ocurrido este año con un invierno de 2 meses de lluvia prácticamente, pues que no ha podido realizarse todo eso que nos hubiera gustado.
1: Ezequiel García es uno de los vocales, uno de los padres de ese AMPA. Es maestro de profesión, también colega. Las hermanas de la Compañía de la Cruz llegaron a Carmona en 1880 y desde entonces miles de niñas han pasado por las aulas del colegio. Un centro que ya forma parte de la historia de la ciudad y de la comarca. Además de ejercer la docencia, las hermanas siguen atendiendo a mayores, enfermos, familias vulnerables, siempre desde la discreción, convirtiéndose en uno de esos pilares humanos que sostienen la vida cotidiana.
5: Encarnan valores que son la solidaridad, la felicidad, el amor, el humanismo cristiano, la figura de Jesús, ¿no? Y yo creo que eso es muy importante, ¿no? En una sociedad que cada vez tiene menos valores, las familias pues siguen apostando por este tipo de colegios en los que los valores cristianos, ¿no?, están en el día a día de las chicas, ¿no?
1: Tienes razón, Ezequiel. Ahora son ellas quienes necesitan ayuda. Actualmente no disponen de un espacio cubierto adecuado para que las alumnas puedan hacer deporte durante todo el año. El calor, la lluvia o el frío impiden que realicen actividad física en condiciones. Este es el motivo por el que el AMPA ha puesto en marcha una campaña para construirles un pabellón deportivo cubierto.
5: Tenemos que renovarlo. ¿Por qué? Pues porque es el único centro educativo de Carmona que no dispone de una zona de sombras y cubiertas para días de calor, días de lluvia. Hemos pasado un invierno en el que prácticamente hemos tenido 2 meses de lluvia continuada.
1: Las familias se están movilizando, han organizado distintas acciones, buscan colaboraciones, pelean euro a euro para sacar adelante un proyecto que cuesta 100.000 eurazos. Una cifra enorme para un colegio humilde, pero también un objetivo que ha conseguido unir todavía más a toda la comunidad en torno a este colegio. Si quieres colaborar, busca la plataforma GoFundMe.com, GoFundMe.com. Luego introduce por el pabellón cubierto Colegio Nuestra Señora de Lourdes y aportas. Es no solo una iniciativa deportiva, es un proyecto que protegerá a esas niñas, a esas alumnas, que mejorará su educación y que cuidará de esa parte del alma de Carmona.

0: Un paseíto por las redes. Varias asociaciones de jueces y fiscales cargan contra los ataques del gobierno a la justicia. Hola, Alba.
1: Hola, Ángel. Denuncian la deslegitimación de los magistrados que investigan al PSOE.
0: ¿El qué denuncian?
1: La deslegitimación.
0: Correcto.
1: Que de los magistrados que investigan los casos del PSOE y del gobierno. El manifiesto, por cierto, lo han apoyado todas las asociaciones, salvo las dos progresistas.
0: Tiempo de tertulia hoy con Manuel Marín, con Carmelo Encinas, a partir de las 10 de las 9 en Canarias. Manolo propone tema. Hola.
2: Hola, Ángel. Personalmente no sé a qué viene tanto ruido con la moción de censura. Es fácil. Si el PP estuviese negociando en serio algo así, no lo sabríamos. En cambio, si especulamos tanto en si habrá o no una moción, es porque no la habrá. Una cosa tan seria no es un debate público, porque si lo es, se frustra. Es sencillo. ¿El PP ganaría hoy una moción? No. ¿Junts va a apoyar una moción? No. ¿El PNV? No. Y el gobierno vasco además depende de Sánchez. ¿De qué hablamos entonces? Lo vemos luego.
0: Venga, hasta luego.
1: Hasta las 11:30 te seguimos leyendo en facebook.com/linternacope, también en X, que ese es el antiguo Twitter, ahí estamos, en @expositocope, en nuestro WhatsApp también, que es el 600-544-555, y en Instagram, en exposito-cope.
0: En 4 minutitos casi, deportes en la linterna. Charlie Saez, ¿qué nos traes?
3: Llevo 2 minutos, Ángel, intentando decir deslegitim... No, no me sale.
0: No, si es que aquí...
3: Es que a mí no me sale. Para mí es imposible.
0: No, no, para ti y para Alba también.
3: Te voy a contar la última hora de las elecciones al Real Madrid, cómo está el mercado de fichajes, que se calienta con el futuro del Real Madrid, también algo del Atleti y, por supuesto, también algo del FC Barcelona.
0: Venga, hasta ahora.

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0: muy buenas tardes. Bienvenidos al tiempo de juego de la cadena COPE. Desde este momento pueden elegir, como siempre, Radio a la Carta. Si quieren seguir con la programación convencional de la cadena COPE, la habitual, pueden hacerlo a través de la 97.1, 100.4 o en la 882 de la onda media. Pero desde ya, en la 105.1 para el área metropolitana, 99.0 en el sur y 93.7 en el norte, además de nuestras aplicaciones móviles, seleccionando COPE más Tenerife, es el turno del Club Baloncesto Canarias, es el turno de La Laguna Tenerife. En menos de media hora arranca la serie de cuartos de final del playoff por el título de la Liga Endesa, que enfrenta al Real Madrid y a La Laguna Tenerife. Había que llegar hasta aquí, 34 jornadas largas de fase regular trabajando para alcanzar este playoff. Otra vez conseguido el objetivo. Un equipo que se metió en la Copa del Rey, que se metió en la Final Four de la Basketball Champions League y que ha conseguido también entrar en el playoff. Pero ahora, con la tarea hecha, ¿a quién le amarga un dulce? Va a intentar dar la sorpresa ante el primero de la fase regular, ante el gran favorito al título, el conjunto que dirige Chus Vidorreta, y lo va a hacer comenzando la serie, encima, en la cancha del rival, en el Movistar Arena, donde juegan madridistas y aurinegros. Nos lo va a contar Nacho Feliciano. ¿Qué tal? Muy buenas tardes.
1: Saludos, muy buenas tardes, Juanjo Ramos. Tiempo de juego de la cadena COPE. Arranca la parte más divertida de la temporada. Se ponen en juego los playoffs por el título de la Liga Endesa. Y vaya coco para La Laguna Tenerife. Don Quijote contra los gigantes, pero no son tantos, son molinos los del Real Madrid, con ausencias en el conjunto blanco, sin presión por parte del equipo aurinegro y con la máxima ilusión por darle un poquito más de continuidad a esta temporada. Pero con noticias también negativas de nuevo en el apartado de lesiones, en el apartado de la enfermería del conjunto aurinegro. Como ya sabemos, Bruno Fittipaldo, Rokas Jedraitis y Gio Shermadini se pierden todo lo que resta de temporada. Están de vuelta desde el pasado fin de semana, aunque de aquella manera, Marcelinho Huertas y Aaron Dornekamp. Pero hoy no se va a vestir de corto Fran Guerra, el pívot gran canario que sufría un esguince de tobillo en los últimos minutos del partido ante Bilbao Basket del pasado viernes. No va a estar en el Movistar Arena en este primer duelo de la serie. Así que el juego interior queda en manos de Timo Gromaitis, de Kevin Yebo y del estado en que se encuentre Aaron Dornekamp. Pero por encima de todo ello, enfrente un Real Madrid que también tiene problemas de lesiones. No está Walter Tavares, no está Alex Len, no está Ousmane Garuba, no está Gabriel Leprochida, pero claro, te llama Real Madrid y puedes sin problema fichar a un ex NBA como Over Your Seven o a un jugador que viene de jugar a muy buen nivel en Italia como es Sissoko. Sea como fuere, llega al conjunto también de Scariolo con 5 derrotas consecutivas, los 5 últimos partidos de liga, que eso sí, no han perjudicado su posición y le han permitido concluir en primer lugar de la liga regular de la ACB. Y con ese mal sabor de boca que le dejaba al conjunto de la capital de España la final a 4, la Final Four de la Euroliga, perdiendo el último partido de manera polémica ante Olympiacos. Con toda esa situación, las aguas no es que bajen revueltas en el club de Concha Espina, pero sí es verdad que tampoco las tiene todas consigo y desde luego no mete tanto miedo como lo podía ser hace 2 meses. Sin presión, como decíamos, con ganas de disfrutar, ver lo que nos puede aportar Patty Mills en un partido como el de hoy, que le gusta, sabiendo que hemos ganado ya en el Movistar Arena esta temporada, no hace 200 años, hace solamente unos meses ganaba el conjunto de Chus Vidorreta 90-95, como luego repasaremos, y con todo y con eso, viendo lo que puede aportar, como decíamos, Patty Mills, Wesley Van Beek, Fredrickson, etcétera, etcétera, etcétera, veremos lo que sucede en el primer partido, primero de la serie al mejor de 3, recordemos, el jueves segundo partido, mismo horario, 8 de la tarde, en el Santiago Martín. Y si hubiera un tercero, que estaría bien, o no, porque ganamos 2-0, pero bueno, no vamos a descartarlo. Un tercer partido se disputaría el sábado otra vez en este mismo escenario, Movistar Arena, de nuevo en horario todavía por definir. Pero una vez contado un poquito lo que va a ser el encuentro, por lo menos situado, aterrizado en este primer partido de los cuartos de final de la Liga Endesa, toca poner negro sobre blanco los datos de la previa del cuarto duelo de la temporada entre madridistas y aurinegros, comenzando por analizar un poco más al rival. Hablemos del Real Madrid. We'll be right back.

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1: La sección de baloncesto del Real Madrid fue creada el 22 de marzo de 1931 y ha participado en todas las temporadas de la Liga ACB desde su nacimiento en 1983, así como también previamente en la antigua Liga Nacional, fundada en 1957. Junto con el Joventut de Badalona es uno de los dos únicos equipos que han disputado todas y cada una de las campañas en la máxima categoría del básquet nacional. A ello se le suma el hecho de contar con el palmarés más nutrido del baloncesto español, acumulando un total de 38 títulos de Liga, 29 de Copa, 10 Supercopas, 11 Copas de Europa o Euroligas, 4 Recopas, 1 Copa Korac, 1 Copa ULEB y 4 Copas Intercontinentales. Ahí es nada. En la presente campaña, el conjunto de Sergio Scariolo ha cerrado la fase regular de la Liga Endesa como primer clasificado, con un balance de 26 victorias y 8 derrotas, las últimas 5 encajadas de forma consecutiva. Las lesiones de Edi Tavares, Alex Len y Usman Garuba han obligado al conjunto madrileño a mover ficha e incorporar para afrontar los playoffs al turco Omer Yurseven y al maliense Madi Sissoko, que se unen a una plantilla de lujo en la que figuran nombres como los de Mario Gessonja, Facu Campazzo, Sergi Llull, Trey Lyles o el ex canarista David Kramer.
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3: Y Andrés Feliz e Izan Almansa y suma jugadores. Ese es el Real Madrid, pero a mí no me da miedo. ¿Qué quieres que te diga? Los antecedentes, pues son un poco reguleros, pero si nos quedamos con los más recientes, nos hacen ser, si no optimistas, sí, un poquito más, menos negativos de cara a lo que puede pasar en la tarde de hoy. ¿Cómo nos ha ido cuando hemos visitado la capital del reino?
1: No se le anda nada bien las visitas de la Laguna Tenerife al Real Madrid, ya haya sido en el histórico Palacio de los Deportes de Madrid o en el Wizzing Sector, ahora Movistar Arena, con un balance de 18 derrotas entre Liga y Copa del Rey y 2 únicas victorias. Sin embargo, ese triunfo, uno de ellos, es muy reciente y nos hace poder ser optimistas para el choque de hoy, ya que fue en el encuentro disputado esta misma campaña en tierras madrileñas, en el que los de Chus Vidorreta vencieron 90-95 en una exhibición de Marcelinho Huertas, autor de 25 puntos y 6 asistencias. Si hablamos de enfrentamientos en eliminatorias, blancos y aurinegros se han medido en 3 semifinales de Copa del Rey, 2018, 2021 y 2022, todas con victoria madridista. 2 semifinales de Supercopa, 2021 en el Santiago Martín y 2025, y en otros cuartos de final de playoff en la temporada 17-18, también con triunfo merengue por 2-0. Y si mejor repetimos lo del 19 de abril de este año.
3: Mira, sí, vamos mejor a quedarnos con eso. Ya, el resto de cosas hay que comentarlas porque tener información, pero la podemos ir obviando un poco. Nos falta hablar del tercer elemento, del elemento extraño de cada partido. También, evidentemente, tendrán su presencia en los playoffs de la Liga Endesa. Hablamos del trío arbitral para este encuentro Real Madrid-La Laguna Tenerife.
1: Emilio Pérez Pizarro, Sergio Manuel e Igor Esteve son los colegiados designados para este primer partido del playoff de cuartos de final. El ciudadrealeño Pérez Pizarro es uno de los árbitros más veteranos de la Liga Endesa a sus 50 años, con 25 temporadas en la máxima categoría y más de 800 encuentros dirigidos. Su coincidencia más reciente en el Canarias tuvo lugar el pasado 20 de mayo, en la derrota de los aurinegros en el Santiago Martín ante la Sisa Juventud en la prórroga. Por su parte, el vizcaíno Sergio Manuel Rodríguez, pese a su juventud, 38 años, acumula ya a sus espaldas 14 cursos en la Liga Endesa, y esta campaña dirigió el duelo ante el Breogán del 14 de febrero, saldado con victoria para el La Laguna Tenerife. Cierra la tripleta Igor Esteve, el andorrano Igor Esteve, que ascendía la pasada temporada a la máxima categoría del baloncesto nacional y que esta campaña estuvo presente en la derrota en el Palacio de los Deportes de Murcia ante el UCAM, correspondiente a la jornada 28.
3: Pérez Pizarro, clásico clasiquísimo de la Liga Endesa. Hablando de UCAM Murcia, por cierto, le están dando un meneo el Barça en el primer partido de playoff de manera
1: inesperada.
3: Se lleva
1: toda la vida. Pérez Pizarro, pero vamos, de casi hecho, es de la época de Neiro y Moja.
3: De Betancourt y etcétera, etcétera, ¿no? Prácticamente. Lleva ya un par de batallas.
1: Dice
3: a la espalda.
1: Luque, no.
3: Tanto como eso no. Profesor Luque, buenas tardes.
4: Buenas tardes.
3: ¿Qué es eso? Que aparte de Pérez Pizarro, que Fran Guerra no juega. O sea, que ya seguimos restando cositas. Yo creo que si pedimos cambio nos meten a jugar en el poste.
1: Dile que no te dé este disgusto nada
3: según
1: más presentarte.
3: Llega. No, pero para que tenga los elementos para analizar. O sea, que luego no empieza a decir, claro, a ver, Fran Guerra con Jurseven. Pues no, Fran Guerra no. Ya hay esta cosa que tenerlas en cuenta.
1: Nos vamos, Luke, nos vamos ya después de esto.
4: Es terrible. ¿Eso fue el 15 del otro día?
3: Sí, señor. Aquello que parece que pisaba regulero y demás, pues sí.
4: Los pies son su punto débil.
3: Su talón de Aquiles, valga el chiste, ¿no? El pie, el talón de Aquiles de Fran Guerra.
4: Totalmente.
1: Menos mal que jugaba baloncesto, si no ya sería terrible.
3: Imagínate tú, a ver qué podíamos hacer. Abromaiti, Llevo y ver cómo está Dornekamp van a ser los que se opongan al juego interior. Si UCAM Murcia está jugando el primer partido de los cuartos de final en Murcia, el UCAM que ha llegado como cuarto clasificado y está perdiendo de 24 en casa ante el Barça en el último cuarto, 56-80.
4: Jugando muy fuerte, jugando muy duro.
3: Sí, sí, sí.
4: Y el Barça muy irregular, el otro día fatal en Andorra.
3: De hecho, ¿sabes, Pascual? Me tiene rajada después del partido contra Andorra, bastante importante. Contra Valencia, el del miércoles contra Valencia, que les quitaba del segundo puesto. Sí. Y mira, pues se ve que la rajada ha tenido efecto.
4: No, Joel Parra también hizo unas declaraciones que yo leí.
3: Sí, sí.
4: Brutales.
3: Está también, claro, ya ha anunciado el Barça que Xavi Pascual no continúa el año que viene, ya se ha dicho abiertamente. Entonces, este tipo de.
4: Navarro tampoco, ¿no?
3: Sí, no, Navarro nada y Mario Bruno, pero es que a mí me llama la atención esto de cuando todavía estás jugando las habichuelas, que ya se esté diciendo que el entrenador no continúa. Una cosa es Unicaja de Málaga, que terminó temporada y se dijo ya, se sabe que Ivonne Navarro lo ha dicho no continúa, pero una vez que el equipo ya ha concluido la parte
4: concluido,
3: competitiva.
4: Sí.
3: Pero entonces están en unos cuartos de final, con opciones de meterse en semifinales, una hipotética final y ya sabiendo que el entrenador no sigue el año que viene.
4: Son las cosas que a veces no se entienden, y más a este nivel, ¿no? En estos grandes clubs. Porque, bueno, a lo mejor, mira, entendiéndolo de otra manera, el jugador se incentiva porque quiere demostrar que la culpa es del otro, el que está sentado allí.
3: Y que él sí, y que él sí que es bueno.
4: Y que él sí que es bueno. Y que el que estaba equivocado es el que se va.
3: Bueno, veremos lo que sucede. En cualquier caso, quedan 19 minutos solamente para que arranque el partido en el Movistar Arena. Recuerden, la Laguna Tenerife finalmente con la baja de última hora de Fran Guerra, que se suma a las de Roca Yedraiti, Gio Sermadini y Bruno Fittipaldo. Con esto voy a encarar y buscar efectivamente dar la campanada y sumar la primera victoria en este choque inicial, eliminatoria a tres partidos. Cada uno de ellos se convierte prácticamente en una final y lo contamos en cuanto arranque. Hacemos mínimo alto en el camino para publicidad y volvemos con la parte final de la previa de este Real Madrid. La Laguna Tenerife lo contamos en el tiempo de juego de la cadena COPE.
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0: 15 minutos restan para que se ponga el partido en marcha. Calientan ya tanto Real Madrid como la Laguna Tenerife, pendientes de los quintetos titulares que van a situar tanto Sergio Escariolo como Chus Vidorreta. Un Vidorreta que cada vez se le acaban más las posibilidades, sobre todo lo que tiene que ver con el juego interior. Recuerden, sin Fran Guerra, sin Gio Shermadini y con Dorne que han tocado. Así que hoy es un día para que Tim Abromaitis y el recién llegado Yebo pues tengan un poquito más de aportación. Pero, además, evidentemente, de este partido, del arranque también de los playoffs de la Liga Endesa con ese UCAM Murcia-Barcelona, hay partidos, hay actividad deportiva en marcha, tenemos un Mundial a las puertas y van acelerando preparación las diferentes selecciones, así que, aunque estemos a martes, también se puede hacer, evidentemente, repaso y tenemos, por tanto, ronda informativa, ponemos en juego lo que está en marcha en este martes 2 de junio.
1: Y vamos a comenzar con la Liga Endesa. Hoy arrancan los cuartos de final del playoff por el título de la competición liguera y está ahora mismo en marcha, último cuarto, 3:43 para el final, UCAM Murcia 58, Barcelona 87. Va a sumar, por tanto, el primer tanto de la eliminatoria. El Barcelona, que ganará el factor cancha, se lo llevará al Palau Blaugrana si gana en su cancha. Estará en las semifinales de la Liga Endesa. A las 8 arranca nuestro Real Madrid a Laguna Tenerife en el Movistar Arena. Y mañana las otras dos series de cuartos de final. A las 6 de la tarde Valencia Basket, Surne Bilbao Basket. Y a las 8 Cosner Basconia, Asisa Juventud. Los segundos partidos repartidos entre el jueves y el viernes. Y si hubiera tercero en alguna de las cuatro series, entre el sábado y el domingo. Además les cuento que en fútbol están muchas selecciones preparando el Mundial que arranca la próxima semana. Colombia 3, Costa Rica 1, Canadá 2, Uzbekistán 0, Croacia 0, Bélgica 2. Todo esto son finales. En la segunda parte, en este momento, Georgia 1, Rumanía 1, Marruecos 2, Madagascar 0. Que yo sé que Nacho Feliciano estaba pendiente de Madagascar. Y a las 8 menos cuarto se juega hoy el Gales Ghana. Además, hoy es noticia, por ejemplo, la eliminación de nuestro mejor representante en Roland Garros en esta edición. Rafa Jódar, que se ha quedado fuera después de

0: También se ha conocido hoy que España va a vestir de rojo en sus dos primeros partidos, contra Cabo Verde y Arabia Saudí, y de blanco en el tercero contra Uruguay. Siempre hay marcadores, siempre hay cosas que contar en el tiempo de juego de la cadena COPE. 11 minutos para las 8 de la tarde, 11 minutos, Nacho, para que arranque el Real Madrid, la Laguna Tenerife.
1: Pendientes, como decíamos, de los quintetos iniciales que puedan plantear tanto Chus Vidorreta como Sergio Scariolo, y sobre todo a partir de ahí, Luque, de los emparejamientos, porque el Madrid, sí, no está Tavares, no está Len, no está Garuba, pero hombre, Jurseven también es un pívot, un 5 puro, muy grande, fuerte y demás. Y ahí veremos a nivel defensivo. Y esta mañana comentamos ese cambio, a lo mejor un poco forzado por las circunstancias del juego del Canarias, de ser más rápido, ser un poco más dinámico, jugar más pequeñito. Pues hoy todavía eso multiplicado por dos.
2: Multiplicado por dos. Vamos a ver cómo, sobre todo, cómo defendemos a los grandes, cómo articulamos la ofensiva, porque vamos a jugar muchas veces con tres pequeños. Madrid tiene muchas posibilidades, porque en muchos puestos tiene dos o tres jugadores que podían ser titulares en cualquier equipo.
1: Sí.
2: Y es complicado no solo atacar contra ellos, sino defenderles. Entonces, bueno, estos son los partidos que también, cuando te pasan estas cosas, los jugadores se unen y pasa lo que a veces pasa, que sorprendes al rival, porque con miedo, con esa cosa de no tener a este y al otro, sales como una moto y a lo mejor le metes el miedo en el cuerpo.
1: Y sobre todo por salir, o sea, digamos que salir menos minutos, el claro. Salir sin complejo, y el que vea el rival que tú no estás aquí de paseo ni para cumplir el expediente, sino a intentar.
2: El Palacio, bueno, una cancha también grande, un poco fría, depende cómo esté el público con el equipo.
1: Sí.
2: Pueden silbar si va mal.
1: Hombre, esas 5 derrotas seguidas.
2: Crear esa presión que a veces te molesta, ¿no? Es incómoda, que puede ser que te perjudique. O que los haga levantarse y diga, pues ahora van a ver, y te metan 20.
1: Y vamos a callar boca. Estamos hablando mucho del tema del juego interior, de la plantilla del Madrid, pero hay un señor al que hay que poner por encima de todos, que es Mario Sonja, que es una cosa disparatada, MVP de la temporada, de manera justa.
2: Sí, total.
1: Y de los jugadores que pueden cambiar una dinámica en 2 minutos y medio.
2: Eso es terrible, porque yo creo que el jugador que domina el tiro, como lo domina él, tiene una ventaja terrible, porque no sabes cómo defenderle. Un señor de 2.06, creo que mide 2.05,
1: sí.
2: Que puede salir fuera de tirar de 3 de 10 metros con un gran rango de tiro, y luego se puede meter por debajo y hacerte pupa, porque si va al rebote te hace daño, es muy difícil defender, y sobre todo si está on fire, es muy complicado pararle.
1: El partido, en la Copa del Rey ante Valencia, en un partido que tenía perdido el Madrid, es el quien dice, bueno, dame el balón, y empieza en 2 minutos y medio a hacer una exhibición de estas que te quedas con la boca abierta a lo Stephen Curry.
2: La
1: superioridad física, además, porque física, no, es un jugador encima fuerte, que postea, que penetra, que defiende.
2: Pero sabe jugar.
1: Sí, claro.
2: Los momentos cuando tiene que decir, aquí la cojo yo.
1: Le gustan ese tipo
2: de momentos. Dámela.
1: Como buen croata, sí, le molan ese tipo de momentos de partido. Claro, y ante eso, ¿y cómo le paramos o quién lo para?
2: Pues ahí estará Dornekamp, como pueda, y Abromaiti.
1: Scrab,
2: que es el que defiende a los aleros altos. Y bueno, y también Joan Sastre, que no es mal defensor, pero físicamente sí que está ahí en disminuido, ¿no? En ese sentido. Pero bueno, yo creo que Chus tiene capacidad y pues sobre todo lo estudiará muy bien. Lo tendrá que más que estudiado para intentar parar este tipo de acciones, ¿no? Pero bueno, vamos a ver cómo está el equipo coralmente y cómo salimos enchufados, porque el partido no dura 4 cuartos.
1: Sí, sí, sí, evidentemente.
2: El problema de este equipo es que a veces no llegamos.
1: Nos ha pasado todo en las últimas semanas, pasó con el Juventud, pasó con Bilbao, etcétera, etcétera. Tenemos ya quintetos definidos, así que la buena noticia es que sale Marcelinho Huertas titular, con lo cual tiene que haberlo Vidorreta en buen estado para apostar efectivamente por el brasileño. Marcelinho Huertas en el 1, Patty Mills en el 2, también en las últimas pares de semanas habitual, Thomas Schrabe en el 3, y por dentro Dornekamp y Abromaitis. No hay mucha más opción. Lo otro sería meter a Kevin Yebo de titular,
2: claro.
1: Pero es que aparte de eso, no hay
2: Kevin
1: tutía.
2: Todavía está aprendiendo el sistema.
1: Claro, el jugador que se ha convocado para completar un poco la lista es Dylan Bordón. Podría a lo mejor haber tirado de Sangare, por aquello tener un interior y demás. Pues es Dylan Bordón quien está en lista. Así que, insistimos, Marcelinho Huertas, Patty Mills, Thomas Schrabe, Aaron Dornekamp y Tim Abromaitis, quinteto de la Laguna Tenerife. El Madrid que va a salir

0: con Facu Campazzo, con Alberto Abalde, con Mario Essonja, con Gaby Deck y con Omer Yurseven. Así que Yurseven, insisto, 2'11 y unos 120 y algo kilos de señor
1: Yurseven
0: potente.
1: Yurseven está bueno, ¿eh?
0: Sí, sí, sí, Yurseven está intensito. Y de hecho ya el otro día la lió un poco parda en el último
1: partido. Hombre, cada vez que se mueve te da un viaje.
0: Es que esa,
1: sin querer, ¿eh?
0: Aparte de ser fuerte, tiene codos de estos así de como de máquina de cortar embutido. Así que emparejamiento Yurseven con Team Abromaitis posiblemente.
1: Pues nada.
0: Que ha hecho buenos partidos Abromaitis en esa nueva posición de 5 a la que ha tenido que adaptarse.
1: Sí.
0: Pero claro, aquí estamos hablando ya de para las mayores. Un
1: hombre,
0: señor...
1: Yurseven va a tener problemas para defenderle.
0: Esa es otra.
1: También, es un punto de ventaja, ¿no? Pero ya nos dimos cuenta otro día que también no bloquean igual los 4 que los 5, que los bloqueos arriba centrales, en lo que se basa mucho el juego de la Laguna Tenerife, pues se merma con esta diferencia física, vamos a decirlo así,
0: sí,
1: de cuando juega Gio y Fran Guerra, Adornican, Llevo, porque Llevo el otro día, físicamente el pobre, pues está flojito.
0: Bueno, y estaba en general como un pulpo en un garaje, o sea, aportó un par de cosas, pero es verdad que estaba todavía aterrizando, como diría
1: claro,
0: el otro.
1: Claro.
0: Así como Fredrickson, sí, ya se le ve un poco más hecho al equipo. Llevo
1: friki,
0: estaba...
1: Friki.
0: Como decía aquí esta mañana. Friedrich,
1: yo lo llamo Fridi a tomar. Digo, a tomar nada.
0: Y ya está. Pero es que sabíamos a quién se refería. Con lo cual, claro, mira, se hizo entender que es el objetivo. Pues esto está a punto de acabar el partido en Murcia. Bueno, acaba de terminar ahora mismo. 68-91.
1: Sí, sí.
0: Que 23 le ha dado el Barcelona al UCAM Murcia, que ha sido... Está siendo una temporada espectacular. Pero lo que decía Juanjo, cuando hay el momento del playoff, llegan sí, los equipos grandes, los que tienen ya ese cuajo, esas jugadores con experiencia y demás, dice, ahora es cuando se juega las habichuelas, ahora me pongo a jugar de verdad.
2: Es que tú te imaginas a los jugadores del Real Madrid o del Barcelona, que son muy buenos y demás, pero es que juegan 34 partidos de liga,
1: sí,
2: más ¿cuántos de Euroliga son ahora? 38.
0: Pues son, sí, contando, es una fase regular de 20 equipos, 19 y de vuelta, 38. Si luego sumas que te clasificas para cuartos de final,
2: claro,
0: Copa del Rey, Supercopa.
1: Juegan todo.
2: Estamos hablando de más de 70 partidos al año.
0: Prácticamente nivel NBA.
2: O sea, es normal que en algún momento, un fin de semana, pues, entre comillas, no te apetezca.
1: No, y petas, además. Petas.
0: Sí, sí.
2: Y ahí, no estés tan intenso, hay picos lesiones, de forma, hay lesiones.
1: Y nosotros, tocando un tema, la canariedad, viaje para allá, para acá.
0: Claro.
1: Yo, que lo he padecido,
0: claro,
1: llega un momento que te cansa bastante.
0: Y no solamente Liga Andesa, tú añádale BCL con muchos partidos, viaje claro, mucho más incómodo, porque siendo una faena, viajar a Madrid o Barcelona, entre lo que cae, pues bueno, viajar y no
2: encadenando tiene victoria. 3-4 días fuera de casa.
0: Exactamente, vete claro, a viajar
1: cuando
0: a Chequia,
1: hemos ganado
0: a Polonia.
1: Cuando le hemos ganado a los grandes.
0: Sí.
1: Muchas veces porque coincidían con sus viajes largos a Lituania, la vuelta, no estás cansado, se pelean con los árbitros.
0: Sí, todo suma, está claro.
1: Tú tienes un buen día, ¡pah!, lo pillas.
0: Claro.
1: Y eso pasa, pero ahora te está pasando a ti.
2: Claro. El problema ahora es que quien tiene más lesiones eres tú, quien llega más castigado eres tú, y ellos, que también tienen problemas, pero tienen una profundidad de plantilla y sí, una capacidad para hacer fichajes, que es que, vamos, el Madrid va a ser un equipo muy competitivo, es el favorito.
0: ¿Cuál es la parte positiva? Que una eliminatoria a 3 partidos, una eliminatoria a 5 o a 7 como la NBA es mucho más complicado de sorprender porque tienes que ganar 3 veces al equipo rival, un equipo más fuerte, pero a 3 partidos, con que salga un día bueno y luego vienes aquí, como decía esta mañana Luque en Deportes Cope, y ya lo afrontas de otra manera, pues a saber lo que puede pasar. Quedan 3 minutos para que el partido arranque. Han sido presentados ya los roster de Real Madrid y de la Laguna Tenerife. Todo listo en el Movistar Arena. ¡Comienza el show! El Real Madrid roster del equipo de Escariolo para hoy con Trey Lyles, David Kramer, Madi Sissoko, Alberto Abalde, Facu Campazzo, Mario Essonja, Theo Maledón, Israel Almansa, Gaby Deck, Sergio Yul, Andrés Félix y Omer Yurseven, el equipo de Sergio Escariolo. Y por parte de Laguna Tenerife, número 3, Jaime Fernández, 4, Wesley Van Beek, 9, Marcelinho Huertas, 10 para Elvar Fredriksson, 11, Thomas Scrab, con el 15, Joan Sastre, 16 para Dylan Bordón, 21, Team Abromaitis, 25, Kevin Llevo, 33, Héctor Alderete, 42, Aaron Dornekamp y 88, el mago de las antípodas, Patty Mills, el equipo de Chus Vidorreta. Recordamos una vez más los quintetos. El Real Madrid que va a partir con Facu Campazzo, con Abalde, con Essonja, con Gaby Deck y con Omer Yurseven. La Laguna Tenerife con las bajas, una vez más hay que apuntarlo, de Bruno Fittipaldo, de Rocas Yedraitis, de Gio Cermadini y de Fran Guerra. Se pone en marcha con Marcelinho Huertas, con Patty Mills, Thomas Scrub, Aaron Dornekamp y Tim Abromaitis. El conjunto local, el Real Madrid que va a jugar completamente de blanco, el Canarias de blinegro, todo listo. Comienzan los playoffs, comienzan los cuartos de final de la Liga Endesa.
2: Nacho, casi...
0: ¿Y por qué no?
2: Casi tardas más en decir los lesionados que el roster del Canarias.
0: Sí, sí, sí, está la cosa así equilibrada, ¿eh? ¿Te pones a contar?
2: ¡Qué barbaridad!
0: Y si le sumaran los tocados, ya apaga y vámonos.
2: Sí, sí, sí, desde luego.
0: Por lo menos nos mantenemos
2: ¿qué
0: aquí?
2: ¿Qué cosa? Oye, por cierto, antes de que comience el partido y nos centremos en el baloncesto, hay fecha ya para el calendario de la próxima temporada en Primera, Segunda División y Liga F.
0: Vamos.
2: De fútbol. Será el 30 de junio. Ese día habrá un evento en la Plaza de Colón de Madrid. Y ahí se va a dar a conocer el calendario de Primera, Segunda División y Liga F. O sea,
0: ya prontito,
2: vamos a ver contra quién juega el Tenerife el fin de semana, el 15 y 16 de agosto.
0: ¿Quién apuntas tú porque va a ser el otro equipo que suba a Primera y por tanto los tres con los que jugamos el año que viene que no suban?
2: De Segunda a Primera yo espero que el Málaga o el Castellón. Si es por quitarme un viaje, la Almería. Te doy esas tres opciones y ya tú eliges lo
0: o sea,
2: que tú quieras.
0: Tres de cuatro. Hay una cuarta opción que no se contempla, por lo que
2: no,
0: veo.
2: No, yo
1: no. No, creo que no.
0: No.
2: Es que me gustan los números impares. Y luego en Primera Federación, que suben dos más.
0: Sí. Que no sean filiales.
2: Metemos
0: ¿no?
2: lo peor con dos filiales.
0: Tiene toda la pinta.
2: Me gustaría el Europa y el Sabadell.
0: Sí, y irte a Barcelona dos veces más.
2: Sí.
0: Básicamente.
1: ¿Scolti?
2: Scolti.
0: Sí, sí, totalmente.
2: Una miqueta de catalán.
1: Una miqueta de catalán.
0: Sabadell, sí, sí. El conjunto arlequinado.
1: Sí, arlequinado, sí, sí, sí. Me encanta el equipaje ese.
0: Sí, sí.
1: Siempre me ha gustado.
2: Sí, sí.
0: Totalmente
2: sí,
0: original. Y el Europa que lleva 200.000 años.
1: La Creu Alta, ¿no?
0: La nueva Creu Alta.
1: La nueva Creu Alta.
2: El Europa que fue un equipo fundador de la Liga. Estuvo en la primera Liga, la 28-29. Sí. Como el Madrid, que es fundador de la Liga de Baloncesto.
0: Y que es de los equipos junto con el Juventud que ha participado en todas y cada una de las ligas, ya sea denominada ACB, Primera Nacional o cualquiera de las denominaciones que haya tenido, siempre ha estado el Real Madrid. Así que todo listo ya en el parquet del Movistar Arena. Se saluda a Marcelinho Huertas con Pérez Pizarro.
2: Todavía no
0: de los colegiados que hablan mucho con los jugadores.
2: Los parques esos de luces, esos de los modernos, esos.
1: Se
0: han puesto un par de veces.
2: Pero en España no.
0: No ha cuajado eso.
1: No ha llegado. Más clásico.
2: Sí.
1: Maderita.
0: Lo han puesto en alguna competición así, entre europeo sub-21.
2: Dale idea a tu Aniano.
1: A mí no me gusta.
2: Eso lo pide al Cabildo.
0: Y lo que eso acaba a la gente que tiene epilepsia le puede generar un
2: hambre.
1: Encienden eso y se acaba la luz de arriba y el aire acondicionado y todo.
0: Si solo fuera arriba, directamente apagas el coromoto. O sea, no, hay que saber hasta dónde podemos llegar. Venga, saltarán Omer Yurseven y Tim Abromaitis. Tiene de 5 desde el comienzo del partido. No se ha visto notas desde que era juvenil. Venga, vamos allá. Vamos a intentarlo. La peleamos.
2: Venga.
0: Para al aire. Arrancan las playas de la Liga Endesa. Primera posición para el Real Madrid. Jugará el Facu Campazzo. Defendido
2: creemos,
0: por Huertas.
2: Venga, vamos.
0: Sí, señor. We believe. Campazzo con balón. Defendido por Huertas. Botando el pase argentino. Bloqueo para buscar la salida de Essonja. Recibe Mario Essonja. Ante el estador Necam. Essonja buscando interior para Yurseven. Yurseven ahí en poste bajo ante Bromaitis buscando ventaja física. Se quiere girar al turco. Yurseven de 2. Donde Yurseven. Rebote Thomas Scrub. Buen rebote para Scrub. Aguantó bien a Bromaitis. Pues mira Luke enseguida buscando la ventaja de Yurseven en poste.
1: Sí.
0: En la primera jugada. Ojo al triple de Dornekamp. Se queda cortito. Rebote para Campazzo. Buscaba el triple Aaron Dornekamp. Ahora corre Madrid con Essonja. Essonja ante Dornekamp. Aguanta bien Dornekamp. Buena bien. Defensa ahora de Aaron Dornekamp. Dos buenas defensas del Canarias. En las dos primeras acciones, vuelve a jugar el conjunto aurinegro con balón para Patty Mills. Supera a Mills a Valde. Mills de 2. Entra el tiro de Mills.
2: Vaya.
0: Rebote Campazzo. Qué pena el lanzamiento de Patty Mills. Y en un momentito, ahora el triple de Campazzo. Tampoco entra. Bueno, pues 5 tiros entre los
1: ahora,
0: dos equipos.
1: Ahora es el momento
0: agua.
1: Ese que puedo tirar, puedo atar, puedo cual.
0: Que todavía no pasa nada, ¿no?
2: Fallen un poco, sí, eso, ¿no?
1: Sí, si la meto, ¿qué?
0: Juega ahora Marcelinho de nuevo. Se apoyan a Bromaitis, sacando a Yurseven de su zona de confort, de la pintura. Mano a mano con Marcelinho Huertas. Dornekamp ahora, poste bajo para quién, para Abromaitis. Abromaitis a la media distancia. ¡Canastón de Tim Abromaitis! Le flotó demasiado Gaby Deck y anota la primera canasta del partido. Tim Abromaitis, 0-2. Está ganando la Laguna Tenerife. Árbitro la hora. Juega Campazzo, defendido por Huertas. Bloquea arriba que le pone Yurseven. Sigue el Facu. Balón fuera para quién, para Essonja. Está Dornekamp con Essonja y Scrub con Gaby Deck. Hay falta. Uy, faltita. De Abromaitis sobre Omer Yurseven, que le quería ganar otra vez la posición en poste. El desgaste que va a tener Timo en el día de hoy va a ser interesante también, ¿eh?
1: Sí, también, sí.
2: Cuando yo era jovencito y compraba las Gigantes del básquet,
1: sí,
2: hace mucho tiempo de eso ya, veía en las estadísticas estas históricas de los palmarés, España 2, Yugoslavia 0, y decía, solo anotaron una canasta. Y eran los partidos aquellos de incomparecencia.
0: Sí, señor. Me
2: acabo de acordar con el 0-2 del Canarias y el árbitro a la hora de Nacho.
0: Ha vuelto a fallar ahora otra vez el Madrid, así que volvemos a atacar para ampliar un poquito de renta. Juega Scrum ante Deck, quiere postear el canadiense, aguanta Tomás Scrum la media vuelta, lanza de dos el ganchito, se queda corto, rebote en la campazo con Abromaiti, va a ser fuera. Dudan para el Canarias, bien, el último a tocar es Campazzo, ni tan mal, balón para la Laguna Tenerife en saque de fondo, 8-11 para el final del primer cuarto, Real Madrid 0, la Laguna Tenerife 2.
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0: Ojo al triple de Marcelinho Huertas, pim pam pum, Marcelinho Huertas. El saque de fondo de Scrap, recibió un 45 grados Marce, que anota, ahora juega Jurseven, falla, uy, ganaste Jurseven con un poquito de suerte, que se ha llevado puesto a Thomas Scrap. Pero deja la bandeja, pero están buscando muchísimo, muchísimo a Jurseven, ¿eh?
1: Sí, pues saben la debilidad, que no tienen recambio ahí. Nos olvidamos de Alderete, que también juega en esa posición, más o menos, de cuatro.
0: Lanzamiento y, de Mills, bueno, no entra,
1: Mills
0: de dos.
1: No entra.
0: Necesitamos hoy, bueno, siempre, pero hoy necesitamos a Patty Mills, vamos, como el comer.
1: Sí, señor.
0: La pierde eso. Uy, falta de Patty Mills sobre Sonja, sobre Abalde, perdón, sobre Abalde.
1: A mí lo que me hace gracia esta falta es que la pita el que está de frente. No la pita el que está aquí, que la está viendo, que tiene los pies en el suelo.
0: Sí, sí. Es que yo me atrevería a decir que Patty Mills tenía bien ganada la posición,
2: ¿eh?
0: Sí,
2: también. A mí no, no me parece falta, ¿eh?
0: No, no, ni mucho menos. Pero bueno, ha habido falta de Patty Mills en la primera al australiano. La segunda de equipo del Canarias lleva cero el Real Madrid en lo que va de partido. Campazzo con balón, estamos tres arriba, botar al Facu. Se queda con él ahora Patty Mills, balón a la esquina, ¿para quién? Para que divida a Valde. A Valde, pisa fuera, pisa fuera, pisa fuera. Se fue fuera Valde. Ha habido cambio, ha entrado Gaby Deck en el... En el Madrid no estaba de que en pista. Estaba viendo porque no encontraba eso ya, pero sí, sí. También lo mueve banquillo Escariolo. Bueno, pues 2-5, solamente dos puntos en el Madrid en 2 minutos y medio, fallando tiros, pero por ahora, buen trabajo defensivo del Canarias. Impidiendo acciones cómodas de jugadores como Sonja, como Campazzo. Y ahora, pues, sumando poquito a poco con Marcelinho Huertas, defendido por Campazzo. Bloquea arriba, que le pone a Bromaitis. Continúa con balón Huertas, se queda con el Jurseven. Marcelinho Huertas divide, Marcelinho de dos, avanza Marcelinho, no va a entrar. Buen rebote para la tima Bromaitis, que lanza. Qué pena que no te tira Bromaitis.
2: Qué pena.
0: Rebote para Jurseven, está metiendo buenas opciones que no terminan de cuajar.
1: Sí, porque está cambiando Campazzo, se queda con Bromaitis.
0: Sí.
1: Y hay que buscar ahí a Bromaitis la ventaja que tiene con Campazzo, evidente.
0: Juega Deck al poste sobre Scrab, la aguanta Scrab al argentino, va el Tortuga Deck, Deck pivota, Deck de dos, ¡gorro! De Thomas Scrab, otra vez Deck a la segunda, si anota segunda Gaby Deck, qué pena, le aguantó bien Scrab, pero es que no solamente la ventaja de Jurseven, sino Gaby Deck físicamente sobre Scrab, Sonja sobre Dornekan, es que físicamente uno por uno hay una diferencia importante.
1: Sí, señor.
0: Así que hay que buscar otras opciones como esta. Bueno, el pick and roll ahora, falta sobre Bromaitis, qué pena que buscaba el 2-1, falta clara de Jurseven, buen pase, buena acción ahora de bloqueo y continuación entre Marce y Tim Aromaitis. Falta de Jurseven. Serán dos tiros libres para Aromaitis. Bueno, buen sojazo que le ha dado.
2: Un poco frustrado ahí Jurseven, ¿no?
0: Sí, sí. Qué pena, que bueno el tapón anterior de Scrap sobre Deck, pero consiguió recuperar el balón el argentino y anotar a tablero. En el segundo de sus intentos, hay tiros libres ahora para Tim Aromaitis. Para mantener todavía a la Laguna de Tenerife por delante en este primer encuentro de los playoffs. Cuarto de final de la Liga Andesa que estamos contando y que vamos a seguir contando, evidentemente, en el tiempo de juego de la cadena COPE. Primer tiro libre dentro para Bromaitis. Ha entrado Fridriksson a cancha.
1: Fridi.
0: Va a ser islandés.
2: Fridi para...
0: El Sofía. Amigo de Javi Soto.
2: Es que él ya tiene una confianza con el islandés que...
1: Sí, total.
0: Ha cuajado ya, ¿viste? El segundo se queda corto a Bromaitis, segundo que no entra. Entra Fridriksson por Marcelinho Huertas, al que vamos a dosificar mucho en el día de hoy. Bueno, pues 4-6, seguimos dos arriba. Atacando el Madrid... Con Campazzo, se prepara para entrar Kevin Yeo, por cierto, en el Canarias. Campazzo quiere dividir ante Fridriksson. Campazzo de dos. No anota Campazzo, pero el palmeo de Jurseven. Ahí la defensa de Fridriksson permitió la penetración de Facu Campazzo, que la canasta se la dan finalmente al argentino. Ahora juega Fridriksson uno contra uno ante Campazzo, justamente saca para Bromaitis. Mano a mano con Fridriksson. Está con el Jurseven, quiere buscar dividir al islandés. Se para 5 metros, lanza de dos. Buena canasta para Elvar Fridriksson. Mantiene dos arriba la ventaja.
2: Tiene baloncesto este, ¿eh?
0: Sí, señor, sí. Me gusta. Ojo a punto de robar. Buen robo de Scrap, buen robo de Scrap. Y falta de Deck, que no pita.
2: Por favor.
0: Hombre,
2: por
0: bueno,
2: favor.
0: Pero seguimos jugando. Otra falta de Campazzo. Sigue Fridriksson con pelota. Balón para Dornekamp. Balón interior para Scrap. ¡Uy! Se le ha escapado el balón a Scrap. El pase de Dornekamp dejaba a Scrap solo para anotarse. Le ha resbalado el balón de las manos al canadiense. ¡Qué lástima!
2: No me gusta nada el andar de la perrita con el arbitraje hoy.
0: Otra falta ahora de Fridriksson.
2: No quiero ser yo Aniano Cabrera con esto, pero chicos,
0: es la tercera que del Canarias, solamente
2: hay
0: una falta
2: muy claras del Real Madrid que no han pitado porque no les ha dado la gana.
1: Sí.
0: Vamos a ver cómo se va desarrollando, pero por ahora sí, ese par de acciones, una falta el Madrid, que es la Jurseven, que no haya por dónde cogerla, y tres el Canarias. Ahora juegan poste bajo, quiere jugar Sonja, empieza por Dornekamp. Hay falta. No, balón. No, fuera de Sonja. A punto de perder el balón el Canarias, recupera Pati Mills saca en el contraataque, Pati Mills fuera para Scrab, final tiempo no tira, saca para Dornekamp, este sí tira de tres, ¡pim, pam, pum, Aaron Dornekamp! Jugada extraña tras la pérdida de Sonja, a punto estuvo de perderla Pati Mills, recuperamos balón y finalmente anota el triple Dornekamp, 5 arriba el Canarias, 6-11, juega Mario Sonja, se queda con el Llevo, Sonja interior para Jurseven de 2, mate Jurseven. Ahí, pick and roll bien jugado, Jurseven, pues evidentemente Dornekamp ha dicho, no me meto en medio por si acaso, que anote Jurseven, que no pasa nada.
1: Ya cuando da el paso, ahí es mejor quitarse.
0: Ahora un balón para Pati Mills, canasta de Pati Mills, bueno el pase de Elvar Fredriksson, bueno el corte desde el lado débil de Pati Mills. Mantenemos 5 de renta, 4-40 para el final del primer cuarto, Real Madrid 8, La Laguna Tenerife 13.
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0: Balón que pierde el Madrid, vuelve a recuperar la jugada que Kevin Llevo para Pati Mills. Mills con balones, falta de Gaby Beck, falta de Deck.
2: Entonces no hacen falta, cometen homicidios, chicos. No,
0: son, más que hacen falta, las perpetran.
2: Qué barbaridad.
0: Falta clara de Gaby Deck sobre Pati Mills.
2: Vaya viaje.
0: Pero yo veo, no sé si, aparte, muy buena defensa del alocado, Canarias, Luque. Sí. Sobre todo, un poco como confiado, como al trantrán, como diciendo, en cualquier momento vamos a apretar. Exacto. Y sacamos el partido adelante, eso, pero si el Canarias va cogiendo confianza.
1: Es la mentalidad de grande.
0: Sí.
1: Esto. Van a fallar, nosotros sí. Vamos a entrar. Y
0: en algún momento dado, pero también pensó el Madrid, a un momento dado, en el partido de Movistar Arena de Liga, y lo pensó el Barça, etcétera, etcétera, así que cuidado con eso.
1: Claro.
0: Pero mientras, vamos a ir acumulando ventaja. Kevin Llevo en poste bajo. ¡Falla Kevin Llevo!
2: ¡Ay!
0: Ahí ante Campazzo no pudo sacar ventaja. A su superioridad física la juega Mario Eson ya de dos. El tiro que no va a entrar. Sí, entra, pero vale, es que han entrado ya dos o tres canastas de esto de tocar el aro una, dos, tres veces y acaba entrando. Anota Eson ya. Primeros puntos para el croata. Vuelve a jugar Canarias, 10-3, estamos 3 arriba. Juega Elvar Fredriksson, ha entrado Jaime Fernández a pista por Pati Mills. Bloqueo que le pone Llevo justamente a Jaime Fernández, defendido por Andrés Félix, que también ha entrado a cancha. A punto de perder a Jaime Fernández, paso. Se ha equivocado mucho Jaime Fernández ante Andrés Félix. Ahora juega Andrés Félix contra el dominicano. Falla la bandeja, porque ha habido falta sobre Andrés Félix. Serán dos tiros libres, vaya pérdida de balón. Hemos perdido un par de balones así, este de Jaime, sí, la de Scrab antes que se le resbalaba. Opciones de abrir un poquito de brecha.
2: Pero la de Scrab es un accidente, la de Jaime es una mala decisión, sí. Luque.
1: Evidentemente.
0: Un pase en el aire, que esto, los entrenadores dicen, lo de pasar en el aire, por favor, no pasar en el aire.
1: A mí no me gusta. Yo me acuerdo de Marcelinho en la época del Barça, que hacía muchos pases en el aire.
0: Sí.
1: Y fallaba mucho, a mí no me gustaba. Luego aquí ha cambiado eso y ha mejorado muchísimo en eso. Pero lo de pasar en el aire a mí me pone malo.
2: 10-13, 3 abajo el Real Madrid, 3 arriba la Laguna Tenerife, 3-47 para el final del primer cuarto. Está metiendo en el partido la Laguna Tenerife, está compitiendo, pero es verdad que yo al Madrid lo veo un poquito alocado, como no demasiado concentrado en el partido, como todavía...
0: Aterrizando.
2: Sí.
0: Pero evidentemente, como decía bien Lucas antes, partido de 40 minutos y con la profundidad del Madrid veremos lo que va pasando. Pero mira, ahora falla Félix el primer tiro libre, ni tan mal. Campo Antado lleno, Sissoko, por Jurseven.
1: Sí. Montón de gente.
0: Y sin embargo, que al final con todo es el Madrid, pero son 5 derrotas consecutivas. Liga, 5, se dice pronto, 5 partidos seguidos perdiendo. Anotado solamente el segundo Andrés Félix, ha entrado Trey Lyles y Sissoko, el nuevo fichaje del Real Madrid que debuta. Y seguimos dos arriba. Ojo que la falta de Fredriksson ha sido la segunda. Le ha sentado Chufi Torreta a vuelta a cancha a Marcelinho Huertas. Así que estamos con Huertas, con Jaime Fernández, con Scrab, Alderete que ha entrado a cancha y Kevin Llevo. Se ha sentado Dornekamp también. Juega Marcelinho Huertas, balón para Alderete justamente a la esquina para Scrab. Divide Scrab, viene Scrab, Scrab dentro de Scrab. Encuentra la esquina, balón para Jaime Fernández. Se acaba el tiempo, 5-4 hay que tirar. Scrab divide, Scrab a la esquina. Alderete, 3, donde el triple de 45 grados que buscaba Héctor Alderete. Ataque largo, bien jugado. Ahora divide el Madrid con Andrés Félix. Félix dobla balón a punto de perder al Madrid. Encuentra fuera para quién, para Trey Lyles. Lyles de tres, triplazo de Trey Lyles.
2: Madre mía.
0: Triplazo sin prácticamente levantar los pies del suelo. Sí. El triple de Trey Lyles. Muchísimos años en la NBA. Uno se pregunta qué hace este hombre aquí. Porque vamos, calidad tiene más que sobre. Falta ahora de Sissoko, sobre Marcelinho Huertas.
2: Con el cero, Lyles, como sí. Orlando Bullrich.
0: Mi madre, nos hemos ido atrás, ¿eh?
2: New Jersey Nets fue el primero.
0: Orlando Bullrich era el 0-0.
2: No, era el 0-0.
0: Igual
2: solo.
0: Que Robert Parish.
2: No era el 0 solo, ¿no? Yo creo que era el 0-0. Creo que era el 0-0.
0: Yo creo que Bullrich era 0-0.
2: Te lo voy a buscar. Te lo voy a, buscar.
0: A ver, a ver.
1: Búscalo porque es 0-0.
0: A veces me ha quedado la duda a mí. Orlando Bultrich, histórico en los Bulls, en los Ángeles Lakers también tuvo etapa. Los sí, Bulls, señor. Los primeros Bulls de Jordan. Atacando de nuevo el Canarias. Ahora Van Beek ha entrado a cancha con Kevin Llevo se a la vuelta. Kevin Llevo. Uy, hay falta de Sissoko que no pita. Kevin Llevo parece que se va a caer en cualquier momento. Sí,
2: el
0: se va a romper.
2: Cero único, señor.
0: Cero único, Orlando Bultrich. Sí.
2: Paris sí era el doble cero.
0: Sí, señor. Eso sin duda. Trey Life, interior no tira. Bien la aguanta al derete. Sigue Life con balón. Life interior para quién, para Félix. Dola para Sissoko. Sissoko de dos. Falta y vale. Error de Jaime Fernández que no ha salido fino. Comete falta blandita sobre Madi Sissoko. Le regala el tiro libre. Se pone 3 arriba Madrid. 16-13. 2:38 le quedan al final del primer cuarto. Y vamos a aprovechar el tiro libre para hacer el primer movimiento del Super Cenicero. 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
0: 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Y con todos ustedes, vaya gorro, le acaba de poner Cío Maledona, Marcelinho Huertas, a la lanza Marce, mira, pues se equilibra la cosa, anota.
2: A tabla.
0: Marcelinho a tabla. Se ha perdido el tiro a tabla, Luque.
1: Sí.
0: A mí me
2: parece que soy muy foro. Porque no se enseña ya eso.
1: Yo lo sigo entrenando.
2: Claro que sí.
0: Sí, señor. Lice de dos, falla Lice, rebote, que va a pelear quién, se lo queda Jaime Fernández. Rebote para Jaime Fernández, estamos dos abajo. Bueno, el pase qué para bueno. Kevin Llevo, ahora sí, anota Kevin Llevo, que podía machacar, pero dijo, yo voy a hacer la bandejita para no complicarme la vida, anota. El alemán, partido de nuevo empatado, 17-17, 1:55 para el final del primer cuarto en el Movistar Arena.
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2: Blandito, el Canario
0: sí,
2: ahora.
0: Sí, anotó sí. Ahora, tío Maledón, muy cómodo tras el bloqueo que ponía Sissoko sobre Llevo. Ahora juega Llevo, a punto de perderla. La pierde Kevin Llevo, que no ha salido fino, que digamos, ¿eh? Corre el canal, el Madrid a la contra, Maledón en la esquinita, ojo al triple de Lyles, triplazo de Trey Lyles. O baja muy, muy rápido, o sí. Montan un contraataque de la nada.
1: Nada,
0: de
1: en la dos nada. Pases están atacando.
0: Sí, sí. Y lanzando cómodo.
1: Y lanzando. Además. Y Llevo muy blandito.
0: Sí, sí. 22-17.
2: ¿Te acuerdas de aquello? Yo sigo con las cosas de los 80 y los 90. Sí. El Blandy Blue. Pues es un poco Blandy Blue, Llevo, ¿eh?
0: A punto, falla el triple justamente Kevin Llevo, que buscaba sorprender.
1: Ya está el cambio pedido, no te preocupes.
0: Sí.
1: No,
0: mira, no. Ya está Dorne Campanado para volver. Andrés Félix con balón, Félix lanza de dos, el tiro que no va a entrar, rebote que pelea Llevo, lo pierde Llevo, le ha molestado suficiente Sissoko, no consigue ganarlo Kevin Llevo.
2: Nos va a pasar con Llevo lo mismo que con Morín.
1: Morín.
0: Giannis Morín.
2: Que el primer partido pareció que sí, pero luego fue que no.
1: Exacto.
0: No. Se le ve, sí, es que físicamente, pues bueno, tiene las limitaciones porque no es un jugador fuerte, pero es que luego de movimiento tampoco se le ve por ahora muy, muy fino.
1: No,
0: vaya bloqueo, vaya bloqueo de Sissoko sobre Van Beek.
1: Mi madre.
0: Bueno, de hecho,
2: ha habido reta
0: porque el viaje que le acaba de dar Sissoko a Van Beek en el bloqueo es una brutalidad. Que hasta el Madrid que se pone 7 arriba, 24-17. Atacamos ahora con Marcelinho Huertas, bloqueo y lo pone al derete. Marce para Marcelete, al derete a la esquina. Dorne Camp de 3, donde el triple de Dorne Camp. Pelea el rebote, buen rebote peleado por Van Beek y al derete. Bien. La gana Van Beek, que anota. Pero es al derete quien le gana el rebote a Sissoko.
1: Al derete, ¿sí? Muy bien, porque va al rebote defensivo. Y no solo hace que tarde más y pueda coger la pelota, sino retrasa el contraataque, que es lo fundamental.
0: Cargar rebote, aunque no lo consigas, por lo menos dificultar.
1: No, y tapa un poco el contraataque.
0: Claro,
1: ¿no?
0: claro. Tío Maledon con pelota, Maledon dobla, lanzamiento de dos, canasta cómoda ahora para David Kramer. Dobla Maledon, anota Kramer, 10 segundos para el final del primer cuarto.
2: Vamos a acabarlo bien, venga.
0: 7 abajo está el Canarias, juega Marcelinho Huertas, 6-5, se queda con el Trey Lyles, balón para Dornekan diviante Kramer, Dornekan de dos.
2: ¿Sí?
0: ¡Centro! La canasta de Aaron Dornekan, que estaba pidiendo, yo creo falta. Que con razón falta. Está protestando el Canarias porque había falta de David Kramer.
1: Falta, mano de...
0: Primero, en el primer movimiento de Dornekamp y en el tiro vuelve a haber falta. No han pitado ninguna de las dos. Anota Dornekamp, final del primer cuarto en el Movistar Arena. 26, Real Madrid. 21, La Laguna Tenerife.
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0: 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Pues la defensa, porque con todo, 21 puntos anotados este Madrid con la secundaria del Canarias, es un muy buen dato.
1: Sí.
0: Pero claro, 26 recibidos, el par de triples de Trey Lyles, un par de defensas blanditas en estas últimas acciones. Y luego hablemos también del tema arbitral, pero hay que subir un poquito más el nivel defensivo si queremos seguir compitiendo.
1: Absolutamente. En estos partidos hay que ser valiente, hay que echar el resto y sobre todo ser inteligente para que no te pillen siempre resguardado atrás,
0: sí.
1: desprevenido porque no has hecho un buen balance o porque nadie va al rebote ofensivo.
0: Que por ejemplo, en el último triple de Lyles es un balón que se le escapa, que no consigue rebotear Yebo, y nos quedamos parados esperando a ver si nos dan el balón para sacar de fondo. No lo dan y el Madrid enseguida monta contraataque. O sea, hay un saque de fondo, haz el balance,
1: claro,
0: y después ya veremos si el balón es para ti, vuelves otra vez a atacar. Pero el Madrid, como tú comentabas, en dos pases se te planta en campo de ataque, encima con opciones claras de tiro, y ahí te pueden
1: además
0: hacer un
1: tristo. Además tienen tiradores que se paran y tiran de tres con una facilidad terrible.
0: Sí, que no necesitan que sea después de cuatro pases, sino yo estoy plantado aquí, dame el balón.
1: ¡Pum! A Valde, Sonja,
0: Trey Lyles, es un disparate.
2: Y hablando de lo que no necesitan, este arbitraje.
0: Esa es otra.
1: Evidentemente.
0: Esa es otra, porque sí.
1: Ya vi el otro día yo a Peruga.
0: Sí, en el partido contra Bilbao,
1: muy,
0: sí.
1: Muy pendiente de Vidorreta, muy preocupado por ese tipo de cosas, ¿sabes?
2: Bueno, igual es lo que te has ganado también.
1: También.
2: Pero la realidad es que lo que falta es falta y
0: claro,
2: lo que no falta
0: ahí
2: no
0: voy.
2: Falta.
0: Si el criterio arbitral va a ser este de falta, vale, vamos a aplicarlo de manera genérica. Y ya está, ya sabemos que cualquier... lo que no puede ser es que la de Dornecker no fuera anteriormente. Arranca segundo cuarto, canasta, otra posible falta de Sissoko que no van a pitar, anota bien Tim Abromaitis.
2: Que se ríe.
0: Después de fintar, se ríe porque ya no te queda otra.
1: No, que se ría porque no le van a pitar ni un...
0: No, está claro, esto va a ser así, tiene que ser que haya sangre para que haya falta.
1: Exactamente.
0: 26-23, arrancó el segundo cuarto en el Movistar Arena, se pone a 3 el Canarias, ahora juega Trey Lyles ante Van Beek, que lo aguanta bien, lanza live. Uy, vaya canastón de Trey Lyles. Ahora pudo haber falta de Van Beek, es que encima va oscilando. Pudo haber falta de Van Beek también ahora, pero tampoco pitamos. O sea, que vamos a ver exactamente cuál
1: están
0: es la...
1: Están dejando jugar.
0: Sí.
1: Bueno, pero claro, eso lleva riesgo.
0: Muchísimo. Marcelinho Huertas con balón. Se queda sin bote, encuentra fuera Tim. Finta Maitis, viene Aromaitis para adentro. Hay falta clarísima ahora. Muy clara en el bote Tim Aromaitis, que dividía bien ante la defensa de Madi Sissoko, el que saca la falta. Sacó brazo ahí el maliense. Estamos con Marcelinho Huertas, con Patty Mills, con Van Beek, Aromaitis y Dornecker. Sin pivots, Luque y con tres bajitos en el exterior. Tampoco con un alero grande, sino con Mills y Van Beek.
1: Es lo que hay, ¿no?
0: Sí, buscando, como decía, buscando recursos, buscando opciones.
1: Es que no puedes hacer otra cosa.
0: Sí, sí. Innovando. Pero bueno, eso también habla bien de... ¡Ojo al triple de Van Beek! ¡Pim, pam, pum! ¡Wesley Van Beek! Saliendo de bloqueos, clava el triple el norteamericano. 5 puntos para él. Si hablamos de Mills, también es otro señor al que necesitamos hoy, Van Beek, ¿eh?
1: Total, y Mills tiene que anotar, que no ha anotado.
0: Sí, una canastita y vete con Dios. Ahora juega Yul para Maledon. Maledon de tres, la quiere devolver. Vaya triplazo de Theo Maledon, que ha estado bien defendido. Pero con qué facilidad acaba de anotar el francés ese triple.
2: ¿No les da la sensación de que Van Beek tiene más baloncesto del que
0: sí
2: Vidorreta le ha dejado enseñar esta temporada?
1: Absolutamente.
0: Y lo ha enseñado a cuentagota. O sea, lo hemos visto a cuentagota, pero sí, había mucha falta clara ahora,
2: hombre,
0: sobre Patty Mills. Lo reconoce David Kramer.
1: Escariolo pone a Kramer ahora ahí a defender, a dar golpe,
2: ¿no? Sí.
1: Brasear, para desgastar.
0: Que ha soltado un brazo a Mil también, interesante.
1: Porque después no lo va a poner más.
0: No. Tiene los minutos muy contaditos en el en este Real Madrid. Vaya
1: Van
0: triple
1: Beek,
0: de Van Beek.
1: Van Beek es espectacular en ese sentido. Y yo creo que también estoy de acuerdo con Juanjo.
0: Buen pase para Timir, para Abromaitis, lanza dos Abromaitis, forzadita Abromaitis, ahora una nota, rebote para Tío Maledon, corre a Madrid, se para Maledon, balón fuera para quién, para Yul, buena, otro balón Abromaitis, se cae Yul 7, se cae Yul 7 con un poquito de suerte, Yul 7 de 2, una nota, el rebote para quién, buen rebote, Aaron Dornecker, buena defensa, entre Abromaitis y Dornecker evitando la canasta de Yul 7, corremos ahora contra ataque, Van Beek, balón para quién, fuera, Dornecker de 3, no entra el triple, rebote Abromaitis, lo pelea, no, se lo queda finalmente. Se lo queda Kramer. Uy, se cae Kramer. Kramer se cae. No, falta de Van Beek. ¿Pero por qué?
2: Favor,
0: ¿Por qué falta de Van Beek?
2: Por favor.
0: Se queca Van Beek. Se ha ido al suelo David Kramer. Van Beek no ha hecho absolutamente nada. Qué pena ese rebote, por cierto.
1: Sí.
0: Bueno, es Kramer quien rodea a Van Beek. Luego se resbala y le pitan falta a Van Beek.
1: Terrible, ¿eh?
0: Bueno. Si va a seguir esto así todo el partido. Uf.
1: Sí.
0: Vidorreta protesta, pero con cara de cierta resignación, ¿eh?
1: Hombre, claro.
0: Porque sabe que no va a rascar mucho más de ahí. Juega Maledon para el Madrid, defendido por Abramaiti. Lo aguanta bien Tim Abramaiti. Ahora sí falta. Ahora sí falta. Uf, ahora sí es dura, ¿eh?
2: Chiquito viaje ahora.
0: Bocadillo, sí. Bocadillo, ¿eh? Sí, sí. Rodilla en muslo. Eso no es grave, pero duele. Duele.
2: Y dos faltas de Abramaiti, ¿eh? Empezamos el segundo cuarto.
1: Uf. Sí, se llama calmante vitaminado.
0: Sí, señor. Tiene dos Dixon, mi madre esta, y dos Abramaitis, que le acaba de dejar a Maledon un recadito.
2: Maledon va a estar cojo hasta el jueves.
0: Sí, en cancha con todo el francés, ¿eh? A punto de perder el saque de fondo en Madrid, juega Trey Lyles.
2: Porque eso duele, pero no inmoviliza.
0: Sí, sí, pero de aquí un rato cuando se enfríe te cuento un chiste. Ahora jugando Kramer defendido por Van Beek, Kramer finta, Kramer de dos, la balón para Jurseven, mate para Jurseven. Sí. Que lleva un ratito solo, también te digo. 33-26, 8 puntos ya para Omer Jurseven.
2: Había puesto la tienda de campaña Jurseven ahí.
0: Y señor, ataca Fred Dixon, Patty Mills, a ver si aparece el australiano. Lanza de dos, Mills, no entra. El tiro de Patty Mills, que además tiro de lo suyo, esa paradita 5 metros, que suele anotar. Pues hoy no está fino, ¿eh?
1: No.
0: Maledon para adentro. Hoy el balón para Jurseven, buscaba la lío. Jurseven ante Arometi, Jurseven de dos, dentro Jurseven. Claro, es que el daño que nos va a seguir haciendo.
1: Nos está matando Jurseven.
0: Es que están haciéndolo bien, Arometi y Dornekan están peleando, están yendo por todas, pero claro, hay una cosa con la
2: diferencia de envergadura, claro, centímetros.
0: De kilo, es complicado, insisto. Claro. No se le puede culpar a Abramaitis por el trabajo que está haciendo en zona, pero hay cosas más complicadas. Tiempo muerto que pide Chus Vidorreta porque se marcha a Madrid con la máxima renta del partido. 7-18 para el descanso en el Movistar Arena. 35 Real Madrid, 26 La Laguna Tenerife.
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0: Eso que tenemos, mira, pues está Soña con solamente dos puntos.
1: Sí.
0: Campazzo no notado, Abalde no notado.
1: Sí.
0: Pero ha aparecido Lais con el par de triple, Maledon y sobre todo, evidentemente, Jurseven, que es el que nos está matando, claro, en este primer tiempo.
1: Porque están cargando, además, empezaron cargando el juego ahí con la intención clara de debilitar a los defensores.
0: No estamos buscando ayudas, porque sabes que una ayuda es dejar liberados los tiros exteriores y se está jugando toda que Abramaitis o Dornekan por sí solos, entre comillas,
1: por ahora
0: puedan aguantarle.
1: Está muy bien, tiene dos faltas nada más. Porque podía tener más.
0: Sí, sí.
1: Porque como está defendiendo al hombre alto de ellos y en ataque, bueno, está intentándolo hacer lo mejor posible. Ahora tienes que rotar e intentar mantener al equipo fresco, que no se hunda. Un 9-5 de parcial tampoco es tan malo.
0: No, no.
1: Pero pasa que tienes que amarrar para que no se te vayan.
0: Y yo insisto, estoy un poco pesado. Necesitamos que venga Patty Mills, ¿eh?
1: Total.
0: Lleva 1-4 en tiros de 2 y un día como el de hoy, bueno, siempre, pero un día como el de hoy.
2: Y perdón por esto que voy a decir, que es casi sacrilegio, y Marcelinho.
0: Ya, o sea, Marcelinho, sí, sabemos que el estado en el que llega, pero sí, hay que. Ha anotado 5 puntitos, pero con todo, más por ahora que Mil nos está dando.
2: Tiene que tener, yo más que puntos, le he hecho falta peso en el partido.
0: Sí, sí. Es un jugador que también se le nota que cuando físicamente no está al 100%, pasa factura, porque encima le están poniendo defensores, Campazzo, Maledon.
1: Muy grande.
0: Pues bueno, pero siempre le pone estos defensores. Ya todo el mundo va a desgastarle.
1: Sí.
0: Claro, vamos a ver cómo se apaña. Vuelto Huertas, como decíamos. Ha entrado Sastre primera vez. Estamos con Dornekan, Aromaitis, Marcelinho Huertas, Joan Sastre y Patty Mills. Juega justamente Sastre. Bloquea arriba Dornekan, no te para Marcelinho Huertas. Los bloqueos buscan la salida ahora de Aromaitis. Finta el triple sobre Jurseven. Ahí falta Jurseven otra vez. Es que cada vez. Esa es una ventaja que sí tenemos, tú lo has comentado, Luke. El sacar fuera a Jurseven, a Sissoko, fintar y tirar o irse para adentro. Porque ahí.
1: El problema de ellos es que a Tim le cuesta mucho fintar y atacar.
0: Sí.
1: Y Dornekan tampoco, y no estará muy fino de la rodilla, también le cuesta fintar y atacar.
0: Mira, parece que lo han hecho y ha sacado falta. Mira, tiene ya dos Sissoko y dos Jurseven, lo cual son buenas noticias, evidentemente. Sí. Volvemos a atacar con Marcelinho Huertas, bloqueo que le pone Abramaitis. Sigue Marcelinho, balón para Tim, ¡badaboom! ¡Tim Abramaitis!
2: Esto quiero yo de Marcelinho.
0: Bien jugado ahora, de nuevo el pick and roll. Marcelinho Huertas, Tim Abramaitis. Se pone a 7 el Canarias, 35-28. Ahora jugando Sergio Llull. Fuera para Maledon, a la esquinita para Kramer. Finta Kramer, ojo al triple de David Kramer. Dentro.
2: Oh, madre mía.
0: Vaya finta sobre Patty Mills. Voló el australiano, acaba anotando 7 puntos. Ya Kramer lleva, con la tontería. 38-28, se va de 10 el Madrid. Seguimos atacando ahora. Le quiere volver Patty Mills, mil de 3. Donde está el triple de Patty Mills, que apenas tocaron. Pero el rebote de Dornekan, no lo gana. Se la balón para el Madrid. 1-5 en tiros de campo para Patty Mills.
1: Uy, muy mal, ¿eh?
0: En la tarde de hoy. Sí. Sigue en cancha porque Chubieta sabe que tiene que mantenerlo.
1: Sí.
0: Pero claro, la verdad es que por ahora. Ojo ahora a Maledon, que divide Maledon, parte Maledon. Mate de Cío Maledon, que en 1-1 rompe a Marcelinho Huertas.
2: No, esto no te puede pasar.
1: Esto no te puede pasar.
0: Lentos en ubicarnos después de de encajar, de perder
2: mira,
0: un balón.
2: Mira el parcial, 12-2.
0: Sí, sí, de partido empatado, o a, dos abajo, hasta ahora como estamos. Dornekamp, 2-1, 2-1, Aaron Dornekamp. Bien jugado ahora de nuevo con Marcelinho Huertas. La acción de bloqueo y continuación. Segunda falta para David Kramer. Anota Dornekamp, importantísimo. El sumar este 2-1 para evitar que abra brecha en Madrid, porque la jugada anterior de Maledon es que le hemos puesto una alfombra roja con pétalos incluidos.
1: Realmente el lado de ayuda pegado allá.
0: Desaparecido completamente.
1: Tarde y así no se puede.
2: Pero has visto los dos últimos ataques del Canarias. ¿Quién ha aparecido? ¿Quién ha creado? ¿Quién ha gestionado? Marcelinho Huertas. ¿Esto es lo que hay que pedirle?
1: Por supuesto.
2: Sabiendo que efectivamente no está al 100%. Perfecto. Si nadie le va a decir, perdimos por ti.
0: Hay adicional para Aaron Dornekamp. El canadiense la nota, 40-31, nos ponemos a 9, 5-59 para el descanso, 40 Real Madrid, 31 La Laguna Tenerife.
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0: Y vuelve Scrap por Patty Mills, aparte que Mills no está notando. ¡Vaya robo de balón! ¡Robo de Marcelinho Huertas! ¡Balón para Dornekamp! ¡Falta Yusef en la tercera! ¡Tercera y vaya robo de balón de Marcelinho Huertas! ¡Lo había llamado Juanjo Ramos y ha dicho Huertas! ¡Juanjo, te voy a hacer caso! ¡Voy a aparecer! Vaya robo de balón, cómo le ha robado la cartera a Marcelinho Huertas a Yurseven y a Maledon. Tercera es Yurseven, vaya primo Yurseven y Maledon, ¿eh? Pero qué listo Marcelinho Huertas, 43 años que tiene el colega. Falta de Yurseven, es la tercera. Tiros libres para Tim Abromaitis.
2: Es lo que tienen los cracks.
0: Sí, señor. Primero dentro para Tim. Y ahora ya está Trey Lyles, no entre Sissoko. Así que ahora con Lyles, Deck y Esonja, o sea, sin un 5 puro, sino Lyles lo más. Pero parecido a un
1: ahora primer. Nos comparamos más.
0: Sí, sí, claro.
1: No sé, que a lo mejor pues va peor. No sabemos.
0: Segundo para ti, también es bueno. 40. Bueno, pues parcial de 5-0 en un momento. El 2-1 de Dornekamp, estos dos tiros libres de Abromaitis. Y mira, pues así está la cosa. 40-33. Vuelve a cancha al derete. Me gusta sobre todo que estamos compitiendo. Que el equipo no le pierda en ningún momento la cara al partido.
1: Sí.
0: Y que no sea lo que le pasó, sin ir más lejos, al Murcia en el partido de antes, que fue una cosa completamente.
2: Pero yo lo quiero ganar. Hay que soñar, venga.
0: Eso también es verdad. Ojo, a punto de perder la Yul ante la presión de Sastre. Salva Yul, juega con Lyles, sigue Sergio Yul. Se queda con él ahora de nuevo Sastre. Balón a la esquina, ¿para quién? Para Maledon. Está con el scrub. Aguanta Maledon. Uy, le rompe Maledon el scrub. Maledon, a punto de perderla. Balón para Lyles, acaba el tiempo. 4 segundos, 3. Triple de Sonja, no toca ni aro.
2: No va.
0: La salva de balón para el Canarias. Buena defensa ahora. Es que Thomas Scrapp te va a dar esto, te va a dar esa intensidad permanente y
1: ahora
0: que te contagia.
1: Casi se rompe la pierna.
2: Casi se mata. 4-7. El Madrid estaba en 4-6 triples, ahora es 4-7, pero la estadística era tremenda, ¿eh?
0: Una barbaridad.
2: Una metralleta, vamos ahí.
0: Ha perdido tiempo el Madrid, ¿eh? Le ha pedido Gil, no Escariolo. Está Sergio Gil, Luis Gil dirigiendo más que Escariolo, curiosamente. Juega el Canarias ahora, podemos apretar un poquito más. Scrap para adentro, separa ante Sonja. Scrap pivota, Scrap de dos. Vaya tiro de Tomás Scrap. ¿Qué ha hecho?
1: Sí.
0: Ojo con el Madrid, corre Yul. Están ellos en bonus, solo termina quedando falta, eso es bueno. Ahora falta clara de Marcelinho sobre Gavi Deck. Ahora sí nos metemos en bonus.
2: Estaba en inferioridad ahí Marcelinho.
0: Se quedó en mismatch, pero bien hecha, porque es la primera falta de Marcelinho, ¿no? Tercera de equipo, todavía nos quedaría una más para el bonus. Así que bueno, falta bien hecha, no son tiros libres. Es primera de Marcelinho.
2: Antes de hacer la falta ya estaba levantando el brazo.
0: Sí, sí, no. Lo que es saber, y sobre todo saber también lo que hay en el arbitraje de hoy.
1: Evidentemente.
0: Tiempo muerto que pide el Real Madrid, porque no le ha gustado a Escariolo y a Gil lo que está pasando en el parque del Movistar Arena. Se reactiva el Canarias. 5 minutos para llegar al descanso. 40 Real Madrid, 33 La Laguna Tenerife.
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2: A ver, 8:32 de la tarde en Canarias. Está vivo en la Laguna Tenerife. Ha pedido tiempo muerto Escariolo para el Real Madrid. Cuéntame cosas, Luque. ¿A qué nos agarramos? A ver, venga.
1: Nos agarramos a seguir jugando como estamos jugando, intentando limitar los errores esos defensivos de no estar, de no tener la concentración suficiente para estar presentes cuando el balón llega, porque ellos no paran, ellos no llegan y paran, ellos juegan. Y hay que estar todo el rato bien posicionado defensivamente. Y luego tenemos que intentar recurrir a esos gags de que juegas abierto, que sales y ser valiente. Sobre todo contra estos equipos, si te acobardas, va muy mal. Ahí la pena que Scrap le falte a veces recursos ofensivos, porque es un tío que a veces cuando rompe con la izquierda debería terminarla mucho mejor, pero bueno, ha mejorado muchísimo muchas cosas.
0: Y nos aporta mucho. Ha vuelto Kevin Llevo a cancha, por cierto. Estamos ahora con Marcelinho, con Scrap, con Sastre, con Alderete y con Kevin Llevo. Maledo gana, divide, Maledo para dentro, Maledo dando la balón. Uy, vaya, qué bien lo vio Maledo en el corte de Gaby Deck. Anota el tablero. El argentino, el Tortuga. Deck, 42-33. 9 arriba, Real Madrid. Atacamos con Marcelinho. Bloqueo arriba que le pone Kevin Yebo, ¿no? Finalmente aguanta Marcelinho. Ahora sí lo pide por otro lado, por la izquierda. Begin the begin. Marcelinho Huertas con Alderete. Alderete mano a mano para Joan Sastre. Sastre no para Marcelinho Huertas. Otro bloqueo le pone Yebo. 6 segundos, 5. Estamos lejos del aro. Divide Marce. Buen pase para Yebo. La pierde otra vez Kevin Yebo. La salva como realmente puede. Se va a caer al suelo. Mi madre. Kevin Yebo. Mi madre, Kevin Yebo. Qué barbaridad. Balón perdido. Juega de nuevo el Madrid. Con Cío Maledon. Le aguanta Marcelinho Huertas, buena defensa ahora, quiere aguantar Marcelinho, rompe Maledon. Van descaído Maledon. Es que ahí, claro, en uno contra uno, si ya Marcelinho habitualmente sufre con un jugador con la potencia
1: paso,
0: de uno contra uno.
1: El paso es terrible.
0: Es muy complicado parar ahí a Cío Maledon. Recupera las 11 de renta en Madrid, nos hayamos puesto a 7. Y otra vez 11 abajo. Marcelinho Huertas fintando, balón a la esquina para Thomas Scrub. Scrub de 3. ¡Pim, pam, pum! ¡Thomas Scrub! Encontró el hueco Marcelinho Huertas, se la jugó el canadiense. Primera canasta para Scrub.
1: Mira.
0: Ataca a Sonja, presionamos ahora a Sonja Alderete. Le aguanta bien Alderete. Falta Alderete. A ver, faltita, que puede serlo, pero es que insisto, si el nivel
2: te lo
0: de contacto.
2: Van a pitar todo.
0: Es que el nivel de contacto es extraño. Ahí hay un contactito de Alderete, pero ha habido otras acciones en uno y otro aro en los que no ha habido. Entonces, estar modificando el criterio de encuentro.
2: El es un deporte de contacto. O sea,
0: esas otras.
1: Evidentemente.
2: No. Oye, yo entiendo una mano. Antes, cuando metió la rodilla a Bromaiti, o sea, ¿vale?
0: Ahí no vi tu tía.
2: Pero, chico.
0: Ha vuelto Jaime Fernández, también Campazzo en el Madrid. Bola para Andrés Feliz. De nuevo con Campazzo. Campazzo, bloqueo de Trey Lyles, se queda sin espacio Campazzo, a punto de perderla, 6 segundos, 5, Andrés Feliz, bloqueo sobre él, aguanta Feliz ante Yeo, balón interior para Lyles, buena ayuda de Scrub, a punto de robar, el triple de Campazzo sobre la bocina, que no va a entrar, rebote Sastre, buena defensa, corremos, corre Scrub, 2 contra 2, Thomas Scrub, fuera para quién, Alderete se para, con Jaime Fernández, venga, juguemos, let's play, Jaime Fernández, 1 contra 1 ante Lyles, balón fuera para Sastre, Kevin Yebo, Yebo de 3, pim pam pum, Kevin Yebo. ¡Hágase la luz! Triple para Kevin Yebo. Nos ponemos a 5, 44-39. Ahora juega Campazzo para adentro y falta clara de Jaime Fernández. Y cuando que diría el otro. Falta de Jaime Fernández. Serán 2 tiros libres para Facu Campazzo.
2: 5 de 11 en triples el Canarias, con estos 2 últimos de Scrub y de Yebo.
0: Y nos falta a Jaime Fernández, serán 2 tiros libres para Campazzo. Y en lo que tira el argentino, vamos con el segundo movimiento del super cenicero de Usogar Tenerife. Primer cenicero de este mes de junio. Falla el mero Campazzo, lo cual es muy buena noticia. El segundo movimiento lo va a hacer el profesor Alejandro Luque.
1: Pues vamos a ponerle 47 euros.
0: Venga, 47 euros que sumamos, que añadimos, que introducimos en el segundo movimiento. Ha fallado los 2 tiros libres Campazzo, por cierto. Segundo movimiento, 47 euros. Nos quedan 2 más. 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Y con el Canarias, evidentemente, que está atacando ahora con Jaime Fernández, defendido por Campazzo. Falta de Campazzo, que no van a pitar ni de broma. Mira que le dejan a Campazzo contactos también, A punto de liarnos. Scra, se acaba el tiempo. 3, 2, triple de Scra desde su casa. ¡Pipa, punto más Scra! Lo que acaba de clavar el canadiense desde casi 8 metros. Nos ponemos a 2, 44-42, parcial de 9-0. Andrés Feliz con balón. ¿Interior para quién? Para el mate cómodo ahora de Trey Lyles. Sigo tarde la ayuda.
2: Vaya triple de Scrub.
0: Qué barbaridad.
2: Desde el colegio La Salle, donde lo veo yo casi todos los días. Sí, ahí llevando los chiquillos.
1: Es que Jaime tarda mucho en dar la pelota.
0: Sí,
1: luego
0: sí.
1: Se lía y te mete. Te la da cuando ya no puede hacer nada.
0: Y bastante hizo.
2: Mira,
0: Kevin llevo. Canasta de Kevin.
2: ¡Me lo llevo!
0: ¡Me lo llevo! 7 puntos ya para Kevin Yebo, Estamos a 2, 46-44. Juega Lyles en poste bajo. Quiere jugar ante Yebo, que la aguanta bien. Sigue votando el canadiense. ¿Cuántos canadienses hay aquí? Trey Lyles, finta, lanza Lyles de 2. ¡Falla Lyles! Rebote Kevin Yebo, que la aguantó bien en poste bajo. Juan Jaime Fernández.
2: Venga,
0: entramos en los
2: atacamos
0: últimos.
2: Para empatar, vamos allá.
0: Venga, con Jaime Fernández con balón, se queda sin espacio. A punto de liarse Jaime Fernández, la pierde.
2: Se lió.
0: La pierde. Ay, Jaime. Vaya día también Jaime Fernández. Campazzo de 3. Donde al triple, rebote. No, nuestra.
2: Maestra.
0: La toca Deck. Está Jaime ahora trabajando de 1 porque no está ni Marcelinho ni Fredrickson. Y carencias,
1: Total.
2: Que le llega cabecita al asunto. Total.
0: Una cosa es cuando en momentos puntuales sube balón, pero tiene que ejercer de 1 más permanente, le está costando mucho ya a Jaime,
1: Sí.
0: A punto de entrar en el último minuto.
2: También mira lo que tienes en cancha,
0: Esa es otra. Jaime Fernández, Scrap, Sastre, Llevo
2: Jaime
0: y Alderete.
2: La cabeza y dirá quién se la doy.
0: ¡Scrap de tres! ¡Este no entra! Bueno, ya. Se vino arriba. Oye, pero si está con confianza, claro que sí, que
1: claro
0: tirarlo.
1: Que sí.
0: Para jugar Sonja. ¡Uy! Falla la bandeja, falta de Alderete sobre Mario Sonja. Que ahí es que se pone a entrar y es imposible pararlo. Porque ya no solamente es lo que tú decías, la calidad individual, sino es que fíjate tú cómo ha ido chocando, pero es que es un muro, es una roca.
2: Sí, es falta.
0: Sí.
2: Esto si falta al derecho, no pasa nada.
1: Y un equilibrio. Mira.
0: Y la potencia física, es que es tremendo. Sí. Lo que...
2: Madre mía, lo de.
1: Vaya, pase a los pies.
0: El triple de Scrap con saltito. Y de hecho, y me atrevería a decir
1: la toca el
0: que Sonja llega a tocar, ¿eh? No sé si el balón o al propio Scrap en el triple.
1: Yo le daba 5 puntos.
0: De sutura. Primero adentro para Mario Sonja. Estamos a 1:03 de llegar al descanso. 47 Real Madrid, 44 La Laguna Tenerife.
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2: Está. Escariolo diciendo a la suya Dante, estos tipos.
1: Sí, pues está tranquilo,
2: aguantando.
1: Está tranquilo, porque sí. cuando se pone nervioso, con la boca empieza a.
0: Se le nota, lo transmite.
1: Se le nota,
0: sí,
1: ¿verdad?
0: Sí. Anotó los dos Henson ya, 48-44, Juan Jaime Fernández, a que también echamos de menos hoy, ha vuelto Marcelinho, y falta de Campazzo. Menos mal que le pitan una a Campazzo. Quería salir Huertas del bloqueo, Campazzo está repartiendo, como siempre, está Campazzo comiendo oreja a los colegiados, pero es el Campazzo. De hecho, le pitan una de cada ocho que hace, no solamente hoy, sino en general.
2: ¿De dónde Campazzo, Nacho?
0: Hombre, por hombre, favor, es canchero, canchero.
2: Hombre, claro.
1: Hombre.
0: También digo, pedazo de jugador con 1,70 y poco, y jugado en NBA, en ACB, pero claro, domina lo que se llama, Luke, el juego subterráneo.
1: Una cosa no quita la otra, ¿eh?
0: No, amor no quita conocimiento.
2: Es otro baloncesto, ¿viste?
0: Totalmente.
1: Es un bloque y reparte.
0: Es un cubo, es igual de ancho que de profundo que de alto.
1: Más difícil saltarlo que bordearlo.
0: Absolutamente. Primero dentro para Marcelinho Huertas. El segundo que también es bueno. 4-8, 4-6.
2: Ahí estamos, ¿eh? Ahí estamos. Último minuto. Antes del descanso.
0: Hay que defender esta acción. Juan Campazzo es venido para Marcelinho Huertas. Recibe Andrés Feliz, muy lejos del aro. Bloquea arriba que le pone el aire. Le aguanta Jaime Fernández. Viene Jaime sobre Feliz. Feliz para adentro. Que ahora está Andrés Feliz. Jaime Fernández hoy.
1: ¿Se dio la vuelta?
0: Sí.
1: Yo no entiendo.
0: Está que no está.
2: Se llevó una cachetada, Feliz.
0: Yo no sé qué es lo que ha.
2: Una cachetada.
0: Lo que estaba Andrés Feliz protestando en la posible falta.
2: Yo creo que un manotazo después.
1: No se pone colorado.
2: Después, no. No se le queda la marca.
1: ¿Se da cuenta?
2: No.
0: Anotó el dominicano. Será balón para el Canarias. Quedan como mínimo dos posesiones de este cuarto. Este primer tiempo.
2: Venga, hay que anotar ahora. Vamos allá.
0: 5-46.
1: Los bloqueos.
0: Marcelinho con balón para Kevin Llevo. Mano a mano de uno con Marcelinho. 10 segundos, 9. Sigue Marcelinho, sigue con el Lyres. Marcelinho con balón. La pide Dornekan. Dornekan finta. Hay que dividir. Dornekan se para a 5 metros. ¡Dentro!
1: ¡Cacho, la trócola!
0: Canastón de Aaron Dornekan. Vaya movimiento del canadiense. Blaine Canadá. Entre Dornekan y Thomas Scrab.
2: Qué cara de orgullo tiene Vidorreta por cómo está compitiendo su equipo, ¿eh?
0: Y con motivo. Porque sobre Mario Elson ya. El movimiento de Dornekan, bote para adentro, reverso, lanzamiento en fadeaway, que ya lo dijo Luke el otro día, el fadeaway.
1: Fadeaway, all my troubles is so far away.
0: Canasta de Dornekan, y con música todo, 50-48, pues. A ver, vamos a ser completamente honestos, todos queríamos abogar por el optimismo, pero está en esta situación al descanso, no solamente a dos puntos, sino compitiéndole de tú a tú en Real Madrid. Yo creo que este es el mejor escenario, incluso el que superaba previsiones optimistas de cara al partido de hoy.
2: Para estar muy orgulloso de lo que está haciendo la Laguna Tenerife, ¿eh?
1: Absolutamente.
0: Ya después.
2: A mí ya me pueden contar luego milonga, sí, de que el Madrid viene mal y que ellos también tienen baja y todo lo que tú quieras. Pero con lo que le ha pasado a la Laguna Tenerife en el último mes, sí, oye, claro, que si el Real Madrid viene mal, ¿de dónde viene la Laguna Tenerife? ¿Cuántos partidos ha ganado de los últimos 8 días?
1: Chacho.
0: De los últimos 9, 8 derrotas.
2: Bueno, pues entonces.
1: En casa.
0: Con la única selección de partido del Covirán, que encima se ganó de aquella manera contra el equipo descendido.
2: ¿De qué estamos hablando? O sea, los dos vienen mal, los dos vienen con lesiones, uno es un gigante de la competición y contra eso está compitiendo muy bien la Laguna Tenerife.
1: Muy bien, sí, señor.
0: Ahora se vio lo que se dejaba ante Andrés Félix, que es que al coger el rebote después de la canasta, Llevo ha ido a coger la canasta con el codito en 90 grados y le ha dejado un recado.
2: Sí.
0: Vamos a decir que involuntario, pero ahí se lo ha llevado el dominicano.
2: Fue
0: bueno,
2: sin querer.
0: Último ataque posiblemente, el primer tiempo, ataca el Real Madrid.
2: Se lo llevó, de Llevo.
0: 50-48. Sí. Lo de Llevo nos va a dar mucho juego.
1: Está jugando
0: mucho.
1: Un Llevo.
0: Sí.
1: Juega un Llevo.
0: Se ha llevado un Llevo.
2: Le está echando Llevo, sí.
1: Está llevando
0: Campazzo,
1: llevo.
0: Balón, 4, 3, 2, Campazzo. por ayuda de Orne. Campazo, muy lateral. Campazo, lanza de tres. Nada. Lo va a entrar. No entra el triple. Campazo, buena defensa ahora. Entre Dornekan y Aaron Sastre. Y John Sastre, Aaron Dornekan, no. Aaron Dornekan, John Sastre.
1: Aaron Sastre.
0: Aaron Sastre.
2: Y John Dornekan, sí.
0: También, todos juntos. Es que está la fusión, la unión que tiene la plantilla hoy, que al final se convierte en uno solo.
1: Exactamente. Un bloque.
0: En el Movistar Arena, 50 Real Madrid, 48 en la Laguna Tenerife. ¿Qué contamos? ¿Cómo resumimos la primera parte, Luque?
1: Maravilloso. Nos falta un poquito de punch, pero es normal porque no tenemos a todos los elementos. Pero yo creo que a veces teniendo los elementos no haces tan buena primera parte. Entonces, bueno, el equipo depende, como decía Juanjo, de Marcelinho. Es la clave de todo el funcionamiento de toda la maquinaria y se nota cuando no está. Pero bueno, tenemos que suplir ese tipo de desequilibrios cuando no está muy bien casi todo el mundo. Yo creo que un 10 al equipo por cómo ha afrontado esta primera parte.
2: Entretenido el partido. Sí, sí. Lo que no queríamos era un partido en el que dominara claramente Real Madrid, donde se vieran las carencias del Canarias, la situación en la que está el equipo, y lo ha conseguido. Sí. Ha pasado algún momento malo, ¿no? Estuvo ¿cuánto? 11 abajo.
0: 11-12 abajo fue el más importante del Madrid. Sí.
2: Y se ha repuesto de eso, lo ha competido, aquellos dos triples seguidos, ¿no? De Scrabb y de Yebo, y ahí está, a dos puntitos.
0: Y lo que comentaba, Luque, a lo mejor momento de lesiones, problemas, ese bloque, es decir, bueno, pues nos hacemos todo como hacían los legionarios romanos, la táctica de la tortuga, todos
1: y
0: con
1: además,
0: el escudo arriba,
1: en
0: todos
1: este
0: somos
1: caso,
0: un bloque y
1: sabiendo
0: hasta luego.
1: Que todo lo que hagas bien, pues suma mejor.
0: Sí, claro.
1: ¿Por qué? Porque la mentalidad un poco de decir, bueno, vamos contra el Madrid, Morlaco,
0: a lo que salga, claro. Pero tienes un Scrabb que está lleno de confianza, sí. Tienes a Dornekan, Kevin Yebo nos ha callado la boca con un segundo cuarto muy muy bueno, y todo esto con un Patty Mills que está ahora mismo en menos dos puntos y sin aportar nada. Van Beek muy poquitos minutos con un triple, pero con un poquito de Patty Mills, ya no de Van Beek, un poquito de Patty Mills, esto puede todavía tener un color mejor.
2: Le espero todavía,
1: sí,
2: a Patty
1: Mills. Patty Mills va a coger racha,
2: No, claro, está claro. Seguro que va a tener su momento en el partido.
1: Sí.
2: Y luego, mira, Dornekan 10 puntos, Abromaitis 9, 7 Marcelinho Huerta, es decir, está 6 Scrabb. Está aportando mucha gente.
0: Sí, es de Kevin Yebo. Yo me voy a convertir. Yo soy de Alderete, pero también me voy a hacer de la religión de Kevin Yebo.
1: Sí, Kevin Yebo.
2: Me los quiere llevar a todos.
0: Me lo llevo.
1: Juego un Yebo.
0: Pues nos llevamos al descanso y los dos puntos de ventaja nos llevamos del Movistar Arena. Tiempo para refrescar, para descansar y para afrontar la segunda mitad de este primer encuentro de los cuartos de final de los playoffs de la Liga Endesa. Estamos ahí, lo estamos dando todo, estamos peleando, lo estamos contando en el tiempo de juego de la cadena COPE. Real Madrid 50, La Laguna Tenerife 48, alto en el camino y volvemos con la segunda mitad.
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8 y 48 minutos de la tarde noche en Canarias. Estamos en el descanso del Real Madrid 50, La Laguna Tenerife 48. Solo dos abajo contra el gran favorito, el conjunto que dirige Chus Vidorreta. Primer partido.

Uzbekistán 0, Croacia 0, Bélgica 2, Georgia 1, Rumanía 1. Está finalizado también el Marruecos 4, Madagascar 0 y en el descanso Gales 0, Ghana 0. En un día en el que en Roland Garros ha quedado eliminado Jodar, el español que estaba en pie contra el gran favorito Zverev, 3-0. Además, nos hemos enterado de que el 30 de junio se sortea el calendario de Primera, Segunda División y Liga F. Conoceremos, por tanto, los primeros rivales del Club Deportivo Tenerife ese día, el 30 de junio, en 28 días. Queda un mes por delante.

0: Selección española que sigue ejercitándose en su primera semana de preparación para el Mundial. Ya conocemos los dorsales, saben que Pedri va a lucir el 20, que Lamine Yamal no ha elegido el 10, sino el 19, el 10 se lo queda Dani Olmo, y que el otro canario, Jeremy Pino, tendrá el 11. Además, en el mercado de fichajes, Michel es nuevo entrenador del Ajax, del Girona, a un histórico como el conjunto de la capital de Países Bajos, de Ámsterdam, el Ajax. Es el repaso al marcador en el tiempo de juego de la cadena COPE.
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0: Endesa. Me gusta a mí decirlo todo así, todo seguido.
1: Sí, sí, sí. Porque queda bien, queda bien.
0: Como algo importante.
1: Que lo es.
0: Porque lo es.
1: Porque lo es.
0: Porque lo es. Y estamos contando un 50-48 de momento, solo dos abajo, Nacho Feliciano en la Laguna Tenerife.
1: Que está compitiendo ya no solamente a nivel de marcador, a nivel de juego, sino mira estadísticas, y es que prácticamente a la par, quitando valoración, 63-54 en Madrid, pero a partir de ahí los porcentajes de tiro, 52% en tiro de dos que lleva el Canaria, un 6 de 3 en triples, muy buenos porcentajes, y eso que Patty Mills 0 de 1, Abromaitis no ha tirado de 3, que tampoco es habitual, pero ha aparecido un elemento inesperado como Thomas Scrub, que ha anotado un par de triples, otro Van Beek, Marcelinho Huertas, Kevin Yebo, y ahí sumando en rebotes 18-16, 18 Madrid, 16 solamente, dos rebotes más ha conseguido el Real Madrid, que uno de los problemas podía pasar también ante la ausencia de Fran Guerra en el partido de hoy por el tema de la pintura. Es verdad que durante muchos minutos la presencia tanto de Jurseven como de Isoko nos ha hecho daño, pero lo que la tercera falta de Jurseven ha sido también lo que nos ha dado un poco de alas, porque bueno, ya no tienen esta ventaja interior, sí. Y a partir de ahí ha habido otro partido.
2: Se iguala mucho más la historia.
1: Primero, los esquemas de cada equipo.
2: Claro, pero lo que pasa es que ellos tienen en cada posición uno o dos jugadores top. Y entonces te es muy difícil mantener siempre la misma defensa cuando tú tienes que rotar jugadores en posiciones un poquito más cerca del aro de las que normalmente juegan. Pero bueno, está la cosa así. El que antes se adapte pues sacará más provecho de esas ventajas y esas desventajas. Y bueno, espero que la mentalidad del equipo no se resienta y que salga ahora a tope. Ya sabemos que el tercer cuarto, la salida de cuarto es importante.
1: Sí.
2: Y espero que, bueno, que Marcelinho siga mentalmente bien.
1: 7 puntos y 7 asistencias.
2: Claro.
1: En la primera mitad ha dado ya 7 asistencias el brasileño.
2: Absolutamente.
1: Una verdadera burrada.
2: Burrada, sí.
1: Y estamos compitiendo a muy buen nivel, e insisto, y con gente que todavía no ha venido. Jaime Fernández, 8 minutos en cancha, 2 pérdidas de balón, no ha lanzado a canasta, no ha estado presente.
2: Sí.
1: Patty Mills, 1 de 4 en tiros de campo y ya está, ninguna aportación más. Joan Sastre, bueno, no habitualmente no tiene esa aportación. Friedrichsen solo ha jugado 3 minutos porque se ha cargado de falta. Es decir, que hay, haciéndolo muy bien, hay margen todavía de mejora, sí. Especialmente en el sumar, como decíamos, más jugadores a la causa.
2: Era lo que yo decía esta mañana o al mediodía del tema de que jugadores que tienen que sumar,
1: sí.
2: Y aportar, y no solo puntos, rebotes, bloqueos, defensa, porque el equipo necesita a todos en estos momentos, sobre todo, que falta gente, y gente muy importante para poder superar ese trauma de carecer de los pivots, sí. De carecer de nuestro base suplente Fittipaldo, que nos ha dado muchísimo, pero claro, las cosas son como son. Y ahora, pues bueno, no, hay
1: adaptarse.
2: Que tirar de...
1: ¿Y qué pasa? Que también el Madrid pensará lo mismo. Pensará, claro. Mira, pues Abalde lleva 0 puntos.
2: Sí.
1: Campazzo, 0 puntos. Esonja, 4 puntitos y apenas ha aparecido.
2: Sí.
1: Yul, 0 puntos. Andrés Feliz, 3 puntitos. Es decir, también pensarán ellos que irán sumando jugadores. Pero bueno, sea como fuere, estamos 50-48 al descanso y compitiéndole de tú a tú,
2: sí.
1: A todo un Real Madrid. Sin, es que lo tengo que decir una vez más, sin Bruno Fittipaldo, sin Roca Giedraitis, sin Fran Guerra y sin Gio Sermadini, que se dice pronto.
2: Sí.
1: Lo que acabamos de nombrar, y con Aaron Donne y Camaseño Huerta recién salidos de lesiones de cierta importancia. Y con todo y con eso, como dirá el otro, 50-48, estamos ahí.
0: Estamos ahí, estamos vivos, está vivo la Laguna Tenerife para afrontar el resto del encuentro. Y ojo ahora a la salida, ¿eh? Porque ellos yo creo que van a salir a matarte.
1: Sí, Marcelinho Huertas, Thomas Scrub, Patty Mills, Tim Aromaitis y Aaron Dornekamp, es decir, que entró titular en el Canarias. El Madrid que sale con Mario Esonja, Facu Campazzo, con Gaby Deck, con Sissoko, no con Jurseven, y Abalde. Arranca el tercer cuarto, balón para el Real Madrid, dirigiendo Campazzo. Poste bajo para Esonja, defendido por Dornekamp, quiere aguantar. Balón fuera para quién, para Campazzo de nuevo, se queda con el Aromaitis. Campazzo, Esonja muy lejos de canasta, quiere pivotar ante Dornekamp. Va a Esonja de 2 a punto de perderla. Buen scrap, buena mano de scrap, se la queda Deck, qué pena. Falla Deck, lanzamiento de 2, el rebote va a ser balón para quién, para el Madrid. Vaya, 2 lanzamientos fallados, primero Esonja y luego se le escapó a Sissoko. Qué pena que no hayamos conseguido recuperar el balón.
2: Movimiento interesante, 2 contra 1 al poste medio, cuando está Esonja con el balón de Marcelinho.
1: Sí.
2: Y luego, bueno, le cuesta recuperar, pero bueno. Son estrategias defensivas para intentar frenar a uno de los mejores talentos del club blanco.
1: Poniendo trampitas todo el rato el Canarias. Ahora juega Alberto Abalde ante Mati Mills. Bloqueo que le pone Sissoko. Sigue Abalde, divide Abalde. La aguanta bien Mills. Abalde para dentro. Dola para Sissoko. A punto de perder. La pierde. La pierde Sissoko. Roba el Canarias. Balón para Marcelo Huerta, que han pitado. Ah, 24 segundos. No. Saque rápido el Canarias. Es que no sé por qué se pararon cuando había recuperado el balón el Canarias. Ahora seguimos jugando. Sexta pérdida del Canarias, del Madrid, perdón. Atacando ahora la Laguna Tenerife con Pati Mills, defendido por Deck. Bloquea arriba de Romaitis. Sigue Mills. Te echamos de menos, Pati. Ante Sissoko, juega Pati Mills, divide Mills. Falla la bandeja, Pati Mills, no me lo puedo creer. Supera Sissoko, que se había quedado en el mismatch. Falla la bandeja, Pati Mills. 1-5 en tiros de campo. Juega ahora Sonia Bustemos ante Marcelo Huertas, que ahora está cómoda. Ahí se quedó Marcelinho en una desventaja clara con Sonia Bustemos bajo.
2: No darle un tiro más, ni hacer la falta, porque ya está superado completamente.
1: Así que encaja la cara y seguir jugando. Hay falta ahora. Se la pitan a Abalde sobre Pati Mills, al que seguimos llamando. Llamando a la tierra, decía Meclán. Pues llamando a Pati Mills, decimos nosotros. Falta clara. Bueno, Abalde no sé bien qué protestaba, porque estaba agarrando a Mills cuando quería salir del bloqueo.
2: Sí.
1: Es clara la falta de Alberto Abalde. Balón de nuevo para Laguna Tenerife con Pati Mills. Bloquea arriba de Marcelinho Huerta. Sigue Pati Mills, defendida ahora por Campazzo. Vuela para Bromaitis. A Bromaitis de tres. No me entra ni de broma. Rebote para Gavi D, que es malo el tiro a Bromaitis. Corre el Madrid. Cuidado, no comencemos ahora mal el cuarto. Gavi D quiere postear ante Scrab, que la aguanta. Sigue D, que hay falta de Scrab. Falta clara de Thomas Scrab, que estaba ahí en inferioridad en esa acción de poste de Gavi D. Se nos ha marchado ya un minuto y medio del tercer cuarto. Todavía sin anotar el Canarias. 52, Real Madrid, 48, La Laguna de Tenerife.
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0: Ha empezado el tercer cuarto como empezó el partido, con los dos equipos costándoles mucho anotar.
1: Ahora lanza Deck de dos, una nota, rebote Sissoko, la pelea todo el mundo con él. Sissoko con Dornekamp, falta de Dornekamp, qué pena Bromaitis, que no pudo ahí. Porque claro, Jurseven es grande, es alto, sí. Sissoko es mucho más bajito, pero Sissoko directamente es un ropero de un cuatro animal. Puertas, es una brutalidad. Entonces, le defiende bien Scrab, habría el fallo de Deck, pero Sissoko le gana el rebote a Bromaitis y luego sí hay falta de Dornekamp sobre
2: Menos
1: Sissoko.
2: Mal, porque si era de Bromaitis es la tercera.
1: Sí, sí.
0: Agarró ese hombre balón con las manos. ¡Uah! Luque,
2: hombre,
0: no había quien se lo quitar.
1: Anota el primero, Madi Sissoko, pivot maliense. Va a llegar al mismito de Italia.
0: Ahora ya juega baloncesto todo el mundo, ¿eh?
1: Siempre. Son bonitos la globalización.
2: Son bonitos, sí.
1: Segundo para Sissoko. El segundo también es bueno. 54-48. 6 abajo al Canarias. Tenemos que empezar a anotar Luque ya.
2: Sí.
1: Porque no me gusta el arranque de cuarto. Me inquieta. Atacando ahora Marcelinho Huerta. Recuerden que estamos con Huertas, con Mills, con Scrab, con Donekan y con Abromaitis. Recibe justamente a Abromaitis. Mano a mano para Marcelinho Huerta. Campazzo, como siempre, agarrándose a todo el mundo. Bloqueo sobre Marcelinho. Marcelinho con balón. 45 grados para Abromaitis. Buscándolo contra uno que no lo ve claro. Le está viendo un poste Donekan ante Campazzo. Tiene ventaja Donekan. Quiere jugar en poste ante Campazzo. Balón fuera. Triple de Abromaitis. Pim pam pum tim Abromaitis. Bien jugado el dentro fuera. Donekan para Abromaitis. Ahora cierra todo el triple canadiense. Lo ponemos de nuevo a tres. Campazzo para dentro. Campazzo con el balón para Deck. La roba Scrab. Bien, Thomas Scrab. Se la dejó atrás Deck. Scrab en el pase. Uy, se la jugó Scrab a punto de robarla. Es Sonja. Pero saque de banda. Queríamos correr. Pero
0: bien
1: bueno.
0: Está lo que bien acaba. Pero se la jugó ahí demasiado, sí.
1: El pase de Scrab. Que Scrab es flipante porque no le he visto dar dos botes o dos bases con mano derecha en todo el año, ¿eh? O sea, es la mano izquierda prácticamente permanente para todo. Pero mira, ahí va. Como para quejarse. Allá triple anterior de Abromaitis. Pues estamos a tres. Y tenemos balón para seguir apretando un poquito más esto. ¿Con quién? Con Marcelinho Huertas. Los bloqueos para que reciba Pati Mills. Puede seguir Mills. ¡Ojo Mills! ¡Triple de Pati Mills! ¡Pim, pam, pum! ¡Pati Mills! ¡Qué bueno que viniste! ¡Empata el partido el Canarias! 5 puntitos para Mills. Parcial de 6-0. 54-54 en el Movistar Arena. Campazzo con Abalde en poste ante mí, tiene ventaja Abalde. Abalde se quiere girar, balón para Sissoko. Sissoko de dos, forzadito de dos. Buena canasta de Sissoko.
2: Corre, Abromaitis, hazlo correr. Abromaitis,
1: hay que intentar claro, eso.
2: Claro.
1: Que también hay contraataque de saque de fondo y claro, no lo aprovechamos. Abromaitis fintando el triple, no tira. Paramos y jugamos estático ahora con Dornekamp. Mano a mano para Marcelinho Huertas. Bloqueo arriba que pone Dornekamp. Se queda Marce con Sissoko y Huertas con. Y Dornekamp con Sonja finalmente. Sigue guarda ante Sissoko, 8 segundos, 7-6. Triple de Marcelinho desde su casa. No entra el triple. Rebote que se queda Mario Sonja, qué pena.
0: No era.
1: El triple de Marce. Ahora jugando de nuevo. Posteando otra vez a Abalde sobre Marcelinho Huerta, buscando siempre las acciones en el poste del Madrid. Abalde se quiere girar. Balón que a punto de liarse. Abalde, 2, ¿no? Va a valer.
2: Marcelinho se
1: dos más uno. Falta de Marcelinho, canasta a Valde, está pidiendo Marcelinho que sea falta en ataque. Sí. No sé qué patatas Cariolo, pero es que hay que tener poca vergüenza. Le acaban de pitar una falta como poco dudosa y le está diciendo...
2: Uy,
1: pero ¿dónde está la falta de Marcelinho? ¿Dónde está la falta de Marcelinho?
2: Mete el codo.
1: Mete el codo a Valde, una de dos. O no pitas nada, que tampoco es plan, pero no puede ser nunca falta de Marcelinho en poste.
0: Qué vergüenza.
1: Canasta a Valde, tiro libre. Claro, es que no solamente es la falta. Es la falta, es la canasta y es el tiro libre.
0: Qué vergüenza de falta le han pitado a Marcelinho.
1: Sí. Que se da al banquillo con dos faltas.
0: Qué cosa más escandalosa el arbitraje hoy. En esta acción de Valde, clarísima en lo que hace. Lo que hace Valde es apartar con el codo a Marcelinho. Para ganar la posición, para asegurarse la canasta.
1: Anota Valde, se pone otra vez 5 arriba al Madrid. Claro, es que tienes que luchar contra muchas cosas.
2: Sí.
1: No solamente contra el pedazo de rival que tienes, sino luego con cosas como este. Y luego ves a Cariolo protestando y se te enciende la sangre.
2: Sí.
1: Bueno, jugamos otra vez. Hay que seguir. Partido largo.
0: ¿Pero qué querías, Cariolo? ¿Un cortado?
1: Sí, se ve que sí. O que echaran a Marcelinho directamente. Juega Mil, 2-1 sobre él, 6-2 jugadores contigo. Hay uno liberado. Matemática pura. Balón para Skrav. Falta de Sonja. Falta de Sonja que llega tarde. Pero es que choca Sonja en el aire con Skrav y Skrav sale escupido 3 metros. Es que es chocar con un verdadero muro de hormigón. Es que mira cómo ha salido Skrav en un choque en el aire normal con Sonja. Sonja ha quedado de pie como si no pasara nada y Skrav estampado un par de metros al suelo. Es tremendo. Vaya triple antes de Patty Mills, por cierto. Bueno, estamos ahí. Estamos a 5 puntos. Seguimos jugando. Skrav de fondo para Dornekamp, defendido por Gaby Deck. Es la segunda falta de equipo del Madrid. Lleva 3 el Canarias. Mano que mete Deck. Se la atraviesa que de fondo para el Canarias. Le quedan 8 de posesión al conjunto de Chus Vidoreta que pierde 5. 59-54. Dornekamp también tiene su charlita.
0: Se ríe
2: porque la...
1: Con Igor Esteve.
2: Porque al final se están dando leña ahí. Mira a Valde con...
1: A Valde agarrando a Patty Mills. 60 Mills
2: claro,
1: ahora.
2: Claro.
1: Bueno, saque de fondo. Buena acción. Listo. Fredriksson encontrando a Van Beek en el corte. Anota Westy Van Beek, que ha vuelto a cancha. Otra vez nos ponemos a 3. 59-56. Juega Sonja ahora. Bloqueo sobre él. Sonja. Falla el tiro. Falla la bandeja. Sonja. Rebote. Dornekamp. Tranquilidad ahora. Y buenos alimentos. Dornekamp mano a mano. Juega Van Beek. Comenzamos a atacar.
0: El paso cero de Van Beek.
1: Sí.
0: El paseo cero de Van Beek.
1: Paso menos uno. Fredriksson divide ahora. Se va a decir Soko. Fredriksson, balón para quién. Para Oromaitis. Juega Tim. No ve claro el lanzamiento. Saca para Dornekamp. Está ante Campazzo. Acaba el tiempo. 5-4. Dornekamp. Dornekamp divide. Dornekamp. Falta de Campazzo. Falta de Campazzo. Ah, tampoco.
0: No va a pitar nada. No.
1: La Virgen.
2: Increíble.
1: La Virgen. Ataca al Madrid. Campazzo de nuevo. Balón interior para quién. Para Deck. Ante Skrav. Deck se gira. Canasta de Gaby Deck. Sobre Thomas Skrav, pero bueno, en la acción anterior hay una falta.
2: No, está protestando el banquillo de Madrid, que sí, es increíble.
1: Pidiendo 2 más 1.
2: Sí, increíble.
1: Alegría. 61-56, agarrones sobre Van Beek, de Abalde, que no pitan nada. Balón para Fredriksson, otra falta de Van Beek sobre Van Beek. Van Beek de 3, se queda corto el triple. Buen rebote Skrav, lo va a ganar Skrav, no, se lo queda. Se le ha quitado Dornekamp a Skrav, Se le ha quitado Dornekamp a Skrav el rebote ofensivo. Corre el Madrid ahora. Transición. Campazzo de 3. Cuidado. No entra el triple Campazzo. Rebote. Que gana. Le gaba Deck a Skrav. Y falta de Skrav. Ahora sí.
2: Skrav está cansado, ¿eh?
1: Sí. Falta.
2: Está luchando ahí con Deck, que es un...
1: Pero claro, tenemos otra carencia en el 3. Porque sí. No tienes a Jedraitis que te pueda entrar a defender a un 3 grande. Y tu opción para defender a un 3 es Joan Sastre, que con todo mi respeto lleva 3 meses que no está.
0: Sí. Bueno, o sea, claro, pero hay que
2: moverlo.
0: Hay que utilizarlo.
1: No queda otra.
0: Claro.
1: Qué lástima ese par de acciones, ese rebote ofensivo.
0: Está haciendo muy bien, creo yo, lo de repartir minutos con Marcelinho, Jaime, sí. Mills, Fredriksson.
2: Y Van Beek.
0: Y en cambio con el 3, yo creo que hay que darle más bola a Joan Sastre.
2: Sí.
1: Voy a seguir en el banquillo. Hay tiros para Gaby Deck. Se puede marchar de 7 el Madrid ahora.
2: Esos
1: primer
2: tics,
1: tiro libre para Deck.
2: Esos tics a veces demuestran que la confianza...
1: Dentro. Sí, sí, sí.
2: Falla. Falla.
1: Así como con Van Beek, ha conseguido recuperar un poquito, sí. Porque no ha quedado otra, pero es verdad que ha conseguido
2: Van
1: recuperar.
2: Estaba hundido como el Titanic.
1: Claro, sí. Y lo ha recuperado un poco, pero con Sastre parece que no ha habido manera.
0: Hombre, con Vidorreta siempre hay un par de ellos que...
1: Sí. ¿No?
2: Sí.
0: Que le preguntan a Lluís Costa. ¿Salió de aquí el hombre?
1: Sin ir más lejos. O Costadino, que vino aquí a jugar con Andorra el otro día, que parecía que, vamos, estaba jugando contra el diablo. Falló el segundo, Gaby Deck, que estamos a 6, 6-2, 5-6, a vuelta en pista Kevin Llevo. Juega Fredriksson ahora, se apoya en bloqueo, Fredriksson para adentro, Fredriksson, vaya bien. Canasta de Elvar Fredriksson, mira, Fredriks.
0: Me ha mandado un mensaje Soto, por cierto, nos Soto, ha llamado hombre. Cabrito con más años.
2: Cabrito.
1: Dicho desde el amor.
0: Sí.
1: Anotó el islandés, otra vez, nos ponemos a 4, a la jugada de Sonja, viene al derete en defensa, viene al derete, falta al derete.
2: Me asusté hoy cuando empezó a decir Tenerife,
1: Lo dijo 2 o 3 veces, sí, ¿verdad?
2: Cervera, otra vez, digo, Cervera era el culpable.
0: con falta. Severa, nos vamos a primera.
2: Nos vamos a primera.
0: Eso decía la gente.
2: ¿Sí? Terrible.
1: Falta Alderete ahora sobre Sonja, la tercera. Serán tiros libres para Mario. Es Sonja. Protestaba Alderete.
0: Tú sabes que en la península, en Canarias, no lo llaman Canarias.
1: Lo llaman el Tenerife.
0: Todo el mundo dice Tenerife. Sí.
2: Ajá. Por eso avisó a todos los... Que es, es un poco...
0: Es un tío internacional.
1: Es un tío cosmopolita.
2: Sí, cosmopolita.
1: Primero dentro. Para eso ya 4-20 para llegar al final del tercer cuarto. 63, Real Madrid 58, La Laguna Tenerife.
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1: Dentro los dos para Mario Eson ya, 64-58, seguimos ahí, estamos en bonus ya y solamente lleva dos faltas el Madrid en este cuarto. Y nosotros en bonus de hace un ratito, ¿eh?
0: Bueno, dos faltas lleva, ¿no? Dos faltas le han pitado.
1: Sí, sí, sí, dos faltas oficiales. Hombre, ahora de Campazzo.
0: Bueno, es que claro, es que, por favor.
1: Falta de Campazzo sobre Fredrickson, pero a la cuarta vez que le ha dado un viaje en el bote a Fredrickson, a la cuarta es la que ha pitado, porque ya era como muy evidente.
2: Sí. Pero, aquí, no, mira, yo...
1: Es que le ha dado un cate, ¿eh?
2: Le ha dado un cate.
1: Un cate.
0: Es increíble, ¿eh?
1: Un cate sobre Fredrickson.
2: Sí.
1: Bueno, atacamos de nuevo. Otra vez Fredrickson. Bloquea arriba que le pone Kevin Yebo. Bota Fredrickson. Se queda con Lyles. Bien Fredrickson. Finta, se queda sin espacio Kevin Yebo. Pero juega al poste, que tienes ventaja, primo. Bola para Van Beek. Se acaba el tiempo. 11. Bola fuera para Fredrickson de nuevo. Bloquea arriba que le pone Kevin Yebo. Sigue Fredrickson. Se queda con Abalde. En la esquina para Van Beek. Van Beek de 3.
0: Sí.
1: ¿Dónde tiene Van Beek? Rebote Scrub. Vaya rebote.
2: ¡No,
1: Thomas Scrub!
2: ¡Sacó la derecha!
1: Sí, señor.
2: ¡La tenía!
1: ¡Tiene mano derecha! Canastón tras rebote de Scrub. 8 puntos para él. Otra vez a 4.
0: Y usted decía que estaba cansado.
1: ¿Ha visto?
2: Y que no tenía sin una mano.
1: Ojo al triple de Trey Lyles. Finta no tira. La aguanta bien Kevin Yebo. Duda Lyles. Lyles para adentro. Yebo de espalda. Sigue Lyles. ¿Fuera para quién? Para Balde. Otra vez con Trey Lyles. Uno contra uno ante Kevin Yebo. Finta. Bota. 2-1. Lyles sobre la bocina. Tiro que no va a entrar ni de broma. Se le acaba para la B. Que van a nosotros. No. Fuera Alderete. Está diciendo Fredrickson que pidamos revisión. No la van a pedir. Está diciendo que Alderete, que él toca para otro lado y que es Gaby Deck quien toca para el fondo, pero para él es para el Madrid. Ante cualquier duda, ya estamos otra vez.
2: La verdad que sí.
1: Ahora, hoy despiden el saque de fondo. Regalamos la canasta a Mario Sonja.
0: Vaya,
1: no, a Valde, que está Valde.
0: Vaya arbitraje, ¿eh?
2: Sí.
1: Bueno, contra todos estos molinos también hay que luchar. 6-6-6-0. Y estamos ahí, estamos. Fredrickson con balón. ¿Bloqueos para quién? Para Van Beek. Van Beek de 3. ¡Pim, pam, pum! ¡Wesley Van Beek! Está con ganas el norteamericano. Barra Aserí, que anota el segundo triple. Nos ponemos a 3.
0: Aserán.
1: Las maderas de San Juan.
2: Pero bueno.
1: 6-6-6-3. Juega Campazzo ante Fredrickson. Se apoya en bloqueo. Campazzo divide. Bola fuera para el triple ahora de Abalde, que no va a entrar. Rebote. Rebote largo para Campazzo. Qué pena. Triple de Campazzo. Tampoco entra. Rebote. Otro rebote para Gaby Deck, que se lo gana Scratch. Rebote ofensivo consecutivo. Se gira Deck por fin en el fondo. Deck de 2. Deck no anota Deck. El rebote. Alderete lo toca. Se lo queda aquí en Fredrickson. Buen rebote Fredrickson. Ahora se para el islandés. ¿Balón para quién? Para Van Beek, que está con ganitas. Van Beek, Scrub de 2. Vaya tiro de Scrub, vaya disparate de Scrub. Rebote, Sonja. Aplaude Vidorta en el banquillo. Está con ganas Thomas Scrub, no se le puede negar. Atacando Sonja, Deck. Vos te vas ante Fredrickson, tiene ventaja Deck. Deck de 2. Canasta de Gaby Deck. Canasta clara.
0: Que no perdona, ¿eh?
2: Imparable.
1: Sí.
2: Imparable.
1: Se queda Fredrickson con él, es completamente imposible.
0: Como tenga 1-1 con ventaja.
1: Sí.
0: Se va para adentro y canasta.
1: Son 9 puntos ya. Va a volver Huertas en el Canarias. Alderete, mano a mano con Van Beek, que está con ganita. Divide Van Beek, balón para quién? Para Scrub. Scrub con Alderete. Alderete, Kevin Yebo, fin de tiempo no tira.
0: Tíralo, hombre.
1: Con Fredrickson, 6 segundos, 5. Fredrickson ante Lai, 5 segundos, 4. Juan Fredrickson, Yebo, un poste bajo. Si quieres girar, Yebo, falta sobre Yebo. ¡2-1! ¡Kevin Yebo! Que juega caminando, que parece que se rompe, que es una cigüeña de aurinegro, pero que anota la bandeja. Kevin Yebo superando a Mario Eson ya. Si somos honestos, para mí no ha sido falta, pero para ponernos a requisito. Tiro libre para Kevin Yebo, nos podemos poner a 2.
0: Me lo llevo.
1: Absolutamente. Vaya canasta de Kevin Yebo. 68-65 y tenemos tiro libre adicional. Ha vuelto Marcelinho Huertas a cancha. Se sienta justamente Mario Eson ya.
0: ¿Qué le estará diciendo Marcelinho?
1: ¿Y en qué idioma?
0: Tíralo a fallar y metemos de 3 como Zaragoza el otro día. No, no creo.
1: 1.42 para el final del tercer cuarto. 68 Real Madrid, 65 La Laguna Tenerife.
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0: A descansar Scrap.
1: Tiro libre para Yebo. ¡Dentro! 68-66. Están buenos en Madrid, por cierto. Ha vuelto Tío Maledón.
2: Eso es muy importante. La remontadita esta otra vez, ponernos cerca.
1: Y que amaguen con irse, pero que no.
2: Exacto.
1: No pueden. Juega Maledon, bloqueo sobre él, recibe ahora ¿quién? David Kramer, que ha vuelto a cancha. Deck, otra vez en poste bajo, vienen a ayudar sobre Marcelinho, balón a la esquina, Trey Lyles de tres, donde el triple, rebote para ¿quién? Lo toca, ay, se lo queda Gaby Deck, así te para feliz, falta de Gaby, de sí, Van Beek.
0: Y era.
1: Otro rebote ofensivo, el principal problema está siendo el rebote ofensivo en esta segunda
0: yo
1: parte.
0: Yo creo que sí se está notando la frescura, está sí, el equipo sí. Ya como le cuesta reaccionar.
2: La pareja Madelón feliz hace mucho daño, porque entran liberados y tienen ventaja en el rebote y ventaja en todo.
1: Que no solamente los interiores, sino que los exteriores cargan muy bien ese rebote ofensivo.
2: Ahí voy.
1: Y nos generan problemas. Vamos con el tercer movimiento del Super Cenicero de Dulce Hogar Tenerife. Y el tercero me lo voy a reservar yo. ¿Por qué no? Llegado a este punto del partido. Y como sigue teniendo fe, vamos a sumarle, añadirle 250 euros. 250 que sumamos, que añadimos en el tercer movimiento. Nos queda solamente uno para tener la cifra final. 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Y con Van Beek, que anota de dos de nuevo, nos ponemos a tres. 71-68, estamos en el último minuto del tercer cuarto. Bota Maledo, le aguanta bien a la Marcelinho Huertas, estamos con Huertas, Sastre, Van Beek, Alderete y Llevo. Maledo de dos, canasta ha sido Maledo, que bueno es, ¿eh?
2: Coge la derecha, sí, pero sí. Lo peor que hace es tirar. Hay que flotarle un poquito más y cerrarle las penetraciones.
1: Porque ahí nos está haciendo muchísimo daño, sí. Sobre todo atacando a Marcelinho Huertas, que defensivamente tiene sus limitaciones.
0: Aprovechemos.
1: De Van Beek. ¡Pim, pam, pum! ¡Wesley Van Beek! Otro triplazo del norteamericano. 15 puntos ya para él. Nos ponemos a 2, 73-71. Escariolo protestando, pidiendo una falta en ataque, que ya lo que faltaba. La falta, Llevo, que hace un bloqueo, que se queda completamente quieto, se estampa feliz contra él, se va feliz al suelo, pues nada, a levantarse, primo. 7 segundos, 6, último ataque, Maledon, se aguanta, estate con él, sigue Maledon, de dos, Maledon. Oh, ¡qué bueno es! ¿Cómo ha finalizado, tío, Maledon? Final del tercer cuarto, pero estamos ahí, qué lástima que no hemos podido parar a tío Maledon en las últimas acciones, pero estamos a 4 puntos, Real Madrid 75, La Laguna Tenerife 71.
0: Nos han ganado el cuarto de 2 puntos, ¿eh? Y era para mí el cuarto clave, sí, para llegar vivo al final, Luque.
2: Sí, sí, al final era un cuarto muy importante, porque si ellos se van, después te cuesta horrores, claro, volver otra vez al partido.
0: Ahí vas a empezar a notar el cansancio.
2: Exacto, exacto.
0: Las bajas,
2: la frustración.
0: Claro.
2: Cada vez que te pones cerca te pitan una chorrada o te pasa algo. Y ese es el rollo de los equipos pequeños cuando juegan con los grandes, ¿no? Que tienes que estar muy, muy, muy, muy afortunado en todos los sentidos. Ese rebote que se te escapa, esa entrada de Feliz ahora, que nos coge un rebote importante, y hay que estar ahí.
1: Fíjate que decíamos antes en el descanso que los rebotes estaba la cosa más o menos igualada. 31-20 ahora, 11 rebotes más el Real Madrid, claro, y de esos 31 rebotes, 10 ofensivos. Es decir, 10 ocasiones en las que ha habido una segunda oportunidad para anotar.
2: Claro,
1: claro, ahí notas que no tienes a Semedo, no tienes a Frank Guerra, claro, etcétera, etcétera.
2: O sea,
1: pero
2: sumar posesiones que te da extra y al final pues no te salen las cuentas.
0: Oye, los números de Van Beek, ¿eh? 3 sí, de 3 en tiros de 2, 3 de 5 en sí, triple. Sí. O sea, 15 puntos, 12 de valoración, una barbaridad.
2: Y ahora mismo que está de suplente de Mills, pues hoy está mucho mejor que Mills.
1: Sí. De hecho, esos 15 puntos que apunta Juanjo, en 11 minutos de partido, Mills ha jugado 13 minutos con 5 puntitos, el triple que leímos en este, sí, en esta acción del tercer cuarto, y poquito
2: más. Y una
1: más
2: de dos que metió en
1: el primer tiempo,
2: cuarto.
1: Ya está, y olvídate.
0: Sí. Y ya están por encima de los 10 puntos, o han llegado a 10 puntos, aparte de Van Beek, Abromaitis, Llevo y Dornekam.
2: Eso es fundamental, que ellos aporten más de 10 y más puntos. Claro. Porque si no, no nos da.
1: Y ya hablo mucho de Paty Mills, pero yo estoy echando mucho de menos hoy también a Jaime Fernández.
2: Hombre, claro.
1: Que es un jugador que tiene que tener una aportación muchísimo más importante, especialmente de cara al aro. No solo, pero especialmente de cara al aro. Y no, no,
2: pero está apareciendo en el año, ¿eh? También un jugador que no puede perder pases, que cuando juega de uno tiene que ser más colectivo, tiene que hacer jugar a los demás, y ahí lo pasa fatal.
0: Oye, y Escariolo muchos minutos sentado y Urseven, ¿no?
1: Sí, después de hacer la segunda, sí, falta en
2: tercera,
1: el tercera falta, perdón, tercera, ¿eh? Y a partir de ahí ha tirado Sissoko y de Trey Lyles como 5.
2: Eso pasa
1: y
2: a veces.
1: Y le está yendo bien con todo, ¿eh?
2: Tiras de uno y el nota tiene 4 ayudantes y ninguno le ha dicho nada.
1: Oye, que tienes este aquí en la esquina, ¿eh?
2: Hombre, por favor.
1: Último cuarto en marcha, balón para el Canarias. 4 abajo, estamos ahí, queremos seguirlo peleando.
0: Yo creo, venga.
1: Sí, señor. I believe. Juega Marcelinho Huerta, defendido por Andrés Félix. Se apoya Kenen en Abromaitis. Andrés está Sissokoka, vuelta a pista. Abromaitis de nuevo con Marcelinho. Marcelinho divide ante Félix. Marcelinho levanta a Marcelinho. Marcelinho, Marcelinho de dos.
2: ¡Ay, al tablero!
1: ¡Qué bien lo hizo Marcelinho para quitarse encima a Andrés Félix! Y falló finalmente la bandeja. Ataca el Madrid, justamente con Andrés Félix. Estamos con Marcelinho, con Sastre, Dorne Cambromaitis y Wesley Van Beek.
0: Ellos tienen la pareja esa que tanto daño nos ha hecho, Félix Maledon.
2: Lo iba a decir ahora mismo.
1: Justamente Félix falla la bandeja, rebote para Abromaitis, atacando el Canarias. Joan Sastre, Dornekamp, Dornekamp a la esquina, pide Van Beek, Dornekamp de dos, ¡dentro!
2: ¡Toma!
1: Anotó a 4 metros a una mano Aaron Dornekamp. Estamos otra vez a 2 puntos.
2: Cuando Félix falta es infeliz, cuando falla.
1: Muy infeliz. Sí, sí. Y nosotros sonreímos porque somos felices, claro. Porque estamos peleando, porque estamos ahí. Contra el mejor equipo de la liga. ¡Wow! ¡Uy, vaya bloqueo de Trey Lyles! ¡Triple de Lyles! No ¡cortito! Va. ¡Rebote! ¡Vamos, Sastre! ¡Primo, muévete! Se la queda Maledon. Vuelve a jugar Madrid. Otro rebote ofensivo más. Y van 11.
0: Hay que espabilar los que están más fresquitos.
1: Maledon interior. Falta clara ahora. La comete Van Beek.
2: Se quedó Van Beek con Sainz.
1: Con Lyles, sí. Y ahí tiene que hacer falta. Pero está bien hecha la falta de Van Beek.
2: Está bien hecha, sí.
1: Primera de equipo. No son tiros libres.
0: Sí, pero Sastre tiene que estar más espabilado ahí en el bloqueo.
1: Sí, pero ojo que ofensivo. Es la tercera Van Beek. Y tal y como estamos hoy, con un Mills que no está y con Jaime que no está, necesitamos también tener a Van Beek en cancha, ¿eh?
2: Por supuesto.
1: Porque es el único jugador que está encontrando desde el exterior puntos con...
2: Y además está creando ese tipo de efecto, ¿no?
0: Lo por van a defender a él. Banquillo.
1: Se sienta Van Beek con 3 faltas para lo tercera Vidorreta. A vuelta a pista Jaime Fernández justamente. Saca de fondo Andrés Félix a punto de hacer de cometer 5 segundos. Y finalmente juega con Sissoko. Sissoko votando muy lejos del área ante Abromaitis. Sigue votando Sissoko, 9 segundos, 8. Finalmente el balón para quién, para Cío Maledon, defendido por Sastre, que le comete falta, no se la pita, menos mal. Sigue para Maledon de 2. No me entra ni de broma, vale. Rebote para quién, cógelo. Se lo queda Marce.
0: Por eso Luque sabe tanto de esto, tirando.
1: Sí, sí, es que se tira una gardenia importante. Rebote para nosotros, que podemos empatar el partido. Sí, es verdad. Y quedan 8 y medio, balón para... Lanzamiento de 2 de Dornekamp. Gorro. Ay, ahí blandita Abromaitis ahora. Gorro de Sissoko. Corre de Andrés Félix. Canasta Andrés Félix sobre Huertas.
0: Son lo que tienen ellos.
1: Que se ha llevado un buen golpe.
0: La oportunidad
2: yo
0: de
2: no sé, pero en las estampas de Panini pone que no tira bien, ¿eh?
0: Sí.
2: O sea, no soy.
0: Debe ser eso.
2: No es mucho mérito.
1: No, pero hay que saber leerla.
2: Hay que saber leerla todo.
1: Ahora hay falta de Andrés Félix sobre Marcelinho Huertas.
0: Lo han pitado.
1: Yo no entiendo de verdad el público del Movistar Arena que cada vez que hay una falta. Están protestando, pero como verdaderos
0: locos. Un señor ahí...
1: Indignado.
2: Sí, señor.
1: Indignado. Qué lástima, Abromaitis. Vaya gorro de Madis y Sokó desde detrás. Un poco blandito quizás en la definición de Abromaitis en ese jugador en poste bajo. Y cómo ha corrido el Madrid en 3 segundos. Se ha puesto en lo contrario. Y la bandeja para Andrés Félix. Bueno, seguimos. 77-73. 4 abajo. La Laguna Tenerife. 8 minutos para el final del encuentro en el Movistar Arena.
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1: Ojo ahora a John Sastre, divide Sastre, Sastre balón. Hay falta sobre Sastre, clara de Maledon. Había ojo a Jaime Fernández, que después del triple, al caer se podía hacer daño, ¿eh? Sí. El triple fallado para Jaime Fernández.
0: Tense quietito con la lesión.
1: Pues ya lo que nos faltaba, ¿eh?
0: Tense quietito.
2: Triple liberado, además.
1: Está diciendo a Jaime Fernández que le han dejado el pie debajo después del triple. Pero bueno, ha habido falta final sobre Sastre. Están 2 faltas del Madrid, 1 al Canarias en este cuarto. Vidorreta hablando con Pérez Pizarro. Siendo vigila un poquito las piernitas después de los tiros. Juega Fredrickson. Fredrickson se para. Balón interior para Abromaitis. Antes Sissoko. No lo ve claro. Bola afuera. Divide Jaime. Jaime de dos. Hay falta.
0: Se asustó.
1: De Madis Sissoko. Sí.
0: Le sacó la falta, pero se asustó.
1: Vamos, podemos decir otra palabra que no vamos a utilizar. Sí. Lo que se hizo Jaime Fernández. Pero mira, sacaba la falta. Son 2 tiros libres, claro, es que tú saltas y te encuentras con Madis Sissoko viniéndote hacia ti.
2: Sí, terrible.
1: Yo no culpo a Jaime Fernández, ¿eh? Pero mira, ha sacado petróleo, porque son 2 tiros libres, contacto en el aire del pívot maliense, la tercera falta de Sissoko, a punto incluso de hacer el 2-1. Así que serán 2 tiros libres para Jaime Fernández, que están 0 puntos en la tarde de hoy. Ahora ya no, primero
2: one
1: dentro.
2: One point.
1: Ampua.
0: ¿No? Wyoming.
1: Nos quitaron Eurovisión este año. Lo que yo disfrutaba con esas cosas.
2: ¿Y yo?
1: Yo soy muy eurovisivo.
0: Pero ya no dicen ya One Point.
1: No, ha perdido. Ya solo dicen los 12
0: claro,
1: puntos.
0: Ya no es lo mismo. De antes.
1: Son tantos países.
0: Pero ahora, mira, ahora ha anotado otra vez. O sea que Dupua.
1: Dipua. Anotó los 2. Efectivamente, Jaime Fernández está con 3 faltas del Madrid. 1 el Canarias en este cuarto. Ojo al dato. Y estamos a 2 puntitos. 7-7-7-5. Juega Cío Maledon. Balón para Lyles. Ante Dornekamp, poste medio, aguanta Lyles, le defiende bien Dornekamp, sigue Lyles de 2, ante Dornekamp, tiro que no va a entrar, rebote, viene Abromaitis, falta de quién.
0: ¡Oh, my dice? God! Oh,
1: falta dice? De Abromaitis en la pelea, el rebote sobre Sissoko.
0: Venga, hombre, por favor, ya está bien.
1: Bueno, la cara de Abromaitis, auténtico poema, tercera Abromaitis. que está limitándose a aguantar con cuerpo el empuje de Sissoko.
2: A ver, a ver.
1: Sissoko le está agarrando. Sissoko le está agarrando el brazo izquierdo.
0: Falta de
1: Sissoko a Abromaitis y se la pita a Abromaitis.
2: Terrible.
1: Ha vuelto Kevin Yeo a cancha, por cierto, por el propio Abromaitis, que está con tres faltas. Saque de fondo para el Madrid, juega justamente Sissoko, mano a mano con Maledon. Estamos dos abajo, juega hacia Maledon, le defiende Fred Dixon, lo aguanta bien Fred Dixon, sigue Maledon, 7 segundos, 6, Maledon divide, Maledon para dentro, Maledon de 2, falla Maledon la bandeja, rebote Kevin Yeo, no, se lo queda Jaime. Se lo queda Jaime, lo que ha fallado, tío Maledon. Ahí llegó bien a molestar Kevin Yeo. Ojo al triple de Jaime Fernández. ¡Pum, pum, pum, Jaime Fernández! ¡Chau! ¡Lo que acaba de clavar el madrileño! ¡Vaya triple! ¡Se pone por delante la Laguna Tenerife! ¡Tiempo muerto que pide Sergio Scariolo! ¡Lo que se acaba de sacar de la chistera Houdini Fernández! ¡77-78! ¡Tiempo muerto en la cancha!
2: Ta, ta, ta, cha.
1: ¡Qué brutalidad ta, ta, de tiro! Ta, ta,
0: está por delante la Laguna Tenerife. 9:25 minutos de la noche. Esto es el tiempo de juego de la cadena COPE. Sí, sí. 6:59 para el final.
1: Sí,
0: 7-7, 7-8. Es verdad.
1: ¿Y sí, sí?
2: Sí, sí.
1: ¿Y sí? ¿Y sí, siempre a tri? ¿Y si siempre Atri?
0: Sí, era un jugador que estuvo en el Valladolid.
1: Cierto.
0: Se llamaba Sicinio.
2: Sí.
1: Le decían Sisi por respeto, porque decirle Sicinio,
0: Sicinio.
1: Estaría feo,
0: Sicinio,
1: ¿no?
0: Sicinio era una faena que le habían hecho los padres.
2: Sicinio al fondo de la derecha, ¿eh? Cuando... sí.
1: Pues...
0: ¿Se lo creen o no se lo creen? Nacho Feliciano, ¿tú te lo crees o no?
1: Yo llevo desta mañana diciendo que yo me lo podía creer.
2: ¿Ah, sí?
1: Hombre, perdón. Lo dije en Deportes COPE.
2: Y a toro pasado,
1: tanto miedo como hace dos meses. Y es verdad, insisto con todo y con esto, que tenemos a un Patty Mills que no está, y sin embargo, yo voy a apostar en ese sentido, si te doy el sombrerazo a Luque, porque el bloque que ha conformado el Canarias en el día de hoy para suplir lesiones, claro, carencias, estado de forma y demás, es una brutalidad.
0: Es que ahora vamos a recordar que está lesionado Fran Guerra, que es la última baja de la Laguna de Tenerife, que lo preguntaba un oyente en el 6-10-10-80-11.
2: Ahora acaban de poner 52-26 el puntos en la pintura.
1: 52 es el Madrid, evidentemente.
2: Evidentemente.
1: Claro,
2: claro.
1: Pero es que se están basando solamente, o casi solamente en eso.
2: En la pintura ni la tocamos, vamos.
0: ¿Qué carita tenía Florentino en el palco al lado de Aniano Cabrera, eh? ¿Qué cosa?
2: No, era Aniano al lado de... No, a Florentino al lado de Aniano, ¿no?
0: Sí, sí.
1: Que parece,
0: no Aniano al lado de Aniano.
1: Que parece igual, pero no lo es.
2: No es lo mismo.
1: Juega al Madrid, Andrés Félix, mano a mano con Cío Maledón, divide Maledón, se para, a 5 metros divide Andrés Félix, Félix para dentro, Félix de 2, canasta Andrés Félix ahora, rompiendo bien a Elvar Fredrickson.
2: Brutal.
1: Uno abajo, volvemos a atacar, Jaime Fernández bloquea arriba que le pone Dornekamp. Si es Jaime, divide Jaime ante Maledon, Jaime ante Jaime Bandeja, falta de Cío Maledon. Pues estábamos pidiendo a Jaime Fernández que viniera y si nos ha hecho caso, ¿eh?
2: Ya ha venido.
1: Y tanto que ha venido.
0: Cuando los hemos llamado nos han hecho caso.
1: Tercera de Cío Maledon, que también es una buena noticia.
0: Pedíamos a Mil, apareció. Yo estaba Marcelinho al principio, apareció.
1: Lo de Mil apareció de aquella manera.
0: Pero en el momento.
1: Sí, eso sí.
0: Pídelo otra vez.
2: Pero Mil puede aparecer en cualquier momento.
1: Claro, sí. Yo confío en que sí.
2: Porque no va a dejar de atacar ni de tirar.
1: Y va a volver a cancha, evidentemente. Y va aquí a un par de minutos.
2: Evidentemente.
1: Primero dentro para Jaime Fernández. Otra vez partido empatado.
0: Y mientras estamos dándole refresco a Marcelinho Huerta.
1: Señor, que está reposando en banquillo. 6:33 le quedan el partido. 6 minutos, 33 segundos. Segundo para Jaime, que también es bueno. 79 Real Madrid, 80 La Laguna Tenerife.
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1: Ha vuelto Sonja por Kramer. Estaba Kramer en cancha, que no lo pareciera.
2: Quitaron a Kramer.
1: Y ha vuelto Sonja porque ya dice Scariolo. Bueno,
0: se acabó la broma.
1: Sí.
2: Se acabó la broma.
1: Tenía descansando, Kramer ha entrado en cancha prácticamente para saludar. Y es Sonja ya otra vez a pista.
2: Sí.
1: Sissoko a punto de perderla. ¡La roba Jaime! ¡Se han liado Sissoko y Andrés Félix! ¡Roba Jaime Fernández! ¡Contraataque! ¡Jugamos! ¡Ojo al triple de Fredrickson! ¡Le falta!
2: ¡Uy!
1: ¡Ay, no! ¡No hay falta! Es que hizo un gesto Fredrickson. Estaba esperando que pitara la falta. No ha sido. A punto de robar Dornekamp ahora. Se ha precipitado un poco el Bar Fredrickson.
0: Sí,
1: pero tal y como está la cosa, no podemos culparlos por ello. Falta de Jaime Fernández ahora sobre Andrés Félix. Estamos ya los dos equipos en bonus. Tercera de Jaime. No, tercera de equipo de Canarias. Todavía le falta uno. Sí. Tercera Jaime Fernández, qué pena el triple de Fredrickson. Hombre, si hubiera sido quizás Van Beek o Jaime Fernández, sí.
2: Es que Fredrickson ese triple. No está el que tiene que estar, a lo mejor, pero.
1: O Patty Mills con ese balón ahí lo hubiera tirado y posiblemente.
2: Había que tirarla.
1: Sí. ¿Por qué no?
0: Era buena posición, era buena situación, pero.
2: Sí.
1: No, y dinámica.
0: Pero no era el más.
1: Bueno.
0: Atinado.
1: Seguimos pues. Maledon con balón, defendido por Jaime Fernández, ha vuelto Scrabble a pista por Sastre. Ahora juega Sonja, quiere postear a Dornekamp, que la aguanta en poste medio. Sigue Sonja, 9 segundos, 8. Dos contra sobre él, se gira Sonja. Sonja de 2 sin espacio el tiro. Falta sobre Sonja, falta de Aaron Dornekamp.
0: La cuarta.
1: Sobre Mario Sonja, segunda.
0: No, no.
1: Tiene Abromaitis, tiene 3.
0: Tiene 3 Abromaitis.
1: Efectivamente.
0: Sí.
1: Que al final llevan tantos años juntos los dos en la misma posición que muchas veces lo mezclamos, hacemos una mixtura.
0: Gracias, Nacho, por
1: un poco. No, es un capote. Tiros libres para Mario Sonja. 5-50 para el final. Va el croata desde el 4-60. Estamos uno arriba. Sí. Primero Sonja, dentro. Ahora no, 80-80.
2: Recuerda que antes le dieron el MVP de la liga.
1: Sí, señor.
2: Pero no ha hecho un buen partido hoy, ¿eh? Pero lleva muy mal partido.
1: Es lo que decíamos de Patty Mills, que en cualquier momento puede aparecer, te hace 3 jugadas seguidas porque tiene evidentemente la capacidad para hacerlo.
2: Total.
1: Y acaba con unos numerazos y te sentencia el partido. Confiamos en que no. Por lo pronto, anota los dos tiros libres. Vaya guerra que han tenido Sissoko y Yebo en el rebote. Qué poquito también ha aparecido Yule en cancha, ¿eh? Unos minutos al comienzo, sí. Y a partir de ahí, ya afrontando la recta final de una espectacular trayectoria, evidentemente.
0: Ya entrará. Como siga así de apretado el partido, verás tú.
1: A tirarse la mandarina, claro. Final. Juega al Canarias, juega Fredrickson, balón interior para Yebo. ¡Uy, vaya pase! Fredrickson no se ha entendido bien con Kevin Yebo. Se la queda a Sonja, le presiona a Yebo. Saca balón a Sonja, no fue bueno el pase de Fredrickson. Y yo tiraría de Marcelinho
0: sí,
1: ya.
0: Lo acaba de llamar.
1: Sí.
0: Idorreta.
1: Ahora juega Sonja ante Yebo, pero ante Sonja. ¡Uy, Sonja de 2! Canasta de Mario Sonja. Claro, es que también te digo que una vez se poquita falta ataque a Sonja en esas entradas que ya se metiendo hombro, ¿eh? Porque entra con todo y alguna vez se poquita falta de ataque al croata.
2: Sí.
1: 8-3-8-0, triple de Jaime Fernández, ¡pim, pam, pum, Jaime Fernández! A este nivel lo toquen ahora, que está bendecido. Otra vez empate, últimos 5 minutos. 83-83, juega Campazzo, fuera para Gaby Deck. Se para volver Andrés Félix.
0: 12 triples Lights. El Canarias, ¿eh?
1: Brutal. Ojo, a punto de perder la Deck. Ay, qué pena, se le queda Campazzo. Divide Campazzo. Balón fuera. ¿Para quién? Para Deck. Deck forzadito de 2. Muy forzado el tiro. Que no va a entrar. Rebote, la pelea. Se lo queda Sissoko. Falta de Sissoko. Falta sobre Sissoko, clara. Se me ha olvidado, Donet. Qué pena. Otro rebote ofensivo más. Después de estar a punto de robar el balón. De que Deck tirara forzado.
0: Sissoko. Sissoko con la camisa recortada con tijera. ¿Eso qué? La que tiene debajo ahí. ¿Eso qué?
1: Intimidación pura y dura. Qué pena de rebote ahí a punto de coger las cravas. Al final hay falta clara de Dornekamp. Tercera de Dornekamp.
0: Mira, eso recortado.
2: Eso no puede ser. La marca de estilo, como es en los periódicos.
1: El manual de estilo.
2: El manual de estilo.
1: Sí.
2: Pues lo mismo. Debería
1: presenta Fredrickson, vuelve Marcelinho Huertas.
2: Poner una multa.
1: Como mínimo.
2: Claro.
0: Técnica, por tener la camisa recortada.
1: Es comunión. Primero fuera. Falla el primero.
0: Sos por la camisa.
1: Más de Sissoko, sí, que no le deja levantar los brazos bien, debe ser. Falla el primero, Sissoko. 83-83.
0: 4-44 para el final, ¿eh? Que esto no es empezando el partido.
1: Segundo para el pívot africano del Madrid. El segundo que tampoco entra, rebote, ¡ojo! Claro. Se lo queda Sonja, agarra balón, agarra lo primo, se lo puedes quitar. La salva Sonja con D, ¡qué pena! Hombre, es que en un tiro libre no. Todavía que te cojan un rebote, 13, en acción.
0: 13 rebotes ofensivos lleva Madrid.
1: En un tiro libre, Campazzo, divide Campazzo, la pierde Campazzo, la robamos. Se la queda Jaime y falta de Sissoko.
0: Claro.
1: Falta de Sissoko sobre Jaime Fernández. Se va a hacer tiros libres, se ha hecho daño Campazzo, ¿eh? Se ha hecho daño en la mano. Ha habido falta de Sissoko sobre Jaime Fernández. Son tiros libres porque están buenos en Madrid. Así que nos podemos poner 2 arriba, 4-29 para el final del partido. 83 Real Madrid, 83 La Laguna Tenerife.
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0: ¿Sabes lo que le duele a Campazzo, no?
2: Sí,
1: El orgullo. El orgullo argentino, porteño.
0: Se ha llevado un golpe en ningún sitio, hombre. Me está contando, Campazzo.
1: Es que se ha tocado el vino en la mano, luego la zona de la coquilla, ha ido cambiando el dolor.
2: Jaime le pudo haber dado en la mano, pero le da mucho más al balón que a la mano.
1: Es la cuarta de Sissoko, tiros para Jaime Fernández. Dentro el primero, vaya, último cuarto que se está sacando de la chistera Jaime. Patty Mills mirando la cancha desde...
2: Oye, me gustó que fue vestido de mago el otro día.
1: Sí, espectacular, ¿eh? Espectacular.
0: No, integrado hasta un rato, ¿eh?
2: El tipo totalmente. Sabe lo que hay.
1: Y otro día de paseo por Anaga también.
2: Sí, sí.
1: Anota ese momento de Jaime. Rebote para Trey Lyles.
0: Venga, uno arriba.
1: Uno arriba. Otro va a defender. Jaime Fernández, Alderete, Yebo, Scrab y Van Beek. Divide Campazzo para adentro. Y si falta sobre Campazzo, falta y vale. Ahí no ha estado fino ahora Jaime Fernández. Anota Campazzo. Que va a tener tiro libre para colocar 2 arriba al Real Madrid.
0: Esto es lo que tienen los grandes jugadores. Has hecho un partido más bien flojito en ataque, pero cuando llegas a estos momentos del partido, te la juegas porque eres tú y para adelante.
1: Y te sale.
0: Claro.
2: Sí.
1: Bueno, pues hay tiro libre para el Facu Campazzo.
0: Otro a lo mejor estaría sentado en el banquillo, Luque.
2: Es otro tema del orgullo de cada jugador, ¿no?
0: Claro.
1: Se sienta Jaime. Es la cuarta.
2: Ahora la meto.
1: Es la cuarta de Jaime, ¿eh?
2: Sí.
1: Sienta Jaime, siendo la vidaleta, que bueno, que bien, que estás contento, porque estaba Jaime enfadado por esa falta y por el cambio, pero siendo la vidaleta, que bien, que estés tranquilo, que estamos haciéndolo bien. Campas salta al tiro libre, ha vuelto Marcelinho Huertas por Jaime Fernández. Pues estamos dos abajo. 4-19 para el final. Bueno, Campazzo no puede agarrar más a Marcelinho Huertas. Es que no puede agarrarlo más.
0: Increíble, chico.
1: Ahora se queda Andrés Félix emparejado con el brasileño.
0: No, no, y los viajes, mira los viajes que le está pegando a Van Beek también.
1: Juega Van Beek justamente ahora, defendido por Campazzo, bloqueo por Andelete. Falta Campazzo, menos mal. Falta Campazzo, que todavía la protestará. Son dos tiros libres para Van Beek. Tercera de Campazzo, está en bonus.
0: Que Campazzo hace cuatro faltas por jugada, chico.
1: Claro. Sí. Es que el ratio de faltas pitadas es una de cada cuatro. Son, y los protesta Pérez Pizarro.
0: ¿Todavía se queja?
1: Sí, claro. Y Escariolo y demás. Bueno. Y claro, está, bueno, bueno, es que suelta el brazo cuando está Van Beek con balón en las manos. Primero dentro para Van Beek.
0: Tener la cara de cemento armado.
1: Pero sigue hablando con Pérez Pizarro.
2: A Pizarro no le va intimidad.
1: Es verdad que Pizarro habla mucho, quizás demasiado, pero tiene ya batalla a las espaldas como para que le vaya a cambiar.
0: Vamos, Van Beek.
1: Lo que le diga a Campazzo. ¡Anota los dos, Van Beek!
0: Tablas otra vez.
1: Sí, señor. Tablas en el luminoso.
0: ¿Sabes qué bonito.
1: ¿Sabes que lo del luminoso?
0: Sí.
2: 4 minutos.
1: Sí, señor. 8-6, 8-6, juega Campazzo, bloqueo sobre él. Triple de Campazzo, cuidado, no entra, rebote para aquí, en la pelea. No se lo gana Andrés Félix. Y pero falla el tiro, rebote Llevo. Le ganó Félix el rebote a Van Beek, pero falla el lanzamiento, rebote para Kevin Llevo. A la cabecita, cabecita primo, atacamos con cabeza. Marcelinho Huertas imponiendo orden. 3 minutos 40, juega Marcelinho ante Andrés Félix de nuevo. Bloquea arriba que le quiere poner Kevin Llevo sobre el dominicano. Sigue Marce. Marce divide, se para 5 metros, se queda sin espacio. Palo para Van Beek. Divide Van Beek. Pisa fuera. Pita.
2: Oh my
1: Pisó
2: God.
1: Pisó fuera Van Beek. Ha pisado fuera Van Beek. Saca rápido al Madrid buscando ataque rápido. Balón para Trey Lyle. No podemos ser tan pardela.
2: Sí.
1: Que nos hagan un saque rápido de campo propio y nos meta solo Lyle debajo de la canasta. Por favor. Sí, sí, sí. Por favor.
0: Venga, a seguir.
1: A estas alturas de partido. Marcelinho con balón, venga, seguimos jugando. La pide Llevo dentro que se ha quedado con Campazzo. No ve el pase claro, nadie. Marcelinho con balón, otra para Van Beek. Van Beek ante Félix, ojo Van Beek, sin sitio. 5 segundos, 4, divide a Van Beek. Se va Van Beek, Van Beek de 2, bueno, se sale. ¡Oh! Tiro Van Beek.
0: Dios, se salió
1: se
0: de
1: le
0: dentro.
1: Ha salido a la bandeja Van Beek y falta ahora de Scrab sobre Trey Lyles. Se le ha salido a la bandeja West y Van Beek. Falta sobre Trey Lyles.
2: Hay que estar más fríos, ¿eh?
0: Dos de Van Beek seguidas, pisando la línea, ahora fallando esta. ¡Ay, Dios!
1: Falta, creo que se la van a pitar a Scrab, efectivamente. Sí, en esa acción sobre Trey Lyles, falta clara de Scrab. Son dos tiros libres para Trey Lyles.
0: También te digo.
1: Primero, el despiste
0: que
1: en
0: Lyles,
1: esa acción.
0: Lyles se ha tirado como si hubiera disparado.
2: Sí, estoy de acuerdo.
1: Bueno, pero tiene dos tiros libres ahora.
0: Bueno.
1: 8-8, 8-6.
0: 3-0-5, 88-86, lo hubiéramos firmado esto, ¿eh?
1: Primer tiro libre para Trillas, que no ha tirado ninguno en el partido de hoy. Dentro Limero.
2: Este las mete.
1: Hay que decirlo mucho. Sí. Este es infalible. Esto es una cosa tremenda.
2: Sistema prusiano.
1: Primero, cartesiano, de todo.
2: Que inventamos aquí hace tiempo.
1: Primero dentro para Trey Lyles. 3 minutos 5 segundos para el final. Se lo toma con calma el hombre. El segundo, que también es bueno. 90-86, 3 minutos 5 segundos para el final del encuentro en el Movistar Arena. Real Madrid 90, la Laguna Tenerife 86.
2: Mira, refresca. Dornekan y Abromaitis, ¿puede ser?
1: Sí, por Alderete y Kevin Llevo. Sí. Pues estamos 4 abajo. Y tanto que decíamos, Mills no ha vuelto a cancha, ¿eh?
2: No.
1: Está Van Beek, está Scrab, está Huertas, Dornekan y Abromaitis. No ha vuelto Mati Mills a cancha en el último cuarto. Juega Marcelinho, saca para Dornekan, hay que anotar sí o sí. Para Van Beek dividiendo, no lo ve claro, saca fuera de nuevo para Scrab, mano a mano con Marcelinho. 9 segundos, 8. Marcelinho Huertas ante Gaby Deck. Oh, gorro de Deca, el triple Marcelinho. La salva Marcelinho. 5 segundos, 3, 2, hay que tirar. Marcelinho a la esquina. Triple Abromaitis sobre la bocina. ¡Última Abromaitis! ¡Vaya triple! Acaba de clavar Abromaitis cuando se acaba la posesión. 90-89, 2 y medio para el final. 13 triples lleva el Canarias. Ojo Andrés Félix que divide. Félix de 2, Félix. Vaya canasta de Andrés Félix. Le defendió bien a la Van Beek, ¿eh? Le aguantó muy bien
2: aguantó
1: Van Beek.
2: Aguantó sin falta, pero este es matando. Un atacante terrible.
0: ¡Buah! Nos está matando este.
1: Qué verticalidad cuerpo, tiene cuando penetra de esa manera. Sí. Solo lleva 4 triples en Madrid en todo el partido. Claro, están buscando esa ventaja física una y otra vez.
0: Sí. 12 puntos, Andrés Félix.
1: Ojo al triple de Van Beek, forzadito sobre... No está bien tirado el triple, pero el rebote se lo quedan ellos. Corre el Madrid, va a anotar de Deck.
0: No está bien tirado el triple y no está bien Van Beek desde que volvió.
1: No. Mate de Gaby Deck. Pues se marcha de 5 el Real Madrid. Pues yo veo a Pati Mills ahora. Tiempo muerto que pide Chus Vidorreta. 2 minutos para el final. Mejor dicho, 1.58. 94 Real Madrid. 89 La Laguna Tenerife. Y el tiempo muerto nos va a servir para hacer el cuarto y último movimiento del Super Cenicero de Luso Bar Tenerife. Ojo, Ramos. Venga, que has abierto los brazos con deseo. Venga.
0: Pues la voy a quitar.
1: No jorobes.
0: Sí, sí.
2: No.
0: Sí.
1: Oh, no me ha gustado el planteamiento, ¿eh? Pero bueno.
0: Sí, es lo que sí. Le voy a quitar 183 euros.
1: 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Y con el profesor Luque, 94-89, puntos en la zona, 64 el Real Madrid, 26 el Canarias. Canarias la zona la ha pisado,
2: de tránsito. Sí, la ha pisado, yo lo vi antes, sí. Pero
1: me pareció verlo, ¿no?
2: Gracias al alto porcentaje de triple,
1: sí.
2: Estamos en el partido todavía.
1: Pasa qué que lástima, es una pena. Esas dos últimas acciones, sí. Primero la que pisa Banda Van Beek, que ahora,
2: y ahora ahí ese gorro. Ya había que parar a Campazzo, no correr para atrás, era pararlo para que le diera tiempo al otro a correr. Porque si no, nos fríen a correr.
1: Pues quedan menos de 2 minutos y estamos a 5.
2: Sí.
1: Yo creo que, pase lo que pase, lo que nos demuestra el partido de hoy es que el Canarias le puede competir perfectamente a este Real Madrid.
0: Que nadie se come a nadie.
1: No. Sí. De cara al jueves, pase lo que pase hoy, y de cara, teóricamente, a un sábado.
2: Ya está Mills en cancha.
1: Mills,
0: pero yo creo que
1: Huertas,
0: día...
1: Van Beek sigue en cancha, Dornekamp y Abromaitis.
0: Yo creo que el día es hoy.
1: Sí.
0: No digo que no sea capaz el Canarias de volver a competir y de volver a intentar a estar cerca de ganarle el jueves, pero factor cansancio, hoy es el día, hoy estás enchufado, hoy ellos no están bien del todo, hoy es el día, vamos.
2: Sí.
1: Vamos con ellos, Juan Marcelinho Huerta, botando mano derecha, la piden poste bajo Romete, no lo ve claro, el balón finalmente para quién, para Pati Mills, está con él, Valde. Pelota para Van Beek, ante Félix, otra vez para Mills, quiere jugar la Mills, ante Sonja, divide Mills, hay falta, uy, se la roba, vaya robo de Sonja, vaya robo de Sonja, corre... Sonja, ¡uy! Falla el mate Mario Sonja. Rebote para Campazzo. Ha fallado el mate Mario Sonja.
2: Pero Mil muy frío, ¿eh?
1: Sí. Ha salido tremendamente frío.
2: Muerto.
1: Le ha robado la cartera Sonja. Ahora juega Deck en poste bajo. Balón fuera para Campazzo. Juega el triple de Campazzo liberado. No entra el triple. Rebote para quién. Es nuestro. El último tocar es Gaby Deck. Bueno, se puede evitar técnica a Gaby Deck, ¿eh? Se le puede evitar una técnica a Gaby Deck, que se ha vuelto completamente loco. En la acción, no, ahora le choca la mano a Pérez Pizarro y no pasa nada. ¡Ay!
0: Al revés la pita.
1: ¡Ay, ay,
0: al revés
1: ay!
0: La pita.
1: Se ha vuelto completamente loco Gaby Deck con Pérez Pizarro, sí. Gesticulando y poniendo la mano en la cara a Pizarro. Y lo que cambiaría efectivamente la cosa es, en vez de Gaby Deck, es Héctor Alderete con la camiseta del Canarias.
2: Sí.
0: Cobardón Pérez Pizarro.
1: Ahí van a revisar la jugada.
2: Cobardete.
1: Van a revisar a ver si la fuera efectivamente es de Deck o de Aaron Dornekamp. Ahí el rebote lo pelea Mills con Deck, toca Deck.
2: Mills con Deck, sí.
1: Toca Deck últimamente la mano, toca Dornekamp. Yo creo que es
0: Mills.
1: Yo creo que es el brazo derecho de Gaby Deck, el último tocar balón.
2: Clarísimo.
1: Es fuera de Gaby Deck, por tanto es balón para el Canarias. Queda 1.20 para el final, 94-89. Esa toma no sirve de nada, claro. Pero la primera toma que se ha visto en el marcador es la que muestra claramente ahí ese momento. Sí. Es en el que Gaby Deck, la mano derecha de Gaby Deck, aunque Dornekamp toca, fíjate tú, que Dornekamp puede tocar más la mano de Deck con la pelota, pero el último en tocar es Deck.
2: Está claro.
1: Es el Tortuga Deck.
0: Bueno, 1.20 para el final del partido, 94-89, 5 abajo la Laguna Tenerife.
1: No me gusta que lo estén mirando tanto, ¿eh?
0: Estamos vivos.
1: Sí, pero si el balón...
0: Aunque estos dos señores de naranja nos quieran matar.
1: Porque si
0: son
1: el balón...
0: Son tres, pero hay dos que están mirando ahí.
2: Esta posición es importante.
1: Están Rodríguez y Pérez Pizarro.
2: Como todas.
1: Es que si el balón se lo dan al Madrid...
0: Ah, hombre, no.
1: Cambia mucho el panorama, porque ya pueden ponerse otra vez a 7 o a 8 por delante, etc, etc.
2: Sí,
1: pero están revisando una y otra y otra y otra. También digo, si no tienen clara la decisión, se mantiene la decisión inicial que se ha tomado.
2: Claro.
1: Y la inicial que
0: pero
1: se tomó, jugaron para Canarias.
0: Pero vamos a ver, ¿cuántas tomas quieren para que se vea claro?
1: Yo es que lo veo muy claro, pero no sé. Ahí sigue Pérez Pizarro con Rodríguez mirando. Y ahí está, dale que te pego, vuelta para atrás, vuelta para adelante. Están viendo ahora la peor imagen posiblemente que se puede ver, porque es la más lejana, en la que no se aprecia completamente
0: nada. Pero si no hay nada que ver, si en la primera repetición que les ponen ya se ve claro, chico. Sí.
1: Balón, a ver, pita balón para el Canarias. Bueno, pues ya está. Para ese viaje no hacía falta tanta mochila.
0: Han buscado la manera de, no lo han conseguido.
1: Bueno, pues nada, 1.20 para el final, estamos 5 abajo y tenemos balón. Así que estamos vivos.
0: ¿Por qué no lo han puesto esta desde el principio?
2: Claro.
1: Son ganas de complicar la vida, ¿eh?
2: Absolutamente.
1: Y Gaby Day sigue rumiando, ¿eh? Bueno, balón para el Canarias. Hay que anotar este ataque sí o sí. Ha vuelto Jaime Fernández por Marcelinho Huertas.
2: Sí.
1: Jaime, Mills, Van Beek, Abromaitis y Dornekamp. Seguimos confiando en Pati Mills, que recibe el balón. Pati Mills, balón para quién, para Dornekamp, a la esquina. ¡Ay, se equivoca Dornekamp! Era muy complicado el pase de punta a punta que buscaba Dornekamp. Lo ha robado Campazzo. Décima pérdida de balón y dos seguidas. La de Mills y esta. Dos jugadas en las que podíamos habernos puesto a uno o empatar.
2: Sí,
1: hemos, y no hemos llegado ni siquiera a tirar. Ahora juega Andrés Félix. Una nota Félix, percibe la falta de Van Beek. Así que dos tiros libres. Pues esto sí que duele, porque no es que hayas fallado dos tiros que ya te imposibiliten, sino que han sido dos acciones en las que no has llegado ni siquiera a tirar. Es que claro, te pase un pase Luque de 10 metros de punta a punta de la cancha contra un Real Madrid.
2: Uf.
0: No. Pero sobre todo en este momento.
1: Claro. Claro.
0: No era el momento para arriesgar. No. Así.
2: No.
1: Quinta falta de Van Beek. La falta finalmente de Van Beek es la quinta. Hay tiros libres para Andrés Félix, que puede colocar al Madrid con 7 puntos de renta, con solo 53 segundos por delante.
0: Vuelve Marcelinho, claro.
1: Primero dentro. 6 arriba el Real Madrid. Se te queda cara de póker, porque lo tienes, lo has tenido, sigues teniendo, pero lo has tenido. Y no, no sé yo si es casi peor perder con más claridad que perder de esta manera, ¿eh? Por lo que tú dices, Juanjo, porque tienes la impresión de que hoy era el día.
0: Bueno, pero hay que seguir peleándolo.
1: Está claro. Anota los dos.
0: Acabado. Venga, vamos.
1: Anota los dos, Andrés Félix. Anota los dos. 7 abajo. 9-6-8-9. Hay que atacar rápido. Ahora Marcelinho Huerta deja que el balón bote para que corra, para que tarde en correr el reloj, mejor dicho. Y hay que buscar ataque rapidito y anotar, evidentemente. Aromaitis, mano a mano con Marcelinho Huertas. Lo que ve Tima Aromaitis, está buscando la salida de Jaime Fernández o de Mills. Ninguno puede recibir. Jaime de tres ante Sonja. ¡Pim, pam, pum! ¡Jaime Fernández! En la cara de Mario Sonja, triplazo. 96-92. Nos ponemos a 4. Quedan 39 segundos de partido. Vaya último cuarto que se ha clavado Jaime Fernández.
2: Desde luego.
1: Descomunal.
2: Descomunal, sí. Vamos a ver qué pasa ahora.
1: Están advirtiendo, porque creo que consideran que el jugador de Canarias ha agarrado el balón después del triple para retener el saque.
2: Y se ha capitado.
1: Ya, no sé si están advirtiendo, pero no.
2: Hay cambio.
1: Había pedido cambio.
0: No, es que había pedido cambio, sí, el Canarias.
1: Entra, sí. Joan Sastre. Está pedido el cambio, no puede anularlo, así que entra Sastre para defender la siguiente acción del Madrid. 39 segundos, 5 décimas. 9-6, 9-2. Pues hay que defender esta, sí, sí o también. Campazzo sacará de fondo. Se le complica el saque a punto de perderla. En cuanto a Andrés Félix, balón para Campazzo, hay que defender. Juega Facundo Campazzo con Andrés Félix. Presión arriba al Canarias, defendiendo a la Huertas. Al dominicano Andrés Félix, 15 de posesión, 14, 13. Sigue botando Félix muy lejos del aro. Va a buscar evidentemente Madrid, ataque lo más largo posible. Uno contra uno, divide Félix. Félix para dentro, Félix para dentro. Félix, ¡gorro! ¡Gorro a Aromaitis! ¡Gorro a Aromaitis! Tenemos que anotar. Ahora Marcelinho con Dornekamp en la esquina. Joan Sastre, finta, no tira. Punto de pelotela, Sastre. Con Dornekamp de tres. ¡Pim, pam, pum, Aaron Dornekamp!
0: ¡Hasta el final!
1: ¡Pim, pam, pum, Aaron Dornekamp! Tiempo muerto en la cancha que pide Scariolo. 14 segundos para el final.
2: Para que han pitado técnica a Dornekamp, creo.
1: No creo, ¿no?
0: Yo creo
2: espera,
0: que no.
1: No, es el gesto de celebración, no puede ser.
2: No lo sé, ¿eh?
1: Se ha puesto a uno el Canarias, 96-95. El gorro de Aromaitis sobre Andrés Félix es un verdadero disparate. A punto estuvo el liarse Sastre. Dornekamp clava el triple ante Campazzo, que le ha podido hacer falta. No es técnica, sencillamente.
0: Nah,
1: Dornekamp hace un gesto
2: espera.
1: De rabia, de puño.
0: No se fía, espera. Luque, ya sé bien.
1: No.
2: Espera.
1: Es que de hecho Campazzo hace falta, ¿eh? Si nos ponemos estrictos, Campazzo primero toda con la mano y luego mete cuerpo.
0: Al final, bueno,
1: pero no ha pasado nada.
0: A ver, 14 segundos, uno abajo, hay que hacer falta.
1: Evidentemente. Lo más rápido posible. O sea, a quien sea. Lo ideal sería a un jugador que no tire bien, pero es que en Madrid todos tiran bien.
2: Claro. Es que el problema.
1: Que no sea Sonja, quizás.
2: En la posición anterior estaba mirando y todos tiran bien tiro libre.
1: Sí, sí.
2: Gaby Deck puede ser el que tal y Campazzo hoy no está fino. Pero
0: les puede temblar la manito, la que decía manito. El mago, ¿eh?
1: Sí, sí. Vaya dos triples. Cuidado, ¿eh? El de Jaime Fernández antes de Sonja, el de Dornekamp ahora delante de Facu Campazzo.
2: Y Dornekamp ha estado hoy atacando muy bien.
1: Y estamos ahí.
2: Sí.
1: 9-6-9-5. Pues ahora insistimos. O robar muy rápido, que sería la pera,
2: sí.
1: O hacer falta rápida y tener después un ataque para poder empatar, ganar o lo que sea. Y sí.
0: Qué partidazo de la Laguna Tenerife.
1: Qué maravilla de partido.
2: ¿Y Sisiño?
1: ¿Y Sisiño? Sí, ¿te acuerdas de Sisiño?
2: ¿Y Sisiño?
1: Sisiño.
2: ¿Por qué no?
1: Bueno, pues en estas estamos. 96-95. Veremos el quinteto con el que sale el Madrid. Está con Gaby Deck, con Trey Lyles, con Sonja, con Campazzo y con Andrés Félix. Nosotros defendemos con Sastre, con Jaime Fernández, Dornekamp, Aromaitis.
0: Maledon ya no, porque igual hay que tirar.
1: Y Marcelinho, sí, Huertas.
2: Exacto.
0: Y hay que defender luego.
1: Y nosotros sin Patty Mills.
2: Sí.
1: Van Beek, que está eliminado por falta, recuerden. Y sin Mills. va a sacar de falta Campazzo, de banda mejor dicho, perdón, defendido por Joan Sastre. Los bloqueos van a buscar la salida de Andrés Félix.
0: Sí, está claro.
1: Inicialmente. Y que sea él quien reciba el balón, o es Sonja.
2: Sonja.
1: A punto de robar, falta de Aromaitis sobre Lyles.
0: Claro.
1: Ha corrido dos segundos y un poquito. Es falta, no sé si se le pide a Aromaitis o a Sastre, creo que a Aromaitis, sobre Trey Lyles.
0: Nos queda un tiempo muerto, ¿no?
1: Sí, sí.
2: Sí, aparte.
0: Para sacar de medio y.
1: Bueno, pero con ese segundo.
2: Estamos metiendo triples, que es importante y le va a entrar el pánico.
0: Es que si ellos meten los dos.
1: Falta
0: tiros,
1: de Sastre. Haría falta un triple para empatar el partido.
0: ¿Y no crees que harán falta ellos? Sí,
1: esa es la duda. Para evitar, pero mira.

0: La última jugada, Luque, para forzar prórroga o para ganar el partido.
1: Vamos a ver si somos capaces de poner bien el balón en el campo donde queremos y que reciba
0: ¿Y a quién se la damos?
1: El que queremos.
0: ¿Y a quién se la damos ahora? Es que la pregunta...
1: Mira, ahora mismo... ahora va a poner a Van Beek.
0: No, no, ya está, no cinco faltas.
1: Ah, perdón.
0: Tiene
2: Jaime,
0: Marcelinho o meter a Mills de nuevo.
1: Quitar a Sastre y poner...
0: Mills en cancha para tener la opción.
2: O los tres.
1: O los tres.
0: Quitar a Sastre y Mills. La duda es que de esos tres...
2: O sea, Huerta, Jaime y Mills.
1: El problema ahora es quién saca.
0: Sacará Dorne, Camoromay.
1: Sacará Dorne, que te van a poner un turre ahí para que tengas problemas.
0: O un pequeño para que Dorne, Camoromay te pongan buenos bloqueos.
1: Bueno, vamos a ver.
0: Son dos puntos. La ventaja es que no tienes que ir obligatoriamente a por el triple, sino a lo mejor...
1: La ventaja es que como yo no tengo que pensar esta jugada...
0: Que si tuviera
1: la pieza que le pagan...
0: Que si tuviera la pizarrita ahora...
1: ¡Hombre, por Dios!
0: ¿Tú qué pintarías ahí? Así a bote
1: pronto. Yo un par de bloqueitos ahí, guay.
0: Bloqueitos bombeados para que la coja el 88.
1: Sí.
0: El 88.
2: Mira, cuando tienes uno bueno solo,
1: sí.
2: Tú ahí vacilas en el tiempo muerto y dices, bueno, se la vamos a dar a ti, hasta.
1: Sí.
2: ¿No?
1: Sí. Pero ahora... normalmente el que bloquea sale reforzado.
0: Sí.
1: Los cambios, vamos a intentarlo.
0: Mira, ojo también a temas de posibles faltas.
1: Y luego tienes que Abromaitis puede tirar, te puede tirar dos.
0: Claro. Vas a salir con cinco jugadores que al final cualquiera te puede tirar amenazas fuera.
2: Los cinco pueden tirar de tres.
0: Pues Abromaitis, Dornekam, Scrab, Fabio Fernández y Marcelinho Huerta.
2: Scrab.
0: Para bloquear. No está Patty Mills. Y saca Marcelinho.
1: Para bloquear.
0: Vamos a buscar a Jaime Fernández, ¿eh? O que el que saca de banda acabe recibiendo después.
1: O Abromaitis o Dornekam.
0: Vamos a ver. Marcelinho saca y estamos con Scrab, Abromaitis, Dornekam, Jaime Fernández. Saca Marcelinho buscando los bloqueos. ¿Para quién? Para Jaime. Recibe Jaime. Jaime Fernández, 10 segundos, defendido por Abalde. 9, 8, bota Jaime. Uno contra uno, se lo va a jugar él. Jaime Fernández, 3.
1: ¡Sí, sí!
0: ¡Sí, papá! ¡Jaime Fernández!
1: ¡Vamos!
0: ¡El triple del madrileño! ¡El cuarto en su cuenta! ¡A 4 segundos del final! ¡Se pone el Canarias por delante! ¡Por primera vez! ¡97-98! ¡Tiempo muerto! ¡Que pide Sergio Scariolo! ¡Estábamos 7 abajo hace nada! ¡Apareció primero Jaime Fernández! ¡Apareció Dornekam! ¡Apareció de nuevo Jaime! ¡97-98! ¡Ay, ay, ay, ay, ay!
1: ¡En breque!
2: ¡Era hoy, Luque! ¡Era hoy!
1: Total, y mira Jaime en su palacio.
0: ¿Eh? ¡Mi madre! ¿Y ahora qué?
1: ¿Y ahora qué?
2: 97-98, 4,4 segundos. Ha pedido tiempo muerto Scariolo. Lo puede ganar el Canarias.
0: 16 de 31 en triples. Una verdadera barbaridad. Y el Madrid...
1: 52%.
0: Y Madrid 4-17, que también es una cosa extrañísima, pero es que...
2: Está claro que era la única forma de ganar hoy.
0: Exactamente. Sí, por supuesto.
2: A meter de
0: te la jugabas a eso
1: no
0: y que...
1: No miren los puntos en la pintura.
0: No, olvídate. Eso para otro día.
2: Eso
0: solamente
2: para
0: mirar eso.
1: Para ellos.
2: Sí, sí.
0: Que no te entran. Pues bueno, por lo menos bueno. Has puesto... en juego lo que te podía valer para ganar y si te funciona.
2: ¿Qué fue de Jurseven?
1: ¿Quién?
2: Jurseven.
0: Omer Jurseven. ¿Me quiere sonar?
2: Jurseven.
0: Pues a defender la última. Como sea. Pero ojo, que cualquier mínimo contacto.
2: No, que lo van a pitar, seguro.
0: Pero hay que tenerlo en cuenta.
2: Bueno,
1: vamos a ver.
2: Pero está claro que ellos van a tirar.
0: Vaya triple le ha clavado Jaime Fernández en la cara a Alberto Abalde. ¡Qué barbaridad!
1: Sí.
0: Lo que ha hecho Jaime Fernández en el último cuarto. ¡Qué auténtica barbaridad! De un Jaime que decíamos al descanso, estaban 0 puntitos, 7 minutos. Bueno, venga, defiende la última. Con Sastre, con Yebo, con Abromaitis, con Scrab y con Dornekam.
1: Todos altos.
0: Sacan paso de fondo, el balón para quién. Lo recibe Sonia, a punto de robar Sastre en el saque de fondo sobre Campazzo. Ha estado a punto Joan Sastre.
1: Pero no se ha movido el reloj, ¿no?
2: Nada.
0: Cuando tocó Sastre, por lo menos un par de décimas tenía que haber bajado.
2: Sí.
1: Hombre, por Dios.
0: Bueno, volver a sacar Campazzo y está diciendo a Sastre que estaba invadiendo.
2: Sí.
0: El campo quieran, de sí. Banda.
2: Lo que ellos quieran. Venga, vamos.
0: Lo que va a ser para Sonja, para Félix. Recibe Sonja. Es Sonja de Dornekam. Es Sonja bota. Es Sonja 2-1. Lanza Sonja de 2. Gorro de Jones a 3. ¡Final!
1: Yeah.
0: ¡Final! ¡Ha ganado la Laguna Tenerife! ¡Ha ganado el Canarias! ¡Ha tomado el Movistar Arena! ¡Victoria del Canarias! Canarias por el 1-0 en la eliminatoria de playoff. Ha ganado el Canarias al Real Madrid. Real Madrid 97, La Laguna Tenerife 98. ¡Historia! ¡Historia! ¡Historia!
2: El primer partido de la serie de cuartos de final del playoff se lo lleva el Canarias, que le da la vuelta al factor cancha, que podrá ganar dentro de 48 horas en el Santiago Martín y meterse en las semifinales del playoff, eliminando a un gigante que hoy ha caído.

0: porque ha hecho un auténtico partidazo en la Laguna Tenerife.
1: Luque, y lo mejor haber podido disfrutar esto.
2: Como diría mi amigo.
1: Qué barbaridad.
2: José Manuel Pitti ganó el baloncesto.
1: Absolutamente.
2: Totalmente.
1: Esa última jugada, qué mal jugada por el Madrid también.
2: Qué mal jugada.
1: Son ya forzados.
2: Además,
1: Sastre, fíjate tú, todo lo que hemos criticado a Sastre, y ha sido crucial Sastre
2: crucial
1: en esta última defensa.
2: Porque es inteligente defendiendo, sí. No metió la mano, al final hizo como que taponaba, pero quitó la mano. Y
0: oye,
2: Sonia hoy no ha estado.
0: Pasará Vidorreta por el. A ver si lo podemos escuchar. Chus Vidorreta en la, sí, en la tele, porque sí. Está hablando Oscariolo ahora.
2: Me no juego lo que tú quieras que pase.
1: Sexta derrota consecutiva al Madrid, ¿eh?
2: Sí.
1: Y ahora, a ver, por recapitular, ahora hablamos del partido, pero jueves 8 de la tarde, el Santiago Martín va a ser una caldera absoluta porque si consigue la victoria el Canarias. Bueno, la cara de Chus Vidorreta es para verla, ¿eh?
3: Claro, sí. Normal, mira,
1: está
3: a ver.
1: Absolutamente feliz. Se puede cargar al Real Madrid teniendo el partido en casa para meter en semifinales de la Liga Andesa.
0: A ver, espérate que vamos a poder escuchar a Vidorreta.
4: Con un triple y Jaime, habéis estado peleando todo el rato, ¿así sabe mejor?
5: Bueno, ganar en Madrid, ganar en Movistar Arena y hacerlo en playoffs siempre sabe bien. Hemos hecho un gran partido, hemos tenido siempre fe, hemos trabajado con mucha energía, con mucho entusiasmo. Y hombre, yo estoy serio porque esto es un playoff. Si llega a ser solo un partido de liga estaría pegando botes, pero bueno, ya que hemos ganado el primero, pues estoy muy contento, pero hay que tratar de sumar una victoria más y lo vamos a intentar el jueves.
4: Yo, todo tuyo.
6: Chus, el último jugada, el tiempo muerto, era para Jaime y ya está. Era clarísimo que era uno contra uno de Jaime con Kirsega, ¿no?
5: Sí, porque no estábamos pudiendo sacar ninguna ventaja contra su defensa de cambio. Le he visto a Jaime pues muy bien, muy motivado, siempre lo está en estas situaciones. Y bueno, también hicimos lo mismo en la Supercopa y no salió bien. Y bueno, yo pensaba que Jaime se merecía, con el partidazo, con la segunda parte que ha hecho, que esta vez entrará. Y por eso he decidido jugar para él, porque creía que era la única forma de encontrar ventaja. Pero si no, iban a cambiar en todo y no teníamos otro jugador que pudiera sacar la ventaja, porque el Madrid tiene muchos jugadores de uno contra uno, pero otros no tenemos tantos.
0: Ese era Chus Vidorreta, el entrenador de la Laguna Tenerife, que hoy ha saltado el Movistar Arena 97-98. Ha ganado la Laguna Tenerife contra todo pronóstico, con un sinfín de problemas, de contratiempos, de bajas, y ha podido con el Real Madrid, ¿eh?
1: Ha sido enorme lo que ha hecho el conjunto orinegro el día de hoy, Luque. Palabras, se nos quedan cortas, lo hemos ido viviendo, pero lo que se ha conseguido, tumbar lo que has tumbado en su cancha y lo que te queda por delante, porque luego pasará mil historias, pero saber que tienes un partido en tu casa para cargarte al Real Madrid, está en semifinales, viniendo del octavo puesto a un partido en tu cancha,
2: tu campo,
1: y asegurándote, en el peorísimo de los casos, un tercero, vamos.
2: Brutal.
1: Una verdadera barbaridad.
2: Y quiero hoy, aunque sea, bueno, nunca, hace tiempo que no lo decimos.
1: Venga.
2: Enhorabuena a Chus Vidorreta, porque
1: sí, señor,
2: ha hecho una dirección de partido,
1: sí, señor,
2: excelente.
1: Con brutal, una escasez, entre comillas, sí, o limitaciones de recursos,
2: sí,
1: importante.
2: Sí, que hay que,
1: y
2: hay
1: ha sabido,
2: que estar ahí, ¿eh?
1: Y ha sabido reconfigurar, digamos, el.
2: Luego eso de que la jugada de Jaime y tal, bueno.
1: Y que los triples acaben entrando, porque el triple, sí, que tira Dornecan con uno delante, o Jaime, pero bueno.
3: Le ha quedado bonito eso.
2: Le ha quedado muy bonito. Yo puse la pizarra, la va a meter, campeón.
1: Y con un corazón de fondo.
2: Un corazón, I love you.
1: Pero gestión de grupo también.
3: Pero se lo concedemos también.
2: Sí, hombre, hoy se lo merece, sí, se lo merece.
0: Porque además ha ganado la Laguna Tenerife entre el Real Madrid y con un arbitraje. Que sí, es verdad que en el tramo final no ha sido decisivo.
2: Sí, pero caserillo.
0: Pero ha sido caserillo.
2: Caserillo.
0: Ha sido,
2: sí,
0: caserillo.
2: Sí, señor.
0: Bueno, Feliciano, Luque, los últimos comentarios rapiditos, a ver.
1: Lo último, que yo me vuelvo otra vez a ponerme el sombrero de triunfador. Yo dije que este Madrid no me daba tanto miedo. Es verdad que tiene que estar a un nivel brutal para conseguir efectivamente plantarle cara. Pero el bloque que ha conformado el Canarias hoy, más allá de momentos de Jaime Fernández, momentos de Wesley Van Beek y demás, ha sido una brutalidad. Pero maravilloso. Y el jueves, más y con la perspectiva de la victoria.
0: ¿Se puede o no se puede el jueves, sí o no?
2: Sí.
0: Venga, pues el jueves lo vivimos de nuevo. Gracias por estar ahí. Mañana más.
2: Buenas noches.
7: Son las 11, las 10 en Canarias. Nos queda media horita con la linterna encendida de este martes.
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7: La noticia de esta noche continúa. en Los Garres, Murcia, donde más de 250 efectivos trabajan para extinguir un incendio forestal que ha calcinado ya, se calcula, 110 hectáreas. También está allí la unidad militar de emergencias. El fuego afecta a una zona de pinar y arbustos. La proximidad del fuego con las viviendas ha llevado a desalojar a unos 100 vecinos. Los servicios de emergencia han cerrado varios centros de mayores y polideportivos en la zona. La buena noticia es que al parecer las llamas se alejan de las viviendas. Lo vamos a comprobar. La alcaldesa de Murcia es Rebeca Pérez. Alcaldesa, ¿qué tal? Buenas noches.
9: Buenas noches. Pues efectivamente ha sido una tarde complejísima, una de las más preocupantes de los últimos años para el ayuntamiento, sobre todo porque además de las altísimas temperaturas que teníamos por encima de 42 grados, pues se unía ráfagas de viento, rachas muy virulentas que además cambiaban de dirección con casi todo el tiempo estaban cambiando norte-sur, este-oeste, y han generado un incendio de gran magnitud, lo comentaba, más de 110 hectáreas. En una zona además con una orografía complicada, muy escarpada, con muchísimos desniveles, que imposibilitaba, por ejemplo, que nuestros efectivos, esos más de 250 efectivos, pudieran atajar el incendio a pie. Era imposible. Hemos tenido que solicitar ayuda a la comunidad autónoma, que lo ha prestado desde el minuto uno, otras comunidades vecinas y, por supuesto, al Ministerio. Y gracias pues a esos 11 medios aéreos pues hemos conseguido mejorar la situación sustancialmente. Bien es cierto que no está controlado porque a última hora de la noche estamos aquí en la zona y hemos hecho un visionado térmico vía dron y todavía aparecen pues muchos puntos incandescentes en todo el mapeado del ámbito de trabajo. Y claro, eso significa que gracias a los equipos de la UME y también de los servicios de extinción de incendios, pues vamos a poder trabajar durante toda la noche para poder volver a una normalidad.
7: Rebeca, ¿qué dicen los técnicos, esos soldados, esos bomberos, esos profesionales? ¿Qué dicen de las próximas horas?
9: Pues mira, lo primero que nos han trasladado ha sido que la situación ha sido realmente complicada y que ha habido momentos que temían por la proximidad de las llamas a las viviendas. En algunos casos nos hemos quedado a 5 metros de las viviendas y por eso el ayuntamiento ha tenido que desalojar a unas 100 personas de unas 50 viviendas aproximadamente. Pero lo que nos dicen ahora que estas horas son determinantes, que afortunadamente hay un cambio térmico muy importante porque entre estas dos jornadas bajaba la temperatura a 9 grados y nos va a ayudar a refrescar la zona, pero que los trabajos nocturnos van a ser esenciales para que, teniendo en cuenta la previsión del viento, pues no se reavive ningún foco y continúen pues controlando esta situación que, como digo, de verdad ha sido tremendamente compleja.
7: Ha sido y lo está siendo. La noche se presenta larga. Rebeca Pérez, alcaldesa de Murcia, toda la suerte, todo el buen trabajo, que para eso están los que saben, y mañana hablamos de nuevo. Gracias, alcaldesa.
9: Muchísimas gracias, un abrazo grande y buenas noches.
7: Buenas noches. Por lo demás, el día ha vuelto a pasar por el debate sobre la moción de censura instrumental que propone Feijóo, pero que no cuenta con el apoyo ni del PNV ni de Puigdemont, que le retan a ir a Waterloo para contárselo en persona. Desde el Gobierno, la portavoz Elma Saiz acusa al líder del PP de cinismo.
10: Cinismo y desesperación. Esa es la contraposición de quien no tiene un modelo, no tiene nada que ofrecer al país, y un gobierno que gobierna y que busca acuerdos siempre poniendo en el centro el interés general y mejorar la vida de los ciudadanos.
7: Saiz también se ha escudado en la libertad de expresión para defender las críticas del gobierno a los jueces, que hoy le ha valido el reproche del Poder Judicial. Ricardo Rodríguez, buenas noches.
11: Buenas noches. El Ejecutivo encarniza su pulso con el Consejo General del Poder Judicial. Todos sabemos lo que pasa. Recalcan desde la Moncloa ante el avance de distintas investigaciones. Están cruzando líneas rojas, avisan. El círculo presidencial proclama su libertad de expresión para desoír las indicaciones del órgano de gobierno de los jueces, criticar procesos o fallos que tachan de injustos. La tesis pasa por reivindicar simultáneamente sus ataques con un supuesto respeto a los jueces. Entre bambalinas circula una reflexión. Es una difícil diferenciación. A pesar del deterioro institucional, el gabinete está anclado en la denuncia de la operación de derribo que atribuye a la derecha judicial, política y mediática. Aquí cabe todo, refieren al más alto nivel. De esa guisa, esperan al contenido del sumario sobre las cloacas del PSOE. El alcance puede forzar la adopción de nuevas medidas en el intento de calmar el agitado clima entre sus filas. La comparecencia de Pedro Sánchez el día 24 ante el Congreso podría ir así acompañada de anuncios.
7: En la audiencia de Badajoz hoy se ha celebrado una nueva jornada del juicio a David Sánchez. Otros aspirantes han testificado. El tribunal debe decidir además si imputa por falso testimonio a un testigo clave, el jefe del Servicio Provincial de Bibliotecas. José Luis Lorido, buenas noches.
12: Buenas noches. Y los abogados de la acusación han detectado graves contradicciones en su declaración, incluyendo la presentación de un documento con membrete oficial de la Diputación que la propia institución no había tramitado.
13: Solicito respetuosamente que la sala valore la existencia de estas dos irregularidades. Primero, la aportación en un procedimiento judicial de un papel que no está elaborado por la Diputación, pero sí firmado con papel de la Diputación y con firma de la Diputación. Y en segundo lugar, la posibilidad de deducir testimonio por la comisión de un delito de falso testimonio, que ha sido bastante evidente, en mi opinión.
12: Anteriormente a eso, la directora de orquesta, Cristina de Frutos, una de las aspirantes a la plaza que finalmente obtuvo David Sánchez, ha declarado que días antes de la entrevista recibió un mensaje de WhatsApp advirtiéndole de que el puesto ya estaba adjudicado al hermano de Pedro Sánchez. Mañana continuarán las declaraciones de los testigos para pasar, ya se espera que el día 4, a las de los acusados.
7: Más cosas. Los sindicatos convocantes de la huelga de médicos llaman a celebrar una gran concentración el día 15 frente al Ministerio de Sanidad. Desde AMIT denuncian la nula voluntad de diálogo y critican que hoy el gobierno haya aprobado el estatuto marco sin escuchar sus reivindicaciones. Ángela Hernández es su secretaria general.
14: Un tiro en el pie de este gobierno. Con médicos y facultativos se pueden hacer muchas cosas en sanidad. De espaldas a nosotros, muy pocas.
7: Tampoco hay avances en la huelga de profesores en la Comunidad Valenciana. Decenas de ellos se disponen a pasar la segunda noche acampados en el centro de Valencia, frente al Palau de la Generalitat. Albert Domínguez, buenas noches.
15: Buenas noches. La tensión entre docentes y gobierno valenciano sigue escalando por momentos. Si cuando aún está en boca de todos ese empujón de un policía nacional el domingo a una profesora jubilada, los docentes han tomado ahora, con tiendas de campaña mediante y sin autorización, uno de los centros neurálgicos de Valencia, la Plaza de la Virgen. Dicen que lo hacen por el bloqueo que existe en la educación pública no universitaria de la comunidad, que hoy cumple 17 días de huelga indefinida.
16: Hemos decidido acampar como forma de protesta pacífica porque ya llevamos, es la cuarta semana y vemos que no se está consiguiendo nada de lo que pedimos.
17: Una medida más de presión para que lleguemos ya a un acuerdo. Estamos muy cansados de que se nos esté ninguneando de una forma tan evidente.
15: El tema es que esta reunión de manera improvisada en el centro de la capital del Turia pone en jaque los actos del Corpus de esta semana. El enclave elegido por el profesorado es uno de los epicentros de la fiesta. La pelota se la pasan entre ayuntamiento y delegación de gobierno sobre quién es el órgano competente para decidir sobre este asentamiento. Unos por otros y la casa sin barrer.
7: Hoy se ha presentado la recogida de primavera del Banco de Alimentos para este fin de semana ya. El objetivo es conseguir comida para ayudar a más de 900.000 personas. Carmen Lavalle, buenas noches.
18: Buenas noches. El objetivo es lograr el equivalente a 4 millones y medio de kilos litros de alimentos los próximos 5, 6 y 7 de junio gracias a 25.000 voluntarios dispuestos a dar 4 horas de su tiempo en los supermercados en horarios de mañana o de tarde, y hasta el jueves es posible apuntarse y con ello ayudar a casi 1 millón de personas que lo necesitan. Pedro Llorca es el presidente de la Federación Española de Bancos de Alimentos.
19: Cada aportación, por pequeña que sea, cuenta. Con tu colaboración lo damos todo en la recogida primavera de los bancos de alimentos. Te necesitamos.
18: Para participar en esta recogida de primavera se pueden comprar alimentos no perecederos en los supermercados este fin de semana o hacer una transferencia bancaria o un Bizum al 00090. Hace falta porque, según explican a COPE desde FESVAL, los donativos de dinero han caído un 33% en lo que va de año y la tendencia es negativa desde 2020.
7: Y mañana estaremos atentos a la audiencia general del Papa León, la última antes de su viaje a España, que comienza este sábado. Su primera parada será a Madrid, donde nada más aterrizar visitará un centro de Cáritas que acompaña a personas sin hogar. Un gesto más que simbólico que ha destacado hoy en Herrera en COPE el cardenal arzobispo de Madrid, José Cobo.
20: El subrayar la creciente desigualdad en nuestro mundo, no solo en los barrios, o las tensiones o las dificultades de pobreza que generan las violencias en nuestro mundo, pues es una forma de verlo concretamente. Luego lo puede hablar en teoría. El Papa, cuando habla, habla pisando tierra concreta. Cuando nos ha hablado de la paz, ha hablado pisando tierra en África, ¿no? Es decir, que yo creo que es una forma también de cualificar ese mensaje que va a traer.

0: pocas semanas, Estados Unidos celebrará el 250 aniversario de su independencia. Un acontecimiento que conmemora la rebelión de las 13 colonias contra la corona británica en 1775. Una guerra que se alargaría 8 años y en la que España fue un aliado crucial. La corona española luchó en el bando de los colonos, apoyándoles a nivel financiero, logístico, militar. Lo que en un principio fue una intervención encubierta, con el tiempo se convirtió en una aportación decisiva liderada por dos nombres propios, Bernardo de Gálvez y Luis de Unzaga. Las hazañas de ambos militares al otro lado del Atlántico ya son parte de la historia de los Estados Unidos de América, pero el relato oficial de sus actuaciones heroicas parece haberse olvidado de ellas. Isabel y Felicitas de Saint-Marsan, ambas hermanas, esposas de estos destacados militares. Isabel y Felicitas nunca firmaron tratados ni aparecieron en los retratos oficiales, pero desde una posición invisible interpretaron un papel determinante en la construcción de los Estados Unidos de hoy. Estas mujeres son las protagonistas de la última novela de la escritora y empresaria Cruz Sánchez de Lara, una saga familiar que ha titulado Las Gobernadoras y que edita Espasa. Esta noche ponemos el lazo en la linterna con Paula Martí y nuestra historia bonita y por fin de justicia del día. ¿Qué tal, Paula? Buenas noches.
1: Buenas noches, Ángel. Esta novela tiene algo de autobiografía. En ella, una nieta descubre que la historia de su familia va más allá de lo que en un principio conoce y empieza a investigar. Algo así le sucedió a la autora. Cruz Sánchez de Lara tiene una estrecha relación con este episodio histórico. La escritora tiene un primo que se ha dedicado toda su vida a hacer el árbol genealógico de su familia. Hace poco descubrió que es descendiente en séptima generación de uno de los protagonistas de la hazaña.
2: Un día mi madrina, que ahora tiene 90 años, me mandó un mensaje, un artículo sobre una virreina. Y me dijo, mira qué mujer tan interesante de la familia. Y era la mujer de Bernardo de Gálvez. Y entonces averigüé que soy la descendiente directa del que fue gobernador de Luisiana en la independencia de los Estados Unidos.
0: Históricamente, el papel de España en la independencia de Estados Unidos no ha sido reconocido como se merece. La razón es que muchas de las victorias de los nuestros tuvieron lugar lejos de las 13 colonias, concretamente en el Valle del Mississippi, el Golfo de México, la Florida. En esta última, Bernardo de Gálvez, que en aquel entonces era gobernador de la Luisiana española, se adentró en una bahía repleta de barcos británicos con tan solo 4 navíos. Anteriormente, su cuñado, Luis de Unzaga, que había sido gobernador años antes de la guerra entre España y Gran Bretaña, ayudó de forma discreta a los colonos enviando material.
2: Nosotros mandamos mantas de Zamora, pólvora, dinero, una cantidad de dinero tremendo, víveres, mandábamos barcos llenos de víveres con contrabando. Y me parecía un papel tan importante, invisibilizado, que yo quise escribir la historia de mi familia y contar el papel del apoyo español a la independencia de los Estados Unidos.
1: Luis de Unzaga tenía la orden directa de la corona española de montar una red de espías con el objetivo de canalizar toda esa ayuda hacia los colonos independentistas. Los españoles no estaban preparados para enfrentarse abiertamente en guerra contra los británicos, así que utilizaron esta red para operar de forma encubierta. Felicitas e Isabel de Saint-Maxin utilizaron su posición social para formar parte activa de este sistema.
2: ¿Quiénes eran los que mejor podían canalizar la información a los que menos les sospechaba de ellos? Los sacerdotes y las mujeres, que tuvieron un papel muy grande en la encomienda que le había hecho la corona a quienes estaban en Luisiana. Y las mujeres, desde los salones de costura, desde sus casas, como gobernadoras, ellas influyeron claramente en la política.
0: Esa discreción era su mejor arma. Cuando los maridos partían, ellas eran las que se quedaban en los hogares, claro. Eran sus principales consejeras, asesoras, recibían a los dignatarios, a los informantes, pasaban datos, las localizaciones. Las hermanas Saint-Marsan se involucraron en todos los temas relacionados con la situación política del momento. Ejercían el poder en la sombra, aunque su firma no apareciese en ningún documento.
2: Lo que sí hacían era toda la parte de la diplomacia y toda la parte de cubrir esa red de espías, esa red de información y esa red de suministro de víveres. Muchas tenían escondidas los víveres, las armas, las mantas, los uniformes para los soldados, todo eso lo tenían escondidos ellas en sus casas, ellas fueron parte activa.
1: Las guerras se libran en los campos de batalla, pero también se deciden en los salones. En el siglo XVIII existía un conjunto de normas legales, religiosas y sociales que excluían a las mujeres casi por completo de la vida pública. Aún así, Isabel y Felicitas supieron aprovechar sus oportunidades. Tuvieron una parte activa política muy importante. Utilizaban los espacios más insospechados para trazar estrategias.
2: Una mujer en el siglo XVIII no podía tener un papel protagonista. Ellas eran las mujeres de... Pero desde allí, y desde luego cómo conectaban, imagínate, en un salón de costura, pues sabían lo que todos los mandatarios habían hecho, lo ponían en común y trazaban estrategias que luego contaban a sus maridos que contaban con ellas.
0: La novela ha permitido a Cruz conocer en profundidad a Isabel de Saint-Marsan, su séptima abuela, una mujer con la que se identifica por la determinación y liderazgo de su carácter. A veces se piensa que el protagonismo femenino es un invento moderno, pero estas gobernadoras ya estaban en el centro del tablero mundial en Estados Unidos hace 250 años.
2: Escribiendo el libro me he emocionado y he llorado y he pensado que cualquiera de nosotras, o incluso las más jóvenes, hubiéramos intentado hacer lo mismo, que es ocupar una posición sin que se nos diera el papel. Yo creo que son como nosotras, pero viviendo en otras circunstancias en las que tenían menos voz.
0: Felicitas e Isabel de Saint-Marsan, las mujeres de Bernardo de Gálvez y de Luis de Unzuaga, protagonistas del apoyo español en la independencia de Estados Unidos, trabajaron desde la sombra para sostener un imperio hace ya 250 años. Su historia ha sido rescatada por Cruz Sánchez de Lara en su última novela, Las Gobernadoras, Edita Espasa. Dos mujeres que no salieron en los retratos oficiales, que no firmaron leyes, pero que definieron seguramente el futuro del mundo. Gracias, Paula, por poner el lazo a la linterna con nuestra historia bonita y, por fin, haciendo justicia.
1: Gracias a ti, Ángel.
0: Chao.
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0: Como cada día te resumimos a través de los sonidos de COPE, las noticias y las voces que han marcado la jornada. Y para ello, Gonzalo Zaballa.
15: Buenas noches, Ángel.
0: ¿Qué pasa?
15: Mira, llevamos meses abriendo informativos con broncas, escándalos, investigaciones, insultos. Todo por culpa de unos políticos empeñados en demostrar que la convivencia es un deporte de riesgo.
16: ¡Yo no puedo más!
15: Por eso yo hoy paso, literalmente paso. Porque entre unos y otros acabáis con la poca paciencia que me queda. Pero realmente hay cosas en nuestro país que funcionan.
16: ¿En serio?
15: Por ejemplo, somos uno de los países más seguros de Europa, vivimos más años que la mayoría, comemos mejor que casi todos, nos lo pasamos de miedo cada vez que podemos.
17: Hasta que el cuerpo aguante.
15: También te digo, igual nos gusta gusta tanto el jaleo que a mí ya más de uno nos tienen que trasplantar el riñón y el hígado, pero no hay problema, porque también somos líderes mundiales en trasplantes. Llevamos más de 30 años demostrando que cuando un sistema sanitario, unos profesionales y una sociedad reman en la misma dirección, los resultados son extraordinarios.
0: Hay gente ejemplar, gente inalcanzable por su valía, su nivel.
16: ¿Me incluyo?
0: Hace pocas semanas, en España volvimos a batir un récord mundial impresionante.
17: ¡Atención!
0: En tan solo 48 horas, 39 personas donaron sus órganos y fueron trasplantados a 75 pacientes.
18: ¡Espectacular!
0: Imagínate el despliegue, la organización, la logística, la ciencia.
19: ¡Impresionante!
0: Fue necesario movilizar 5 aviones privados, equipos de trasplante, la activación de los equipos de hasta 46 hospitales.
20: Esto merece un aplauso.
15: De todos estos trasplantes, 49 fueron trasplantes de riñón, mis hermanos, 14 hepáticos, mis primos, 8 pulmonares, 1 de páncreas y 2 de corazón, agüita.
0: Por suerte, en esto no existen las competencias de la España y las autonomías.
21: ¡Menos mal!
0: Un catalán puede recibir el corazón de un extremeño o un canario el hígado de un vasco.
22: ¡Vas a flipar!
0: ¿Te imaginas el despliegue, la capacitación de esos profesionales?
23: ¡Me emociono!
0: Gracias a cientos de médicos, enfermeras, auxiliares, policías, pilotos, administración, limpieza.
24: Esta es nuestra forma de entender el patriotismo.
0: Lo dicho, los mejores del mundo.
25: Sí.
0: Entre tanta basura y entre tan tomindundi, cientos de personas ejemplares.
15: Pero detrás de cada número hay una persona con nombres, con apellidos, con familia, gente como Fernando, que recibió un riñón.
26: Y me acuerdo de mi hermana despertándonos a todos y, oye, que hay que ir corriendo para allá, que hay un posible riñón.
0: ¿Qué se te ha grabado de aquel día?
26: Nervios.
0: ¿Eras un chaval?
26: 17 años. Y el jaleo ese de miedo, alegría, todo llorando y...
0: ¿Cómo siente un tío como tú, que tiene una parte de dentro que no sabe de quién es?
26: Y que da que tal a la vida. Y la vida buena, además. No se puede agradecer, bueno, de ninguna forma.
15: También hemos conocido a Ana, que recibió el corazón de una niña de 15 años, porque Ana es chiquitilla, o Rafael y Macarena, que donaron los órganos de su hijo Bruno.
27: Fue un regalazo. Y además, gracias a unos padres muy altruistas.
0: Qué fuerte, ¿eh?
15: Sí, y tanto que sí. Pero no es la única buena noticia que hemos tratado hoy, ¿eh? También ha estado con nosotros Alfredo Carrato, es jefe de oncología del Hospital Ramón y Cajal, y ha hablado de una pastilla que podría mejorar la supervivencia de los pacientes con cáncer de páncreas.
28: Es un hallazgo que nos pone muy contentos a todos, porque es el primer tratamiento contra una diana específica en el cáncer de páncreas, la diana que condiciona el comportamiento agresivo del cáncer de páncreas, y se ha conseguido neutralizar con este fármaco gracias a 20 años de investigación.
15: Ahora bien, que nadie piense que hoy no se ha repartido leña. Hoy el Consejo General del Poder Judicial le ha dicho al gobierno que vale ya con eso de zumbarse la separación de poderes.
29: A ver, que me caliento.
15: El gobierno responde diciendo que tienen derechos y que no son ingenuos.
30: Nada, oye. Y R que R ahí.
15: Y sobre esa moción de censura instrumental para convocar elecciones que ofrece Feijóo.
0: Misión imposible. Hoy por hoy, con los diputados que hay, no saldría.
31: De ilusiones también se vive.
0: Núñez Feijóo se encuentra con la siguiente tesitura. Por una parte, el PNV, que sabe que se la puede jugar, como hicieron con Rajoy. Y por otro, con Puigdemont.
32: Qué muy pesado, ¿eh?
0: Que a las primeras de cambio le ha dicho, sí, muy bien, vamos a hablar. Vente a Waterloo.
33: Pero ¿cómo me voy a comer esto?
0: De manera que la misma foto que se hizo con Santos Cerdán o con Zapatero...
34: Eso está muy feo.
0: ...sería con Núñez Feijóo o el que enviara al Partido Popular. Claro, es una trampa de elefantes.
15: No tiene pinta de momento que vaya a pasar.
0: No parece.
15: Mientras tanto, en Extremadura sigue el juicio por la contratación de David Sánchez en la Diputación de Badajoz.
35: Estoy muy harta de este tío ya, ¿eh?
15: Hoy han declarado algunas de las personas que se presentaron también para conseguir esa plaza y, oh sorpresa, una ha contado que le llegaron a comentar que el puesto, lo siento mucho, era para el hermano del presidente.
36: Vaya, qué novedad.
15: Y por cierto... Voy a recapitular. Hoy se han contado buenas noticias, se ha hecho análisis político, incluso hemos permitido que el oyente se eche unas risas con algunos de los que hablamos en el micrófono.
37: Sí. Hoy juegan Roland Garros.
38: ¿Cómo?
37: Roland Garros.
39: Madre mía.
40: Me encantaría decir Roland Garros como Pilar.
41: Así se llamaba mi mujer.
40: Pero dicho eso, os cuento.
37: Oye,
40: que estoy...
37: Oye, lo he practicado mucho, ¿eh? No te creas.
42: ¿Dónde has aprendido todo esto?
40: De verdad, o sea, llevo 15 años viniendo al torneo, nunca jamás lo dije tan bien.
43: De nunca.
40: De verdad te lo digo, es así de claro.
15: A ti también se te da bien el francés.
40: Sí.
15: ¿Te he escuchado alguna vez?
40: Sí.
15: ¿Eso es porque en la adolescencia se enseñaba francés en el colegio o algo así?
40: Yo en el cole y en el instituto, y luego he dejado muchas veces a trabajar y tal. Pero sí, yo, digamos que es lo que yo aprendí en el cole normal. Luego inglés por otro lado, pero el francés...
15: ¿Mejor francés o mejor inglés?
40: Mejor francés.
44: ¿Quién le enseñó a hablar así?
15: Pero claro, como
40: no,
15: en todo...
40: Espera, ponlo entero si te atreves. Ponlo entero si te atreves. No. Ponlo entero, Antonio, que...
44: ¿Quién le enseñó a hablar así? ¿Algún marinero del bar mete y saca de Panamá City? ¿O es que es su día de escapada y ha vaciado la bodega? Vaya a vender sus neuras a otra parte. Aquí ya estamos servidos.
15: Genial. Como en todo,
12: Jack Nicholson.
15: Están los que saben hablar y los que no. ¿Qué tal? Muy buenas tardes, Madrid.
1: Había caído en una trampa de la que no podría escapar.
15: En la A3 a la altura de Rivas.
12: Bueno, vale.
15: Y en la A42 al pasar tanto por Getafe.
2: Yo creo que no.
15: Getafe.
3: ¡Me atraganto!
15: Getafe. Como por Fuenlabrada.
4: Ahora sí.
5: Denuncian la deslegitimiza.
6: ¡Otra oportunidad! ¡Otra oportunidad!
5: Deslegitimiza.
8: ¡Trata de arrancarlo, por Dios!
12: ¿Qué denuncian?
5: La deslegitimación.
4: ¡Toma ya!
15: Llevo 2 minutos, Ángel, intentando decir No me sale. No.
16: Estoy bien, muchas gracias por la preocupación.
15: Y mientras llega el partidazo de
12: Cope... Toda la vida domando potrillos.
15: Estaba claro.
12: Venga.
15: Apagamos la linterna retrocediendo al 2 de junio del 41, día en el que nace Charlie Watts, el batería de los Rolling.
12: En el 41, tío.
15: Sí. Está para Bolivia ya, ¿eh?
12: Ya. De hace poco, además.
15: 2021.
12: La verdad es que, con todo el cariño para la familia Watts, duró mucho, ¿eh?
15: La verdad es que sí. Muchísimo.
12: Gracias, Gonzalo.
15: Igual ese es el secreto.

0: Expósito.
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0: ¿Qué tal? ¿Cómo están? Muy buenas noches, bienvenidos, bienvenidas al partidazo de este martes. Muchísimas gracias por estar ahí al final de un día bastante tranquilo en el mundo del deporte, en el que las perspectivas son más o menos las mismas de las últimas 24 horas, pero con algunas novedades que evidentemente les iremos contando en las próximas dos horas, hasta la una y media de la madrugada, el horario habitual de este partidazo. Un día en el que nos hemos llevado, hay que reconocerlo, una pequeña desilusión, porque teníamos las esperanzas puestas en un chaval madrileño de 19 años que estaba haciendo historia, porque su irrupción en el mundo del tenis estaba siendo realmente espectacular, aunque hoy tenía una piedra de toque realmente importante. Enfrentarse en Roland Garros, ni más ni menos que al principal favorito de este torneo después de las numerosas bajas que se han producido en los últimos días. Al final no ha podido ser y por primera vez en los últimos 10 años no habrá ni un solo semifinalista español en el torneo de Roland Garros, en ese gran slam sobre la arcilla parisina. Rafa Jodar ha caído, en concreto después de perder contra Alexander Zverev por 7-6, 6-1 y 6-3. Ha estado muy cerca en el primer set, 5-2 iba incluso ganando y demostrando además una habilidad y una calidad en el tenis espectacular que nos hacía concebir que a ver si este chaval va a dar la sorpresa y el campanazo va a ser realmente espectacular. Pero ahí ha emergido la veteranía de Alexander Zverev, ha dado la vuelta al marcador en ese primer set y a partir de ahí el partido ha sido muchísimo más fácil para el alemán. Jodar, aunque ha hecho un torneo realmente espectacular, se ha quedado un poco con las ganas de seguir adelante en el torneo parisino.
1: Pues estoy contento con el torneo que he hecho, con mi primera participación en París, pero bueno, soy consciente de que no, porque haya llegado ahora a cuartos, eso significa que siempre vaya a conseguir este resultado o mejores resultados. Lo que significa es que bueno, las cosas estoy haciéndolas bien, es mi primer año todavía en el circuito, tengo un margen de mejora yo creo que bastante grande y bueno, me quedo con eso. He jugado muchos partidos en grandes pistas, me lo he pasado muy bien en todos los torneos, entonces bueno, estoy orgulloso con mi papel que he hecho en la gira de tierra y bueno, pues ahora a seguir y a seguir aprendiendo.
0: Sin duda alguna las perspectivas de este jugador, tanto en esta superficie como en todas, en el mundo del tenis apuntan muy, muy, muy, muy alto. Ojalá se confirmen en las próximas semanas. Y por lo demás, pues mucha campaña electoral de cara a las elecciones que van a tener lugar el próximo domingo, de las que saldrá elegido el presidente del Real Madrid para los próximos 4 años. La Junta Electoral ha emitido hoy un comunicado en el que ha pedido respeto a la candidatura de Enrique Riquelme por sus acusaciones sobre el censo electoral. Además, ha garantizado la custodia del voto por correo. Y Enrique Riquelme, por su parte, que hoy ha emulado a Willy Fogg porque ha hecho un montón de kilómetros, ha estado en diferentes ciudades. En una de ellas, en Barcelona, ha concedido una entrevista al youtuber Jordi Will. Y ha llamado mucho la atención cuando le han preguntado por el Fútbol Club Barcelona y ha dicho esto sobre el rival, principal rival, máximo rival del Real Madrid.
2: Digo, yo quiero ver al Barça.
3: O sea, tú al Barça en segunda lo querrías ver.
2: Vamos, por favor, me encantaría. No, a mí yo no tendría ningún problema, vamos. A mí me pondría contento. Oye, pues no es nada de falta de respeto, pero a mí me...
3: ¿Y si divertiría. Desapareciera también?
2: También, no tendría ningún problema. O sea, es historia del fútbol, pero ajá, es historia del fútbol, pero al final yo quiero que gane el Real Madrid.
0: No sé si el hecho de entablar una conversación en un tono más distendido de lo que suele ser habitual con un youtuber, pues que eso evidentemente hace que sueltes un poco las amarras, pues le ha llevado a decir esto. Pero vamos, no sé qué concepto tiene sobre la rivalidad el candidato a la presidencia del Real Madrid cuando dice que a él le gustaría que el Barça desapareciera. Pues son vasos comunicantes, el Barça y el Real Madrid. En la candidatura de Florentino Pérez hoy ha informado Melchor Ruiz que Konaté será el primer fichaje después de la llegada de José Mourinho y el próximo será el lateral neerlandés Denzel Dumfries, el jugador lateral derecho del Inter de Milán. De hecho, Fabrizio Romano, que no suele fallar, ha publicado ya que el acuerdo está absolutamente cerrado y que Dumfries será jugador del Real Madrid a partir de la próxima temporada a cambio de 20 millones de euros. Y entre tanto, en Villarreal, Íñigo Pérez ha sido presentado esta tarde como nuevo técnico del submarino amarillo. Estas han sido sus primeras palabras como entrenador del conjunto que hasta ahora dirigía Marcelino García Toral.
4: Creo que no va a distar mucho de lo que pude hacer en ese momento, sabiendo que en aquel momento era una situación bastante más delicada a nivel clasificatorio, en el que hay una presión por cumplir el objetivo del Rayo Vallecano. Como decía antes, es un desafío importante, pero creo que ahí está intentar demostrar la capacidad y la confianza que ha puesto en este caso el Villarreal en mí.
0: El Getafe, por su parte, ha renovado a su portero, a David Soria, hasta el año 2030. Y, por cierto, el próximo 30 de junio, dentro de 28 días, vamos a conocer los calendarios de primera, de segunda y de la Liga F. Y aquí me ha dicho Fouto, me tienes que dar una pared en este punto. Digo, pues, pared dada. Hola, Fouto.
5: Hola, ¿qué tal? Buenas noches. ¿Qué no, quieres es decir? Que el año pasado fue en la España vaciada, acuérdate, en Ávila,
0: sí,
5: en San Juan de la Nava. y este año en homenaje a la selección va a ser en la Plaza Selección, que está en el centro de Madrid, en la Plaza de Colón. Así que el martes, como tú dices, 30 de junio a las 7 de la tarde, se van a hacer públicos todos los calendarios de fútbol y fútbol sala, tanto masculino como femenino. Insisto, en la Plaza Selección, que es la Plaza de Colón.
0: ¿Pero se llama Plaza Selección o la has llamado tú?
5: La han bautizado Plaza Selección porque ahí es donde...
0: ¿Pero la federación?
5: Claro, eso es, porque ahí es donde se van a celebrar todos los éxitos, que esperemos que sean muchos, de la selección española.
0: O sea, que la Plaza de Colón pasa a llamarse Plaza
5: Selección.
0: Ah, pues mira, no lo sabía. Muy bien. En el fútbol internacional destacamos que ya es oficial que Mitchell, el que era el entrenador del Girona, es el nuevo entrenador del Ajax, firma hasta el año 2028. Y de cara a las elecciones se ha incorporado Mikel Merino a la concentración de la Ciudad del Fútbol de Las Rozas, con su llegada solo faltan tres jugadores que estuvieron presentes en la final de la Champions del pasado sábado en Budapest. Faltan Fabián, falta David Raya y falta Martín Zubimendi. Y muy malas noticias para la selección austríaca. Su mejor jugador, Christoph Baumgartner, se pierde el Mundial por una lesión que se produjo en el calentamiento del Austria-Túnez. Están conmocionados en Austria. Y hablando de partidos internacionales, hoy ha quedado suspendido el amistoso entre Congo y Chile. Se iba a disputar en el Estadio de la Línea de la Concepción el próximo 9 de junio. El alcalde de la localidad gaditana ha tomado la decisión por riesgo sanitario después del brote de ébola que está sufriendo el país de El Congo. Amistosos de hoy, Gales 1, Ghana 1, Marruecos 4, Madagascar 0, Georgia 1, Rumanía 1, Croacia 0, Bélgica 2, Canadá 2, Uzbekistán 0 y Colombia 3, Costa Rica 1. Y han comenzado los playoffs por el título de Liga en la Liga CB de baloncesto. En el primer partido el Barça ha pasado por encima de Lucán Murcia en la capital pimentonera, 68-91, pero atención al segundo partido que ha terminado hace unos instantes en el Palacio de los Deportes en el Movistar Arena de Madrid y que ha supuesto una sorpresa mayúscula. Recordamos que esta eliminatoria de los playoffs se juega al mejor de tres, es decir, ganando dos estás ya en la siguiente fase. Pues en el partido que acaba de terminar, Real Madrid 97, Tenerife 98. Pilar Casado, Movistar Arena. Hola Pilar, ¿qué tal? Muy buenas.
6: ¿Qué tal, Joseba? Buenas noches.
0: Vaya sorpresón.
6: Sorpresón relativo. Tú sabes que las series de cuartos primeros son muy traicioneras, precisamente porque tienen muy poco margen de maniobra. Hay que tener en cuenta que la Laguna Tenerife había ganado hace apenas un mes y poco, era mitad de abril, pasado mitad de abril, ya ganó en la fase regular. Y hoy acaba de decir Sergio Scariolo, no hemos estado a la altura defensiva que requiere una cita de playoff. Lo cierto es que el Madrid a 2-28 ganaba por uno, ha estirado esa diferencia hasta el 96-89, pero es verdad que en el triple, y hay una gran diferencia en el triple, y sobre todo en si contestas o no contestas esos tiros, ha habido un hombre especialmente inspirado, que es Jaime Fernández. Había entrado en el cuarto cuarto con su contador de puntos a cero. Ha hecho 17 el jugador madrileño en el último cuarto, incluido el triple que le da la vuelta a falta de 4 segundos y 4 décimas. Con esto, la serie va a Tenerife, va al Santiago Martín de la Laguna el próximo jueves. Tiene la oportunidad el equipo de Chus Vidorreta de eliminar al vigente campeón, aunque ha dicho Sergio Scariolo que no se plantea que esa serie termine el jueves y intentar forzar el tercer partido, que sería el sábado. Pero de momento el campeón está contra las cuerdas con ese 0-1.
0: Muy bien, gracias Pilar. Pues máxima expectación, sin duda alguna, para el partido del próximo jueves, ese Tenerife.
6: Está todo vendido, Joseba.
0: No me extraña.
6: Está todo vendido hace días.
0: Sí, sí, y si no lo hubiera estado, seguro que en las próximas horas se hubiera vendido todo, porque vaya partido. Uf, está contra las cuerdas el Real Madrid, aunque evidentemente el potencial de los blancos pues hace pensar o hace presagiar que puede forzarse ese tercer partido. Hasta luego, Pilar, gracias.
6: Hasta luego.
0: Pues no sé si quiere hablar de baloncesto, Elías, el gran entendido del deporte de la canasta. Hola, Elías, ¿qué tal? Muy buenas.
7: Hola, ¿qué tal? Muy buenas.
0: ¿Tú entiendes mucho de baloncesto?
7: Justo y necesario, pero bueno, me gusta mucho, con lo cual sorprendido, lógicamente. Pero bueno, es verdad que el Madrid lleva una racha regularcilla de partidos consecutivos perdidos y que Tenerife es muy buen equipo. Y que además la Liga CB es una liga donde cualquiera puede ganar a cualquiera. De hecho, UCAM venía mucho mejor que el Barça.
0: Y la pasó por encima.
7: Yo pensaba que iba a ganar Lucas, o sea que eso es todo lo que se va a hacer.
0: Bueno, una cosa son los pronósticos que hagas y otra cosa es lo que pase después, que claro, no podemos acertar siempre. Pero vamos, le ha otorgado una emoción extraordinaria al partido jueves.
7: Sin duda.
0: Chus Vidorreta siempre está ahí.
7: Bueno, sabe mucho.
0: Sí, iba a decir una palabra mal sonante, pero no lo voy a decir. Tocando las narices iba a decir. No iba a decir eso, iba a decir otra cosa. Miguel Rico, Barcelona. Hola Miguel, ¿qué tal? Muy buenas.
8: Buenas noches, familia.
0: ¿Qué tal estamos, hombre?
8: Bueno, vamos resistiendo.
0: Resistiendo, muy bien.
8: Sí.
0: Está la cosa en el Barça y en Barcelona como muy tranquilo todo, ¿no?
8: Bueno, han ganado el campeonato, han fichado pronto a un futbolista y está todo tranquilo hasta que el mercado vuelva a animarse, como es de esperar, y creo que hasta es necesario.
0: Vale. Está Ciro López. Hola, Ciro, ¿qué tal? Muy buenas.
9: Muy buenas, ¿cómo estamos?
0: Bien, ¿y tú?
9: Bien, bien, con tranquilidad, esperando.
0: ¿Cuántas veces has estado pensando en las últimas horas, Raúl sí, Raúl no, Raúl sí, Raúl no, Raúl sí, Raúl no?
9: A mí no es un fichaje que me ilusione en demasía, pero no por nada, sino simplemente por la... Es una leyenda, pero por la falta de digamos, de experiencia como director deportivo. Pues en ese sentido, por ejemplo, si hablaba de Fernando Hierro, a mí me ilusionaba más esa posibilidad porque creo que Fernando sí tiene una experiencia en la dirección deportiva, en la selección española y en clubes, ¿no? Raúl, no sé. Oye, Guardiola en la candidatura de Basat iba director deportivo y al final acabó de entrenador. Lo que pasa es que yo asocio más a Raúl al tema de entrenador más que como director deportivo, pero bueno.
0: Bueno,
9: es no, claro. No es un fichaje que
0: no, no te hace una ilusión bárbara, vamos.
9: No me hace un exceso de tilín, ¿no?
0: A ti ya es que hay pocas cosas que te hagan tilín.
9: Claro, estoy en una edad ya que...
0: Sí. Y tampoco hace falta que entremos a detallar qué son, claro, cuáles correcto, son las pocas cosas que te hacen tilín. Claro que sí, mejor no entrar en ello. Sí, Mónica Marchante, hola, Mónica.
10: Hola, ¿qué tal? Buenas noches.
7: Pregúntale si le gusta el baloncesto mejor.
0: ¿Te gusta el baloncesto, Mónica?
10: Estoy un poco...
0: Le puedo preguntar también si no qué cosa es la centilín, no, pero me voy a preguntar que te gusta el baloncesto.
10: Sí, me gustó el baloncesto, pero ahora llevo años un poco lejos del baloncesto.
0: O sea, que tú eres fútbol.
10: Vamos, de hecho jugué al baloncesto incluso.
0: Ah, ¿sí? Hay mucha gente que jugó al baloncesto y que tenía unas perspectivas estupendas de su futuro. Sí, Vaquero sí. Alfred, Vaquero siempre cuenta que Alfred Yulbe le vio en un partido, no sé, los Escolapios y que se lo quiso llevar a Badalona, pero que era muy joven y que no estaba dispuesto a cambiar de ciudad.
9: Bueno, Rubén Martín ha jugado baloncesto también en la selección de Castilla y La Mancha, Castilla-La Mancha creo que fue.
0: Ah, sí,
9: en esa selección, sí.
0: Es una,
9: no, era una nivel de cadete, era bueno.
0: Una región Castilla-La Mancha que se destaca por la cantidad de clubes que tiene en la primera división de baloncesto.
7: Qué mala rampilla.
0: Oye, ahora me están matando en todos los manchegos que juegan a baloncesto, quizás, me están matando, claro, ahora.
9: Quizás por eso, a lo mejor, destacó Rubén. No.
0: Claro.
5: En el pueblo que tú vas de tu señora, verás tú cuando vuelvas.
0: Allí no se juega baloncesto, se juega balonmano, mucho además, ¿eh?
5: ¿Ah, sí?
0: Sí, sorprendentemente.
5: Hombre, el balonmano Ciudad Real ha sido un equipazo.
0: En el Quijote Arena. Sí, eso sí.
9: Fue. Bueno, ha tenido también equipo de baloncesto en primera FEP, lo que antes era la LEP, ya ha tenido equipos de baloncesto y yo creo que todavía tiene Albacete.
0: Hombre, seguro, y en Cuenca habrá también partido equipos de baloncesto.
9: No, pero equipos así que han estado en categoría, si no profesional, semiprofesional, sí que ha habido un Albacete.
0: ¿Cuánto me están zumbando ya los oyentes en...?
7: ¿Y el Toledo acaba de fichar a Albert Torreros?
0: Es verdad, fichar a Albert Torreros deportivo. Subir, sí.
5: Dice un oyente, por favor, yo sepa que el Albacete acaba de subir a primera FED.
0: Bueno.
5: ¿Qué te parece?
0: Mira, ahí está. Ya, pero yo estaba hablando del baloncesto de élite, o sea, de la ACB.
8: Bueno, mejor cambie de tema porque...
0: Sí, es verdad.
9: Estás
0: metiendo
9: en unos charcos.
0: Sí, es verdad. Claro. No, que no me llevan a ninguna parte. Además.
9: Y yo en eso soy especialista, te puedo decir, aconsejar.
0: Porque además luego tengo que ir a Castilla-La Mancha y claro, y me lo van a recordar constantemente, sí señor. Y está Roberto Morales. Hola Roberto, ¿qué tal? Muy buenas.
11: Hola Joseba, buenas noches.
0: ¿Tú a qué le dabas?
11: Yo
0: le
11: daba muchas cosas y le sigo dando muchas cosas, no como Rubén Martín, que imagino que había una sección para menor de 1,70 en el baloncesto, ahí no llegué. Pude jugar con Vaquero en el equipo de COPE, yo creo, en el equipo del Tirachinas antiguo, recuerdo algún partido.
0: Ah, ¿teníais equipo de baloncesto
11: Vaquero
0: antes,
11: pero
0: ¿sí?
11: Lo mío era más el fútbol, por supuesto. O sea,
0: y era tan privilegiada la muñeca de Vaquero, como él dice, porque claro, con nosotros no le vimos.
11: Sí, muy buen juego interior.
0: Interior, ¿no?
11: Peleón, como no puede ser de otra forma, Vaquero peleón. León, luchador siempre, bregador,
0: eso
11: muy bien. Oye, de básquet, una cosa que a mí me parece, no me gusta, que a lo mejor Ciro, que es más especialista, tiene una razón. A mí me parece injusto este primer paso de playoff. No me parece normal que sea a 3 la eliminatoria.
9: Yo lo haría a 5, estoy de acuerdo.
0: Luego la semi recordamos que son así, a 5.
9: Sí,
11: sale beneficiado el equipo que menos opciones tiene de ganar, claro, porque cuanto menos partidos, más opciones tiene de dar la sorpresa.
9: Estoy de acuerdo,
11: me sorprende
9: contigo,
11: este formato.
9: Vale. Eso hay que decir solo a Lías, que tiene mejor mano en la,
12: en la Liga Andesa.
7: Como no hay partidos de baloncesto, pero será por un tema, vamos a meter más.
5: Será por un tema, será por un tema de fechas, ¿no?
7: Claro, hombre.
11: Pero luego son sí, cinco, sí, claro. No tiene sentido. Pero
0: semifinales son cinco, sí.
12: Estoy de acuerdo que sería más justo, yo entiendo por qué se hace, pero que sería más justo hacerlo a cinco.
0: Vale. Vale, por ahí queda la queja. Ahora el presidente de la CB,
5: la recoge que, y la manda a la basura
7: la
5: y ya está.
7: No, no, y tú la compartiremos.
0: ¿Y tu foto a qué jugabas de pequeño?
5: ¿Yo?
0: Sí.
5: Ni me acuerdo ya, es que era muy pequeño. Ahora ya soy muy mayor, me he olvidado.
11: Pero estaba en la radio, yo le conocía a foto pequeño y estaba en la radio.
12: Un tío que es del equipo de árbitros a poco debe haber jugado.
5: Bueno, yo no soy de ningún equipo de árbitros porque los árbitros no son un equipo, son un estamento. No, no, entre otras cosas.
0: ¿Pero a qué jugabas? ¿A fútbol? ¿A balonmano?
5: Pues yo jugaba a todo. Jugaba todo, yo soy como vaquero, soy una persona polivalente, jugaba todo.
0: O como Angelito, ¿no?
5: Jugaba al tenis, jugaba al ping-pong, jugaba al baloncesto, jugaba al. A todo. Yo sé.
12: Por favor, que llamen compañeros de colegio. De
11: ser el perfil de jugador malo, que juega todo y no brilla.
12: Claro, por eso iba a decir.
5: Yo jugaba al fútbol y narraba.
12: Yo creo que jugaba todo mal.
5: Yo jugaba mis partidos y los narraba yo cuando iba jugando, sí.
0: Ah, joder, qué bueno, oye.
5: Narraba yo mis goles y todo eso.
0: Bueno, fíjate, al que voy a saludar ahora, ese seguro que ese sí que habrá jugado a todo y encima habrá jugado bien. Angelito García París,
5: bueno,
0: Angelito.
13: Joseba Larrañaga, Madrid, ¿qué tal? Muy buenas. Muy pues buena. Mira, he jugado a todo y bien, seguramente a nada. Bueno, balonmano no era malo. Mira, llega a la selección de Cantabria y no era malo. Y
0: a la selección de Cantabria sub 8 o sub 7, sí, ¿no?
13: Sub 8.
0: Es que dices selección de Cantabria y dices, ostras, tú.
12: Categoría. Ya, para jugar a la selección bueno, podía haber sido juvenil.
13: Era un
12: la
13: gran extremo.
12: ¿Eh?
13: Era un gran extremo.
0: ¿Con qué
13: muy
0: edad,
13: rápido
0: ¿con qué edad era eso?
13: No, pues por debajo años. De 13, antes de instituto, o sea, sí, por ahí. O sea,
7: extremo sigue siendo.
13: Infantil.
0: Sí, extremo, sí.
13: Era buen extremo, sí.
5: Hoy nos ha costado, ¿eh?
0: O sea que,
5: está incorporado.
0: Como en el periodismo, aprendí de mucho y.
13: Exactamente, sí. Como siempre. Tú ya sabes que yo toco muchos palos y ninguno lo toco bien, o sea que,
0: sí, bueno.
13: Que no hay nada. Pero bueno, oye, que se nos han caído los dos niños, que
0: pues sí.
13: Los dos del 2006.
12: Ya te vuelves,
13: primero,
12: ¿no?
13: Primero no, pues me voy a quedar por aquí, que viene la familia y bueno, me voy a quedar.
0: No, si ya aprovechamos.
12: Vaya morro.
13: A coste propio, por supuesto.
5: ¿Con no, dieta?
13: Sí, hombre.
5: Con dieta.
13: No sangrando
0: No.
13: A su carne a la cadena COPE, pero sí, me quedo por aquí. No, digo que ha perdido.
0: Ya has devuelto la parte correspondiente a los últimos días.
13: No tengas ninguna duda, no tengas ninguna duda que ya me han prorrateado las dietas como Dios manda. Digo que acaba de perder Fonseca, ya lo sabéis, con Mensik.
0: Sí,
13: y que
0: 3-0 además, ¿eh?
13: Sí. A ver, Mensik ha jugado muy bien y también es otro niño, que tiene 19, es de un año anterior, pero vamos, que también es muy joven. Y bueno, el partido de Rafa Jodar lo has contado un poco, Joseba. Al final estamos hablando de que empezó 5-2 jugando un tenis.
0: He flipado, hasta ese momento he flipado con el nivel de tenis de Jodar, ¿eh? Ha
13: estaba
0: sido
13: jugando muy bien. Pero es que tengo la sensación que el Zverev es superior. O sea, le ha hecho 11 puntos seguidos en cuanto Jodar tenía alguna opción de ganar ese primer set y luego le ha hecho 11 juegos de los siguientes 13. Entonces, bueno, creo que el Zverev es el grandísimo favorito a ganar el título. Creo que es cada día más completo y que además se ha quitado un poco esa presión y con el partido de hoy yo creo que va a creer más en sí mismo y en acabar ganando el título. Y bueno, para Jodar espectacular. Son 5 meses, se ha metido top 23 de momento, pero bueno, top 25 asegurado. Depende de lo que pase con Mensik y demás. Y es el undécimo jugador de este 2026. Y a mí hay un dato que me llama mucho la atención, que es que es el que más victorias lleva de todo el circuito, junto a Sinner. 37 victorias en lo que va de año. Es verdad que está metido algún challenger por ahí, pero que ha ganado 37 partidos en sus primeros 5 meses de profesional y es una auténtica salvajada. Entonces, bueno, ahora pensar en la hierba. Va a jugar seguramente Queens, Eastbourne, es decir, dos torneos antes de Wimbledon y luego Wimbledon. Y he estado mirando lo que hizo la única que ha pisado hierba, que es como junior. Y bueno, ganó un torneo, Roehampton, y luego llegó a cuartos de final de junior. Entonces, bueno, no se le da mal, aunque él dice que evidentemente tiene que entrenar mucho y prepararse porque junior no es profesional y demás. Y escucha la reflexión que nos ha hecho, porque yo creo que se ha ido bastante contento y sobre todo bastante satisfecho de cómo le ha ido en esta gira de tierra, que ha llegado a cuartos de final en los tres torneos grandes, en Madrid, en Roma y en Roland Garros.
0: Hay que empezar a escuchar el programa desde el inicio, Angelito, ya lo hemos costado.
13: Ah, que lo has tirado ya, perdón.
0: Sí.
13: Pues tenía, no, la verdad es que estaba escuchando.
0: Si quieres lo ponemos otra vez,
13: Estaba escuchando el programa desde el principio, pero...
0: Mira, pues como todo el mundo preste la misma atención que tú al programa, pues, estoy jodido, pero bien.
13: Pues te digo, pues te voy a decir otra cosa. Esto sí que estamos un poquito tristes porque hacía 10 años que no teníamos ningún español en semifinales.
0: También lo he dicho
13: en el
0: programa.
13: Y uno de los que llegó bastantes veces es el que te está escuchando, así que vete ya con él y dejamos de hacer el ridículo.
0: David Ferrero, la Ferru, ¿qué tal? Muy buenas.
14: ¿Qué tal, Joseba? Buenas noches a todos.

0: Que él ya estuvo sparring de la Copa Davis con nosotros y ya apuntaba maneras. Obviamente lo que está haciendo este año, que ha dado los números Angelito, es algo espectacular lo que está consiguiendo de ganar tantos partidos como Jannik Sinner, ha dicho un Challenger, pero bueno, es que ganar un Challenger cuando vienes de prácticamente no jugar esos torneos y ya hacer cuartos de final de un Slam es algo que me impresiona muchísimo. Y bueno, y tenísticamente es que es un jugador que tiene mucho repertorio y tiene muy buena pinta para que nos dé muchas alegrías al tenis español. Sí.
1: Insisto en que el juego que ha desplegado en el primer set, sobre todo hasta que ha empezado Zverev a remontar ese 5-2 en contra, ha sido de pensar que incluso podría ganar esta edición de Roland Garros. Claro, lo que pasa es que luego ya se demuestra que, claro, lo que pesa la cabeza, lo que pasa la psicología, el físico, cuando de repente te da la vuelta un set así y ya te vienes un poco abajo, ¿no?
0: Sí, bueno, al final es que tenemos que saber que Rafa tiene 19 años, que Rafa aún está creciendo, que se tiene que hacer físicamente, que tiene que mejorar aspectos de su juego. Lo que sí que tiene es el ritmo de pelota para poder competir contra los mejores. Él ya ha competido contra Jannik Sinner, ya tuvo un segundo set donde estuvo cerca de poder ganarle contra Alexander Zverev en el primer set. Ha jugado un grandísimo nivel. La cuestión es mantener ese nivel, que lo hará. Pero claro, tenemos que darle tiempo, ¿no? Como su primer año jugando Roland Garros, hacer cuartos de final y estar cerca, bueno, entre los ocho mejores en un Gran Slam, es que es algo muy complicado. Es que recordemos que los mejores de la historia de este deporte, hacían esos números, ¿no? Y muchos que han sido historia del tenis con 19 años no tenían esa madurez mental que a día de hoy tiene Rafa Jodar.
1: Fíjate, has hablado del ritmo de pelota y es cuando viene Feli por aquí, por la radio, y estamos charlando antes del programa, es una de las cosas de las que más habla, del ritmo de pelota. Y cuando dices, ¿y por qué los Zverev, los Chichipas, todos estos, pues no suben el último escalón ese que les falta para ganar un Grand Slam, para ganar a Jannik Sinner o a Carlos Alcaraz o a Rafa Nadal en su día? Y decía, pues lo que les falta es el ritmo de pelota, el que no llegan todavía a ese ritmo que tienen los otros tres.
0: Bueno, claro, el ritmo de pelota es el al final el conseguir golpes ganadores sin forzar, o sea, sin tener que jugar al límite cada punto o cada vez que golpeas la pelota, ¿no? Que lo tienes como un swing natural. Y en ese aspecto, a ver, has dicho dos jugadores como es Stefanos Tsitsipas o Sasha Zverev que están muy cerca, que son jugadores buenísimos, ¿no? De poder conseguir un Grand Slam, que todavía no lo han conseguido, que Alexander Zverev está cerca porque a día de hoy es el favorito y no están Carlos ni Sinner, pero es que Carlos y Jannik Sinner son diferentes, son jugadores muy especiales, son comparables al Big Three cuando estaban Novak Djokovic, Rafa y Roger Federer, que ganaban prácticamente todos, excepto un año que estuvo Andy Murray, pero claro, estamos hablando de los mejores de son leyendas del deporte, ¿no? Han conseguido números que cuando hablamos de John McEnroe, de Andre Agassi o de estos jugadores que han sido leyendas del tenis, el Big Three, o sea, los han doblado en Grand Slams, ¿no? Entonces ahí
2: por
0: es
2: tres.
0: Donde, bueno,
2: de hecho, les han multiplicado por tres.
0: Bueno, por tres.
2: A McEnroe,
0: pues, han sido muy buenos en ese aspecto. Y yo creo que Carlos y Jannik Sinner pues están a ese nivel, vamos a ver, ¿no? Porque la carrera es muy larga, pero son jugadores diferentes, diferenciales.
1: Claro, es que ayer Angelito hablaba con John McEnroe, por ejemplo, y luego en el programa reparábamos, decíamos, ostras, pero John McEnroe, que ha sido una super leyenda del mundo del tenis,
0: sí.
1: Es que tiene Alcaraz tiene los mismos Grand Slam que
2: ya
1: John
2: le han
1: McEnroe.
2: Empatado, sí.
0: Con 24 años. 24 años. Es que se dice, claro, pronto, es que es verdad, es que esto hay que repetir, hay que analizarlo bien, ¿no? Yo a veces cuando que mi ídolo era Andre Agassi o cuando hablamos de Rafa, que decimos el rey de la tierra, ya, pero es que Rafa en pista rápida era un jugadorazo, es que ha sido mucho mejor, no mucho mejor, pero sí del nivel de Andre Agassi.
2: Seis grandes slams en pista rápida y dos en hierba. O sea, fuera de la tierra batida, Rafa Nadal tiene más grandes slams que John McEnroe en cualquier superficie.
1: Claro, claro.
0: Pues bueno, menos mal que está Ángel para decir los números, si no me lo sé.
1: Es un pepito grillo, ¿eh?
0: Sí.
1: Oye, Ferru, yo termino por mi parte. ¿Quién va a ganar Roland Garros?
0: ¿Quién va a ganar Roland Garros? Yo creo que es el año de Zverev, de Alexander Zverev. Sí, porque... Bueno, creo que en semifinales contra Mencik es un gran jugador, Mencik, pero no, yo creo que... Me ha sorprendido hoy, ¿eh? Me ha sorprendido, no he podido ver el partido, pero me ha sorprendido que le ganara a Fonseca después de jugar un gran partido entre Casper Ruud. Yo estaba entre Alexander Zverev y Casper Ruud, Casper Ruud perdió contra Fonseca y

0: Y a día de hoy, para mí, el favorito es Sasha Zverev. Es algo que es una obsesión para él. Y al no estar Jannik Sinner y Carlos Alcaraz, es el jugador, es el número 3 del mundo, es el jugador más regular, sin duda, de esa temporada.
1: Para mí, el que mejor estaba jugando al tenis era Fonseca hasta el partido de hoy, pero es que hoy ha estado fallón, ha fallado unas
0: sí,
1: pelotas,
0: bueno.
1: Unas pelotas que no le hemos visto fallar en todo el torneo. Pero mira, en el momento más importante, pues ha salido la peor versión del jugador brasileño. Angelito, ¿queréis algo para Ferro?
2: No, simplemente preguntarle si confirma lo que yo dije el otro día, que David Ferrer con este cuadro y en este Roland Garros lo ganaba jugando con la izquierda.
1: Joder,
2: estoy convencido.
1: Qué pregunta.
0: No,
1: más duras,
0: no,
1: ¿eh?
0: No.
2: Pero
0: no,
2: tú ganabas este
0: nada.
2: Roland Garros, tú ganabas este Roland Garros andando en vez de corriendo.
0: Nada, venga, si tú lo dices, venga, va, claro que sí. No, no, qué va. Para nada, no, no. Yo, Alexander Zverev, lo veo que tiene grandes, grandes números. Y bueno, creo que si gana este Roland Garros, más que merecido. Obviamente, Jannik Sinner ha sido el jugador más completo. Pasó lo que pasó con el tema del calor. Pero Alexander Zverev lleva un año muy, muy regular. Y los números que tiene es de un jugador que se merece un Grand Slam.
2: Y como sé que hablas con él de vez en cuando, anoche contamos que lleva a Carlos ya entrenando 2 semanitas, que ya se ha quitado la férula de inmovilización y está con una muñequera más pequeñita de protección. Cuéntanos lo que quieras de Carlitos. No me digas si va a llegar al US Open, que ya he dicho yo que por ese camino va, pero dime lo que hayas hablado con él o lo que puedas contarnos.
0: No, a ver, mira, justamente esta mañana le he enviado un mensaje pronto, porque yo me levanto bastante pronto, y me ha sorprendido porque me ha contestado pronto. Y le he dicho, ostras, caramba, qué raro que me contestes tan pronto. Y era porque se iba a Barcelona a ver al doctor Ángel Cotorro. Y nada, me comentaba que estaba con muchas ganas de competir, que se le estaba haciendo largo. Y yo creo que eso es muy bueno. Eso es muy bueno por parte de Carlos, que tenga esa ilusión de volver a competir. Y bien, el proceso va bien. El proceso, pues bueno. No sé exactamente cuándo va a volver, pero está en buen camino. A mí lo que me ha gustado es que él, bueno, el hecho de comentarme que tenía ganas de volver a competir, me ha ilusionado, ¿no? Para que vuelva con esa ilusión, ¿no?
1: David Ferrer, te mandamos un abrazo grande, un placer como siempre. Muchísimas gracias, que vaya bien.
0: Nada, vosotros, gracias.
1: Gracias, hasta luego. ¿Cómo habéis visto el partido de Jodar? No sé si os ilusiona mucho, sois de los más precavidos, decir, bueno, vamos a esperar un poco a lanzar las campanas al vuelo con este chico.
3: Hombre, yo creo que es que el potencial le tiene, porque lo dicen todos los entendidos, porque se ve que los rivales tienen un respeto y hasta hoy, hasta en el primer set, ha estado muy por delante, hasta que seguramente Zverev pues se han puesto su experiencia, su veteranía y todo lo que tiene, y su tenis. Pero creo que estamos ante un gran proyecto. Lo que pasa es que aquí siempre tendemos a las comparaciones, que son muy odiosas. Y es que el listón del tenis español es tan infinito que me parece ya que estar entre los 8 mejores de un Grand Slam es un éxito absoluto para un chaval de 19 años.
4: Sobre todo si eres debutante. No hay que tener ninguna prisa con él. Ha hecho, yo creo que más de lo que la lógica sugiere. Hay que esperar y ver cómo evoluciona. Tiene toda la pinta de que va a ser un jugador top ten, pero hay que esperar.
5: Es que lo que es ilógico es que pasemos de Nadal a Alcaraz con esa naturalidad y que coja el testigo con la firmeza que lo ha cogido Alcaraz, y ahora parece como que no está por lesión y Rafa tenía que estar a esa altura, ¿no? Es verdad que hoy, por ejemplo, a mí me deja no es mal sabor de boca, porque como dice Miguel, pues ya está bien, hasta donde ha llegado, pero que se le ha visto a lo mejor excesivamente fallón o nervioso, o la falta de experiencia en un gran torneo como Roland Garros, y que teníamos esas esperanzas de poderle ver hacer historia en su primer torneo de Roland Garros y llegar a la final, por lo menos, ¿no? Pues, no era el favorito, como nos ha dicho estos días Ángel, pero yo le he visto más fallón de lo habitual, de lo que nos ha acostumbrado los últimos meses.
1: Pues Angelito, tú dirás.
2: Pues nada, que seguimos pendientes de lo que pase en el torneo. Yo estoy convencido que va a ganar Zverev. Es con diferencia el tenista que más semifinales de Grand Slam ha jugado sin ganar. Esta va a ser la undécima. Ferrer, por ejemplo, mira, tuvo 6 sin ganar un Grand Slam. Entre medias está un australiano, Roche, que tampoco ganó. Y bueno, a partir de ahí, a pensar en los nuestros. Veremos lo que nos trae la hierba. Yo soy bastante escéptico porque Rafa no la ha pisado y no es lo mismo jugar en junior que en profesional, y porque el resto pues juegan como juegan en hierba, y a partir de ahí yo sí que creo que Carlitos va a volver y va a volver hecho una mala bestia. Entonces yo tengo muchas ganas de que ya llegue gira americana, US Open y volvamos a ver a Carlitos en pista, porque se le está echando de menos. Es decir, está muy bien la aparición
1: de septiembre, ¿no?
2: Sí, bueno, desde principios de agosto tendrá Canadá, si vuelve, ya en Canadá, luego tendrá Cincinnati y luego ya finales justo de agosto, el 31 de agosto empieza el US Open. Entonces, bueno, calma, insisto, va por buen camino, ya cada vez tiene menos protección en la muñeca y cada vez está entrenando más fuerte, y a partir de ahí, como he hablado hoy con gente muy cercana a él, con su padre, con su equipo y demás, que despacito y buena letra, como nos decían de niños, que no hay ninguna prisa y que la muñeca es muy peligrosa.
1: Hasta mañana, Angelito, gracias, que vaya bien.
2: Un abrazo, os escucho.
1: Otro para ti. Arauz, ¿qué dicen los oyentes?

0: Todo lo contrario. Ninguno de los tenistas de ahora se hubiera comido nada en la época de Federer, Nadal y Djokovic. En la época de McEnroe había muchos más tenistas de alto nivel y se repartían los torneos. McEnroe, Connors, Lendl, Nastase, Borg, Vilas, todos fueron legendarios en el tiempo, no como ahora, que son dos y nada más, no hay más nivel. Qué gran extremo se ha perdido el mítico Teca Cantabria.
1: Sí, verdad.
0: Y ahora se ha convertido en el presidente del club de fans de Íñigo Vicente. Mira, han llegado varios mensajes en este sentido. Una queja fantástica, esa de que el playoff de cuartos del ACB debería ser a 5 partidos. Una queja que, de haber ganado hoy el Real Madrid, jamás se hubiera escuchado en el programa.
2: Se la ha visto...
3: Yo lo he pensado siempre, ¿eh?
2: Morales se la ha visto. Sí,
3: es verdad que puedes unirlo, pero yo lo he pensado siempre, lo digo cada año.
2: Sí.
0: Y por último, decía un oyente, se me saltan las lágrimas al escucharos nombrar al Balonmano Ciudad Real. Hombre. ¡Qué bonitos recuerdos!
2: Un equipazo extraordinario aquel.
4: Sí. Un equipo campeón.
2: Campeón de Europa, sí, sí, fue campeón de Europa incluso.
5: Luego lo compró el Atlético de Madrid, jugó en Vistalegre,
2: ¿sí?
5: ¿Te acuerdas?
2: Sí, sí, en la Plaza de Toros, es verdad, sí, sí. En fin, eran otros tiempos. 12 y 3, hora menos en Canarias, vamos a hablar del Real Madrid enseguida.
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13: Las 12 y 8, ahora menos en Canarias. Es que me está dando la risa, ¿verdad? Porque me ha estado diciendo en la publicidad que creo que causó sensación por mi pronunciación sobre
14: Jordi Wild. Se ha reído mucho a la gente porque has dicho Jordi Will.
13: Claro, es que yo pensaba que era Jordi Will.
14: No, es Jordi.
13: Es que Wild es de salvaje, de la palabra anglosajona, salvaje.
14: Correcto. Y la gente se le ha hecho mucha gracia.
13: ¿Y se dice Jordi Wild o se dice Jordi Wild?
14: No, Jordi es
13: Jordi
14: catalán.
13: De Jordi y Wild.
15: Jordi es catalán y Wild del Paraguay.
13: Pues a partir de ahora será Jordi Will en el partido.
14: Es un youtuber que hace muy buenas entrevistas.
15: Buenísimo. Tiene unas conversaciones con Pedro Reverte brutales.
13: Pero me has dicho que hace entrevistas de 4 horas.
15: Hay algunas que duran, puede durar de 4 horas.
14: Y se te hacen cortas.
15: Sí, sí. No, y de verdad que son conversaciones profundas.
13: Yo he visto alguna últimamente con Maravilla Martínez, con Sergio, con el boxeador. Y sí, la verdad es que son interesantes. Jordi Will.
14: Jordi Wild.
13: Está Arancha Rodríguez. Hola, Arancha, ¿qué tal? Muy buenas.
16: Hola, muy buenas, Joseba.
13: Y está Mel Chorri. Hola, Mel, ¿qué tal? Muy buenas.
17: Muy buenas noches.
13: Los dos encargados de seguir a los candidatos en esta campaña electoral, en la que, bueno, pues estábamos todos esperanzados en saber nombres de las dos candidaturas, sobre todo de deportistas, de entrenadores. Bueno, pues hemos pedido a Fabricio Romano que nos haga un poco de una crónica sobre los posibles fichajes del Real Madrid, porque él ya ha confirmado que el Real Madrid tiene nuevos jugadores y también ha confirmado quién será el entrenador, aunque eso ya estaba bastante, bastante más cantado. Esto es lo que nos ha dicho Fabricio Romano.
18: Hay un acuerdo cerrado esta noche entre Denzel Dumfries, lateral derecho del Inter de Milán y de la selección holandesa, y el Real Madrid. El contrato ya está arreglado, está listo para firmar y también la revisión médica ya se está hablando. Entonces Dumfries será jugador de Real Madrid cuando y si se confirma la elección de Florentino Pérez como presidente de Real Madrid. Entonces, después de José Mourinho de entrenador, de Ibrahima Konaté de defensa central, también habrá Denzel Dumfries como parte del equipo y de la plantilla de Real Madrid 26-27 si Florentino Pérez va a ganar las elecciones como presidente de Real Madrid. Dumfries ya ha aceptado. Había también interés de Liverpool, pero el jugador quiso ir a Real Madrid. El Madrid pagará los 20 millones de cláusula al Inter de Milán, que ya sabe del acuerdo entre Dumfries y el Real Madrid.
13: Pues esos son los nombres que ha anunciado Fabricio Romano, que luego cada vez que acierta dice aquello de Here we go, ¿no?
14: Sí, aquí ya lo ha dicho.
13: En esto ya lo ha dicho.
14: Sí,
13: o sea, ya,
14: Jerónimo ya es cuando está atado y requeteatado.
13: Pues ya se hace oficial.
14: Eso es.
13: Ah, vale, pues ya está y reatado. Mel, bueno, no sorprenden estos nombres, ¿no?
0: No, bueno, lo de Mourinho lo hemos ido contando paso a paso. Serían tres temporadas las que fichará el portugués. Se pagaba aquella cláusula por la cual quedaba liberado con el Benfica. Y si sale elegido el presidente, todo esto Florentino Pérez, pues la semana siguiente empezarán a no a presentar, evidentemente. En el caso de Mourinho sí se le podría presentar, pero primero serán los comunicados y posteriormente ya las presentaciones. Y después de la comunicación de Mou iría la de Konaté, un fichaje que se ha ido trabajando a fuego lento desde la pasada temporada. Se llegó a un acuerdo, como se hizo en su día, con Alaba, Rüdiger o el propio Trent Alexander-Arnold. Y en este caso, Konaté, que tiene 27 años, llega libre, firmaría por 4 temporadas con un sueldo en torno a los 22 millones brutos, al margen de la prima que se llevará por llegar, evidentemente, libre. A partir de ahí, pues el Real Madrid está muy interesado también. Al margen de confirmar la noticia de Dumfries, este jugador de 30 años, en este caso serían 3 temporadas. La cláusula, como comentaba el compañero, será de 20 millones. Una cláusula de rescisión que tiene el futbolista neerlandés que estaba militando en el Inter de Milán. Y luego ya, bueno, pues la intención del Real Madrid es recuperar a Nico Paz. Serían 10 millones en principio. Un Nico Paz que está con la selección argentina. Y que bueno, en todo caso se haría esa comunicación. Y luego está el tema de Endri, que vuelve después de la cesión, y la de Víctor Muñoz, que también va a estar presente en el Mundial y que en principio estaban muy dispuestos a hacerse con su servicio, recuperarle por 8 millones, pero como todavía tienen 2 años más para poder hacerlo de forma progresiva, 9 el siguiente año y 10 el tercero, pues es algo que está todavía ahí un poquito en el aire y que yo creo que Mourinho pues va a tener que tomar decisiones sobre algunas cosas que ya tenían claras en el Real Madrid.
13: Vale. Eso en cuanto a la candidatura de Florentino Pérez. La de Enrique Riquelme, Arancha, hoy no se ha hablado de jugadores. Todos estamos esperando a que mañana anuncie ese segundo jugador, ¿no?
16: Es lo que te iba a decir, que no se ha hablado de jugadores, pero sí ha dejado claro que será mañana en el Hormiguero cuando anuncie ese futbolista. Vamos a ver si es Haaland, vamos a ver si es otro futbolista. La diferencia, o lo que ha dejado también claro Enrique Riquelme en los numerosos actos que ha tenido hoy, porque como te decía ayer, pues primero está en Barcelona, ha hecho la entrevista con tu admirado Jordi Wild, pero también ha estado en varios medios catalanes, ha hecho canutazo antes de atender a los socios catalanes de el Real Madrid y peñistas que han querido asistir al encuentro con él, luego también en Sevilla, y la novedad para mí es que ha dicho que el futbolista que va a anunciar mañana sí que le tiene atado, o sea que no es como Rodri, que este lo tiene atado y que va a dar su nombre, pues igual que ha dado el nombre de Raúl como director deportivo de la candidatura, o sea que va a hacer un anuncio digamos un poquito como más serio, o sea no como lo de Rodri, que al final es, nos gustaría que un jugador como Rodri jugara en el Real Madrid, ¿no? Aquí parece, o por lo que ha dado a entender, que puede decir su nombre y apellido y que lo tiene cerradísimo.
13: Vale, pues enseguida voy a preguntarles a todos por estos dos nombres que han salido de la palestra, pero antes, como la gente además de, o los socios del Real Madrid, además de los nombres deportivos, están muy pendientes de ese cambio societario que se está llamando sobre la propuesta que hizo Florentino Pérez, pues si usted tiene conocimientos de economía le sonará familiar, pero yo la verdad es que ayer lo demostré, me pierdo, no entiendo nada, y como hoy hemos leído en El Mundo un reportaje que aportaba Luz, hemos decidido llamar a Luis Núñez Villaveirán para ver si lo entendemos. Hola Luis, ¿qué tal? Buenas noches.
17: ¿Qué pasa, Joseba? ¿Qué tal? ¿Cómo estáis? Hola, partidazo.
13: Pues mira, antes de preguntarte, vamos a escuchar la propuesta que hizo Florentino Pérez y la respuesta de Enrique Riquelme en torno a esto.
19: Ya han visto claramente, caretas fuera en esto, como dije, de que el Real Madrid, si gana la candidatura del presidente Florentino Pérez, está en venta. Es algo tremendamente grave. No hay ninguna necesidad, y si la hay, que por favor es momento de que la candidatura del presidente Pérez lo explique.
20: Pues mire, el que dice eso, uno se ha enterado, uno quiere que usted se entere. El club va a seguir siendo siempre un club, con su presidente, con su junta directiva y sus órganos de gobierno, como hasta ahora. Segundo, y el club puede crear una sociedad, que es 100% del club, donde llevemos las actividades de fútbol y de baloncesto. Con el único fin de que si queremos valorar lo que vale el club, pueda dar entrada, una cosa simbólica, a alguien que nos la valore. Y tercero, si llegado el momento los socios decidimos dar entrada a un inversor con un máximo del 5% para que nos valoren el club, esa marca global o como sea no va a mandar en el club ni va a participar en ninguna de sus decisiones. Esto, como he dicho, me corresponde a los órganos que tiene el club.
13: Pues es lo que dicen los dos candidatos. Luis, te voy a pedir, por favor, que contextualices esto como si tuvieras que explicarle a un niño de 10 años qué es este paso. Porque a ver si yo consigo entenderlo, y los oyentes que no lo hayan hecho, pues a ver si también lo consiguen. Porque estamos hablando de vender un 5%, un 10%, ¿de qué?
17: Pues mira, te lo vamos a intentar explicar porque es una cosa un poco complicada y sobre todo partiendo de la base de que ninguno de los dos miente. Es decir, ni Riquelme miente en que hay parte del club en venta, o parte de esa sociedad filial en venta, ni miente Florentino. ¿A dónde vamos con esto? Y es, el Madrid, como todos sabéis, está constituido como club, y la idea que tiene Florentino, como han hecho otros clubs, no solo el Real Madrid, es constituir una filial a la que trasladarían el negocio, como acaba de decir en el vídeo y ratifica nuestra noticia, el negocio del fútbol y del baloncesto. ¿Qué quiere decir esto? Que lo que haces es vaciar de contenido el club. Es decir, el club puede seguir siendo de sus socios, pero la parte mollar, lo que hace el Real Madrid ser el Real Madrid, pasa a esa sociedad filial a la que podrías vender un 5 o un 10%, como dice el presidente.
13: Esa sociedad filial sería la encargada de todos los negocios del Real Madrid, incluido, por ejemplo, los contratos a los jugadores.
17: Eso acaba de decir el propio presidente. Toda la actividad de fútbol y baloncesto, que se pueden incluir contratos, dinero de traspasos, todo lo que derive del fútbol y del baloncesto.
13: Vale. Cuando el que compre o el que, por ejemplo, invierta, por decir una cantidad, 500 millones y vaya al notario, en la escritura que le van a dar para que firme, para que esté de acuerdo, ¿qué va a contemplar? Dice, usted tiene el 5% de esta empresa filial del Real Madrid que se va a dedicar a hacer los negocios del Real Madrid. ¿Es eso?
17: Claro, efectivamente. O sea, digamos que el club como tal puede hacer una sociedad mercantil que es filial y eso está permitido y contemplado dentro de la ley del deporte. Lo que pasa es que lo que no se debería hacer, y eso me imagino que los abogados del Real Madrid lo tienen que tener atado, es que si se traslada la actividad principal del club hacia esa sociedad filial, eso se podría considerar que es una sociedad anónima deportiva encubierta y la ley del deporte les podría obligar a transformarse en sociedad anónima deportiva, que eso es lo que entiendo que Florentino no quiere, porque ahí sí que perdería el control del club al albur de posibles o la posible entrada de inversores extranjeros.
13: Vale. Voy a poner una empresa, o este fondo, o lo que sea, el que compre ese 5%, en la capacidad, o sea, ¿tiene capacidad para decidir con respecto a las decisiones económicas en un 5%?
17: Claro, el club lo que quiere, o sea, Florentino lo que quiere es que esa nueva filial no dé capacidad de decisión en todo lo que atañe al Real Madrid. Pero va a ser muy complicado controlarlo cuando el negocio se contraponga a la parcela deportiva o al interés del propio Real Madrid. Porque al final, si tú trasladas toda la actividad económica del fútbol y del baloncesto a esa filial, van a tener que ir alineados tanto el interés deportivo de esa nueva inversor que entra con el propio club, porque si no, van a estar contraponiéndose el uno al otro constantemente.
13: Vale. Si después de un año esta empresa filial tiene X millones de beneficios, ¿estos que van a invertir pueden recibir esos beneficios? O sea, pueden hacerse. Si han ganado un 20%.
17: Los inversores de esa filial van a poder recibir completamente dividendos porque es una sociedad mercantil, eso no lo olvidemos. Lo que nunca se va a poder hacer, y es lo que están mirando ahora los abogados del Madrid, es que los socios del Real Madrid, los actuales socios que componen el club, reciban dividendos, porque al final el objeto de un club deportivo tiene que revertir en lo que es la actividad deportiva. ¿Qué quiere decir? Que todo lo que tú generes como club tiene que revertir en el propio club, no como dividendos de los socios. Eso ya sería una sociedad anónima deportiva, con lo cual cambiaría el leitmotiv del propio Real Madrid.
13: Vale. ¿Dónde está el beneficio de estos inversores?
17: El beneficio de estos inversores es el que sacarían de la actividad de negocio del club. Lo que pueden sacar de... pues, lo que hace Sixth Street, por ejemplo, que es una parte...
13: Pero si luego tiene que revertir ese beneficio, tiene que revertir nuevamente en el club, ¿qué beneficio sacas tú?
17: No. En el caso de los socios inversores, no. Estamos hablando de que Florentino lo que dice es que esa sociedad va a pertenecer un 90 o un 95% a los socios del Real Madrid. Sí. No a los inversores que meterían dinero, ¿vale? Entonces los socios del Real Madrid son los que no pueden recibir dividendos.
13: Vale.
17: Pero estos nuevos socios sí. Estos sí ganarían dinero con la actividad económica y deportiva del Real Madrid, la que trasladaría el club hacia esta sociedad filial que correspondería a un 5 o un 10%, lo que decida Florentino, y que podría ampliarse en un futuro.
13: Florentino le está dando mucho valor a este paso porque así se sabría cuál es el valor real del Real Madrid. Lo que pasa que, claro, ayer dijo unas cantidades que oscilaban demasiado. O sea, decía, se puede vender puede tener un valor de 10.000 o 20.000 o 30.000. No sé sí, si podemos
17: hacer una... Tú no tienes que vender un 5 o un 10% para saber el valor del club. Tú con un 0,01 lo extrapolas hasta el 100% y ya lo sabes. Es decir, la cantidad que quiere Florentino, lo que sospechamos, no lo podemos afirmar, pero lo que sospechamos es que, como nos contaban un poco la fuente que nosotros tenemos, el club no está boyante económicamente, necesita de financiación, necesita de líquido, y sería una parte para percibir este líquido y solventar esas deudas que puede estar, por ejemplo, derivadas del sobreprecio, sobrecoste del estadio, etcétera.
13: Vale. Oye, pues ya me ha quedado más o menos claro. No sé si a vosotros ha quedado claro. Sí. Si tenéis alguna duda que trasladar.
1: A mí me ha quedado claro que hay unos señores, los que tengan el 5%, que harán negocio con el Real Madrid. Eso me ha quedado
13: claro. Hombre, claro, es que desde el momento en el que invierten para hacer negocio, ¿no?
1: Sí, sí, claro. Pero entonces, si tú tienes una carnicería y vendes solomillo de cerdo y de ternera, y eso lo sacas de la carnicería y lo pones en un delicatessen, el beneficio se lo llevará la delicatessen, porque tú en la carnicería podrás vender chuletas, pero la parte mollar de la carne van a hacer el negocio de otras personas, eso es evidente.
13: Bueno, en un 5% en este caso, el otro 95%.
1: Sí, pero el 5% depende de lo que sea.
13: Claro.
1: Si es de mucho, que es como se supone que quiere el señor Florentino Pérez que vaya el negocio del fútbol y del básquet, pues será mucho dinero.
21: Pero eso tampoco lo oculta Florentino Pérez, ¿eh? O sea, Florentino es la comparación a la licitación de los conciertos en el Bernabéu. El Real Madrid cobra un fijo por anual por dar esos conciertos. No va a ganar más dinero porque haya más conciertos o menos. O tiene un fijo. Entonces, lo que haga ya la empresa...
1: Pero eso es negocio del fútbol.
21: ¿Es el negocio
1: del fútbol o el negocio del estadio?
15: Eso es el negocio del estadio. No tiene nada que ver con trasladar una parte de la parcela deportiva del fútbol y del baloncesto que trasladar el área de conciertos o la explotación del estadio.
1: Además, ha dicho una cosa al compañero bastante definitiva. Que de ese 5%, cuando hay beneficios, solo tienen derecho a cobrar los que han puesto la pasta del 5%. El otro 95%, que es los socios, son sí, socios, pero sin derecho a cobro.
21: ¿Lo has cobrado previamente por vender ese 5%?
22: Y luego otra cosa...
1: ¿Pero quién lo ha cobrado? Lo ha cobrado el Real Madrid.
21: Que estima el Real Madrid que tiene que vender ese 5%.
1: Sí,
14: hombre,
1: claro.
14: Se entiende, Miguel, que lo cobra el Real Madrid y que el Real Madrid es de los socios.
1: Es de los socios.
14: Claro.
1: Pero como Real Madrid no puede repartir ningún dividendo porque
14: no son sociedad anónima, son socios,
1: anónima
14: claro.
1: Lo que es sociedad anónima es el 5%, que es el que reparte dividendo entre la gente que invierta en el Real Madrid.
15: Pero la parte que nos tiene que contar Luis, entiendo que es cómo se reparte entre los socios que se suscriban a ese 5%, ¿no? Porque entiendo que hay, cuando hablaba Florentino de lo de los 100.000 euros a cada socio, era una...
17: Claro, Florentino, Elías ha ido dando pistas acerca de un poco lo que quería hacer, ¿no? Aparte, es el vídeo que ha publicado esta tarde-noche que viene a responder o a confirmar más o menos nuestra noticia. Y otra parte también lo dijo ayer en Toledo, ¿no? El socio pasará a ser un dueño real y mercantil de una participación. Lógicamente, el socio sí que va a ser un dueño real y mercantil, pero el socio no puede recibir dividendos. Puede recibir a lo mejor una parte alícuota de eso que se venda, pero a partir de ahí todo el negocio que genere esa parte no la puede percibir el socio. Es decir, percibirá una parte de esa venta, de ese 5%, sí lo puede percibir como parte de venta de su acción, de esa pérdida de derechos que tiene, pero no luego el negocio que realice esa propia sociedad mercantil, porque hay que recordar que según la ley del deporte, los clubes son, digamos, unas sociedades sin ánimo de lucro. No puedes lucrarte con ellos.
13: Claro.
17: Entonces, en el momento en el que tú te lucres, te convertirías en una sociedad anónima deportiva y eso, la ley del deporte, te obligaría a cambiar la parte societaria, que es lo que Florentino, insistimos, no quiere de ninguna manera.
15: Me parece complicadísimo dilvanar jurídicamente todo. Muy, muy, muy complicado.
22: Y sobre todo,
3: ¿por qué ahora, con los años que lleva Florentino, por qué ahora con estas prisas? O sea, parece evidente que es porque hay algo que apremia, ¿no?
13: Necesita, claro. Se supone que
0: es un... Tampoco es de tantas prisas, viene de 2 años atrás, ¿eh? Esta idea no es una cosa que ha surgido ayer.
1: Sí, desde cuando ves que te vas a endeudar.
0: Esto viene de cuando el fondo CVC, que querían de alguna manera, pues entendían que perdían parte de su patrimonio con los derechos de imagen, etcétera, etcétera, vieron ese vacío legal que hemos explicado en los últimos días, y a partir de ahí surgió la DIA, esta idea, y desde entonces están tratando de darle forma. Yo lo que veo es que en esta empresa que veníamos contando también estos días atrás, que es una propiedad económica, es esa sociedad mercantil con ese 5% y 95% para el Real Madrid, los que ganan siempre son los dos, tanto el Real Madrid como el 5% que se va a llevar los que formen parte de esa parte,
13: sí,
0: ¿no?
13: Sí. Bueno, siempre y cuando tenga beneficios, sí, claro.
0: Claro,
13: sí,
0: pero con esos beneficios, eso evidentemente, como estáis comentando, no se reparte entre los socios lo que van a tener es cuantificado cuánto vale su acción. Y a partir de ahí, si en el futuro quieren venderla o no, pues podrían hacerlo. Pero en este caso, lo que se trata es de que funcione bien esa empresa.
1: No podrán meter la acción.
16: Yo lo que entendí, lo que entendía Florentino, que no sé si Luis puede certificar.
13: Perdón un segundito, ahora te dejo.
16: Era una pregunta sobre eso que había dicho.
17: Quería deciros que la pregunta aquí que se trasluce es si la actividad primordial del club, que sería el negocio del fútbol y el baloncesto, se traslada a esa sociedad mercantil, se podría considerar bajo la ley del deporte que el club pierde su razón de ser, se vacía, se convierte en un cascarón vacío. Entonces, esa propia ley le podría obligar a convertirse en sociedad anónima deportiva, lo cual es un peligro para el público, y entiendo que es por lo que está atacando Riquelme sobre la posible privatización del club, voluntariamente.
3: Es lo que siempre dijo Florentino que no iba a hacer, ¿no?
0: Y sigue insistiendo en ello.
17: Efectivamente, sí.
13: Bueno, Arantxa, ¿tenías alguna duda?
16: Sí, la duda es que Florentino, yo por lo menos lo que le he entendido siempre que he hablado de este tema, es que las acciones no se pueden vender, que simplemente... cuando una persona fallezca, entonces es cuando tendrá un valor esa acción. Pero que tú, como socio del Real Madrid...
3: Ya, pero nunca... si no se pueden vender, no tienen valor. O sea algo que no se puede vender, pero no tiene valor.
16: Para que exista ese modelo que quiere Florentino Pérez, no tienen que tener valor. Simplemente cuando tú te mueras,
1: tiene,
16: entonces...
1: No tiene valor lo tuyo, que lleva 60 años siendo socio, pero el que llega nuevo, sí.
16: Yo lo
4: cuando
16: que
4: te mueres,
16: lo que
4: ¿en qué cambia? Pues digo que cuando te mueres, ¿en qué cambia? Es lo que yo quisiera saber.
16: En que tiene que cambiar la titularidad de esa acción que tú tienes.
17: Bueno, Florentino precisamente aplica esta fórmula...
4: Eso ya está en los estatutos, ¿no? Porque
16: no, pero es que esto
4: yo, por ejemplo, que me he querido hacer socio, paralela. Me han dicho que no te puedes hacer socio porque tienes que ser un familiar directo de alguno de los socios.
16: Claro, bueno, es que esa
4: continuidad ya se da.
16: A los hijos, claro. Pero el valor pasaría a los hijos o a los
4: pero que el valor de algo que no puedes utilizar, o sea, es claro. Lo que quiero decir. ¿Qué valor es? Es que no sé cuál es el valor. Es lo que me gustaría que alguien me lo contara. ¿Cuál es el valor?
17: Claro, bueno, el valor que dices tú, Siro y Arantxa, yo creo que Florentino lo que quiere saber es precisamente a qué corresponde cada acción, claro, con este movimiento.
13: Claro,
17: es decir, cuando tú ya vendas ese 5%, sabrás un poco lo que vale la parte alícuota de cada acción, claro, del propio club.
13: Claro, al fin y al cabo, es una división simple, ¿no? Si llega a la conclusión de que el club vale 100.000 millones, pues 100.000 millones lo divides entre los socios que tiene el Real Madrid y a tanto sale cada uno, ¿no? Es una operación matemática.
15: Pero vamos, vale. que es cambiar una visión romántica del club por una visión financiera.
14: Pero una cosa, vamos a ver,
0: hacerla más práctica.
15: Pero una cosa, más práctica. Pero una cosa, a mí, para mí eso me parece financiero y no romántico. O sea, él mismo reconoce que el propio Florentino, en el vídeo que ha hecho hoy, que por cierto no habla del reparto a los socios, de los famosos 100.000 euros, él habla de que cambiamos esa visión romántica para que sean auténticos dueños, como dice Melchor, de una forma práctica. Pues yo creo que la visión romántica al Madrid le ha ido divinamente en toda su historia.
14: Pero esto tiene que pasar un referéndum de los socios, ¿no?
13: Sí.
14: Vale, pues entonces ya está. Pues si los socios creen que esto es un modelo bueno para el club, pues ya lo aprobarán los socios.
15: Pero dentro del proceso electoral está siendo uno de los caballos principales de batalla, más allá de los nombres propios.
14: Sí, hombre, claro. Lógico, si yo fuera Riquelme también haría lo mismo, atacar por ese sentido. tontería. Claro. Pero dicho esto, que esto no lo va a aprobar Florentino.
13: No, que está
14: esto
13: claro,
14: va a llevar un referéndum claro. Y lo van a aprobar los socios. Oye, si este es un modelo que los socios creen que es bueno para el Real Madrid, porque no me creo yo que Florentino claro, pero, Pérez haga algo que sea malo para el club.
13: Pero el déficit,
14: entiendo que va a ser algo bueno para el club.
13: Pero, Fouto, el déficit que yo tenía, yo en este caso, era que yo no sabía a qué se estaba refiriendo Florentino
14: sí,
13: Pérez
14: sí,
13: cuando hablaba del 5%, porque no sabía muy bien claro, de lo que estábamos hablando.
14: Lógicamente, ahora, porque es algo muy confuso, lo más parecido es lo del Bayern, que es verdad que el Bayern tiene un 75% de los socios, era lo más parecido, pero bueno, el modelo del Bayern, por ejemplo, es un modelo bueno que funciona.
15: Lo que demuestra que es un tema polémico. Lo que demuestra que es un tema polémico es que desde la propia Junta del Madrid había división de opiniones. Antes de someterlo al proceso electoral y antes de todo, dentro del propio Real Madrid hay división de opiniones sobre la visión de toda la vida o sobre esta visión financiera. ¿Es así?
13: ¿Qué querías decir, Luis?
17: No, que sobre lo que decía Isa, que el modelo del Bayern es el famoso modelo alemán, que es, se llama el 50+1, se considera el 50+1, en el que dicen que el Club Madrid, el Bayern en este caso, siempre tiene que tener más de un 50% de las acciones y se puede convertir en mercantil lo restante. Esa fórmula en España no sería aplicable.
13: Claro,
17: no. Según la ley del deporte, para la Liga solo se puede ser o club o sociedad anónima deportiva. No hay termino fórmulas medio intermedias. Vale. Eso es.
14: Bueno, lo más parecido.
0: En el Real Madrid hablan también de que hay otra empresa que tendría las circunstancias parecidas, pero yo imagino que habría diferencia. Por ejemplo, Real Madrid Estudios, que también es una filial, pero funcionaría de otra manera porque en este caso no sería una empresa capitalista como lo puede ser esta que se conforme del 5%, ¿no?
15: Pero Real Madrid Estudios claro, no es tema deportivo,
17: igual,
15: ¿no?
17: Igual que Sixt, al final también es otra empresa diferente que puede asumir una parte. Yo lo que digo que insisto mucho en esto, es decir, el Real Madrid tiene todo el derecho del mundo, digamos, como club, a desgajar en la parte mercantil, digamos, elementos secundarios de la actividad que realiza. Claro. Lo que no le permite la ley del deporte es desgajar la actividad principal, lo que le convierte en club deportivo, que eso sería lo que le podría suponer un problema. Florentino ha confirmado en este vídeo, en el que hablaba de nuestra noticia, o respondía a nuestra noticia, precisamente que lo que quieren es desgajar la actividad de fútbol y de baloncesto. Yo no sé si la ley del deporte se lo va a permitir. Entiendo que si lo dice, y además abiertamente y públicamente, lo tendrán atado, pero yo creo, y por los abogados que nosotros hemos consultado, que eso no es posible. Porque ya estarías contrayendo la ley del deporte y te obligarían a convertirte en sociedad anónima deportiva.
13: Pues Luis Núñez de Villavirán, compañero del Diario del Mundo, te agradezco un montón que nos hayas aclarado los conceptos, porque a mí al menos falta me hacía. Estaba yo ya.
17: He hecho lo que he podido, la verdad es bastante complicado.
13: Bueno, pero al menos ha quedado más o menos claro cuál es la intención. Que vaya bien, gracias Luis por estar esta noche en el
17: partidazo. Venga, muchas gracias a todos.
1: Bueno, a mí lo que me ha quedado claro es que si es tal cual lo han explicado ahora, que no tengo por qué dudar, por supuesto, se aproxima más a la idea que tiene Riquelme sobre privatización del negocio Real Madrid que a la idea de Florentino de que el club es de los socios, porque habrá uno que tú serás socio desde hace 60 años y no verás un duro, y habrá uno que ha llegado dos días con 100 millones de euros y al cabo del año repartirá sus dividendos y los cobrará.
13: Claro, porque es para eso lo ha invertido precisamente, para eso invertir esa cantidad.
1: Porque nadie ata los perros con longaniza.
13: Vale. Aranz, ¿qué dice? No sé, ahora vamos a lo deportivo, ¿eh? Ahora os pregunto por los nombres y por muchas otras cosas. Pero antes, ¿qué dicen los oyentes?
14: Lo que hace el Madrid es una palanca moderna, ¿no? Palanquitas Pérez, podríamos llamarlo. Resumiendo, los socios ponen dinero y otros ganan por el reparto de los dividendos. Florentino va a vender el Real Madrid, disfrazadlo como queráis, pero es así. Fichan a Dumfries y a Konaté y luego lloran y se cabrean por no ver a ningún jugador del Real Madrid en la selección española. 22 millones de euros de ficha a un tipo que todavía no ha demostrado nada. Normal que luego no se quiera ir ni Ceballos con lo que pagan en el Madrid. Y otro oyente decía, un director deportivo que seguro haría ilusión a todos los socios del Madrid sería Toni Kroos. Haced una encuesta y veréis cómo es así.
13: Insisto en que todo este proceso que hemos comentado está supeditado a la decisión de los socios, que al final son los que tienen la última palabra y los que le darán el visto bueno o no a esa intención de Florentino Pérez, siempre y cuando el actual presidente salga elegido en las votaciones en las elecciones del próximo domingo. Y cada uno.
0: Y antes de eso, Joseba, convocaría una asamblea extraordinaria para explicar al detalle las dudas y tratar de resolver todas las incógnitas que hay ahora mismo sobre la mesa, ¿no?
13: Bueno, pues que cada uno en su casa evidentemente hace lo que quiere, pero en casa de todos hay una cosa común que se hace, que es Exactamente.
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13: 12 y 39, seguimos en el partidazo. En esta jornada en la que hemos tratado de aclarar algunos conceptos en las elecciones a la presidencia del Real Madrid, aunque el asunto del que hemos hablado es posterior, como lo serán, por supuesto, los fichajes anunciados por Fabrizio Romano y confirmados por el compañero italiano, que estamos hablando hoy de Dumfries y de Konaté. Expertos futbolísticos, ¿os parecen buenos jugadores para el Real Madrid? ¿Os parecen que pueden seducir a la afición merengue?
1: No sé si seducir o no. Konaté es muy buen central. Dumfries es un lateral que no es constante en su rendimiento, tiene momentos para mí estelares y otro que se pierde, pero es evidente que el Madrid necesita central y lateral derecho, y de momento los tiene. No sé, eso luego cuando vayan jugando y se vea su rendimiento sabremos si son caros o baratos, pero de momento han fichado para las posiciones que necesitan futbolistas.
2: A ver, no son fichajes que te van a ganar elecciones. O sea, si fuese Florentino el candidato que no es favorito y que tuviese que fichar para llamar la atención del socio, no iría por estos jugadores, pero son futbolistas totalmente necesarios en una plantilla como la del Real Madrid, que se ha visto muy debilitada en algunas demarcaciones y que vienen a reforzar el vacío que deja el adiós de un lateral que es leyenda como Dani Carvajal, y la demarcación de central, donde la plaga de lesiones e inacabable siempre condiciona al técnico que esté en ese momento en el Real Madrid. Para mí son buenos futbolistas que mejoran lo que hay y que hacen crecer al equipo de cara a la próxima temporada.
3: Lo bueno no, es que son buenos refuerzos. O sea, yo estoy con Roberto, ¿no? Yo creo que son puestos que necesita reforzar. Yo creo que todavía llegará más gente, porque yo creo que incluso en el puesto de central igual se necesita incorporar a alguien más. Creo que son refuerzos que seguramente pues han estado también recomendados o con el visto bueno de Mourinho, pero también es cierto lo que dice Roberto, ¿no? Que no son fichajes que te hagan ganar elecciones, claro. No, claro. Es que fichajes que te hagan ganar elecciones, yo creo que solo hay un fichaje, que es esa estrella mundial que habla, si esa estrella mundial es Haaland o si fuera Vitinha, yo creo que todos hablamos de Haaland porque tiene una cláusula de rescisión y todos pensamos que es un jugador que podría reforzar al Madrid, le podría ir bien al Madrid. Pero claro, Vitinha también le iría bien, pero yo creo que no es accesible porque no tiene cláusula de rescisión, y algún nombre más que ha podido salir que puede ser considerado una estrella mundial o Lise, pues yo creo que tampoco es asequible o hay la posibilidad de ficharlo, porque para empezar tienes que llegar a un acuerdo con el jugador, pero también con el club de pertenencia, ¿no? Pero sí, yo creo que
4: son dos muy buenos futbolistas porque tienes que tener los 11, y son claro, futbolistas que, sí, contrastados, que dan muy buen nivel, que saben jugar a nivel Champions, o sea, son futbolistas. Pero bueno, a mí lo que me gusta es que los procesos electorales obligan a anunciarse cosas y prácticamente es una partida de ajedrez. Estaba claro que después de anunciar Raúl y con lo mañana que se sabe que va a decir algo en el hormiguero, pues Florentino tenía que mover fichas.
13: Bueno, él no ha dicho nada, ¿eh?
4: Bueno, pero bueno, no ha dicho nada, pero no se lo inventan todos, ni Melchor ni Fabricio, bueno. O sea, claramente desde la candidatura a Florentino pues ya desliza los nombres de los dos primeros fichajes, igual que se ha deslizado lo de Nico Paz, lo de Hendrik, o sea, lógicamente, cada uno está jugando su partida.
6: Yo estoy de acuerdo con vosotros en que son dos futbolistas que necesita el Real Madrid, que son buenos futbolistas, que han rendido muy bien, pero me plantea dudas la edad de Dumfries. Dumfries tiene 30 años. Hubo un tiempo en el que a los futbolistas del Real Madrid que pasaban de los 30, pues bueno, se les iba renovando de año en año. Entonces es una operación que no sé cuánto va a poner el Madrid para atraer a Dumfries, pero
4: 20 no, han dicho.
1: 20 millones. Más la prima de
4: pero
1: fichaje.
4: Pero si criticamos que traigan muy jóvenes porque no son de rendimiento inmediato, yo creo que hay jugadores que necesitan rendimiento inmediato porque el Madrid viene de dos temporadas en blanco, pues lógicamente yo creo que tienen que fichar jugadores contrastados.
2: Ese tiempo al que se refiere Mónica no ha pasado. O sea, a día de hoy, un jugador de más de 30 años, el Real Madrid le renueva año a año. Lo que no quiere decir es que no cambie su política de fichajes. Ha cambiado radicalmente. Ahora no cierra las puertas a un jugador veterano que mejora lo que
6: claro,
2: tiene.
6: Y de ahí pues a eso me refiero, cosa que antes no pasaba, ¿no?
3: Bueno, oye, pues a lo mejor ahora están más en el acierto que antes. O sea,
1: bueno, puede ser. Ya se irá viendo todo eso.
3: Claro,
2: igual el rendimiento inmediato es mejor si lo comparamos con Hausen, que ha sido un fichaje que a largo plazo creo que va a ser muy bueno para el Real Madrid, pero que a corto plazo, pues la temporada...
1: Pero bueno, eso también te elimina de la ecuación a Alexander Arnold, que es un lateral para jugar en la posición de Dumfries.
4: Pero yo creo que no te elimina de la ecuación, no. Es que tienes que tener dos.
1: Sí, bueno, pero es que yo creo que el Madrid debe tener en su fútbol formativo un lateral derecho, claro, que pueda acompañar al titular para en el momento determinado.
2: Eso es filosofía Barça, Miguel. En el Madrid no es así. Es que nunca.
1: Bueno, de acuerdo. No, yo pienso que debería tener, no, pero sé.
3: Porque a lo mejor no lo tiene. A lo mejor
2: prefiere que se vaya vendido con una opción de recompra barata y que luego vuelva si de verdad tiene la dimensión del Real Madrid.
1: Bueno, puede ser,
2: con un rodaje
1: ser, sí,
2: ya realizado. No, el Barcelona da continuidad a jugadores que en el Real Madrid hay casos, muy pocos casos. Que
1: no, yo lo he dicho porque si yo fuera Trent Alexander-Arnold, con lo que ha jugado y ha rendido esta temporada y fichando a Dumfries, pensaría que el año que viene no me voy a comer un torrao.
2: No, en este caso estarías apuntando a David Jiménez o Forte, a jugadores laterales derechos que vienen desde abajo, y para ellos será un palo la llegada.
1: También,
2: pero es que la filosofía del Real Madrid es así. Para esos jugadores, si quieren jugar en el Real Madrid, tendrán que salir, tener continuidad en cualquier equipo y demostrar que tienen la capacidad de jugar en el primer equipo y en el Bernabéu.
4: Sí, el único problema que puede tener Dumfries, que me lo comenta Parrita y tiene razón, es el de discontinuidad por lesiones, sí, esta temporada.
6: Ha tenido una cirugía de tobillo, sí, esta
4: entonces,
6: temporada.
4: Pues evidentemente, si uno de los grandes problemas, según Florentino del Madrid, es la cantidad de lesiones que ha tenido, pues tiene que tener cuidado con qué tipo de futbolista ficha, lógicamente, más que por la edad, por eso, por creencia.
1: Por la habilidad, sí.
13: Vale, el testimonio que más me ha llamado la atención, lo hemos escuchado al inicio, lo vamos a volver a escuchar, ha sido Enrique Riquelme en esa conversación que ha mantenido con George Wild.
4: Jordi.
2: Es que arrasa en YouTube y le estás estar dejando la altura de Betún, joder, dilo bien.
13: No, me he dicho. Fenómeno. Es que has hecho Jordi. No me cabe duda, pero yo pensaba que era Willem de Wild. Jordi Wild, que. Yo insisto, quiero pensar que esto lo ha dicho contagiado por ese ambiente, ese contexto informal, distendido, en el que
1: Lo ha dicho porque lleva la contraria a todo lo que ha dicho Florentino. Durante el año hubo una asamblea del Madrid en la que vino a decir que Barça y Madrid se necesitaban y que...
13: Pues esos eran otros tiempos, Miguel.
4: Pero vamos a escucharlo.
1: Sí, por eso, que como ahora son los que son, pues... Riquelme echa mano de la hemeroteca y saca esto y él dice, ¿cómo? Que nos tenemos que ayudar en el Madrid. Yo al Madrid lo quiero en segunda. A mí me parece pues lenguaje electoral que no tiene mayor
3: trascendencia. No, yo creo que no es el lenguaje electoral, es que lo puede pensar.
1: Y además,
3: aficionados, del Barça, que les gustaría ver al Madrid en segunda división. Y no deja de ser un aficionado.
13: Pero es que no es solo eso, Ciro, es que vamos a escucharlo y luego lo comentáis.
0: Digo, yo quiero ver al Barça. El Barça en segunda, ¿lo querrías ver? Vamos, por favor, me encantaría. A mí yo no tendría ningún problema, vamos. A mí me pondría contento. Oye, no es nada de falta de respeto, pero a mí me...
13: ¿Y si desapareciera también?
0: También, no tendría ningún problema. O sea, es historia del fútbol, pero al final yo quiero que gane el Real Madrid.
7: Una cosa, Joseba, ni tanto ni tan calvo. O sea, ni lo que dijo Florentino en la Asamblea 2024, que aquí había que llevarse bien con el Barça, ser amigos y ayudarse... Ni esto. O sea, yo creo que el Barça es grande por el Madrid es grande por el Barça. Cuando se enfrentan en el Clásico es el partido de clubes más visto del mundo. Desearle lo peor al Barça cuando te enfrentes con él es lo deportivo. O sea, el Madrid y el Barça tienen que ser rivales deportivos. De ahí lo bonito del Clásico, rivales deportivos. Yo no sé si lo ha dicho porque
3: pero
7: está...
3: Foto, pero porque tú eres de los árbitros, o sea, pero para un aficionado del Madrid o del Barça, tú le preguntas, oye, ¿qué le deseas al Barça o qué le deseas al Madrid? Lo peor. Celebraría el descenso a segunda división del Barça casi como un título del Madrid.
13: Pues mira, yo te pregunto. Yo no lo entiendo, Ciro.
7: ¿Florentino es madridista? Sí, ¿no? Estamos claros, ¿no? Florentino es madridista, sí, ¿no? ¿Tú crees que Florentino desea que el Barça desaparezca?
3: Pues no lo sé lo que desea
7: no, Florentino. No, pues dijo que no, que había que ayudarse.
3: Yo te digo que si hicieras una encuesta, o sea, el 90% de los aficionados del Madrid desearían ver al Barça en segunda.
1: Pues está bien,
3: o sea, dice Joseba, no, eso no es normal. Vamos a ver.
13: No es normal,
3: una encuesta,
13: por
3: ejemplo, me voy a quitar del Madrid o el Barça. Tú haz una encuesta... si el aficionado del Deportivo La Coruña o el aficionado del Celta de Vigo ha celebrado o se ha alegrado de que el Deportivo esté en primera división. No, celebró que bajara a segunda división y celebró que bajara a primera ref. Normal.
13: Yo, no, pues,
3: porque eso es la rivalidad.
13: Pues yo, si fuera del Celta, sí, estaría encantado de que el próximo año o no se derbi. Y si a mí me dicen, tú que eres de la Real y tienes la rivalidad con la Teti, ¿tú quieres que la Teti baje a segunda? Digo, no, evidentemente no, porque ya a mí.
3: Yo
13: un
3: quiero
13: partido que
3: no
13: gusta
3: la comparación del país
13: del año
3: porque es
13: el derbi.
3: Esa rivalidad.
13: No, estamos hablando de fútbol, no de autonomía.
3: Pero esa rivalidad en el País Vasco es diferente.
4: Pero si más allá.
3: Estoy de acuerdo. Pero si hace poco a un jugador del Barça, no me acuerdo ahora quién ha sido, cuando le preguntaron por el Español, dijo que quería que el Español bajara a segunda división.
7: Pero
3: y poco menos que desapareciera.
7: De
3: o sea, es que cantaron. Es que cantaron que se fuera a segunda división y que se alegraban de que poco menos que estén en Cornellá y que desapareciera. Es que lo cantaron los jugadores del Barça, cantó ningún aficionado.
4: Una cosa son los sentimientos de los aficionados, que hay que respetarlo, lo que digan los jugadores, que déjame acabar. ¿Vale? Y luego otra cosa para mí distinta es de alguien que es candidato a presidente. A mí personalmente me ha chirriado. Me ha chirriado que lo diga. O sea, yo creo que hay que elevarse, hay un punto de señorío. Pues tampoco quiero que diga que el Barça que es fenomenal y que todo tal, pero me parece que
13: Pero Elías, más allá del señorío, yo creo que en este caso es simplemente ser aficionado al deporte.
1: Bueno, pero es que además en el contexto que estamos...
13: ¿Qué mejor partido que un Madrid-Barça?
1: En el contexto electoral

0: al Barcelona en segunda división.
1: Pues a mí no me va, a mí pues, me parecería más lógico que el aficionado del Madrid pensara que yo lo que quiero el año que viene con el Barça es meterle 8-0 y 0-7. Dice, eso es lo que yo
0: y
1: quiero.
0: Y verlos en segunda división.
1: Pero o sea, verlos en segunda división y no vas a jugar contra ellos. Cosa,
0: o sea,
1: pero
0: bueno, verdad, da igual. Pues ya jugarás con el Atlético de Madrid o con el Chelsea
1: pero
0: Europa.
1: Si le preguntas por el Atlético de Madrid, seguramente, según tu teoría, habrá muchos seguidores que dirán, pues el Atlético de Madrid
0: no
1: a segunda
0: teoría,
1: también.
0: ¿Qué es la teoría? O sea, os pongáis como os pongáis. Y Miguel sabe de lo que estoy hablando. O sea, Miguel, ¿tú crees que si se hace una encuesta en Barcelona entre el 90% de los aficionados o el 100%, el 90% no diría que ojalá el Madrid esté en segunda división?
2: Sí, sí, pero
0: el presidente es también un aficionado.
2: Pero sí, yo estoy de acuerdo, pero en la vida, no ya en el fútbol, hay cosas que no se pueden hacer y si se hacen no se pueden decir. Y hay cosas que las puedes pensar, pero no las puedes decir. Yo voy por la calle muchas veces y pienso cosas de algún tipo que me encuentro que se las dijeran, me pegarían un navajazo. Pero es que seguramente debe haber señores que me ven pasar a mí desgarbado, descamisado y casi arrastrando.
1: Pero ¿cómo salís
2: pies
1: a la calle, Miguel? Por favor,
2: no,
1: ¿me estás asustando?
2: Porque toda mi vida he sido un tío de la camisa por fuera, el polo por fuera, andando de cualquier manera, desgarbado, el suelo, el cuello, la chaqueta ha subido, porque soy un desorganizado, he sido toda mi vida, y me traen este tío coño que sale por la tele y va hecho unos zorros, bueno, pero nunca me han dicho, oye, vas hecho una mierda, cojones, a ver si te... Bueno, pues hay cosas que insisto, se pueden hacer o se pueden pensar, pero no puedes decir todo lo que piensas, porque si no esto sería el oeste.
1: Vale, y yo una cosa que te voy a preguntar, Siro, ¿a ti te gustaría que el Barça estuviera en segunda división? ¿O
0: sí,
1: que desapareciera?
0: Pues vamos, yo es que quiero que el Barça pierda hasta los entrenamientos.
1: Esa es otra cosa.
0: O sea, ya, yo soy un fanático, seguramente, pero creo que no soy tan anormal, o por lo menos somos muchos anormales.
1: No, es que
0: insisto,
1: no es anormalidad, que otra cosa es que entiendas.
3: El 90%. Pero que te has llevado al debate donde has querido, Siro, que no estamos hablando de los sentimientos de los aficionados, estamos hablando de si alguien que es candidato a presidente de un club
0: debe decir esto. Además de aspirante,
3: si
0: es aficionado y socio, y puede expresar
3: lo que
0: siente y piensa.
1: Vale, Siro, voy a seguir con la encuesta. ¿Y te gustaría que el Celta, eso para que sigas haciendo amigos, te gustaría que el Celta bajara a segunda división o desapareciera?
0: No, ya paso, del Celta ya paso. No, rival para el Deportivo La Coruña.
1: ¿Quién es el rival de la Sarriana?
0: ¿Eh? El rival de la Sarriana, el Lemos.
1: ¿Y te gustaría que el Lemos descendiera?
0: El Lemos también lo tenemos ya muy lejos. Está, no sé en qué división está. Ya está muy, muy atrás. Ya lo hemos superado desde hace mucho tiempo.
4: ¿Os imagináis no volver a ver un clásico nunca más?
1: Oye, el fútbol.
4: ¿Eh? Ni en España, ni en Europa, ni en una Supercopa, ni en una Copa del Rey. O sea, ¿os imagináis eso?
0: Que ya había otro clásico.
4: Nadie se lo imaginaría.
0: Que no te obsesiones, Isaac.
5: Que es la más importante, la que tiene una declaración de un candidato para ganar, rascar unos votos. ¿No? No, nunca va a dejar de haber un clásico y nunca va a dejar de ser el partido más grande del fútbol español, hombre.
2: Vaya, esto es...
5: ¿Tú de verdad piensas que Riquelme quiere que desaparezca el Barcelona?
4: Pues yo no creo que no. Lo pensé, lo ha dicho, claro, en plan, hombre, populismo y ya está.
0: Pues bueno, no le importaría.
2: Ha buscado un nicho de socio o votante o posible votante que hasta ahora no había trabajado. Ahora se había basado sus declaraciones en la cordura. Tú puedes estar de acuerdo o no, pero era un señor, parece un señor educado, que piensa las cosas antes de decirlas.
0: Es que no deja de ser educado por decir que quiere al Barcelona en segunda división. Es un sexismo.
6: Sí, pero que tienes que mirar el...
2: Que eso no se debe decir, bueno, sinceramente.
1: Bueno, pues, chicos, ahora entonces, creo que estará el personal caliente con eso, ¿no?
0: Gaspar y Laporta y todos esos son todos unos maleducados.
2: Bueno, claro. Gaspar ya sabemos que
0: y es. Y Laporta también.
2: Decir
0: y
2: eso. Bueno, yo a Laporta no os he escuchado.
6: Hombre, pero Laporta de la campaña electoral no era el mismo que antes de la campaña electoral también. O sea, cambió el tono buscando votos. O sea, esto se hace.
2: Pero te digo que no lo esté deseando. Pero por lo menos no lo dices, que tú puedes desear un montón de cosas, coño, pero no se pueden decir.
7: Mira, han salido, Joseba, aficionados de todos los equipos. Decía uno, soy socio del Madrid y quiero ver al Barça en tercera regional descendido por el caso Negreira.
1: No, eso es otra cosa, ¿eh?
7: Vale, mira.
1: Ya, sin meter, yo estaba hablando del
0: caso de Negreira.
1: Sin el caso Negreira, sí. No, con el caso
0: yo
1: Negreira ya...
0: Yo tengo ese sentimiento antes.
1: Eso tiene otras connotaciones.
7: Más ejemplos.
1: Ya hablo de la rivalidad.
7: Aquí en Sevilla, los béticos rezaban en misa los domingos para que el Sevilla bajara. Y si llega a pasar, sacan el autobús descapotable. Mira lo que dice otro. Yo daría tres dedos de la mano por ver al Betis en regional preferente. Joseba.
1: Pues duele mucho, lo de los dedos de la mano. Te lo digo por experiencia. Sí.
7: Joseba, soy socio del Athletic y os quiero en segunda ya. Es el momento perfecto para compraros.
1: Los de lo ahí no son

0: y haceros equipo filial. Otro, en cambio, mira, dice, te equivocas completamente, Siro. Soy celtista desde pequeño y se me puso la piel de gallina al ver el ascenso del Depor.
1: ¿Ves? No hay buena gente, hay buena gente.
0: No hay mayor victoria para el Celta que ver a Aspas en primera en Riazor marcando de 3 al Depor.
1: Ahí está, claro.
2: Está bien.
0: Y como estos hay bastantes más, pero no me ha dado tiempo a recopilarlos todos.
1: Vale.
3: Es suficiente como un
1: muy demostrativo.
3: Está más que bien.
1: Sobre todo mi amigo
2: ya jugará al Fabril con el Celta si bajan a segunda, como subirá al Fabril, que es el filial. Es como nos tocó a nosotros
1: jugar
2: en
1: inversa,
2: campo,
1: sí.
2: En campo del filial del Celta.
1: Oye, un par de asuntos antes de despediros. Vamos a ir hasta Cádiz. Rubén López, Cádiz. Hola, Rubén, ¿qué tal? Muy buenas.
4: Hola, Rubén Cádiz.
5: Hola, Joseba. Hola, ¿qué tal?
1: Para el 9 de junio estaba previsto en el Ciudad de la Línea, en la Línea de la Concepción, el partido amistoso entre Chile y la República Democrática del Congo, que no se va a jugar definitivamente, ¿no?
5: No se va a jugar ese partido. Como tú dices, este programa para el martes de la semana que viene. Y es que había muchas dudas. Había una epidemia de ébola allí en la República Democrática del Congo, declarada por la Organización Mundial de la Salud. Y no había garantías sanitarias de que con la selección aquí en España se pudiera jugar el partido. Hay que decir que la selección del Congo, que vuelve a un mundial desde hace 52 años que no son un mundial, lo estuvo en el último en Argentina, en Alemania, 74, perdón, está en Bélgica, porque prácticamente toda la selección son de futbolistas europeos, están prácticamente en una burbuja. De hecho, mañana juegan en Lieja ante Dinamarca. Y aquí no había prácticamente garantías, y lo que ha esperado el Ayuntamiento de la Línea de la Concepción es que se la ofrecieran por parte de las autoridades sanitarias, en este caso la Junta de Andalucía, que hoy ha trasladado que lo mejor era la prudencia, que el partido no se disputara, y finalmente hoy el alcalde de la línea, Juan Franco, pues ha firmado el decreto por el que impide la celebración de este partido, ya digo, porque no había garantía sanitaria para que se pudiera jugar.
1: Pues está el alcalde de la línea, Juan Franco. Hola, alcalde, ¿qué tal? Buenas noches.
6: Hola, buenas noches, ¿qué tal?
1: Pues muy bien, encantados de saludarle. Bueno, pues el proceso es lo que nos ha dicho Rubén, ¿no? Han supeditado ustedes la decisión a tomar con lo que decidiera la Junta de Andalucía a través de la Consejería de Sanidad.
6: En primera instancia, el club que organiza el partido era el club local, la Real Hospedi Calinense, y bueno, en fin, nos presentaron una documentación, vimos que era insuficiente tanto a criterio de los técnicos municipales como a criterio de los técnicos de la Junta de Andalucía. Se han emitido los informes correspondientes y hemos optado por una vía de total prudencia, porque estamos hablando de una pandemia creo que bastante seria en África. Creo que no hay ni vacuna todavía desarrollada al respecto, y entendíamos que lo más sensato era que el partido no se celebrara.
1: Claro, es que no había otra forma de solucionar esto, ¿no? Claro, ¿qué iba a hacer la línea de la Concepción o el ayuntamiento? No podía hacer gran cosa más al respecto.
6: Aquí era una situación que nos encontrábamos dada. Hay otro partido también, lo que pasa es que son selecciones que no están en el Mundial. Irlanda del Norte, Guinea, juegan aquí creo que este jueves. Y este partido, como he comentado, hemos estado solicitando documentación y entendimos desde el Ayuntamiento y la Junta de Andalucía compartía el criterio nuestro, que la documentación que se nos aportaba pues dejaba ciertas dudas respecto de las garantías sanitarias que podían darse en este partido.
1: Vale, pues aclarado queda el asunto. ¿Qué tal le va la balona, alcalde? ¿Le va bien?
6: De fútbol me van a hablar, porque además yo soy hasta tesorero, 6 años del club, soy muy forofo del equipo y estamos en tercera federación y no hemos conseguido clasificarnos ni para la liguilla de acceso.
1: Bueno.
6: Así que este año ha sido para olvidarlo.
0: Pues es una pena, porque hay mucha afición al fútbol.
1: La balona es un club estupendo.
0: La balona,
1: yo he estado en la sede social cenando allí en la liga y es estupendo.
0: Ajá,
1: es
0: sí, estupendo. Sí. Nosotros jugamos una promoción en el Mérida con la balona que...
6: Correcto.
0: Que os eliminamos, ¿no? Sí, subimos nosotros. No, perdimos 2-1 no, allí y 1-0 en Mérida, efectivamente. Pero le tengo mucho cariño a la balona.
6: De tercera a segunda vez.
0: Es verdad, la antigua segunda vez, ¿verdad? Sí, señor, sí.
6: De tercera a segunda vez, que creo que el que acabó ascendiendo fue el Mérida.
0: Eso es,
6: también
0: sí.
6: También perdimos otra por allí en Zafra también, por año antes o año después.
0: Pero vamos, que hay mucha afición allí en la línea, muchísima.
1: El rival alcalde, ¿el rival de la balona quieres el Algeciras o qué quieres?
6: El Algeciras, hombre, claro. El Algeciras lo mismo está en primera federación, que además es una temporada muy buena, ¿eh?
1: Ya.
6: Vamos, que os he estado escuchando antes, soy alcalde, no me puedo meter en la línea.
1: O sea, que a usted le gustaría que la Algeciras estuviera en la regional preferente, ¿no?
7: Como es alcalde, se muerde la lengua. Claro, te lo he explicado.
0: Le gustaría que desapareciera.
6: Es la misma categoría.
1: Es la misma categoría.
6: Estamos dos por debajo, macho.
0: ¿Le gustaría que desapareciera la Algeciras?
1: No.
6: Eso no, porque...
1: La gente de la línea es buena gente, hombre, no como Siro.
6: Claro. Hay mucha rivalidad y creo que se vive un espectáculo bonito cuando jugamos los derbis. Lo que pasa es que estamos dos categorías por debajo, o sea que mejor que lo hable mucho porque me va a caer todo lo alto.
1: Bueno, el año que viene que el Algeciras baje una y que la Balona suba otra y ya se cuentan los
6: desastres.
1: Bueno, y ahora en Algeciras me están a mí dando por todos los lados. Hoy llevo un día especialmente activo en ese caso. Alcalde, que vaya todo bien, que tengan feliz verano. Muchísimas gracias.
6: Muchísimas gracias.
1: Un abrazo, adiós.
6: Saludos.
1: Adiós, Rubén, gracias, hasta la próxima.
5: Nada, un abrazo, adiós.
1: Y nos falta la selección, no estamos diciendo nada de la selección. Estamos a una semana ya de que empiece el Mundial.
0: Es tremendo esto, ¿eh?
1: Y Miguelito llamando a la puerta y nadie le abre la puerta. Miguelito, pasa, Miguel.
8: ¿Qué tal, Joseba? Buenas noches.
1: Bueno, te ves, es que si no te abro yo.
8: Paso.
0: A la 1:03 de la mañana hablando de la selección. Qué vergüenza esto.
1: No, si ya hablaremos de la selección, no te preocupes, ¿eh? Vamos a tener más días que localizas, ¿eh? Voy a hablar de la selección. ¿Qué tal el día en la concentración, Miguel?
8: Bueno, tranquilo, ha vuelto Mikel Merino, que ha sido el gran protagonista del día. Recordemos que fue operado de una fractura por estrés en el pie derecho el pasado 9 de febrero. Todavía no ha reaparecido, aunque se vistió en la final de Champions, pero no tuvo minutos. Y va a reaparecer el próximo jueves en Riazor. Así que va a ser una buena noticia para el seleccionador. En el entrenamiento vespertino se le ha visto haciendo algo de bicicleta, trabajando con suavidad, pero como digo, va a reaparecer en el partido contra Irak del próximo jueves en Riazor y por lo tanto también llegará a tiempo. Sigue insistiendo De La Fuente que van a estar todos disponibles para el debut ante Cabo Verde. Van a viajar todos, como venimos contando, a Puebla para el segundo amistoso y veremos a ver si ya van teniendo minutos Lamin Yamal y Nico Williams, que son nuestros extremos y a los que se les espera. Por lo demás, ha habido esta mañana la visita de los vampiros, 12 jugadores han sido sometidos antes del primer entrenamiento a un control antidopaje fuera de competición por la Comisión Española de Lucha Antidopaje. Ha habido dos actos publicitarios. Le hemos preguntado a Dani Olmo por la elección del 10. Es evidente que le hubiera gustado también llevarlo a Lamin, pero esto va por antigüedad y Dani Olmo de momento ha jugado más partidos que Lamin. Irak ha suspendido su rueda de prensa de mañana, se va a entrenar en Riazor por la tarde, vamos a ver cómo está el césped, y por la mañana la agenda es entrenamiento a las 11 de la selección, a las 12:45 nos han citado para cubrir las ruedas de prensa de Luis de la Fuente y de Borja Iglesias, el delantero del Celta de Vigo, que obviamente va a jugar cerca de Santiago de Compostela, de donde es.
1: Oye, ¿cuántos jugadores extras hay, Miguel, en esta concentración?
8: Nueve.
1: ¿Estos viajan a México también o no? Ya no.
8: Solo para el partido de Coruña. Bueno, sabes que es un grupo de refuerzo, pues eso, como estaban Nico, Lamin, Merino, los de la Champions iban a llegar con retraso, pues se cubrió las espaldas Luis de la Fuente, aunque no todos podrían ser seleccionados para la lista de 26 en caso de haber algún lesionado. Me confirmaban fuentes de la Federación esta tarde que Jesús Rodríguez, Sergio Gómez y Gonzalo García, el delantero del Real Madrid, esos sí están en la prelista, es decir, que si hubiera algún lesionado podrían entrar en la lista de 26. Recordemos que hasta 24 horas antes del debut se puede hacer algún cambio en caso de lesión, pero a partir ya de debutar contra Cabo Verde solo podría sustituirse al portero.
1: Vale, Siro, es decir, Riazor como un tapete, ¿no?
2: Sí, parece que las informaciones, escuchaba hoy a Germán que lo contaba, que parece que sí, que se está recuperando bien y que no va a haber ningún problema. Siempre ha sido un tapete, ¿eh? Lo que pasa que como hubo la invasión...
3: ¿Cuánta gente puede caber en un campo de fútbol? Pero todo saltando, claro. Tenía su riesgo.
1: Sí, pero lo peor era lo de las bengalas. Que se quemaron
2: la parte del césped, sí. Se llevaron también algunos un recuerdo ahí en forma de césped. Pero parece que está solucionado y que no va a haber ningún problema.
1: Vale, muy bien. Pues hasta tranquilita la selección, muy bien.
2: Muy bien. A disfrutar mucho.
0: Y se va a llenar Riazor, por
1: sí,
0: cierto.
1: Sí, ya estaba súper lleno.
0: Y bueno, muy bien, Miguelito, 1:06.
8: 1:06, ¿eh?
0: Cada vez más tarde la selección, ¿eh?
9: Bueno, ¿qué ambiente más plácido en torno a la selección en vista de un campeonato?
8: Sí, ¿verdad?
0: No hay que rajar de nada.
8: A 13 días del debut, Mónica, ¿eh? ¿Cómo están las cosas?
9: Sí, hay que ver.
1: ¿Echas de menos algo o qué, Mónica?
9: No, al contrario. Pero que es verdad, que es que hacía mucho tiempo que no teníamos tanta tranquilidad en torno a la selección antes de empezar un campeonato, ¿no?
3: Un día.
8: Es un remanso de paz. Esto no sé si
1: cuando
8: está
1: Luis de la COPE os convenció a los que no creíais en él, pues mira, a partir de ahí todo fue mucho más plácido. Mira,
10: bueno, si no hubiese elecciones que llenan mucho del Real Madrid, igual estaríamos debatiendo de la portería, debatiendo de alguna demarcación, pero como hay...
3: Tiempo habrá.
2: Si hay que dar un poquito, tiempo habrá.
9: Ya, pero la portería habrá que decir algo, seguramente.
1: Lo que pasa es que como unos debates como muy cerrados, que ya sabes lo que va a suceder...
9: Bueno, el de la portería siempre se puede abrir, ¿eh?
1: Ya, pero bueno, sabes que va a jugar Rey Simón, o sea que...
11: Sí, pero eso es un debate muy blando.
1: Sí, es muy
11: debate,
1: forzado, sí, muy forzado.
11: Es que eso
1: sí,
11: por no es nada. Los tres no tiene nada de polémica eso.
3: Siempre habrá algún
8: motivo. Sí, tiene polémica, pero está todo muy claro.
10: Díselo a Raya.
11: Está muy claro.
1: Bueno, Miguel, pues nada, mañana más, ¿eh? Por cierto, tú ya, cuando cojas la maleta para Coruña, ya tiras para México después, ¿no?
8: Sí, volvemos el viernes por la mañana de Coruña... Y a las 12:40 ya partimos para Estados Unidos, hacemos escala en Dallas y llegaremos a Chattanooga. Bueno.
1: ¿Viajáis con la selección o no?
8: No,
1: se puede.
8: La selección el viernes va a viajar antes de comer desde Santiago de Compostela en un vuelo charter. La prensa partimos desde Madrid el viernes. Bueno, hay compañeros que van directamente a Puebla. Otros vamos a Chattanooga primero porque el sábado el primer entrenamiento allí va a ser de puertas abiertas cuando sean pues las 10, las 11 de la noche en España, 6 horas antes en Chattanooga.
1: Es que los oyentes más jóvenes seguramente no sabrán que antes los periodistas viajaban en el charter de los equipos.
8: Creo que fue hasta el Mundial de
11: Rusia. Bueno, perdona,
1: espera, voy a terminar que vas adelante a decir que como ha hecho el Rayo en este...
11: Que ha viajado en ese avión.
1: Y ahora le pregunté a Ganga qué tal el viaje de vuelta, si alguno salió con urticaria del avión.
11: Ninguno.
1: Y me dijo que no, que fue muy un vuelo de lo más normal. Los jugadores estaban en la parte de delante a su aire.
11: Viajamos con los jugadores, con los familiares.
1: Atrás, y no pasó absolutamente
11: nada. Los directivos, algunos viajaban en business, otros viajaban en la fila 46.
3: Cuando Elías y yo éramos jóvenes también pasaba.
1: ¿Periodistas dices?
11: Algunos periodistas en la fila 46, pero que no pasa nada.
1: ¿Algunos o algunas?
11: Algunos y algunas en la fila 46.
1: Mira cómo se ríe, Mónica.
11: Otros en business, pero oye, todos en la misma máquina.
9: Sí, y no pasa nada, ¿eh? O sea, se jugó la final, puedo confirmar.
1: Porque yo a Mónica en la 46 no le veo.
11: Mónica en la 46
9: yo creo que iba hasta más atrás, no me acuerdo.
11: No, en la 46 no iba. Mónica iba en la 44.
9: Va, pues en la
11: 44 iba con Susana. Susana iba en el 44.
9: A la ida, porque a la vuelta nos fuimos.
11: La vuelta no vinieron porque se fueron a Budapest directamente.
9: A Budapest.
11: Solo hicieron la ida.
7: Como dice Miguel, cuando nosotros éramos jóvenes dormíamos en el hotel de la selección. No solo viajábamos con ellos, sino que dormíamos.
1: Bueno, y además habiendo algunos ambientes que eran irrespirables,
3: ¿cómo?
1: De la tensión que se vivía.
9: Claro, la liasteis y ahora pagamos los de la generación.
1: No, eso vino después ya, lo de los petos en los buenos. Yo creo que fue Mourinho el que empezó a cerrar las puertas.
8: En el Madrid fue Mourinho en la época.
2: Hay que echar la culpa a Mourinho también.
8: Bueno, yo digo
1: a Mourinho y a los demás, porque los demás vieron lo de Mourinho en filón y hicieron lo mismo. No, como lo ha hecho Mourinho, lo hacemos los demás.
2: Pero no estábamos hablando de la selección,
8: Luis Enrique, en el Madrid, Mourinho.
1: No, pero es que luego la selección...
8: Yo creo que el último torneo que se viajó con la selección creo que fue el Mundial de Rusia 2018.
1: Fíjate.
3: Bueno, es igual.
1: Eran otros tiempos.
3: Y sí, historias ya de la abuela Cebolleta.
1: Efectivamente.
11: Por cierto, el próximo amistoso es de madrugada, ¿eh? Que nadie se olvide.
1: Sí, la noche del lunes al martes a las 4, ¿no?
11: A las 2.
3: Sí, ideal.
11: ¿No? ¿A las 4, Miguelito?
1: A las 2.
8: Es a las 8 y 8 horas más, no a las 4. A las 4.
1: A ver si estamos.
11: Ah, pues en la programación lo han pasado mal, cuidado.
8: es que en Chattanooga son 6 horas.
11: Ah, perdón, de
8: 3
11: y media a 6.
8: Puebla,
11: vale, eso es. Claro.
8: En Puebla son 8 horas menos, donde se juega el segundo visto. Son en Chattanooga 6 menos.
3: Ideal para los enviados especiales. Sí. Es de los mejores horarios que he tenido yo en mi vida.
8: Bueno, para los enviados especiales no le da igual porque son las 8 de la tarde.
1: Sí, pero
3: no, no te da igual.
1: No
3: te digo yo que si hubieras trabajado en un periódico, te llamaban a las 6 de la mañana, que aquí eran las 12 y te preguntaban, ¿qué hay hoy? Y decían, coño, sueño.
1: Bueno, para los quedados especiales tampoco es buen horario, ¿eh?
11: No. Para los cierres de periódico, Elías...
1: Ese lo hará Paco, ¿no? Ese partido.
11: Hombre, por supuesto.
1: Digo yo.
11: Para los cierres de periódico, ese partido no es muy allá.
7: No, es del día siguiente ya. A las 4,
11: o sea, ese sale en el papel. Nadie
3: hace un cambio de edición con ese horario, claro. Nadie.
1: Y nosotros el martes tenemos que empezar hablando del partido que se ha jugado a las 4 de la mañana.
11: Tú fíjate.
1: Fíjate.
7: ¿Eh? En el Mundial de Corea y Japón, nosotros sacamos una edición matutina para dar el partido y vendía y la gente no quería el periódico del día, el que había salido a las 7 de la mañana sin el partido.
1: ¿Ah, sí?
7: Absolutamente. ¿Sí? Detestaba que le dieses el partido a las 11 de la mañana. Nadie iba al kiosco más tarde de su horario habitual.
1: Claro, es lo bueno, el levantarte y ir al kiosco para el periódico. Claro. Miguel, mañana más, gracias,
7: Chao, un abrazo.
1: Adiós, un abrazo, adiós. Arauz, ¿hay últimos mensajes?
0: Claro que sí, mira, decía uno, Konaté sale en todas las fotos de esta temporada del Liverpool y con muchos problemas físicos. Lo digo por si luego sorprende como Alexander-Arnold. ¿Aún no os dais cuenta de que Riquelme no tiene programa? Solo hacer campaña contra este tema societario para meter miedo, pero él no tiene nada, en ningún sentido. Florentino, yo no sé si querrá algo malo para el Madrid. Lo que está claro es que él va a sacar rédito de todo esto como ha hecho siempre. Lo del cambio societario hay que llevarlo a referéndum, pero a día de hoy es el único proyecto de Florentino. Votar ahora por él y luego votar no en el referéndum es perder 4 años de otro proyecto. Y efectivamente, Joseba, te ha caído el último palo de la noche.
1: A ver, dice un oyente. De Algeciras.
0: Sí, Joseba.
1: No, que yo les quiero mucho a los de Algeciras, de verdad.
0: Pero es un palo, pero con cariño, ¿eh? Dice, Joseba, con lo bien que me caías, no hay forma de que salga una noticia bonita del campo de Gibraltar. Para un día que no es un drama, es un brote de ébola. Y encima, de regalo nos quieres bajar a la Argentina. Que sepas que yo le deseo mucho bien a la Real y que celebré la Copa. No sé si me estoy arrepintiendo ahora mismo de ello.
1: No te arrepientas, querido oyente, que yo quiero mucho a tu ciudad y a tu tierra. Y de hecho, en poco más de un mes estaré en el campo de Gibraltar.
0: Ah, sí. Como siempre de vacaciones.
1: Como siempre.
9: ¿No? Pues te van a recibir con los brazos abiertos después de lo de hoy.
7: No vas a calzar ni fondo.
1: No, pues igual. Si es que vaya donde vaya, creo que este verano, como vaya a La Mancha, verás tú también la que va a caer con el baloncesto. O sea que, en fin, me quedaré en casa. Miguel Rico, Elías Israel, Ciro López, Mónica Marchante, Roberto Morales, Fouto, gracias a todos, que vaya bien.
7: Un placer.
1: Enseguida, Maldini, muchas más cosas de la Champions y del Mundial que viene aquí en el partidazo.
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0: siempre ha defendido que un mundial de fútbol es lo más que hay en la vida. O sea que estará, me imagino, ya de los nervios. Hola, Maldini, ¿qué pasa? Buenas noches.
1: ¿Qué tal, Joseba? Muy buenas, sí, con muchas ganas ya de ir para allá. Y yo sabes que el mundial, yo siempre digo que el día que empieza el mundial es el día más feliz, imposible, más felicidad. Y el día que termina dices, joder, ¿ahora qué hago? Pero bueno, yo creo que nada, el mundial no hay nada. Yo creo sinceramente que no hay nada ni comparable deportivamente a una Copa del Mundo de fútbol. Y para mí ya sabes que es lo más de lo más. Así que esta semana previa es empezando a pensar en los partidos, viendo amistosos y un poco todo.
0: Lo que pasa es que este año igual se han pasado un poco, ¿no? 104 partidos, ostras, ¿te vas a ver los 104 partidos?
1: Hombre, los 104 no creo, porque en la última fase, como siempre, ¿no?, en la última jornada de cada grupo coinciden dos, entonces veré uno, el otro lo veré grabado y tal, pero de los 104, 90 y muchos, seguro, en directo, o sea, seguro. Yo ya sabes que además, como voy a estar en México todo el Mundial, claro, el horario es buenísimo, entonces voy a estar desde el partido de España, por ejemplo, con Cabo Verde, es a las 10 de la mañana, entonces de 10... Empezamos a las 10 de la mañana con partidos y acabamos a las 9 de la noche, más o menos. O sea, que es todo el día ininterrumpido. En España cuesta un poco más, porque claro, hay partidos... Hay incluso algunos a las 6 de la mañana, 4 de la mañana. Eso ya entiendo que cueste un poco más.
0: Bueno, a ver qué pasa. Nos amoldaremos, de todas formas, a los horarios.
1: Es que claro, el mundial, es un mundial. Si no haces el foro por un mundial, ¿cuándo lo vas a hacer?
0: Oye, pues ahora vamos a terminar enseguida la selección de la historia de los mundiales, pero antes tenemos que hablar, evidentemente, de la Liga de Campeones, de la Champions. El PSG se ha proclamado campeón. El sábado lo hizo en el Puskás de Budapest. Y lo consigue su segundo título de forma consecutiva. Es la tercera de Luis Enrique, que ya ganó una con el FC Barcelona. ¿Te parece justo ganador el PSG de la Champions? Yo creo que sí, ¿no?
1: Sí. Es verdad que la final fue bastante pareja, aunque es verdad que llegó mucho más el PSG, llevó el dominio, llevó el peso del juego, disparó más, generó mucho más, pero es verdad que se le puso el partido muy complicado y muy a favor al Arsenal con ese gol. Entonces, el Arsenal lo que mejor hace es defender. Y defendió muy bien, pero aún así me parece que fue justo ganador. Yo creo que al final es verdad que en la prórroga ya los dos equipos estaban primero agotados y luego había muchos cambios. Ya no eran los equipos titulares ni mucho menos, especialmente el PSG. Pero creo que ha sido justo ganador de la final y, por supuesto, del título realmente, ¿no? Porque creo que el equipo que le puede competir de verdad y le compitió fue el Bayern. O sea, yo creo que el PSG y Bayern para mí son los dos mejores equipos del momento.
0: Ahora mismo sí. ¿Cuáles crees que son las claves de este PSG?
1: Pues las claves son que es un equipo con grandes estrellas, con mucho talento en todas las posiciones prácticamente y luego también con mucho equilibrio táctico. O sea, es un equipo que sabe jugar en cualquier registro, porque cuando, por ejemplo, el partido de vuelta contra el Bayern jugó muy atrás, jugó a defender,
0: sí,
1: pero defendió muy bien. Cuando tiene que atacar, ataca muy bien. El intercambio de posiciones es magnífico. Fíjate cómo venía Dude al medio a recibir, Dembélé se iba a un costado, Barasquelia se metía por dentro y luego los laterales llegando, Nuno Mendes por dentro también. Yo creo que al final es un equipo muy trabajado tácticamente, ¿no? Aparte que tiene muy buenos jugadores, pero se demuestra con el Paris Saint-Germain, claro, se habla mucho, aquel PSG que tenía Messi, a Neymar, a Mbappé, pues a lo mejor este individualmente es peor, no digo que no, no tiene esos jugadorazos, tiene algunos muy buenos, pero claro, la clave es el fútbol colectivo, ¿no? Y eso el PSG es el mejor. Yo creo que es el equipo mejor trabajado tácticamente que hay en el mundo ahora mismo.
0: Sin duda alguna. El Arsenal otra vez a las puertas de un gran título, como la Copa de Europa. Sí. Nunca lo ha conseguido y ya veremos. Ya veremos.
1: Hombre, yo creo que viendo cómo Arteta va a seguir con este proyecto y no creo que se le vaya ningún jugador importante y es un equipo que defiende muy bien, yo le veo otra vez peleando en semifinales, quizá la final. Es uno de los candidatos, pero claro, es difícil porque el Barça va a mejorar, yo creo que sí. Ya ha fichado a Gordon, fichado a alguno más. El Barça va a mejorar, el Madrid es que empeorar es muy difícil. Aunque no espero mucho del Madrid, pero por lo menos algo tiene que mejorar también. Así que yo creo que el Arsenal estará arriba, pero yo no va a tener opciones de volverla a ganar, seguro.
0: ¿Qué nota le pones al PSG en esta Champions?
1: Al PSG, pues le pondría un 9,5. No le pongo un 10, pero un 9,5 sí le pongo, la verdad.
0: ¿Y al Arsenal? Sí.
1: En la Champions, no, o sea, no en, sí, no en la final. Al Arsenal, pues me da un 9. Llegar a la final y perderla por penaltis, yo creo que es un sobresaliente, evidentemente, este Arsenal. Es verdad que tuvo un camino bastante más cómodo, entre comillas, es decir, Sporting de Portugal en cuartos, Atlético de Madrid en semifinales, es decir, no se enfrentó al Bayern en ningún momento, o incluso al Barça en ningún momento, pero a mí me parece que para mí un 9.
0: Pues ya que estamos poniendo notas, vamos a poner las notas de la Champions. El mejor equipo ponemos al PSG, evidentemente, ¿no?
1: Sí, hombre, claro. Evidentemente el PSG es el mejor equipo, no, eso no hay duda, ¿no?
0: El mejor jugador de la Champions.
1: Me voy a quedar estoy de acuerdo con la UEFA que lo ha elegido, me quedo con Barasquelia. Creo que ha sido tremendo, tremendo lo que ha generado en ataque, la agresividad que tiene, el desborde que tiene, los goles que ha marcado en partidos decisivos. En la final no estuvo tan bien. Pero es verdad que provoca el penalti, que significa el empate. Así que el mejor jugador de la Champions para mí es Barasquelia.
0: ¿El mejor entrenador?
1: obviamente Luis Enrique, ¿no? Que ha ganado otra vez la segunda Champions consecutiva y yo creo que tiene que ser el mejor entrenador. Si, si es el equipo más trabajado tácticamente, este es un equipo de autor realmente, así que yo creo que Luis Enrique.
0: ¿El equipo revelación?
1: Pues hombre, el Bodo Glimt, ¿no? Es verdad que ya se cayó en octavos de final, pero el Bodo Glimt, un equipo capaz de ganarle al City, de ganarle al Atlético de Madrid en el Metropolitano, de eliminar al Inter, campeón de Italia y finalista de la temporada anterior, yo creo que ha sido el... Podríamos ser el del Sporting de Portugal, pero más del Bodo Glimt. Sí.
0: ¿El jugador revelación?
1: Pues tiene que ser uno del Bodo Glimt. Hay varios, pero me voy a quedar con Hauge, que es verdad que ya estuvo en el Milán, no cuajó, ha hecho goles, ha sido importantísimo, hay varios más, Berg, por ejemplo, pero me quedo con Hauge, el jugador del Bodo Glimt.
0: ¿El equipo que más te ha decepcionado?
1: Pues hombre, el Villarreal, a ver, un equipo que defiende la Liga Española y que saca un punto nada más, Joseba, es que sacó un punto en toda la fase liga, es que es una cosa... Fue una cosa realmente bastante, bastante terrible, ¿no? Y luego también el Villarreal, ¿qué más? Evidentemente, porque solo es un punto, pero hay que hablar del Inter. El Inter finalista la temporada anterior, que ha dominado la Liga Italiana y que fue eliminado por el Bodo en el playoff. O sea, no ha llegado ni octavos el Inter de Milán. Y luego el Nápoles, fíjate los italianos, ¿eh? El Nápoles, campeón de Italia, campeón de la Serie A, que jugaba el torneo como campeón de la Serie A, y que no pasó ni la fase liga. O sea, no llegó ni al playoff. Así que esos tres. Pero yo creo que el más decepcionante por la puntuación, el Villarreal.
0: ¿El jugador que más te ha decepcionado en esta Champions?
1: Pues tiene que ser uno del Madrid. Yo me voy a quedar con Jude Bellingham. He visto muy poco de Bellingham en este... Verá que tuvo lesión, pero poco de Bellingham en el torneo. Así que me quedo con Bellingham.
0: La mayor sorpresa, el Bodo Glimt, otra vez.
1: Sí, yo creo que la eliminación del Inter. Porque es que el Bodo le ganó los dos partidos. Claro. Le ganó en Noruega y le ganó en Milán. Yo creo que la eliminación del Inter ante el Bodo, perdiendo los dos partidos en el playoff, me parece que ha sido la gran sorpresa. Sí.
0: ¿El mejor gol de la Champions?
1: Hay varios muy buenos. Hay uno de Luis Díaz en la semifinal, en la ida contra el PSG. El pase de Kane, como controla. Pero me voy a quedar, no sé si te acuerdas de ese gol. Uno de Van de Ven, que es un central que juega en el Tottenham ante el Copenhague, que arranca en su campo, en su área prácticamente, se recorre todo el campo y marca un golazo. Y luego, mira, tengo dos categorías que creo que son interesantes antes de ver mi once ideal. El momento seguramente que más se va a recordar es el gol de Trubin. O sea, que un portero te marque un gol y clasifique al Benfica, a Mourinho como loco y tal. Sí. Y luego la mayor actuación individual, para mí, la de Valverde contra el City. O sea, el primer tiempo que hizo Valverde contra el City es una cosa difícil de ver. Tres goles en un partido de este nivel. Creo que la mejor actuación individual que yo recuerdo en toda la Champions ha sido el de Valverde contra el City.
0: Muy bien, pues vamos con el 11, a ver si coincides con el de la UEFA, a ver si cuántos jugadores coinciden.
1: Pues imagino que muchos sí, evidentemente. Sí, el portero muchos. Raya.
0: Pues por ahí empiezas coincidiendo.
1: Sí, lateral derecho Llorente del Atlético de Madrid. No ha habido un lateral derecho así de primerísimo que haya estado mejor que los demás, así que me quedo con Llorente, que ha estado muy bien.
0: También coincides ahí.
1: Lateral izquierdo Nuno Méndez.
0: También.
1: ¿Coincido?
0: Sí, por ahora todo.
1: Te prometo que no lo he visto el 11 de la UEFA, ¿eh? Los centrales me quedo con los dos centrales del Arsenal, con Gabriel Magalhães y con Saliba. Creo que ha sido espectacular. Un equipo que ha encajado desde cuartos de final, solo ha encajado dos goles nada más ha encajado. Uno contra el Atlético de Madrid y los dos de penalti, por cierto. Dos goles desde cuartos de final, solo ha encajado dos goles y los dos de penalti, el Arsenal, Gabriel Magalhães y Saliba.
0: Aquí hay una diferencia con el de la UEFA, porque la UEFA no pone a Saliba y pone a Marquinhos.
1: Es que a mí me ha gustado más Saliba, pero bueno, está bien. Pues
0: está bien,
1: pero vale, para estos dos.
0: Bueno, mira,
1: luego, un doble pivote, que sería Vitinha, ahí seguro que coincido con la UEFA.
0: También.
1: Y Joshua Kimmich, no sé si ahí coincido con la UEFA,
0: no.
1: A mí me ha gustado mucho el torneo de Kimmich.
0: La UEFA se le pone a Declan Rice ahí.
1: Bueno, ha estado bien Declan Rice, pero yo creo que ha estado peor que la temporada anterior, ¿eh? Tiene una fase, un jugador más defensivo todavía y muy metido entre centrales, tácticamente muy bueno, pero no he visto a un Declan Rice como la temporada anterior. Yo me quedo con Kimmich.
0: Vale.
1: Y luego en las bandas, banda derecha para Olise, el jugador del Bayern.
0: Sí.
1: ¿Coincido?
0: Sí.
1: Y banda izquierda, imagino que seguro, porque si le han elegido el mejor jugador, claro. Baraskelia.
0: También, sí, señor.
1: Y arriba, los dos delanteros, es que tienen que ser los dos máximos goleadores. O sea, Harry Kane y Kylian Mbappé. Es que Mbappé ha marcado, creo que son 14 goles, ha sido máximo goleador del torneo. Es verdad que en el momento decisivo aparece un poco menos, eso es cierto. Y luego Kane es que ha sido un espectáculo. O sea, que Kane y Mbappé para mí.
0: Pues la UEFA pone a Kane también, pero no pone a Mbappé y pone a Dembélé. O sea que bueno, las diferencias de tu 11 con el de la UEFA son: tú metes a Saliba en vez de a Marquinhos, metes a Kimmich en vez de Declan Rice y metes a Mbappé en vez de a Dembélé.
1: Pues eso. Bueno, está bien, ¿no?
0: Está bien, sí.
1: Está bien.
0: Está bien, más o
1: está
0: menos.
1: Está bien, qué bonito.
0: Muy bien, es bonito, ¿no? Crack.
1: Qué bonito, es precioso. Entonces, ha sido un gran torneo, ¿eh? Es una pena que los españoles solo hayan llegado a unas semifinales. Por lo menos dos en semi podían haber estado, pero bueno, que le va a estar. Vamos a ver la temporada que viene.
0: Bueno, y vamos a terminar, estábamos buscando el mejor 11 campeones del mundo desde 1970, que son los partidos que ha visto Maldini. Tenemos nuevos jugadores, que son Casillas, Cafú, Beckenbauer, Piqué, Roberto Carlos, Busquets, Toni Kroos, Maradona y Pelé. Y buscamos otro extremo o segundo punta y el delantero centro. Así que empezamos a jugar, Maldini. Buscamos extremo o segunda punta, Bebeto o Valdano.
1: Hombre, yo a Valdano le quiero mucho, personalmente, pero me quedo con Bebeto.
0: Fíjate, Bebeto. Fíjate que Relaño no lo ha metido en el libro de los 365 jugadores de
1: ¿qué
0: los
1: dices?
0: Mundiales. No. Además, Valdano hizo la presentación del libro. Estuvo en la presentación con Iñaki Gabilondo. Claro, y
1: dijo, no sé cómo estoy aquí si ni siquiera me he metido.
0: Efectivamente. Y tú que eres hermano suyo televisivo, pues resulta que tampoco le metes. O sea, que poco queréis a Valdano, la verdad. ¿Bebeto o Yorkaef?
1: Sigo con Bebeto. Yorkaef me gustaba mucho, pero sigo con Bebeto. Sí.
0: ¿Bebeto o Bertoni?
1: Bertoni marcó en la final, creo que es el segundo gol, si no me equivoco, de Argentina con Francia. Hablamos de los campeones del mundo, ¿eh? Sí. Pero me sigo quedando con Bebeto, sí.
0: ¿Bebeto o Klinsmann, campeón con Alemania 90?
1: Bebeto todavía.
0: ¿Bebeto o Paolo Rossi, la estrella de Italia en el Mundial de España?
1: A mí como jugador me parecía bastante mejor Bebeto, ¿verdad? Que si hablamos solo del Mundial, Rossi es que le da medio Mundial a Italia. Entonces, si hablamos solo de Copa del Mundo, voy a poner a Paolo Rossi, aunque me parecía Bebeto mejor. Venga, Paolo Rossi.
0: ¿Rossi o Tostao del Brasil de los 70? Del 70.
1: Tostao era más centrocampista. Es que aquel Brasil, el de los 5-10, jugaba sin delantero centro. Entonces, bueno, hemos tenido que ahí medio tal, pero me quedo con Tostao.
0: ¿Tostao o Holzenbein de Alemania del año 74?
1: Sí, podía jugar de extremo, podía jugar ahí de segundo punta. Sigo con Tostao.
0: ¿Tostao o Cesc Fàbregas? 2010, Sudáfrica, España.
1: Tostao todavía.
0: ¿Tostao o Mesut Özil? Alemania 2014.
1: Özil tenía un gran talento, gran talento. Es que Tostao era... Sigo con Tostao.
0: A ver, tienes que elegir aquí entre dos brasileños. ¿Tostao o Rivaldo? Brasil 2002.
1: No, aquí me quedo con Rivaldo. Yo creo que en cuanto a talento puro, seguramente Rivaldo es superior, sí.
0: ¿Rivaldo o Griezmann, campeón con Francia 2018?
1: Está difícil, ¿eh?
0: Sí.
1: Está difícil. Pero me sigo quedando con Rivaldo.
0: Pues esta tampoco es fácil. ¿Rivaldo o Francesco Totti, Italia 2006, campeón?
1: Fíjate, Totti era un jugador de un gran talento, muchísimo talento, no lo niego. Pero yo creo que como talento puro, para mí, Rivaldo era superior todavía. Para mí, Rivaldo.
0: Y esta es difícil, pero creo que te vas a decantar fácil. La última. ¿Rivaldo o Leo Messi?
1: Hombre, yo creo que para mí Messi es de los... Está evidentemente entre los 4 o 5 mejores de la historia. Para muchos es el primero y para mí es Maradona. Pero bueno, me quedo con Messi, evidentemente. Messi.
0: Bueno, pues nos queda...
1: Por fin tuvo su mundial. No creo mucho en Messi en este mundial, por cierto. Eso, si quieres, la semana que viene...
0: Sí, mira, podemos hacer...
1: A un día de empezar el mundial, hacemos una especial mundial y te cuento detalles.
0: Perfecto, sí, las estrellas del mundial. ¿Quiénes pueden ser las estrellas del mundial? Perfecto. El delantero centro, la última figura que nos queda. Empezamos, Guy Barc, el delantero francés, o Luca Toni, campeón con Italia 2006.
1: Guy Barc o Luca Toni. Tampoco, ni Guy Barc ni Luca Toni me han entusiasmado ninguno de los dos. Me quedo con Toni. Luca Toni
0: o Burruchaga, de Argentina, 86.
1: Voy a pasar a Burruchaga.
0: ¿Burruchaga o Altobelli, campeón con Italia en España?
1: Italia, sí, Altobelli gana el Mundial. Es verdad que en la final se disloca el hombre, no puede jugar más que 10 minutos. Me voy a quedar con Altobelli.
0: ¿Altobelli o Jairzinho, Brasil 70?
1: Aquí paso a Jairzinho, que por cierto es el único jugador hasta ahora en la historia de los mundiales que ha marcado en todos los partidos de una fase final. El Mundial del 70, Jairzinho marcó en todos los partidos. Es un récord dificilísimo de igualar, imposible de superar, evidentemente. Jairzinho hizo un Mundial impresionante, Jairzinho.
0: Pues este que viene ahora también marcó unos cuantos goles. ¿Jairzinho o Rudi Völler, de Alemania 90?
1: Jairzinho.
0: ¿Jairzinho o Mario Kempes, Argentina 78?
1: A ver, aquí, si hablamos solo de la Copa del Mundo, evidentemente tiene que ser Kempes, porque marcó 2 goles en la final y fue goleador del torneo. Lo que hizo Jairzinho fue tremendo y también marcó en la final. Tengo dudas, me quedo con Jairzinho todavía.
0: ¿Jairzinho o Giroud, Francia 2018?
1: Sin duda, Yersinio.
0: Yersinio Miroslav Klose, Alemania 2014, que sigue siendo el máximo goleador de los mundiales, supongo, ¿no? Klose.
1: Sí, le va a quedar poco porque, lógicamente, Mbappé le va a pasar. Yo creo que si no le pasa en este, le va a pasar en el siguiente. Mbappé va a ser el máximo goleador de la historia de los mundiales, seguro. No sé, ya sea en esto o en el siguiente, pero bueno, entre Yersinio y Klose, Yersinio.
0: ¿Yersinio o Julián Álvarez?
1: Me gustó mucho el mundial de Julián. Pero es que marcar un gol en cada partido de un mundial es muy difícil, ¿eh? Para mí sigue siendo Yersinio.
0: ¿Yersinio o David Villa, campeón en España, 2010?
1: Yersinio, me quedo. O sea, creo que Villa era más nueve, es que son jugadores que no son fáciles de comparar, ¿eh? Pero me quedo con Yersinio.
0: A ver qué viene en curvas. ¿Yersinio o Romario?
1: Aquí ya paso a Romario, porque creo que en talento puro, Romario era superior, ¿no? Un jugador de los que de verdad queda invento tras invento en el juego. Romario.
0: Otro clásico, Romario o Gerd Müller.
1: Pues hombre, Gerd Müller en los mundiales tiene mucho mérito, ha marcado en más de un mundial, aunque solo ganó el del 74, efectivamente, marcó en el 70 también, luego no quiso jugar el 78. En los mundiales, igual Müller es más que Romario, ¿eh? Si hablamos de talento, Romario. Si hablamos de lo que han hecho en mundiales, sería Torpedo Müller. Me quedo con Müller.
0: Y yo creo que la última elección siempre te ha quedado muy clara. ¿Müller sí, o Ronaldo Nazario?
1: A ver, Ronaldo es el mejor delantero centro que he visto en mi vida. Entonces, Ronaldo, que es verdad, fíjate, Ronaldo jugó el mundial, bueno, estuvo en el mundial del 94, estuvo, aunque no jugó ni un minuto, pero estuvo convocado, es campeón del mundo en el 94. Luego en el 98 no juega la final, no, sí la juega, pero la juega medio lesionado, acuérdate.
0: Sí,
1: y luego
0: sí,
1: gana
0: sí.
1: El 2002. Luego también llega el 2006. Bueno, yo, para mí, Ronaldo, sin duda, el mejor 9 de la historia.
0: Pues el 11 de campeones del mundo elegido por Maldini es un 4-2-4 para tratar de meter ahí a todas las grandes figuras de la historia del fútbol. Sí. Casillas en la portería, Cafú, Beckenbauer, Piqué, Roberto Carlos, Sergio Busquets, Toni Kroos, Maradona, Messi, Pelé y Ronaldo Nazario. ¿Cuánto costaría, fíjate, este equipo?
1: Pues no lo sé, pero una barbaridad. Ahí se ha metido a Busquets. Claro, hay jugadores, por ejemplo, Cruyff nunca ganó un mundial, así que no podemos meterle aquí, ¿no? Claro. Evidentemente. Ni Stefano tampoco.
0: Cristiano tampoco.
1: Están varios de los mejores de la historia, Maradona, Messi, Pelé, seguro. Beckenbauer quizá le podrían meter un poquito ya en un segundo escalón, pero cerca de ahí. Ronaldo, el mejor 9 que he visto nunca. Yo creo que los dos mejores laterales que he visto jamás están, Cafú y Roberto Carlos. Fíjate, lo que tiene Brasil ahora es lo que tenía entonces. Pero bueno, ese será un equipazo. Y ahí está Busquets dirigiendo ese equipo del medio campo.
0: Sí, señor. Maldini, un placer. Que disfrutes de tu estancia en tierras gaditanas. Estás
1: sí, voy a descansar. Que no desconectar porque es mucho amistoso que ver, pero descansar un poquito. Bueno, las mañanas en la playa. Y hablamos el martes que viene, justo el día antes de empezar, que me voy a México, pero me voy mucho más tarde, así que me da tiempo a...
0: Muy bien, pues dar recuerdos por ahí a Paquito y a toda la gente del Tibón. Un abrazo.
1: Eso está hecho.
0: Gracias, un abrazo, Maldini, un abrazo. Cuídate. Chao, chao.
1: Chao, chao, chao.
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0: Pues hasta aquí hemos llegado, ha sido todo por hoy. Mañana volvemos, como siempre, 11:30, 10:30 en Canarias, aquí en El Partidazo, con la última hora de las elecciones del Real Madrid, con la previa del partido de la selección española del jueves en A Coruña, en Riazor, y con todo lo que decir la actualidad deportiva, que seguro que va a ser mucho. Descansen y mañana nos escuchamos. Hasta mañana, gracias, adiós.
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0: buenas noches. Gracias por estar escuchando la radio. Bienvenido a Poniendo las Calles. Aquí estamos después del partidazo. Yo soy Carlos Moreno, el Pulpo, y ya sabes que te acompaño hasta las 6 de la mañana. Y en ese momento es cuando daremos paso a Herrera en COPE. Y ya sabes lo que te digo todos los días, que quiero que sepas que desde ahora mismo ya hay cientos de miles de personas, bueno, pues que están poniendo las calles, que comienzan a poner las calles. Cada uno lo hace con su actividad, unos están intentando coger el sueño, otros velan por la seguridad de todos los españoles, y todo esto sucede en directo en 4 horas y media de radio, donde no hablamos de política. Siempre tenemos los teléfonos abiertos y lo que queremos es que nos dejes acompañarte en el camino de la madrugada. Bueno, en esta noche, después del partidazo, nuestro temazo es importante, porque yo no sé si tú eres de los que se enfada mucho al volante cuando le hacen alguna faena. Por ejemplo, si te adelantan por la derecha o si en una glorieta el de delante no pone el intermitente. Te lo pregunto más que nada porque resulta que hay unos datos que te dejan un poco helado, ¿no? Te sorprenden, o a lo mejor no tanto. Hay un informe que dice que 3 de cada 4 conductores reconocen transformarse al volante e incluso insultar a otros conductores. Así lo pone de manifiesto el estudio de la Fundación Línea Directa. Yo no sé si tú eres la misma persona cuando caminas por la calle que cuando cierras la puerta de tu coche. Igual es ahí donde se produce esa transformación. O, por ejemplo, otra buena pregunta: ¿qué es lo que nos saca de quicio cuando conducimos? ¿Qué es eso de no soportarnos? Bueno, pues vamos a prestar atención ahora mismo a la radio, a la cadena COPE, porque esto es lo que dicen muchos conductores.
1: Tocando claxon, haciendo cosas que después las personas, ¿cómo es posible?
2: El encontronazo de uno con otro, a ver quién corre más.
3: En Colombia es peor, acá son más decentes.
4: La vida cotidiana te hace ser más irritable.
5: Ese mal humor se salgan al volante.
6: ¿Por qué no podemos descargarlo a lo mejor en otro sitio?
7: Le sale una vena violenta, o por lo menos agresiva, que no suelen tener en su vida normal.
8: Es solo el pitar de pronto, o yo qué sé, decir cualquier cosa, gritar dentro del coche, que luego no te escuchan y no sirve para nada.
9: Y eso está mal, pero uno no se puede controlar en eso.
10: Sí que a lo mejor cuando no me escuchan sí que insulto.
11: ¡Venga ya!
8: Que luego me arrepiento porque digo, es una tontería y alguna vez voy a tener un susto.
0: Claro, bueno, pues para saber más de este tema voy a saludar ya a nuestra siguiente invitada. Ella es Mar Garre, es la directora general de la Fundación Línea Directa y sabe un montón de lo que hoy vamos a hablar en el temazo, en este programa líder de audiencia en las madrugadas de la cadena COPE. Mar, ¿cómo estás? Muy buenas noches, bienvenida a COPE.
12: Hola, buenas noches, Pulpo.
0: Muy buenas noches. Lo decía antes, Mar, un 75% de los conductores como que reconoce que se transforma y llega a insultar habitualmente a otros conductores. Yo no sé cómo lo justifican quienes lo hacen. Quizá por el estrés, no sé. ¿Qué datos tenéis ahí, Mar?
12: Sí, fíjate, es verdad que 3 de cada 4 reconocen que sufren esa transformación cuando se suben al coche y que insultan a otros conductores, a peatones, a otros usuarios, a ciclistas, a tal. Pero no solo eso, porque el 64% reconoce que mira con desprecio a otros que van en otros coches cuando hacen alguna maniobra que no es de su agrado. En la mitad que gritan recurrentemente. Casi la mitad también que hacen gestos despectivos con la mano, con el puño, con tal. Y es que hay más de 100.000 conductores que reconocen que han sido violentos y que han podido causar un accidente. Y me preguntabas por las causas, pues
0: sí,
12: de todo tipo. Porque, bueno, pues dicen que es porque muchos echan balones fuera y dicen, claro, que es por la forma de conducir otros conductores que les saca de quicio. Pero también el estrés, la ansiedad, ese nerviosismo que ocasionan los atascos, el estrés del día a día, todo esto está presente, pero también hay otro fenómeno que se llama la máscara social, que es eso un poco lo que nos escondemos dentro del vehículo, ¿no? O sea, parece que te da como cierto anonimato, con lo cual las personas, oye, pues los conductores tenemos comportamientos dentro del coche que no tendríamos jamás circulando por mano, o sea, caminando por la calle o en el supermercado o en un ascensor.
0: Madre mía, es que ese dato que habéis elaborado desde Línea Directa es impresionante. En general podríamos decir, Mar, que los españoles somos un poquito agresivos al volante, ¿o no?
12: Pues yo creo que sí, pero los españoles, cuando no están al volante, sí que intentan mantener comportamientos cívicos, educados. Oye, pues lo ves todos los días que se cede el asiento pues aún en el autobús o en el metro a una persona más mayor. Si alguien tiene dificultades para cruzar la calle, pues siempre hay alguien que le ayuda. Y sobre todo, no vamos corriendo por la calle apartando a los demás porque nos molestan, ni insultando a uno en el ascensor porque intenta pasar antes que nosotros porque tiene prisa. Todos estos comportamientos que así descritos nos parecen impensables y no vemos que ocurran, en cambio, una vez metidos dentro del coche, los vemos en la calle continuamente. Y probablemente eso, pues por esa especie de anonimato, también pasa, hay un fenómeno social también, que es una vez que uno se sube al coche, tiene la sensación de que la calle o la carretera es suya y que el resto de los vehículos que hay están molestando, ¿no? Como que se aparten, que me molestan, cosa que no hacemos jamás por la calle, ¿no? Pensar que los demás peatones nos molestan. Entonces, bueno, todos estos comportamientos al final sí que estas circunstancias influyen en el conductor y efectivamente tiene unos comportamientos agresivos. Personas que son muy normales y que son educadas y que intentan, bueno, mantener una actitud de respeto y de cuidado hacia los demás, parece que dentro del coche todo eso se acaba y se transforma.
0: Totalmente. ¿A cuántos conductores habéis entrevistado para, bueno, pues para poder elaborar este informe tan completo que habéis hecho del que estamos hablando hoy en Poniendo las Calles?
12: Pues hemos encuestado a 1.700 conductores, pero además hemos analizado datos de accidentes de tráfico de la base de datos ARENA de la Dirección General de Tráfico y hemos trabajado también sobre algunos estudios de seguridad vial que hemos hecho desde la Fundación Línea Directa hace pues algún tiempo, y con todo junto es con lo que hemos elaborado este informe, que de verdad nos parece que está en nuestras manos que generar unos entornos mucho más respetuosos, mucho más seguros, mucho más responsables en general en las calles. Y es que solo depende de nosotros y que seamos un poquito conscientes de esto que estamos hablando.
0: Es que llama muchísimo la atención. Luego, uno de los datos que me ha resultado como más llamativos, ¿no?, de este informe de la Fundación Línea Directa, es que 3,7 millones de conductores como que aseguran haber retado a otros conductores a salir del coche tras una discusión de tráfico. Ya me parece eso lo peor de lo peor. Me parece una cifra muy alta. ¿Tú esto cómo lo ves también? Primero, como personal, como persona que está en esta Fundación Línea Directa, pero también como mujer, como persona, como ciudadana. ¿Tú qué opinas? Porque es que es tremendo este dato.
12: Es tremendo, pero efectivamente es así, pero además reconocido por los propios conductores. Y además esto cambia un poco también según el conductor, si va solo o si va con alguien en el coche. Si va solo o va con amigos, tiende a ser mucho más agresivo. No sé, probablemente pues por una sensación, pues querer demostrar algo a los amigos, a los colegas, ¿no? Y entonces esos son los momentos en los que sale la mayor agresividad. En cambio, cuando va con su pareja, por supuesto, cuando va con su familia, con los hijos y tal, es cuando menos demuestra estos comportamientos. Y también cuando va con compañeros de trabajo, también se retrae bastante y esto ocurre en menos frecuencia. Y los que más sufren estos comportamientos pues son personas mayores, mujeres, personas que van con la L, que se acaban de sacar el carnet hace poco.
0: Es curioso también que a uno le meta presión o que le metan presión a los que tienen la L, que están ahí recién salidos del horno, ¿no?
12: Efectivamente, se nos olvida que todos pasamos por ahí y claro, exacto, el conductor con la L puede mostrar a veces comportamientos un poco más dubitativos, ¿no? Un poco más indecisos, y entonces con ese sentimiento que decíamos del conductor, esa prepotencia y dentro de esa máscara que le permite estar dentro del vehículo, pues saca lo peor del conductor veterano y entonces le demuestra al Nobel que no tiene ni idea que dónde te han dado el carnet, aquí estoy yo que domino y que lo hago fenomenal, ¿no?
0: Es verdad.
12: Y se nos
0: verdad.
12: Olvida que no. Todos hemos pasado por ahí.
0: Que sí, desde luego, es que es un crisol de comportamientos en la carretera, es tremendo. Mar, tú eres muy, muy experta, da gusto escucharte, por cierto. Yo no sé si es también habitual que adelantemos de forma muy brusca solamente con el fin de intimidar a otro conductor. Yo eso lo he visto, que hay gente que se pega mucho al coche o que frena de golpe. O sea, es una manera muy tonta de provocar un grave accidente.
12: Sí, otra vez es una forma de demostrar como superioridad, ¿no? Sí, pues uno de cada cuatro, el 25% reconocen que eso lo hacen con cierta frecuencia, cuando consideran que algún conductor ha hecho alguna maniobra que no estaba bien o que ha intentado adelantar o ha intentado algo, entonces le intimidan adelantando así o bruscamente o pegándose muchísimo al otro vehículo. Pero otro comportamiento que es, a mí me llama muchísimo la atención, es el claxon. O sea, el 30% reconoce que usan el claxon pues también con mucha frecuencia como para llamar la atención a los demás conductores por algo que no han hecho bien. Entonces aquí somos otra vez pues eso, prepotencia y jueces, ¿no? Del que conduce bien y el que conduce mal. Y un tema importante es tener en cuenta que el claxon no es un medio de comunicación ni es un medio para recriminar o castigar a otros. Es una medida de seguridad para avisar en algún momento de un peligro o algo parecido, pero no para estar por las calles llamando la atención a aquel que consideramos que no conduce todo lo bien que debería o como a nosotros nos gustaría que condujera.
0: Es verdad. Yo creo que los atascos pueden ser muchas veces el motivo por el que estar un poco desquiciado, porque yo lo veo en hombres y en mujeres, ¿eh? Aquí, Mar, hay que decir que yo creo que estamos al 50%, los hombres y las mujeres. Hay mucho estrés y cuando estamos atascados ves que la gente que se muerde las uñas, que se pega pellizcos, hay gente que, bueno, se arranca granos y le salta la pus al espejo. Es tremendo, o sea, los atascos sacan mucho de quicio en la vida.
12: Es verdad que el atasco puede sacar lo peor de cada uno, pero es mucho mejor en ese momento, si vemos que estamos llegando tarde, parar, llamar por teléfono, avisar que nos retrasamos, en lugar de ir a toda velocidad intentando sortear vehículos y obstáculos, que al final es que es imposible. Mucho mejor eso, avisar de que vamos a llegar un poco más tarde. Si se está generando muchas veces también, dentro del vehículo se pueden generar situaciones de tensión, discusiones con otros pasajeros, pues igual es mucho mejor parar, solucionar el tema de debate que haya dentro del coche y luego ponerse al volante una vez tranquilos, porque todo esto distrae muchísimo la atención del conductor y además le saca otra vez esta agresividad, que si ya era poco el estrés, el atasco y todo lo demás, pues encima la tensión de la discusión de dentro del vehículo también puede influir mucho.
0: Totalmente, totalmente. Luego tengo aquí el informe súper currado, muy, muy bien presentado. Me encanta, ¿no? Porque estamos descubriendo perfiles, ¿no? Yo creo que ¿cuál es el perfil del conductor agresivo que tiene más posibilidades de tener un accidente? Porque eso lo tenéis estudiado, ya sabéis quién tiene muchas posibilidades de sufrir un accidente.
12: Bueno, pues sobre todo los que muestran un comportamiento más agresivo son hombres, mayoritariamente, casi en el 75% de los casos son hombres. Se da muchísimo más en ciudad, probablemente por lo que estamos hablando de esta ansiedad y este estrés que generan los atascos. Son hombres de mediana edad y sobre todo en estas situaciones, en el yendo al trabajo, yendo a citas y sobre todo en ciudad.
0: Madre mía, ¿quién sufre más la agresividad, Marta? ¿Eso lo tenéis también estudiado?
12: Sí, sobre todo, la verdad es que especialmente las personas mayores y las mujeres, especialmente, porque muchas veces además entre estos insultos pues salen comportamientos homófobos o racistas o muy...

0: Mar, perdona. ¿Dónde se nota más la agresividad al volante? Eso también lo habéis estudiado. ¿En las ciudades, en los pueblos? ¿Cómo se funciona?
1: Sí, sobre todo en las ciudades. Sobre todo en las ciudades y en horas punta, en situaciones de más tráfico, de más atasco. Pero sí hay una diferencia importante entre, desde luego, en ciudad o en poblaciones más pequeñas.
0: Mar, la última pregunta, que sé que es muy tarde, bueno, y llegamos a las 2 de la mañana, a la 1 en Canarias, ahora mismo tienes que ponerte en la piel de la cantidad de conductores, de gente que nos está escuchando pues en un camión, la gente que está pues trabajando con un volante entre las manos, los taxistas, la gente de los VTC, los repartidores. Oye, nuestra audiencia son los currantes. Danos algún, no sé, alguna idea para que todos, yo el primero, seamos un poco más calmados, más conscientes de que esto es serio, que va la vida en ello. Yo creo que, y también por el respeto al trabajo que habéis hecho, seguro que puedes darnos algún tip, alguna recomendación.
1: Pues mira, te voy a decir una frase. Simplemente tener en cuenta que cuando vamos conduciendo, los demás vehículos, los demás conductores no son enemigos con los que estamos compitiendo, son más bien compañeros de viaje. Yo creo que viendo las cosas de esa manera, yo creo que debería cambiarnos un poco la perspectiva y la actitud.
0: Qué bueno. Mar Garré, directora general de la Fundación Línea Directa, ha sido un placer tenerte aquí poniendo las calles en la cadena COPE. Que pases una feliz madrugada, un abrazo muy grande.
1: Muchas gracias a vosotros, un abrazo.
0: Gracias, Mar. Hoy entenderás, ponedor, que te preguntes si conduces muy a menudo, si hay algo que no soportas al volante, qué es lo que te saca de quicio de los atascos. Hay muchos trabajadores, muchos currantes que están con un volante entre las manos en este momento, pues hoy te pregunto qué te saca de quicio en los atascos. ¿Te molestan mucho los que tocan el claxon cada 2 minutos, por ejemplo? ¿O te fastidia mucho que te adelanten por la derecha? ¿Te fastidia que el de delante no ponga el intermitente? ¿O que el de atrás no anticipe la maniobra que va, bueno, pues a acometer? Hoy vamos a hablar de eso en Poniendo las Calles. Nos puede responder por escrito a través de facebook.com/poniendo las calles y también mensaje de audio a través del WhatsApp, el 662-942-605. Actualizamos la información y hasta las 6 seguimos poniendo las calles. Continuamos.
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0: Son las 2 de la mañana, la 1 en Canarias.
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0: Muy buenas noches. La noticia está en Los Garres, en Murcia, donde más de 250 efectivos trabajan para extinguir un incendio forestal que ha calcinado ya 110 hectáreas. También está ahí la unidad militar de emergencias. El fuego afecta a una zona de pinar y arbustos, y la proximidad de las llamas con las viviendas ha llevado a desalojar a unos 100 vecinos. Además, los servicios de emergencias han cerrado varios centros de mayores y polideportivos de la zona. La buena noticia es que, al parecer, ese fuego, esas llamas, se alejan de las viviendas. En La Linterna, con Ángel Expósito, han podido hablar con la alcaldesa de Murcia, Rebeca Pérez.
3: Estas horas son determinantes, que afortunadamente hay un cambio térmico muy importante, porque entre estas dos jornadas bajaba la temperatura a 9 grados y nos va a ayudar a refrescar la zona, pero que los trabajos nocturnos van a ser esenciales para que, teniendo en cuenta la previsión del viento, pues no se reavive ningún foco y continúen pues controlando esta situación que, como digo, de verdad ha sido tremendamente compleja.
0: Y en las próximas horas seguiremos actualizando la información que nos llegue desde Los Garres, desde Murcia, desde ese incendio que, te recuerdo, ha calcinado ya 110 hectáreas. Mientras tanto, la justicia sigue su camino. En la audiencia de Badajoz este martes se ha celebrado una nueva jornada del juicio a David Sánchez, hermano del presidente del gobierno, con el testimonio de los otros aspirantes que optaron a la plaza que acabó obteniendo precisamente David Sánchez. El tribunal debe de decidir, además, si imputa por falso testimonio a un testigo clave, el jefe del Servicio Provincial de Bibliotecas, José Luis Lorido. Buenas noches.
4: Buenas noches. Y los abogados de la acusación han detectado graves contradicciones en su declaración, incluyendo la presentación de un documento con membrete oficial de la Diputación que la propia institución no había tramitado.
5: Solicito respetuosamente que la sala valore la existencia de estas dos irregularidades. Primero, la aportación en un procedimiento judicial de un papel que no está elaborado por la Diputación, pero sí firmado con papel de la Diputación y con firma de la Diputación. Y, en segundo lugar, la posibilidad de deducir testimonio por la comisión de un delito de falso testimonio, que ha sido bastante evidente, en mi opinión.
4: Anteriormente a eso, la directora de orquesta, Cristina de Frutos, una de las aspirantes a la plaza que finalmente obtuvo David Sánchez, ha declarado que días antes de la entrevista recibió un mensaje de WhatsApp advirtiéndole de que el puesto ya estaba adjudicado al hermano de Pedro Sánchez. Mañana continuarán las declaraciones de los testigos para pasar, ya se espera que el día 4, a las de los acusados.
0: Gracias, José Luis. Y precisamente después de haber escuchado a Óscar Puente denunciar el uso de métodos no democráticos para tratar de derribar al gobierno.